0: ¿cómo están? Bienvenidos a su programa Médicos en Acción por Exitosa. Les saluda a su amigo Daniel Bueno y el día de hoy es un domingo especial porque es el día de los papitos, de los padres. Hoy domingo, bueno, todo el domingo, pero debería ser todos los días, debería ser toditos los días. Así que un saludo muy afectuoso a todos los padres del Perú, esos padres trabajadores, luchadores, que sacan adelante a sus hijos. Y también un saludo afectuoso a mi papá, el día de hoy, este día tan especial que hemos estado pues reunidos en familia compartiendo un rico desayuno, un rico desayuno y un rico almuerzo. ¿Ah? A veces confunden el tema del Día del Padre, el Día de la Madre, la Navidad, los regalos. No, señores, a veces no hay para los regalos. La unión familiar es importantísimo. ¿Sí o no, doctor? ¿Cómo está? Bienvenido.
1: Buenas noches, Daniel. ¿Qué tal? Gusto saludarte nuevamente.
0: ¡Feliz Día del Padre!
1: ¡Feliz día!
0: ¿Su primer año?
1: Mi primer año. Tengo la dicha de sentir esta emoción tan profunda de ser padre. Recién, hace aproximadamente 2 meses,
2: fui
1: padre. Y este es mi primer año, ¿no? Toda la familia nos hemos reunido, no solamente por el Día del Padre en sí, sino por... porque es la primera vez que yo siento esto.
0: ¿Cómo se llama su hijo, hijita?
1: Mi hijo tiene tres nombres.
0: Tres, a ver.
1: Se llama Luca Benjamín Ramsés.
0: Ok, Luca Benjamín Ramsés. Ramsés, sí.
1: El faraón.
0: El faraón. Ah, sí, muy bien.
1: De Egipto.
0: Ok, perfecto. Tres nombres. Obviamente, ¿cuánto tiempo tiene su hijito?
1: 2 meses y una
0: Dos
1: semana.
0: Meses. Ok, todavía no habla el español. Todavía no va a entender el video, pero en algunos años sí, y lo va a ver. Así que como lo va a estar aquí colgado en las redes sociales y usted también lo va a tener, ¿no? A ver, dígale algo, unas palabritas a su hijito el día de hoy, que es su primer año como papá.
1: Bueno, quiero decirle de todo corazón a mi hijo que me ha hecho aparecer en mis sentimientos que no creía que eran posibles. Ser padre no tiene en sí una significancia para que pueda englobarlo en 2-3 palabras todo lo que uno siente. El amor que siento por mi bebé es indescriptible, es un sentimiento sublime, puro. Es un sentimiento y un lazo que quiero que esté presente para toda la vida. La verdad que es indescriptible, es muy emocionante para mí.
0: Perfecto, doctor. Muy bien. Ahora sí, quedó grabado para la historia. Así que, Luca, ahí está el mensaje de tu papá. Doctor Arango. El doctor Arango es médico especialista de la clínica San Marcos. Ah, saludos al doctor Castillo también, papá de la clínica San Marcos. Doctor Arango, a ver, usted es cirujano general.
1: Sí, soy médico cirujano, especialista en cirugía general, laparoscópica y digestiva. Bueno, el día de hoy vamos a tocar dos temas puntuales, de manera sucinta, resumida, para que puedan entender. Un tema ya común, un tema que siempre lo venimos tocando acá, es el tema de cálculos en la vesícula o litiasis vesicular. Es el sinónimo, tiene que ver más que uno con el tiempo de enfermedad que tenga el paciente. Bueno, esto es más que todo la presencia de cálculos, piedra o barro biliar dentro de la vesícula, que puede producir alguna sintomatología ya clásica conocida, que es el dolor en el cuadrante superior derecho del abdomen tras la ingesta o las comidas muy grasosas, condimentadas, aderezadas. Este dolor pues es la primera causa de dolor en emergencia en cualquier hospital o en clínica, ¿no? El diagnóstico es sencillo, el diagnóstico es realizarse una ecografía, diagnosticamos, miramos, observamos el cálculo, las piedras, independientemente del tamaño, y el paciente debería ser ya sometido al procedimiento quirúrgico antes de que pueda ocurrir alguna complicación. De las frecuentes y la más temida, pues es la pancreatitis, que podría ir desde la más leve hasta la más severa, dependiendo de la respuesta de cada cuerpo ante esa agresión. Hay otra que es la inflamación aguda de la vesícula, que puede transformarse de leve hasta severa, con shock séptico y podría comprometer la vida del paciente. Obstrucción de la vía biliar, el paciente se pone completamente amarillo. Fístulas, etcétera, etcétera, una serie de complicaciones. La manera más rápida, pronta de solucionar es a través de cirugía laparoscópica. Es una cirugía moderna con pequeñas incisiones. Se llega hacia la zona de la vesícula, se visualiza por completo los conductos, la unión de la vesícula con la vía biliar principal, se ligan estos conductos, se extrae la vesícula por por uno de los agujeros donde han ingresado las pinzas o la cámara. El paciente se recupera rápido. Esto es una cirugía rápida, es una cirugía con menos dolor, menos sangrado, menos problemas de complicaciones, de ventraciones o hernias que le llamamos nosotros, o infección de sitio operatorio. Entonces el paciente se recupera mucho más rápido y se reincorpora con más prontitud a sus quehaceres diarios. Y ese es un tema que estamos todos los días operando en la clínica San Marcos, en el San Juan del Urigancho, en la avenida Santa Rosa, para todos nuestros pacientes, 17-19. Y el otro tema que vamos a tocar, también vamos a tener preguntas, depende de nuestro público, de nuestro oyente, es el tema de hernias, ¿no? También es una patología muy frecuente, una patología muy común, las hernias abdominales de diversos tipos, que pueden ser a nivel umbilical, hernias inguinales, una simple o bilaterales, arriba del ombligo epigástricas, infraumbilicales, etcétera, etcétera. Todas estas hernias que son agujeros de la pared abdominal, agujeros naturales que crecen de manera inadecuada, por lo cual va a salir el contenido abdominal, va a protruir por ahí. Y esto puede condicionar muchas veces a que no solamente crezca este agujero, sino a que hay un atrapamiento de este contenido abdominal y pueda producir necrosis del intestino y una serie de complicaciones que puede llevar incluso hasta una ostomía, que son situaciones quirúrgicas discapacitantes, hasta que volver a una nueva intervención, retomar y restituir el tránsito intestinal, ¿no? Entonces, esto también lo podemos resolver de dos formas, con cirugía abierta o cirugía laparoscópica, que es la cirugía moderna. La cirugía laparoscópica, ingresamos igual que una vesícula a través del ombligo, visualizamos con una cámara en la cavidad abdominal, llegamos hasta el defecto, hasta el agujero, reparamos, colocamos una buena malla, que la malla es la que va a producir el refuerzo, no solamente tapar el agujero, sino va a reforzar esta zona debilitada, y con eso en unos 2-3 meses que la malla se vaya adheriendo poco a poco y formando parte del organismo, va a darle una dureza, una fuerza, fortaleza esta zona que ha estado comprometida inicialmente, ¿no? Eso lo podemos hacer, como manifesté, de manera abierta o laparoscópica, Daniel.
0: Muy bien. Ahora, quiero hablar un poquito acerca de estos etapas iniciales, ¿no? De los cálculos en la vesícula. No es que el cálculo se forme de la noche a la mañana. Hay un proceso, ¿no? Que puede durar inclusive años. Es posible que el paciente pueda percibir este tipo de molestias, dolores o algo que le indique que algo no está bien.
1: Bueno, para la formación de cálculos hay varios factores predisponentes. Uh-huh. Anteriormente era la edad y el sexo femenino. El sexo femenino es porque las mujeres tienen mayor producción de estrógenos y los estrógenos están fuertemente ligados al colesterol. Entonces, si las mujeres tenían mayor colesterol porque tenían estrógenos, su sangre tendría mayor colesterol. Esta sangre con colesterol pasa como filtro por el hígado. El hígado se encarga de la formación de bilis y esta bilis pues va a tener en su contenido mayor cantidad de colesterol que va a precipitar en la vesícula, dando origen al cálculo. Las mujeres anteriormente también se creía que tuvieran 2-3 hijos en adelante. Obviamente los estrógenos tienen que aumentar en mayor cantidad para favorecer toda la gestación, y esto también era un factor predisponente. Entonces la obesidad, el ser mujer, el que tengas 2-3 hijos, la alimentación y un factor genético, una predisposición genética, porque no solamente los cálculos van a estar formados de colesterol, sino también pueden estar formados de pigmentos o sales biliares. Y pueden dar también la formación y la acumulación en la vesícula biliar. La vesícula tiene una función específica, que es la de acumular la bilis que se produce en el hígado, y una vez que nosotros ingerimos un alimento condimentado, aderezado o abundante, esta se va a contraer para botar el contenido que ha almacenado durante el día, durante las horas, y ayudar en la digestión. Pero hay factores genéticos que va a hacer que esta vesícula no se contraiga completamente, sino parcial, y ahí es donde precipita y queda los residuos de colesterol y queda los residuos de pigmentos y sales biliares. Entonces, esto generalmente no produce síntomas, salvo algunos casos que ya esta piedrita se mueva hacia el conducto cístico inicial, y ahí es donde el dolor es intensísimo, dolor intenso, dolor claro, esta zona, que se puede irradiar esa a la espalda, puede ir al hombro, puede haber náuseas y vómitos. Entonces, y en algunos casos complicados podría haber fiebre o coloración amarilla de la piel y escleras. Entonces, ¿cuál es el signo clásico? El dolor. Si hay dolor abdominal después de haber ingerido alguna comida grasosa, aderezado o abundante o muy condimentada, ya tenemos que prestar atención que podría haber cálculos en la vesícula, que como bien dices, se ha ido formando poco a poco. No es una formación de un mes para otro o de dos o tres semanas para otras. Una formación que ha tardado algún tiempo prudencial largo para que esto se precipite, se junte, se compacte y se forme como cálculo en sí.
0: Muy bien, vamos entonces a abrir nuestras líneas, a ver aquellas personas que deseen hablar con el doctor Arango. Él es cirujano general de la Clínica San Marcos de San Juan del Lurigancho. Pueden marcar los teléfonos de Exitosa. Y también aquellas personas que quizás deseen pues brindarle un saludo a su papá que se encuentra lejos, también pueden marcar los teléfonos de Médicos en Acción y de Exitosa.
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0: Los números, por favor, en pantalla, caballero. Bueno, feliz día también a los papás de Exitosa. 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
0: 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Aló, buenas noches.
3: Exitosa. Buenas noches, doctor. Buenas noches.
0: Gracias por llamar, caballero. ¿Cuál es su nombre?
3: Mi nombre es Sergio. Doctor, mi preocupación es la siguiente. Hace más o menos 7 años me detectaron un pólipo en la vesícula. Tenía 5 milímetros. Hoy en día está en 7 milímetros.
0: Está grande.
3: ¿Qué debo hacer o qué me recomienda hacer, doctor? Muchas gracias.
1: Bueno, los pólipos son tumoraciones en la vesícula. No todo tumor es maligno. Generalmente son de características benignas.
0: Sí.
1: Una vez diagnosticados los pólipos, tenemos varios factores que tenemos que tener en cuenta para decir si este pólipo es quirúrgico o no.
0: Primero, el tamaño.
1: El tamaño. Sí. Generalmente, los pólipos mayores igual de 10 milímetros, o sea, un centímetro, deberían ser quirúrgicos sí o sí.
0: Así.
1: Porque tienen mucha predisposición a convertirse en malignos, a transformarse en un cáncer de vesícula biliar.
0: Ya, eso es importante que lo repita, por favor, Arango, una vez más.
1: Todos los pólipos que miden cerca o igual o más de 10 milímetros,
0: o sea, un centímetro,
1: tienen que ser operados, extirpar la vesícula con todo y pólipo en su interior.
0: No es que se saca solamente el pólipo.
1: No.
0: Se extrae toda la vesícula.
1: Se envía a patología, se analiza y se debe confirmar que es benigno o es maligno.
0: Ahora, ¿hay alguna forma de saber si es maligno o benigno antes de extraerlo?
1: Es difícil.
0: Ya.
1: Lo que existen son factores que podrían llevarnos a un indicio. Por ejemplo, con una ecografía Doppler vesicular, que este pólipo tenga una irrigación, muestra irrigación, flujo sanguíneo. Entonces, esto también es un factor a tener en cuenta para decir, esta vesícula tiene un flujo sanguíneo en el pólipo, debería extraerse.
0: Ah, ok.
1: Así sea pequeño. Entonces, ese es uno. El otro factor es que sea más de uno.
0: Ya.
1: Si tiene ya no solo un pólipo, así mida 2-3 milímetros.
0: Y tiene más.
1: Ya. Tiene 2 o 3, tiene que ser quirúrgico sí o sí.
0: Okay.
1: El otro factor es que este pólipo esté cerca al inicio de la vesícula, en un conducto cístico, y muchas veces produce un efecto de válvula, un efecto que simula dolor abdominal
0: con
1: un cólico vesicular. Entonces, tendría que ser quirúrgico ahí. Otro factor es que a través de un seguimiento de 6, 7, 8 meses, veamos que está empezando a crecer 2, 3 centímetros cada...
0: Claro.
1: Perdón, 2, 3 milímetros cada 2, 3 meses. Entonces vamos
0: muy
1: a
0: dar cuenta
1: que este está empezando a crecer.
0: Claro.
1: Y otro factor muy importante es que si tenemos algún antecedente cercano de primer o segundo grado, hermanos, abuelos, papás, tíos, de que tenga algún cáncer del aparato digestivo.
0: Sí.
1: Entonces ya ahí estamos relacionando que podría un factor predisponente. Entonces en consulta nosotros dilucidamos todos esos factores, los estudiamos y decimos al paciente si tu pólipo es quirúrgico o no. En el caso del señor ha estado midiendo, ha aumentado 2 milímetros, yo creo que podríamos esperar, ver. Y lo más importante es investigar sus antecedentes.
0: Claro, claro. ¿No? Entonces, muy bien, vamos a contestar esta llamada, doctor Arango. Aló, buenas noches.
2: Aló. Aló, buenas noches, doctor Arango.
1: Buenas noches, buenas noches.
2: Buenas noches. Feliz tarde para ambos. Para la oncología, para operarla, a mí está como que se ir allá a la clínica para consultarme con usted. ¿Hay campaña o cómo podría ser?
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0: Muy bien, vamos con otra llamadita más. 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Aló, buenas noches.
4: Buenas noches.
0: Gracias por llamar. ¿Cuál es su nombre?
4: Mabelita, Futuania Salas.
0: Muy bien, Mabelita. Valles. ¿Cuál es tu consulta, Mabelita?
4: Quería preguntarle al doctor. En el abdomen izquierdo tengo un dolor, soy una persona discapacitada que paro en silla de rueda. Tengo un dolor acá debajo de mi seno, tiempos ya. Y no me hago ver porque pienso que es de mi columna. No sé si es otra cosa.
0: Ya, ok. A ver, vamos por partes. Lo primero es que tienes que ir a verte, por favor. Eso es importante, un médico te tiene que ver. Señores, a veces lo que pasa es que en el Perú hay una cultura de, ¿no? Bueno, es una cultura, es una tradición esto de preguntar o ser referido siempre a personas que son, no son las idóneas o no son las especialistas, ¿no? En los pueblos, ¿no? Y no son médicos, pero la gente va porque confían o porque, bueno, es se desarrolla así, pero en todo lugar siempre hay un centro médico cercano, hay un especialista y uno tiene que ser evaluado para que tenga un diagnóstico y así poder tratarlo o, bueno, finalmente, si requiere tener una intervención quirúrgica, ¿no? Entonces, creo que ese es el consejo. ¿Usted qué consejo le daría, doctor, a la población que tiene este tipo de dudas cuando presentan algún tipo de dolor?
1: Bueno, es importante una evaluación médica. La evaluación médica comprende de la anamnesis, preguntar al paciente, hacer un análisis de la sintomatología que presenta el paciente y del examen físico, examinarlo, ver el origen de su patología, y esto nos va a dar un conjunto de signos, síntomas que lo vamos a agrupar en síndromes y que nos van a llevar a una idea de cuál podría ser su enfermedad. Entonces, a veces no es tan sencillo ¡exitosa! Poder diagnosticar enfermedades por teléfono o por WhatsApp. Por eso es importante la evaluación médica para tener un diagnóstico oportuno, un diagnóstico con criterio médico y un diagnóstico que le lleve a la solución y tratamiento definitivo.
0: Ok, muy bien. 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
0: 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Y vamos a contestar una llamadita más. Aló, buenas noches.
6: Aló, buenas noches, doctores.
0: Sí, aló.
6: Aló, aló. Buenas noches, doctor. Doctor, feliz día al doctor y a los papas exitosos
0: a
6: nivel nacional.
0: Coméntanos, ¿cuál es tu consulta?
6: Ya, doctor, quiero sacarme de la duda. A mí me diagnosticaron hace años cálculo biliar de 2 milímetros. Solo tengo un cálculo biliar y ahí, ahora, o sea, ya. Ahora yo puedo comer todo graso y no me duele, eso es malo. Y mi otra pregunta es en la parte de la costilla, terminación de la parte izquierda, y lo siento entumecido, adormecido. No sé si eso me puedo alertar en alguna forma, quiero saber eso, doctor.
0: Ok, perfecto, muy bien. Bueno, primero decirle de mi parte, doctor, que tiene suerte. Que tiene suerte hasta ahora, porque esto de los cálculos en la vesícula es como una bomba de tiempo, por si acaso, ¿ah? No hay que confiarse. Ahora sí, doctor, adelante.
1: Efectivamente, el hecho que no le haya dolido hasta ahora no quiere decir que nunca le vaya a doler. Es más, no quiere decir que el próximo dolor no debute con una complicación, y esta complicación podría ser seria. No es que existan medicamentos o, bueno, algunas brebajes, aceite de oliva, agua de hierbas que destruya, que disuelva, que pulverice o que ayude a eliminar esto. No, esto no existe. No hay ningún estudio que indique que esto sea así. Al contrario, las personas que llegan a los establecimientos de salud, sea hospitales o sea clínica, con complicaciones y complicaciones serias, es por haber optado este tratamiento, es por haber alargado la espera para la cirugía hasta que ocurrió este evento no deseado. Entonces, no es que su cálculo no le esté doliendo, sino que simplemente por el momento no se está moviendo hacia el lugar de la complicación, que sí se va a mover en cualquier momento.
0: Ok, muy bien. Doctor Arango, tenemos más llamadas del público. No sé si el productor me permite quedarme un ratito más con el doctor. Sí, después de la pausa. Señores, ya regresamos. 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Ya saben, regresamos después de la pausa también con nuestro invitado, el doctor Arango.

0: La hora en exitosa. 7:28. 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

0: señores, ya estamos de regreso aquí en Médicos en Acción. Y nos acompaña en el set nuestro amigo el doctor Arango, él es cirujano general, Raúl Arango, cirujano general de la clínica San Marcos de San Juan del Urigancho, y con él estamos hablando acerca de esta jornada especial que se está realizando, se estará realizando a partir del 23, ¿no? A partir del 23, doctor Arango, coméntenos un poquito acerca de esto.
1: Bueno, la clínica, como les manifesté, es una clínica solidaria, es una clínica que siempre se ha caracterizado por realizar labores sociales, de preocuparse mucho por la salud del paciente. Y bueno, ha llegado bien a hacer esta, no campaña, sino mega jornada quirúrgica, una jornada mucho más amplia, más grande, que pueda abarcar a todos los pacientes que no tienen la oportunidad de operarse, no solamente en los hospitales públicos, ¿no? Sea de salud, sea MINSA, sino también a aquellos pacientes en los cuales no pueden acceder a una clínica por los precios demasiado elevados. Entonces, viendo esto, la clínica, pues, y estudiando esto, entonces ha optado por difundir esta campaña, por hacer partícipe a toda la población de San Juan del Urigancho y de repente de otras partes, ¿no?, que desean operarse.
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1: Pacientes que pueden venir del Rima, de Puente Piedra, de Los Olivos, hasta del mismo centro de Lima. Lo importante es el trabajo y el respaldo en equipo que siempre venimos demostrando en la clínica, ¿no? Nuestros pacientes recomiendan mucho lo que es nuestra clínica, el área quirúrgica en sí, por todo el profesionalismo que siempre demuestra la clínica como institución.
0: Perfecto, muy bien. Habían llamadas del público, tenemos llamadas. También, por favor, si me ayudan con los números telefónicos. Aló, buenas noches.
3: Sí, sí, le escucho, doctor.
0: ¿Cómo estás? ¿Cuál es tu nombre?
3: Ana María.
0: Ana María, ¿cuál es tu consulta?
3: Sí, doctor, mire, hace como 3 días seguido, debajo del seno izquierdo y más ahora el derecho, me vienen así como una especie de corrientes, que, bueno, soy un poquito también nerviosa y como que me da miedo, ¿no? Y cuando tomo así, por ejemplo, una bebida, un líquido, como que ya de un momento pues se me pasa, pero después de ahí en la tarde me vuelve a venir así como una especie de corriente y no sé, ya son 3 días seguidos que me está ocurriendo eso, doctor.
1: Bueno, en primer lugar deberíamos examinarla y tal vez solicitar exámenes auxiliares. Una ecografía nos ayudaría mucho, al igual que una endoscopía. Ver que no se trate de ningún problema gastrointestinal, sacar el diagnóstico diferencial y con eso podríamos darle una causa y tratamiento
2: exitosa,
1: más adecuado. Entonces lo esperamos en la clínica cuando usted desee para poderlo evaluar. 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
0: Muy bien. Vamos con la siguiente llamada del público. 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A ver, coméntenos, por favor, los beneficios que van a tener los pacientes que se van a operar en la clínica San Marcos.
1: Bueno, la clínica San Marcos es una clínica certificada y acreditada, no solamente por la municipalidad, sino por el Ministerio de Salud, que es importante, es el ente regente que nos da la autorización para poder trabajar y funcionar como clínica. Eso desde ya le brinda la seguridad al paciente que está yendo a una institución seria, una institución legal, una institución formal. Nosotros como cirujanos, en el equipo quirúrgico somos 7 cirujanos que laboramos en la clínica. y hace muchos años, algunos cirujanos tienen más de 10, 15 años de cirujano, en mi caso yo tengo más de 10 años, hemos trabajado por diversos hospitales del Perú, hospitales importantes, y toda esa experiencia es vertida en la clínica, igual que los anestesiólogos. Todos los anestesiólogos trabajan en hospitales públicos, tienen muchísima experiencia en casos muy complejos y difíciles. Tenemos dos salas de operaciones completamente equipadas, modernas, para realizar estas cirugías complejas, y además de eso, cirugías laparoscópicas, que es lo que venimos realizando todos los días. Tenemos un área de recuperación completamente equipada, con enfermeras especialistas en el área de recuperación y anestesia. 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Y nosotros, como clínica, no solamente le brindamos al paciente la seguridad y tranquilidad, sino le brindamos el seguimiento, siempre el seguimiento a cada paciente.

0: siempre la recuperación de cada paciente que ha confiado en nosotros. Entonces, eso es lo que nosotros ofrecemos en la Clínica San Marcos, ¿no? 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
1: Muy bien, vamos a contestar la siguiente llamada. Aló.
2: Aló.
1: Aló, buenas noches.
2: Buenas noches. Buenas noches, doctor.
1: Sí, buenas noches.
2: Doctor, quiero hacerle una consulta. Doctor, mira, yo, a mí me han detectado pólipos, en la vesícula, pero yo me he estado haciendo tratar, me he vuelto a sacar la ecografía y me dicen que ya no hay, pero yo tengo un dolor en la barriga, en el lado derecho. O sea, tengo un dolorcito, siempre está como que me late, algo así. Pero la segunda vez que me he hecho sacar la ecografía me dicen que no tengo, pero la primera vez sí me dijeron que tenía pólipos, tenía 3.
0: A ver, lo primero que nosotros tenemos que tener en cuenta que el examen ecográfico es moderador dependiente. ¿Qué significa esto? Esto depende de quién te lo haga, dónde se lo haga, con qué aparataje lo hagamos. Si lo hacemos, sin ofender, cosas siempre claras, si lo hace alguien que no está capacitado, no tiene la pericia, la experiencia, encima a eso el equipo con el cual lo realiza no es el correcto, no va a poder visualizar los pólipos, porque este examen es dinámico, lo va a ir haciendo, va a ir viendo, va a ir buscando. Pero si lo hacemos en un lugar de prestigio, en un lugar con médicos que tengan experiencia,
3: exitosa,
0: médicos que tengan ecógrafos modernos, en 3D, 4D, como los que tenemos en la Clínica San Marcos, van a poder ser detectados. Los pólipos no van a desaparecer dentro de la vesícula, y más si son 3, o sea, que no viera uno, perfecto, pero que no se vuelvan a ver los 3. Le aseguro que si se vuelve a sacar una nueva ecografía completamente en ayunas, porque el requisito para ver bien la vesícula es que esté en ayunas, y entonces va a encontrar estos pólipos.
1: Listo, muy bien. Doctor Arango, muchas gracias por acompañarnos el día de hoy, Médicos en Acción.
0: Gracias a ti.
1: Ya saben, extensa una vez más la invitación para la jornada quirúrgica.
0: Sí, a toda nuestra población, no solamente San Juan del Lurigancho, sino de Lima en general, les invito a participar en esta mega jornada quirúrgica que va a ser realizada del 23 al 30 de junio, donde vamos a resolver patologías quirúrgicas como vesícula, los calcos en la vesícula, hernias tanto abiertas o laparoscópicas. Entonces, los invitamos para poder resolver este tipo de patología en toda nuestra población.
1: Muy bien, doctor. Muchas gracias. Señores, continuamos con el programa. 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Ok, ahora continuamos con nuestro siguiente invitado. Ya estamos enlazados con el doctor Michael Castro. Él es especialista en medicina regenerativa y terapia del dolor. Y con él vamos a hablar acerca sobre la ciática, que es un dolor que irradia desde la región lumbar hasta los pies. Y que a veces puede ser incapacitante. Pues doctor, ¿cómo está? Bienvenido.
4: ¿Cómo estás, Daniel? Muy buenas noches.
1: Usted sabe que...
4: Feliz día del padre.
1: ¿Usted de igual manera, doctor, es papá?
4: No, todavía, pero quizás pronto.
1: Chócala. Doctor, justo lo que pedía, porque estos problemas del dolor de la ciática que se irradian hasta la región lumbar, ¿no? Desde la región lumbar hasta los pies, es algo que yo también sufro. ¿No? Entonces, quiero primero que usted presente el tema y yo luego le voy a ir haciendo unas preguntas, ¿ok? Adelante, doctor Michael Castro.
4: Claro que sí. Bueno, la ciática es un dolor que está en el nervio ciático. Es decir, hay que tener en cuenta la anatomía de dónde está este nervio ciático. Si viene de la espalda baja, puntualmente de la región lumbar y de la región sacra.

0: de ahí se desprenden unas raíces nerviosas que se van juntando y forman este nervio ciático, que viene a ser del tamaño del pulgar de mi dedo, ¿no? De este tamaño, y se va hacia detrás del glúteo, hacia la pantorrilla, hacia las plantas de los pies. O sea, tiene todo un recorrido, ¿no? Tanto para el lado derecho, para el lado izquierdo. Entonces, entendiendo dónde está este nervio, y ya una vez que esté inflamado, detectando cuáles son las causas que pueden generar este dolor, ya uno puede derivar o mencionar lo que es la ciática o la ciatalgia. Entonces, es un dolor de este nervio. ¿Y cuáles son las causas? ¿Cuáles son, digamos, esos factores que hacen que tenga un paciente este dolor? Una hernia y otras causas que voy a mencionar. Sin embargo, es importante que este dolor es muy intenso, y se irradia a toda esa zona, como bien he mencionado, ¿no?
1: Ahora, este dolor, ¿se puede sanar, doctor? ¿Aló? Creo que se fue la señal o se apagó. Bueno, estamos hablando
2: exitosa
1: acerca de este dolor de la ciática, ¿no? Que está, pues, se llega a reflejar hasta los pies. Y esto, pues, obviamente origina fastidio, origina molestia, ¿no? Esta inflamación, pues, pues todo está conectado, ¿no? Todo el cuerpo está conectado, ¿no? Y muchas veces se debe, pues, por una mala postura, a veces se debe por forzar demasiado, ¿no? Con ejercicios también el cuerpo, también una vida sedentaria. Asociado también a algunas enfermedades crónicas, ¿no? El sobrepeso también, ¿no? Entonces, puede incluso llegar hasta los pies, ¿no? Imagínense, ¿no? Y por eso hemos invitado al especialista. Sí, lo tenemos ya en línea, doctor. Se cortó, doctor Michael.
3: Sí, Daniel, disculpa, nuevamente, como comentaba, la ciática es un dolor que está justamente localizado en el nervio ciático. Pero antes hay que recordar la anatomía de dónde está este nervio ciático.
1: Ya, ¿dónde está?
3: Entonces, ¿dónde está ubicado? De la espalda baja. En la espalda baja, puntualmente, en la región lumbar y en la región sacra. De ahí se desprenden las raíces nerviosas para formar este gran nervio que se va desde el glúteo, pantorrilla y plantas del pie. Mira que el tamaño es tan grande como el pulgar del dedo, ¿no? Entonces, este tamaño y...
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1: ¡Aló! De nuevo se está cortando la llamada. ¿Por qué no es por teléfono la llamada? O quizá lo están llamando al doctor, ¿no? Y por eso se corta.
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1: Por eso se está cortando. 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
1: Con mucho cariño para mis amigos de Exitosa y Médicos en Acción. Bueno, el doctor Michael Castro nos estaba explicando acerca de estos dolores a causa de la ciática. Vamos a regresar con él en breves instantes, pero ahora vamos a ir en comunicación con Lía Rodríguez desde Chorrillos, que tiene una información importante para nosotros. Adelante.
4: Así es, Daniel, buenas noches. Información en vivo desde la playa Herradura en el distrito de Chorrillos, donde al menos 20 metros del concreto del malecón ha colapsado debido al fuerte oleaje que se ha registrado cerca de las 10 de la mañana de hoy. El deslizamiento de este muro que alertó a los comerciantes de la zona se llevó consigo un poste de telecomunicaciones que permanece a esta hora de la noche sostenido por cables, una situación que ha preocupado a los visitantes y emprendedores del balneario, quienes denuncian es la segunda vez que se registra un hecho similar durante este mes de junio. Escuchemos.
5: Lorita, la vez pasada, hace un mes, se cayó al otro lado, allá más adelante. Acá creo que sí, ahora no sé, otro, también se ha caído a otro lado. También, o sea que la municipalidad no se preocupa
4: por tomar medidas de
5: prevención. Nada.
4: Mira, es importante que se pueda retirar el poste porque vemos que ya está totalmente inclinado, solo los cables son los que lo sostienen.
5: Sí, todo está un desastre, lo que pasa es que la municipalidad no, ellos de años no están, no hacen nada.
4: ¿Qué pedir a las autoridades por lo que ha sucedido recientemente?
5: Que hagan algo, pues no, porque no está esperando todavía que alguien se caiga, que haya una muerte todavía para que se preocupe.
4: Cabe precisar que personal de la Municipalidad de Chorrillos en las últimas horas ha colocado adoquines en el perímetro para evitar el tránsito peatonal y de vehículos por esta parte de la playa Herradura que los ponga en riesgo. Finalmente, también es importante resaltar, Daniel, que como medida de prevención, un grupo de personas del área de defensa civil del municipio permanecen en el lugar para monitorear la situación hasta tenerlo por completo controlado, debido a que en las últimas horas podría continuar creciendo la marea. Por el momento lo que podemos observar es que todo marcha tranquilo. Esta es la información que tenemos para el 95.5 de la FM Exitosa, la voz de los que no tienen voz.
1: Muy bien, ya estamos de regreso. Y allá estamos conectados con nuestro siguiente invitado, el doctor Percy Guamaní, médico nefrólogo. El doctor Percy Guamaní nos va a hablar acerca de las infecciones urinarias, cómo prevenirlas. Atención, señoritas y señoritos, ¿ah? Para ambos. Doctor, ¿cómo está? Bienvenido. Doctor Percy.
6: ¿Qué tal? ¿Cómo están? Buenas noches. Gracias por la invitación. Bueno, las infecciones urinarias son infecciones que se van a dar a lo largo de toda la vía urinaria, ¿no? Se denominan infección de vías urinarias bajas, aquellas que van a afectar la uretra, la vejiga, ¿no? Y las vías altas, aquellas que ya involucran al ureter y pueden llegar hasta el mismo riñón. Ambas se deben a la presencia de gérmenes que están cerca, principalmente gérmenes que se encuentran en la parte anal, ¿no? Donde generalmente viven. Y en las mujeres, los gérmenes que también están presentes en la vagina, ¿no? Entonces, es muy importante saber que el cuidado, la higiene, ¿no? Es muy importante para evitar las infecciones urinarias, porque por esa es la vía más común, que llegan de la zona ano genital, ¿no? Puede acercarse a la vía urinaria y en forma ascendente colonizar primero la uretra y luego llegar a la vejiga y, bueno, poder ascender incluso hasta el mismo riñón. Los gérmenes más comunes que vamos a encontrar y que originan infección urinaria, dentro de ellos está la Escherichia coli, ¿no? Esta es una bacteria, como le comentaba, que vive con nosotros en el tracto digestivo, sobre todo en el ano, y que puede llegar a la vía urinaria y provocar una infección. El problema que tenemos con esta bacteria es que tiene una serie de propiedades, capacidades, que le pueden conferir el tema de no salir con facilidad de la vía urinaria, es decir, de poder ingresar incluso a las paredes de la uretra, de la vejiga, y permanecer ahí durante un tiempo, ¿no? Y al momento que bajen las defensas o al momento que estas bacterias se reproduzcan de una manera exagerada, puedan finalmente generar los síntomas más comunes que nosotros vemos en la infección urinaria, como son, por ejemplo, el orinar a cada rato, ardor al orinar, tener los casos ya más avanzados, incluso lo que llamamos el tenesmo urinario, es decir, va a miccionar y luego de haber terminado tiene nuevamente la sensación de que no ha terminado de vaciar todo la vejiga y nuevamente va al baño a querer orinar a veces unas cuantas gotas o a veces ya nada, pero esa sensación de regresar varias veces al baño, ¿no?, también son parte de los síntomas de una infección urinaria. Otra característica de una infección urinaria es que puede presentar cambios en la coloración y también en el olor de la orina. La orina debe ser transparente y no debe tener ningún olor. Sin embargo, cuando ya se añade una infección, la orina puede ponerse más cargada, ¿no?, y puede presentar más olor y al momento de la admisión incluso puede estar caliente, ¿no? Entonces, estos síntomas son de infección baja. Cuando la infección urinaria sube, ¿no?, por la vía urinaria y llega al riñón, va a originar una infección alta, ¿no? Y la infección alta sí es realmente importante y es muy grave cuando llega al riñón, porque una vez que llega el germen a nivel del riñón, es difícil retirarlo de ahí, ¿no? Entonces puede originar el cuadro más conocido como pielonefritis, ¿no? Las pielonefritis son cuadros muy severos que no solamente van a ir con los síntomas que hemos hablado, sino que aquí se va a añadir también fiebre, ¿no?, a nivel general, ¿no? Y luego va a presentar también náuseas y vómitos a tal punto que puede interferir incluso con la normal alimentación del paciente. Entonces la persistencia de estos síntomas más dolor a nivel de la zona baja de la espalda, ¿no?, pueden originar síntomas más complejos de una infección urinaria alta. Esta infección urinaria alta es de especial importancia porque tiene el grave riesgo de poder pasar de los riñones a la sangre, ¿no? Y cuando pasa la sangre, esto puede ser una septicemia, es decir, a través de la circulación, esta bacteria puede ir a todo el cuerpo y originar una septicemia que finalmente puede ir provocando una infección generalizada y esta desencadenar un shock séptico, es decir, ya una infección grave que va a traer abajo la presión arterial del paciente y que esto, si no se corrige, finalmente puede originar la muerte de un paciente. Entonces estamos hablando que la infección urinaria puede llegar a casos incluso mortales, ¿no?, sobre todo en aquellos pacientes que se ha dado la infección urinaria alta, ¿no?, las pielonefritis. Ahora, ¿qué personas tienen mayor tendencia a tener infecciones urinarias? Tenemos a las gestantes, ¿no? Las gestantes, al momento que empieza a crecer el bebé en el útero, ¿no?, va a generar presión sobre la vía urinaria y esto va a originar una lentitud en la evacuación de la orina. Y esta lentitud puede favorecer, si ya está el germen ahí, a que se reproduzca y este genere infecciones altas, ¿no? Entonces puede haber una pielonefritis durante la gestación, durante el embarazo, y esta pielonefritis, aparte de lo que he hablado, lo del shock séptico y todo esto, puede originar incluso abortos, ¿no? Puede originar partos prematuros, ¿no? Como consecuencia de una infección urinaria. Por eso que toda gestante debe pasar su control, ¿no? De ver cómo está la orina, si presenta o no alguna infección. Y esto sobre todo porque muchas veces, como le comenté, el germen puede estar presente y no generar síntomas, ¿no? A esto lo llamamos nosotros bacteriuria asintomática. Es decir, el germen ha llegado a la vejiga, está ahí, pero todavía no genera síntomas. Entonces, cuando ya viene el embarazo, pues esto puede empeorar y lo consecuente es que una bacteriuria asintomática se puede complicar con una infección urinaria asintomática y esta puede llegar incluso a nivel del riñón y originar pielonefritis, ¿no? Con todas las consecuencias que esto puede originar en una mujer gestante. Ahora, también hay infección urinaria en las mujeres en los primeros años de la vida, en los niños, en las niñas, principalmente porque la falta de higiene, la falta de llevar al momento de limpiarse, después de ir al baño, después de hacer las deposiciones, ¿no? Muchas veces la falta de enseñarles cómo deben hacer la limpieza, de llevar el papel higiénico hacia la parte posterior y no hacia adelante, hacia la parte genital, bueno, puede originar que se contamine la vía urinaria y entonces el germen se quede en la vejiga y ahí tengamos problemas de infecciones muy comunes en las niñas, ¿no?
1: Muy ahora, bien, también, doctor, sí. Doctor Percy, un momentito, por sí. favor, tenemos que ir a la pausa, pero regresamos perfecto. Con usted y con las llamadas del público, ¿ok? Atentos, perfecto. Señores, porque estamos hablando acerca de las infecciones urinarias, cómo prevenirlas con un especialista, un nefrólogo especialista que estudia los riñones, todo el sistema urinario, ¿ok? Ya regresamos después de la pausa.
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0: Muy bien. Hoy es el día de los padres en todo el Perú. Feliz día a todos los papitos. ¿Ah? Un abrazo afectuoso desde aquí, Médicos en Acción. Desde Exitosa. ¿Ah? Y bueno, el tema que estamos tratando en esta hora es acerca de las infecciones urinarias. No sé si usted le ha pasado que de repente por ahí ha presentado una coloración muy fuerte, amarillesca o sangrado también. De repente también siente que hay como espuma, ¿no? Espuma ahí en el baño, dolor, fastidio. Bueno, hay muchas razones por el cual una persona puede adquirir una infección urinaria. Yo creo que las mujeres están más son más susceptibles para adquirir las enfermedades, luego las infecciones urinarias. Por eso hemos invitado al doctor Percy Guamaní, médico nefrólogo, para que nos diga cómo podemos prevenir, evitar estas enfermedades. Doctor, ¿cómo está? Bienvenido una vez más a Médicos en Acción.
1: Sí, muchas gracias, Daniel. Y bueno, siempre igual a unirme al saludo, dos padres, en este día tan especial. En el caso de las infecciones urinarias por el uso de prendas sintéticas y no de algodón, ¿no?, que puede conservar un medio ambiente a nivel de la parte urogenital, por el cual los gérmenes pueden llegar rápidamente a la vía urinaria y originar infecciones urinarias, ¿no? Entonces, el uso de prendas de algodón también es muy importante. Las mujeres postmenopáusicas o que están en la perimenopausia o que están empezando su menopausia, también tienen cambios hormonales, y estos cambios hormonales también van a favorecer, ¿no?, la proliferación, la aparición de bacterias en la vagina, y que esto también puede condicionar la colonización de la vía urinaria y provocar infecciones urinarias. Hay otro grupo de pacientes que también tienen mucho riesgo, que son las personas postradas, personas que están utilizando pañales, ¿no?, adultos mayores, que no controlan los esfínteres anales y de pronto pueden defecarse en el pañal. La falta de cambio rápido, oportuno del pañal, ¿no?, y también lo mismo puede pasar en los niños, puede originar que precisamente las heces se pongan en contacto con la parte genital, y esto pues fácilmente coloniza y genera las infecciones urinarias una y otra vez, ¿no? Porque muchas veces, una vez identificado la infección urinaria, se le hace un examen de orina, se le hace un urocultivo necesario para identificar qué germen es el que está provocando la infección, y nos va a dar la información qué antibiótico se puede utilizar para finalmente tratar la infección urinaria, ¿no? Sin embargo, la falta de cuidados o la exposición nuevamente por la falta de los hábitos de higiene pueden originar un nuevo cuadro infeccioso y repetir la infección urinaria. Entonces, la prevención es muy importante, los cuidados, ¿no?, sobre todo la higiene en la parte urogenital es clave para evitar la repetición de estas infecciones urinarias. Ahora, hay otro detalle también a tener en cuenta. Lamentablemente, los gérmenes que llegan a la vía urinaria tienen otra capacidad, la capacidad de aprender a resistir a los antibióticos. Quiere decir que si empezamos un antibiótico ahora y no hacemos el tratamiento como debe ser, le va a bajar los síntomas, aparentemente va a estar como que se curó. Sin embargo, van a quedar algunas bacterias todavía intactas. Estas bacterias van a aprender a defenderse para que la siguiente vez que ya se les ataque con el mismo antibiótico, este antibiótico no les va a hacer nada. Es decir, van a generar resistencia. Y así, la falta de un adecuado tratamiento, de eso de la automedicación, eso de ir a la farmacia.
0: Ese es un tema muy importante, ¿eh?
1: Farmacéutico.
0: Lo que usted está mencionando es muy importante, doctora.
1: Claro, porque las personas van de frente a la farmacia, no van al médico, ¿no?, y el farmacéutico vende lo que tienen en stock en ese momento, dice, esto es muy bueno, esto funciona, tómate por tantos días, y la persona empieza a tomar los medicamentos al primer, segundo, tercer día, ya le desaparecen los síntomas, y cree que ya se curó, y deja de tratar hasta completar. El tratamiento de una infección urinaria debe ser mínimo 7 días y hasta puede prolongarse hasta 14 días. O sea, es variable, va a depender de los síntomas, la cantidad de germen que hay, qué germen es, y el antibiótico podría pues ser necesario aún cuando ya han desaparecido los síntomas, completar el tratamiento. Cuando no, uno no hace eso, lo que va a hacer es que la bacteria se haga resistente, y la siguiente vez que haga infección urinaria por la misma bacteria, usando el antibiótico, ya no le va a hacer nada, ¿no? Y esto va a ir generando resistencia, transresistencia, y vemos en la práctica diaria, nosotros ya como especialistas, que muchos pacientes llegan que han hecho mal uso de los antibióticos, con gérmenes muy resistentes, que ya uno tiene que utilizar medicamentos ya de segunda o de tercera línea, es decir, medicamentos más tóxicos, ¿sabes? Su objetivo es eliminar a la bacteria, pero como ya su potencia es mayor, también hace daño a los riñones o hace daño a otros órganos del cuerpo. Es decir, ya tratar la infección urinaria se hace más complejo, se hace más difícil, ¿no? Y entonces ya corremos riesgo de que estas infecciones no se puedan controlar porque no va a haber un antibiótico que los pueda hacer, ¿no? Entonces es importante que la población entienda que la automedicación, el iniciar un antibiótico sin dar el tiempo completo de tratamiento, el interrumpir el tratamiento, porque muchos incluso ya recetados con médicos, ¿no? Con un cultivo, al ver su mejoría, dejan el tratamiento y no lo completan. O sea, la falta de entender que si no se hace un buen tratamiento, esto va a originar complicaciones posteriores, ¿no? Con la aparición nuevamente del germen. Ahora, hay un grupo de pacientes muy particulares que siempre hacen infección urinaria, ¿no? Una y otra vez, ¿no? Y no se debe a que sea automedicado o que tiene mal hábito de higiene, sino es un grupo de pacientes que desde la infancia vienen haciendo infección urinaria tras otras veces, y cuando nos preguntan, pero ¿por qué tanto? Yo me cuido bien, me aseo bien, hago todos mis cuidados, y sin embargo igual viene la infección urinaria. Una de las causas que vemos es que son personas que tienen ya malformación en la vía urinaria, ¿no? O sea, ya han nacido con algún cambio, ¿no? Anatómico en la vía urinaria, de tal manera que en esa parte modificada puede anidar la bacteria y a colonizar y ser difícil sacarlos de ahí, ¿no? Con los antibióticos se puede frenar su crecimiento, puede desaparecer la sintomatología, pero como sigue el germen ahí, nuevamente vuelve a aparecer en un tiempo posterior, y así va a continuar haciendo infecciones urinarias de manera continua, persistente. En esos casos muchas veces ya es la cirugía, ¿no? Ya una corrección de la vía urinaria, una cirugía de prácticamente restituir, ¿no? Como debería ser la vía urinaria, puede ayudar a finalmente erradicar, ¿no? Este tipo de infecciones persistentes, ¿no?
0: Muy bien, vamos a abrir nuestras líneas telefónicas para poder conversar, para que ustedes puedan conversar con el doctor Percy Guamaní, médico nefrólogo, quien nos está hablando acerca de las infecciones urinarias. Y yo les voy a brindar los teléfonos de Exitosa, que son dos teléfonos, ¿ah? El 940-800-800, repito, 940-800-800, y el 7410955. A ver, el 7410955. Ese es el número de Exitosa y Médicos en Acción. Y el 940-800-800. 940-800-800. Doctor, ¿dónde usted evalúa, dónde atiende a los pacientes?
1: Bueno, yo trabajo en el Hospital de Emergencia de El Salvador. Para todos los pacientes que tienen el CIS, ¿no? Pueden hacer una referencia al hospital y ahí lo podemos ver. Y en forma privada también, en consultorio particular, yo los puedo agendar una cita para poder evaluar a nuestros pacientes. No son pacientes que, como le comentaba, en el caso de la infección urinaria, es importante identificar el germen, identificar qué antibiótico es el más adecuado para su tratamiento y evitar, ¿no? Evitar que los gérmenes hagan resistencia, que eso es lo más complicado, ¿no? Y lo otro es evitar las infecciones altas, ¿no? Las infecciones altas, como le comenté, pueden conllevar un riesgo incluso de complicaciones serias que pueden hasta condicionar el shock séptico y el fallecimiento de una persona. Por esa razón, creo yo que es bueno prevenir, y si ya tiene la infección, tratarla lo antes posible, ¿no?
0: Muy bien, muy bien. Vamos entonces con llamada del público a ver qué dice nuestro querido señor productor. Una vez más, doy los teléfonos de Exitosa. ¿Sí? El 9400-800-800, ¿no? Tenemos llamada. Aló, buenas noches.
2: Buenas noches, ¿con el doctor?
0: Sí, está el doctor Percy Guamanilla.
2: Ya, mire, habla una paciente de Reguacho, quiere hacerle una pregunta. Mire, soy una paciente que ha sido operada de histerectomía, ya, pero hace como ya 10 años. Desde ahí ya yo he quedado con mucha infección así urinaria que estoy escuchando, ya, porque dice que la vejiga ha sido tocada en el momento de la intervención y que iba a quedar de por vida con pañales. Pero yo tengo 67 años, y hace 10 años, 8 años no me operaron. Ya, ahora yo le pregunto al doctor, siempre padezco de las vías urinarias. Ya, entonces paro con dolor, así todo lo que ha dicho el doctor, así paro. ¿Por qué? Yo tengo cuidado, me ando con mi limpieza, como debe ser, me cuido, tomo mis agüitas semolientes, esas cositas, ya, pero sí uso, de vez en cuando uso toalla higiénica, más uso paños, ya de tela. Ahora yo no sé cómo pasar esto porque me da mucho dolor, mucho fastidio, me hace llorar, me puede pasar semanal, no puedo caminar ni una cuadra, camino una cuadra ya me pongo así, y soy una paciente diabética, hipertensa, todo eso soy, doctor. Quisiera, por favor, ¿qué puedo hacer? No puedo dejar la toalla porque dicen que también eso me hace daño, porque me he ido anteayer al hospital porque me ha salido como unas ampollitas en la altura de la vagina, y el gineco me dice de que podía ser de la diabetes, puede ser, me ha dicho, pero las infecciones urinarias no las puedo calmar con nada, me pasa unos 4 días, 5 días, me vuelve de nuevo. A ver, por favor, le agradezco al doctor, por favor, su consejo.
1: Sí, claro que sí. Mire, en primer lugar, el tema es que ya tiene un compromiso en la vía urinaria después de la cirugía que ha tenido. Entonces ya es un tema difícil de corregir, ¿no? Yo recomendaría en todo caso el cateterismo intermitente, es decir, que usted misma se coloque un catéter 3 o 4 veces al día para poder retirar la orina, ¿no? Eso es importante para que la orina no quede adentro retenida y pueda eliminarse, ¿no? De esa manera evitar que se quede mucho tiempo adentro y eso favorezca la formación o el crecimiento de las bacterias y originar alguna infección urinaria. Y lo otro es el tratamiento, ¿no? Habría que evaluar bióticos son necesarios, y para eso es necesario un cultivo y un antibiograma para poder brindar ese tratamiento. No estaría de más pasar una evaluación por urología para ver si se le puede dar alguna alternativa de tratamiento, ¿no? Puede ser incluso la creación cal, significa el hacer una cirugía en la cual la orina pueda salir por la parte anterior, ya no por la parte normal, ¿no? Por la vía urinaria, sino tener una derivación, es decir, por otra área que está por delante, ¿no? A nivel de la pelvis, de tal manera que ya no tiene que salir la orina por la parte baja, ¿no? Que es donde ya usted tiene más complicaciones. Lo otro es la diabetes. La diabetes tiene que estar controlada, ¿no? Porque mientras tenga descontrolada la diabetes, ¿no? Mientras la glucosa esté alta, va a orinar también con azúcar. Y ese azúcar es, pues, alimento para las bacterias y rápidamente va a volver a ser infección urinaria. Entonces usted necesita controlar la glicemia, ¿no? Si es necesario utilizar insulina, ¿no? Porque a veces con los medicamentos, las pastillas no son suficientes, ¿no? Entonces ya la idea es que usted controle bien la diabetes. Mientras no se controle, las infecciones urinarias van a seguir. Entonces son esos dos cuidados que son necesarios que debe de realizar.
0: Perfecto, muy bien, doctor, muchas gracias por su tiempo, gracias por su colaboración, su aporte a este programa. Ya el día de hoy mucha gente en todo el Perú ha podido entender un poquito más acerca de esta enfermedad, de estas infecciones urinarias. Y el mensaje finalmente es que todo se puede evitar si es que nosotros empezamos a tomar conciencia acerca de nuestra salud. 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
0: Perfecto, muy bien, doctor. Muchas gracias.
1: No, muchas gracias, y bueno, yo creo que la prevención es muy importante, y aquí la comunicación que se da por medios es muy importante, que llegue a la población y ellos también mejoren su conocimiento, su cultura, y puedan prevenir las infecciones urinarias. Muchas gracias por la invitación.
0: Bravo, bravo, bravo. Muy bien. Ahora sí retomamos la comunicación con el doctor Michael Castro, médico especialista en los dolores, ¿no? Y con él ya estuvimos conectados hace un ratito, pero se cortó la comunicación, pero hemos retomado. Así que el doctor Michael Castro, nuestro especialista en medicina regenerativa y terapia del dolor, ya se encuentra una vez más conectado con nosotros. Doctor, ¿cómo está? Nuevamente, bienvenido a Médicos en Acción.
3: Hola, Daniel, buenas noches. Feliz Día del Padre para todos los oyentes de Exitosa.
0: A ver, doctor, vamos, estuvimos hablando de la ciática, pero vamos a empezar todo desde cero, así que vamos a retroceder, retrocedemos, y la primera pregunta sería, ¿qué cosa es la ciática?
3: Muy bien, la ciática es el dolor en el nervio ciático. Para entender la ciática se tiene que entender en dónde está el nervio ciático. El nervio ciático anatómicamente está conformado de las raíces nerviosas que se desprenden de la región lumbar y la región sacra, que está ubicada en la espalda baja. Entonces, estas raíces nerviosas se confluyen y forman el nervio ciático.
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3: Para que tengan una idea los oyentes, es el tamaño de un pulgar de la mano. Y va a recorrer desde el glúteo hacia la parte posterior de la pierna, pasando por la pantorrilla y llegando hasta la planta de los pies. Este dolor es característico porque es intenso y se asocia con adormecimiento, entumecimiento y hasta sensación eléctrica. Recordar que el nervio se desprende tanto para el lado derecho, para el lado izquierdo. Entonces, una vez que ya tenemos la definición y sabemos cómo son los síntomas, ahora es importante saber cuáles son las causas que generen este dolor. Entre ellas está la más importante, la hernia discal. Es decir, todo lo que sea la discopatía. A ver, imagínense una vértebra y otra vértebra. Entre esta vértebra y otra hay un disco, que es la amortiguación o la amortización. Amortigua en sí una vértebra con otra. Y cuando este disco sobresale, pinza justamente esas raíces nerviosas, generando este dolor intenso. Entonces, esa es la primera causa. Toda la discopatía degenerativa que puedan haber. Luego de eso, hay una anatomía en la vértebra dispareja a la otra. Incluso también podría mencionar la obesidad y sobrepeso, ¿no? Hay traumatismos, hay enfermedades más raras, además también de tumores, que comprometen esas raíces nerviosas. Estos síntomas y estas causas, una vez que se diagnostican, porque es muy importante tocar al paciente, hacer una evaluación exhaustiva cuando un paciente o una persona padece estas molestias. Entonces, hay que hacer un diagnóstico clínico. Claro que se necesita también imágenes, pero es importante, sobre todo en nuestra situación actual de salud, es importante hacer un diagnóstico clínico donde uno pueda tocar al paciente a través de unos signos clínicos y determinar la causa esencial de dónde está ubicada esta lesión. Es decir, un paciente lo recostamos, levantamos su pierna, hacemos una dorsiflexión del pie y tenemos un signo positivo muy conocido para nosotros que se llama signo de la fémur. Además, hay otros signos, pero es importante. Una vez que tengamos este diagnóstico, viene el tratamiento. Muchos pacientes, déjame decirte también y contarte, que vienen con estos dolores muy intensos y desilusionados porque no encuentran una solución, porque reincide nuevamente. Es decir, la mayoría de tratamientos que son los de primera guardia, antiinflamatorios, analgésicos, o de terapia física llegan hasta un porcentaje de recuperación. Sin embargo, hay un buen porcentaje de pacientes que ese dolor todavía persiste. Entonces, ahí es donde nosotros, desde el punto de vista de la medicina regenerativa o de la especialidad del dolor, es donde colocamos la muy conocida ahora ozonoterapia. La ozonoterapia es muy positiva porque va justamente donde se desprenden estas raíces nerviosas, pasando por toda la musculatura que ya mencionaba de la parte posterior de la pierna, y hace un efecto antiinflamatorio. Entonces, una de las primeras causas, que es la inflamación del nervio ciático o la irritación, la ozonoterapia la desinflama. Además del plasma rico en plaquetas, que ayuda a reparar el tejido, y dándole también ya como una pieza clave las células madre. Entonces, esos pacientes se recuperan y sobre todo se reinsertan a sus actividades laborales, cosa que eso también es muy convaleciente y es una de las causas principales de ausencia laboral.
0: Muy bien. Y doctor, estos nervios que te causan tanto dolor y que también no podría estar relacionado con alguna hernia, sino por diferentes factores, a través de los masajes, estos masajes que realizan los cieguitos, por ejemplo, ¿no? Yo le digo porque es el común, ¿eh? Para que la gente entienda también, ¿no? ¿Con esto es suficiente?
3: Si los masajes son suficientes en la terapia, sí. Si te entendí bien, era tu pregunta.
0: Sí.
3: Sí, por supuesto. Es muy importante la fisioterapia, ¿no? ¿Por qué? Porque hay que recordar que la ciática va de la mano también y muy parecido a la irritación del nervio, perdón, del músculo piramidal, que es un músculo que está cerca del glúteo. Entonces, al momento de hacer esos masajes terapéuticos que ayudan a relajar y dejan de contraer estos músculos, el paso del nervio, y así lo deja de irritar, efectivamente. Pero hay que saber también qué tipo de masajes se deben desarrollar ahí, porque si son masajes muy intensos, pueden exacerbar el dolor de la ciática.
0: Ok, eso es importante, ¿no? Eso es importante. Y todo está relacionado, ¿no? Los nervios todos están conectados, ¿no? Desde la cabeza hasta la punta de los pies.
3: Totalmente, totalmente conectados. Y eso es lo bonito de ver a un paciente de una manera integral, ¿no? Porque si sabemos dónde está la causa, como les digo, hay varias causas, y determinamos y abordamos esa causa, pues obviamente el paciente va mejorando. Pero es verdad, el músculo, dentro del músculo pasa el nervio. Justamente el nervio tiene una función sensitiva y motora. Es decir, el músculo se mueve porque viene de la raíz nerviosa. Entonces, si el músculo contrae ese nervio, efectivamente va a haber ese entumecimiento y dolor. Hay que también tener en cuenta que un examen complementario muy positivo es la resonancia magnética, ¿no? Donde uno puede determinar también cuál es la causa de función. Hay otros estudios que es como un electrocardiograma que identifica, pues, los impulsos nerviosos del corazón, pasa, o los impulsos eléctricos, pasa lo mismo con una electromiografía, ¿no? De las raíces nerviosas de los miembros superiores, donde nos va a decir la radiculopatía que viene a ser la lesión de ese nervio, ¿no? Y que tanto está también deteriorado. Entonces, es importante, ya desde esa pregunta que tú mencionaste, ver de una manera integral, porque si el nervio está irritado, entonces yo le tengo que dar un componente que estabilice el nervio, sea algunos nutrientes como complejo B, como magnesio, como aminoácidos, que ayuden a que esos impulsos nerviosos bajen y se relajen. Si el músculo está contracturado, pues tengo que relajar ese músculo. Si hay una hernia que esté inflamada, debo hacer que haya una desinflamación en esa hernia. Y si hay un sobrepeso, evidentemente tengo que ayudarle a ese paciente a bajar ese peso. Si tiene una mala pisada y que está generando también un desbalance en la estabilidad del eje, obviamente también necesito ayudarme con unas plantillas personalizadas. Entonces hay que verlo de una manera integral, y bien dices tú que todo está relacionado.
0: Perfecto. Muy bien. Entonces, vamos a hacer lo siguiente, doctor. Voy a pedirle unos minutos más para que se quede después de la pausa con nosotros para contestar consultas del público. ¿Está de acuerdo, doctor Michael?
3: Encantado de poder responder las preguntas de los oyentes.
0: Ahora, también quiero hacerle otra consulta. ¿Su consultorio dónde queda?
3: Nuestro centro está ubicado cerca de la Avenida Primavera. Está ubicado en Girón Pedro de Candia, 287 Surco, a tres cuadras del Puente Primavera.
0: Ah, pero yo lo conozco, ¿no? Ya lo conozco usted.
3: Sí, ya hemos tenido la suerte de poder conocernos y hacer varias entrevistas. Estamos esperando, de hecho.
0: No, es más, ¿sabe qué? Ahora sí voy a ir. Voy, obligatorio. ¿Cuándo hago mi cita, doctor? Acá en vivo y en directo lo voy a hacer porque necesito una evaluación urgente. Tengo dos problemas. Bueno, tengo más, pero por ahora dos.
3: Ok, sí, y el número de teléfono es el 969-389-091. 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De hecho, agregarte que en Facebook e Instagram y TikTok estamos como Doctor Michael Castro. Ahí van a poder ver los casos que nosotros publicamos,
0: ya,
3: tanto a nivel de investigación y tanto a nivel de personas que atestiguan, pues, que cómo han evolucionado positivamente.
0: Perfecto. ¿La evaluación también lo hacen con un tipo de ecógrafo o algo así, alguna máquina especial?
3: Disculpe, no le escuché por la señal. ¿Cómo?
0: ¿Que la evaluación también lo realizan con algún equipo auxiliar?
3: Sí, bueno, tenemos algunos equipos que nos ayudan, ¿no? Por ejemplo, ecografía.
0: Ah, perfecto, buenísimo. Ya, doctor.
3: Resonancia.
0: Ya.
3: Claro que sí.
0: Vamos a ir a una pausa y regresamos con usted inmediatamente, ¿ok?
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0: Ahora en Exitosa, 8:28. 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
1: Casi tres décadas después, Nueva Zelanda disputará su tercera edición mundialista. Antes lo hizo en 1982 y en 2010.
2: Los All Whites llegarán a Norteamérica dispuestos a conseguir su primera victoria en el certamen y pasar por primera vez en su historia la fase de grupos.
1: Contra todo pronóstico, la única selección en representación a Oceanía buscará dar el golpe en un grupo integrado por Irán, Egipto y Bélgica.
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0: La temperatura en Lima, 19 grados. En Tumbes, 26 grados. Y en Iquitos, 25 grados. 8 de la noche con 30 minutos. En Chorrillos, los fuertes oleajes destruyeron más de 20 metros del malecón de la playa Herradura. Frente a esta situación, las personas exigen a las autoridades adoptar acciones de prevención y no esperar a que ocurra una desgracia para recién tomar cartas en el asunto.
1: La vez pasada, hace un mes, se cayó del otro lado. Allá más adelante. Acá creo que sí, ahora no sé, otro, también se ha caído a otro lado. También, o sea que la municipalidad no sé.
2: ¿Se preocupa por tomar medidas de prevención?
1: Nada.
2: Mira, es importante que se pueda retirar el poste porque vemos que ya está totalmente inclinado, solo los cables son los que lo sostienen.
1: Sí, todo está un desastre, lo que pasa es que la municipalidad no, ellos de años no hacen nada.
2: ¿Qué pedir a las autoridades por lo que ha sucedido recientemente?
1: Que hagan algo, pues no, porque no está esperando todavía que alguien se caiga, que haya una muerte todavía para que se preocupe.
0: En comunicación con Exitosa, el presidente de la Comisión de Defensa de Yaurilla, Oscar Borges, posibiliza a la empresa municipal de agua potable y alcantarillado de Ica de la contaminación en el río La Achirana.
3: Todo ese tiempo, el Eva Pica bota el desagüe hacia La Achirana.
2: ¿No?
3: Y pasa desapercibido. ¿Y qué es lo que está perjudicando a toda la población de Ica? Porque al estar en La Achirana se riegan los cultivos que hay en el sector Los Aquique, Pachacute, Pueblo Nuevo, Santiago, y al final todos esos productos llegan al mercado iqueño.
0: Desde los estudios de Exitosa, el doctor Percy Vargas Dávila, director regional de salud de Loreto, explicó la cifra de fallecidos a causa de la tosferina y la zona donde se reporta el mayor número de casos.
4: Efectivamente, de lo que va del año hasta la semana 26, epidemiológica, la mayor cantidad de casos fallecidos, que son 9 a nivel regional, lo tenemos en lo que es Loreto Nauta, ¿no? Son 9 casos y son menores de 5 años.
5: ¿Esto, dónde se focaliza?
4: En lo que tenemos la mayor casos reportados son el 74.5%, lo encontramos en la zona de Loreto Nauta.
0: En el plano internacional, le contamos que con más de 12.950.000 votos, Abelardo de la Espilera se convierte en el virtual presidente de Colombia. En tanto, Iván Cepeda solo alcanzó 12.700.117 votos, una diferencia de 249.824 votos frente a Espirela. A través de sus redes sociales, el ganador del preconteo de segunda vuelta dijo que tuvo una conversación corta con el presidente de Estados Unidos. Acabo de hablar con el presidente de Estados Unidos, Donald Trump, quien ha manifestado su apoyo a nuestra victoria. Lo propio han hecho otros países. Se acaba de comunicar conmigo el jefe de gabinete de la primera ministra de Italia, Giorgia Meloni, informó Espirela. 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

0: Muy bien. Doctor, ¿tenemos llamadas para el doctor? Estamos en Exitosa, en nuestro programa Médicos en Acción. 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El doctor Michael Castro, él es especialista en medicina regenerativa y terapia del dolor, el cual yo voy a ir en estos días. Ahora le escribo al doctor Castro para evaluarme, porque sí,
1: exitosa,
0: estoy un poquito mal. Y ahí hay que chequearse siempre, ¿no? Hay que chequearse siempre. Otra vez los teléfonos de Exitosa. 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Sufre de dolores, ahí está el doctor especialista en medicina regenerativa, Michael Castro, y también especialista en terapia del dolor. Aló, buenas noches.
2: Buenas noches, me duele, tengo dos hernias en la parte del lado lumbar de la columna.
0: ¿Ya está detectado, diagnosticado tus dos hernias?
2: Sí, ya me dijeron, tengo la L3 y la L4.
0: Ay, Dios. Doctor Michael.
3: Sí, lo escucho. ¿Cuál es la pregunta del pacientito?
0: ¿Cuál sería tu pregunta?
2: Ya tienes las dos hernias. Dos hernias en el lado lumbar de la columna, la L3 y la L4. Me han sacado resonancia magnética ya.
0: Ya, ¿y qué más te han dicho? ¿Que tienes que operarte o no?
2: O sea, por la edad no me pueden operar. O sea, ¿qué pasa? Que yo tuve dos hernias, ¿no? ¿Y

0: poner los implantes. ¿Aló?
1: Doctor.
0: Qué gusto.
2: Mire, en estos casos, como ya tiene un antecedente quirúrgico, es importante también que su médico tratante lo pueda ver qué es lo que está haciendo. Sin embargo, por la edad que usted me está señalando que tiene, o al parecer escucho, claro, hay ciertas contraindicaciones, ¿no? Habrá que ver si esa hernia, ¿en qué parte está? Ahí, digamos, hay partes más específicas, ¿no? ¿Qué tanto está comprimiendo esa médula? Sin embargo, hay otras opciones que podríamos revisarla, que ha habido pacientes que ya le han propuesto algo quirúrgico, pero con esos tratamientos disminuimos esa incidencia, es decir, lo resolvemos, ¿no? Pero habrá que ver cuál es la localización. Usted bien me está diciendo en L4, L5, perfecto, o en S1 tal vez, pero tenemos que ver dónde está, es decir, si está paracentral o está lateral, qué otros compromisos tiene, habrá que ver más síntomas, pero como le vuelvo a decir, hay pacientes que con las terapias de ozonoterapia, plasma rico en plaquetas, responden bastante bien y podemos desinflamar esas hernias que están provocando este dolor.
1: Perfecto, muy bien.
2: De hecho, comentarle también, Daniel, que el peruano en sí lo que busca es ser la independencia se va perdiendo cuando uno tiene estos problemas, ¿no? Y lo que necesita y quiere es reinsertarse en sus labores. Entonces buscamos de alguna u otra manera poder reinsertarle a sus labores, que es lo que nos importa bastante, ¿no?
1: Estamos bien. Vamos con más llamada del público, por favor,
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1: Señores. Estamos en vivo en todo el Perú. Desde Exitosa, Lima Chorrillos. ¿Ah? Los teléfonos son los siguientes. Anoten.
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1: 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Doctor, ¿dónde lo ubicamos?
2: Me ubican en Surco. Estamos cerca de la Avenida Primavera. Estamos dando ya con estos 15 años de experiencia, tratando el dolor y reinsertando a todos los pacientes de sus actividades laborales. 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Hacemos consultas virtuales para poder darles una evaluación y además poder hacer un protocolo personalizado para que ellos puedan tener ya una mayor proyección de la estadía aquí en nuestro centro y poder resolver sus problemas. Además, estamos en redes como Dr. Michael Castro, exitosa, tanto en Facebook, Instagram y TikTok, donde podrán ver las terapias que realizamos y los testimonios de los pacientes que refrendan lo que estamos mencionando.
1: Perfecto. Muy bien, doctor. Muchas gracias por acompañarnos el día de hoy.
2: A ti, Daniel. Un fuerte abrazo y para cualquier consulta estamos aquí.
1: Listo, muy bien. Señores, vamos con nuestro invitado especial el día de hoy, el doctor Mardonio Uscátegui. Claro que sí, lo sé, de memoria, hasta su teléfono, 910-14-1410, ya está. Hasta de memoria lo sé.
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1: Doctor Mardonio, ¿cómo está? Bienvenido, feliz día.
4: Gracias, Daniel, un fuerte abrazo para ti y todos nuestros amigos de Médicos en Acción del Perú, y por supuesto hoy día un día en especial, un gran saludo y un fuerte abrazo a todos los papitos del Perú.
1: Doctor Mardonio, usted es papá por segunda vez, ¿estoy en lo cierto?
4: Sí, Daniel, ahí hemos empezado de nuevo después de prácticamente 15 años, nuevamente empezando de cero, Daniel. Y bueno, ahí estamos con nuestra pequeñita que
1: una bella, vamos, lindo regalo, ¿no?
4: Acompañándola en su crecimiento. Ajá. Y siempre ahí atentos, ¿no? A cualquier enfermedad, sobre todo ahora que empieza el invierno, y tú sabes que hay, claro, tantas infecciones respiratorias en los niños, sobre todo.
1: Ahora yo le hago una pregunta, ¿eh? El feeling o el sentimiento

0: entre tener un niño y una niña es diferente?
1: Es diferente, pero el mismo cariño y el mismo amor para ambos, ¿no? Es diferente definitivamente.
0: Perfecto, muy bien, doctor Mardonio, felicidades una vez más. A ver, doctor, ¿de qué vamos a hablar el día de hoy?
1: Daniel, hoy día vamos a hablar acerca de un problema que afecta sobre todo a población joven, a población infantil, como es el problema de la hiperhidrosis o sudoración excesiva de las manos, que es una alteración debido a una hiperactividad de un nervio que se encuentra localizado en la caja torácica, que es el nervio simpático. Este nervio se encuentra muy hiperactivo en estas personas que sufren de este problema llamado hiperhidrosis o sudoración excesiva de manos, y que es algo que ellos lamentablemente no lo pueden controlar, ¿no? Este problema se presenta incluso desde el nacimiento. Hemos tenido casos de mamitas que tenían a sus bebés con sus manos mojaditas, y ellas a veces no sabían a qué se debía, ¿no? Llega la etapa de la etapa escolar, en la cual pues los niños empiezan ya a trabajar con sus manitos, a coger objetos, hojas de cuadernos, y lamentablemente debido a este problema terminan mojando todo, ¿no? Las manos, porque las manos quedan completamente mojadas, incluso gotean los dedos y ellos no lo pueden controlar. Entonces siempre la mamá piensa que de repente hay algún problema de fondo, algún problema psicológico, el niño está con mucho miedo, está asustado, ¿no? Y por ese motivo tiene mucho nerviosismo y le suda la mano, ¿no? Y acuden al psicólogo para buscar cuál es la causa de todo, pero a pesar de los tratamientos y las terapias psicológicas, lamentablemente el sudor de las manos persiste, ¿no? Y esto va a digamos, el niño lo va a arrastrar hasta la etapa de la adolescencia, y en esa etapa pues ya hay a veces, el niño ya es más consciente de ciertas peculiaridades que tiene, y una de esas peculiaridades que observa es que sus manos se mojan constantemente, ya no quiere saludar con el apretón de manos tradicional con sus otros compañeros, porque los compañeros también le hacen bullying, que sus manos están completamente mojadas, no puede de repente bailar alguna actividad en el colegio, una actuación agarrada la mano, porque la compañerita ya siente que la mano está mojadita del niño, o al revés, ¿no? Entonces, esto le genera muchos problemas en el entorno social y también psicológico, porque debido a este problema, estas personas tienden a ser más introvertidas, evitan los grupos sociales, son personas mucho más reservadas, más tímidas, ¿no? Entonces llega la etapa de la adultez, en la juventud, y cuando, por ejemplo, acuden a una reunión o a una fiesta, como ha pasado, ¿no? En el caso, recuerdo mucho a una paciente, me decía: doctor, cuando voy con mis amigas a una fiesta y me quieren sacar a bailar, yo le digo a la persona que me quiere sacar a bailar que me quiero ir al baño, y me quedo en el baño todo el rato que mis compañeras, mis amigas están bailando, porque no quiero que sientan que mis manos están mojadas, ¿no? Lamentablemente las manos se vuelven mucho más mojadas cuando la persona siente más nerviosismo, más ansiedad, y esto a su vez, el nerviosismo, la ansiedad, hace que la mano sude mucho más. Entonces, lamentablemente genera un impacto negativo en el entorno social, ¿no? Y debido a esto, las personas que tienen este problema son personas que tienen a veces la autoestima disminuida o se sienten muy inseguras, porque no pueden desenvolverse con tranquilidad, con soltura, debido a que este problema de las manos les limita mucho, ¿no? No pueden, yo recuerdo hace poco, vi una señora en la consulta de 45 años, me dice: doctor, a mí me encanta bailar salsa, pero no sabe cómo he sufrido todos estos años que he querido bailar una salsita agarradito de la mano, y nunca he podido dar la mano porque lamentablemente tenía mucha vergüenza que las personas del sexo opuesto noten mis manos completamente mojadas, ¿no? Entonces, como ves, hay un impacto en el entorno social, en el entorno psicológico también, porque le genera mucho nerviosismo, mucha inseguridad, y también en el entorno laboral, porque son personas que, por ejemplo, no pueden manipular documentos, no pueden a veces trabajar con laptops o computadoras, porque terminan mojando los artículos electrónicos, terminan malográndolos. Me acuerdo una paciente que llegó con un problema de peligroso y doctor, tengo que cambiar celulares cada 3 meses porque terminan malográndose, porque los mojo constantemente, ¿no? Entonces, es un problema que lamentablemente le genera mucho impacto negativo en el entorno laboral, ¿no? No pueden a veces exponer incluso en público, porque hay personas que sudan terriblemente la cara y cuando están frente al auditorio, lamentablemente ese nerviosismo que genera el estar expuesto genera que sude mucho más, y a su vez esto se vuelve prácticamente un círculo vicioso, ¿no? Más nerviosismo, más ansiedad, más sudor, ¿no? Entonces, como puedes ver, hay un impacto en el entorno social, laboral y psicológico. Pero gracias a Dios, este problema de hiperhidrosis, de sudoración excesiva de manos, cara, axilas, tiene solución, y esta solución la hacemos a través de una cirugía, que es una cirugía mínimamente invasiva, una cirugía torácica, que es hecha por nosotros como especialistas en cirugía de tórax y cardiovascular, donde vamos a ubicar este nervio culpable de este problema que genere que sude demasiado la persona en sus manos, en sus axilas, en su cara, y lo vamos a anular a diferentes niveles para que quede de forma inmediata, permanente y definitiva erradicada la sudoración excesiva de las manos, las axilas y la cara. Hay que recalcar que solamente estas tres partes se pueden solucionar gracias a esta cirugía: sudoración de manos, axilas y cara. Otras zonas como son el pecho, la espalda, las piernas, los pies, lamentablemente no se puede solucionar a través de la operación del sudor. No es una cirugía mínimamente invasiva, los cortes son pequeñitos, menores a 1 centímetro, se hacen 2 cortecitos en cada lado. Y prácticamente, con esta cirugía que dura aproximadamente 1 hora, que se hace a partir de los 12 años, estamos generando la solución inmediata, permanente y definitiva a las personas que toda su vida han estado limitadas por este sudor que no los ha dejado desarrollarse en todos los aspectos que hemos mencionado esta noche. Entonces, aquí y en todo el mundo, Daniel, la hiperhidrosis tiene solución, y la solución más efectiva y más, digamos, permanente en el tiempo, duradera en el tiempo, y la que genera, digamos, mayor satisfacción en las personas que toda la vida han tenido este problema es la cirugía del sudor.
0: Perfecto. Doctor, ¿dónde lo ubicamos?
1: Bueno, yo estoy atendiendo en Zárate y en Jesús María. En Zárate estamos en la clínica La Luz de Zárate, y en Jesús María estamos en el consultorio particular. Ahí estamos viendo todos los problemas de la sudoración excesiva en aquellas personas que tienen el problema de sudor de manos, de axilas, de cara. Hay que recordar que este problema es hereditario, ¿no? Si ha habido el antecedente familiar por parte de alguno de los papás que ha tenido el sudor de manos o el sudor de la cara de forma excesiva, es altamente probable que la descendencia, los hijos, lo van a también a padecer, ¿no? Entonces hay que estar atentos en ellos. Como les dije, se puede operar a partir de los 12 años. Las personas que se ponen rojas también y que sudan terriblemente la cara, podemos solucionarlo también gracias a esta misma operación, ¿no? 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A todos nuestros amigos que también tienen el problema de las varices en las piernas, con todo gusto para hacer la ecografía Doppler y poder también ayudarlos a solucionar este problema.
0: Perfecto, doctor. Entonces, la cirugía... de sudoración excesiva. ¿Puede ser a partir de cualquier edad, doctor? ¿No hay riesgo?
1: A partir de los 12 años. Es una cirugía mínimamente invasiva, como lo dice su nombre. El riesgo es mínimo en manos de un especialista, como es el cirujano de tórax y cardiovascular. Es una cirugía que dura una hora aproximadamente y es ambulatoria, que es lo mejor de todo, ¿no? Esto quiere decir que el mismo día que el paciente se opera, el mismo día regresa a su casa.
0: Ok, o sea, todo ambulatorio.
1: Todo ambulatorio. No requiere que el paciente se quede hospitalizado. Los cortes no son grandes, son cortes pequeñitos. Y el mismo día el paciente vuelve a casa seguro y puede reincorporarse al trabajo a los 3 días de la cirugía.
0: Es rapidísimo, doctor Mardonio, ¿no? Ahora, ¿hay alguna edad donde este problema comienza a regularizarse? O sea, por ejemplo, si alguien tiene 60 o 70 años, ¿podría ya dejar de sufrir de esta sudoración excesiva?
1: Bueno, yo he visto a los pacientes que tienen el problema específicamente en las manos y en las zonas de los de las axilas o la cara, que lo han tenido prácticamente toda la vida, ¿no? Cuando es hiperhidrosis primaria, es aquella que empieza desde la infancia, ¿no? Mientras que la hiperhidrosis secundaria, que es debido a problemas de tiroides, problemas de diabetes, es un factor, digamos, que se puede solucionar buscando la causa de fondo, ¿no? Si la diabetes, por ejemplo, no está controlada, la glucosa elevada genera que el paciente sude terriblemente la cara. Igualmente, si tienen algún problema de tiroides, lamentablemente, si no está controlado, también va a generar que el adulto sude terriblemente la cara y todo el cuerpo. Entonces, buscando y tratando la causa de fondo de este problema, cuando aparece la sudoración excesiva en la adultez, podemos controlarlo. Y bueno, en estos casos específicos, cuando es secundario a otras enfermedades, se evita la cirugía, ¿no?
0: Ok, perfecto. Muy bien, doctor Mardonio. Una vez más su teléfono, doctor, por favor.
1: Gracias, Daniel. Estoy en el 910-14-1410, WhatsApp 910-14-1410, para todos mis amigos de Médicos en Acción de Exitosa Perú. Un feliz día para todos nuevamente, para todos los papitos del Perú.
0: Muy bien, doctor. Muchas gracias y un abrazo fuerte en su día.
1: Gracias, Daniel. Bendiciones.
0: 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También quiero una vez más saludar a todos los padres del Perú por su día, ¿no? Día especial. Y también pues saludar a mi papá, mi papá Daniel, por ese desprendimiento, ese amor. Los padres no están obligados, ¿no? ¿Cómo es, no? En dar todo por sus hijos, ¿no? Pero lo hacen de manera innata, ¿no? Ese es el amor. Y bueno, desearle a todos los papitos también del Perú un feliz día. Y los que no tienen presente a su papá físicamente, recordarlos siempre, llevarlos aquí en su corazoncito, ¿ok? Y seguir su ejemplo y sus consejos. Eso es la mejor manera de brindarle un tributo a nuestros papitos que ya no se encuentran con nosotros. Señores, un abrazo fuerte a todos mis amigos y amigas del Perú, y agradecerles una vez más por la sintonía y la fidelidad que tienen con este programa Médicos en Acción. Ya 10 años, señores. Hoy veía mi fotito de Instagram y notaba mis canitas. Hace 10 años no tenía canitas, hoy sí tengo mis canitas. Pero feliz de la vida me voy el día de hoy. Hasta la próxima semana, si Dios lo permite. Chau, chau.

0: 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La hora en Exitosa, 8:58. 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

0: están? Muy buenas noches para todos. Esto es Exitosa Deporte Domingo, con todo lo que tiene que ver con la Copa del Mundo. Pasa de todo. Es la Copa del Mundo de las casas de apuestas, de los resultados increíbles. ¿Qué pasó con Uruguay nomás? Uruguay nomás perdiendo, lo da vuelta, al final se lo empatan y en la última jugada era penal a favor del conjunto de Cabo Verde. Al final siga, no cobraron nada. 2-2, están vapuleando a Marcelo Bielsa, porque ahora tiene que definir todo con España, que ahora sí hizo la chamba, la tarea, le ganó, atención, por goleada al conjunto a Arabia Saudita, y apareció Lamine Yamal, la figura del cuadro español. También empataron a Bélgica, que no tiene ganas de jugar, no tiene ganas de estar, quieren irse de vacaciones, quieren irse a Ibiza, juegan con una tranquilidad, con una pasividad, poco de repente influencia en el sentido del ataque, poco vértigo. De verdad que se ve muy mal a Bélgica, con jugadores ya prácticamente acabados, y está jugando también Nueva Zelanda. Le gana Nueva Zelanda al conjunto de Egipto. ¿Cómo le va, señor JMT?
1: Hola, Jan, ¿qué tal? El abrazo para ti, para todos los amigos oyentes del programa. Un gusto siempre estar cada domingo con ustedes a partir de las 9 de la noche, de 9 a 10. Y no solo Uruguay, ¿no? Lo de ayer de Ecuador, dejando bastante que desear. No ha sido un fin de semana para los sudamericanos, nos habíamos recuperado algo el día viernes, pero ayer y hoy nos ha ido todo mal a los sudamericanos. Mañana a las 12 del mediodía juega Argentina con Austria.
0: ¿Usted cree que gane Argentina o no?
1: Sí, claro.
0: ¿Cree que gane? ¿Quiere que saque cara por Conmebol, que demuestre que el fútbol acá también es bueno? Marca dos goles, un gol Messi, señor JPT, para usted.
1: Puede ser uno y uno.
0: Mira, te la canto ahorita. Para mí va a ser un gol Messi. Y cuando juegue Uzbekistán contra Portugal, va a ser dos goles Messi. Perdón, dos goles Cristiano.
1: Messi va a hacer los goles por Portugal.
0: Y dos goles Cristiano. Y va a dedicar los goles Cristiano. Va a ser así, yo estoy acá. Y la otra es, se va a señalar la camiseta. Vas a ver, con Uzbekistán, Cristiano marca dos goles. Y ojo, se lo va a dedicar a sus haters.
1: Ojo que en el grupo de España va a pasar España primero, eso es obvio. Y el segundo va a ser Cabo Verde. Cabo Verde, sorpresa total, sí, en este grupo del Mundial. Oscar Paz, ¿cómo estás? ¿Qué? Buenas noches.
2: Pensé que me había confundido el programa y había arrancado Noche Esotérica con Jaime. ¿Acaso
3: otra vez tarde?
2: ¿A ti qué te importa? ¿Cómo están? Buenas noches. Feliz día del padre para todos los oyentes exitosos, a los trabajadores también. Feliz día a todos los que forman parte de esta familia gigantesca de la Corporación Universal. Bueno, ¿qué tal papelón de Uruguay, como el de Ecuador? Así de simple. Ahora, de hecho, que van a despedazar a Bielsa, que cada vez se aleja más de su esencia porque este equipo no lo representa, pero que se abra la barrera en un tiro libre no es culpa del entrenador, pues. No, ¿qué pasó con Uruguay?
1: Y la crítica también para Muslera por poner solo dos, ¿no?
2: Solo dos.
1: No puso, sé si la barrera.
2: Indicó dos, no le hicieron caso.
0: Es un remate de 38 metros.
2: O sea, mal.
0: Es un remate de 25,
1: pero es un remate
0: 23.
1: Recto. O sea, no es
0: claro,
1: un remate. No,
2: pero la
0: lo que,
2: barrera,
0: lo que lo mata es el bote también, porque es cierto, la barrera se abre, salta, y al final creo que fue el balón pegado al palo, pero antes de tocar la pelota hay un bote.
2: Lindo grupo,
0: hay un bote. Y eso lo recontracomplica. Algo más puede hacer Muslera. Seguramente que algo más puede hacer. Ahora también, no, a ver, y además en su momento, en el segundo tiempo, algo que es imperdonable es perder el control del partido. Sí. Perdió el control del partido Uruguay. Y eso es imperdonable.
1: Clave, ¿no? Para irse al descanso, 1-1, tranquilo.
2: Es más, Bocinha no fue figura.
0: No, empató y ganó el primer tiempo Uruguay.
2: El arquero claro, no tuvo trabajo, no tuvo que ser héroe para que su equipo termine empatando.
0: Porque fue un equipo con bastante vértigo a la hora de marcar del conjunto de Cabo Verde. Atrás también anduvo muy buena la saga central. Era un partido bravo. Decíamos que si Uruguay jugaba con el vértigo que jugó el segundo tiempo con Arabia, podía ganar. Se vio un poco ese vértigo en los últimos 20 minutos del primer tiempo. Pero después el equipo se dejó estar. Nunca estuvo cerca del tercero. Siempre estuvo cerca del empate, conjunto de Cabo Verde, y yo creo que es justificado, ¿eh? No es como lo de Ecuador de repente con Curazao, que mereció ganar Ecuador, que vio generar base, cierto, pero acá es justificado el 2-2, le hizo partido con sus armas y a su manera, Cabo Verde, claro.
1: Un Cabo Verde que se presentó distinto a lo que había presentado con España.
0: Sí, propuso más.
1: Propuso más, no se metió tanto.
0: Se animó
1: atrás,
0: más.
1: Combatió más.
2: No, como que propuso algo distinto, señor. Igual 4-5-1.
1: No, pero fue más adelante.
0: Fue más adelante.
1: Sí, se volvió más adelante. Contra España estaban los 11.
2: Una cosa cosa es que el rival presente espacios para atacar y otra es la planificación.
0: No, pero
2: la planificación fue la misma.
0: Sí, pero
2: que Uruguay regaló metros y Cabo Verde tuvo opciones para generar, es verdad. Pero no me digan que el entrenador planteó otra cosa anoche y quiso ser más ofensivo con Uruguay. Pero no es así.
0: Se animó por momentos cuando tenía la pelota en mitad de cancha, como que veía que Uruguay estaba muy jugado.
2: Obviamente,
0: porque
2: si
0: vos tenés
2: espacio tienes que atacar, no vas a tener la pelota a la tribuna.
1: Contra España no atacó nunca.
0: Claro, pero hay equipos que juegan a la segura. Claro. No, también entiendo lo debilitado que está Uruguay, no es España, obviamente. Y es por eso que la indicación era que meternos atrás, pero cuando tengamos algo en el medio no hay que jugar a la segura, hay que arriesgar de repente el pase para adelante.
1: Muchas críticas para Ugarte,
0: eso se vio
1: también, ¿no? Se equivocó
2: no,
1: muchos pases.
2: No, y la verdad
0: pero Ugarte puso el pase gol también.
2: Es difícil,
0: ¿no? Ugarte puso el pase para el pivoteo de Araujo y el gol también de Canovio. Yo creo que el más señalado para mí es Valverde. Valverde otra vez sin influencia en el ataque. Valverde, un desastre.
2: Tu entrenador. Así no te guste nada, ni siquiera su perfume, ¿ok? Así tengas bajas, porque no vale llorar por de Arrascaeta hoy día. Escúchame, Uruguay con equipo de la liga local tendría que ganar la Copa Verde. Sí, no me molesten, ¿ah?
1: Sí, sí.
2: De verdad.
1: Sí, claro.
2: Así, basta del análisis de lo que planteó el entrenador, de la discusión, del tema de fondo, no. Uruguay. Sin entrenar tenía que ganarle a este equipo.
0: Ahora, pero este equipo se mete atrás. Ya buscó un partido, un 0-0 con España. Es un equipo también que corre, que se le vio cierto orden con Uruguay también, que se atrevió. Y además tampoco Uruguay no tiene un super killer, ¿no? O sea, recordemos. Primero,
2: Darwin Núñez. Tocó con Arabia Saudita y Cabo Verde.
0: Arabia ha crecido, Arabia ha mejorado también bastante como para decir que fue bueno el empate de Arabia. Justificado por el primer tiempo. Lo de Cabo Verde. Como está Uruguay. Oye, sacaste a Eduardo Muñoz que van al Gilar y juega también ahorita Viñas, que se fue al descenso con el Oviedo. O sea, juega también cualquiera arriba en el ataque de Uruguay.
2: Lo de Cabo Verde, escúchame. Tú eres mayor que la Federación Caboverdiana de Fútbol. Con esto te digo todo.
0: Claro, pero también muchos jugadores también, obviamente, formados en otros lugares lo también.
2: Ahora, a Bielsa ya no se le entiende nada. A ver. Federico Valverde, ¿de qué jugó el primer partido contra Arabia Saudita? Tiró con la banda.
1: Sí.
2: ¿En el segundo tiempo qué hizo?
1: Al centro.
2: Lo centralizó.
1: Sí.
2: ¿Cómo arrancó hoy día?
1: Al centro.
2: ¿Detrás de Viña?
1: Sí.
2: No, desde Arrascaeta. Detrás de Viña. O sea, como especie de enganche.
1: Por eso.
2: O sea, si ya había rendido en esa posición, ahora lo quiere convertir en Georgian. Y no le salió.
0: Pero está
2: jugando mal.
0: No, está bien, pero algo, más hay que pedirle
1: en
0: también.
1: El Real Madrid es un jugador distinto. Es un
0: pero en el Real Madrid
2: ya es deuda.
1: Que llega al área.
2: Ya es deuda.
0: El peor, no comparto con Juan Tapete cuando dice Ugarte, el peor ha sido Valverde, pero lejos.
2: Bueno,
0: no puede justificarse la posición. No, Ugarte qué. Ugarte puso la pelota para el gol. No sea malo. No, pero Ugarte hoy es Valverde. Oye, Valverde, asume. No tienes enfrente.
1: ¿Yo por qué tengo que asumir? ¿Qué te pasa?
0: No, hablo de Valverde, no hablo de ti. Que asuma Valverde el partido.
2: No, pajarito, así que.
0: No, pero el tema de Valverde es que tiene que asumir en el partido porque es el capitán del Real Madrid, el último uruguayo. Pero el tema de asumir en el campo. Lo de Valverde.
1: No.
2: Uy,
1: me han contado solas.
2: Las cosas que tengo que. Yo, no te preocupes.
1: Ahí
2: vemos cómo
1: hacer. No, ahí lo más grande.
0: ¿Qué ha pasado? Bueno, no. Siento que te queda
2: cualquier análisis táctico, cualquier pizarra.
0: No, no importa. Valverde tiene que.
2: Ese es el grupo más papado que le ha tocado.
0: Hay jugadores que
2: no puedes presentar esta.
0: Hay jugadores que se revelan en el campo y le tapan la boca al técnico y el técnico no puede decir nada si el jugador produce. Si no te estás acomodando atrás del delantero, retrocede unos metros y haz tu juego. Porque a la hora de hacer tu juego, y si eres productivo, como tuvo que hacer Valverde, y no lo fue, hoy
2: Uruguay,
0: no te va a decir nada Bielsa.
2: Oye,
0: Valverde no está jugando nada.
2: Que es un desastre Bielsa en este mundial, es un desastre.
0: Es un segundo,
2: pero no usen como excusa por esta mamarrachenta presentación que han tenido otra vez.
0: Es un segundo mundial de Valverde en mal estado. Entiendo que también llegó a los tumbos en Qatar, no llega bien ahora, pero algo más. Al menos sé el mejor jugador de tu equipo. Ni siquiera eso logra Valverde. No se revela en el campo, no la pide, no la tiene, no llega. No, que él es más de llegar que de trasladar. Ni siquiera llega.
1: Pero es que Madrid juega.
0: Es un desastre. Es un desastre. No puede justificarse, como dice Oscar. Es Cabo Verde.
2: Bestias.
1: Puede ser el equipo de primaria si quieres, pero tienes que hacer los espacios.
0: Dale a Uruguay algo más.
2: Oye, otra cosa. Por favor. Hablando de la barrera, ¿no era Rochette el titular?
0: Bueno, pero decidió por su gran momento en Estudiantes de la Plata, siendo campeón también el año pasado, Valverde, ¿no?
1: Fue Rochette.
0: Claro, se la jugó ahora por la experiencia de Mulera.
2: O le hizo caso al clamor popular.
0: Bueno, regaló.
2: Yo recuerdo clarito, ¿eh?, que todo. No. Gran parte de la prensa y la hinchada uruguaya no quería a Rochette y pedía a Mulera.
0: No, no lo convencía a Rochette, ¿no?
2: Sí, y al además final cambió.
0: Pero, ¿y qué pasó? Y también llegó un gran momento del arquero Mulera, no, no culpa que y sea, se la juegan no, por él. Pero bueno, no, pero a ver, yo creo que el gol algo más puede hacer, ¿no? O sea, no es un remate de 25 metros, es un remate de 35 metros. Es cierto que el bote complica, pero oye, algo más, ¿no? Algo más de reacción. Juégatela ese palo, ¿no? Tampoco tiene un efecto maravilloso el jugador de Cabo Verde como para pensar que la va a poner con parte interna fuerte al palo derecho, ¿no?
2: Y después lo de Cabo Verde es, la verdad, un ejemplo de amor por el deporte, de amor por la camiseta, y se nota en la exigencia de cada futbolista en la jugada. Cuando se habla de maximizar rendimientos es porque en cada acción de anticipación, de recuperación, de choque e incluso con la pelota, que no la tiene mucho Cabo Verde por temas naturales, pero conocer limitaciones y maximizar virtudes. Bueno, todo esto lo ha hecho Cabo Verde, un equipo muy competitivo, muy jodido, pero claro, si al frente no hay idea, si al frente no hay materia gris para la jugada, si dos jugadores no imaginan la misma acción y todos tratan por su lado salvar la situación, estos son
0: los resultados. Algo que también venía analizando, ¿no? O sea, yo entiendo el momento, no son dos grandes momentos de Uruguay en los mundiales, los dos últimos, entiendo, pero oye, hasta ahora, ¿no? Seguramente puede mejorar Valverde, pero yo recuerdo mejores partidos del Ruso Pérez, de Gio Arévalo Ríos, recuerdo mejores partidos de Tata González, ¿no? O sea, de Cebolla Rodríguez, jugadores que no están ni cerca del nivel o de la categoría de Valverde. Algo le pasa a Valverde.
2: No rinde para nada.
0: No, podría ser más.
1: Ya no está responsabilizando solo Valverde, es todo el equipo.
2: Pero es un equipo que no funciona.
1: Desde el arquero que pone dos jugadores en barrera en un tiro libre.
0: El mejor momento,
1: desde ahí te das cuenta que no funciona el equipo.
0: El mejor momento Uruguay siempre fue con calidad individual, ¿no? O sea, no, y asumiendo jugadores en el equipo, el estandarte siempre asumía. Asumió en 2010 Forlán, asumió en 2014 Suárez con una pierna, asumió también en Rusia Cavani. Siempre tiene que haber uno. Y por categoría, por nivel, tiene que ser Valverde. Equipo, no, está bien, pero tiene que asumir. Yo no digo que gane el partido Valverde, ni siquiera pido eso. Yo digo que sea el mejor del partido de Uruguay. Así gane, pierda o empata. Así perdiera hoy. Si él asumía, si él se hacía responsable del equipo en ataque y perdía, lo puedo decir bien.
2: Señor,
0: bien,
2: ¿por qué se ríe el comentario del colega? Eso es una falta de respeto. Pues, ¿por qué pasa, señor? ¿Por qué se ríe?
1: Porque le pega el piso a Valverde.
0: ¿Pero qué
1: quiere? Por la pura.
0: Pues estoy criticando nada más.
1: Pero por
0: fútbol,
1: la pura. ¿Por qué no, si no habla de todo el equipo?
0: Si a ti te molesta porque eres madridista,
1: es un tema tuyo. Ya salió la tontería. ¿Cómo eres madridista?
0: No encuentro otra explicación.
1: Lo único que sabe decir.
0: Está bien.
1: Siga.
2: Bueno, ejercicios matemáticos para la última jornada de esta
1: imposible de esta para serie. Uruguay.
2: A ver, pero ejercicios matemáticos, no he preguntado qué opina usted. ¿Ya ves?
1: Pero es imposible.
2: Bueno, señor, yo no le he preguntado qué predice usted.
1: España le va a ganar a Uruguay.
2: Si su pelada es una bola de cristal.
1: España.
0: No, fuerte eso. No, eso sí.
1: ¿Quieres saber esto? España le va a ganar a Uruguay, Cabo Verde va a patar.
0: España va a poner seguramente suplentes, no va a guardar gente. Pero
2: no, escúchame,
0: No, señor.
2: Está jugando el liderato.
0: Tiene que ganar, ¿verdad? Claro. Me he olvidado que había empatado con Cabo Verde.
2: España 4, Uruguay 2, sí. Cabo Verde 2, Arabia Saudita 1. Todos con vida.
1: Sí.
2: Todos con vida. Claro, si España le gana a Uruguay, listo, es líder del grupo, chao. Y Cabo Verde.
1: Empatando.
2: Claro, no, pero escúchame, si le gana España a Uruguay, lo dejan dos y Cabo Verde con el empate se mete segundo.
1: Claro. Y Uruguay no tiene chance. Uruguay porque con dos, segundo con no dos, las, con tercero con dos,
2: no,
1: imposible.
2: Ni hablar. Ahora, en caso de empate, Uruguay. España 5, Uruguay 3. Pero si Cabo Verde gana,
1: se va 5.
2: Y por diferencia.
0: Y Cabo Verde le puede ganar a Arabia.
2: La diferencia de goles de Cabo Verde, bueno, es.
3: Hoy está en cero. Y España tiene más tres.
2: Y España le ganó.
3: Más tres, sí.
2: No, perdón, España empató.
0: Con Cabo Verde, pero o sea, si España le gana a Uruguay, que puede darse. Y Cabo Verde le gana a Arabia. ¿No? Quedaría.
3: Más cuatro tiene España.
0: Claro, quedaría. Sí. Quedaría. Con dos puntos Uruguay y creo que ni siquiera entraría como mejor tercero. Ni como mejor tercero.
2: No.
0: Así.
2: Tiene que ganar.
0: Claro, porque se quedaría, si gana Cabo Verde Arabia, se quedaría en un punto Arabia.
2: Exactamente.
0: Claro, entonces sería tercero Uruguay, pero sería de los peores terceros.
3: Cuatro, igualito. O sea, no
0: sería de los peores terceros.
2: Incluso Arabia ganando puede ser segundo si es que España le gana a Uruguay.
3: Sí, claro.
2: Ahora, y si empatan también. Si empatan. España 5, Uruguay 3 y Arabia con 4 pasa al segundo lugar.
3: Claro. Yo creo que Uruguay ahí sí podría pelear con 3.
2: Hermosos partidos los dos, ¿ah?
3: ¿Eh? Sí.
2: Muy buenos, ¿ah?
3: La última fecha se juega en simultáneo.
0: Sí, lo máximo que puede ser Uruguay, metiéndose atrás, es empatar de repente. Yo creo que va a ganar España, pero lo máximo que podría aspirar es a empatar. No lo veo.
3: No hay forma.
0: No lo veo ganando de ninguna manera. Veo un triunfo seguramente sufrido, luchado de España. Pero yo creo que
3: ya sé la historia que va a ser el señor Jan Rodríguez. Barcelona contra el Madrid, Lamin le ganó a Valverde.
0: Ya no, de ninguna manera, me da igual.
3: Muy previsible.
0: Me da igual, no, de ninguna manera. Está loco. Me da igual el Madrid, el Barcelona, ser hinchas de equipos. Me da igual a mí. Solamente que creo que España se recuperó, ¿no? Hoy recuperó la memoria. Es cierto que también el rival no ayuda, pero ya también no había ayudaba. Bueno, el rival Cabo Verde también tuvo problemas para generar. Pero hoy se le vio a un España más acelerado, suelto, un poquito más de vértigo, jugando, pero sobre todo jugando más para adelante, ¿no? Menos toque intrascendente, menos posesión larga inoperante, sino un poco más directo porque tenía a Simón Yamal que se encargaron de dar
2: la pelota. Vamos a escuchar
0: a Bielsa. Sí, a ver, ¿qué habla con Bielsa?
2: Presione este botón. Acá presione y sale Bielsa, automático. Presione bien.
4: Es un desafío muy grande para todos nosotros, para mí, que soy el responsable de que Uruguay no haya conseguido más puntos que 2 sobre 6 posibles, y para el equipo en general tener la alternativa de cambiar, de mejorar la imagen contra un rival que es un gran rival, ¿no? Pero de ninguna manera creo que nosotros no podamos enfrentar ese partido con aspiraciones.
2: Frases
3: hechas.
2: De cassette.
0: Sí, claro. No, ya se va también Bielsa, ¿no?
3: Al final, eso es obvio, va así, Uruguay está, campeón, Bielsa se va.
0: Ya está, listo, tiene que ir y todo, y reformular, a ver a qué técnico traen también. El tema es que tampoco no hay tantos técnicos con el perfil de ser una Uruguay ganadora, peleadora de algo, ¿no? En Sudamérica o en un mundial. O sea, y tiene que elegir bien ahora que la Copa del Mundo, bueno, le van a dar un partido a ellos, ¿no?
3: Un entrenador que muta bastante de acuerdo al equipo es Alfaro.
2: Sí, habló de la pausa de rehidratación y como que le echó la culpa a esto por...
0: No, pero él habló antes,
3: ¿sabes? Sí, después de la pausa de rehidratación empataron.
0: Claro, pero él habló antes de eso. O sea, él habló...
2: el botón cuando
0: pero antes de la Copa del Mundo él dijo que esta pausa no le gustaba para nada.
2: Ya, que termine ya, ahora sí, presión.
4: Jugar 4 tiempos en lugar de 2 altera la concepción que la cultura había... que culturalmente se había construido para interpretar el fútbol. La cantidad de goles, bienvenida, este cambio de la cultura para interpretar el fútbol no le agrega nada y le quita mucho. Obviamente cuando se dividió en 4... no se pensó en el efecto que puede tener sobre lo que hizo que el fútbol sea un deporte que enamora, ¿me entiende? Sino que se pensó en otro tipo de repercusiones que yo no las discuto ni las analizo. Simplemente digo que antes de esta decisión el fútbol tenía una característica, ahora tiene otra, que la gente se enamora del juego por sus características.
5: Richard.
2: Ok. A ver, yo estoy de acuerdo con la opinión y el concepto que tiene Bielsa del tiempo de rehidratación.
3: Es cierto.
2: Más no,
3: eso sí es cierto.
2: No es una explicación del mal momento desempeño de su equipo. No. Pero sí.
3: No tiene que ver.
2: Sí. Ha descartado a de Arrascaeta contra España. Por lo tanto, de Arrascaeta.
3: Ahí va a haber una crítica más porque ¿para qué lo llevó?
0: Claro, no es que es como el caso Neymar, ¿no?
3: Otro jugador.
2: Si quiere usted escuchar esa parte, presione el botón cuando guste y cerramos el tema Bielsa, señor JPT.
3: Ahí voy.
4: No, no tienen chance de jugar contra España. Ni de Arrascaeta ni Araujo. Respecto de la Cruz, yo no puedo yo decirle que puede jugar 45 minutos o menos de 45 minutos o un partido completo. Ese tipo de cosas, él ha hecho muchos esfuerzos para resolver su llegada al Mundial con muy pocos minutos en el primer semestre de Flamengo. Ha hecho muchísimos esfuerzos y yo finalmente no le otorgué la posibilidad de mostrar la cantidad de minutos que puede absorber. Lo fui ubicando de acuerdo a las necesidades que me planteó el juego.
2: Bueno, es verdad que Uruguay conoce de hazañas, que conoce de resultados históricos que rompieron cualquier predicción y contexto, pero...
0: Pero últimamente no. Últimamente no. Bielsa... No, empezó, Bielsa, no. Empezó bien y está acabando muy mal,
2: con
0: ¿no?
2: Bielsa no. Claro. Además porque todas las hazañas...
0: Le ganó a Brasil, le ganó a Argentina para ver esto.
3: Pero eso fue la primera parte.
0: Claro, ¿no? Por eso te digo, o sea,
2: las empezó bien, importantes termina mal. Las hazañas importantes que ha tenido Uruguay han sido con protagonistas que todos conocemos, ¿no? Por la Cavani.
3: Suárez.
2: Bueno, hoy yo no imagino a uno de estos muchachos colocarse
3: no
2: el traje
3: hay un jugador de ese tamaño.
2: De líder, héroe, crack de partido para sacar a Uruguay, sobre todo ante España. O sea, peor todavía. Claro. Te tocó el
3: ritmo. Por ahí uno pensaba que la alta competencia, por ejemplo, lo de Darwin Núñez, iba a servir mucho más, pero se fue a Arabia.
2: Por eso, yo no me como el cuento que todo esto es de Bielsa. No. Como les digo, si fuese un grupo mucho más complicado, ok, el entrenador ha contribuido y esto ha salido mal.
0: Bueno, porque...
2: Pero cuando tienes al frente selecciones que con un poquito más de talento, corazón e idea le puedes hacer daño porque no es imposible, hay mucha responsabilidad de los jugadores que no pueden quedar fuera del análisis por más que al entrenador no le pueda ver ni la cara.
0: Claro, al no tener de repente a las figuras determinantes, sobre todo arriba, uno puede entender ya, pues Arabia ha crecido, ya es difícil, es fácil ya empatar, ya, pero tienes que ganarle a Cabo Verde, ¿no? Al menos tener cuatro y bueno, con España puedes perder, es obvio, ¿no? Por el momento España, por el momento Uruguay, pero lo imperdonable es que no
3: el
0: le
3: el defensor
0: puedas...
3: de esta tendencia Uruguay te dirá, pero Cabo Verde le empató a España.
0: Sí, de todas maneras, pero son contextos también diferentes, ¿no?
2: Sí.
3: O sea, pues claro, salió, pero el resultado de la suma es.
2: Súbame mi micro,
0: claro,
2: Cito, por favor,
0: salió un poco más, pero.
2: Gracias.
0: Pero ahora, yo vi.
3: Tampoco le digas así.
0: Veo mucha voluntad de repente en Canovio, vértigo, va al ataque, mucho temperamento, mucha raza para jugar. Araujo, pero a ver, también entiendo a Uruguay. No intimida en la mitad de la cancha, cosa que hacía antes, no tiene un goleador determinante como tenía antes, y por los costados nunca recibe ayuda, ni Canovio, que es puro vértigo, ni tampoco Araujo, que trata de gambetear, hacer lo que puede, pero si nunca pasa el lateral izquierdo, si nunca pasa el lateral derecho, ¿cómo Rayos va a ser 2-1? Y encima no tienen un 9, recontra goleador no tienen, porque no es así Viñas, porque tampoco.
2: Ahora, Araujo, dos goles, una asistencia, Núñez, ¿no?
0: ¿Ah?
2: Dos goles, una asistencia.
0: Sí, claro. O sea, Araujo hace lo que puede, pero podría ser más con un lateral que le pase más a la ataque. Están también empatando, atención, ¿ah?
2: Atención.
0: Están empatando.
2: Saca tu ticket,
0: Nueva Zelanda con Egipto, minuto ya 64, empezó ganando Nueva Zelanda, centro de Tim Payne, acorde de Tim Payne, atención, ahí en
2: Paraguay.
0: Va a jugar Olimpia Paraguay, ahí está, lo que hemos llegado.
3: A Sudamericana.
0: Ahí está, que venga, entonces también Bocinha fue a Cristal, que quieren competencia para Enrique, ¿no? Ahí está también.
3: El Ron.
0: Te agradó más Ron.
3: Claro.
2: Ayer multiplicó también sus seguidores.
0: También, claro. ¿Es el arquero con más atajadas que le aparece ahora?
3: Ayer,
2: ayer fue espectacular.
3: Ayer tuvo 15. No se había visto en un partido de mundiales así.
0: Tim Howard creo que sí tuvo, porque estaba la comparación en Tim Howard y él. No sé, a ver.
3: No, creo
0: que
3: lo dejó ya como segundo. Lo superó porque.
0: Ah, lo dejó como segundo. 15. Ah, ya, sí. Mira. batió el récord. No,
2: lo de Eloy fue espectacular.
0: Eloy y Ron.
2: Hay un par de atajadas.
0: Evitó. Ahora, sí, bueno, lo de Uruguay.
2: Para el resumen del mundial.
0: Hubiese deseado Uruguay que gane, ¿no? A que le gane España a Cabo Verde, ¿no? Festejaron en Uruguay, se burlaron de España. Mm. En Uruguay se burlaron bastante, ¿ya? Del empate de España contra Cabo Verde. ¿Dónde está la candidata?
3: Encima ese ahora equipo, Cabo Verde le metió, claro, goles a ellos.
0: Ese equipo que peor, arruda, ese equipo de moda, ese equipo de los influencers. Y ahora tanta burla, hermano. Yo soy utilero de España y le pongo el video ahí varias veces a los jugadores españoles. Listo, hermano, despedázalo. Pero vamos a ver cómo pasa ahora, porque como dices tú, Oscar, ¿no? También Juan Pablo empató y tiene que ganar para ser primero en el grupo. Ya está.
2: Va a estar muy buena esa definición de un Uruguay confundido, un Uruguay divorciado de su técnico, pero también jalón de oreja para los futbolistas que ante estos rivales tenían que ganar. Independientemente del estilo, la forma, el sistema, lo que quieras, lo tenían que sacar adelante, pero han pagado caro esta laguna inmensa, cuidado señor, que en la que están metidos los uruguayos. Bueno,
0: y vinimos con Ecuador también después, ¿no?
2: Hoy día Uruguay ecuatorió.
0: Sí, pero creo que Ecuador generó mucho más que Uruguay.
2: No, mucho más.
3: Pero eso es menos que lo de Cabo Verde. O sea, si ayer no fuese por el arquero.
0: Mira,
3: yo
0: siempre soy crítico.
3: Cabo Verde por lo menos intenta, sí, sale jugando, hace algo, pero.
0: Yo siempre soy crítico de Becasese. No me gustaría que venga a Perú a dirigir a la selección nunca. Pero yo creo que los jugadores ya, ¿no? El segundo tiempo hizo los cambios, buscó por todos lados.
2: Un poco tarde,
0: pero yo creo que ya, o sea, no puedes ganarle a Curazao. O sea, él es Ecuador, ¿no? Tiene mejores ligas importantes.
2: Bueno, nos vamos a la pausa comercial. El teléfono de JPT suena más que nunca. No sé por qué. Bueno, volvemos al toque con más.

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5: En su cuarta participación mundialista, Egipto busca por primera vez alcanzar la victoria en esta competición que estrenará a 48 selecciones en México, Estados Unidos y Canadá.
6: Sin conocer de derrotas en las eliminatorias africanas, los faraones buscarán mantener esa férrea defensa ante selecciones como Bélgica, Nueva Zelanda e Irán para alcanzar el objetivo de los octavos de final.
5: Con Mohamed Salah como su principal artillero, siendo el máximo goleador de su país en la cita mundialista con 2 anotaciones, Egipto tratará de dejar recuerdos imborrables en Norteamérica 2026.
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0: La temperatura en Lima, 25 grados. Ica, 18 grados. Cusco, 9 grados. Nueve de la noche con 31 minutos. Ante la Subcomisión de Acusaciones Constitucionales del Congreso, el partido Juntos por el Perú presentó una denuncia constitucional contra el canciller Carlos José Pareja Ríos por los presuntos delitos de fraude electoral, perturbación e impedimento de actos electorales y omisión de actos funcionales. La lideresa de Fuerza Popular, Keiko Fujimori, felicitó al abogado Abelardo de la Espriella, del movimiento Defensores de la Patria, por su elección como presidente de Colombia al vencer a Iván Cepeda, según el conteo preliminar. Hoy le deseo el mayor de los éxitos en esta nueva etapa, convencida de que la defensa de la democracia, la libertad y el orden requiere líderes de convicción y coraje. Sin duda, soplan nuevos vientos para América Latina. Un abrazo fraterno para todo el pueblo colombiano, expresó. Desde Villa María del Triunfo, nos informa Lía Rodríguez. Adelante, Lía.
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2: Buenas noches, información en vivo desde la cuadra 7 de la avenida Salvador Allende en el distrito de Villa María del Triunfo, donde hemos registrado más de 7 huecos de gran profundidad en esta vía principal que es uso exclusivo para el transporte público, una situación que se ha convertido en un dolor de cabeza para los conductores, quienes denuncian que esta problemática les obliga a gastar un presupuesto extra debido a que se malogran las llantas, los amortiguadores y la suspensión. Además, esta problemática también ha perjudicado a los vecinos del sector, quienes han alzado su voz de protesta y han denunciado que esta situación ha originado no solo accidentes de tránsito, sino también ha perjudicado la salud de los ciudadanos debido a la gran cantidad de polvo que se levanta cuando los vehículos pasan a excesiva velocidad. Escuchamos.
3: Ya buen tiempo, más o menos serán 10 años o tal vez un poco más, creo. Pero sí, igual, no hay mejoría en las pistas, como ven, pista nueva está así.
2: Ahora, ¿esto perjudica tanto a los vehículos como a los peatones también?
3: Claro, sí, en realidad no avanzan bien, como usted ve, y se traban. No cambia, sí, así, conforme pasan los años, sigue así, igual.
2: ¿Qué pedir en todo caso a las autoridades porque esto registra accidentes también de tránsito?
3: Sería bueno que la Municipalidad de Villa María se ponga las pilas y inviertan en las pistas para que estén mejor. Y también con seguros también, por el beneficio del pueblo, ¿no?
2: Bien, es importante entonces que las autoridades del distrito de Villa María del Triunfo puedan tomar medidas urgentes para evitar mayores incidentes en el lugar. Esta es la información que tenemos para los 95.5 de la FM Exitosa, la voz de los que no tienen voz.
0: El Poder Judicial, a través del Juzgado de Investigación Preparatoria de Flagrancia Delictiva de Piura, dictó 18 meses de prisión preventiva contra William Hernández Sengonza, alias Pochola, y Patricia Aurelia Niño Febres, en el marco de las investigaciones por el crimen del alcalde de 26 de octubre. En el plano regional, desde Arequipa nos informa Jaime Benavente. Adelante, Jaime.
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4: Información en vivo desde Arequipa. Efectivos de la Policía Nacional hallaron el cadáver de un joven en aparente estado de descomposición al interior de un inmueble multifamiliar ubicado en la urbanización Valle Blanco, en el distrito de Cerro Colorado. De acuerdo con la información preliminar, los vecinos fueron los que reportaron que al interior de uno de los departamentos contiguos emanaba un fuerte olor. Ante el reporte que hicieron ante las autoridades, los agentes acudieron al lugar para verificar si es que realmente esta denuncia era cierta. Al ingresar al inmueble, los policías encontraron al joven tendido sobre su cama, semidesnudo y sin signos vitales. Los inquilinos del edificio señalaron que la víctima vivía sola y que sus padres se encontraban actualmente en el extranjero. Tras las diligencias, el cuerpo fue trasladado a la morgue, donde se le realizarán los exámenes de ley para determinar las causas de su fallecimiento. Desde Arequipa informó Jaime Benavente para Exitosa, la voz de los que no tienen voz.
0: Por otro lado, Isela Vega desde Chiclayo nos informa. Adelante, Isela.
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5: Información en vivo desde Chiclayo. El Jurado Nacional de Elecciones emitió la resolución 1149-2026 que deja sin efecto la credencial de Elber Requejo Sánchez como alcalde de la Municipalidad Distrital de José Leonardo Ortiz en la provincia de Chiclayo. Ello tras acreditarse la causal de vacancia por infracción a las restricciones de las contrataciones. De esta manera, el órgano electoral oficializó su decisión luego de declarar fundada la apelación del ciudadano Ronald González, quien sostuvo que a pesar de las evidencias de la contratación en la comuna de Nilda Cabrejos, sobrina del burgomaestre, el Consejo Municipal no vacó a Elber Requejo a inicios de 2026. El Jurado Nacional también convocó a la primera regidora Elvia García para asumir la alcaldía leonardina y a Marta Castro como regidora del Consejo Municipal y así completar el periodo 2023-2026. 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
0: 9 de la noche con 37 minutos. 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

0: muchachos, aquí entramos al aire.
1: Los domingos sí se suelta, ¿no?
2: ¿Cómo?
1: O sea, pone los efectos. Claro, pero cuando le toca de lunes a viernes, manos atadas. Le han prohibido poner todo.
2: No sé, ayer cómo estuvo.

0: tiene miedo. Pero los viernes, perdón, los domingos sí saca todo su arsenal, lo que está permitido, porque la gente preguntará, oye, algunos efectos que no se escuchan ya. Sí,
1: para que
0: ya
1: escuchen, fe.
0: Porque han sido eliminados de la carpeta histórica de Exitosa Deportes.
2: Festejo, celebro, tomo pisco y todo.
3: ¿Ya? No. Está bien, pero es una realidad que
0: dije, no sé. Claro,
3: Yo dije cuando pierde Chile. Yo no he prohibido nada, me hacen quedar mal a mí.
0: ¿Nadie ha dicho eso, señor?
3: Solito. Yo no he prohibido nada, pero nada más.
0: ¿Y quién ha dicho que usted ha prohibido? Eso ha sido una decisión de.
3: Vienen diciendo eso día. Yo, ese audio, yo lo apoyo, ese audio, porque es cuando pierde Chile, quiero que siempre festejo, de verdad.
0: Cuando
3: no, no me alcoholizo, pero sí me da una sonrisa y me gusta que pierda Chile, me encanta que pierda Chile. En cualquier partido.
1: Mirad en Chile.
0: Rila, tenemos acá contra los antibolivianos y antichilenos.
3: En el fútbol, sí. Me gusta que pierda Chile en el fútbol. ¿Cuál es el problema? Pero me gusta que pierda. Yo sé. Pero me gusta que pierda nada más. Pero está bien, yo sí sé que Chile más que Perú es, claro. Eso nadie lo va a dudar.
0: Hasta en la crisis normal.
3: No, claro, está bien. Eso no lo va a negar también. Pero quiero que pierda nada más deportivamente. Igual que Bolivia. ¿Cuál es el problema? Dímelo tú.
0: ¿Y por qué?
3: No, deportivamente, nada más. Es una rivalidad deportiva.
0: ¿Con Bolivia?
3: No, creo que sí. Ahora último con Bolivia, sí. Chile juega.
0: Con Bolivia.
3: Ahora, para mí, bueno, por las cosas que se han dicho en Bolivia, también de Perú, cómo menosprecian.
1: Y usted también fue viral en Bolivia, señor. Usted también fue viral en Bolivia.
3: También, claro, porque ellos también han menospreciado. Yo fui porque fue una respuesta mía, que no tiene nada que ver con ustedes, a que menosprecian a la selección. Y me molestó, incomodó que sean desubicados de que vamos a golear a Perú en Lima. Es lo que dijeron en su momento, ¿no?
4: ¡Uy, uy, uy!
3: ¿Con qué cara?
1: Nosotros cuántas veces hemos dicho también cosas y...
3: Pero yo nunca he dicho cosas...
1: Y tenemos portadas históricas de diversos diarios y...
3: Pero cuando Perú juega en el llano... Bueno, cuando Perú juega en la altura de La Paz o el Alto...
1: En los 90 decía muchas de esas cosas.
3: Sí, pero cuando Perú juega con Bolivia en la altura... En la vida voy a decir que vamos a ganar. Ni siquiera ganar, ni siquiera empatar voy a decir... Desubicado, ¿no?
1: Bueno, ¿y Ecuador?
0: Ecuador. Música de polémica, señor operador. Oye, los controles, el oso Johnny.
5: Tu otro marido.
0: A ver.
1: Lo cogiste desprevenido, por eso
0: soltó. Sí, soltó el.
1: Se moró.
0: El más bajito que tiene. Es así, uno tiene que entrar en sorpresa. Ya no hay otra oportunidad, ¿eh? Oye, los controles, el oso Johnny. Tampoco. Vamos, ya te di dos, ¿eh? Ya fuiste oso.
3: Volteó el partido de Egipto. Atención, Mohamed Salah, su figura, su estrella, se hizo cargo. Atención, hizo una pared y definición perfecta de zurda al palo derecho con Liverpool. Gol de Salah, 2-1, volteó Egipto. Y si le gana a Irán, 7 puntos, puntero de su grupo. Increíble lo de Egipto, ¿eh? Que la pasó mal el primer tiempo, pero mejoró en la segunda parte el conjunto de Mohamed Salah.
0: A Ecuador le está... Mira, si Ener Valencia estuviese al 55% del último mundial donde marcó.
3: Sí, marcó la diferencia ahí, ¿no?
0: Claro.
3: Ahí sí marcó la diferencia.
0: Ese fue un mundial.
3: ¿Cuándo donde... pasó de grupo?
1: Parece no, Perú robándole a Paolo, a la Padula, ¿no?
0: Pero escúchame, es que esto es así. Si Ener Valencia está mal, no hay otro que pueda meterla.
3: Por eso.
0: Yo creo que ya no tienen más.
1: Situaciones parecidas.
3: A manera de no sé.
1: Obviamente ellos
0: no,
1: tienen
0: no, jugado. No, no, no,
1: no. No, no, en el ataque, me refiero. En el ataque, con el 9. Ajá. No tenemos que ir
3: a la que hemos llegado, ¿no? En el sentido de que. Me acuerdo cuando Perú, y Juan Pablo se da a acordar también tú, Oscar, cuando Perú perdía contra un equipo pequeño, eliminatoria, local, mesa de notables, ¿no? Hay que reformular el fútbol peruano, las raíces, gente peruana, toda esa cosa, ¿no? Pero, en este caso, gol de Egipto. Bien, ahí Juan Pablo, ¿eh? Gol de Egipto, atención. Trezeguet pone el 3-1. Atención para Egipto.
0: Ya
3: Trezeguet, atención, 3-1. Y parece, bueno, si le gana Irán, puntero su grupo. Yo creo que ya en Del Valle, listo, ya sacamos laterales, hemos sacado back central, Pierre Hincapié, el mejor volante de marca para muchos en el momento Caicedo. Es hora de sacar centro delantero. Ya sacaron hasta media punta, bueno, o sea, centro delantero. A trabajar, hermano, no sean malos.
1: Hasta Independiente del Valle contrata nueve.
3: Claro.
1: ¿No? Lautaro Díaz, claro. Alex Arce.
3: Algo te dice eso, ¿no? Es más difícil.
0: Que quería el hincha de la U.
1: No, claro, Bieler.
0: No,
3: Spinelli.
0: Que ya se fue a Brasil.
3: Claro, Jimán Spinelli.
1: Spinelli, ¿no? O sea, siempre ha contratado nueve.
0: Sí, ayer el colega ecuatoriano, ya me olvidé su nombre.

0: Javier Ruiz,
1: mi amigo, un abrazo para Javier.
0: La cantó, dijo: el temor grande que tenemos aquí en Uruguay es que otra vez la delantera vuelva Ecuador. El temor que tenemos es que otra vez en este partido generemos y la delantera, igual Ener Valencia, vuelva a fallar las que se presente, y tuvo la primera arrancando el partido.
2: Increíble.
0: Tuvo, ya, Ener, gol. Nada, está bloqueado.
2: Y Ener Valencia, tú lo has seguido más en el Inter de Porto. Hace goles más difíciles, ¿no?
1: Se pierden
2: los goles fáciles de repente en Ecuador, pero en el Inter de Porto Alegre yo recuerdo haciendo golazos, ni siquiera goles, sí, golazos.
0: Es verdad, pero no es un 9 con la selección en estos momentos.
1: Silencio, mis amigos, por favor.
2: Se extraña.
0: Que destruya
2: redes. De repente al team delegado, porque también yo me acuerdo Felipe Caicedo también fallaba muchos goles, ¿eh? También era apuleado por Felipe Caicedo, para muchos no fue al Mundial del 2010, fallaba muchos goles también.
0: Todavía no tengo el dato estadístico, pero a ver, Turquía y sus 62 remates, 0 goles.
2: En Montella, ¿no?
0: Pero
2: algo más pudo hacer. Pues yo creo que.
0: Y Ecuador va por ahí.
2: Pero habría que ver. Se falló goles. Fue figura el arquero de Paraguay, recontra figura. Eran cabezazos al medio. De Paraguay. Eran cabezazos al medio, remates desviados. Pivoteo. Tuvo un tiro al palo en el primer tiempo, pero no es que generó un montón. Para mí, las sensaciones que me da es que merecía el triunfo de
1: repente.
2: Merecía el triunfo Ecuador.
0: 27 pero tiros contra Cabo Verde.
2: Sí, claro.
0: JPT.
2: Pero estuvo más cerca de hacer gol.
0: Más 15.
2: ¿Estuvo más cerca de hacer gol Ecuador o
0: Costa de Marfil?
2: O Turquía.
1: 42.
0: Pero escúchame, estoy yendo a la data pura y dura.
2: Sí, pero 42, hay que ver qué tipo de remates también, ¿no? Ese es el tema. No es por dar la contra, por dar la contra.
0: Ecuador, señor.
2: Sino que me da la sensación a mí que Ecuador estuvo más cerca de marcar que Turquía. Mucho más.
0: No, estoy contabilizando los tiros totales que ha tenido Ecuador en dos partidos.
1: Me dijo Cabo Verde.
0: No. Ecuador no ha hecho ni un gol y ha tenido en total
1: 42.
0: 42 remates, 20 menos que Turquía. Pero, Jan, o sea.
2: Pero yo creo que.
0: Sí. O sea, si ya. Esa estadística la especificamos entre palos.
2: A eso yo voy. Yo creo que Ecuador estuvo más cerca de ganarlo que Turquía de empatarlo. O sea, hay que ver los remates también de Turquía. No es que tiene. Hablo de comparar a Turquía con Ecuador porque se habla bastante del tema de quién mereció más.
0: Ay, Dios mío. Claro. Ya entré porque, en un momento. Me sentí bruto.
2: No, en la estadística, pues, o sea, por más que haya pateado más al arco. Remates Turquía. Creo que Ecuador mereció más.
0: Ya, expectativa de gol, ya. A ver, vamos. 2.84 contra Curazao. Apunte notario JPT.
2: Ya.
0: 1.01 contra Costa de Marfil. O sea, evidentemente duplicado.
2: Mejoró. Pero tuvo también
0: 0 goles.
2: Dos tiros al palo contra. Contra Costa de Marfil, ¿no?
0: Sí,
2: no estuvo más cerca del gol en el primer tiempo Ecuador que en el segundo que contra Curazao. Sí, yo creo que sí.
0: Pero contra Curazao tuviste la primera el partido.
2: Claro.
0: En los pies,
2: y después tuvo el centro al travesaño, que es un centro que quería buscar a un delantero, y bueno, se mete, ¿no? Al travesaño, el centro, nada más. Pero sí, generó. Es cierto, pero.
1: O sea, el promedio de expectativa de gol 1.94.
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2: Pero pudo generar más con Costa de Marfil de repente en el segundo tiempo. Ecuador, y no lo hizo.
0: Y el segundo tiempo de Ecuador no me gustó, se quedó sin combustible y.
2: Claro, y en pero en este equipo contra Curazao sí generó bastante, ¿eh?
0: Sí, pero.
2: Y no tiene definición, ¿no? Por eso a preparar 9, ¿no?
0: Tú pones a Ecuador. Lo pones a Harry Kane en Ecuador y ¿qué pasa?
2: No, hace gol.
0: Un equipazo,
2: que es un jugador que juega también.
1: No, ahí sí la pone. Ahí sí la ve.
0: No, imagínate, o sea, fútbol ficción. Pero.
2: No, les enseña a jugar también. Porque...
0: Harry Kane es espectacular.
2: Harry Kane no solamente hace goles, es
0: contra jugador.
1: Hendrick no tiene abuelos peruanos ahí por el Amazonas, ¿sabes? Ya que no lo quieren en Brasil, que lo traigan para acá.
0: No sé.
1: Un ratito.
0: ¿Cómo se llama la triple frontera? Donde metió sus narices Petro.
2: Tiene que poner una academia en Rosano,
0: creo. Santa Rosa, ¿no?
2: Cerca de la frontera con Brasil.
1: ¿Va a haber algo ahí de Hendrick? Pues ya que Ancelotti no lo quiere.
0: En Acre, algún brasileño que quiera jugar para Perú, que cruce Acre constantemente y la frontera con Perú.
1: Oh, ya debe haber ahí familias
0: peruanas
1: brasileñas.
0: ¿Qué pasa con este señor?
1: ¿Qué me dijo?
0: Mal criado.
1: ¿Qué pasó?
0: Tu marido dice. Está loco, ¿no? Ecuador, señores, con respirador artificial en este mundial.
1: ¿Quiénes son las ya eliminadas?
0: Bueno, la primera eliminada, Turquía.
2: Turquía, ¿no?
1: Turquía.
2: Porque ahora es el
1: Sudáfrica.
0: A ver.
2: Tiene un punto Sudáfrica.
0: Sudáfrica puede meterse todo.
2: Claro.
0: O sea, matemática.
1: Como tercero.
2: Claro, es que el tema es lo tercero, ¿no? Claro.
0: Por eso.
2: Porque si Estados Unidos...
1: Pero Sudáfrica le tiene que ganar a
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0: Sudáfrica tiene que jugar, atención,
1: contra Corea.
0: En la última fecha contra Corea.
1: No le va a ganar.
2: No, no le va a ganar. Ahí gana Corea. Ahí gana Corea.
0: 8 de la noche el día miércoles. Sí.
2: Por eso el triunfazo de México valorable, claro, ¿no? Por la forma, porque Corea era el más difícil del grupo, por lo visto, en la primera fecha.
0: Bueno.
1: En yo este creo resumen... que de ahí pasan dos nomás, no hay tercero en ese grupo.
2: Yo también creo que por ahí también hay dos nomás en el grupo de España. Sí,
1: porque
2: también,
1: Chequia no va a pasar, Sudáfrica tampoco. Y en el grupo de España también yo creo que va a ser España y Cabo Verde.
2: Ahí tampoco hay tercero, ¿no?
0: Qué espectáculo hoy día Yamal, ¿no?
2: Bueno, y eso es que los cuidaron, ¿ah? Jugó solamente un tiempo
0: suficiente,
2: nada más.
0: Hermano, ya está.
2: Es un jugador, creo que también, no solamente Yamal, creo que el equipo también jugó unos metros más arriba también.
0: Contribuyó el entrenador.
2: Menos posición también, inoperante.
1: Por momentos el juego más por izquierda para que aparezca más por derecha después para definir.
2: Una marcha más, ¿no? Una marcha más. Estaban liquidando, me acuerdo, algunos en España, a Oyarzábal y gol de Oyarzábal, segundo gol de Oyarzábal.
1: Doblete.
2: No es un jugador de una Gaby potencia, una gambeta.
1: Hasta Cucurella hizo gol.
2: Pero es un jugador que entiende el juego. Bueno, al final remató, pero fue...
0: Favorazo, Cucurella.
2: Sí, no, fichado por el
1: Madrid. Del Madrid.
2: Fichado por el Madrid.
1: Ahí sí lo critico.
2: No, sí lo critico porque, bueno, sí le costó.
1: Ya le va a buscar.
2: No, siempre le critico.
0: Muy largo tiene el pelo.
2: Siempre le costó en la marca. En el Chelsea, los goles llegan por ahí. Ahora, que en la selección juega mucho mejor, claro que sí. Con Mourinho va a jugar mejor en el Madrid, totalmente, porque Mourinho es altamente táctico.
0: Él lo pidió.
2: Claro, él lo pidió.
0: Es su jugador.
2: Es que es un jugador.
0: Lo llamó por teléfono y le dijo.
2: Es un jugador con espíritu.
0: ¿Cómo estás? ¿Listo?
2: Claro.
0: Ok.
2: Es que es un jugador con espíritu de amateur. O sea, el tipo tiene una gana de jugar, lucha todas, pelea todas. Es como que. El jugador, uno de los jugadores favoritos de Mourinho, con esas ganas que juega al fútbol. Que la selección juega muy bien, que en Chelsea no juega tan bien, pero que con Mourinho creo que va a crecer un montón. Yo creo que es un
0: Pedri y Rodri juntos hoy, la verdad que fue un espectáculo a la mitad de la cancha. Y desde la primera jugada se notaba una España diferente, con otro
2: más agresiva.
0: Sí,
2: más agresiva.
0: Mejor relacionado con la pelota.
2: Claro,
0: ¿no? Ese equipo espeso que tocaba sin sentido al pie.
2: Es que,
0: sino que comenzó a combinar, comenzó a asociarse. Y Arabia ni dio la pelota.
2: No hizo
1: pero es que había diferencias con respecto al equipo de la primera fecha, ¿no? Una cosa es
0: hizo cambios, hizo cambios también.
1: Por eso.
2: Claro. O sea,
0: pero el diferencial es.
1: No, Yamal.
0: Sin Yamal no
1: gana
0: el Mundial. Bien,
2: pero Yamal fue la diferencia, ¿no?
1: Por el otro lado jugó Baena porque Gaby había sido un desastre en la primera fecha.
0: Es que no tenía que jugar ahí.
1: Ferran, o sea. Creo que con este tridente puede alcanzar. Bueno, y eso que falta Williams, ¿no?
2: Que entró también William, ¿no?
1: Entró. Pero no, o sea, arrancar, imagínate arrancar con William, con...
2: Este es el equipo, creo, ¿ah? Es el equipo que de repente
1: por Oyarzábal.
2: William por Baena, pero creo que en general es el equipo. Puede ser William por Baena, también me agrada lo de Baena también, pero yo creo que es el equipo que
1: ¿qué te
2: que
1: parece arrancó. Porro?
2: Buen jugador.
0: Pero Porro bien.
2: No, un jugador que vuela por la banda, bien, por la banda derecha, bien. Vuela bastante, es un jugador que... Va constantemente al ataque.
0: No, tampoco es que vuela ya.
2: No, porque se posiciona en ataque. Cuando la tiene Pedri o la tiene Olmo, él ya está posicionado en diagonal para recibir el pase en diagonal que le ofrece Pedri y también ahí Olmo, claro. Es un jugador que vuela alto por la banda derecha, totalmente.
0: Vuela alto, eso parece.
2: Claro, porque siempre va. O sea, es que es un jugador inteligente. Mira, la tiene. La recibe Pedri. La recibe Rodri y él ya está corriendo para recibir el pase en diagonal o para hacer superioridad numérica con Yamal por la banda. O sea, es un jugador muy inteligente para jugar. O sea, es un buen futbolista.
0: Es un cañón.
2: Sí, de verdad.
1: Sale disparado.
2: Totalmente.
1: Bien.
2: No, y además porro. También, no, y aunque no me crean, ¿ah? hoy justo veía una entrevista y coincidía totalmente de Jan Boseyur, ¿no? El jugador ex jugador de Chile y todo, ¿no? Y explicaba, ¿no? Hoy los volantes, hoy los laterales hacen funciones también hasta de interior. Ya sí, no es claro. Como antes que llegaban constantemente. Hakimi, por ejemplo, él sí es un lateral de principios del 2000, dice él, ¿no? Porque él vive en ataque. Sí. No se mete mucho por el interior. Él es más de ir, más de estar. En cambio, jugadores como Porro y Cucurella, él dice, hacen funciones hasta de volante interior, o sea, hasta Porro, o sea, es un mixto.
0: Lateral
2: hasta
0: o carrilero.
2: Porro vuela por la banda derecha. Lateral también hace función interior. Entonces es un lateral mixto, pues,
0: el
2: Porro.
0: El maestro.
1: Lo que le llaman un laterior, ¿no?
0: Jugando.
1: Los laterales.
0: Jugando en línea de 4, línea de 5, como carrilero lateral, el que siempre hace eso y llega y tiene gol, Guerreiro.
2: No, Guerreiro ya eso ya lo hace 10 años, ¿no? Lo de Guerreiro es un...
0: te doy
2: el apoyo necesario para lo que estás comentando, claro.
1: ¿Te das cuenta de tarao?
2: Es que eso...
0: ¿Cómo? No, señor, ¿qué le pasa?
1: Solo a eso, porque diciendo, hace 10 años ya lo hace.
2: Te está diciendo tarado a ti, ¿eh?
0: Yo no tengo ningún problema con los adjetivos calificativos.
2: Bueno, no, lo que digo es que eso prácticamente lo hizo en el Dortmund con Tuchel. Y tú que le explicaba. Sí, Guerreiro es lateral, sigue como interior, continúa como extremo y a veces define como 9.
0: Y llegaba y definía muy bien.
2: Eso era la versatilidad táctica. Claro.
1: Un poquito lo que hace Sone, ¿no?
2: Listo.
0: Suba la cortina, se acabó el programa.
2: Listo.
0: Oye, ya cansa de terminar mañana.
2: No, yo ya no.
0: Mañana que hacemos.
2: La idealización de los jugadores, de los eurocausas en este programa es tremendo.

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3: Bueno, pasó, listo, volvemos. ¿Cómo estás, JPT? Bienvenido.
4: Todo bien.
3: Todo muy bien, perfecto.
4: Vamos. Está bien. Buena jugada, buena jugada. Le salió un impro muy sí. Bueno, muy bueno.
3: Vamos con la lista de partidos mañana, esta es la programación.
4: Y también con algunas fijas, ¿puede ser?
3: Ahí está. Vamos, ya.
4: Apuesta y gana.
3: ¿Tienes apuesta y gana, Oso Johnny?
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3: Vamos en orden, ¿ah? Tú me dices sí, no, ok. A las 10 de la.
4: Pero déjame. No. A ver, dar el dato, ¿no? El dato exacto.
3: Ya. Yeah.
4: A ver.
3: Al mediodía.
4: Sí.
3: Argentina, Austria.
4: Para mí, Argentina.
2: No, ya no juego hoy día.
4: Ya.
3: Pero no
4: es
3: puede.
4: Fácil. Está bien, es fácil.
3: Dame algo más.
4: Pero va a aumentar la cuota.
2: 2.5 Argentina.
4: Hay que ir a la segura.
3: 2.5 Argentina.
4: Para que la gente sí. Gane.
3: O primer y segundo tiempo
4: porque
3: Argentina.
4: Porque creo que es cuota también. 3 lo que voy a recomendar. Cuota 3.
2: ¡Exitosa! ¿Entiendes?
4: Pone 100, te vuelve 300. Cuota 3. Okay. Así que sigue.
2: ¿Cuál es esa?
3: No, va a ser una combinada.
4: Una combinada de 4 partidos, okay. Para que sea la cuota 3.
3: Okay, 4 de la tarde, Francia contra Irak.
4: Francia Irak. Primer tiempo gana Francia.
3: ¿Doblete Mbappé?
4: No lo sé, pero
2: primer tiempo gana. ¿Fogolicé de exterior o de interior?
4: Ya.
3: Ah, tú estás apuntando todas. 7 de la noche, Noruega-Senegal.
4: Ahí sí, para que la gente asegure su plata, es muy difícil local o empate Noruega. Local, o sea, ¿Noruega gana o empata?
2: Hat trick de Haaland.
4: ¿Ya la otra es?
3: La otra es. A las 10 de la noche, Jordania-Argelia.
2: ¡Hala! Estoy durmiendo esa hora.
4: ¿Empate o gana Argelia? ¿Sabes cuánto paga? 3.40 si juegas hoy. Todo lo que te he dicho es 3.40.
3: 3.40.
4: Sí, 3.40.
2: Muy bien.
3: Ya está. ¿Listo?
2: Cerramos apuesta y gana.
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3: Van quedando muchas cosas claras en este mundial, ¿no? A partir de esta segunda jornada, lo de Paraguay fue espectacular, quedarse con uno menos a partir de una imprudencia
2: del
3: Mirón.
2: El primero de la lista.
4: ¿Te acuerdas que en la mañana de ese partido, el día viernes, se hizo viral una foto donde jugadores de Paraguay de antes y jugadores de Paraguay de ahora, ¿no?
3: Estaban
4: despedazando, sí. Y decían, ¿dónde está la testosterona del jugador paraguayo del 90, principio del 2000, 80? ¿Dónde está? Yo vi eso en el partido contra Turquía. Porque parecía que veía la Paraguay del 2002, del 98, 2006. Fueron unos leones en el campo para defender 10 contra 11, lo dijo Zlatan. No parecían 10 jugadores, parecían 11 guerreros.
3: Con los señores Alderete y Gustavo Gómez, entro a la selva y me burlo del león. Son alucinantes.
2: Sí, pero eso no decíamos cuando perdió con Estados Unidos.
4: No, claro, pero lo que
2: con te Estados digo, Unidos pareciendo sí, jugadores cualquiera.
4: Totalmente. Por eso te digo que creo que recuperaron un poco la esencia defensiva y la guerra para defender que se vio en el segundo tiempo con uno menos, claro. Ahí volvió el alma al cuerpo de ser defensivo guerrero.
3: Sale a atacar como si fuese potencia mundial, menospreciando Estados Unidos. Y te agarran de contra.
4: Sí,
3: y los defensores tienen que sostener porque la mitad de la cancha, Cuba, Bobadilla, no funcionaba, no para un solo taxi.
4: Y también el talento que tiene Estados Unidos y la asociación.
3: Y él es central,
4: ¿no? La tiene Turquía.
3: Él es central y no los protege.
4: Ah, mira.
3: Y él es central,
4: ¿ah? Tú les vas a central.
3: Pero sí, no,
2: hay
3: no,
2: decir
3: no,
2: las
3: no,
2: cosas
3: señor.
2: Como son.
3: No, señor.
2: Contra Estados Unidos parecían dos jugadores.
3: Pero
2: un
3: si
2: equipo
3: Cáceres,
2: de Liga 3.
3: Pero si Cáceres parecía a la Panamericana sin peaje. No,
2: por eso.
3: Por favor.
4: Pero le acomodó quedarse con 10, se puede decir.
2: Bueno, nos vamos. Se viene Jaime, chao.

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1: 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La hora en Exitosa, 9:59 p.m. No cambies de dial. 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

0: toda la voz que integra el Perú Exitoso esta noche con todos ustedes, amigos. Primero que nada, gracias a Dios, con su divino poder que me permite ingresar celebrando, todavía celebrando el Día del Padre, hoy donde se inicia el solsticio. Bueno, tenemos un programa bastante bueno, bastante interesante. Repito, primero que nada, a ustedes que siempre nos acompañan, leo la pauta y el programa está bastante interesante, con grandes invitados como siempre. Pero ¿cómo celebraron ustedes el Día del Padre? Bueno, vemos en las diferentes redes sociales los diferentes homenajes que se presentan pues por este día muy importante. El tiempo avanza, una semana bastante polémica, una semana interesante, diría yo, que luego vamos a comentar con todos ustedes. Tengo a nuestra primera invitada del día de hoy, la señora Matiza, ya ustedes la conocen, bueno, es una gran amiga, que nos va a hablar de este tema que, si bien es cierto, bueno, preocupa a algunos de ustedes, qué va a pasar, qué va a pasar, qué va a ocurrir.
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0: En la próxima semana, teniendo en cuenta que estamos próximos a un cambio de gobierno. Señora Matiza, un gusto, gracias por estar en Exitosa, ¿cómo le va?
2: ¿Cómo estás, Jaime? A los tiempos, yo feliz y contenta de verdad de encontrarme aquí contigo en tu programa. ¡Exitosa! De verdad, muchos éxitos y gracias siempre por acordar de esta humilde persona. Mil bendiciones para ti, Jaime. Yo feliz. No,
0: al contrario, ¿cómo le va? ¿Cómo ve este panorama político? Siempre se viraliza, pues, estos contenidos que usted realiza en los diferentes medios de comunicación, sobre todo el famoso TikTok, las redes sociales, ahora mismo en YouTube, donde anunció pues este escenario político que finalmente sorprendió a muchos. ¿Qué ve usted,
2: claro que sí,
0: en las próximas semanas?
2: Exacto. Espérate un ratito que me hablan aquí. Acá ahora sí. Mira, se visualiza un panorama político bastante movido. Ya tenemos presidenta, así que ya está todo echado. Vamos a ver qué dicen las cartas, porque acá
0: por
2: tengo
0: favor,
2: para que
0: claro
2: vean
0: que
2: las
0: sí
2: cartas, porque acaso son las cartas las que van a hablar, no soy yo ni mi opinión,
0: obviamente,
2: sino todo claro lo que viene en el camino para Keiko Sofía Fujimori. Vamos a ver.
0: ¿Qué dice su tarot de la señora Matiza? Cuéntenos.
2: A ver, vamos a ver, Jaime. Veamos qué es lo que sale para Keiko ahora como nueva presidenta. ¿Sale un rey de oros al costado de ella? Sí, sí. Acá sale el loco. Y aquí sale el 2 de copas. Cuando sale el 2 de copas, estamos hablando de una Keiko, Jaime, muy diferente a la Keiko de hace unos 2-3 años atrás, que era de repente con un carácter bastante duro, de repente de resentimiento. Como que acá ahora vemos una Keiko que ha pasado por muchas cosas y prácticamente en estos dos últimos años que ha vivido pues encerrada en una cárcel, también de alguna forma problemas también hasta en su lado familiar.
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2: Es como que la vida lo hubiera golpeado como para que vuelva a renacer una Keiko. O sea, aquí el 2 de copas habla de una persona ya con sentimientos y con bastante cariño. El loco habla de alguien que ya quiere ponerse a trabajar y que todavía no ingresa, pero ya quiere ponerse a trabajar. Y el rey de oros marca ¿ya? a un hombre de tez blanca que la va a acompañar en todo. Acá sí claramente me sale que se cuide de un hombre de la traición de alguien dentro de su propio gobierno que podría causarle algún problema, o también podría ser gente de otro partido, porque acá decirte a ti que es que de las cartas tú las conoces mejor que nadie, si sabes bien que cuando sale un rey de oros más un colgado te está indicando claramente que hay alguien que va a traerle muchos problemas en el camino. Entonces es el juego de cartas que estás viendo en este momento, y sí es preocupante porque este rey al salir así quiere decir que tiene muchas influencias políticas y es alguien que le va a querer de alguna forma fregar el gobierno y de alguna forma amarrarla de repente a un sacrificio bastante fuerte. Se le viene un gobierno muy comprometido con mucha gente venenosa
0: ya
2: que va a querer de alguna forma desde el comienzo nomás ponerle zancadillas.
0: Pero ¿consideras entonces que el gobierno de la señora Fujimori va a tener ciertos problemas? Porque ella anuncia poner orden, el tema de la delincuencia, el tema de muchos temas sociales que se ha comprometido, digamos, ¿no? Pero la gente se pregunta, digamos, cómo va a ser el gobierno de la señora Fujimori. ¿Termina, no termina? ¿Cómo va a tener, digamos, el apoyo o no el apoyo del Congreso, digamos, no?
2: Del apoyo del Congreso, mira lo que le sale. El arcano mayor del mundo, marcando al número 21. Tú sabes que ese número es cabalístico, exitosa, Jaime. Entonces, como que esta carta marca mucho el florecimiento, el apoyo del Congreso. Te podría decir que va a pasar más del 50% en cuestión de apoyo, tanto con el lado del grupo de Porky como también el lado de ella. Entonces, de alguna forma, esto tiene, ella va a poder gobernar, pero los problemas que se vienen van a salir de fuera. Prácticamente, aquí mira las espadas al costado del mundo, mira las espadas al costado del mundo, o sea, el Congreso aquí no va a ser el problema, va a ser los problemas que van a venir de fuera, de terceras personas que están también, mira, el as de oros. Tú sabes muy bien que cuando le sale el as de oros con las espadas, prácticamente mata esta carta y le indica a Keiko Fujimori que su primer año de gobierno, su primer año, y te lo digo a ojos cerrados y sin equivocarme, sí, ella va a revolucionar mucho el país, va a tener el carácter, así como lo tuvo Alberto Fujimori, para poder acabar con el terrorismo, y va, de alguna forma, al primer año, va a poner, o se va a parecer al gobierno de, este gobierno de...
0: ¿Bukele?
2: Exactamente. Que de alguna forma es como que va a tomar a los delincuentes por así por el cuello, prácticamente. El as de oros ya la veo con honor y mérito, prácticamente de aquí a diciembre.
0: O sea, claro, según tu tarot, digamos, señora Matista, según tu tarot, tú consideras que va a tener mano dura a la delincuencia, mano dura hacia la delincuencia.
2: Sí. Se va con todo, pero ella va a tomar el formato del presidente que de alguna forma lo conocemos todos y que de alguna forma borró o sacó a los delincuentes de la cárcel. Así que yo te digo, la traición que le viene de alguien de su propio equipo y dos también de los que quedaron rezagados del grupo político que ahorita está peleándola por querer de alguna forma sacar votos y todo eso. Por ahí se le viene alguien que va de alguna forma en provincia a comenzarle a hacer problemas. Ella tiene que cuidarse mucho de la gente políticos en provincia porque van a hacer su guerra interna. Prácticamente ellos son los que van a revolucionar para hacer muchos movimientos para poderla poner a ella en una crisis total. Pero sale con más de oro.
0: Cuando habla de provincia, entonces tú consideras que esto podría ser relacionado con el sur, entonces, que hay algunas marchas, manifestaciones, gente que no va a estar de acuerdo probablemente con el nuevo plan de gobierno de la señora Fujimori, o quizás con su tema de gabinete. Y quién sabe, a lo mejor según tu tarot, cuando hablas de gente de su entorno que la va a traicionar, ¿por qué? Porque se puede presentar algún tema iniciando su gobierno de corrupción, probablemente.
2: Exactamente, pero va a ser uno solo de todo su grupo, y es alguien que de alguna forma ella ha jalado de algún otro partido que no me gusta mucho, podría ser de un partido opositor. Mira, cuando sale un caballo de copas, y tú sabes bien, el caballo de copas marca mucho a gente coquetona, cariñosa y así melosa, y está detrás de ella, ahí está la carta detrás de ella prácticamente, y ella sale nuevamente con el as de oros, pues una reina de oro es la única carta con la sota de oros que tienen el as de oros en la mano. O sea, yo no dudo que ella va a ser, ella ha prometido ser mejor que el papá. Bueno, esperemos que lo logre, porque el papá, el primer gobierno, yo me quito el sombrero por Fujimori, que en paz descanse, y hizo un excelente gobierno, y nadie lo duda, porque lo he vivido yo, lo has vivido tú, y de verdad fue un excelente gobierno de Alberto Fujimori en su primer gobierno. Aquí cuando sale el sumo sacerdote, y tú mejor que nadie sabes que el sumo sacerdote es protección divina, pero también gente muy poderosa encima. Este yo te podría decir que es el presidente o de Estados Unidos o de alguien que de alguna forma la va a apoyar mucho, porque ella se va a respaldar en un gobierno, pero de fuera, porque aquí sale muy poderosa esta persona.
0: Ah, interesante entonces lo que anuncias. Señores, estamos con Amatista. Bueno, es su tarola. ¿Y qué va a pasar finalmente con Pedro Castillo? ¿Qué va a pasar con el señor Sánchez? ¿Qué va a pasar con todo lo que se viene en los próximos días? Según tu tarot, obviamente, ¿no? Anuncian algunas marchas.
2: El señor Sánchez, que de verdad está buscando la sinrazón para poder de alguna forma dilatar algo que ya está consagrado. Ya tenemos presidenta, así que no hay problema. La cuestión es que aquí vamos a ver en el tarot qué es lo que le sale para el señor Sánchez. Perfecto. Moviendo dinero aquí. ¿Me decías? No. Aquí cuando sale el arcano mayor de la muerte... Yeah. Aquí Sánchez se enfrenta, mira a Jaime, mira las espadas de Sánchez, espadas, el arcano mayor de la muerte, el dos de oros. Yo te soy sincera, sin equivocarme, al 99% como están las elecciones. Lo que sí te digo claramente es que él tendrá que ver mucho con los problemas que se vienen para Keiko en el camino. Va a ponerle todas las trabas habidas y por haber, porque no va a ser un buen perdedor. De alguna forma, aquí prácticamente, mira, y ahora también te digo algo que he visto ya en las cartas anteriormente, él tendrá un escándalo, no sé si familiar o político, pero va a tener un escándalo, algo le van a descubrir, pero más parece por la vía, ¿qué te puedo decir? Sentimental. Entonces, personal. Hay que tener cuidado porque por ahí los problemas que pueda venir para el gobierno de Keiko, porque veo que va a tener mucha oposición ante ella, pero también él de alguna forma va a meter la pata en algo, porque aquí mira las espadas lo que le sale, prácticamente cinco de basto es ceguera, terquedad, es como que algo que va a hacer se le va a voltear, la gente va a comenzar a darse cuenta y a dejarlo a un costado, el comunismo como que en el lado de él no lo aceptan como aceptaron a Castillo. No es Castillo, por más que se quiera poner un sombrero. Cuando sale
0: a corto plazo, lo que tú ves en relación a él, que se va a hacer público algún escándalo en relación a él, en su entorno.
2: En su entorno y algo en su vida
0: privada,
2: no sé,
0: digamos.
2: Algún
0: romance, probablemente.
2: Posiblemente puede ser algo que de alguna forma afecte más también todo su entorno familiar. ¿Qué pasará en la cabeza de mucha gente cuando tiene poder? Ya se creen de verdad los que tienen derecho a todo. Entonces aquí yo lo veo así, ¿no? Como que le va a venir una racha de mala suerte, Jaime. Pero debido a su propia ceguera, terquedad, y es como que va a comenzar a la gente a apartarse de él. Se le salen muchas espadas, de verdad que sí. Se le viene un fin de año bastante complicado, pero como te digo, va a ser el opositor más grande y que tiene que ver mucho con los problemas que Keiko va a tener para poder gobernar el país.
0: La gente me pregunta en las redes sociales, gracias Carla en Puerto Maldonado, Miguel Vázquez, también en Cajamarca, ¿qué va a ocurrir con el señor Pedro Castillo? ¿Keiko lo va a indultar? Todavía no lo van a indultar. El presidente actual lo va a indultar. Me pregunta si Keiko termina.
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0: Bueno, tantas preguntas del público para la señora Amatista. ¿Qué dice tu tarot primero?
2: A ver.
0: Pedro Castillo,
2: ¡exitosa! Vamos a ver si lo indulta. Yo te soy muy franca. Acá sale Pedro Castillo con la buena estrella y la buena suerte. Sale con la carta del caballo que marca un viaje o algo. Pero pareciera que él, de todas maneras, algo va a suceder que yo sí le veo como la potestad de seguir su sentencia afuera. No sé cómo lo va a conseguir, porque aquí me sale como prácticamente él viéndose en el lado de la salud. Yo lo veo 100% sano, Jaime. Yo lo veo 100% sano, pero aquí me sale de rodillas su buena estrella, como que de alguna forma pactando algo, no sé qué pueda hacer, pero veo como que tiene la posibilidad el próximo año de poder lograr seguir su sentencia, así como el presidente, ¿cómo se llama este?
0: Pedro Pablo Kuczynski.
2: Si no me ayudas con los nombres, yo tengo una memoria. Gracias, Gallini, por adivinarme todos mis pensamientos. Entonces, aquí el 3 de basto me marca que es muy posible que Keiko, este año imposible, no la veo ni siquiera pensando en sacarlo. pero ya en los en el próximo año, sí, como que ya hay conversación.
0: ¿Consideras entonces que el año que viene le puede favorecer a él? Ahora, la gran pregunta, según tu tarot, ya supongamos la señora Fujimori va a poner mano dura, va a tratar de cumplir con todo lo que ha ofrecido, eso es lo que la gente quiere finalmente, la presencia de gobiernos en lugares donde no se siente finalmente el apoyo del gobierno, estas fronteras vulnerables y todo lo demás, ¿termina o no termina la señora Fujimori?
2: Ahí es muy buena pregunta. Si
0: según tu tarot, obviamente.
2: Vamos a ver.
0: ¿Qué es? Cuéntanos. Sí, termina.
2: Mira, Jaime, lo que le sale aquí. Tiene que tener mucho cuidado con la violencia que va a venir. Yo te digo que la subversión, el terrorismo, de la delincuencia, se van a agrupar y de alguna forma, mira, ella puede ser víctima, no que vaya a tumbarle a alguien el gobierno, no. Lo que sí veo puede ser un atentado contra ella, que pueda pasarle algo muy grave a ella. Tú sabes muy bien que cuando sale el colgado no es una carta buena para nada, porque marca mucho ya una persona completamente, mira, colgada, y sale ella al costado. Ella no mira al colgado, por eso es que infelizmente no veo a la muerte detrás de ella, pero sí la veo muy afectada, que pueda de alguna forma tener que ceder su puesto a un primer vicepresidente. Pero esto será de aquí a 3 años. 3 años te acordarás de mí. Tiene que tener cuidado. Esperemos que esto no suceda. Porque
0: por lo menos 3 años.
2: Sí, sí, ella va a avanzar mucho y va a hacer muchas obras. Pero mira, tú sabes bien que las espadas más el sumo sacerdote marcan siempre el apoyo de gente de fuera, pero ella tendrá que luchar contra la misma seguridad, violencia y la traición dentro de su entorno. Tú me preguntas, ¿ella puede terminar el mandato?
0: Sí.
2: Siempre y cuando ella, pasando el tercer año, ella tiene que cuidarse mucho, porque si no se la van a querer bajar como sea.
0: Pasando el tercer año debes tener mucho cuidado. O sea que va a ser unos años un poco difíciles, complicados. Sin embargo, tú si ves obras, si ves colegios nuevos, pistas, carreteras, y que por lo menos va a cumplir con lo que ella ha prometido durante su largo recorrido. La hemos visto en Churucana, la hemos visto en Tumbes, hablando mucho de incentivar el tema del turismo.
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0: Te cambió la cara, ¿qué has visto?
2: Mira, en las cartas, mira, justo cuando estabas hablando de carreteras, todo, nuevamente la veo a ella que va a querer hacer lo mismo que hacía el padre Alberto Fujimori, viajar constantemente. Pero la torre me marca mucho que puede de alguna forma ahí tener algún tipo de peligro alrededor. Ahora, sobre lo que veo que ella va a querer trabajar, mira, acá cuando sale el 7 de copas, y lo conoces mejor que nadie tú, sabes muy bien que se vienen obras o cosas muy buenas, exitosas, que tienen que ver mucho con la gente del pueblo. ¿Qué es lo que hacía Alberto Fujimori en el pasado y nosotros lo hemos vivido, Hajime? Se metió mucho en todo lo que es asentamientos humanos, ollas para los pueblos jóvenes, y sobre todo también populista total, 100%.
0: Claro, como no recordar al ingeniero Fujimori cuando iba al norte del Perú, a cada rato lo veíamos en Cabo Blanco, iba y se rodeaba de los cachaquitos, los moroquitos, iba. Entonces, los pescadores artesanales de Cabo Blanco contentos, les ofreció el muelle, iba al Ñuro, pero le había agarrado cariño a Cabo Blanco. Tenía algo el presidente Fujimori con el norte del Perú, también obviamente que lo veíamos de vez en cuando que se zambuía en la laguna de Huancabamba. Bueno, iba el presidente con el gato Herrera,
2: bien brujillo,
0: por ahí era chiquillo, me acuerdo esas épocas. Entonces el compromiso está, o sea, según tu tarot, la señora Fujimori viene con ganas de hacer las cosas bien por el Perú, pero te preocupa esa carta que estás que ves tú ahí.
2: Porque volvió a salir el colgado, Jaime, volvió a salir el colgado. Y tú sabes que entre esotéricos, de verdad, conocemos muy bien esta carta. Esto es gente también dentro de la brujería, que también los Fujimori son muy pegados a ellos. Tiene que cuidarse mucho también de la brujería, que va a ser también una piedra en su camino más. El lado de la salud, lo emocional. Fujimori tenía sus protección, se iba, como tú dices, a las lagunas a darse sus bañitos por los enemigos que había.
0: Entonces, finalmente, va a ser una semana ahorita que tiene que preparar su gabinete, tiene que alistar finalmente a quién va a llevar de ministro, poner mano dura, sobre todo el tema de la delincuencia. Pero la gente, los ciudadanos de a pie, pregunta si va a haber trabajo, que si realmente, bueno, va a cumplir con todo lo que ella ha ofrecido en campaña a Matista. ¿Cómo la ves a la señora Fujimori? ¿O ves que de repente va a privatizar algunas empresas y va a haber algunos despidos? ¿Qué va a ocurrir?
2: No va a privatizar. Primero, no va a ser lo que anunció Sánchez, que era, y Antauro Humala, que dijo que iban a privatizar y que iban a estatizar, ¿no? Estatizar. Sí. Entonces, no, yo no veo eso, y no me equivoco, y te lo digo casi al 100%. No veo quitando propiedades, y muchos se van a tener que calmar por ese lado, porque yo ya tengo más de 60 años leyendo cartas, así que del 1 al 10, en cuestión, cuando me concentro en una persona, y los que se han leído conmigo saben que soy al menos bien sincera. Y cuando veo mis cartas me dicen claramente que ella al contrario. Veo cuando sale esta carta de copas, marca mucho el lado socialista, el lado de alguna forma de pegarse o ganarse al pueblo. ¿Cómo se gana al pueblo? Yo te digo de antemano que las tasas de los bancos de alguna forma se van a tener una tendencia a poderse regularizar para que la gente tenga mayor acceso, porque esta carta de la justicia me lo muestra así claramente, es como que nivelar la economía por ese lado. El as de bastos, y lo conoce mejor que nadie, sale con fuerza y poder. O sea, ella se va a querer lucir este primer año de trabajo, se va desde la... Prácticamente va a derrochar energía, tiene que cuidar mucho su salud, porque la desesperación de querer tener el cariño de la gente, jalarse a la gente que la odia, le va a costar mucho esfuerzo. Lo que sí te digo, tú sabes mejor que nadie que Keiko no era santo de mi devoción, porque yo paraba siempre diciéndote que esto no, que no va a estar, y no era mi candidata, pero te soy franca, no era mi candidata. Pero la cuestión es que cuando eché las cartas, vi a una mujer queriéndose reivindicar, una mujer ya prácticamente curada de muchos rencores, y es como que una deuda con el pueblo.
0: Pero según lo que tú anuncias, según lo que tú anuncias, Matista, en tu tarot, o sea, ves mucho programa social, el tema de la vivienda, el tema del trabajo, el tema de identificarse con los más pobres.
2: Exacto.
0: Tratar de llegar a la población, que es lo que ella anunció, la oportunidad del gobierno, y lo más importante, como dices tú, según tu tarot, obviamente tratar de reivindicarse con los pueblos donde no existe la presencia del gobierno.
2: Exactamente. Ella acá, prácticamente, Hajimi, en todo el juego de cartas, lo que sí veo claramente es como que va a venir nuevas oportunidades. Te acordarás de mí que en el próximo año, no ahora, este año le va a quedar cortísimo porque son meses nada más lo que ella va a estar trabajando. El próximo año sí vamos a ver a partir, déjame ver claramente. Mira, el mago con los cuatro ases, ¿ah? te puedo decir de antemano, mira, y el diablo. Ella va a querer de alguna forma abrir la posibilidad tanto de aumentar el sueldo como que también de alguna forma abrir posibilidades de viajes o gentes o becas, trabajar mucho con el lado estudiantil. Pero desde que sale el diablo con el mago, claramente me marca entre marzo o abril del próximo año que se le vienen marzo, los primeros abril. Problemas en relación marzo o abril del próximo año, sin dudar. Y lo que sí te digo es como que los problemas van a venir directamente de gente metida de la oposición directo, así o sin pelos en la lengua. Ahí van a ser sus problemas. Y también aquí cuando salen las copas, me marca mucha gente dentro del Congreso o gente metida por lo bajo para ponerle zancadillas en todo lo que ella quiera de alguna forma querer emprender. Hacer colegios o de alguna forma se va a meter mucho en la educación. Acuérdate de mí.
0: A Matista,
2: abrir colegio.
0: Te pregunto lo siguiente, ¿qué va a pasar con Alejandro Toledo? ¿Qué va a pasar con Vizcarra? ¿Con el mismo Pedro Pablo Kuczynski? ¿Qué va a pasar también, según la pauta, qué va a ocurrir con las lluvias en el norte? Este fenómeno del Niño. Tras la pausa, permíteme, por favor, tras la pausa. Señores, vamos, noticias en Radio Pausa en Televisión. Estamos en Exitosa, la radio que se ve. Volvemos.

0: ahora en Exitosa. 10 de la noche y 27 minutos. 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

0: 10:29, la candidata presidencial de Fuerza Popular, Keiko Fujimori, acudió al Camposanto de Huachipa para rendir homenaje a su padre, el expresidente Alberto Fujimori, en el marco de las celebraciones por el Día del Padre. Juntos por el Perú presentó una denuncia constitucional contra el canciller Carlos Pareja por presuntas irregularidades relacionadas con el voto de los peruanos en el extranjero durante la segunda vuelta presidencial. El Partido Renovación Popular presentó su plan de gobierno municipal 2027 con miras a las elecciones regionales y municipales a realizarse el próximo 4 de octubre, una contienda electoral que cuenta con 22 candidatos inscritos como aspirantes al gobierno metropolitano de Lima. En noticias regionales, en Piura, el Poder Judicial dictó 18 meses de prisión preventiva contra la regidora de la Municipalidad Distrital de 26 de octubre, Patricia Niño, y William Hernández Zen, alias Pochola, investigados por el asesinato del exalcalde de ese distrito, Víctor Hugo Febre. En el ámbito internacional, el ultraderechista Abelardo de la Espriella se presentó ante una multitud en la ciudad de Barranquilla como el presidente de Colombia, luego de ganar según el conteo preliminar en la segunda vuelta de las elecciones al izquierdista Iván Cepeda, a quien pidió no promover movilizaciones ni actos de violencia. En deportes, Nueva Zelanda, con Tim Payne como titular, no pudo hacer frente al poderío de Egipto y terminó cayendo por 3-1 en la segunda jornada del Grupo G del Mundial 2026. 10:31, tú estás en Exitosa, en Lima 95.5 de la FM. Seguimos en una noche esotérica con Hajimi.
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0: leo los mensajes, amigos, que me envían de diferentes partes del Perú. Vayan enviando sus fotos para saludarlos por el Día del Padre. Estamos en vivo, la hora 10:32. Estamos en vivo, no es el programa grabado. Estamos esta noche en vivo con todos ustedes, José Luis Vázquez y su familia en Cajamarca. La señora Isolina, un abrazo para usted. Próximamente estamos en Cajamarca. Don Juan Carlos Silva Cruz, qué interesante la pregunta para la señora Amatista esta noche del Día del Padre. Todavía estamos celebrando el Día del Padre y exitosa, obviamente, las 24 horas del día con todos ustedes. En cualquier paso, obviamente, damos pase a la información. Amatista, sigo contigo.
1: Claro que sí, hija Jimmy, yo feliz y contenta como siempre de responderte. Dime todas las preguntas que quieras, dime las preguntas tú y yo te respondo.
0: Fíjate que en la pausa la mayoría de las personas están enviando los mensajes que dejen trabajar a la señora Fujimori. ¿Qué va a pasar? Mira, está el señor César Navarro, está en Ventanilla. ¿Qué va a pasar finalmente con este congreso, este nuevo congreso? ¿Qué vamos a encontrar? ¿Más de lo mismo? ¿Un congreso completamente diferente? ¿Cómo ves tú este congreso en sí?
1: Bueno,
0: o sea, la pregunta, la pregunta va dirigida si vamos a tener los famosos muchasueldos, bueno, ¿qué va a pasar con este nuevo congreso? ¿Más de lo mismo o otro congreso completamente diferente?
1: Claro que sí. Ahora, lógico, nosotros ya queremos dejar un congreso donde este actual congreso, donde hemos visto prácticamente que parece un hotel barato y de verdad congresistas que han dejado entre denuncias de violaciones, robasueldos, entonces mil cosas bastante, bastante oscuras y sucias. Vamos a ver cómo va el actual congreso. Desde que sale la torre, y tú mejor que nadie nos, de hecho que lo sabes, cuando sale la torre prácticamente está marcando a un congreso que se destruye completamente y es como que se vuelve al mar algo nuevo. Aquí sí estoy viendo nuevo. Hay algunos todavía que vienen del congreso antiguo, ya, pero ya no van a poder tener la malicia que tenían en este congreso. Hay muchos que todavía han podido sobrevivir de la prácticamente del hecatombe de sacar a muchos que se han quedado ya en el camino y que ya no han podido volver a regresar. El as de espadas con la torre, disculpa la coleta de mi gato, aquí prácticamente, disculpas.
0: No, tranquila.
1: Sí, mis gatos han comenzado, creo que no les gusta la noticia del cambio de congreso. Aquí, cuando sale el as de espadas, ya marca claramente como que viene algún tipo de sorpresa de cambio. Mira el as de espadas con la torre. Sorpresa, te digo yo que no va a ser más de lo mismo. No va a ser más de lo mismo. Se viene un cambio bastante bueno. Eso sí, el presidente del congreso va a ser alguien de un carácter bastante fuerte. Mira al emperador. Prácticamente está marcando un hombre de bastante carácter. Ella va a cuidar mucho hasta la presencia de la persona que va a ocupar el cargo de presidente del Congreso. Del Congreso, sí. El 5 de oro nos habla de ganancias o de alguna imagen, al menos no te voy a decir al 100% buena, pero del 1 al 10 un 50% mejor de lo que tenemos ahorita.
0: Por lo menos gente nueva, gente que va a querer hacer las cosas bien, digamos, este nuevo Congreso.
1: Exactamente, Jaime. Es como que están ingresando nuevas personas que tienen todavía la mentalidad limpia y que no están cuchumbrosas ni corrompidas como los que hemos dejado ahorita o como los que tenemos ahorita todavía en este congreso, que solamente se han pasado pues sentados haciendo su vida un apogeo y sobre todo chupándole la sangre al pueblo, ¿no?
0: Perfecto.
1: Que no, al menos en ese lado sí lo veo.
0: Te preguntaba, Matista, tras la pausa, ¿qué va a ocurrir con los presidentes Alejandro Toledo, el señor Martín Vizcarra? ¿Qué va a pasar con el mismo Pedro Castillo y el señor Pedro Pablo Kuczynski? Según tu tarot, ¿qué crees?
1: ¿Empezamos con Toledo?
0: Con el presidente Alejandro Toledo, ¿qué crees que pueda ocurrir con él?
1: A ver, vamos a ver. Cuando sale Toledo, acá está claramente, acá está como un rey de bastos y sale el dos de espadas, marca claramente como que se le viene un viaje. Mira, estos astutos señores van a hacer algo el próximo año que de repente por ahí puedan, por medio de la salud, salir libres o tener algún tipo de, ¿qué te digo?
0: ¿Indulto?
1: De posibilidad, exacto, de posibilidad, sí, de poder salir. Lo que no se le otorgó a Alberto Fujimori, ya cuando estaba en las últimas, a Alberto Fujimori se acordaron de él. Pero aquí es como que este señor, te soy franca, del 1 al 10, este señor yo no lo veo ni con cáncer ni con otro lado, pero bueno, médicos hay y bueno, pues vamos a ver qué dice el médico, pero también ha habido siempre influencia de poner lo que no es. Aquí yo claramente lo veo como que él está planeando el próximo año de alguna forma tener un viaje, una salida, y sí, al igual que Castillo, uh-huh, le veo como que va a pelar por ese lado en relación a la salud o una posibilidad de poder lograr salir del encierro, pero no lo veo claro, claro, solamente es, aquí salen los deseos,
0: yeah,
1: y la última carta con su esposa al costado. La pelea va a ser para que salga, yo no lo veo tan fácil que él salga. Castillo sí veo como que va a utilizar algún tipo de situación muy inteligente que pueda ayudarlo a salir, pero este sí está bien comprometido a poderse todavía seguir guardado ahí.
0: Perfecto. Martín Vizcarra, ¿cómo ves al expresidente Martín Vizcarra en su tema legal? ¿Qué va a pasar su situación del señor?

0: palabras, y como sabes, el siete de espadas indica sufrimientos, tormentos. El diablo, como que acá sí la cosa, él va a querer apelar. Es como que lo está luchando a la duro. Mira, el diablo y el siete de espadas indica como que estos meses de encierro le están costando, sí, a él bastante problemas de salud emocional, sobre todo. Y mucha gente, el as de copas marca, tanto familia, salud y gente que lo seguía, muy decepcionados, porque al final acuérdate que él comenzó a inclinarse más por pedir que voten por Sánchez. Ahí creo que pecó por de alguna forma unirse a otro partido, porque como que mucha gente ahorita se le ha volteado. Mira acá el siete de espadas, prácticamente lo veo solitario, con cuatro gatos alrededor de él. Entonces lo veo como que sinceramente va a estar guardado un poco más de tiempo.
1: Guardado un poco más.
0: Sí, unos meses más. Por más que él quiera dilatar, como que por ahí un mesecito. Y si sale antes de fin de año, acá está nuevamente sentado y aquí las espadas nuevamente. Posiblemente todavía le cuesten unos meses más estar guardado. Bueno, no creo que sean semanas, porque me sale siete. Siete puede ser siete semanas, pueden ser siete meses, ya. Pero de alguna forma prácticamente como que por ahí lo veo sufriendo la gota gorda, porque algo más, y te acordarás de mí, le van a sacar. Algo más, por ahí va a aparecer.
1: Perfecto. Carolina Gutiérrez, qué interesante tu pregunta. Saludos, Chimbote, ya voy a ir por ahí. Mira lo que, escucha lo que dice Carolina. ¿Y qué va a pasar con la señora Boluarte? Con la señora Dina Boluarte, el tema, sí, ¿cómo ves a la expresidenta señora Boluarte, Dina Boluarte?
0: A ver, vamos a ver, Dina Boluarte, saca eso. A Dina Boluarte.
1: Sí, vamos, ¿cómo la ves? Cuéntanos. Bien.
0: Veamos. Dina Boluarte. Esa señora sí que fue terrible, era el diablito con, pero con antifaz. Sale aquí el sumo sacerdote, sale el carro, te soy franco, mira, está el dos de copas, está hasta enamorada, te podría decir, o está pensando de repente en rehacer su vida, sale el carro, todavía en una buena posición, acá sale el sumo sacerdote, y acá la última carta, el tres de espadas, se le vienen juicios. El próximo año a ella se le vienen dos o tres juicios, te acordarás de mí.
1: El próximo año
0: se, porque hoy este año no la veo, pero sí lo que veo es que ella está planeando un viaje o irse a radicar a otro lado. Ella tienen que apurarse con ella porque veo que por aquí en los tres juicios van a haber, mira, más espadas para ella y todo empieza el próximo año. Pero ahorita es como que aquí ella se va a adelantar. Hay que tener cuidado con ella porque veo viaje o residencia en otro lado y los tres juicios que se le vienen. Y acá está ella mirando y la última carta, los oros. Económicamente la veo muy estable. Tiene como presidenta, creo que percibe un sueldazo ahorita de jubilación. Así que por ese lado no hay problemas, pero sí, el próximo año verás que sí comienzan los temas judiciales para ella y se le va a quitar ese dinero que ella percibe mensualmente.
1: Perfecto, leo los mensajes al 940-800-800. Berta Seminario, es en Piura, mi paisano. Saludos, Piura. Mira, esta pregunta sí me parece interesante. Según tu tarot, ¿cómo ves al señor Vladimiro Montesino? ¿Sale o no sale de prisión? ¿Qué va a ocurrir ahorita, en estos meses? ¿O todavía tiene para rato? Mira, ¿no? ¿Qué puede finalmente pasar?
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1: Gracias, Piura.
0: Vamos a ver, Vladimiro Montesino. Sí. Es como leerle las cartas al diablo, ¿eh? Pero vamos a ver. Veamos. A ver. El siete de bastos. En los oros, si tú me preguntas si va a salir, van a haber muchas personas y de repente puede hacer ese un problema para Keiko más adelante, porque es como que él va a querer salir y no sé si es tres de aquí a unos, ¿qué te digo yo? El próximo año o antes de fin de año de este 2026. El as de copas salen tropiezos para él. Su salud también se va a ver afectada. Veo que todo el mundo.

0: mundo va a utilizar el tema de la salud para poder salir de la cárcel, pero aquí, si tu pregunta es, Amatista, ¿va a salir? Yo te digo que el próximo año él la va a pelear para poder salir de la cárcel y poder pasarlo más tranquilo. La reina de la sota de espadas mata a Keiko. A Keiko como que la va a pelear para no lograrlo, pero no sé quién detrás de este señor Vladimiro pueda mover muchas influencias en el nuevo gobierno.
1: En el nuevo gobierno. Mira, uno último, me estaba olvidando, y el señor Pedro Pablo Kuczynski, ¿cómo lo ves al señor Pedro Pablo Kuczynski? Bueno, obviamente el tema de su salud. Y claro,
0: veamos.
1: ¿Qué va a pasar con él? Vimos a señora Fujimori visitándolo.
0: Yo le veo, mira, felicidad. Lo veo a él mirando la felicidad a su familia, a su pareja, a sus hijos, y prácticamente sale la sota de bastos. Como tú lo dijiste, acá sería Keiko o sería un familiar de él, y de alguna forma la veo prácticamente como que ayudaba por ese lado. Aquí las cartas me dirían que él el próximo año se va fuera del país o prácticamente va a radicar, salen cariños y sentimientos. Y la última carta, el tema de la salud sí no lo veo bien. Puede ser que tenga un problema cardíaco o de alguna forma algún tipo por ese lado, pero que lo pueda poner en un riesgo. Ella necesita descanso y sí me lo veo fuera de la cárcel, totalmente ya libre de cualquier problema, y el próximo año lo vamos a ver ya como que embarcado ya más en su familia. Con él no hay problema.
1: Disfrutando con su familia. Amatista, me preocupa el norte del Perú. Se comenta mucho sobre, bueno, ese fenómeno del niño. Va a estar preocupante. Algunos anuncian que ya se va a presentar a corto plazo. Y es más, ¿qué ves tú? Me preocupa muchas zonas vulnerables en el norte del Perú. ¿Cómo ves este tema tú?
0: Vamos a ver el norte porque de verdad...
1: Y también
0: el
1: tema de la salud.
0: Sí, exacto. Vamos a ver cómo viene el norte. De verdad va a ser bien castigada. El norte va a ser bien castigado. Pero yo te diría que no solo el norte, también el lado de la selva. Y porque me sale mucho el norte,
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0: Como que va a haber algún tipo de problema, pero se va a poder solucionar. Te vuelvo a decir, habrá mucho apoyo en el norte por el lado del gobierno, pero sí en cuestión de temas, en cuestión de climas que puedan de alguna forma traer trastornos a la zona, sí. Acuérdate de mí que también habrá un movimiento bastante fuerte en esa zona, 2, 4, 6, 8, agosto, septiembre.
1: Movimiento sísmico.
0: Sí, pero tendrá que cuidarse mucho septiembre. Claramente me está marcando septiembre para el norte. No te podré exactamente la ciudad, pero
1: toco madera, ojalá Dios quiera que te equivoques. Imagínate de ocurrir eso.
0: Sí, y el clima no va a ayudar. De las zonas que van a ser golpeadas, yo veo a la selva y al lado del norte también, que son las zonas más llenas de situaciones donde la economía, el dinero, la delincuencia como que de alguna forma va a correr de esas zonas, acuérdate de mí. Y aquí la buena estrella, es como que la salud, con el favor de Dios,
1: ya.
0: La gente va a estar con miles de problemas, pero va a poder resistir algunas plagas que van a venir, enfermedades,
1: o sea que no ves,
0: así
1: digamos,
0: como la del
1: niño. Perfecto, no ves un nuevo COVID, una nueva pandemia, no ves, digamos, al Ministerio de Salud en apuros, gracias a Dios, no, pero sí te preocupa un movimiento sísmico.
0: Me preocupa un movimiento sísmico, me preocupa también el clima que va a jugar en contra, y como que mira las lágrimas, huaicos o problemas también en cuestión en algunas zonas de, ¿qué te digo yo? No sé, salidas de... No sé si es problemas en algunas zonas de mar, o también de temas como puede ser tú que me acabas de decir, plagas, pero sí que va a haber afectación, sí, de todas maneras. Va a ser, como te dije, golpeado. En las plagas que van a caer van de alguna forma a afectar tanto la salud, pero más va a ser todo lo que es alimentación. Plagas en cuestión de cultivos y todo eso, que por ahí viene. Más que en la salud, sí va a haber, pero no como un COVID. Eso sí te lo aseguro. COVID no regresa.
1: Esperemos que no. Imagínate, yo creo que sería una situación bastante difícil, bastante complicada. Amatista, qué interesante lo que acabas de anunciar. Lo único que sí me ha preocupado es el tema de los movimientos sísmicos. Bueno, estamos en una zona sísmica, todo puede ocurrir, todo puede pasar, pero hay que tener bastante cuidado, un tema de mucha responsabilidad. ¿Qué más has visto para el Perú? Algo que de repente me estoy olvidando, por favor, doña Amatista, cuéntenos.
0: Claro que sí, Jaime. Al final, terminando este diciembre, ¿cómo cerramos el año para este nuevo gobierno y
1: en
0: nuestro
1: Perú, sobre
0: país?
1: Todo, claro.
0: Exactamente. Vamos a ver qué es lo que sale en las cartas. Se vienen 5 meses claramente, 5 es lo que marca aquí. Mira al diablo, te digo yo, que apenas ella asuma el gobierno, van a comenzar los problemas en diferentes zonas donde ha habido mucho el terrorismo, acuérdate de mí, y ya van a comenzar a fregarla desde que comienza el gobierno, como para ponerla en un momento de mucha crisis, como que ella no va a poder festejar su presidencia como ella quisiera, y se acordarán mucho de los que están sentados ahí que han votado por otros partidos. Entonces aquí, te soy sincera, la oposición va a comenzar a fregarla en toda forma, van a querer doblegarla y de alguna forma un chantaje o algo para poderla doblegar. Este perrito vendría a ser ella y a la gente mal alrededor. Y yo cuando leo...
1: Pero para ella, o sea que tú estás, digamos, consideras que va a ser un poco difícil, complicado para la señora Fujimori cautivar el sur del Perú. Estamos hablando de Juliaca, Arequipa, Cusco.
0: Te podría decir que van a ser grupitos de gente queriendo meter cizaña en diferentes zonas para poder levantar a la gente. Cierran el año con muchas complicaciones, Keiko, cierra el año con muchas complicaciones el país, con algunos temas. Mira las espadas, te digo yo, prepárate porque no se vienen encima con los cambios climatológicos, el país también se va afectado bastante. Ella se enfrenta a un cierre de año que yo no lo quisiera tener, ni tú tampoco. Entonces, es como que va a tener que luchar contra el partido opositor, va a luchar contra venenosos que por ahí van a querer levantar algunos grupitos de personas que siempre paran resentidas y que tienen cizaña siempre. Y encima esto se va a meter el clima que ella va a tener que comenzar a, tal como Alberto Fujimori, con sus botas y yéndose a diferentes partes. Así la vamos a ver. Cierra un año bastante cansada, pero con un comienzo al menos con la aceptación del pueblo, viéndola cómo va a comenzar a sufrir. Mucha gente que no ha votado por ella, acuérdate de mí, que va a comenzar a decir que está trabajando mucho mejor.
1: Muy amable de que va a haber una convulsión, entre comillas, marchas, manifestaciones, tanto en el sur. Hay gente que no va a estar de acuerdo, probablemente con algunas medidas empezando su gobierno, pero por lo menos luego la gente va a estar contenta con ella. ¿No ves bloqueo de carreteras? Sí. ¿No ves que lo que está ocurriendo ahorita con el presidente Rodrigo en Bolivia, que más de varios días, si no me equivoco, más de un mes, que estos bloqueos y que finalmente retrasa todo?
0: Bloqueos sí van a haber, y te voy a ser muy franca, acá 2, 4, 6, pasando junio van a comenzar por ahí, vuelvo a decirte, gente resentida a querer de alguna forma fregar algunas zonas para poder comenzar a verla ella ya en apuro. Cierra este gobierno con muchos problemas, con este señor que tenemos ahorita sentado, que solamente está adornando el salón del gobierno. Entonces, lo que sí te digo es que le deja un gobierno muy, muy oscuro, muy putrefacto. Prácticamente es como que ella va a abrir la puerta y va a tener que sacar toda la basura que hay dentro. Sí van a haber problemas de gente que quiera cerrar las carreteras, pero vuelvo a decirte, es como que es algo que van a comenzar a cortarse así, rápidamente. Es como que ya ella tiene pactado por dónde viene el veneno. No te digo que va a ser mágica, pero sí no van a ser meses muy fáciles para nosotros que estamos como pueblo viendo todo. Lo que sí vamos a tener que apoyar mucho por ese lado. Las guerras o los enfrentamientos en provincia me preocupan mucho en el lado de todo lo que es el lado, quiera venirse el terrorismo por alguna zona, solamente ¿por qué? Por un político que por ahí está medio loco, por ahí tendríamos que tener mucho cuidado.
1: Ojalá Dios quiera que no ocurra, hay que orar por el Perú, ya es tiempo de que, bueno, venga prosperidad, ya es tiempo de igualdad, ya es tiempo de que finalmente todos tengamos la oportunidad, porque muchos hablan, no, pero señor Jaime, todo es Lima, Lima, Lima, el Perú no es Lima, el Perú necesita que la presencia del gobierno en lugares más olvidados. Eso es lo que la gente ciudadano de pie quiere, porque lamentablemente todo se centra en Lima y ese es un grave error. No hay la oportunidad que se necesita. A Batista, para terminar, me dice mi productora, según tu tarot, ¿ves de casualidad algún favorito en el mundial?
0: Sí, muchos dicen Francia, pero bueno, vamos a ver, porque mira, hoy día ¿cómo se llama?
1: Cabo Verde.
0: Cabo Verde, yo he sudado hoy día viendo a Uruguay a Cabo Verde, es qué bárbaros para correr, te juro que me dio pena, decía yo que queden en empate porque era imposible que Uruguay o ellos pierdan porque se han roto de verdad en la cancha, de verdad, muy bueno, es un partido que de verdad ha sido de infarto, pero vamos a ver. Bien, Cabo Verde es el pato feo de su grupo, nadie daba ni un sol por ellos y ahora yo lo veo ya pasando a la otra ronda, acuérdate de mí. Entonces, es un candidato a poder pelear más adelante un puesto importante. Aquí sale un rey de copas.
1: Ya.
0: Sale un 5 de copas. Y te podría decir que el país que sale, bueno, tiene que ver mucho con el lado latino. Porque aquí me sale pues un rey lado latino, te podría decir que es como que de lengua hispana, pero no te digo que sea España, te soy franca, España como que va a tener una baja, no la veo España llegar, o sea, va a avanzar, sí, pero se va a enfrentar a otros contrincantes que por ahí van a resurgir, y te digo yo, en cuestión, por ejemplo, de Cabo Verde,
1: sí,
0: mira las copas que lo alumbran, el 7 de copas, te soy sincera, van a avanzar más de lo que muchos esperaban en cuestión del mundial.
1: Sorpresas entonces finalizar? En el mundial, anuncias tú.
0: Los patos feos van a convertirse en cisnes, mi estimado Hajimi. Y te soy Franz, los más de peso, como es Francia, España, el mismo Argentina, Brasil, como que se van a ver como que frustrados ante varios equipos que de alguna forma van a llegar a la final. Te puedo decir de antemano que pasan dos de los que son de peso.
1: Ya.
0: Yo te digo que Francia sí es uno de los que favoritos. Va a llegar prácticamente a la final. Y hay otro más que tiene que ver mucho por el lado de habla hispana. De aquí las espadas, muchos que queremos que pase, pues Argentina va a tenerla que luchar mucho Argentina con Brasil.
1: Porque se le vienen entonces
0: muy difíciles.
1: Amatista, sí. Muchas gracias. Que Dios te bendiga de todo corazón. Nos has ayudado mucho con este panorama según tu tarot. ¿Dónde podemos ubicarte? Cuéntanos.
0: Claro que sí. 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Muchas gracias por invitarme.
1: Gracias, Jaime, Dios te bendiga. Pásalo bonito. Siempre con toda tu familia. También estás, obviamente, en las redes sociales y también para la gente, bueno, no solamente en Lima, sino las videollamadas que para que se contacten contigo, ¿no?
0: Claro que sí, por el diario Ojo, como siempre, cuando tú quieras el diario Ojo, por ahí me encuentras de lunes a domingo en el impreso y por todas las redes del diario Ojo. Así que muchas gracias, Jaime, y espero que la próxima también podamos seguir conversando ya cuando la política y los movimientos en septiembre pues se van a dar
1: en el mes de septiembre. Esperemos.
0: Así que prepárate.
1: Claro que sí. Un gusto, gracias, que Dios te bendiga. Señores, vamos a continuar con el programa. Vamos a rapidito a la pausa. Luego volvemos. No se muevan porque tenemos grandes sorpresas para ustedes. Volvemos.

La hora en exitosa. 10:58 p.m. En Lima, sintoniza exitosa. 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

0: 800.
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0: entonces leo los mensajes al 940-800-800. Estamos en vivo, 11 con un minuto. Esta noche de domingo todavía están celebrando el Día del Padre. Me comentan el despacho. Perfecto, en cualquier momento vamos con las noticias. El tráfico, hay que tener cuidado, señores, si van del sur al norte por evitamiento. Bueno, la gente se está dirigiendo a sus hogares luego de haber celebrado esta fiesta por el Día del Padre. Pero ustedes quieren éxito, ustedes quieren prosperidad, quieren, bueno, señor Jaime, estamos junio, llega mitad de año y no tenemos trabajo, estamos preocupados por la economía. ¿Cómo activamos la prosperidad? Es el tema del día de hoy. Jennifer Cueva, ¿cómo te va? Un gusto, gracias por estar aquí.
1: Muchas gracias. Hoy vamos a activar a toda la gente que te sigue a ser prósperos y a tener respuestas fáciles y prácticas para conectar con sus ángeles.
0: ¿Y por qué nos cuesta un poco tener prosperidad? ¿Por qué nos cuesta un poco tratar de activar? Mira, estoy aguja, no viajo porque estoy aguja, ¿qué hago? Se viene fiestas patrias, no tengo plata, dice la gente.
1: Claro, es que no todo va a ser, entre comillas, tan fácil. Es como si nuestra alma hubiera escogido un videojuego ya. Y tú te metes a jugar ese videojuego. No es como cuando vas al cine y buscas una película que te entretenga. Y nuestra vida es así, tiene altos y bajos. Va a haber momentos en que vamos a tener nosotros que activar liderazgo, momentos de activar colaboración, ayuda. Entonces, el tema es que no sabemos cuándo hacerlo. Y con humildad tenemos que rendirnos. La propuesta de la canalización, de la angiología, es rendirte a recibir un mensaje de algo superior. Entonces, ahí es cuando viene en yo decir, por ejemplo, me hago como que me reverencio y digo, ok, tal vez yo no sé lo que más me conviene. Y ahí es cuando viene la ayuda angelical.
0: Pero, porque, o sea, por ejemplo, nosotros desde niñitos, mi abuelita allá en el alto, hay que rezar al ángel de la guarda, ¿no? Y nos enseñaban desde niñitos, ¿no? Desde los churritos empezamos, ¿no? Pero después uno se olvida con el tiempo. ¿Nos acompañan en todo momento o solamente, disculpa mi ignorancia, ¿no? Solamente el ángel de la guarda a las criaturitas?
1: A todos nosotros, incluso más a los adultos cuando ya tenemos cosas por hacer. Es como es arriba, es abajo. Si tú, como tú sabes, vas, viajas, conectas, necesitas, por ejemplo, un equipo de trabajo. Entonces, los ángeles, cuando ven que tú estás con la disposición de expandir tu mensaje, ellos te van a acompañar. Pero sí necesitan ver de la persona una cierta valentía, decir, ok, yo pongo de mi parte. Uh-huh. Entonces, ahí comienza la conexión. Y es bonito porque yo, y lo digo y lo prometo, si tú le pides a tus ángeles que por favor se manifiesten, lo van a hacer. No hay manera de que no lo hagan. Lo importante es ser consciente, decir, ok, quiero saber, una pregunta que le encanta a los ángeles, ¿cuál es mi propósito de vida? Ahí los ángeles dicen, ya se iluminó, por fin vamos a ayudar a esta persona.
0: ¿Pero ese es en algún momento especial o en cualquier momento?
1: Es en todo momento, porque,
0: por ejemplo, vamos camino al trabajo, ya renegando con el tráfico, ya vamos pidiendo, ¿no?
1: Claro.
0: A nuestros ángeles que nos ayuden ante cualquier evento difícil que estemos atravesando.
1: Uh-huh. Es importante entender que los ángeles son energía elevada, dulce, de paz, y es una de dos. O bien en momentos trágicos, como todos lo sabemos que vemos, por ejemplo, una película, y cuando la persona está en su momento más álgido, más doloroso, tiene una revelación, pero no hay que esperar a eso, no hay que llegar a esa polaridad.
0: ¿Y por qué esperamos a tener, ya que tocaste este tema que me parece interesante, Jennifer, por qué esperamos al último momento? ¿Por qué esperamos estar mal, atravesando una situación difícil para acordarnos de Dios, de nuestros ángeles? ¿Por qué yo digo, cuando debería ser en todo momento, darle gracias a Dios que estamos vivos, gracias a Dios que tenemos trabajo, que tenemos cierta estabilidad? Pero cuando nos va mal, recién nos acordamos de Dios. Cuando tenemos una situación difícil, complicada, me acaban de mandar un mensaje, mañana van a sacar gente en el trabajo, Diosito, no me va. Claro, porque esa es la verdad. Cuando estamos atravesando una situación difícil, cuando tenemos un familiar enfermo, recién nos acordamos de Dios.
1: Claro.
0: Y rezamos, y luego superamos el problema, nos olvidamos.
1: Es algo importante entender que nosotros venimos a experimentar lo que estamos, venimos a experimentar una materia, venimos a experimentar una luz y una sombra. Entonces, si por ejemplo tú reprimes mucho tu energía de sombra, que lo puedes sacar boxeando, lo que sea, tarde o temprano eso va a salir. Nosotros no somos ángeles, nosotros somos una combinación de luz y sombra, un yin yang, ¿no? Como lo hicieron antiguamente.
0: Claro.
1: Entonces, cuando yo reconozco mi luz y mi sombra, ya puedo empezar a reconocer estas emociones en mí para crecer. Pero es parte de, si nos vamos a una conciencia mayor, nosotros venimos a escoger esta especie de videojuego, como si nuestra alma se metiera a este videojuego y dijera, bueno, quiero experimentar esta situación y tu grandeza al ir conectando con eso.
0: Perfecto. La gente me pregunta, bueno, también hay ángeles buenos y ángeles malos. Pregúntale a tu invitada la relación de los ángeles con los números.
1: Claro. ¿Cuál por es ejemplo, esa relación de los ángeles con los es algo muy bonito que quiero que todos lo puedan tener, ¿no? Porque cuando tú dices a los ángeles, ya, estoy listo para la conexión, una de las maneras que se puede manifestar es a través de los números. ¿Por qué? Porque los números son universales. Entonces, tratan de llegar más fácil a ti, a través de algo universal, algo que tú puedas ver y que sea mundial. Entonces, si yo tomo, como yo recibí de los ángeles, de una manera sencilla, no tienes que complicarte, no te voy a dar un número de 100 cifras, ¿no? Con un solo número tú ya puedes comprender el proceso. Entonces, se dice mucho el 11-11, ¿no?
0: Sí.
1: Es 1-1-1. Entonces, si el número fuera un personaje, el primero por estar primero es el líder. Y es el gran comienzo. Entonces, mucha gente cuando empieza a ver el 1-1 es porque ya los ángeles te dicen, enfócate en ti, porque el uno eres tú. Más que poder construir, hacer algo, es recobrar la ilusión, que siempre lo comento, recobra la ilusión por lo que tú estás aquí. No te estoy diciendo que me digas cómo vas a crear esa fundación, esa idea grandiosa que tal vez de niño la tuviste. Simplemente conecta con esa ilusión y ahí es cuando conectamos con nuestro yo superior o con nuestros ángeles, que son parte de nuestra energía, o sea, parte de nosotros, para hacer cosas grandiosas, ¿no?
0: O sea que no nos abandonan ellos para nada, están en todo momento.
1: Los ángeles están 24/7. No hay un ritual especial. Yo siempre digo a la gente, los ángeles no son personas que yo digo, si yo quiero invitar a alguien, tengo que poner en mi casa. No, ellos son energía. Lo único que quieren sí es que tú te des la oportunidad de rendirte y escuchar o estar atento a las señales, cómo van a llegar. Muchas veces yo digo a la gente y me dicen, sí, he soñado con esto. Y tu cuaderno de conexión, tienes que tener un cuaderno. ¿Cómo te vas a comunicar?
0: Una libreta tenemos
1: claro,
0: que tener.
1: Yo tengo mis cuadernos ahí. Entonces, todos los días, si tú realmente, o sea, si realmente ustedes quieren, necesitas tener un medio de comunicación, porque la mente es muy frágil. Entonces, yo tengo mi cuaderno y mi lapicero. Si yo le estoy pidiendo, te va a responder. Pero tienes que también tener un medio. Uno de los medios es un cuaderno, un lapicero, empiezas a escribir. Hoy he soñado papas fritas. Lo sueltas. Es como un caño que se abre y al principio va a salir el agua sucia porque no lo abres hace tiempo. Pero llega un momento en que empieza la canalización y empieza a fluir a través de tu fe. Entonces empieza la conexión. Debes tener un medio. Siempre digo a la gente, tengan su cuaderno. Si tienes un sueño y tú lo rechazas, ¿cómo se van a comunicar contigo? Lo que pasa es que tenemos esa emoción del niño que dice, no, yo quiero que el ángel venga acá y que se manifieste. Y no es así. Tú tienes que primero mantener tu energía elevadita un poco y hacer una práctica.
0: Y hacer una práctica.
1: Tienes que tener, es importantísimo, y créame que no les va a fallar. Sobre todo si tú le preguntas a tu ángel de la guarda, que no es uno, son varios, son legiones de nuestros ancestros que también están ahí diciendo, ya, vamos a enderezar este árbol, vamos a crecer, vamos a...
0: Y ahora en esos momentos difíciles, el otro día conversaba con una señora que me decía, mi hija no abandona para nada a su ángel de la guarda, a sus arcángeles, le pide a Jaime, se va a estudiar a la universidad, de peligro que pueda ocurrir, todo, ella se siente protegida. Y claro, es muy importante, ahora en esos momentos difíciles, que no nos abandone nuestro ángel de la guarda, ¿no?
1: Mira, yo recibí. Yo de verdad, como digo, la gente es muy difícil. A veces hablo con mi mejor amiga que está en Estados Unidos y me dice, no puedo creer, Jenny, que estés hablando, porque tú antes no hablabas. Te da mucha vergüenza, pero si tú le pides ayuda a los ángeles, ellos te van a ayudar. Es como que pasa literalmente milagros, pasan milagros. Entonces, si tú te abres a los ángeles, ya te abres a un salto cuántico, a un milagro, y pasan cosas. Pero también te van a poner ciertos retos también. No es así nomás, que no. Te va a llegar ciertos retos y lo ideal es que tú avances. Lo ideal es que tú sepas tu propósito, tus talentos. Eso es lo más importante que yo recibo de los ángeles. ¿Sabes cuál es tu talento? Porque has venido acá para conectar con los demás. Por eso la expansión es importante. Hay muchas personas talentosas que confunden la espiritualidad con estar modositas, cerraditas. Y no, los ángeles, yo siempre recibo, no, expándete, sé alegre, muéstrate, habla, comunica lo que sabes hacer. Eso es alegría, y si Dios es amor, es expansión. Entonces ellos quieren que nosotros seamos expansión todo el tiempo. Entonces a veces hasta nos cuesta abrir los brazos, ¿no? Nos cuesta porque es como que nos acostumbramos a estar asustados. Toca el reto de poder y lo recibo de un curso de milagros que es canalizado,
0: ya.
1: El perdón te ofrece todo lo que tú quieres.
0: El perdón te ofrece todo.
1: Todo lo que tú quieres. El perdón es, y no es fácil el perdón, ¿no?
0: Claro.
1: Cuando empiezas a investigar la raíz, porque la raíz son los padres siempre.
0: Mira, tienes no sé que cómo sanarlo. Miro mi celular.
1: 11-11.
0: Claro, acá está.
1: Muy maravilloso. 11.
0: Te pregunto lo siguiente, y el tema de los arcángeles, la gente dice, utilizo mis arcángeles como protector en todo momento, no solamente protector, sino también con el tema de la salud. Y claro. Pregúntale a Jaime Cortázar, tu invitada, pregúntale por favor, ¿cómo activamos la prosperidad? Porque nos sentimos muchas veces limitados, bloqueados, estancados, miramos a nuestro alrededor, y sin embargo, hace nuestra misma familia, todos prosperan y nosotros no, es un tema de fe, es un tema de brujería, de mala suerte, ¿o qué? Interesante. Mira, la pregunta.
1: Sí.
0: Mónica Gamboa, saludos, Chimbote, ya voy a ir al Chimbote. 940-800-800 nos están enviando también, me dice mi productora, fotografías celebrando el Día del Padre. Luego lo vamos a compartir, en breve. De repente, mientras vamos con la entrevista con algunas fotografías.
1: Bien, hay algo importante que sí quiero dejar ese mensaje, ¿no? Como es arriba, es abajo y todo es un yin yang.
0: Ya.
1: Si tú no tienes dinero, es porque tú no estás dando algo. Y esto es loco porque yo a la gente. Si yo ahorita no tengo dinero es porque yo no estoy dando algo, porque el dar y recibir es lo mismo, es como un 8. No siempre tengo que dar dinero, puedo dar tal vez mi tiempo, puedo dar una clase, pero el dar y recibir es lo mismo. Y cuando no tienes es porque tú mismo te sientes carente. Entonces, ¿qué es la abundancia? Yo sentirme lleno y aceptar todos mis talentos para dar. Por ejemplo, yo soy canalizadora, doy clases. Por ahí, si no sale, también sé cocinar, y estoy orgullosa de todos mis talentos. Entonces, cuando tú eres realmente conectado en decir, yo tengo esto para dar, la vida te va a poner todo. Pero si tú dudas todo el tiempo de tu capacidad, es cuando ves esa carencia. ¿Por qué hay otros que tienen más que yo? ¿Pero qué estás dando tú? No, que me da vergüenza. Entonces, hay que vencer, y para eso está el Arcángel Miguel, que es el primero de los arcángeles. Es el Arcángel más conocido, que tiene su espada y que está en las iglesias en México, y grandote, es el arcángel primero, no porque sea el mejor, sino es que es el que te ayuda a vencer el miedo, porque tú con miedo no haces nada. Tú puedes ser un gran doctor, puedes tener el don de la sanación, pero si tienes miedo, no lo haces. Entonces el Arcángel Miguel por eso representa lo primero que tienes que vencer o reconocer. Yo, por ejemplo, conozco personas muy intelectuales, pero tienen miedo de hablar. Entonces digo,
0: expresarse en
1: busca
0: todo
1: ayuda a una persona que te ayude a expresar, una oratoria, por ejemplo. Los ángeles terrenales, nuestros profesores, ¿no? No todo tienes que hacerlo solo.
0: Y si estás atravesando, porque la mayoría de las personas dice, ¿cómo activo la prosperidad? No tengo trabajo, estamos junio y hasta ahora logro observar. Pregúntale sobre el solsticio de invierno también.
1: A ver,
0: me había olvidado.
1: Hoy, bueno, ya estamos.
0: Claro,
1: hemos empezado hoy una fecha importante, porque el solsticio de invierno es una puerta que muchas regiones lo celebran, porque marca el inicio.
0: Algunos rituales,
1: claro,
0: ¿no?
1: Marca el inicio del invierno. El invierno es recogerte, es agradecer la cosecha. Y es mirar, y curiosamente hoy es el día del papá, ¿no? Entonces, ¿qué nos está diciendo otra vez este día? Reconoce la energía de tu padre. Y la energía del padre siempre, desde hablo de otros temas holísticos, hablamos de constelación, de todo. La energía del padre es salir al mundo. La energía de mamá es más conectarte con tus recursos, pero el padre es el que sale, ¿no? A buscar el trabajo. Entonces, yo puedo tener mucha bronca, por ejemplo, con mi padre, y lo tuve de hace años, ¿no? Que no estaba presente conmigo, o a las personas que nos están viendo, ¿no? Que mi padre soy abandonado, pero.
0: O que probablemente todo era mi hermano mayor, mi hermano mayor, preferencias y todo. Y a mí no me quería porque me parecía mi mamá, decía la gente, ¿no? Y claro, porque el otro día fue un señor que quería contactarse con su papá y él no le dio la oportunidad. Sin embargo, al hermano mayor lo mandaron a Cali, Mestuya, porque ellos eran de Huancayo, y el muchacho, bueno, estudió, salió adelante y se olvidó de su papá, se olvidó de la familia, y al final él tuvo que terminar cuidando a su papá, pero le costaba un poco perdonarlo, pero todavía estás a tiempo. No, señor, ya murió, ¿qué hago? Me dice, ¿cómo me libero de todo esto?
1: El perdón te ofrece, el perdón te ofrece todo lo que tú deseas. Ellos están ahí, tú le puedes escribir una carta a tu padre, no te voy a decir que es de la noche a la mañana, pero si tú pides asistencia, y siempre lo recalco, porque yo lo he vivido. Yo no aconsejo porque no. O sea, la gente ya que me conoce más de cerca sabe. Yo soy una persona muy renegona, he dudado mucho de mi potencial. Pero, por ejemplo, reconocí que tenía el carisma de mi padre, porque mi padre cuando trabajaba era muy gracioso, y yo tenía que aceptarlo a él para yo integrarlo en mí. Entonces, tú tienes que aceptar tu herencia genética a tus padres, a veces tienes del abuelo, y ahí comprender, porque te apuesto, Hajime, que si esa persona va a investigar la vida de su padre, va a haber carencia, maltrato, abandono. O sea, siempre el árbol, tú empiezas a revisar la vida de mi padre, niño abandonado, trabajo de niño vendiendo periódicos, te hablo de mi papá. Entonces, ahí entendí, pues, ¿cómo me iba a dar amor si él no recibió amor? Entonces, es difícil, pero si tú te das cuenta y tienes compasión, ahí es cuando nace el perdón, con compasión de decir, bueno, si yo me pusiera en sus zapatos, tal vez hubiera hecho lo mismo, ¿no? Entonces, hay que ponerse en el lugar, porque venimos de un linaje de mucho abandono. Pero podemos sanarlo.
0: Pero sanar y va de la mano, obviamente, con el perdón.
1: El perdón es simplemente ayudar a otro. Si a mí me cuesta, por ejemplo, sanar una situación yo ayudando a otro, como el otro soy yo, porque todos somos un espejo energético, puedes, tú te estás ayudando a ti mismo. Si, por ejemplo, yo digo a la persona, que le digo a la persona, no, que no tengo pareja, qué sé yo, ayuda a tu amiga a tener pareja y verás que va a llegar para ti, porque lo que tú haces para otro te llega, es un boomerang, te va a rebotar. Entonces, el perdón se pide ayuda, no a veces es fácil, pero te puedes apoyar, una velita te cuesta un sol, una cartita, dedícate 10 minutos de tu tiempo, pide a los ángeles, llévate este dolor que me sobrepasa. Yo lo he hecho muchas veces, hasta que hubo un momento que me sentí más ligera, no puedo explicar por qué, porque pasa una magia, hay una magia, hay milagros.
0: Perfecto. Marisol Castillo, en Arequipa, un abrazo, gracias, Cerro Yuli, Arequipa. Pregunta, ¿es bueno tener ángeles en nuestra oficina o en nuestro hogar? ¿Y en qué parte de nuestro hogar es muy importante, señor Jaime? Pregúntele.
1: Yo tengo en todos lados mis ángeles. Me encanta.
0: No importa,
1: tener...
0: en cualquier momento.
1: No importa, los ángeles son lo que te nace en tu corazón. Qué es lo bonito tener un lugar ordenado, limpio, eso es lo que es bueno para la energía. El simbolismo del ángel conecta con esa fuerza superior. Muy bueno tener el arcángel Miguel si eres muy temeroso. Yo, por ejemplo, me apoyaba a tener, no el arcángel Miguel, pero por ejemplo, hoy es que es domingo, pues mi color, me he puesto todo de azul. Y el color azul representa esa fuerza, ¿no?
0: Perfecto. Entonces, César Tahuada me pregunta lo siguiente, él está en Sullana, me regalaron una estatua de 1.20 m de un ángel. Wow. Me recomendaron que no debería tenerlo en mi casa porque solamente esas estatuas se las llevan a los cementerios. ¿Es bueno? ¿No es bueno? No. ¿La guardo? ¿No la tengo conmigo? Yo la tengo en mi jardín. Pero un amigo, que es mi compadre, me recomendó que no la tenga en mi casa porque solamente esos ángeles de estatua los encontramos en los Campos Santos. ¡Saludos, Sullana!
1: Bueno, yo discrepo
0: de
1: eso.
0: De repente se ha sugestionado, el pobre hombre tiene temor.
1: Claro, porque los ángeles es una representación, no es como le digo un ser humano, es una representación de luz, de una energía que ayuda a los humanos. Entonces, ahí está esa frecuencia. Si ha llegado tremendo regalo tan grande, yo creo que tiene la oportunidad
0: de tener...
1: una persona
0: que te estima, al contrario, ¿no?
1: Claro, es muy hermoso. De tener una imagen tan grande, ya le está diciendo, que los ángeles están diciendo, ya, hay que conectarnos. Aprende un poco más de los números, porque es, si tú sabes de los números, por ejemplo, hablamos del 11-11, ¿no? Si tú sabes de esto y tú le haces una pregunta a tus ángeles, ¿me conviene esto sí o no? Y tú ya sabes de esto, te puedes responder, hacer tu vida más práctica.
0: Es una conexión única.
1: Por ejemplo, yo a la gente que sé que hay poco tiempo, pero algo que a mí me sirvió. El número 4, si ustedes ven 444, el número 4, el cuadrado, habla mucho de materia, orden y de hacer. Es el número, digamos, más de que los ángeles te ponen en regla. Si yo estoy en un lugar que tengo miedo y veo ese número, los ángeles te están diciendo, haz. ¿Por qué? Porque es una vibración que te dice, continúa, persevera, no te me aísles, tienes que continuar y hacer. Entonces, si hay la gente que está viendo y tiene decidido hacer un acto, ¿no? Voy a hacer esto, y empiezan a dudar, y empiezan a ver el 4, ya saben que los ángeles le están diciendo, oye, haz, ponte las pilas, vamos a concretar, es un número importante para concretar cosas, no solamente es, ah, yo rezo, no, tengo que llevar la luz a la materia, eso es importante.
0: La luz a la materia, tratar de concretar.
1: Por ejemplo, si tú, Jaime, en algún momento con tantas vivencias, ¿por qué no en algún momento hacer un libro? O sea, tienes que plasmar todas las cosas que tú has recibido, dejar un legado, es vernos a todos nosotros en grandeza. Entonces, uh-huh, los ángeles quieren que nosotros nos sintamos poderosos y que todos podemos dejar un legado, una huella. ¿no?
0: Para es muy importante dejar un legado, una huella.
1: Sí.
0: Claro que sí. Y el arcángel de la salud, si tenemos un tema de salud en casa preocupados, ¿qué hacemos? La señora Juana Casaverde, un abrazo, tumbe, Zorritos. ¿Cómo nos escucha? La gente nos ve, Juanita, Zorritos.
1: Juanita, el color verde. En la angiología, el arcángel Rafael, que significa Dios ha sanado, es el color verde. Ahora, no, es color verde usar color verde, pero también el verde que te recuerda, las plantas, la comida saludable. Entonces, va de la mano con la conciencia de lo que tú estás comiendo, porque definitivamente no te puedes librar de eso. La frecuencia verde, el color verde, te conecta con el arcángel Rafael. Y no solamente,
0: o sea que si tenemos un paciente tranquilamente podemos ponerle sábanas verdes.
1: Sí, podría, es una conexión. Más que todo, mira, en la angiología no es que sea malo, porque nada es que sea bueno ni malo. Recuerda que desde mi teoría todo es un yin yang, todo es, nada es ni tanta ni muy. Pero si tú energéticamente no te sientes bien, es mejor que evites usar color negro. Usa color negro cuando tú estás bien. Pero si tú estás bajoneado, porque el luto...
0: Cuando regresando a una situación difícil, complicada.
1: Desde nuestro inconsciente, el color negro está relacionado con el luto. O sea, nosotros, ¿no? De repente en otros países será distinto, pero nosotros el color negro lo relacionamos con luto. Si tú vistes color negro y estás energéticamente decaído, es mejor que cambies y puedas usar color blanco o otros colores para que cambies esa vibración. Es bueno, sobre todo el color blanco, porque irradia. El color negro tiende a absorber. No es que sea malo, por ejemplo, ahí los ponentes cuando hacen los coaching, ¿no? Que hacen sus ponencias, usan todo negro y está bien porque están, pero haciendo su ponencia y todo. Pero si tú no estás bien, yo diría que eviten utilizar colores negros, pónganse colores para que
0: vivos,
1: conecten.
0: Colores blancos.
1: Porque los ángeles son el arco iris, ese es su verdadero cuerpo, el arco iris hermoso, esos son los ángeles.
0: El arco iris hermoso, eso. Perfecto. Y si alguien, qué interesante, Oscar y Sofía no son padres, llevan 3 años de casado, le está pasando muy bien, gracias a Dios son prósperos, tienen su pequeño emprendimiento. Sin embargo, hasta ahora no dan la posibilidad de ser padres. Ellos están en Magdalena. Un abrazo, Oscar y tu papá, el señor Pepe.
1: Ya,
0: ¿qué hacen ellos ahí? ¿A quién piden, a quién interceden para lograr que la cigüeña los visite? Imagínate, 3 años ya llevan, ¿no? Y nada todavía.
1: Nosotros en casos así, tú puedes pedir a la divinidad con mucha humildad, porque tú puedes querer, pero no sabes si eso realmente te conviene. Ya hablamos de líneas atrás, de karma, de líneas de tiempo.
0: Ya.
1: Pero tú en realidad, si tú aceptas que no sabes lo que realmente te conviene, con humildad, tú le puedes pedir al arcángel Gabriel, porque el arcángel Gabriel es el arcángel de la anunciación, y le pides al arcángel Gabriel que por favor te dé el milagro de poder tener una paternidad, una maternidad, y lo sueltas. ¿Qué es soltar? Yo hago esta petición amorosa y se acabó. No estoy todo el tiempo pidiendo, ¿no? Y empiezo a hacer, si él quiere ser un padre, que sea un padre. Hay muchos niños que necesitan apoyo, pueden ser donaciones. O sea, si yo quiero hacer algo, ya tengo que hacerlo. Y ha pasado, hay un montón de testimonios de mujeres que quieren tener hijos y al momento que se olvidan, salen embarazadas, porque ya no están pegadas en eso. O sea, empiezan a hacer su vida o ayudar a otras personas o a madres que necesitan, activan la maternidad, porque no necesitas parir para ser madre. En consecuencia, si está a tu favor, la vida te lo va a dar. Pero los ángeles no te van a dar algo si no te conviene. Y eso es lo que yo aprendí. Si tú a ti no te conviene, los ángeles no te lo van a dar. Y yo he aprendido eso. Yo antes pensaba, ¿no? Cuando era chibolita y ella estaba en conexión, decía, no, que yo quiero esto. Y decía, pero ¿por qué no me lo da? Y después entendí que era porque a mí no me convenía ese camino, pero lo vi después de años. Dije, ay, con razón. Gracias a Dios.
0: Si no se dio es por algo. Claro, por eso la gente dice, los tiempos de Dios son perfectos.
1: Claro.
0: Son perfectos. ¿Por qué no, salió esto? ¿Por qué no salió esa oportunidad de viajar? Si ya está todo listo, preparado, quería migrar y todo. ¿Por algo es?
1: Claro, porque ahí despiertas tú también tu creatividad. Ante los problemas tú te vuelves tenaz, te vuelves creador. O sea, lo importante es que si yo quiero conectar con los ángeles, que es conectar con Dios, yo tengo que ser expansión. Tengo que conectar y decirle al mundo, yo puedo hacer esto. Y ahí es el tema. Mientras más tú te practiques un buen verbo, palabras positivas, conectar, decir, yo puedo hacer esto, te puedo ayudar, ya estás viviendo en expansión. Y ahí los ángeles te van a perseguir, ahí van a estar ahí. Por favor, le digo a la gente, si desde hoy a mañana quieren tener un contacto con sus ángeles, cómprense su cuaderno, por favor, y hagan por lo menos esto, porque Yo te puedo decir, sí, pero sí, me acuerdo. No, si tú realmente quieres tener un contacto, necesitas tener un medio. Es como la tierra, ¿no? Si yo quiero estudiar, estoy con el profesor, necesito mi cuaderno porque está la pizarra. No, no voy a decir, no, que yo me acuerdo. No, tú necesitas un medio.
0: Y eso de contactarse con los ángeles a través del tarot, y dice, bueno, a ver, el arcángel, el tarot dice de los ángeles tal cosa. Te pueden decir, me imagino, cosas buenas, pero también hay ángeles malos que te pueden decir, mira, te han hecho brujería y necesitas esto, lo de acá. ¿Cómo se maneja, digamos, ese tema?
1: Yo voy a decir mi teoría.
0: Permíteme, por favor. Señores, tengo noticias en Radio Pausa en Televisión. Volvemos en Exitosa, la radio que se ve.

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2: Once de la noche con 28 minutos, la Asociación Peruana de Autores y Compositores, APDAIC, rechazó la ley que crea el Colegio Profesional de Artistas al considerar que la norma podría afectar la libertad de creación artística y generar futuras restricciones para miles de artistas peruanos. El Congreso de la República realizará una jornada de sesiones extraordinarias en las que 6 comisiones abordarán iniciativas legislativas, tratados internacionales y acciones de control político. El Ministerio de Vivienda, Construcción y Saneamiento aprobó la entrega de 2.541 bonos de arrendamiento de vivienda para emergencias a familias cuyas casas quedaron colapsadas o inhabitables en el marco de las declaratorias de estado de emergencia por precipitaciones intensas. En noticias regionales, el capitán del ejército peruano Gary Chiroque Barreno es investigado tras ser detenido por un presunto caso de extorsión en Bataz, en la región de la Libertad, según informó la Policía Nacional del Perú. En el ámbito internacional, las delegaciones de Estados Unidos e Irán acordaron crear un comité para impulsar una hoja de ruta que les permita llegar a un acuerdo final que ponga fin al conflicto en un plazo de 60 días, señaló el comunicado publicado por los mediadores Qatar y Pakistán. En deportes, el delantero Gianluca Lapadula se convirtió en jugador oficial de Universitario de Deportes al sellar su vínculo que lo convierte en un refuerzo importante para afrontar el torneo clausura de la Liga 1 2026. 11 de la noche con 30 minutos, tú estás en Exitosa, en Lima 95.5 de la FM, seguimos en una noche esotérica con Hajimi.
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0: interesante. Estamos en vivo en Exitosa, la hora 11:32. Saludos, el norte del Perú, se viene la fiesta de San Juan. Ica también está de aniversario. Magdalena, me comentan que está de aniversario. Y próximamente el norte de Perú, sobre todo Cabo Blanco. Y bueno, los pescadores se preparan para celebrar el día de San Pedro y San Pablo. No sin antes recordar, estuve en Cusco, la gente ya se prepara para el Inti Raymi y también la fiesta de San Juan, los amigos de la selva. Qué rápido pasa el tiempo. Te preguntaba, Jennifer Cueva.
1: De mi canal de luz.
0: De tu canal de luz.
1: Así, ¿no?, se llama mi página. Mañana voy a colgar un post importante para hacer una pequeña conexión con sus ángeles, ahora que me estoy inspirando. Porque hay medios, ¿no? Como te dije, el cuadernito, un vasito de agua, cosas muy sencillas para
0: el poder... agua también.
1: Sí, por ejemplo, hay un tip que lo voy a volver a colgar mañana de mi página. Sigan mi canal de luz. Con un vaso de agua, por ejemplo, podemos empezar con una pregunta hermosa. ¿Cuál es el nombre de mi guía espiritual? Es una pregunta muy bonita.
0: El nombre
1: muy
0: de personal. Tu guía espiritual. Sí,
1: y es algo muy personal. Si a mí cuando vienen a sesiones personales, yo les digo, tú tienes que recibir eso, porque es un regalo muy grande. Con un vaso de agua, ustedes pueden tomar la mitad del vaso de agua y escribir en una hojita, por eso le digo, tengan su cuaderno, su medio de conexión, y decir, quiero saber cuál es el nombre de mi ángel o de mi guía espiritual, y se echan a dormir. Al día siguiente van a notar, así soñaron con papas fritas, no importa, pero vas a hacer el ejercicio, la voluntad de escribir y hacer esa conexión, y te vas a tomar la mitad de agua que queda, y te vas a olvidar, vas a hacer tu día normal, y en la noche me vas a escribir todo lo que pasó, y créeme que va a haber una respuesta. Es casi imposible que no haya
0: una respuesta sí o sí.
1: Sí, va a haber una.
0: Te preguntaba
1: respuesta.
0: Tras la pausa el tema de la brujería, sí. el mal según la angiología.
1: Hay importante desde la angiología, como les dije, los ángeles están como guardianes para que nosotros dejemos de tener miedo, ¿okay? ¿Qué pasa? En el mundo existe todo, o sea, tampoco podemos negar. Hay personas que hacen cosas, sí, personas que hacen brujería, cosas, pero si tú tienes el poder de la divinidad, nada llega a ti, escúchame, ¿eh? Nada llega a ti si tú no lo deseas. Entonces, nuevamente, nada llega a ti si es que no tiene tu permiso o tú no lo deseas. Quiere decir que si un mal llega a ti, es porque una parte de ti desea o permite que eso entre. ¿Cómo lo vemos eso? A través de la culpa. Si yo tengo una culpa por algo que hice, así sea de niña, lo que fuese, dejo esa puertita abierta. Entonces, por eso, hay casos de personas que se han sanado de cánceres terminales a través del perdón, de la reconciliación. Porque si tú sientes culpa de algo que tal vez hiciste... yo, por ejemplo, tenía mucha culpa de niña, porque como veía que mi padre me decía, ¿no? Por tu culpa tengo que comprar esto, el otro. Entonces yo sentía mucha culpa. Llegué a mi adultez y me daba cuenta de que cuando yo empecé a trabajar me daba miedo recibir dinero. Y cuando empiezo a hacer esa introspección me da cuenta que yo tenía culpa de recibir, porque sentía o recordaba que yo le había quitado. O sea, el niño, tu niño interior se queda con la herida. Cuando tú empiezas a sanar esa culpa, empiezas otra vez a blindarte. Entonces, sí vale la pena hacerse un buen baño de limpieza, está bueno, pero tienes que llegar a la raíz. La raíz es para que algo llegara a ti, es porque hay una culpa que tú no has sanado.
0: O sea, así te llevan al mejor curandero, que te florezca, vayas donde vayas, imposible, porque tienes que sanar.
1: No, es que mira, es que va a funcionar, o sea, de que te va a limpiar está bien por un tiempo, pero la herida persiste, del no continúa. Merecimiento que tú tienes, porque hay algo que tú sientes, una herida, se va a volver a abrir. Entonces, es difícil, hay personas que yo les digo, ya, siéntate y haz tu reflexión, y no quieren, porque no me gusta que me vean llorar. Ay, no, entonces mejor pago a alguien que me limpie.
0: Yo, por ejemplo, conozco una amiga que le va muy bien, espectacular, tiene la habilidad, todo lo que ella toque es oro, vende, le va muy bien, tiene la habilidad para hacer dinero. Es bendecida por Dios, ¿no? Sin embargo, en el amor, nada. Entonces yo le digo, ¿pero cuándo vas a pensar en ti? Ayudas a tus sobrinos, ayudas a toda tu familia, a tus hermanos, los haces prósperos, todo. Pero que no, Jaime, en el amor no pasa nada. Todo el mundo se acerca por interés. Yo creo que no he nacido para ser feliz. Viaja sola, disfruta de su soltería, todo. Pero ella como que se bloquea. Ella como que dice, para el amor, naca la pirinaca.
1: Ya.
0: Entonces algo ha de haber ocurrido en su
1: pasado. Claro, de todas maneras hay algo en la niñez. Puede ser que ella tenía una herida con su papá, porque siempre las heridas son con los padres, siempre. Al final tú vas a ver desde los 0 hasta los 7 años, esas vivencias de tus primeros años de vida marcan tu vida para siempre. Entonces, si hay una herida de poder haber pasado algo con su papá, no se siente merecedora de amor y lo bloquea ella misma. No quiero, no quiero. Entonces, como dicen, todos los hombres que llegan a su vida van a ser como todos sus papás. Entonces va a haber un bloqueo. Entonces por eso siempre es importante sanarlo, mirar las heridas. Y ahí están los ángeles también. Cuando tú decides sanar eso y los ángeles vienen felices, dicen, Dios mío, ya vamos a hacer que esta persona se expanda, que sea próspera en todos los aspectos. No es que no, si me va a...
0: O sea, uno tiene que tomar la iniciativa. Y cuando sueñas con los ángeles...
1: Eso es maravilloso, esa es la oportunidad para que tú empieces la conexión. Cuando tú empiezas a soñar con ángeles o sientes esa inspiración, es porque está la conexión, está llegando a ti para hacer un cambio. ¿Por qué creen que llegan los ángeles a tu vida? Porque hay la oportunidad de tu línea de tiempo de vida que tú has podido experimentar por karma, tú has decidido vivir esto. Si llega esa ayuda es porque te pueden ayudar a transitarlo de una manera amorosa o bien de hacer un salto cuántico y que no pases algo que puede suceder que no sea muy lindo, que digamos. Entonces es inteligente tomar la ayuda, porque si llega es porque te están cobijando para evitarte dolor.
0: ¿Qué mensaje darías tú? Mira, a esta hora nos escuchan en los diferentes penales, aquí siguiendo muy lejos en el penal de Santa Mónica, en el anexo, o probablemente las personas que están atravesando una situación difícil y que están buscando una cama en emergencia o esperando una operación en los diferentes hospitales que nos escuchan. No solamente en Lima, en todo el Perú. Personas que de repente necesitan consuelo, palabras, una palabra de aliciente. ¿Qué mensaje darías tú? Antes de los sí de abundancia, me dice mi productora, los sí de abundancia, pregunta a la gente, en breve, en breve.
1: Lo importante, como les digo, es que si ustedes se sienten mal, hablen, ni siquiera les digo que hagan algo, digan con su voz, pido ayuda, me abro a recibir

0: voluntad de tu boca. Es como que tú necesitas abrir esa puerta para que llegue la ayuda. Y van a pasar cosas, van a pasar cosas. Ábrete a tener la fe para ello. Entiende que si hay un tropiezo, un dolor muy grande, no todo es oscuridad. Siempre va a pasar y va a llegar mejores tiempos para uno. Y que siempre tienes algo para dar. Así estés en la cárcel, todo. Hay personas que salen, hacen talleres, ¿no? Ahí en la cárcel y aprenden una habilidad y tal vez la vida los puso en una situación dura, aprendieron de algo y después salen con algo para dar. Pues hay que lucharla, hay que, el que uno cree en los ángeles no quiere decir que ellos nos van a solucionar, pero nos van a ayudar. Yo honestamente, Jaime, lo digo, porque me ha pasado, o sea, yo me he encontrado plata hasta tirar en la calle. Y la gente no me cree, yo me encontré plata cuando yo necesitaba, yo ya estaba en este camino. Mira el piso, en la pista, enrolladitos, 100 soles. O sea, pasa esto, pasa.
1: ¿Por dónde? Para ir por ahí.
0: Pero pasa. Se ríe, eso mamita. Pasa, porque los milagros pasan. Si tú te abres a decir, no he creído por mucho tiempo, pero esta vez me voy a dar la oportunidad este mes de creer, pues vívelo con ganas. Y ten un medio de conexión, porque ahí pasan las cosas. Y una vez que pasan, no les seas indiferente. O sea, si tú tienes un sueño, ten un medio, porque te pueden ayudar a poder hacer ese salto cuántico. Yo, por ejemplo, de chiquilla me gustaba fumar mucho. Yo soñaba, todavía decía, cuando era chiquilla, cuando tenga mi casa, voy a comprar mi cenicero. Porque... Y cuando me di cuenta que estaba en ese camino, y dije, no quiero, quiero dejarme fumar. Y empecé a pedir yo a Los Ángeles.
1: Ah, perfecto.
0: Y se fue.
1: 10:11:41, pregunta del público. Y antes de la pregunta, llegó Sujei, por ahí vemos la cámara de seguridad del sede exitosa, llegó Sujei, como siempre, ahí está Sujei elegante, en breve, ahorita viene Sujei. Mira lo que dice la señora Carmen Quispe, saludos y lave, gracias, voy a ir en cualquier momento y lave. ¿Cómo no recordar las fiestas que ustedes realizan a lo grande cuando alguien se casa? Carmen Quispe, un abrazo. El tema de los ángeles es bastante interesante, pero tu invitada comentaba del color azul, la cortaste. ¿Qué tiene que ver el color azul?
0: Mira, justo yo traje algo muy sencillo, porque los ángeles son colores, por eso les digo, si ustedes están muy tristes, eviten el color negro. El color azul representa liderazgo y valentía. Por eso, yo, por ejemplo, en mis comienzos, te hablo del 2017, cuando yo creo mi página de internet, y me daba mucha vergüenza hacer mis videos. Yo todo me ponía azul, todo el tiempo me ponía azul, porque eso es la cromoterapia. Porque los ángeles son vibración, no son personas, son colores. Entonces, el color azul nos ayuda mucho a ese ímpetu de liderazgo. Y mira, por ejemplo, acá tengo unas cartitas donde hay ángeles y colores, que es una manera bonita de conectar.
1: Ángeles y colores.
0: A ver, sí.
1: Acá, por ejemplo,
0: vamos a ver, ¿cómo se llamaba ella?
1: Carmen Quispe, saludos y lave, Carmen Quispe.
0: Vamos a ver qué angelito le sale. Que los traje, este es mi primer oráculo que compré hace años. Mira, le salió un angelito amarillo de claridad y armonía. Entonces, un ángel amarillo simboliza mucha despreocupación, alegría, es el color de la creatividad. Entonces yo le animo, ahora que he preguntado, que por ahí mañana use una prenda amarilla, y si no tiene, que se compre algo, aunque sea una pulserita, algo, que integre el color a su vida.
1: ¿Integre el color? ¿Yo puedo escoger uno?
0: Claro.
1: A ver.
0: A ver, Gallini.
1: Vamos a escoger uno, señores.
0: Un angelito para ti, para mañana. A ver qué color vas a usar.
1: Vamos a cerrar los ojos, concentrarme bien aquí para esta semana o para mañana.
0: Mira, te salió un ángel de fuego, un ángel rojo.
1: Ángel de fuego, rojo.
0: Impulso y energía para lo que llega para ti. El color rojo te ha salido para ti.
1: Entonces, mañana que llevo oro no me pongo un polo rojo, porque ahorita me voy al aeropuerto y soy de crema.
0: Un guairurito.
1: Un guairuro.
0: La intención.
1: Mi productora, que le regalé los guairuros, de que me devuelva uno, entonces, que me preste rojo.
0: Es una manera bonita de conectar, pero no es que tú necesites una herramienta para conectar con los ángeles. Tú puedes hablar, pero yo le digo a la gente, mejor ten un cuaderno. Si no quieres escribir, puedes dibujar, y ahí nace el arte en ti. El arte es la mejor manera de conectar con Dios. Y si tú quieres dibujar una rosa o lo que fuese, y empieza a botar, empiezas a fluir como canal.
1: Y se puede preguntar, digamos, por otra persona, por supongamos, ¿qué me dice mi productora? Se apagó ahora el acto, por eso tengo que leer. Ah, bien inteligente. Por ejemplo, ¿se puede preguntar por Keiko Fujimori? ¿Se puede preguntar por el Perú? No.
0: ¿Se puede preguntar? Claro, por ejemplo, me pasó algo bonito a mí, me fui a Arequipa hace poco, y tuve una visión de ella cruzando un río. Sí, y era un riachuelo. Yo dije, ella va a ganar, porque la vi cruzando. Obviamente no es difícil. El Perú en sí es un país

0: fuerte, ¿no? De personas de mucha lucha. Pero hay que desear el bien para el país, ¿no?
1: Yo creo que ya nos toca, ¿ya?
0: Ya nos toca, ya, claro. Aparte, miren, si tú naces en donde tú nazcas, tú tienes que aprender la misión que te ha tocado en ese país, lo que tienes que aprender. Y si tú ya aprendiste, algo va a pasar, te vas a mover, vas a viajar. Entonces, siempre pasan cosas. Si uno se preocupa, ¿no? Pero no, que no me gusta el país, pues algo pasará tal vez y te moverán. Pero si estás acá es porque tienes que hacer algo. Y acá es una tierra de creatividad total. O sea, el peruano es creativo.
1: Se las ingenia, el peruano no se muere.
0: Sí, el peruano es súper creativo.
1: Claro, el peruano se las ingenia, no se muere de hambre. Ya, yo creo que Dios nos dé sabiduría, que Dios nos dé inteligencia. Yo creo que ya nos toca prosperidad, salir
0: adelante.
1: Mira,
0: el peruano nunca se ha regido por el gobierno. El peruano, como sea, se ingenia, hace, vende la piedra, la saca, porque claro, eso es lo que nos toca.
1: Claro, yo me acuerdo, mira, fíjate, el año pasado, si no este año estaba en México, en el mes de abril, me encontré con unos amigos de México, todo, que me fui a Televisa, que me invitaron por allá, y justo mi amigo Javier García dice, fíjate que se me han bloqueado mi celular, me lo compré, acompáñame, vamos, fuimos a un sitio, no sé, y el lugar, es como que llegamos, por ejemplo, a Lince, ¿no? Señor, por aquí dice que te bloquean, sí, allá donde están los peruanos, y fíjate, por eso te repito, el peruano se las ingenia
0: como sea.
1: No, y eran unos señores de Chiclayo, fíjate que desbloqueó sus cartelitos.
0: Y eso hay que sentirnos orgullosos, porque el peruano, y hay algo que me dijiste, no, puedo preguntar por otros a mis ángeles, sí, pero ojo, que si yo, por ejemplo, te veo a ti y digo, ay, no me gusta que Hajimi para todo el día, por ejemplo, todo el día para trabajando y no me gusta y me molesta.
1: ¿Qué me habrás querido decir?
0: Y me preocupa. Por ejemplo, si a mí como persona me incomoda, es porque hay algo que está conectado conmigo. Entonces, tal vez, álmicamente, tú me estás diciendo, ¿cómo estás trabajando tú? Tú me estás reflejando algo que yo tengo que trabajar en mí. Entonces, si a mí me preocupa o me molesta a alguien, yo tengo que verme a mí primero. Esa persona, ¿qué me está enseñando de mí? Entonces, al final, tú eres tú. Desde la angiología, tú eres tú. Tú tienes el poder de decidir todo. Eres responsable de todo, de tu vida. Y que si te afecta algo, hay que mirar. ¿Por qué me afecta esto? ¿Qué esa persona me está...? Por ejemplo, tenía una chica que me decía, estoy harta, que tengo una roommate que no hace nada, que para flojeando. Y ella era workaholic, pues, ¿no? Y digo, ¿pero no será que la vida te está diciendo que tú te relajes un poquito como ella? Como que Dios te pone al frente algo para que tú... Ya la divinidad no sabe cómo decirte, cómo anunciarte lo que tú tienes que hacer. Y la vida te lo pone de manera muy exagerada para que tú entiendas. Entonces, siempre que algo te molesta de alguien, tienes que mirarte tú. Puedes rezar, obviamente, por alguien que sientas preocupación. También las oraciones siempre ayudan, siempre llegan a lo alto. También, por supuesto.
1: Perfecto. ¿Y cuáles son sus tips para la abundancia, para activar la prosperidad? La gente quiere saber.
0: Algo importante, importantísimo. Y tú bien lo sabes, que te he visto que vas a viajas y conectas con... Las plantitas nos ayudan mucho. Por ejemplo, tener un buen aroma, darte el merecimiento de tener un buen perfume. Por ejemplo, elevar tu frecuencia de esa manera es muy buena. Tener tu espacio limpio. Estamos hablando de cosas que lo pueden hacer cualquiera, para que no me digan, no, que eso es muy caro. No. Tener tu espacio limpio, tener una buena fragancia contigo, bañarte todos los días, son maneras de empezar a elevar tu vibración. Ahí ya podemos hablar de abundancia. Y hacerte el cuestionamiento, porque los ángeles, si ven que tú me dices, no, yo quiero estar en esta empresa, pero esta empresa está que le genera un cáncer a la persona porque para renegando, no está acorde con su misión de vida, los ángeles no le van a ayudar a eso. Entonces, que lo pregunten a la divinidad, a Dios, a los ángeles, ¿dónde yo puedo brillar más? Dime la solución. ¿Dónde yo puedo brillar más? ¿Dónde está mi misión? ¿Dónde está mi el lugar donde yo puedo servir? Y la vida te va a poner señales, pero no las ignores, porque, o sea, yo honestamente, cuando he preguntado a la divinidad, me ha mostrado. Y si alguno me dice, no, que no me dice nada, pero no tienen una práctica. Pero si tú quieres conectarte con tus ángeles, ten tu cuadernito, ten algo para que tú puedas conectar tus sueños, escríbelos, porque ¿cómo te van a hablar? No van a materializarse frente a ti. Eso también requiere, es como el deporte, en una cierta disciplina, una práctica, una meditación. Hay meditaciones de 10 minutos al día, guiadas, están en YouTube a por doquier. O sea, ahora la tecnología nos ayuda tanto que tú puedes poner YouTube, meditación de 10 minutos, conexión con mis ángeles, vas a encontrar como 100 por lo menos. Entonces date la oportunidad. Siempre tiene que haber un pasito y es curioso porque es muy lindo este camino. Cuando
1: y personas entregas. Que, por ejemplo, hay varios mensajes donde dicen que durante todo ese tiempo han estado tratando la posibilidad de un trabajo estable, no logran tener, pasa mitad de año. Miguel Robles, hola Eliana Rosas, un abrazo para ti. Roxana Macalupú en Chiclayo, César Paico en Tumbes, preocupado por el tema de tener un trabajo estable. Y puede ser en lo que tú estás anunciándose, de repente se están empecinando en ingresar a tal empresa y capaz por ahí no va.
0: Por ahí no es. ¿Y si y qué pasa si tú si los ángeles te ayudan a entrar a esa empresa y después y justo si tú pasas por esa calle te echan con un carro? Tú no sabes de lo que te están cuidando. Ríndete a decirle a la divinidad, los ángeles, muéstrame dónde me he perdido, no me acuerdo, no sé, lo que yo pienso tal vez no es correcto, y ahí viene la conexión. Y en el proceso, por ejemplo, yo para estar acá, Jaime, yo he tenido también trabajos alternativos. No es que yo dije, ay, soy canalizador angelical y hago mis cursos. No, yo también trabajé en una tienda, después hice coffee break, empecé a trabajar, pero sabía cuál era mi meta y todo me ayudó. O sea, yo también, eres consciente, necesito...
1: Poco a poco se fue dando, digamos.
0: Claro, ¿no? O sea, tuve algo para tener mis finanzas, para aprender a valorar el dinero, pero yo sabía cuál era mi propósito. Ya una vez que los ángeles me mostraron, sí, acá es el camino, ya, acá es. Entonces yo hago lo que tengo que hacer para llegar a mi meta y me preparo. Es bueno estudiar. Ahora con la tecnología, yo sé que a veces es bueno scrollear, te pierdes en la red, pero estudia un poquito, o sea, también vale la pena. Entonces, somos responsables, podemos hacerlo. Y si piden ayuda a los ángeles y no están consiguiendo trabajo, yo les diría que por favor, desde mañana le digan, muéstrame, tal vez la idea que yo tenga no es, tal vez esa tienda donde yo quiero entrar no es. Ya. Entonces me abro con humildad a recibir a dónde yo debo dirigirme.
1: O quizás, Bárbara, por eso que dice, bueno, estoy postulando a la policía, es mi tercer ingreso y no ingreso, por algo es.
0: Por algo es, de repente le toca seguir estudiando o de repente le toca que no es por ahí. Pero es una conexión muy bonita que pueden hacer y todo es sostenido. Los ángeles no requieren que tú hagas algo especial, solamente que les abras la puerta para poder conectar contigo. Tengo una fragancia contigo, una florcita, cosas muy sencillas. Los ángeles se comunican a través del lenguaje más sencillo, ¿no? Entonces ya saben, si empiezan a ver mañana el 1-1, ya están diciendo, conecta con esa luz de tu corazón, que cuando eres niño tuviste una ilusión y tal vez no te acuerdas, pide, ayúdame a recordar, me he perdido. Eso pasa, todo lo pasamos, ¿no? Y ahí empieza la conexión.
1: Y ahí empieza la conexión.
0: Ahí empieza y no la debes soltar, tiene que continuar.
1: Perfecto, hemos hablado del arcángel para la salud, para el trabajo. ¿Y qué pasa? Dice si alguien, Susana Ríos, un abrazo para ti también. En Huancayo, tengo problemas legales, ¿cómo lo soluciono? ¿A quién le pido? ¿A qué arcángel? Lamentablemente no siento justicia en ese país, uh-huh. El tiempo avanza. Sin embargo, no veo una luz en el camino, eso me preocupa. Bendiciones, Jaime.
0: Sí, por ejemplo, el arcángel Miguel, como le dije, es el primer arcángel y tiene su espada, también tiene la balanza de la justicia. Entonces, hay un mérito muy grande del que la divinidad te puede dar, te puede regalar a ti, si tú te abres a perdonar la situación. ¿Qué pasa? Mira, por ejemplo, lo he vivido hace poco, Jaime, y lo siento porque lo estoy recibiendo ahorita como canalizadora. Si tú tienes un problema de rencor muy grande con tu padre, por ejemplo, y tu padre falleció. Si tu padre falleció, cualquier energía que sea autoridad, ya sea una empresa, tu jefe, va a representar esa energía y va a haber conflicto. Entonces, siempre el perdón te va a dar lo que tú necesitas. Perdona este cuestionamiento que está pasando, esta situación con los documentos. Pídele a Dios que te ayude a sacar esa cólera que sientes por sí, por lo que experimentamos en algún momento. Recuerda que estamos en la tierra donde hay luz y oscuridad. Si no, no tendríamos cuerpo. O sea, venimos a experimentar estas cosas. Y ábrete a perdonar, pídele a la divinidad que te ayude a liberar esa cólera y vas a ver las cosas suceder. Porque si hay cólera, hay un enfrentamiento que necesita botar. Es como que la vida la pone en una situación para que ella reniegue y bote una energía que está ahí. Pero en realidad, ¿con quién estás molesto? ¿Con quién estás molesto? Y si te vas atrás, normalmente es el padre. Porque no es el jefe. ¿Quién es la autoridad? ¿Y quién fue cuando eras y te vas hasta atrás? Entonces, es básico mirar nuestra vida, sanarla. Sé que a veces también nos gusta sentir, yo también he sido muy colérica en mi tiempo y me compré mi saco de box y está ahí, pa, pa. Y es bueno también reconocer tu sombra, pero tienes que canalizarla, porque si no va a haber enfrentamientos con, puede ser, como te digo, una situación legal con una autoridad o algo que represente una energía de autoridad ya, que posiblemente esté representando a tu papá.
1: Representando a su papá.
0: Sí.
1: Ah, interesante. ¿Dónde te ubicamos? La gente me pide tu número. ¿No dictaste bien tu página web, por favor?
0: Bueno, yo estoy en Facebook, en Instagram, en TikTok, todo como mi canal de luz. Todo junto, yo soy Jennifer Cueva. Ya vengo de 2017 brindando este servicio. Ahora dicto cursos, talleres, para poder aprender desde lo básico. Tengo mi curso que se llama Ángeles desde Cero, donde enseño a la gente a saber qué es un ángel, qué es un arcángel, cómo podemos conectar de los números repetidos, cómo lo conectamos incluso hasta con mi fecha de nacimiento. Todos los meses tenemos talleres y sean bienvenidos a mi página. Todos los días cuelgo historias, todos los días les cuento un poco de tips para conectar con los ángeles y nos apoyamos. Esta semana que viene estoy por abrir un taller gratuito también, así que vayan a mi página si quieren hablar del propósito de vida, que ese es un tema importantísimo que siento que tenemos que llevarlo a seriedad.
1: Eso es la última pregunta, Diana Valverde. Saludos, Cartavio, al norte del Perú, conectado con éxitos. ¿Habrá un arcángel que me proteja, algún ángel de enemigos declarados en el trabajo? Tengo algunos inconvenientes.
0: A ver, vamos a ver, Dianita, voy a sacar una cartita para ella.
1: Diana Valverde.
0: ¿Qué pasa con Dianita? Otro ángel amarillo, calma y equilibrio. No te tomes las cosas personales, Dianita. Lo que pasa es que, mira, en el tema angelical, es a veces inconscientemente, si alguien me recuerda a alguien que yo le tengo cólera, voy a resonar con esa frecuencia y cada uno tiene sus problemas adentro. Y yo sé, yo también he trabajado en ambientes tensos, yo sé cómo es, pero tenemos que entender de que no debemos tomarnos las cosas personales. A ti te sale calma y equilibrio, entonces baja tus revoluciones, tienes que calmarte. No vale la pena.
1: Decía Pochita, bueno, no somos monitas de oro para caerle bien a todo el mundo, pues sí. No, siempre va a haber calma, gente negativa, gente manifestación. No es contigo, hazte la loca, o sea, no es contigo, claro. O sea, por más que te digan una cosa u otra cosa, querramos o
0: puede
1: no querramos.
0: Puede ser que alguien le recuerde de repente a su hermana, por ejemplo, de alguien, inconscientemente le agarra cólera y la trata mal, pero es inconsciente. Todo el tiempo trabajamos de manera inconsciente, o incluso ella que haga una reflexión, porque todos en algún momento, sin querer, herimos a las personas con nuestras palabras. Claro, de repente ella lo ha hecho inconscientemente con ella y ella ni sabe. Ni de repente sabe, le dijo algo y ni sabe.
1: Perfecto. Tu número, por favor.
0: 944-764-360.
1: A ver, más 51 para los peruanos ahorita que están en el extranjero.
0: Nuevamente, más 51-964-764-360. No, 944.
1: A ver, relájate, por favor.
0: Más 51-944-764-360.
1: Señores, vamos a la publicidad. Viene su hey, viene Mercurio en retrógrado. ¿Qué va a pasar en estos días? Se inicia su noticia de invierno. Bueno, sorpresas según la astrología. Estamos en Exitosa, la radio que se ve. Volvemos.

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2: Bélgica afrontará en Norteamérica 2026 su 15ª participación en una cita mundialista y la 4ª de manera consecutiva, consolidándose como una de las selecciones más habituales en la máxima cita del fútbol.
3: Los Diablos Rojos llegan con la confianza de haber firmado una sólida campaña en las clasificatorias europeas, donde se mantuvieron invictos en 8 partidos.
2: Luego de alcanzar el tercer lugar en Rusia 2018, la mejor actuación de su historia, los belgas apostarán por la jerarquía y experiencia de Kevin De Bruyne, Thibaut Courtois, Romelu Lukaku, para volver a ser protagonistas y superar con éxito la fase de grupos.
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0: 13 horas con un minuto, lunes 22 de junio. Primero que nada, gracias a Dios con su divino poder que me permite, señores, ingresar a sus hogares. Gracias a ustedes.
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0: Estamos 10 años aquí en Exitosa. Buenos días, Madrid. Buenos días, Japón. Peruanos en el extranjero, Barcelona. Gracias, un gusto. Sugey, ¿cómo te va? ¿Qué tal?
2: Hola, Jai Jimmy, ¿cómo estás? Muy contenta. Sí, después de cuánto tiempo, efectivamente. Muy contenta de estar acá con todos ustedes para compartir este día, ¿no? Contentísima.
0: Exitosa. Me llamó mucho la atención el tema de Exitosa, Sugey, antes de empezar. El tema de la radio, el tema de las redes sociales. Creo que anunciaste que hoy día era el día más largo, la noche más corta.
2: Claro, es que estamos en el solsticio.
0: ¿Cómo es eso?
2: Te cuento, les cuento. Hoy día tenemos el solsticio acá en el hemisferio sur, más el solsticio de invierno en el hemisferio sur. Es la noche más larga. Y en el hemisferio norte tenemos el solsticio de verano, es el día más largo. Entonces ya se abre un portal.
0: Que viene acompañado de algunos rituales, teniendo en cuenta que viene San Juan, teniendo en cuenta...
2: Exacto, todo eso que es tan interesante. Y encima de todo esto, hemos tenido el ingreso de Quirón en astrología en Tauro, ¿no?
0: ¿En Tauro? ¿Pero no se supone que hoy día empezamos Cáncer?
2: No, eso es otra cosa, eso es aparte. Hoy día se ha dado el solsticio y el sol ingresando en Cáncer. Entonces, oficialmente empezamos la temporada Cáncer, ¿no? Una temporada full que tiene que ver con las emociones, con temas de hogar y de familia. Pero adicionalmente a eso, el día 19, el asteroide llamado Quirón ha ingresado en la constelación de Tauro, ¿no? Y allí en la constelación de Tauro, que tiene que ver con el cuerpo, con los recursos económicos, va a trabajar los temas que tienen que ver con tu valoración personal.
0: La valoración personal.
2: Exacto. ¿De qué te sientes merecedor y de qué no? ¿En dónde has estado cayendo, repitiendo patrones, no? Entonces, esta es una semana interesante porque te va a pedir que no tomes decisiones impulsivas, sino de que analices, profundices, ¿no? No desde el tema de la culpa, porque eso es lo que te pide la temporada Cáncer, ¿no? Vamos a profundizar temas que tengan que ver con vínculos, no desde el tema de la culpa, porque la información que te trae esta semana, porque Mercurio va a retrogradar en Cáncer.
0: En esos días, claro, una semana, si no me equivoco.
2: El día 29, ¿no? Retrograda en Cáncer.
0: Para San Pedro y San Pablo.
2: Exacto, ¿ya? Entonces va a traernos información para revisar de temas emocionales, familiares, de temas de hogar, de casa, de papeles, de documentos, también de temas de pareja, que sí podrían regresar, ¿no?
0: ¿Por qué? ¿Porque Mercurio trae amores del pasado?
2: No necesariamente, sino porque en esta ocasión está en Cáncer, y es el primer signo de agua, empezando lo que es el zodiaco, ¿no? Porque a nivel de lo que es la astronomía y la astrología, el año empieza cuando el sol se coloca en la constelación de Aries, ¿no? Y este viene siendo el primer signo del zodiaco en lo que va del año astrológico y astronómico, de agua, que es Cáncer, ¿no? Y ahí va a retrogradar Mercurio. En la anterior retrogradación retrogradó en Piscis, ahora va a retrogradar en Cáncer, su próxima retrogradación va a ser en Escorpio, así que este año va a ser súper movido a nivel de lo que son los Mercurios, porque te hablan mucho de la sensibilidad, ¿no? Y de poder, por eso esta semana es importante, de poder observar, okay, que no es una semana para actuar desde el impulso, sino para escucharte, para analizar y para soltar heridas o cerrar situaciones. ¿En qué realmente tú quieres trabajar? ¿Qué quieres sostener en tu camino? ¿Qué es necesario cerrar? No, pero agradeciendo, porque cada situación que ha venido te ha traído experiencia, y esa experiencia es positiva para lo próximo que venga en tu vida.
0: Pero que, o sea, que esta semana es muy interesante.
2: Es muy interesante, exactamente, porque encima de todo tenemos el solsticio, que lo hemos tenido hoy día, que te habla de un portal de nuevos comienzos, ¿ya? Y para eso, y el solsticio nos da un portal de 3 días, del 20 al 23, pero el 23 es San Juan,
0: ya,
2: y San Juan es exitosa. Muy potente.
0: Muy potente.
2: Exacto, es muy potente también para hacer rituales. Entonces, el 23 y el 24 son días potentes también para hacer rituales. Entonces, en suma, tenemos desde el 20 hasta el 24, ¿para qué? Para hacer rituales de apertura, de caminos, de avances.
0: Podemos ir al mar, por ejemplo, y hacer
2: Claro, pueden hacer rituales para ir al mar, se puede hacer rituales para ir al mar, se pueden hacer rituales con velas doradas, con velas plateadas, con temas que tienen que ver con la madre naturaleza, con la tierra, de que soy merecedor de mis recursos, porque Tauro es también el cuerpo. A veces pensamos, Tauro la plata, sí, pero también es el cuerpo, también es el estómago, también es como lo que comemos, también es la madre tierra, es la agricultura, ¿no? Entonces, también puedes hacer rituales, ¿para qué? Para sanar cualquier tipo de problema, ¿no? De no merecimiento.
0: Problema de no merecimiento, que es muy importante.
2: Es muy importante, muy importante. Entonces, es una semana muy interesante, Hayini, muy, muy, muy interesante, ¿no? Entonces, esta es una semana en la que, porque incluso va a haber una conjunción de Venus-Saturno el día jueves, si mal no recuerdo. Entonces, eso es muy bueno. ¿Por qué? Porque te dice que los proyectos que tú quieras iniciar, a pesar de que nos estamos ya preparando para Mercurio Retro el 29 de junio, puedes hacerlos, pero que estos proyectos van a requerir de ti tu compromiso, tu disciplina, porque no son cosas que se van a dar fácilmente. Ya. Pero si tú te muestras tu tenacidad, tu disciplina, el cariño a lo que quieres hacer, sí lo vas a lograr en el tiempo.
0: Y ese Mercurio, digamos, mira lo que la gente me pregunta, le estamos con la fiebre del mundial, hay ofertas de televisores, ¿se puede comprar ahora con ese Mercurio? Porque cuando viene Mercurio anunciamos, no puedes comprar artefactos porque salen malogrados, se retrasan los vuelos, documentos y todo. Entonces, ¿conviene ahora o no conviene, digamos?
2: Bueno, como es un Mercurio que va a retrogradar en Cáncer, Hayini, las personas están emocionales. Entonces la compra es por la emoción, por la impulsividad, porque yo quiero esto. Si vas a comprar, yo le sugeriría a la gente que lo compre pues hasta máximo el 25 de junio, ¿no? Porque Mercurio
0: luego ya no.
2: Sí, ya no, porque Mercurio va a estar retrógrado desde el 29 de junio hasta el 23 de julio.
0: Hasta el 23 de julio.
2: Exactamente, hasta el 23 de julio. Entonces, es bastante tiempo. Entonces, si tú quieres comprar algo, cómpralo antes del 25 de junio. Y si ya puedes esperar hasta el 23 de julio, cómpralo el 24, 25, que seguramente que las ofertas van a estar un poco más económicas porque ya se va a cerrar la fiesta patria, ¿no?
0: ¿Qué debemos evitar entonces con Mercurio? Por ejemplo, mudarnos, por ejemplo, firmar documentos, leer algún contrato, hasta la más mínima letra para no tener problemas.
2: Claro, eso es lo usual que se dice siempre de Mercurio, que hay que revisar el tema de papeles, de contratos, pero todos los Mercurios no son iguales.
0: Completamente diferentes.
2: Claro, ¿por qué? Porque hay una retrogradación en un signo diferente, y cada signo tiene una energía única y especial. En este caso, la energía de Cáncer es la energía del país, es la energía de la familia, de la madre, del hogar, de las emociones, ¿no? De donde tú te sientes seguro. Entonces, eso es lo que te va a pedir replantear la energía, repensar. Por eso es de que también es muy probable de que se activen vínculos del pasado a nivel emocional donde tú te sentiste seguro emocionalmente y los recuerdas. Y no necesariamente para que regreses con esa persona. Puede ser que sea muchas veces para cerrar, ¿no? O para poder, digamos, aclarar emociones y sanar de una forma coherente sin negar tus emociones, porque lo que necesitas es avanzar. ¿Para qué? Para estar preparado el resto de lo que viene del año, que va a ser bastante potente, ¿no?
0: ¡Exitosa! Bastante potente.
2: Así es.
0: Y ya que tocas en lo que se viene del año, el Perú también se va a ver afectado, digamos, supongamos la señora Fujimori. El otro día me pasaron un TikTok donde anuncian que es muy importante la hora en que ella debe asumir el mandato del Perú. ¿Influye bastante todo eso?
2: Influye bastante todo eso.
0: Porque inclusive me comentan en interno, pregúntale por el eclipse del mes de agosto.
2: Claro, yo estaba precisamente viendo eso también, y sí es cierto, la hora siempre influye. En astrología siempre influye. Incluso, por ejemplo, cuando tú vas a firmar un documento, tú tienes que ver si es una hora apropiada, un día y una hora apropiada para que eso te resulte positivo. También cuando te vas a casar, porque muchas veces si lo haces en momentos no auspiciosos, no te va bien. Hoy día, por ejemplo, yo conversaba con una persona que me decía, no me va bien desde que me casé. ¿no? Y entonces yo recuerdo que le decía, bueno, pero yo te dije que te casaste en Venus retrógrado y eso te iba a hacer que no te vaya bien económicamente y que la relación iba a enfrentar grandes retos para demostrar el amor.
0: Para demostrar
2: el amor. Claro, porque claro, ¿no? Y no le iba bien porque Venus es el amor y es el dinero. Y desde que se casó no le iba bien. Entonces me dice, sí, no me va bien, me dice sí, y es por eso que es necesario que uno vea su carta para poder visualizar si los astros son favorables y la hora también es favorable. En el caso de la señora Keiko, con respecto al tema de mando, yo estuve mirando el tema de mando el día 28 de julio a las 12:30 del día, que es usualmente donde más o menos se hace, ¿no? Y que no es favorable porque ese día la luna está transitando Capricornio a las 12:30 del día. Y en ese minuto, 12:30, 12:30, 1, tiene una conjunción con el punto del infortunio en la casa 3 de ella. Entonces eso iba a generar una energía en la que ella pues pudiese tener cierto pesimismo con respecto a la visión, ¿no? O sea, mis ideas no son apreciadas por la gente, ¿no? O sea, eso la podía afectar a nivel emocional a ella, a que no esté lo suficientemente digamos positiva para avanzar, ¿no? El punto del infortunio conjunto luna, no. Pero lo vi a las 2 de la tarde.
0: ¿Y qué ocurre si es a las 2 de la tarde?
2: Está mejor. A las 2 de la tarde está bastante mejor. Ya se separaron estos dos puntos. Ya el punto del infortunio no está en conjunción con la luna. Ya, y hay una mejor energía. Sin embargo, ella tiene un punto importante ahí en su carta astral, ya que Saturno natal, que lo tiene en la casa 9, va a hacerle una cuadratura a su Saturno en Aries, ¿no? Entonces, esta nueva etapa para ella ya le pide que ella, marca una nueva etapa en su vida, en el que le pide mucha coherencia, en el que le pide mucha responsabilidad, ya, en la que tiene que acoplar todo el conocimiento adquirido para que ella pueda avanzar, porque son retos que Saturno le pone, ¿no?
0: Y terminará cualquiera, digamos, supongamos 12:30 ya, porque creo que no puede por los presidentes que vienen y todo, hay todo un protocolo, ¿no?
2: Exacto.
0: Termina su gobierno, según la astrología, no termina su gobierno. Ella es Géminis, ¿no?
2: Ella es una Géminis en ascendente Escorpio.
0: Ya, según la astrología, obviamente.
2: Según la astrología, vi el próximo eclipse que vamos a tener en la constelación de Leo el 12 de agosto. Ya, y en realidad a ella ese eclipse no le cae tan mal. El único reto que sigue manteniendo en el eclipse es Saturno natal, cuadratura Saturno, ¿cómo se llama? En tránsito. Y lo que le vuelve a pedir a ella, por ejemplo, hay un punto en el que ella podría, por no sentirse juzgada de pronto, tener poca comunicación con el pueblo. Y eso sería fatal para ella.
0: Poca comunicación.
2: Sí, encerrarse un poco, no ser muy clara en lo que diga. Y la carta le comunica, le avisa de que ella tiene que ser.
0: Le ocurrió más o menos a la señora Boluarte. No tenía mucha comunicación con la prensa.
2: Es malo para la carta de Keiko, es malo. Según lo que se ve ahí, en cómo se llama en el eclipse, es malo. Ella tiene que ser clara y directa en su comunicación constante con el pueblo y mantener cercanía, porque mantener lejanía para ella no es positivo. Por otro lado, también le habla de que parece ser de que se va a buscar, he visto yo, hacer proyectos que tengan que ver con tecnología a nivel país, hacer cambios tecnológicos, que es bueno, pero que hay que estar muy alerta. Y la carta también le pide que la gente con la que ella va a relacionarse para poder manejar el poder tiene que ser gente que vaya ligada a lo que ella busca, ¿no? A lo que ella busca para poder avanzar, creer, que siga sus filosofías de pensamiento, porque ella va a tener el ingreso. Ella es una Géminis, tiene Urano ahí y va a tener el ingreso de Marte el 28 de junio y hacia el 5 de julio va a ser una conjunción ahí con Urano. Entonces ella ahí va a hacer una organización de su equipo, ¿no? Para exponer sus ideas, para las transformaciones que ella quiere para el país. Ya, pero necesita ligarse de gente que sí esté en onda con lo que ella quiere para avanzar, porque hay una gran responsabilidad.
0: Con lo que ella quiere.
2: Sí, o sea, que no es gente que, o sea, que entienda el proyecto, lo que ella está buscando transformar, porque ella nace con Saturno en la casa 9 en conjunción a Venus. Entonces no es un Saturno malo. el que ella nace en Cáncer, ¿no? Pero es un Saturno que a ella, ¿por qué ella no obtuvo, también me dicen anteriormente, la presidencia? Porque las posiciones planetarias no estaban adecuadas para ella en ese momento.
0: No les favorecían.
2: No le favorecían, ¿no? De hecho, Júpiter regresó a su casa de Cáncer después de 12 años.
0: ¿Y qué ocurre para el Perú según este eclipse del mes de agosto? ¿Qué podría pasar para el Perú, digamos?
2: La carta del eclipse la tengo acá. ¿Qué ocurre para el Perú para este eclipse?
0: Claro, ¿qué traería ese eclipse para el Perú?
2: Bueno, definitivamente ese es un eclipse que va a mover mucho los temas. Yo veo que vienen grandes cambios, ¿ya? A nivel de ideas en cómo se ha estado manejando el liderazgo. Ya, es muy probable que algunas ideas no sean tomadas de pronto con bien. Ya hay una parte de la población también que puede estar bastante pesimista. Por eso es importante que lo que yo te decía, que se mantenga una comunicación y una cercanía de parte de la persona que tenga la presidencia con el pueblo, para que el pueblo se sienta más conectado. Ya, yo considero de que, bueno, pueden haber algunos problemas con respecto a temas que tienen que ver con la agricultura, Jaime.
0: ¿La agricultura?
2: Sí, ya, con la agricultura, efectivamente, con algunos proyectos que de pronto han estado siendo afectados, ya, en temas que tienen que ver con inversión económica. Pero, sobre todo, estos meses hasta el mes de junio, hasta el mes de septiembre. Pero es importante esto porque se va a dar como una especie de revisión en qué se ha estado invirtiendo. Y ya para el próximo año sí puede haber una mejora a nivel país.
0: Para el próximo año.
2: Sí, a partir de abril.
0: Agarra tu tarot, vamos con el horóscopo, Sugey. Estamos en Exitosa con todos ustedes. 0:17 minutos. La gente quiere saber de todo este eclipse, dice.
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0: Perfecto. A través de la astrología, ¿qué va a pasar? Los desastres naturales, todo esto.
2: Sí, o sea, en realidad, el tema de los desastres naturales, yo creo que podemos tener el tema de inundaciones, ¿ya? Quirón en Tauro.
0: ¿Por qué? ¿Por el fenómeno del Niño?
2: Sí, por el problema, lo que pasa es que el problema del Niño ya jala esta situación, ¿no? Entonces, como te decía hace rato, pues Tauro es la Tierra, ¿ya? Entonces, no solamente acá a nivel país, sino a nivel mundo, tenemos que tener cuidado con el tema de inundaciones, el tema de sembríos que se pueden echar a perder, van a sacar seguramente nuevas reglas con respecto a la agricultura y a los pesticidas que se echan.
0: Y eso no, eso lo va a tomar a bien, digamos, los campesinos, se va a hacer una situación.
2: Claro, complicada. Pero eso va a ser necesario mejorar, porque realmente en un momento determinado la población se puede ver afectada también por el uso de ciertos pesticidas que no son buenos para la salud, ¿no? Entonces todo eso va, pero es para mejorar, ¿no? Son cositas que van a ir saliendo, pero son para mejorar.
0: Para bien, digamos.
2: Exacto, hay que transformar. Perfecto. Lo que no va bien, ¿no?
0: En el Perú vamos con el horóscopo 0:18. Atención, Aries, una semana de grandes sorpresas para ti, sobre todo en el ámbito laboral. Si bien es cierto, las cosas no han salido como tú esperabas, pero tú tienes un plan B para todo. Eres demasiado visionario, semana de mucha pasión, sobre todo en el amor. ¿Qué ocurre contigo? Cuidado con los embarazos no deseados, gastos innecesarios. Quieres crecer, quieres avanzar, pero también te estás estancando en lo mismo. No pises el tablero con ciertos rumores, comentarios, sobre todo en el ámbito laboral. Aries, ¿qué espera para retomar cuenta ese pequeño emprendimiento que tú quieres realizar? Todo depende de ti, todo conspira a tu favor para que ahora por fin inicies ese proyecto que sí vale la pena. Número 5, el color verde. ¡Exitosa! Te favorece. Tauro.
2: Tauro, esta es una semana en la que hay muchísimas oportunidades para ti, pero estás un poquito bajito de energía, no muy predispuesto, y es posible que digas, no, hay oposiciones, las cosas están un poco pesadas, pero esto tiene que ver más contigo, con tu energía. Así que Tauro, esta semana tienes que tratar de estar vital, porque puede ser una semana sumamente productiva para ti, pero todo depende de la energía que tú le pongas, Tauro. Tu número de la suerte es el número 7, y recuerda hacer siempre manifestaciones de crecimiento y de abundancia.
0: 0:20, atención Géminis, acaba de pasar tu cumpleaños, es un nuevo inicio, una nueva oportunidad para ti. ¿Quieres tener prosperidad? Aleja de tu vida a toda persona negativa. Cuidado, sé reservado con tus proyectos, no todas las personas la van a ver con buenos ojos. Viene dinero esta semana, un dinero que dabas por perdido lo vas a recuperar. Un dinero que finalmente te favorece y corresponde, que vas a estar con toda la actitud positiva. Géminis, prepárate porque un amor del pasado, tiene razón Sugey, viene Mercurio retrógrado, un amor del pasado viene ahorita, te va a confundir un poco y vas a estar entre la espada y la pared, si le das o no le das la oportunidad. Número 7, color verde, te favorece, señores. Vamos con Cáncer.
2: Cáncer, bueno, ellos son los dueños de la temporada.
0: Ahorita empieza, ¿no?
2: Empieza ya, son los dueños de la temporada. Y las cartas para Cáncer son bastante positivas. Empieza una etapa de mucha energía, de estabilidad. Y los veo en esta semana con muchas expectativas e ilusiones. Hay proyectos que han estado viendo que les va a salir bien. La rueda de la fortuna toca su puerta en este momento. Aparecen también personas del pasado, conversaciones pendientes, y los veo en muchas reuniones esta semana. Hay que tomar decisiones, Cáncer, y no son simplemente quedarse en la ilusión de que se quiere algo, ¿no? Hay una pena, una tristeza que has estado jalando, te dice acá las cartas, pero es momento de decidir. El número de la suerte para la gente de Cáncer es el número 1 y el 9.
0: Número 1 y el 9, perfecto, interesante. Señores, en el Perú 0:22, seguimos en Exitosa, el horóscopo detallado signo por signo. Leo, semana de grandes acontecimientos, viene dinero, viene prosperidad, vas a firmar ese contrato, Leo, prepárate porque estás con toda la bendición de Dios. Te preocupa un tema familiar que no te deja estar tranquilo, que no te deja estar bien, da la oportunidad al diálogo, la comunicación, que es muy importante, aunque esos son los enfermizos, no te llevan a nada relacionado con tu pareja. Entiende que una pareja es de a dos y cuidado con esas personas que tiran la piedra y esconden la mano. Leo, mucho proteges tu bienestar, mucho te preocupa tu futuro a corto plazo. Hay un proyecto que tú quieres realizar que finalmente ese emprendimiento vale la pena y sí te corresponde. Prepárate y alístate porque hay sorpresas esta semana para ti. Virgo.
2: Virgo, esta es una semana que empieza con tensión, con un poco de conflictos. Cuidado con los problemas dentro de la familia, de la casa y también de las asociaciones. Si tienes pareja, mucho cuidado con el tema de las infidelidades, Virgo. Hay decisiones también que tienes que tomar y madurar. Esta es una semana que te manda a madurar, sobre todo en el tema emocional y también en temas que tienen que ver con la economía. Hay que decidir qué es lo que quieres para mantener estabilidad. El número de la suerte para la gente de Virgo es el número 7.
0: El número 7. La gente me pregunta, anunciaste hace un rato la temporada del solsticio y todo lo demás, los rituales, la fiesta de San Juan, pero ¿cómo ves tú los niños que vienen ahora en esta temporada? ¿Cómo ves las personas que de repente, bueno, se casaron el día de ayer o tienen en mente casarse ahora con Mercurio retrógrado? ¡Exitosa! ¿Qué puede ocurrir? ¿Qué puede pasar? Porque el matrimonio no es que te juntes con tu pareja y no, hay que casarnos el sábado, se viene preparando con tiempo, ¿no?
2: Claro, por eso es importante verificar siempre los tiempos. Primero que nada, por ejemplo, ahora Venus está directo y está en Leo. Ya, ahora, casarse con Mercurio retrógrado en Cáncer es un tema complejo, porque acá realmente se va a activar temas que tengas que ver con que decir, ¿realmente estoy enamorado de esta persona? ¿No? Porque Cáncer es la casa, es el hogar.
0: Ya.
2: ¿No? Y representa la luna y es la persona con la que yo quiero estabilizarme a nivel de hogar y de familia, ¿no? Y está habiendo una retrogradación ahí. Entonces, dependiendo de dónde esté la luna el día del matrimonio, tú te vas a estar preguntando, ¿realmente esta es la pareja que quiero para mí? Y es una relación en la que el reto va a ser la comunicación, ¿no? Y
0: es importante la comunicación.
2: Exacto, y ser honestos con lo que se quiere, ¿no? Para trabajar realmente el vínculo de una manera auténtica y que avance, porque va a representar retos. Lo importante es de que Venus está por unos días en Leo, y eso puede ser positivo por un lado, pero por otro lado te puede llevar a gastar más en la cuenta o a que trabajes mal el tema del amor por ego, ¿no?
0: Tema del amor por ego.
2: Claro, entonces a lo mejor hay gente, por ejemplo, me quiere, como me quiere va a aguantar.
0: Y sin embargo, esta convivencia no va a ser lo que ellos esperaban.
2: Exacto, ¿no? Entonces, ¿por qué? Porque posteriormente, está bien, la otra pareja te puede querer, ¿no? Y todo lo demás, pero ya llega un momento en que tú dices, caramba, ahí es donde está el reto. No me siento escuchado, no me siento valorado.
0: Yo creo que no... hasta aquí nomás, doy un paso al costado. Feliz Navidad y próspero Año Nuevo, cada uno por su lado, ¿no?
2: Feliz Navidad y próspero Año Nuevo, exacto.
0: Perfecto. Señores, 0:25.
2: O esta pareja gasta mucho también, ¿no? Dios mío, es vanidosa, gasta mucha plata.
0: Claro, no ahorra nada, gasta mucha plata. La gente me pregunta, bueno, no te puedes mudar ahorita tampoco, ¿no?
2: Es un poco complicado en realidad mudarse ya en estos momentos, pero bueno, hay gente que tiene que hacerlo, nada más.
0: Claro, porque hay gente que quiera o no, ya se le acabó el contrato, claro. Tiene que mudarse sí o sí.
2: Y ahí se tiene que preparar porque máximo va a vivir un año en esa casa, o tal vez un poco menos, y la tendencia es a tener algunos conflictos, ¿no?
0: Porque ¿Y los que terminan, digamos, su contrato laboral y van a empezar algo nuevo con Mercurio retrógrado?
2: Un nuevo trabajo.
0: Sí.
2: Es también una complicación, ¿ya? O sea, y lo ideal sería de que de momento no firmes un contrato estable, sino de que entres a trabajar y firmes el contrato después de que Mercurio esté directo. Pero si va a entrar gente a trabajar por contratos cortos, ¿no?
0: Normal,
2: no hay ningún problema.
0: ¿Iniciar una relación ahora? Tampoco.
2: Mira, ese es un tema bastante interesante con Mercurio retrógrado, porque en estos momentos el tema de iniciar una relación...
0: Tras la pausa, por favor, Sugey.
2: Okay.
0: Para que me cuentes más del tema. Señores, ya. Estamos en vivo, vamos a la publicidad. Llegó el doctor Mario Camacho Perla, en breve viene él. Claro que sí. Noticias en radio, pausa en televisión, volvemos en Exitosa, la radio que se ve.

0: La hora en exitosa, 12 de la noche y 27 minutos. 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
2: 12:29, Francis Allison, alcalde de Magdalena del Mar y candidato a la alcaldía de Lima por Avanza País, cuestionó la decisión de Rafael López Aliaga de integrar la lista municipal de Renovación Popular como candidato a teniente alcalde. Los 91 jurados electorales especiales en todo el país realizan la calificación de las solicitudes de inscripción de las listas y fórmulas de candidatos que aspiran a participar en las elecciones regionales y municipales 2026, informó Jessica Clavijo, secretaria general del organismo electoral. El presidente ejecutivo de Salud, Jaime Moreno, anunció la puesta en marcha de un plan de gestión de crisis para enfrentar los principales problemas que afectan a millones de asegurados en el país, entre ellos la demora en la atención médica, el desabastecimiento de médicos, de medicamentos y el deterioro de los servicios hospitalarios. En noticias regionales, en la provincia de Huaraz, la Asociación de Guías de Montaña del Perú informó que los esposos Sandra Cobone, de nacionalidad canadiense, y Daniel Navarro, de nacionalidad mexicana, quienes fallecieron el pasado miércoles 17 de junio tras una avalancha registrada en el nevado Toquiaraju, han sido declarados póstumamente como guías oficiales. En el ámbito internacional, el gobierno de Bolivia destacó que el país se va normalizando tras la vigencia del estado de excepción que permitió liberar dos rutas troncales en la zona andina, incluida una hacia Perú, que tenían bloqueos de carreteras durante más de mes y medio, los sectores que exigen la renuncia del presidente Rodrigo Paz. En deportes, en Tarapoto, Sporting Cristal consiguió imponerse por 2-1 a Estudiantil CNI por la segunda fecha del Grupo J de la Copa de la Liga. 12:31, tú estás en Exitosa, en Lima 95.5 de la FM. Seguimos en una noche esotérica con Hajimi.

0: qué bueno, llegando a Cabo Blanco hago eso, entonces bañarme tempranito en Peña Negra para estos rituales de San Juan, estos rituales que hay que aprovechar su fe, que es bastante bueno e interesante, ¿no?
1: Son muy buenos, sumamente interesantes, sobre todo porque estamos ante una etapa de nuevos comienzos, Jai Jimmy. Entonces, lo que hay que hacer, un ritual sencillito, es, por ejemplo, colocar en una hoja en blanco todo aquello que tú quieres que cerrar, ¿no? Cerrar, por ejemplo, sentimientos.
0: Así, en una hoja en blanco.
1: En una hoja en blanco, ya, escribimos con lápiz, ¿no?
0: Vamos lápiz a de los niños, ¿no? De,
1: exacto, ya, lápiz, porque es natural. Entonces, los rituales, mientras más naturales, mejor. Entonces vas a escribir ahí, por ejemplo, sentimientos de no merecimiento en la economía que te activan la falta de dinero, sentimientos de no merecimiento en el amor, problemas
0: o
1: con
0: una
1: la
0: oportunidad, necesito este ascenso, siento que no me valoran.
1: No digas necesito. Cuando uno va a hacer un ritual nunca debe decir necesito, porque hay partes de la necesidad. Entonces primero haces un papel escribiendo todo lo que tú quieres que se cierre. Ya, y eso lo quemas en una vela plateada o en una vela blanca para que se vaya, libero toda la energía que ha estado cortándome las alas, mi crecimiento y mi prosperidad que el universo tiene para mí. Luego agarras y pones en un papel en blanco todo lo que tú quieres, pero lo colocas como si ya lo tuvieses. No pongas quiero, necesito, no, tú pones tengo tal trabajo y el trabajo exacto que tú quieres.
0: Tengo este negocio
1: y me da
0: una ferretería. Ya.
1: Exacto, y me da tanta prosperidad económica. Ya me llegó tal dinero, tú tienes que ser así, claro, porque el universo eso es lo que entiende, claridad. Si tú lo confundes, el universo no sabe, no te responde. Entonces tienes que ser claro y objetivo. Y ahí pones ese papel debajo de la vela, que se consuma totalmente la vela y ya está.
0: El primer papel lo quemamos.
1: El segundo papel agarramos y lo ponemos debajo.
0: Lo doblamos bonito y lo ponemos debajo de la vela.
1: Exacto.
0: ¿No? Si es posible, vela dorada, dice.
1: Si
0: ¿no?
1: es posible, plateada.
0: Plateada.
1: Ajá. ¿No? Y si quieres, ¿no? Si quieres potenciar un poquito más ese ritual, agarras un frasco, le pones miel de abeja, ¿ya? Canela, ramas de canela, le pones ¿cómo se llama esto? Clavos de olor, ¿no? Un aceitito que se llama abundancia, llama plata, y el papelito, ¿ya? Que has ritualizado, agarras y lo envuelves hacia ti y lo metes ahí. Y lo tienes como un talismán.
0: ¿Cuándo realizo esto? ¿Hoy, mañana, pasado, el 23?
1: Lo puedes hacer desde el 20 hasta el día 24.
0: Hasta el martes 24.
1: Exacto. Es muy bueno para hacer rituales. Limpiezas energéticas, exacto. Cierres de ciclos, este tipo de rituales, abrirte caminos. Muy bueno es este momento. Exactamente. Así que
0: digamos, yo te pregunto lo siguiente: uh-huh. ¿Es a modo personal o también lo puede ser una pareja, lo puede ser una familia? Vamos a. Ya tenemos casa propia. ¿O es a nombre personal que yo hago?
1: Puedes poner que ya tengo mi casa propia. Claro que sí, tú puedes colocar eso. Ya tengo mi casa propia y acá estamos felices con mi familia. Eso nos da estabilidad y seguridad y estamos unidos.
0: O ya tengo este viaje para la maestría tal, España.
1: Exacto, ya tengo mi viaje.
0: Porque logré mi objetivo. Algo
1: exacto,
0: así, ¿no?
1: Ya estoy feliz, contento, ya logré mi objetivo, ¿no? Ya tengo los pasajes comprados. Tú colocas lo que tú quieres. Y si vas a pedir a una pareja, que mucha gente pide mucho, escribe exactamente lo que quieres que venga a ti.
0: Ah, interesante.
1: ¿Cómo es la persona que quieres que venga a ti? Exactamente.
0: O el trabajo, por ejemplo, mi amigo Vladimir, ¿no? Por ejemplo, ya tengo tal trabajo, estoy porque me soy.
1: He conseguido el trabajo de mis sueños. Claro, he conseguido el trabajo de mis sueños. Estoy feliz. Y el sueldo que me dan me favorece para satisfacer todas mis necesidades y para ahorrar.
0: Y para ahorrar.
1: Y seguir creciendo.
0: Y seguir creciendo. Otra pregunta, ¿hasta cuánto está Mercurio retrógrado, dicen?
1: Hasta el 23 de julio, desde el 29 de junio hasta el 23 de julio.
0: ¿Hasta el 23?
1: De julio.
0: De julio.
1: Y Marte ingresa a Géminis el 28 de junio. Ahorita 28. Está en Tauro todavía, sí, de junio.
0: Está en Tauro. Uh-huh. Preguntas del público, estamos en Exitosa, la radio que se ve, es muy importante. Entonces, dice, no le preguntaste si termina o no termina la señora Fujimori. Eso depende de la hora que firma o cómo.
1: Claro, mira, Depende de la hora en la que firma y también de cómo ella maneje el tema del poder, ¿ya? Y en realidad lo que he visto es que el eclipse no la va a golpear tanto como se pensaba. La va a golpear, pero su mayor reto es la comunicación con el pueblo y la forma o la manera, no la manera no se diría, sino a la gente de la que se rodea.
0: La gente de la que se
1: rodea. Exacto, la gente de la que se rodea, que esté identificada con su proyecto y que lo haga bien. Que no sea gente que empieza diciendo una cosa y después la vaya a dejar mal. Ese puede ser un riesgo, ¿no? Y también, como ella tiene la cuadratura Saturno natal con Saturno en tránsito, saber trabajar en equipo, porque ese es también un reto con Saturno. Los logros no son tuyos, los logros son de un equipo y hay que trabajar en equipo. Eso es lo que le dice la carta.
0: Me preguntan por aquí, ¿habrá un ritual para que nos paguen dinero?
1: Sí, sí, hay rituales para que te paguen dinero. Hay rituales para que te paguen dinero, para que vendas una propiedad, para que, porque a veces la gente no vende las propiedades porque las casas están cargadas. Hay rituales para eso. Sí, hay rituales.
0: ¿Y cuál es para el dinero, por ejemplo? Alguien con esta,
1: sí, puedes pedirlo con esta, claro, con esta lunación tú puedes hacer un ritual para que te paguen dinero. Tú puedes, que es un poquito, puedes agarrar un billete, ya, de una denominación de 10 soles, por ejemplo. No, y puedes colocar en el billete los ceros, ya, que tú consideres del dinero que te tienen que pagar y el nombre de la persona que te va a pagar. Entonces, la tienes que conjurar con el nombre, ¿no? De la persona, no te conjuro en el nombre, en el cuerpo, alma, espíritu, esencia y voluntad de fulanito de tal, de quien te tiene que pagar.
0: O de la empresa tal.
1: Que te tiene que pagar el dinero. Pero sí, pero tú ahí tienes que saber quién firma. No, la empresa y la persona que firma, quien autoriza el pago.
0: El jefe de, ya te entendí.
1: Ya, no solamente es la empresa, es quien la autoriza. Entonces ahí tú haces el ritual. Ya.
0: Como la municipalidad, el alcalde tal, que se hace loco y no paga, por ejemplo.
1: Ya, por eso, la alcaldía a mando del fulanito de tal que debe. Entonces, que cómo se va que esta persona no esté tranquilo hasta que me pague. Entonces puedes agarrar inclusive un ajo, ya.
0: Un diente de ajo.
1: Un diente de ajo macho, ya, y tú pones el nombre de la persona y lo pones en la pata de tu cama.
0: ¿En la pata
1: de? En la pata de tu cama. Entonces ahí lo tienes debajo de la pata de la cama. Hasta que te pague. Y lo
0: velas. Hasta que te pague.
1: Y te va a pagar.
0: Perfecto. Señores, el horóscopo detallado signo por signo. Estamos en exitosa 0:40. El doctor Mario Camacho Perla, como siempre, impecable con su terno. Ahorita vamos con Libra. Perfecto. Libra, hay dinero para ti. Vas a

0: buscando. Devoró un poco, no era lo que tú te esperabas. Sin embargo, Libra, paciencia, la carta de la estabilidad. Por fin encuentras esta semana un rumbo en tu vida, sobre todo si conversa, el ánimo de tratar en lo posible de una convivencia, lo cual vale la pena con tu pareja. Hace mucho tiempo que tú estás buscando y tenías un poco de temor al compromiso. Sin embargo, ahora todo te favorece. Pero Libra, cuidado con esos gastos innecesarios. He ahí el problema. Fuga de dinero que no te deja estar bien. Eres demasiado visionario. Te animas a arriesgar a hacer un pequeño emprendimiento, a realizar un pequeño negocio. Lo piensas, lo analizas y de pronto estás albergando la posibilidad de realizarlo. Todo indica que a corto plazo sí te conviene. ¿Qué esperas para poner en práctica toda tu creatividad? Tratar de invertir sí te favorece. Número 2, el color blanco esta semana te favorece. Escorpio.
1: Escorpio, esta es una semana en la que te llega dinero, una importante cantidad de dinero que te va a traer alegría y va a permitirte que tú puedas solucionar temas pendientes por ahí. A nivel emocional sí te veo un poquito inestable, Escorpio, y también a nivel de temas de familia, hay cosas de familia que te preocupan, y también si tienes una fuerte cantidad de dinero, no te veo con muchas ganas de compartirlo, o es mejor no estarlo mencionando, porque este dinero, me dice aquí el tarot, tienes que invertirlo o manejarlo de una manera creativa e inteligente. Visualizo yo acá. Este es un momento también bastante delicado a nivel del tema que tiene que ver con sociedades, ¿no? Con temas de pareja. Este no es un buen momento para firmar documentos, Escorpio.
0: Atención, ya saben, Escorpio. Sagitario, felicidades, estás invirtiendo en ti. Qué bueno, porque finalmente el universo conspira a tu favor. Noticias buenas, se viene trabajo, gente que no veías hace mucho tiempo viene, nuevamente te busca tu negocio, la oportunidad de crecer, un pequeño viaje, no todo es trabajo, Sagitario, probablemente estás un poco estresado. Conversas, viene la idea, la posibilidad de una mudanza, lo cual finalmente te favorece, pero en el amor espera, muchas veces estás un poco vulnerable, extrañas a una persona del pasado, quieres saber hacia dónde vas, probablemente con un amor indeciso, un amor intermitente, un amor que no se decide finalmente hacia dónde vas. Tras llegar el fin de semana, Sagitario, hay sorpresas, qué bueno que estás invirtiendo en ti, la posibilidad de tratar de plantear invertir en ti, de repente renovar calzado, un cambio de luz que sí te favorece. El color rojo, número 7, te favorece esta semana. Capricornio.
1: Capricornio, esta es una semana bastante interesante en el que hay dos temas importantes que se mueven para ti. Temas que tienen que ver con economía y temas que tienen que ver también con la pareja. Si estás con pareja, pues esta es una semana en que hay tentaciones a tu alrededor. Viene también dinero para ti y temas que tienen que ver con negocios, temas personales o cuestiones de empresa, de ventas, se fortalece de una manera bastante positiva. Hay viajes también y se siente una energía de armonía en temas de familia. Si manejas algún tipo de liderazgo, pues sientes que avanzas, que vas creciendo. Es positivo.
0: Perfecto. Señores, 0:43. Estamos en vivo a través de Exitosa con su G, que está de moda. Acuario, sé paciente, la carta de liderazgo todo indica que sí se va a presentar esa oportunidad para ti. Te sientes un poco estancado, sientes que el tiempo avanza en tu trabajo, pero no logras esa responsabilidad. Acuario, eres demasiado visionario, ten paciencia, sí sale favorable. Sugeime, mira, ¿tú eres Acuario?
1: No, yo soy Sagitario.
0: Ah, Sagitario.
1: Yo soy Sagitario en ascendente Géminis.
0: Sin embargo, Acuario, la carta de la responsabilidad, hay un pequeño problema en tu familia que no te deja estar tranquilo, que no te deja estar bien, no te deja llevar por rumores, por comentarios. Tranquilo, que una relación es de a dos. Tu pareja necesita que te involucres más. Basta de pensar en tu familia. Si tu pareja te dice, vámonos a mudar, aunque sea a la punta del cerro, anda. De esa manera vas a concretar la posibilidad de ser feliz. ¿Quieres trabajo? Busca. El que busca, encuentra. ¿No estás contento? ¿Quieres buscar nuevos horizontes, nuevas oportunidades? Ahora es el momento propicio. Número 3, el color azul te favorece. Finalmente, Piscis.
1: Piscis, esta es una semana en la que si habías estado teniendo algunos enfrentamientos o problemas, ya sea en tema de papeles, documentos, temas de juicios o cosas así por el estilo, es favorable porque empiezas a ver el camino de la solución. Por otro lado, si habían estado habiendo también conflictos o problemas con compañeros de trabajo o temas familiares, pues la conversación y el diálogo se apertura en esta semana para ti y se van solucionando los temas. Es una semana de estabilidad, que marca para ti estabilidad y apoyo, tanto de la gente con la que tú trabajas, de la gente que son líderes en el trabajo o de tu

0: personas si eres líder. Es un buen momento también para ponerse las manos a la obra en proyectos creativos, y es una semana excelente para la pasión, para estar con la pareja.
1: Para estar con la pareja. Hablando de pasión, mira lo que me dice mi productora por interno. Pregúntale a su que dice, buena astrología, ¿ves algún equipo que de pronto nos sorprenda en el mundial? ¿Cómo no recordar cuando dijiste la otra vez Argentina? Y mira cómo Argentina ganó, ¿no?
0: Vamos a ver, porque tú sabes de que yo en la parte del fútbol, a mí no me gusta mucho el fútbol, ¿no?
1: Entonces, ¿no te gusta mucho el fútbol?
0: No, a mí no me gusta el fútbol, Jaime.
1: No. ¿Qué será de Chelín? ¿Qué
0: será de... Pero entonces, pero sí, pues no, yo veo, pero en ese vamos a ver si va a haber algún equipo que nos va a sorprender.
1: Escuchan los silbatos del fútbol, ya parecemos exitosa de
0: mira deporte. Te voy a decir de que a nivel fútbol los equipos exitosa. Que se consideran exitosos, sí. Que se han llevado el triunfo, van a tener realmente una caída.
1: ¿Ya? Sí. O sea, que hay sorpresas
0: y por ahí veo a un equipo ya que de pronto no está tan alto, ¿no? Por ejemplo, no
1: es favorito, digamos,
0: no es uno, ¿no?, de los favoritos, como hubiera podido ser, claro, Brasil en su momento, o Argentina favorito, sí, ya ese puede tener una mejora bastante sustancial, pero hay acá por lo menos unos dos equipos que aparentemente han sido buenísimos y están en debacle, en caída, dice.
1: O sea, no va a tener buena participación.
0: No van a tener buena participación. Se ve acá también de que veo probablemente de esos equipos también a jugadores lesionados, ¿ya? Y por ahí sale un equipo nuevo con gente joven, ¿ya? Con gente joven visualizo yo acá, que van a tener jugadas como que muy creativas, sumamente uranianas, ¿ya? Y se pueden llevar el éxito, pero les prometo que voy a...
1: Se pueden llevar
0: el éxito. Voy a ponerme un poquito aplicada ahí en el tema del fútbol.
1: Pero ¿será un equipo europeo? ¿Será?
0: Vamos a preguntar eso, si es un equipo europeo, si es un equipo de América del Norte, de América del Sur, de Oceanía, a ver, ¿quiénes se van a llevar? A ver.
1: O a lo mejor, a ver, concéntrate.
0: A ver si es un equipo.
1: Hoy día de América, jugó Cabo Verde, daba gusto.
0: América del Sur o de Europa, el que se va a llevar la copa al final, de América del Norte. Bueno, de América del Norte te voy a decir de que están, parece ser, jugando bastante bien. La gente de acá, de América del Sur, sí. Ya, mira, hay equipos buenos, pero lo veo bastante complicado, sinceramente, Jaime, tiene la energía de Saturno y del Colgado. Y hay equipos que han sido buenos, ¿ah? ¿Eh? Tienen la carta del Sol, pero están estancados. Y tienen la carta del Ermitaño. Entonces,
1: o sea, no llegarían ni a cuarto de final.
0: Y si llegan, definitivamente para llegar a ser los campeones, no los veo. ¿Ya? Y un equipo de Europa, mira, hay mayores posibilidades con un equipo de Europa que sea como que algo histórico, ¿no? Que haga un
1: algo
0: cambio.
1: Histórico.
0: Sí, un cambio. Pero los equipos de América del Norte tampoco no están mal, ¿ah? ¿Eh? También están poniendo bastante fuerza, ¿eh? No tanto como para llegar hacia llevarse la copa, pero no están mal, ¿eh? Sí. Yo creo que el que se va a llevar la copa en este año va a ser un equipo de Europa.
1: Europa. Sugey, y según la astrología, ¿cómo ves la guerra?
0: ¿La guerra?
1: Sí.
0: Uy, caramba. Pues ahí la cosa.
1: ¿Cómo ves a Estados Unidos? ¿Cómo ves con este tema? ¿Qué crees tú que pueda ocurrir, que pueda, digamos, pasar?
0: Bueno, a nivel de astrología, el tema de la guerra, ¿ya? Ya está por entrar ahorita, Marte está dejando que es el dios de la guerra, Tauro, y va a entrar. Puede ser que haya una guerra más que de acción, sea una guerra ideológica, porque Marte va a ingresar hasta agosto en Géminis, y allí hay una guerra que tiene que ver con la tecnología, va a ser conjunción con Urano. Entonces, ¿la guerra por qué se da? Se da por el dominio de las nuevas tecnologías.
1: El dominio de las nuevas tecnologías.
0: Exactamente. Por el dominio de las comunicaciones. Puede haber una guerra en la que haya demasiadas comunicaciones fake, ¿no? Muchas mentiras, pero por eso te digo, la guerra es más de ideas, ¿ya? Ya hacia agosto, Marte va a pasar hacia Cáncer, ¿ya? Y ahí Cáncer ya va a haber tenido su retrogradación y todo este tema, ¿no? Y cuando Marte pase allí, bueno, ahí podría, a partir de agosto, la cosa podría ponerse un poquito complicada.
1: ¿En agosto?
0: Sí, ya en agosto. Y Estados Unidos tiene un Plutón muy fuerte, ¿no?
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0: Y entonces, agosto tiene un Plutón. octubre, finales de año, de pronto, ¿no? Podríamos tener alguna molestia un poquito más seria con respecto al tema de Estados Unidos, ¿no?
1: Más seria con el tema de Estados
0: Unidos. Sí, pero ahorita la guerra va a ser más de ideas, ideológica, te digo, me dices, y eso también es un tema, ¿no? Porque es como una especie de guerra fría, ¿no? No necesariamente tienes que accionar las armas.
1: Perfecto. Señores, estamos en exitosa. Leo sus mensajes, 0:50. José Luis Flores está en Cajamarca. Saludos para ti. José Luis, no se puede mudar, imposible, dice, con Mercurio retrógrado, ¿no?
0: Es muy difícil. O sea, podría, pero no es lo adecuado. Porque va a tener que mudarse al año, antes del año, y podría tener algunos conflictos, ¿no?
1: Ah, perfecto. Seguimos en vivo a través de Exitosa. Sugey me pregunta el público, bueno, ya dijiste que hasta el 23, y de pronto también ¿es eclipse de sol, de eclipse de luna?
0: Es, digamos, un eclipse total solar.
1: Ah, perfecto, Diana, ya sabes, es un eclipse, pero no va a afectar al Perú en nada.
0: No va a afectar, bueno, va a afectar, pero no en la dimensión en la que se considera, ¿no?
1: Y se puede ver, digamos, según astrología, no me acuerdo si te pregunté, me preocupa mucho el fenómeno del niño.
0: Bueno, hemos visto de que van a ser golpeados los temas que tienen que ver con la tierra, desastres naturales. Yo no estaría, mira, por aire, ¿no? Podrían haber temblores, pero estos temblores diría yo que son más esos temblores de aire.
1: Temblores.
0: Ya, sí. Temblores de aire. Ya se mueve la tierra, pero son más de aire. Yo diría de que, ¿cómo se llama? El tema de la tierra, como te explicaba.
1: Y ahora que el clima está muy cambiante, por ejemplo, la mañana salió el sol y de
0: por pronto, eso es lo, es lo que yo te decía, de que yo veía que iban a haber sequías o inundaciones.
1: Ya.
0: Entonces, ahí está el detalle. No, y sí podemos tener temblores, pero esos temblores que son más de aire. O sea, se mueve la tierra, pero no es tan fuerte el movimiento, ¿no?
1: Esperemos que no.
0: Yo diría de que los primeros días de julio, ya, del primero al 8 de julio, así podría presentarse esto.
1: Ahorita, de luna al 8 de julio.
0: Sí, esos temblores, sí.
1: O sea, en otras palabras, ¿consideras que se pueden presentar en algunas partes del Perú vientos huracanados?
0: Algo así. Ajá, del primero al 8 de julio.
1: Que se vuelan las calaminas, hay que tener bastante cuidado.
0: Hay que tener cuidado, exactamente. Los vientos fuertes.
1: Creo que se presentó ahora mismo en, si no me equivoco, en Nazca, aquí en Chincha, donde vieron la arena que se levantaba y todo.
0: Claro, eso sí, eso se puede presentar en ese momento. Del primero al 8 de julio.
1: Del 1 al 8 de julio. Ajá, hay que tener bastante.
0: Un rango así un poquito complicado.
1: Palabras finales, algo que aconsejes con ese Mercurio. ¿Qué debemos hacer? ¿Qué no debemos hacer?
0: Bueno, como yo les estaba comentando al principio, esta es una semana en la que no debemos de tomar decisiones de forma impulsiva. Este Mercurio retrógrado nos trae la energía de análisis, de revisión, para poder determinar qué es lo que realmente queremos seguir construyendo, ¿no? Para nosotros, en nuestra vida, en todo sentido, desde el punto de vista de tu persona, de tus emociones, de tu economía, de tu familia y de tus relaciones, qué es lo que objetivamente sí puedes querer sostener y lo que no, pues hay que dejarlo, ¿no? Sin el tema de latigarte, caramba, que si la culpabilidad o por qué, ¿no? O sea, sin sentirte exitosa. Víctima, no te victimices, no es un momento para eso. Es el momento para simplemente reconocer lo que no está bien, reconocer que tú no eres perfecto, que se puede haber fallado y seguir avanzando, aprendiendo del error de una manera objetiva y positiva.
1: Aprendiendo del error.
0: Exacto.
1: De otra manera positiva.
0: Exacto, ya está, hay que avanzar. Y ya está. Entonces, eso es lo que te va a pedir este Mercurio.
1: Perfecto.
0: Que va a ser muy potente, ¿no?
1: Manuel Vinces, está en Tumbes, un abrazo. Tumbes, mi tierra, el norte del Perú. No debo entonces inaugurar un negocio.
0: Es complicado, realmente. Mira, el día jueves hay una conjunción que yo te decía hace un rato también de Saturno-Venus, ¿ya? pero que podría inaugurarse si es que la gente está muy precipitada, pero que realmente te va a pedir bastante trabajo, esfuerzo y responsabilidad para ver los frutos. No es una fecha a lo más adecuada, pero en realidad si alguien quiere inaugurar un negocio, lo ideal es que vea su carta astral para que ahí se pueda
1: ubicar. O en todo caso lo puede abrir y después lo inaugura.
0: También podría abrirlo y después inaugurarlo, pero de todas maneras la energía ya va jalando, ¿no? Pero sí podría hacerlo.
1: Le va a costar bastante trabajo, responsabilidad. Exacto. Sobre todo utilizar una buena estrategia para que funcione.
0: Claro, por eso es importante la carta astral, ¿no? Por eso es importante que vea su tránsito para ver cómo está el negocio y cuál es y qué es lo que tendría que trabajar para hacer que ese negocio funcione. Ver la numerología del lugar también es importante, ¿no? ¿Qué numerología tiene ese sitio? ¿Cómo poder potenciar un poco el lugar para que sea próspero económicamente? Y para que este Mercurio al menos no lo golpee tanto, ¿no?
1: Para que ese negocio sea próspero, interesante lo que anuncias.
0: Exactamente.
1: Claro, porque muchas veces vemos uno, mira, están construyendo, ¿qué van a hacer? Supongamos ya una panadería, 2-3 meses se va a la quiebra. ¿Por qué? Porque lo inauguraron en mala fecha.
0: En una mala fecha, lo inauguraron en una mala fecha y definitivamente no avanza, ¿no? Por eso, repito, es importante que uno vea sus tránsitos, ¿no? Porque en astrología lo que vale más son los tránsitos, ¿no?
1: Ahora mismo, señores, claro. Se viene una elección municipal, ya saben, los que quieren participar en la alcaldía, fíjense una carta astral, inviertan y vayan a ganador, no sea lo que no soy popular, voy a ganar y por aquí.
0: No es así.
1: No quedan ni en tercer lugar, los pobres hombres.
0: No es así. Uno tiene que ver su carta para ver qué posibilidades, si los astros lo favorecen o qué posibilidades hay.
1: Y o a lo mejor si es el momento o no es el momento.
0: Exacto, porque a veces no es el momento. Y si no es el momento, simplemente no va a pasar.
1: Ya lo dijo Sugey, no se dejen llevar por las emociones. En esta temporada van a estar con Mercurio, uy, van a estar muy emotivos. Sí, me voy a ganador, de todas maneras, invertir por aquí, por allá. Llega claro. El momento de las elecciones, ni su familia vota por ellos.
0: Exactamente, nadie vota y ahí están los problemas.
1: Y sobre todo económico, porque se
0: es una inversión.
1: Pérdida de dinero y pérdida de tiempo, sobre todo.
0: Exactamente.
1: Me confié, pensé que iba a ganar, mira, las finales. Caray, no pasó quedé nada. Más endeudado debiendo plata que presté para la campaña.
0: Así es. Por eso, mejor a revisar su carta y saber qué periodo está, si te favorece, si no te favorece, para tus negocios, para firmar tus papeles, tu sociedad, para todo.
1: Claro.
0: Es importante. El conocimiento número. Es poder.
1: Llegó Marcial. A mí lo que me preocupa, justo acaba de pasar Marcial, no sé por qué, me preocupa esta semana los incendios. Ojalá Dios quiera que me equivoque, no sé por qué, pero me preocupa esta semana el tema de los incendios. De repente
0: podría
1: en Lima,
0: darse
1: en
0: algún
1: provincia.
0: Tipo de incendios, si se da los incendios, porque Marte va a estar haciendo los últimos grados de Tauro.
1: Ya.
0: Tiene que ser en industrias.
1: Ojalá Dios quiera que me equivoque, toco madera. Tu número, por favor.
0: Claro que exitosa. Sí, el más 51-992-848247. Repito, más 51-992-848247. Y síganme en mis redes sociales de YouTube, bueno, más TikTok, Facebook e Instagram como Sugey Pérez, astróloga.
1: Nos vamos, señores, que Dios me los bendiga, que pasen una bonita semana llena de mucha bendición, prosperidad para tu negocio, bendición para tu relación y lo más importante, éxito y salud para tu familia. Soy Jaime y tienen mi número 980-200-100, así de fácil, 980-200-100. Estamos con las videollamadas y también con las citas presenciales. Mañana temprano, 8 de la mañana en el Tito, el horóscopo detallado, cita signo por signo. 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Gracias, permiso.

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0: días, hermanos oyentes, hermanos televidentes de todo el Perú. Vamos a inicio del programa de hoy, lunes 22 de junio del año 2026. 1:01:30, según Marcial de la Cruz. Diferencias entre investigación preliminar e investigación preparatoria. El objetivo presente consiste en establecer las diferencias entre la investigación preliminar y la investigación preparatoria. Al respecto, entre ambos existe una relación de tipo parte y o de especie género, ya que la investigación preliminar es una subfase dentro de la etapa de investigación preparatoria, pero en ambos casos estamos ante el inicio de la persecución penal. No obstante, es posible distinguir el momento en que acaban las diligencias preliminares y comienza la investigación formalizada, razón por la cual existe una serie de límites para el titular de la acción penal en cuanto a las actuaciones que pueda realizar y disponer durante estas subetapas del proceso penal. Por tanto, a efecto de despejar confusiones, brindamos a continuación las principales distinciones entre estas figuras del derecho procesal penal, marco normativo en la investigación preliminar y la investigación preparatoria. Investigación preliminar. La investigación preliminar es el inicio de la investigación propiamente dicha. Así, nuestro Código Procesal Penal, en su artículo 329, es claro en habilitar al fiscal para que pueda iniciar los actos de investigación que considere pertinentes ante el conocimiento de un hecho delictivo. Artículo 329, formas de iniciar la investigación. El fiscal inicia los actos de investigación cuando tenga conocimiento de la sospecha de la comisión de un hecho que reviste los caracteres del delito, promueve la investigación de oficio o a petición de los denunciantes. Dicho esto, en el artículo siguiente del Código Procesal Penal le da una denominación especial a los actos de investigación que se desarrollen antes de haberse formalizado la investigación preparatoria. A estos actos se le denomina diligencias preliminares y, según el artículo 330 del citado texto normativo, su finalidad es asegurar la fuente de pruebas, identificar a los órganos de prueba, recoger los objetos, efectos e instrumentos de delito, todo esto para poder individualizar al sujeto activo y acreditar en su debido momento la realidad del hecho delictivo. Enfatizamos el término en su debido momento, puesto que la investigación preliminar es una subfase investigativa en la cual el fiscal recolecta aquello que le servirá para continuar con el proceso penal, principio de proximidad de la acción penal. Artículo 330, diligencias preliminares. El fiscal puede, bajo su dirección, requerir la intervención de la policía o realizar por sí mismo diligencias preliminares de investigación para determinar si debe formalizar la investigación preparatoria. Las diligencias preliminares tienen una finalidad inmediata: realizar los actos urgentes o inaplazables destinados a determinar si han tenido lugar los hechos objeto de conocimiento y su delictuosidad, así como asegurar los elementos materiales de su comisión, individualizar a las personas involucradas en su comisión, incluyendo a los agraviados, y dentro de los límites de ley, asegurarlas debidamente. Sin embargo, cuando el Código Procesal Penal habilita al fiscal para constituirse inmediatamente en el lugar de los hechos y o requerir la asistencia de una actuación policial, no solo lo hace con fines investigativos. Así pues, conforme lo señala el numeral 3 del artículo 330, nos damos cuenta que el delito produzca mayores consecuencias. Esto es, realizar el cese de la afectación al bien jurídico lesionado en determinados delitos y colocar en resguardo a la presunta víctima. El fiscal, al tener conocimiento de un delito de ejercicio público de la acción penal, podrá constituirse inmediatamente en el lugar de los hechos con el personal y los medios especializados necesarios y efectuar un examen con la finalidad de establecer la realidad de los hechos y, en su caso, impedir que el delito produzca consecuencia ulterior y que se altere la escena del delito. Investigación preparatoria formalizada. El titular de la acción penal tiene la potestad de calificar la denuncia y lo obtenido con las diligencias preliminares. En ese sentido, lo faculta el artículo 344 del Código Procesal Penal, en que lo habilita a declarar la no procedencia de formalización, por ende, la no continuación de la investigación preparatoria y el correspondiente archivo de lo actuado. De igual manera, el artículo de mención desarrolla que puede llevarse a cabo más actos de investigación para identificar al autor o reservar la investigación. Artículo 334 del Código Procesal Penal, calificación. Si el fiscal, al calificar la denuncia, o después de haber realizado, ha dispuesto a realizar diligencias preliminares, considera que el hecho denunciado no constituye delito, no es justiciable penalmente o se presenta causa de extinción previstas en la ley, declarará que no procede a formalizar y continuar con la investigación preparatoria, así como ordenará el archivo de lo actuado. Esta disposición se notifica al denunciante, al agraviado y al denunciado. Disposición de formalización y continuación de la investigación preparatoria. Si de la denuncia, del informe policial o diligencias preliminares que se realizó aparecen indicios reveladores de la existencia de un delito que la acción penal no ha prescrito y que se ha individualizado al imputado y que si fuera el caso se ha satisfecho a los requisitos de procedibilidad, dispondrá la formalización y la continuación de la investigación preparatoria. La disposición de formalización contendrá A. el nombre completo del imputado, B. los hechos y la tipificación específica correspondiente. El fiscal podrá, si fuera el caso, consignar tipificaciones alternativas al hecho objeto de investigación, indicando los motivos de esa calificación, el nombre del agraviado y, si fuera posible, la diligencia que de inmediato deben actuarse. Una vez que el fiscal ha decidido formalizar la investigación preparatoria, ocurrirán las siguientes consecuencias procesales. Artículo 339. Efecto de la formalización de la investigación. La formalización de la investigación suspenderá el curso y la prescripción de la acción penal. Asimismo, el fiscal perderá la facultad de archivar la investigación sin intervención judicial. Tercero, acto de investigación preliminar y preparatoria. Acto de investigación preliminar. Los actos investigativos en diligencias preliminares, conforme lo señala la Corte Suprema, son todos aquellos tendientes a realizar actos urgentes solo para determinar si los hechos denunciados son reales y además configuran uno o varios ilícitos penalmente perseguibles. Asegurar la escena del crimen y la evidencia sensible de la presunta comisión de delito y evitar en lo posible mayores consecuencias derivadas de la perpetración del delito. Individualizar al presunto imputado fundamentalmente y al agraviado si es posible. Sin embargo, en esta subetapa se puede solicitar la denominada detención preliminar. Esto opera durante la etapa de investigación preliminar en donde el fiscal elabora un requerimiento dirigido al juez de la investigación preparatoria, quien finalmente dicta esta medida de coerción personal sin necesidad de una audiencia de por medio ni de notificación alguna al imputado, ya que únicamente verificará que concurran los presupuestos materiales del artículo 261 del Código Procesal Penal, así como los requisitos mínimos de identificación del imputado consistente en nombres y apellidos completos, edad, sexo, lugar y fecha de nacimiento. Detención preliminar judicial. No se presenta un supuesto de flagrancia delictiva, pero existen razones plausibles para considerar que una persona ha cometido un delito sancionado con pena privativa de libertad superior a 4 años y por las circunstancias del caso puede desprenderse cierta posibilidad de fuga y obstruculación de la averiguación de la verdad. El sorprendido en flagrante delito logre evitar su detención. El detenido se fugare de un centro de detención preliminar. En cambio, si el imputado ya fue detenido por la policía en situación de flagrancia, efectúa la detención, la autoridad policial deberá comunicar este hecho inmediatamente al fiscal y lo pondrá a disposición del juez, quien lo examinará con la asistencia de su defensor, ya sea privado o público. Luego lo pondrá a disposición del fiscal y ordenará su conducción a un centro de detención policial para que las diligencias propias de la investigación, dando lugar a otro proceso denominado detención en flagrancia. Acto de investigación preparatoria formalizada. Durante la investigación preparatoria, el fiscal dispondrá o realiza nueva diligencia de investigación que considere pertinentes y útiles, no pudiendo repetir lo efectuado durante la diligencia preliminar. Estas solo pueden ampliarse siempre que ello sea indispensable, se advierta un grave defecto en la actuación previa o ineludiblemente deba completarse con la incorporación de nuevos elementos de convicción. El fiscal puede exigir información de cualquier particular o funcionario público. Asimismo, cualquiera de las partes procesales puede solicitar la realización de diligencias adicionales con las reglas ya señaladas. Ahí lo dejamos, 1:11. Ya continuaremos el día de mañana sobre la investigación preliminar e investigación preparatoria. Ahora, los principales diarios de la capital, brevemente. Como siempre, los lunes, Gildebrand en sus 13. Ya estamos en los 90. El canciller naranja, la resistencia del sur, volviendo a los 90. La máquina del tiempo se ha echado a andar y la presidenta del Poder Judicial se reúne amablemente con quien ha anunciado que el fujimorismo barrerá a los jueces rebeldes. Esa purga ya tiene sus primeras víctimas y en la lista del próximo están los que enfrentarán al sistema corrupto tramado por Fuerza Popular. Habla también del canciller Naranja, los que se fueron, el voto de la diáspora peruana que optó por el frijolismo se nutre de consideraciones económicas, miedos alentados por la prensa y una singular manera de examinar el pasado. Yo les recomiendo Hildebrand en su 13, que la dirige César Hildebrand, un combativo y honesto y valiente periodista. Ahora, el turno al comercio. En primera plana, afirma que se debe evitar caer en una crisis como la boliviana. Es probable que América Latina se consolide una visión de centro-derecha. El papelón de los abogados de Juntos por el Perú. La distribución de los 190 escaños del próximo Congreso bicameral. Así está en el comercio.
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0: La foto de todos los congresistas, perdón, diputados y senadores. Infraestructura en el Perú, los proyectos clave y el reto del próximo gobierno. Biólogo y cuadro científico del partido. Antecedente. Jorge Gaviria arrastra una sentencia por estafa, dos sentencias por alimentos, dos impedimentos de salida del país y una segunda sanción por estafa dictada el año pasado, cuyo acuerdo viene incumpliendo por falta de pago. La imagen de científico exitoso que proyecta en redes y entrevistas colisiona con los registros fiscales y judiciales. Jorge Gaviria, senador electo del Partido del Buen Gobierno, arrastra una sentencia por estafa, dos por alimentos. Gaviria, biólogo de profesión, fue condenado en el 2014. Esto lo dice La República, no estoy inventando yo por si acaso, hermanos oyentes, ahí tienen ustedes la foto del ciudadano senador electo por el Buen Gobierno. Veremos cómo será su comportamiento en el Senado. La República, 22 candidatos para la Alcaldía de Lima, masiva participación en elecciones municipales y regionales. Senador electo Rafael López Aliaga postula como candidato a regidor en la lista de Renovación Popular que encabeza Luis Rubio, quien es médico profesión y director de los hospitales de solidaridad a nivel nacional. Susel Paredes, Daniel Urresti, Carlos Ruz, Francis Allison, Ricardo Belmo, Yeudo Simo y otros buscan dirigir Lima. A nivel nacional, se han inscrito 10.830 listas para las alcaldías y gobiernos regionales. Fuerza Popular presentó candidaturas en 9 regiones. Padres que lo dan todo por permanecer al lado de sus hijos. Colcabamba, dan prisión a militares por muerte de los jóvenes. Que como ustedes recordarán, fueron cobardemente asesinados 2 jóvenes. Necropsias evidencian brutalidad militar en matanza de Colcabamba. Los médicos legistas concluyeron que los efectivos del ejército dispararon a su víctima en la cabeza y en el tórax, con el objetivo que nadie quedara con vida. Usaron a corta distancia los fusiles belga SCAR-L con un alcance de hasta 600 metros. Este es un crimen, ya tienen prisión preventiva, pero que no debe quedar impune, hermanos oyentes. Nosotros respetamos a las Fuerzas Armadas, pero no tienen derecho a privarle la vida a 5 jóvenes. ¿Por qué no se dispararon entre ellos? Si quieren matar, mátense entre ellos. Perú 21. Más de la mitad pide gabinete multipartidario. En el interior del país, el pedido es mayor que en la capital. Especialistas esbozan perfiles necesarios para la presidencia del Consejo de Ministros del Interior y de Economía. Estos son los rostros conocidos que postulan a la alcaldía de Lima: Francis Allison, Carlos Ruz, Ricardo Belmo, Daniel Urresti, Susel Paredes, Yeudes Simón, Luis Rubio, Osvaldo Vargas y Samuel Daza. Allí de los rescatables, Yeudes Simón. Ahora continuamos con Ojo. El mar está muy caliente. Alerta que el Niño costero traerá lluvias intensas y piden acelerar la prevención. Urge limpiar cauces de ríos y tener aparatos de respuesta rápida ante emergencia. Fenómeno sigue avanzando y podría causar daño como 1997 y 1998. La temperatura del agua supera el récord de los últimos 75 años. Hermanos oyentes, acá está. Ojo. El Niño costero que puede desgraciar el país más de lo desgraciado que esté allá en nuestro pobre país. Por tanto, filipillos, tantos traidores. Que usaron del voto popular. En el Día del Padre contamos la historia de lucha de Pablo Muñoz para que la muerte de su hija no quede impune. Busco justicia para que mi hija descanse en paz, dice la hija de Joshua Muñoz Bravo. Y continuamos, desbaratan banda de roba celulares. Caballo hace historia y es premiado con besitos. Ahora continuamos, este es lo que dice, ojo, ahora el popular. Vehículo se despistó y se estrelló contra una vivienda en Arequipa. Choque de bus deja 51 heridos. Unidad de transporte terminó empotrándose contra casa. De milagro no hubo fallecidos. Entre los afectados, 7 sufrieron lesiones graves. Se salvaron de morir. Asesinan al chofer, falso pasajero lo disparó en San Juan de Miraflores. Choque de autos contra el restaurante deja 3 heridos. Accidente ocurrió en pleno centro de Lima. Antauro Mano y 8 personas son acusados de alterar la tranquilidad pública, denunciados por perturbador. Motos eléctricas que circulen por ciclovía serán multados. Y culminamos con correo. Keiko mantiene ventaja superior a los 40.000 votos al 99.68% de las actas computadas. Virtualmente electa presidenta. Existen 289 actas para enviar a los jurados electorales especiales, las que representarían alrededor de 70.000 votos que mantendrán la tendencia que tiene adelante la candidata de Fuerza Popular. Se convertirá en la primera mujer de llegar a Palacio por la vía electoral. Se extingue plazo en este gobierno para indultar a Castillo o a Toledo. Continuamos. Falso pasajero asesina conductor de combi. Víctima fue ultimado en pleno recorrido en Panamericana Sur. Sujeto subió a la unidad y abatió a la víctima frente a otros ocupantes. Fallecido tenía antecedentes y se investiga posible ajuste de cuentas. Prorrogan emergencia de seguridad en Lima. Escuelas en la mira de extorsionadores. Se reportaron 14 casos de amenazas en Lima. Abuelito de 106 años celebra el Día del Padre. Clemente Roque Benítez, conocido cariñosamente como Don Cleme, celebró por adelantado el Día del Padre, bailando y cantando en el Instituto Chalaco del Carmen de la Legua Reynoso, rodeado de su familia. En el calor de su hogar, Don Cleme se emocionó por los regalos, música y alegría. Acá está, correo. Ya están los teléfonos de la radio, 01-74-095-5940-800. Pero hay un hecho delictivo que quería comentarlo en días pasados, el viernes no pude porque vinieron los casos del Callao y lugares tan lejos, no los iba a dejar de lado. Se trata de este adolescente que fue asesinado en la comisaría de Manchay. Aunque el comandante general de la policía de Arriola dice que se suicidó, que le encontraron al extraer la sangre, tenía cocaína, es decir, un menor de edad no podría entrar a la celda. Y hay testigos, hay un libro detenido para el fiscal. Se debe ser papayita la investigación. En el libro de detenidos debe estar qué adultos estaban en la celda, donde lo ingresaron a un menor que de por ley está prohibido que ingrese a la celda. Eso lo sabe hasta un moroco, uno recién salido de la escuela. Pero para pedir 2.000 soles y un pollo a la brasa, ahí sí son hábiles. Qué pena que el ministro del Interior, que debería dar la cara, o Arriola, dar la cara y decir, estos sucedieron así, estos son los culpables, porque no se puede denigrar la institución por 4 o 5 malhechores, truhanes, ¿no?, de la policía. De acá mi solidaridad y mi pésame a los padres de familia, y que estoy a disposición de ellos si requieren, así como lo mandé a la cárcel a Reaño cuando mató a Marita Alpaca sobre pretexto de un suicidio, así tienen que terminar en la cárcel los policías, no solamente por coimeros, haberle exigido 2.000 soles, haberle pedido pollo a la brasa, sino haberlo matado. Pero el médico legista tenía que haber sido contundente, ¿cuál en todo protocolo o necropsia? Porque no se dice protocolo en necropsia, aprenda. ¿Es protocolo o es necropsia? ¿Cuál es la razón fundamental? ¿Cuál es la causa fundamental de la muerte? Ahí está, bien claro. Ahorcamiento. por tal y tal, y bien precisado, pero no en forma ambigua, en forma ambivalente, que induce pues a que el otro diga que ya, y el perito forense, Segmach, ha demostrado que es imposible que esa cicatriz que queda de que supuestamente se haya ahorcado en la ventana ahí en la celda, ¿no? Se haya ahorcado un joven de 17 años. Y le había dicho a su padre: papá, sácame de acá, papito, esto me están torturando, me quieren matar. Mire, cómo su instinto de conservación como ser humano. Ahí está la palabra. Ahora se ha entrevistado con Milagros Leiva, el padre y la madre. Han sido detallados, detallistas, han contado toda la verdad, pero sin embargo, para el ministro del Interior, para el comandante general, se trata de un suicidio. Y esto no debe ser. Yo pienso que los médicos legistas tienen un juramento y se tienen que ser claros y precisos, porque el juez y el fiscal son abogados como yo, no son médicos legistas. Son pocos los que son médicos y abogados. A ver, los hay, he conocido varios de ellos. Y cuando vienen estos casos, me viene a la memoria el primer presidente del Instituto Peruano de Medicina Legal y maestro, ¿no? Y fue Víctor Maburtua, fue el primer presidente médico legista. Fue muchas veces perito de parte cuando lo nombraba, y yo tenía mi caso. En el caso de Marita Alpaca, yo lo nombré como perito de parto. Y se demostró que ella no se había suicidado, sino la habían matado. Incluso habían hecho abortar. Eso está en las páginas policiales de esa época. Quizás la juventud no se acuerda de eso, pero han pasado muchos años. Necesitamos de médicos legistas honestos, que no sean dependientes. Claro, pertenecen al Ministerio Público, pero no pues coludirse con la policía, pues. Y reitero mi invitación a los familiares del agraviado, del menor, que tengo la mejor predisposición de que se haga justicia, que no puede quedar impune una muerte de un menor que no debió haber ingresado a la celda. Tenía que haber, hay oficinas donde podría haber pernoctado, haberlo tenido retenido por ser menor, pero no meterlo a la celda con otros delincuentes, otros malhechores que estaban ahí de 45 años, 40 años aproximadamente, porque eso lo ha dicho la mamá y el papá hoy día en la televisión. Y esta trinchera, esta tribuna está a su disposición para que no quede impune ese caso. Hermano, no lo hago como figuretti, porque es que estoy todos los días y que no necesito de cámara. Acá hay suficientes cámaras aquí con la radio. Además, estoy próximo a cumplir 54 años el 7 de septiembre, como yo lo digo, si es que no me muero. 741-0955-940-800 son los teléfonos de Radio Exitosa que están a su disposición. 01-741-0955-940-800. 800 son los teléfonos de Radio Exitosa que están a su disposición. Gracias a Dagoberto Hernández Tori, Dago, mi amigo, comprovinciano. Me saludó por el Día del Padre, lo mismo que al doctor Jorge Balvin Cóndor, a Pedro Casachagua, a todos, sería largo enumerar. Un abrazo para todos y que Dios le dé muchos años de vida. 741-0955-940-800 son los teléfonos de Radio Exitosa que están a su disposición. ¿Qué pasaría si alguna hija de Keiko la detienen siendo menor de edad? Creo que ya son mayores de edad las dos, pero lo hubieran detenido en cualquier comisaría siendo menor de edad a la de un diputado, de un senador. Ya estarían ya degradados los policías. Pero aquí en el Perú, el poder, la fuerza, esperamos que haya orden, pues. Esperamos que haya orden aquí. Repito, lo que ustedes acaban de escuchar, cómo es la intervención del fiscal, ya debería el fiscal haber ido en el lugar de los hechos, llamarle la creación al padre, y nada más todavía no le han tomado nada. No pasa nada. Pero de esa trinchera, esta tribuna, gracias a Higinio Capuñay, un saludo al cielo por el Día del Padre también, mi querido Higinio. Les recuerdo los teléfonos de mi estudio, hermanos oyentes, hermanos televidentes. Usted que busca justicia, con nosotros lo va a encontrar. 01-433-1738 y mi celular 999-047044. Repito, 01-433-1738 y mi celular 999-047044. A partir de las 9 de la mañana hasta las 5 de la tarde, comunicarse con la señorita Nadia Ruiz y sacar su cita. Vamos, Cesarín, a unos interesantes y agradables mensajes comerciales y regresamos con la segunda media hora de Usted Tiene Derecho. 95.5 de la FM. 15 años defendiendo los derechos de todo el pueblo peruano.

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1 de la mañana con 28 minutos, la candidata presidencial de Fuerza Popular, Keiko Fujimori, acudió al Camposanto de Huachipa para rendir homenaje a su padre, el expresidente Alberto Fujimori, en el marco de las celebraciones por el Día del Padre. Juntos por el Perú presentó una denuncia constitucional contra el canciller Carlos Pareja Ríos por presuntas irregularidades relacionadas con el voto de los peruanos en el extranjero durante la segunda vuelta presidencial. El Partido Renovación Popular presentó su plan de gobierno municipal 2027 con miras a las elecciones regionales y municipales a realizarse el próximo 4 de octubre, una contienda electoral que cuenta con 22 candidatos inscritos como aspirantes al gobierno metropolitano de Lima. En noticias regionales, en Piura, el Poder Judicial dictó 18 meses de prisión preventiva contra la regidora de la Municipalidad Distrital de 26 de octubre, Patricia Niño, y William Hernández Zen, alias Pochola, investigados por el asesinato del exalcalde de ese distrito, Víctor Hugo Febre Calle. En el ámbito internacional, la policía australiana decomisó 2,7 toneladas de cocaína oculta en empaques plásticos enterrados en las afueras de Sydney, informaron las autoridades. En deportes, el delantero de la selección española, Lamine Yamal, expresó su satisfacción tras la contundente victoria sobre Arabia Saudita y valoró el haber marcado su primer gol en una Copa del Mundo, un momento que calificó como el cumplimiento de un sueño. 1:30 a.m, tú estás en Exitosa. En Lima 95.5 de la FM, seguimos en Usted Tiene Derecho con el doctor Mario Camacho Perla.

0: estamos nuevamente en contacto, hermano Soñé, y siempre exitosa las 24 horas del día en vivo, desde el lugar de los hechos, con nuestro reportero Kevin García. Buenos días, Kevin.
1: Muy buenos días, doctor Camacho. Información en vivo desde el distrito de Puente Piedra. Un hombre de 59 años perdió la vida tras ser atropellado en la Panamericana Norte, a la altura del paradero Fundición, alrededor de las 7:15 de la noche de ayer. La víctima fue identificada como Henry Wilmer Purizaga Peña. Un testigo nos señaló que la víctima intentó cruzar la vía rápida para ganarle el paso a un automóvil, a pesar que a pocos metros existe un puente peatonal. Además, cruzó una vía donde no existe paso peatonal. Escuchemos.
2: ¿Para qué está cruzando? ¿Quiero ganar el auto? Ya, pues casi llegando al filo, de ahí el agua estaba hasta allá.
3: Él estaba cruzando hacia este lado.
2: Para allá.
3: ¿Es recurrente sus accidentes en esa zona?
2: Sí. Yo vengo trabajando tiempo acá. Esta pista es bien complicada, mano. Porque carros que... Hay carros que no respetan semáforo. Los domingos a veces. De lejos, la distancia va. No ven, así como otros días. Uno va pues, confiado, pasa. Pues. Uno a veces uno viene por la calle, embalado pasa. Eso ha pasado. Pues,
1: las primeras versiones señalan que el impacto mortal fue en la cabeza y provocaron que pierda la vida instantáneamente. Minutos después, sus seres queridos llegaron a este lugar, pero evitaron brindar declaraciones. Aunque en un primer momento se informó que el conductor habría abandonado la zona, este fue ubicado y detenido por la policía. Actualmente se encuentra en la comisaría de Zapallal, donde también permanece el vehículo involucrado de placa CLO-188, que según registros públicos está a nombre de Patricia Uribe Tamayo, el cual presenta daños en el lado del conductor, el parabrisas golpeado y hundido. Asimismo, parte del parachoques delantero destrozado, evidenciando la fuerza del impacto. Volviendo a la escena del accidente, el testigo nos señaló que es frecuente que los peatones no utilicen el puente peatonal de la zona. Escuchemos.
2: No, nosotros mismos nos exponemos, mano. Todos, yo soy consciente, ¿no? Que cruzo, me expongo, ¿no? A cruzar, porque está prohibido, pues. Esta zona exclusivamente es bus, ¿no? Carro, ¿no? Urbano. Pero no es peatón, el peatón es... Pero nos exponemos, pues, hermano.
3: ¿No usan el puente peatonal entonces acá?
2: No, se usan pocos. Muy pocos. Mayormente la persona mayor, peor todavía, pues, que no puede subir escalera.
1: Importante mencionar, doctor Camacho, que la zona cuenta con cámaras de seguridad, cuyo material será clave para determinar las circunstancias exactas del accidente. En tanto, el tránsito en la Panamericana Norte ya se ha restablecido y se desarrolla con total normalidad. 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
0: Gracias, Kevin. Esto nos motiva una reflexión. Hermanos oyentes, hermanos televidentes de todo el Perú, si hay un puente peatonal, hay que hacer uso del puente, aunque perdamos 3, 4, 5 minutos, pero no perder la vida, como el caso de la persona que ha sido atropellada, existiendo un puente. A propósito de puente peatonal, también debe existir en la nueva liga, la Expresa Sur, hecha por López Aliaga, ¿no? Y que ya tiene 2 muertos y varios heridos. No esperemos que sigan matando, como dirían Augusto Fernando, vayan matando, ¿no? Es necesario que hagan uso, como el mismo vecino de Puente Piedra reconoce, yo también me expongo muchas veces, no, hay que tomar conciencia, si existe un puente hay que hacer uso del puente, primero está la vida, si me voy a demorar 5 o 10 minutos, prefiero pues demorarme 5, pero no morir atropellado, dejará esposa, dejará hijos. Es lamentable, sinceramente, que todos los días sucedan o bien asesinatos, o bien extorsionadores, o, en este caso, accidente de tránsito con consecuencias funestas. Existiendo un puente peatonal, hay que hacer uso del puente peatonal. Y pongo el ejemplo de este caso de la línea expresa, la vía expresa sur, recientemente inaugurada por Porky, ¿no? Y que ya tiene ya 2 muertos y varios heridos, y muchos accidentes de tránsito, porque no hay semaforización, no hay señalítica, no hay nada. En el que cruce se juega la vida. 1:36 del día de hoy, lunes 22 de junio del año 2026. El día sábado estuve en una reunión en la casa Ausangate, donde el padre Juan Armas, tuvimos 2 horas de meditación y que nos ha servido de mucho a los que asistimos y que escuchan también Radio Exitosa, y les prometí que iba a poner en la cámara para que ellos vean sus familiares. Acá estoy, cada padre con su hija, estoy yo sentado, mi hija está detrás mío. Y el Día del Padre también, permítame mostrarle cómo la pasé con mis 4 hijos que Dios me ha dado, todos brillantes, todos profesionales, mis nueras, la doctora y Mercedes y Katia, mis nietos, el primero, Ezio, Gaetana y Dana. Acá están mi hijo Mario, que usted lo conoce, ya varias veces lo he traído acá a la radio, Jonathan, que está a mi lado, Valeria, mi única hija que Dios me ha dado, y Jean-Pierre, mi último cartucho. Él se ríe cuando le digo mi último cartucho. Y acá estoy, una foto con mi hija Valeria, luego de esa reunión, y que obviamente pronto estaremos invitando para despiertar sus emociones como psicólogo. Lo que le he pedido a ella, que sea 1000 veces mejor que Pilar Sordo, que es la mejor psicóloga chilena que se pasa por el mundo dando conferencias. La última vez que vino al Perú, ahí estuvimos en primera fila con mi hija. Hay que pagar, vale, pero yo quiero que seas mejor que ella. 1000 veces mejor, a que te recuerde con cariño, con amor. Ya la van a conocer, Dios mediante, dentro de unos días, hermanos oyentes, hermanos televidentes de todo el Perú. 1:38. El videíto lo puedes pasar de mi hija, por favor, en producción. Ahí estoy. Nadie te prepara para pasar de esto. O sea, de nacida y graduada de psicóloga. Ahí cargándola de niña, estaba más joven yo. Ven ustedes, pelo negro de verdad, no de mentira, como el que tengo ahí, a tener que verte envejecer. No es fácil aceptar que el tiempo no se detiene. Pero en el mejor recordatorio para abrazarte más fuerte y aprovecharte cada uno. Querido papi. Gracias, Cesarín. Un beso para mí. Mi hija, mi única hija que Dios me ha mandado. Fuimos 4 hermanos, yo no tuve hermanas, por eso me moría. Mi primer hijo, varón. Mi segundo hijo, varón. Le pedí al Señor de Luis Virgo de Lupe, que como no había tenido hermana, quería tener una hija, y me brindó a mi hija. Los 12 siglos consecutivos de psicología en la Universidad de Piura, privada, primer lugar. Los 12 siglos consecutivos. ¿Cómo no sentirme orgulloso? ¿Cómo no ser más católico, más creyente? Un saludo, me estaba olvidando, para el padre Juan Armas. Un saludo afectuoso a todos los familiares que estuvieron ahí, que están pendientes cuando hubo una conversación. Cada padre salía con su hija. Y decíamos cuáles eran sus gustos, sus aficiones, qué recuerdos tenían, qué momentos más felices, cuántos viajes. Y acertamos. Así que me robé el show y me dieron mi copa. Acá estoy ahí con mi hija. Escuchen, no se olviden de escuchar 95.5 F. Eso es lo que más les agradó a ellos. Estaban que se vacilaron. Ahora sí, volviendo ya a la parte formal.
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0: Están los teléfonos de la radio, mi querido Cesarín, para poder... El 01-741-0955-940-800-800. El crimen de este menor...

0: debe quedar impune, hermanos oyentes, sobre pretexto de un suicidio? 01-741-0955-940-800-800 son los teléfonos de Radio Exitosa. Al menos de esta trinchera, de esta tribuna democrática, vamos a luchar para que se haga justicia. No debe quedar impune. Si yo hubiera sido ministro, ya lo hubiera sacado al fresco a todos los que intervinieron y a la cárcel. ¡Qué fiscal! ¡Aló, buenos días!
1: Buenos días, doctor Camacho. ¿Cómo está usted?
0: Bien, señor, bien. Hablando sobre el caso de este joven de 17 años que lo han matado en la comisaría de Manchay. Y que ya para algunos diarios, para algunos periódicos, ya es periódico de ayer, no, para nosotros siempre estará en primer lugar los derechos del niño y del adolescente, y en este caso de un menor de edad que lo metieron, porque cuando una persona ingresa a la celda, le quitan la correa, los zapatos, los pasadores, y le quitan cualquier cosa que pueda atender contra su vida. Y en este caso, este menor lo han metido en la celda con mayores, con adultos. Adelante, señor, con su participación.
1: Ya. Y lo peor que en ese caso del menor, para mí ha sido asesinado. Ha sido en este caso, no ha tenido ni la presencia del fiscal siquiera.
0: Así es.
1: Así de acuerdo al nuevo Código Procesal Penal, le han querido dar tanta preferencia.
0: Es que si lo llamaban al fiscal, hermano oyente, hermano televidente, si es que lo llamaban al fiscal, ya no le podían pedir el pollo a la brasa, pues ni los 2.000 soles que estaban pidiendo, pues bueno, no creo que el fiscal sea tan corrupto, tan podrido, que acepte el medio pollo para mí, medio pollo se lo comen ustedes, los policías.
1: Todos los crímenes que se están cometiendo a la persona civil, está haciendo, hay un grupo de aniquilamiento, aparte de que tiene hasta ya de pies a cabeza, sobre el periodista de Ica, Medina, que ahora no hay nada. Ahora otro, la señorita Chile Cóndor, que ahí si se destapaba ese proceso, se podría ver de que ahí sí existía lo que es el tráfico de órganos, que están metidos hasta la policía en eso, sino que lo cortaron, lo ahorcaron a su propio colega, ahí en el hotel, para decir que él mismo se ha ahorcado. Y tanto crimen que haya, a mi parecer, la corrupción se va a erradicar cuando se erradica la delincuencia de la policía. Esto no viene de ellos mismos, sino que acá hay un grupo que está manejado así como escalera. Cuando chapan a comandos así, o sea, el DEATE, me han pasado la voz que el DEATE, la comisaría, ¿sí?, no daba las colmas a los superiores.
0: Ya está preso ya, el Comanche, el comandante que estaba, se había dado a la fuga, ya lo capturaron, ya está detenido. El alférez también, que se coludió con él, y los 6 policías ya están detenidos ya. Están purgando prisión preventiva.
1: Doctor, esa no es la primera vez, ¿eh? Acá también en la comisaría de la octava, que queda acá en Jari, detectaron a 18 policías que cayeron el año 2007, y toditos habían sido, o sea, ahí habían chocado con el hijo de un general de la FARC que pidieron cola, o sea que estos policías salían junto con el señor, con el comandante, y tanto salían a la biblioteca y le sembraban droga, ahí le ponían y le pedían de 5.000 para arriba, si no se quedaba bien, entonces, y ahí chocaron con el hijo de este general. Este hijo del general mandaron a inteligencia del Ministerio del Interior, que vinieron de la FATO, y chocaron a 18 policías, que estaban comandados por un mayor, capitán, alférez, teniente, y oficiales y técnicos. Es la única forma de acá de...
0: Hay que derratizar la policía, señor. Siempre lo he dicho, hay que derratizar la policía. Hay gente honesta, la hay. Yo no puedo ser tan penco, tan gerundo, de generalizar. Todos son unos malnacidos, todos son delincuentes. No, hay gente honesta que te...

0: En el caso de Franco Moreno Panta, el general, en el caso del general Víctor Reboredo, ¿cómo pone el pecho? Él mismo sale a capturar a los delincuentes, el maldito Gris, su mujer, la nanita esta le había pedido, pedido a los sicarios $40,000 por su cabeza. Después lo mandaron a Chile y luego ha regresado a Trujillo, luego a Chile y ahora ha regresado acá a Lima el general Reboredo. Esa es la actuación, pues no podemos generalizar. Porque ese policía le pidió 2,000 soles, pero ese policía lo metió a la celda a un menor de edad, tenía que haber llamado a su padre, tenía que haber llamado al fiscal, por sentido común, lo que estoy le explicando esta madrugada. Ese era el movimiento, no puedo entrar con pasador, ni con correa, nada, porque puede atentar contra su vida. Y el chico le había dicho a su padre, papá, sácame de acá. Estos me están torturando, me quieren matar. Eso lo ha dicho la madre y el padre ahora en el programa de Milagro Leiva, en Panamericana. Y lo digo fuertemente porque no tengo celo, tengo que ser sincero en decir de qué fuente es, de qué me he nutrido. Yo no soy sapo, no soy chismoso, no soy charlatán. He visto, he escuchado y por eso lo transmito. Y le estamos extendiendo la mano a los padres para que no quede impune. Ya el ministro del Interior tenía que haberse pronunciado, ya el comandante general de la policía también. 01-741-0955-940-800-800. No a la impunidad. ¿Ya? No a la impunidad. Todos los días vamos a insistir hasta que puedan encarcelar a los policías que le quitaron la vida a ese menor de edad. 741-0955-940-800-800. Ha hecho mención también usted a mi amigo y colega Gastón Medina en Ica. Ya van a ser 2 años que lo asesinaron, lo mataron delante de su esposo y su menor hijo de 8 años, 10 años. Lo mataron y no han descubierto. Agarraron a un venezolano, lo hicieron hablar para ganar la primicia y después el menor dijo, no, yo no he intervenido. Han intervenido en el extranjero también otros 2, 3 y no, tampoco se consideran autores ellos ni se han autoinculpado. 741-0955-940-800-800. Yo le testimonio. Mi gratitud, mi amistad a Gastón, cuando todos los días antes de despedir, lo menciono también a él. A mí no me pagan un sueldo, no, yo no soy ayayero. Lo único que soy ayayero y sobón es del Señor de Lourdes, la Virgen y mi melchorita de Chincha. Después no soy ayayero de nadie, porque no se dice nadie, es nadie. En él nomás termina, nadie. Los teléfonos de mi estudio, usted que busca justicia, con nosotros la va a encontrar. 01-433-1738 y mi celular 999-0470-44. Repito, 01-433-1738 y mi celular 999-0470-44. Son los teléfonos de mi oficina a partir de las 9 de la mañana con la señorita Nadia Ruiz. Y los miércoles, como todos los miércoles, el programa dedicado a la persona con discapacidad. Ahí los asistentes de la reunión que estuve allá en Ausangate. Aló, buenos días.
1: Sí, buenos días.
0: Adelante, dama, le escuchamos.
1: Soy del distrito de Lince. Bueno, doctor, usted me gusta porque sabe defender al ser humano. Yo soy una chola serrana y están en peleas los candidatos. Pero cuando vino Alberto Fujimori al Perú, le hicieron el favor de ingresar a una universidad. Un japonés. Su hija la trajeron chica. Ella es japonesa o china. No es dable que una japonesa o china nos gobierne, porque nosotros somos serranos. Como dice Abanto Morales. Yo soy cholo, no me compadezca. Me gustaría, como que soy profesional, que revisen su partida de nacimiento, dónde ha nacido, dónde ha nacido, en qué parroquia, dónde ha dado a luz la señora. Ese es mi pedido, y que escuchen todos mis paisanos, todos mis peruanos, porque no es dable que una mujer con esa cara que tiene, además el otro señor ha estudiado sociología, y ha estudiado en San Marcos, él ha dicho que ha estudiado en San Marcos, en colegio del Estado, primaria y secundaria, y tuve el honor de ingresar a San Marcos. Así que ese es mi pedido, y que se escuche siempre, no hecho todo el Perú, porque no es dable que una japonesa nos esté gobernando. Y si ha ido a poner las colleras, si va a rezar besitos y de regalitos, y eso no es. Ese es mi pedido.
0: Muchas gracias por su participación, dama. Ya se encargarán de investigar, pero al parecer es peruana. Susana Iguchi fue su madre, una dama ejemplar. Yo la recuerdo con mucho afecto, con mucho cariño a Susana Iguchi, porque ella destapó la corrupción que estaba metido Alberto Fujimori con su cuñado, este que fue embajador en Japón, y ahí se quedó, nunca más regresó. ¡Aló, buenos días! ¡Aló, buenos días!
2: ¡Exitoso!
0: 01-741-0955-940. ¡Aló, buenos días!
3: Aló, papito, buenos días, doctor.
0: Adelante, le escuchamos, dama.
3: Doctor, ya me dicen Chamayo, papi.
0: Ya, ¿en qué te puedo ayudar, hijita?
3: Hace 3 meses atrás te llamó, no entra la llamada, doctor. Yo te llamaba, mi terreno me están quitando y yo era guardián, papi. Quiero hacerte la consulta, por favor.
0: Cuando ingresaste a ser guardián, ¿firmaron algún documento que tú te ibas a encargar de la guardianía del terreno?
3: Sí, yo quedé 35 años, nunca he vuelto el dueño. Y otro dueño apareció, todo me han hecho, me han envenenado. No tengo, como era guardián, dice su abogado, dice, 35 años has cuidado, entonces ¿por qué no has hecho casa? Pero yo me pregunto, yo soy ignorante, doctor, nunca he estudiado. Entonces yo le digo, un guardián, ¿cómo va a hacer su casa? Y mi corazón, pero mi abogado dice, nada, no es eso. Yo he quedado 35 años cuidando ese terreno. El señor ha dicho, yo vivo en otro país. Acá hace tu casa, yo no le he hecho caso, yo pensé, me está bromeando, nunca ha vuelto el señor gringo. Entonces, otro señor ha venido, de tres lo han destrozado mi casita. Entonces yo vivo tapado con plástico. Entonces el señor me hace en vida imposible, me quiere matar, han venido a mi agua, lo han destrozado mi casita, se han llevado mi calamina, todo el palito se ha llevado. Yo vivo solita, yo soy viuda, 42 años.
0: Dime, hijita, entonces, ¿has hecho la denuncia policial? ¿Que te han destrozado, que han habido daños materiales de tu casa, de allá en el terreno donde tú vives? ¿Has hecho la denuncia policial? ¿Has hecho el conocimiento del fiscal?
3: No, papi, no me hicieron caso porque esa persona tiene plata. Todo, nadie quería que me acercan.
0: ¿Cómo se llama la comisaría que tú vives, hijita? ¿Cómo se llama la comisaría donde tú vives, la más cercana a donde has sido guardiana tantos años, 35 años? ¿Cómo se llama esa comisaría, la más cercana, donde no te han hecho caso, según tú? Dime.
3: No me hicieron caso en ningún sitio.
0: ¿Qué comisaría es? ¿Cómo se llama la comisaría? ¿En qué lugar está ubicada esa comisaría?
3: Hasta Defensoría del Pueblo, todo ido, nadie me hicieron caso. Al último yo hablé con los periodistas recién, el consigo ha salido mi documento, ¿cómo se llama? Certificado de posición, pero ese dice no vale, ¿por qué no vale, papi? Cuidado, porque nadie se ha blanqueado. Yo he vivido cuidando ese terreno 35 años.
0: Bastaba con 10 años nomás, hijita, para que hagas una prescripción adquisitiva de dominio. Tú tienes la posesión, iba el juez, constataba que estabas tú ahí más de 10 años.
3: 35 años.
0: Por eso, la ley exige 10 años. Tú tienes 35, o sea, 25 años más has tenido tú en posesión pacífica y pública como para que puedas hacer una prescripción adquisitiva de dominio, hijita.
3: Es que yo pensaba que iba a volver el dueño, nunca ha vuelto, como te digo, yo soy analfabeta, nunca he estudiado, yo pensé iba a volver, nunca ha vuelto.
0: ¿Y cuando fuiste a la Defensoría del Pueblo, qué te dijeron, hijita?
3: ¿Cómo puedo hacer, doctor?
0: Cuando fuiste a la Defensoría del Pueblo, ¿qué te dijeron?
3: No, ese es el dueño, ¿qué vamos a hacer? No podemos hacer nada, no podemos ayudarte, dijo, porque ese hombre es todo conocido, él no tiene plata, 23. Yo no tengo plata, soy pobre.
0: ¿Pero la policía se negó a recibir tu denuncia?
3: No quiero recibir nada en la policía, nadie me quisiera un caso.
0: ¿Cómo se llama la comisaría, hijita? ¿Cómo se llama para denunciar públicamente? ¿Cómo se llama? A ver si Arriola despierta, que está durmiendo seguramente a esa hora, el ministro del Interior. ¿Cómo se llama la comisaría?
3: Cito, ya va a pasar 5 años, durante ese año, ya estoy bien mal. Tanto preocupación, no puedo caminar, todos los rodillas duelen, no puedo dormir, no puedo comer, estoy enferma de tanto trauma. Mis hijos no me hacen caso, porque has cuidado el terreno, malas lesiones hablando, ¿no? Recién tanto ruego al Dios, recién mi hijo está rico, incluido conmigo. Pero tengo miedo a morir acá, que me maten.
0: Pero no debes, qué triste que la policía, que debería cuidarte a ti y brindarte las garantías, no te den las garantías, hijita. Eso es lamentable. Vamos con la oración del día de hoy, lunes 22 de junio de 2026. Acto de súplica. Te ruego, Jesús mío, que no permitas que me aleje de ti, porque me perdería. Que persevere siempre en tu amor, que estés siempre conmigo, sobre todo en la hora de mi muerte, que no permita jamás que me aparte de ti, líbrame del pecado, que sepa yo padecer por amor a ti, que no me preocupe sino de amarte, que ame también a mi prójimo, que ame y ayude mucho a los pobres y a los enfermos, que ame y ore por las almas del purgatorio y que con mis obras las libere. Te las ofrezco con este fin, que ampares a tu santa iglesia y al Papa, su vicario en la tierra, a los prelados y sacerdotes, a los religiosos y religiosas y a los laicos que trabajan en tu viña, a los que mandan en tu nombre, inspiran a los que gobiernan nuestra nación, haciéndolos obrar bien. Ampara a nuestra querida patria, protege a mis amados hijos, parientes y allegados, que pagues a mis bienhechores, que favorezcas a los que ruegan por mí, que bendigas a los que me miran con indiferencia o a los que no me quieren y a los que me odian. Que trabaje mucho por ti hasta mi muerte. Que me concedas una muerte santa, que te llame al morir, Jesús, Jesús, Jesús, y que me lleves al cielo cuando muera. Higinio Capuñay, presente. Rubén Sánchez, presente. Iván Cruz, presente. Gastón Medina, presente. Pepe Mujica, presente.

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1: Argentina, el vigente campeón, intentará defender la corona en su 19ª participación en el certamen.
2: La albiceleste, con Lionel Messi como su gran símbolo, tiene como misión alcanzar el bicampeonato y el cuarto título de la competición, tras las consagraciones en 1978, 1986 y 2022.
1: La escaloneta llegará al torneo en lo más alto, siendo el campeón de la última Copa América y líder de las eliminatorias sudamericanas.
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Hola, hola Perú, buenos días, ¿ah? Bienvenidos, bienvenidos todos, todos, toditos, todos. Bienvenidos a La Voz de los Pueblos a través de Exitosa Perú. Estamos transmitiendo desde Lima, para Lima y el Callao en radio en los 95.5 de la frecuencia modulada estéreo. Somos la voz de los que no tienen voz. Y a esta hora, 2 de la mañana, 2 minutos 4 segundos, estamos iniciando el día. Hoy nos toca empezar el lunes 22 de junio del año 26. Para esta ocasión, don César González Capurro, sobrino de Rospulgoso, sí, ha programado Agua Marina. Esta canción se llama Basta Ya, mi amor. César, por favor, súbela un cachito.

Marina son bien llorones, ¿no? A ver, súbela, súbela. Ah. No, todos lloran. Sí, súbela. Basta ya.

0: Ya saben, está el mundial a través de The Sport. Hoy somos Argentina, querida. Y Uruguay, no, por favor, a ese señor no lo deje pasar, César, ¿eh? Es una vergüenza.
1: Soy pato,
0: calla vergüenza. Me das vergüenza. Fuera acá, fuera. Chao. César, has agarrado sus momentos más heroicos, ¿ah? ¿Eh? Serenazgo.
2: Pues ya me hice la vasectomía.
0: Ya. Déjalo, y está descansando. Ha celebrado el Día del Padre. No lo saludé por el Día del Padre a mi partner. Que hayas pasado un lindo Día del Padre, mi querido Jack. También a todos los papás. Ayer nos fuimos rápido. A los papás del turno también, igual los tuve que leer apuradito. Se lo pasaron al final. A veces, y aunque no me creas, me he quedado con varios saludos ayer. Vamos rápido. La gente cree que no. A veces, pero yo voy rápido, concentrado, y me olvido. Se me han pasado varios saludos, seguramente en la semana o en algún momento me paro para que lo puedas grabar. Uy, a mi amigo Willy Mato. Willy querido. Te leí, te dije espera. Vamos a ver cómo hacemos para mandarte el saludo, porque él quería grabarlo. Hay mucha gente que lo graba, César, y lo sube en sus redes, ¿no? Y Willy Matos es mi pata. Mira, desde tempranito, ¿ah? Como es amigo, más luego. Nunca lo pasé, ni saludé a Jack. Bueno, esa canción, ¿qué cosa es? A ver.
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0: Por el Día del Padre. Ayer he pasado un lindo Día del Padre, ¿eh? ¿Sabes qué? Es el primer Día del Padre que no he tomado ni un vasito de vino, ni un cachito de whisky, nada. En serio, en serio. Todos los Días del Padre siempre brindamos, ¿no? Alguien siempre. No sé, oye. No sé. Y eso es que me han regalado algunas cosas, ¿no? Pero hasta me han regalado hasta Ricadona, mira. Yo soy un anti-ricadona. Es vino con gaseosa. La gente me mata cuando digo eso. ¡Ay, chusco! Eso es eso. Bueno, pero le he pasado muy, muy bien. Será porque mi familia va creciendo, aunque no está mi vieja ni mi hermana. Mira, es parte de la vida, ¿no? Y espero que todos hayan tenido un lindo día. Creo que el día más lindo del padre, de la madre o de la Navidad es cuando la gente se reúne. Creo que por eso lo hemos pasado muy bien. Vete, Cesarín, se me ha ido acá la línea. Por favor, espérame un cachito. ¡Súbela, súbela! ¡Hola, hola, hola! Bienvenidos a La Voz de los Pueblos en el turno de hoy, esta madrugada. Hay que darle la bienvenida a Dharma Monier. ¡Dharma! ¡Hola, Dharma! Vamos a pedir que nos levante siempre el brazo. La flaca ya fue. Ahora ha venido Dharma. La flaca realmente tenía horas de vida. Estaba en rigor mortis, estaba así. Ya patapúfete se ha ido para arriba. Hola, Perú, buenos días.
4: Claro.
0: No. Oye, este bien malcriado, ¿no? Te voy a grabar, vas a ver.
1: ¡No!
0: Le voy a decir. De los dos. O de las dos personas, ¿no? Bueno, vamos a hacer un giro acá.
1: Con mi osito.
0: Vámonos a las cosas serias. En medio de una crisis de representación, porque las autoridades elegidas no son las que han obtenido siempre la mayor cantidad de votos, en medio de una crisis electoral, el próximo 4 de octubre los peruanos vamos a volver a elegir autoridades como gobernadores, alcaldes distritales, alcaldes provinciales. Bien, los casos de los burgomaestres, hay algunos que repiten, hay algunos escandalosos casos como el del señor Rafael López Aliaga, que camuflado como subteniente alcalde, en fin, quiere volver a sacarle la vuelta a la no reelección de alcaldes. Y esto, según los expertos, se da sin control desde el año 2018, o sea que no es novedad, no es ilegal, porque ya se viene desarrollando. Más bien habría que precisarlo, pero se repite lo mismo en otras instancias. Entonces, el comentario de no hay representación, hay una crisis electoral, se evidencia en la falta de interés de la población, en el gran número de partidos políticos que hay y en la repetición de los mismos cuadros. No hay nueva gente en la política, mi querido Mark, ¿no? Entonces, estamos viendo que mucha gente repite el plato, ¿no? Como el señor, porque hay varios casos, ¿ah? Carlos Bruce de Somos Perú de Surco, va a Lima. Francis Allison de Magdalena va a Lima, ¿no? Y ponemos Lima como el mejor ejemplo, porque es la capital del país. Ricardo Belmont va a Lima nuevamente por obras. Susel Paredes va por ahora Nación. Alberto Tejada, el doctor Tejada, va por Lima, él está por Acción Popular. Daniel Urresti regresa y él va por Podemos, ¿no? Jude Simons por Tierra Verde, que es una convergencia que él ha desarrollado. No hay nuevos personajes, no hay nuevos políticos, no hay un cuadro que se renueve. Son los mismos. Y lo mismo se repite en el Cusco, en Arequipa. Más de 21 partidos. Sí, pues, más de 21 partidos. Y a nivel nacional, cerca de 42 o 45 organizaciones dibujadas en frentes, frentes de defensa, convergencias, en fin. Lo cierto es que la revisión que hay que hacer es esta gente la que nos representa, es esta gente la que está participando en un proceso electoral que corresponde al momento en que vivimos, es por eso que no nos representan. Hay congresistas que han ingresado al Parlamento con 3.000 votos y otros en este Parlamento con 30.000 contra otros que han superado los 100.000. Entonces tenemos que revisar cómo estamos eligiendo el sistema electoral y tenemos que fortalecer los cuadros políticos de alguna manera para que la representación pueda ser. Yo le pregunto a usted, ¿usted se siente representado por los candidatos que están postulando? Llámenos, por favor, al 9, ¿no? 980, ya me olvidé el número, ayúdame, por favor, 944, no, 940-800-800, 940-800-800, para que podamos conversar y usted me cuente si es que usted se siente representado. La pregunta es, ¿usted se siente representado por estos cuadros que están participando a la alcaldía de su distrito, a la alcaldía provincial, al gobierno regional, aquí en Lima? ¿Ustedes se sienten representados por los candidatos que están postulando a Lima, por Ricardo Belmont, por el señor de Obras, por el señor Francis Allison de Avanza País, por Carlos Bruce de Somos Perú, por Alberto Tejada de Acción Popular, por Susel Paredes de Ahora Nación, por Jude Simón de Tierra Verde, por Javier Urresti, Daniel Urresti de Podemos? ¿Ustedes se sienten representados por ellos? Llámanos, por favor. ¿O te sientes tú representado por el señor Rubio, que va en pareja con Rafael López Aliaga? 940-800-800. Y al otro número, 741-0955, para que, por favor, vayamos un poco pelando la manzana, Mark. Porque yo creo que el problema acá es que tenemos un sistema de elección pervertido, que no representa el momento controvertido. Cuando la gente quiere buscar representación, tenemos que ordenar la cancha y plantear elementos que nos permitan ordenar. Si no, todo el mundo va a querer postular, ¿tú te imaginas? Entonces tenemos que poner ciertos parámetros y ciertas condiciones a los que van a postular, ¿no es cierto? Y luego de las condiciones, un sistema que permita elegir directamente. Yo creo que el voto selectivo, el voto preferencial, debería tener más prevalencia, si es que lo estamos utilizando. Pero lo más importante, una elección primaria en la que todo el mundo va a votar, ¿no? Los que quieren, por lo menos. Y luego quedan los más aptos. ¡Aló, buenos días!
1: Buenos días.
0: ¿Con quién tenemos el gusto?
1: Juan Rivera de Hilo.
0: De Hilo, dime, Juan.
1: Primero, para hacer llegar un saludo a todos los padres por el día, para domingo ya pasó, pero de todas maneras,
0: ya, está
1: todos
0: bien.
1: Los padres responsables. Sobre el tema este de las nuevas autoridades, lo que yo como ciudadano común y corriente, lo que pediría es de que pues tomemos conciencia para elegir a nuestros gobernadores, a nuestros alcaldes provinciales y distritales.
0: Claro.
1: Y que tomemos conciencia para exigir, cuando nosotros damos el voto, y muchos pues engañan al pueblo a través de una lonchera, un gorrito, una cajita de fósforos, dan besos, abrazos a todo el mundo, pero una vez que se sientan en sus sillones, pues prácticamente se olvidan de toda su campaña política. Es más, todo lo que han ofrecido a través de todas sus presentaciones en plazas, parques y jardines, como decimos criollamente,
0: ajá,
1: se olvidan, no lo cumplen, hacen lo que les da la gana y solamente llegan con el fin de lucrar, de llenarse los bolsillos, de jalar gente de su entorno, pero para el pueblo que lo engañaron, prácticamente nada. Por eso es que en estas elecciones convoquemos a hagamos un voto de conciencia, miremos a quiénes son los candidatos que tienen la responsabilidad social de ayudar a su pueblo. En otros países desarrollados, ser un político, ser un funcionario público es un honor. Acá es sinónimo de corrupción, de robo, es el cáncer que nos está matando. La seguridad ciudadana, y sobre ese tema, no sé si sería posible alargar un poquito.
0: Sí, a ver, amigo. Dele usted sobre ese tema que me quiere contar.
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0: Sí, dígame, don Juan.
1: Más que todo para agradecer al señor alcalde John Larry Cuayla de acá de Moquegua, porque después de haber insistido durante tanto tiempo, ya nos dio luz verde y prácticamente nos ha aceptado hacer una presentación de un plan de trabajo para reorganizar, capacitar y formar nuevas juntas vecinales de seguridad ciudadana de la Policía Nacional en nuestros distritos, en nuestros centros poblados, en nuestros barrios, en nuestras calles, en nuestros edificios, con el fin de pues ser ese, consolidar ese binomio o trinomio, binomio policía, comunidad organizada a través de la sociedad civil en juntas vecinales de la Policía Nacional, no para enfrentarnos a los delincuentes, porque si no, vamos nosotros en desigualdad de condiciones. Nosotros nos enfrentamos a los delincuentes con un palo, de escobo, con un chicote, pero ellos tienen pues revólveres, escopetas, ahora tienen granadas, tienen cartuchos de dinamita, y bueno, prácticamente nos van a matar, pero nosotros como sociedad civil, como vecinos responsables, formemos una junta vecinal con la nueva modificación para formar una junta vecinal de seguridad ciudadana en nuestras calles, barrios y cuadras. Necesitamos solamente 10 vecinos responsables, 3 que son dirigentes, un coordinador, que es el de la junta vecinal,
0: ya,
1: en un secretario.
0: Y cuando me dices tú, Juan, que el alcalde ha permitido su proyecto.
1: Muchas gracias, amigo Jack, ¿sí? Y que sigan los éxitos.
0: Bueno, gracias Juan. Entonces hay que saludar al alcalde exitosa. John Larry de Moquegua, que está permitiendo que los vecinos participen activamente. Las juntas vecinales, ciertamente, de un tiempo acá, porque tienen muchísimos años, se convirtieron en un buró, digo buró porque se burocratizan, ¿no? Sucede que el vecino de la junta vecinal entiende que tiene un poder y una conexión con la policía, y a veces lo deja de usar para la función primigenia, que es controlar, check, ¿no? Y lo usan para otras cosas. Algunos ven o se interesan en la vida política y cambian, que está muy bien, porque participar en una junta vecinal es una acción política, pero lo que necesitamos hoy es que esa acción política determine un cambio en la seguridad. El cambio es más policías, más vistas, más escuchas, en fin, tenemos que actuar con inteligencia. Estamos preguntándote que si te sientes representado con los que están postulando a las alcaldías, a los gobiernos regionales en todo el país. Te decíamos que tenemos una crisis de representatividad y una crisis electoral. ¡Aló, buenos días!
5: Buenos días.
0: ¿Con quién tenemos el gusto?
5: Juan Carlos Valdivia.
0: Dime, Juan Carlos.
5: Bueno, definitivamente son muy pocos o son muy pocas las autoridades que realmente se les puede considerar que nos representan, más aún cuando hoy en día estamos viendo los tremendos negociados que hay para que las personas que tienen dinero puedan postular a las alcaldías. Lo acabamos de ver hace 2 o 3 días con el tema de Avanza País, por ejemplo, en el que candidatos ya establecidos, porque son del mismo partido, tienen las directivas del mismo partido, son excluidos 1-2 horas antes de que se cierre.
0: Sí.
5: Y inscriben a una persona que aportó un dinero. ¿Por qué? Porque eso lo ve como un negocio, ¿no? Específicamente hablo del distrito de Chorrillos. Estoy asombradísimo de que, habiendo un candidato como es el señor Yosadi Celada, que ya estaba establecido por Avanza País e incluso ya se había presentado con el secretario general, el señor Luis Flores, a hacer campaña, y con el señor Francis Allison,
0: ya
5: lo sacan de la contienda, ¿no? Entre gallos y medianoche, y lo colocan al actual alcalde, que no es de Avanza País, que tiene muchos cuestionamientos, que tiene deudas atrasadas, que tiene un reportaje en un medio televisivo donde se le ve cobrando un dinero y por eso está procesado, está con una vacancia a puertas, y lo colocan como candidato del distrito de Chorrillos, y al hermano se va como regidor con el señor Francis Allison a Lima. Entonces, ¿cómo ese señor puede representar pues a un distrito? ¿Cómo Chorrillos se va a desarrollar con personas de este tipo de, con este tipo de actitudes, que obtiene un cargo por medio de alguna dádiva, de algún arreglo, debajo de la mesa, quién sabe qué?
0: Pero,
5: y eso pasa.
0: Dime, pero ¿por qué lo descalificas tú a este candidato? ¿Lo han impuesto, dices tú?
5: Claro, pues es que el alcalde no es del partido Avanza País. No es del partido Avanza País. Quien era del partido Avanza País es el señor Yosadi Celada, inscrito en el partido, y había sido designado ya candidato a la alcaldía de Chorrillos por Avanza exitosa. País. Entonces, ya, ahora lo han retirado y lo han puesto al alcalde actual, que desafortunadamente, bueno, estoy segurísimo que no va a ganar la elección porque ya es conocido, pero o sea, el problema no es exactamente...
0: Es que Avanza País no es un partido realmente, es una organización que se ha juntado... Es como Fuerza Popular, donde todo lo elige Keiko. Es como en Juntos por el Perú, donde todo lo decide Sánchez. El único partido o los únicos orgánicos que han quedado son, mira, el PPC, Acción Popular y el APRA, y se han ido al precipicio. Se han destruido entre ellos mismos, porque adentro lo que está es lo que te digo, la crisis de representatividad. Cuando tú sientes que nadie te representa, es porque estás en un cuarto oscuro, ¿no? Tú interioriza eso, y eso demanda reconstruirnos como organización, como sociedad. Tú dices, ¿no? Hay corruptos, hay malas personas, hay gente que llega al poder y se lleva las cosas, utiliza el espacio para sus beneficios. Entonces, tenemos que reconstruir la institucionalidad que hemos destruido, la hemos destruido en estos últimos 25 años, ¿no? Mira, más aún después de Fujimori, ¿eh? Más aún después de Fujimori.
5: Totalmente de acuerdo, totalmente de acuerdo. Y me da pena porque yo pensaba votar por Allison en Lima, pero viendo estas circunstancias y habiéndome enterado que incluso está llevando a la esposa de candidata de Magdalena del Mar por si pierde en Lima, me quedé así totalmente asombrado, ¿no? ¿Cómo que, en qué se convierte la representación del vecino?
0: Tú lo has dicho, ¿en qué se convierte la representación? O sea, ¿qué es un botín?
5: Es un botín, exactamente. Y por eso es que los distritos están atrasados con tanto dinero que hay. Están
0: atrasados. Esa es la consecuencia, pues, porque si tú esto lo cojo como un botín, tú vas a tener esto para tus intereses personales o partidarios, si se pueden decir así, y no vas a trabajar, pues.
5: Y una invocación final, dale, solamente a todos los vecinos, a todos los electores a nivel nacional, por favor, pensemos antes de votar. Pensemos antes de votar, y distintamente que sean de cualquier partido político, veamos a la persona, que tenga una calidad humana, que tenga una calidad de servicio. Los alcaldes ahora se meten de tenientes alcaldes, parece que no saben hacer otra cosa, o sea, no pueden terminar su gestión e irse a trabajar en las profesiones que tienen, ¿no? O sea, tienen que volver a reciclarse en el mismo, en la misma contienda para poder seguir ganando plata fácil. ¿Por qué? Porque ya conocen cómo es el truco de las comisiones. Entonces,
0: tienes favor, razón, Juan.
5: Aprendamos a votar, y les agradezco mucho a ustedes, porque ustedes son una ventana para poder decirle a los vecinos, a todos los vecinos en todos los distritos, no es que los alcaldes nos hagan favores. Los alcaldes están trabajando, ganan 10.000, 15.000, 20.000 soles. Bien. Tienen
0: Oye,
5: caja chica, tienen
0: se nos va el tiempo, Juan. Juan, hemos hablado como 10 minutos, mira, no he saludado a nadie. Dos cosas.
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0: no. Los medios de comunicación, los periodistas, debemos ser una ventana. Más allá de trabajar por alguien, necesitamos ser una ventana para esto. El Perú no va a cambiar con una ley porque viene Juan, porque Enrique tiene la fuerza del pueblo, porque arrastra. No. La gente cambia, los conjuntos de personas cambiamos cuando pensamos. Segunda propuesta del amigo Juan. Pensar es procesar ideas, ¿ah?, en torno a lo que tu razonamiento, ¿ah? Yo te voy a tirar de arriba del quinto piso, te digo, piensa, ¿te conviene o no? ¿Te vas a tirar, querido amigo? Te vas a poner a pensar, ¿no? Es muy bajo, no tengo paracaídas, la velocidad del décimo piso allá me va a sacar la recontra chochoca, voy a caer como un huevo, ya, eso es. Tenemos que, pero la gente no piensa, ya vamos, me tiro. Entonces estamos eligiendo una sarta de idiotas. Y cuando digo esto, hay gente que se molesta, ¿no? Son una sarta de idiotas. Porque no es posible, pues, como dice Juan, llegas a ser alcalde y no haces las obras que necesita el distrito. ¿Cómo es posible que los gobiernos regionales, después de 4 años que cerró esta entidad que hacía las obras, me falta plata? Oye, entonces falta una organización política donde alguien saque un palo literalmente, ¿no? No es que estemos empujando a la violencia. Estamos perdidos por esas cosas y hay que hablarlo de esta manera, ¿no? Elvis, no, Elías de la Cruz, luego te leo, Elías, Yuli de Barcelona, José Augusto, habla Machi, Lucho Viñale, Nicole, también saludos para ti, Edison Rubina, Fabián. 44 mensajes, no faches. Vicerril Delgado, Roberto Miranda, Wilmer Bonmaldón, Fernando Giga, Olga Rato y Luisa Valdión.
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0: o 13. Gracias por estar ahí. Voy a tratar de leerlos en un ratito. ¡Vámonos cantando, César! ¿Esto cómo se llama? ¿Ah? Ya no tomo eso ya. Ah, la llama Caña Brava. Nos vamos bailando. 2 de la mañana, 27 minutos, 12 segundos. Ya no hay tiempo.

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2: 2:28. Dos hijas del presidente interino José María Balcázar formaron parte de la delegación que viajó al Vaticano para una audiencia privada con el Papa León XIV el último 18 de junio, según un informe difundido por un dominical. En las elecciones regionales y municipales que se realizará el domingo 4 de octubre, los peruanos elegiremos a un total de 13.148 autoridades, tanto del nivel regional como municipal. El desarrollo de las zonas económicas especiales privadas en el Perú abriría un nuevo ciclo de expansión para el sector asegurador, impulsado por mayores inversiones en infraestructura, industria y comercio exterior, según proyecciones de Habla Perú. En noticias regionales, el Ministerio del Interior, a través de la Dirección General de Seguridad Ciudadana, desarrolló una asistencia técnica presencial en la provincia de Tambopata, región Madre de Dios, a fin de articular esfuerzos descentralizados en la lucha contra la delincuencia. En el ámbito internacional, el viceprimer ministro cubano Ramiro Valdés Menéndez, una de las figuras históricas de la revolución de la isla, falleció a los 94 años en La Habana, después de más de 6 décadas en puestos de responsabilidad. En deportes, Rudy García, seleccionador de Bélgica, reconoció que les costó jugar con 10 futbolistas y aseguró que demostrarán que son capaces de clasificar a la siguiente ronda. 2:30, tú estás en Exitosa, en Lima 95.5 de la FM, seguimos en La Voz de los Pueblos, con Marcial de la Cruz.
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0: queridos olvidados de todo el Perú. Hola, mis queridos abandonados. Hola, mis queridos relegados. Perdón. Dejados al fondo. Perdónenme. Perdónenla. Bienvenidos, ¿ah? Bienvenidos todos, toditos, todos. Los de arriba, los que están bien arriba, los que se creen que están más arriba también. Los de abajo, los que están recontra abajo como nosotros. Los underground, los que se han quedado atrapados en la casa de la vecina. Los que están escondidos. Hola, hola, Vladimir. Bienvenidos a los de la derecha, los de más allá de la derecha, los de la izquierda, los extremos de la izquierda, los del centro, los acomodaditos del Congreso que ya se van a la Parimpampum, ojalá. Los,
1: pero me gustaría.
0: Cállese la boca,
1: usted. Impresentable.
0: Cállese la. Ya sabe. Los privilegiados de Barbadillo. Ah, los
2: bueno, un abrazo.
0: Un enorme abrazo, chato. Ya te voy a ir a visitar, ¿ah?
3: Ociosos.
0: ¿Qué? ¿Por qué ociosos, ah? Estamos trabajando.
3: ¿Por qué no se centran en los temas importantes?
0: Estamos hablando de eso, chato. Bueno, también a los viajeros de Palacio de Gobierno, Mark, ¿ah? A las hijas del presidente, a las mascotas, a todos ahí, a los viajeros. Yo quisiera que tomen un avión y se vayan a la Parimpampum, todos esos, ¿ah? Con todo el respeto, ¿no? Sin que no les pase nada, por favor.
4: Perdóname, por favor.
0: Hola, Perú, buenos días. 2:37, no, 2:35, perdón, 14 segundos. A esta hora, don César González Capurro, ya sabe quién es su tío. No hay que meternos con él, me han dicho, pero bueno. Él ha programado a Sonia Morales. Esta canción se llama Perdóname. César, súbela un cachito.

0: copio, no le copio.
1: Gian Amico, no puedes.
0: No puedes, no le copio.
1: Edu Morales y Fabiola Zulca.
0: Y Fabiola Zulca.
2: Justicia.
0: Ya, ya le han hecho justicia, ya no la van a acusar de nada. Solamente ni de las muertes, ¿no? Uy, santo Dios. Más lechera es la gordita.
1: Eso.
0: La gordita, eso, eso. Está bailando así. Ay.
3: Uy. Los sensacionales del escenario.
0: Los sensacionales. Ya, ya, ya, ya, llévatelo. Ya me tienen altamente los sensacionales.
4: Bueno, ¿qué pasa?
0: Hay que ponernos serios, por favor. Volteemos la página. A esta hora te estaba contando que ante la crisis electoral, porque elegimos mal, es perverso el sistema como elegimos autoridades, ante la crisis política, que es que tú no te sientas representado y que personas que, por ejemplo, llegan al Congreso con 3.000 votos o con 30.000 votos, muy por debajo de muchos que han ingresado con 100.000, ¿ah? Los de 100.000 no ingresan y sí los de 3.000 votos. Entonces tenemos un problema de representación. Y tenemos un problema del sistema, el formato, la manera como elegimos, cómo organizamos el proceso de elección. Tenemos que revisar, por lo menos en los próximos 2 años, cómo serán las próximas elecciones. Pero el problema no queda ahí, porque hoy estamos enfrentando una fragmentación, división. Más de 42 partidos o organizaciones políticas a nivel nacional van a participar por las más de 2.000 vacantes que hay para gobernadores, alcaldes provinciales, alcaldes distritales, alcaldes de los centros poblados, en fin. Muchos de ellos están en organizaciones que no tienen, no guardan el rigor en el papel CIA, no guardan el rigor de ser representantes, de tener bases. Son carteles que se han levantado con platita, con amigos, con patas. En fin, hay personas rescatables, ¿sabes?, en esos grupos, ¿no? Yo podría mencionar a alguien que es un amigo, de repente se van a molestar, pero por ejemplo en Jesús María, Kiko Crospoma se lanza después de varios periodos como alcalde y el tipo ha sido un trome, transformó Jesús María, que estaba, la mitad era un fumadero de drogadictos, lo limpió, lo ordenó. Bueno, el tipo vuelve después de 2 periodos, tengo entendido, ¿no? Y así como él, hay otros que son rescatables, pero así como él, hay otros que juegan a la pelota, Mark, con la pared. Uno, porque es escandaloso por la personalidad de él, es el señor Rafael López Aliaga, quien nos cae bien, ¿eh?, pero nos comienza a indignar cuando hace las cosas que hace, ¿no? Hace poco ha dicho, me estaba mostrando Mark, está en la producción, no, que él va a ir con Rubio y que si Rubio pues quiere dejar el carro, ya es cuestión de él. ¿Cómo es eso? Y nos acabamos de enterar que esta jugarreta de sacarle la vuelta a la no reelección en las alcaldías se viene produciendo desde el 2018. O sea, es una leguleada, ¿no? Utiliza la ley que no te ajusta, te dice no puedes postular como alcalde, ¿ah? Pero César, no te dice que no puedes postular como teniente alcalde. Lo que no dice la ley, no está
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0: Prohibido. Entonces es una leguleyada, una sapería para sacarle la vuelta. Y así como él hay muchos. Pero después está el otro escándalo de que nadie te representa. Y afirmamos eso porque no hay nuevos cuadros, porque no hay nuevas propuestas, porque se repiten las mismas caras. Entonces, yo te leo. Carlos Bruce, que es un buen alcalde, ¿eh?, en Surco, se va a Lima. Es lo mismo, más de lo mismo, ¿sí o no? ¿Desde cuándo está Carlos Bruce? Él llegó a la política con el señor Toledo en el año 2002. ¿Quién más? Y es un buen gestor, ¿eh? ¿Quién más está? Francis Allison, ya nos acaban de hablar mal de Francis Allison. Se va a Lima y a su esposa la pone Magdalena. Qué rico, ¿no? ¿Te parece eso? O sea, ya de saque nomás. Allí hay algo que no está bien. ¿Ah? No lo, hay que preguntarle. Sí. ¿Por qué están esas cosas así? Y hay que hablarle así, pues. Porque a la gente esto está feo, ¿no? Hay que darle esa pastilla famosa de desagüevina. Nadie le da desagüevina a Francis Allison. Se hace pata de los colegas. Es muy gracioso, ¿ah? Pero alguien tiene que decirle eso, pues. No, Francis. Ojalá que estés escuchando. Y si eres gallo, como siempre eres, llamas por teléfono y yo te doy tu desagüevina. Susel Paredes, ahora Nación. Susel se recicla por... Ahora, Susel es una buena gestora, no sabemos, pero es una dama que hace política. RBC, Ricardo Belmont en obras. AB, Alberto Tejada, que está en San Borja. Dicho sea de paso, tengo dos críticas en San Borja. Hay puesto de serenado, doctor Tejada, que usted los ha destruido, donde habían serenos para hacer esa pavada que se llama el centro de monitoreo, un montón de televisores, y la parte alta, un helipuerto. Nunca se ha parado nadie ahí, ni las moscas se ponen ahí, che Alberto. Y sin embargo, la base que estaba ahí de serenazgo, caput. Los motociclistas que estaban ahí, que cubrían una gran zona, caput. Y cuando tú le dices algo, porque yo paso por ahí caminando a veces, me dicen, señor, discúlpeme, yo tengo mi base. ¿Tu base en esa? No, ya no es. ¿Y cuántos hay en el centro de monitoreo? ¡Uno! ¡Uno hay en el centro de monitoreo! O sea, y tú has hecho esa obra, Alberto Tejada, con el otro alcalde de Surquillo. Tiene una pedita, ya no me acuerdo. Daniel Urresti en Podemos, Jude Simmons en Tierra Verde. Aló, buenos días. Caballero o dama, dígame su nombre, por favor. Hola, good morning.
4: Aló.
0: Dígame, José Augusto.
4: Hola, ¿cómo estás, Maxi?
0: José Augusto, dime,
4: espero que te haya...

0: tema que hayas tocado. Y los reencauchados por aquí por allá, y los que meten a su mujercita.
1: Sí, pues.
0: Y después el otro que ha sido dos veces alcalde, que es parientito mío.
2: ¿Cuál?
0: El que fue alcalde de San Borja.
2: ¿Tejada?
0: Claro, su papá es primo hermano de mi papá. Alberto hermano, Tejada Burgas.
2: Su papá. Hermano es primo hermano de tu papá, mira. Su papá es un colorado, ¿ah? ¿Eh? ¿Verdad? Él fue alcalde la vez anterior, pues, ¿no? Ahora está
0: Álvaro de Roy. Claro. Ellos son Tejada de Cajamarca.
2: Claro, son de Cajamarca, pues.
0: Sí, sí, sí. Bueno, entonces, hay gestiones y gestiones. Por ejemplo, en el caso de Bruce, hizo una buena gestión en Surco, ¿ah?
2: ¿Eh? Sí, yo creo que es impecable la gestión de Bruce,
0: ¿eh? Sí. Ahí tiene su departamento Miñorza. Y a mí me encantaba ir al comedor popular, ¿eh?
2: Sí.
0: Está ahí frente al mercadito.
2: ¿Pero cuál? ¿Cuál de los mercados?
0: La zona antigua de Surco.
2: Ah, ya, ya.
0: Entonces, eso para lleno de gente. La gente va con sus ollas, te dan fruta, te dan. No, me parece una buena gestión eso. Y el orden. Permite a los ambulantes también vender la fruta, que la venden muy barato en el mercado 1 de Surco, el antiguo. Entonces hay cosas rescatables. Hay cosas rescatables. En el caso de Alison, sí, el hecho de que meta a su mujercita y está haciendo propaganda también por todo Pueblo Libre. Y así pues la Gran Lima es un reto. La Gran Lima es un reto. Pero lo que más me indigna, y vuelvo a recalcarlo, es con pena ver cómo han destrozado Pueblo Libre, y está lleno de tierra. Ajá. Tierra, ni siquiera lo barre esta condenada de la Mónica Tello, que no sé para qué miércoles se ha metido a la alcaldía para destrozar Pueblo Libre. Es una cochinada, todas las pistas destruidas. Ayer mis hijas, anteayer, sábado, tenían su examen final británico.
2: Sí.
0: Pucha, tú. En una sola pista pasaban las dos, de ida y vuelta, los buses en la Bolívar, que el tráfico es terrible. Todas las calles, Paso de los Andes, la Avenida del Río, la Avenida 28 de Julio, todo lo ha rascado con máquinas para volverlo a asfaltar. Uy, pistas que estaban en buen estado. Sí, y tanta. Una gestión malísima, la de la Mónica, hostilizando a tanto edificio casi en donde va a guardar los carros la gente.
2: ¿No? Eso. Tiene que
0: espera, pues. Y los recogía con grúa, hostilizaba a los vecinos, hostiliza a los vecinos. En fin, la gestión de Lima es un reto, como te repito. Has sido muy preciso en tus palabras en la exposición primero.
2: Ajá.
0: Que has hecho de cada alcalde, analizar sus perspectivas, etcétera, ha sido muy preciso, Maxi.
2: Gracias.
0: Espero que todo vaya para bien. ¿Qué cosa celebra? ¿El día del papá, o el día de la mamá, o el día del ambiente?
2: No.
0: Es una vaina.
2: Chao. No, Jack no ha venido porque él los domingos trabaja de payasito. Él se disfraza de abeja maya. Y parece que estaba ahí, se ha caído, hasta ahora no se despierta.
3: Con mi osito.
2: Yo espero que no se despierta hasta el otro año, pero vamos a ver qué hacen. Yo me creo que se lo vamos a salvar. Oye, igual que la alcaldesa de Pueblo Libre, la alcaldesa Mercedes, por acá tengo Mercedes Loaiza Álvarez, ¿no? Y a mí me facha cuando una persona se llena de grados, títulos, ¿no? Yo llevo también un curso en la escuela militar. Yo soy corresponsal militar. Ni siquiera he ido a recoger, bueno, en fin. Porque los papeles en el Perú no sirven más que para eso, ¿no? Maestría, no, diplomado, gestión pública. Puras estupideces nomás ha hecho en Surquillo. La última estupidez está malogrando la avenida principal. La ha cortado, la ha achicado, corta. Es una animalada. O sea, es igual que lo que dice José Augusto, ¿no? Entonces, primero dime, ¿en qué equipo has jugado, papá, mamá? ¿Ah? ¿Tienes certificado? Mira, estuvo 3 meses viendo cómo juegan en el Barcelona de España, en el Yves Saint Laurent de Francia, puros papeles, pero nunca jugó. Y cuando jugó 5 minutos lo sacaron porque le hacían guachita. Esos son los jugadores que tenemos. De veras. busca

0: que ha hecho
1: exitosa.
0: No, la meritocracia tiene que ser revisada y siempre lo estoy diciendo, ¿no? No es que tú tengas un montón de papeles. Dime dónde has jugado y cuántos goles has hecho. ¡Ninguno! Tremendo viejonazo, 45 años, caracho. Lleno, viene con su folder cargado de documentos. Hasta tiene diplomado de cómo escribir. Y mándale a hacer una carta. No sabe hacer la carta. Y ese quiere ser alcalde. Santo Dios. Aló, buenos días. Aló, buenos días, por favor, dígame su nombre.
2: Buenos días, sí, maestro, ¿cómo está?
0: Julián. Ah, ya sé quién es. Juan, mire, Vargas, dime.
2: Usted ha sido por más militar, ¿con casco o sin casco?
0: Sí, con cascos. Bueno, hay algunos militares que son buenos. Mire, no me gusta a mí que los militares entren a la política, pero bueno, dime.
2: Mira, esta es la mala maña que viene pues, de los migraciones, de Chorrillos y el actual alcalde de Puente Piedra, ¿no? Que dejan a su papá, después dejan a su hijo, después dejan a su papá, después dejan a su hijo, ahí nos están reemplazando.
0: Ya.
2: Pero esto, ni conocer, nunca pasó en Lima, ¿no?
0: Ajá.
2: Entre mi hijo, después su papá, y...
0: ¿Qué? Sigue, sí, sí. Dale.
2: Castañeda, Castillo. ¿Quién hizo? Belmo. Nadie. Solamente este mañoso de Porqui, que es un fracasado, que primero postula para la presidencia, todo es negro. La alcaldía pierde con Urresti. La verdad, es un honor ser senador, no quiero ser majadero. Yo creo que es un programa ya. Está enterrado políticamente, porque no sabe lo que quiere. Ya. Yo espero que la señora Keiko Fujimori llame a la gente preparada, que no se junte con Becerril, con Joaquín Ramírez, con gente cuestionada, y le va a ir muy bien.
0: No, por este, por que digo, Juan. Juan, la señora Fujimori es como su padre, autócrata. Ella ya tiene en su cabeza, lo cual no descalifica que lo que vaya a hacer esté bien o mal, pero ella es igual que su papá. Ella es su propia consejera, es muy hábil para hacer algunas cosas. Ya veremos cuando comienza a descoserse en el gorro, porque el poder te desgasta. El poder te desgasta. Y carga sus bemoles, ¿no? Para mí el bemol de Fuerza Popular no es que está acusada de que haya matado, de todas las tonterías que habla un lado de la izquierda. Los bemoles de la señora Fujimori y de Fuerza Popular es la autocracia que predomina ahí. Todo parte de ella. Y todo se distribuye entre sus sobones, que son, perdón, no son sobones, su equipo personal, ¿no? Eso es. Gracias, mi querido Juancito. Romelio Chuquimes. Hola, buenos días. Buenos días, compañero. No saludas a los amigos. No es novedad, dice que te vas a saludar, pero nunca llega. Romelio Chuquimes, un saludo para ti, por favor. Discúlpame, luego seguimos con los saludos. Ya llegó Randy Calandra, va a presentar el siguiente bloque. Randy quiere ser alcalde de la Parimpampún. Yo también voy a postular por ahí. Adelante, mi querido Randy.
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0: Ah, tenemos nueva operadora. Sí. Luego la vamos a presentar. Todos los periodistas de Exitosa nos reunimos en el centro de la sala de redacción. Ah, y a la mano de Dharma Monier, levanta la mano derecha. Al ritmo de ella, vamos a respirar profundamente. Nos vamos a elevar. Vamos a implorar a Dios. Con la ayuda de César González, vamos a entrar al túnel del tiempo. Buena, César. A ver, señorita Monier, vámonos por favor hasta el siglo 20. Vamos a llegar. Sí, a un día como hoy, 22 de junio, pero del 1919, y vamos a aterrizar en Arequipa. Ese día nació Manuel Ceballos Vera, filósofo, educador, que marcó la vida académica en nuestro país. Su trayectoria estuvo ligada a la Universidad Nacional de San Agustín, donde ejerció como profesor, docente, catedrático, secretario general, rector en dos periodos. Además fue el primer presidente de la Asamblea Nacional de Rectores, impulsando la coordinación. Sí, con el piano, pues, César. Impulsando la coordinación entre las universidades de todo el país. Cultivó una amplia producción intelectual, ¿ah? Recibió las palmas magisteriales, o sea, es un capo, ¿ah? Su legado permanece vinculado al desarrollo académico y cultural. Un aplauso para el catedrático, organizador, filósofo Manuel Ceballos Vela. A ver, mi querida Dalma, vamos hasta 1972. Un día como hoy, lamentablemente, partió al lado del señor Luis Galo Porras, ex vicepresidente y tres veces alcalde de Lima. Galo Porras murió luego de una extensa trayectoria en la política. Estuvo tres veces en el sillón municipal y ejerció como alcalde también en Miraflores, impulsando obras de modernización. Durante el segundo gobierno de Manuel Prado Ugarteche desempeñó funciones como primer vicepresidente de la República, presidente del Consejo de Ministros y ministro de Hacienda, como se decía en aquel entonces, o hoy ministro de Economía. Su figura quedó asociada al desarrollo de la capital. Hasta 1980 los alcaldes eran designados a dedo por el presidente. Vamos hasta el siglo XXI, mi querida señorita Monier. En el 2004, estudiantes tomaron la Universidad Nacional de Trujillo y exigieron la salida de todas sus autoridades. La protesta paralizó las actividades académicas y administrativas de la Casa de Estudios durante 103 días. ¿Ah? Pedían la renuncia del rector Uber Rodríguez Nomura y de los vicerrectores cuestionados por los alumnos. La movilización generó una amplia repercusión en la comunidad universitaria. Finalmente, la presión estudiantil derivó en la salida de estos cuestionados directivos de la universidad. Vámonos hasta el siglo XXI. Ah, no, ya estamos ahí, ¿no? Vamos hasta el año 2021. Un sismo de 6 grados sacudió Cañete y causó alarma en Lima y en toda la costa central. El movimiento telúrico provocó derrumbes de rocas, daños en viviendas, afectaciones en vías de comunicación y desperfectos en diversas infraestructuras. Incluyó, César, el Aeropuerto Internacional Jorge Chávez. Además, se reportó el fallecimiento de un menor en Chilca y varios heridos. El evento generó numerosas réplicas y reavivó la preocupación sobre la preparación que tenemos los peruanos ante los desastres naturales. Te recuerdo, estamos en el cinturón de fuego y en cualquier momento, patapufe, que se va a caer parte del suelo, no de la costa, y vamos a ver cómo la salvamos o cómo la libramos. 2:00 a.m. con 54 salimos del túnel del tiempo, César. Y vamos a saludar ahora sí a nuestros amigos. Sí, saludos, salimos del túnel del tiempo. Marlene Quispe nos manda un archivo y también saludos. Ah, me mandas el video que tuvo el señor del 5 con el presidente. Alfred Silva, feliz día, Marcialete. Un gran abrazo, Alfred querido. Hace tiempo que no me escribías, Marcialete. Uno de los pocos amigos que me dice Marcialete. Martín Vázquez Roca, tarde o temprano, Canal 4 y Panamericana, hasta que creo que tú van a salir.
3: ¡Fuera!
0: No van a. Gracias, Martín Vázquez, por los buenos deseos. César Alvarado, Marcial, llegarás para. Dice si voy a llegar a para la llegada del Papa. No sé, mi querido César, pero que voy a estar allí, voy a estar como sea. También un saludo para Jacqueline Carrasco, gracias, en España. También para Noni Santos Cross y para David Rivas Ledesma. Vamos a hacer una pausa, ya volvemos. ¡Hey!

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Perú, buenos días. Bienvenidos, ¿ah? Bienvenidos todos, todos, todititos, todos. Bienvenidos, bienvenidos Exitosa, bienvenidos a La Voz de los Pueblos. Bienvenidos a la única radio, César, que se ve, que ves. La única radio que trabaja las 24 horas del día, todos los días del año, ¿no? Sí, así es. Así sea Navidad, Año Nuevo, Día del Padre, Día de la Madre, Semana Santa, todos los días, siempre hay un equipo de periodistas trabajando para ustedes. Somos la única radio que, a pesar de toda esta lluvia maraña de mensajes, buscamos la verdad. Somos además la única radio en vivo. Usted nos ubica en todas las plataformas multimedia, en Lima, en radio, en los 95.5 de la frecuencia modulada de estéreo. 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César, un aplauso para Exitosa. Hola, hola, hola, hola. Estamos empezando el día. Hoy nos toca comenzar juntos el lunes 22 de junio del año 26. Para esta ocasión, don César González Capurro ha programado a Cucha, a May Hermanos con Los Caribeños de Guadalupe. Esta canción es una romántica. No te olvides de mí, César, súbelo.

0: pasar. Guarda, guarda ese duende, por favor.
1: No, ya no quiero, no quiero.
0: No, oye, ¿ese quién es? Ese es Tota, ¿no? No, ya, ya, ya no quiero, ya no quiero. Hola, Mar Anthony Cruz.
2: Somos Amaya.
0: Somos Amaya. Hola, hola, hola, hola, hola, Perú. No te canses, ¿ah? Estás en pleno laburo. Por favor, acompáñate con nosotros para que te alegres.
3: Oye, Valeria.
0: ¿Qué, Valerio?
4: Piri, piri,
0: piri, piri, piri. Bueno, llévatelo, César, llévatelo. Ya está con nosotros Randy Calandra. Por favor, dile a Randy que suba. O perdón, que pase. Adelante, mi querido Randy.
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0: Hoy nos preocupa la última ofensiva que hace Juntos por el Perú y está acusando al canciller Carlos Pareja de fraude y de perturbación electoral. Algo desaforado, fuera de foco, diríamos algunos. Los abogados de Juntos por el Perú y de Roberto Sánchez están en buena lid, así, en offside político, fuera de juego. En dos días más van a proclamar al ganador de las elecciones presidenciales, que no es Robert, lamentablemente para él, y lo que ellos han propuesto es alargar esto, de cualquier manera, alargarlo. El viernes, el Jurado Nacional de Elecciones ya selló y ha dicho que ninguno de los reclamos que ha hecho Juntos por el Perú tiene validez, porque no han probado que hubo fraude, no han presentado un elemento objetivo que permita construir la hipótesis, ¿no? Las 1.751 mesas que querían anular fue descartado. Las 647 mesas en los Estados Unidos fue descartado. Las 145 en Argentina también. ¿De qué acusan al canciller? Primeramente lo acusan de estar vinculado a Fuerza Popular. Ciertamente en el año 1998 Pareja fue designado embajador en España por Alberto Fujimori. Ser embajador en España era un grado, es un espacio importante y un cargo de confianza. Es por eso que lo vinculan y desde allí lo desvirtúan y han rebuscado la olla, han rascado la olla y lo dicen que él cambió las reglas de juego, que no utilizó las medidas adecuadas y aprobadas para el embalaje de las maletas diplomáticas donde se traía toda la votación. JP destruye la poca credibilidad que hay en el sistema electoral, en las instituciones en el Perú. JP pone su manazo, sucia, cochina, sobre eso que llamamos representatividad. Hicieron una marcha con 40, 50 gatos, no te molestes por esto. Lo que están buscando es parte de un plan. Allá ellos tienen el derecho de obrar y maniobrar como ellos quieran políticamente, pero los ciudadanos, los que estamos expectantes, estamos cansados de estas mañas. Es por eso que no van a votar, por eso que votan en contra del sistema, es por eso que no les interesa saber quién postula. Tenemos que recuperar el espacio del ciudadano, que es buscar su representación. Acciones como esta, lo único que hacen es generar desconfianza, ¿ah? Y bueno, pura desconfianza y alejarse de la vida y de la acción política. Vamos con ese tema, mi querido César, y te voy a preguntar, ¿no?, si es que ustedes, igual que en el primer bloque, se sientan representados. ¿Ustedes creen que esto tiene un asidero legal? ¿Creen ustedes que Juntos por el Perú está peleando por el voto del pueblo, por tu voto? ¿A dónde nos lleva? ¿Cuál es la percepción que tenemos en conjunto nosotros? Llámame, por favor, al 940. Aló, buenos días, dígame su nombre.
6: Hola, Marcial. Hola, Luis.
0: Dime, Luis.
6: Mira, Marcial, en primer lugar, saludar al candidato que ha ganado las elecciones en Colombia, el Tigre, Abelardo Aspríaga, un candidato, un buen tipo. Yo lo seguía, incluso te comenté así como un entonces un tipo de la derecha, pero honesto, no como esta mafiosa,
0: un tigre.
6: Entonces mira, ahora a otro caso, escucho a la gente, o sea, los que han votado por Sánchez, yo también he votado por Sánchez, que también dicen que ha ganado o que han hecho, han amañado por culpa de los americanos. O sea, los americanos acá, hermano, no tienen nada que ver, simplemente han votado por la señora acá, ya sabemos quién. O sea, en Lima ha ganado lejos Sánchez, en Lima se equivocó, debió meter fuerza en Lima. En provincias, en el norte, ha ganado la señora acá. Y, por ejemplo, los americanos en ningún momento pues han venido a amenazar, por ejemplo, a este sujeto, a este parásito, Juan Vargas del Callao, para que ese fujimorista corrupto, ¿no? Para que vote, por ejemplo, por la china rata de la Keiko. No lo van a amenazar, ¿no? Ese parásito de Juan Vargas. Un mentiroso, un sinvergüenza, un corrupto, Juan Vargas, a ti te digo, sinvergüenza.
0: Pero no lo descalifiques, no le insultemos. Quédate en que decías que la señora era una corrupta y que ganó igual. Yo creo, mi querido Luis, que Roberto Sánchez salió elegido por los avatares de la vida, porque si Montesinos se hubiera juntado, perdón, Montesinos, Nieto Montesinos, se hubiera juntado con López Chau, tenlo por seguro que ellos sí le hubieran hecho la batalla, la guerra, y el que hubiera pasado a segunda vuelta hubiera sido Porky. Porque ellos tenían argumentos mucho más contundentes, yo no digo valederos, porque yo no puedo certificar, pero eran contundentes porque eran de peso contra el bloque de Fuerza Popular. No se juntaron porque son antagónicos, pues, ¿no? La izquierda no está unida. Me parece que los dos son parte de una izquierda inteligente, media ayornada, pero yo no los descalifico por eso. Ahí están en la mesa. Y en ese avatar salió como pelicotillo, como cuy debajo de la mesa, como mariposa escapando de la sala de tu casa, el señor Sánchez. Y él tiene eso, pues, tiene una baja representación, ¿no? ¿O me estoy equivocando? Ya se fue Luis. Entonces, él con Keiko no tenía muchas opciones, ¿ah? Sinceramente, y el antifujimorismo está en bajada, los odiadores han perdido crédito. Entonces son muchos factores, ¿no? La política un día te pone arriba, otro día te pone abajo. Así es. ¡Aló! ¡Aló, buenos días! Bájenle el volumen al televisor, por favor.
2: Buenos días.
0: ¿Con quién tenemos el gusto?
2: Buenos días, con Rocío.
0: Dígame, Rocío, ¿de dónde llama usted, Rocío?
2: De Huaraz, señor Marcial. Muy buen día.
0: Dígame, Rocío, de Huaraz.
2: Bueno, mire, precisamente todas estas cosas que se están suscitando no debería ser así, y el Perú está pasando muchas crisis, ¿no? La delincuencia, precisamente nuestra economía inestable que estamos, día a día los peruanos están muriendo por el sicariato. Entonces, al hacer Sánchez, al querer avivar, incentivar el odio, claro, la desunión en el Perú, prácticamente ese señor no se pone a pensar, que habla, veo por las redes sociales, por las noticias, que el pueblo, que la mamá, que el campesino, que lo otro, o sea, agarra a las personas más humildes, pero él, sin embargo, vive en una zona residencial. Entonces, nosotros hemos votado por la democracia.
0: Sí.
2: No deberían haber estado esos dos señores ahí, pero lamentablemente han estado. Pero nosotros teníamos que ser realistas y votar por la democracia. Entonces, que se respete. No sé qué país vivimos, ¿verdad? Que hasta la quincena de julio nos quieren dar quién ha ganado, para justamente se da pie a la demora para que saquen todo esto. Las elecciones recién de ese país, que de un día para otro votan, al día siguiente proclaman presidente, y ahí ya no hay nada, y el perdedor felicita y dice, no, muchas gracias por los que han votado. Así debe ser en el Perú, y lamentablemente, ¿quién podría votar por Sánchez? ¿Quién lo acompañaba a su contorno? ¿Quién está? Brígida Paz, Apaza, Antauro, personas prácticamente no deseables. Antauro asesinó a cuatro policías, Brígida, mi primaria. El Perú se merece otra calidad de persona, otra profesionales preparados.
0: Claro. No podemos... hay que renovar los cuadros de la política, pero pues es que nosotros mismos hemos construido el mito de Antauro Humala, y están algunos construyendo el mito del señor José Domingo Pérez, que en buen romance a mí me parece que está loquito. Entonces, construyen sobre él, y si él quisiera postular a un municipio, de repente gana, porque la gente construye, sí, mire, era bueno, hizo esto. Construimos líderes de piñatas, no de paja. Gracias, mi querida Rocío. Yo me voy a quedar con lo que ha dicho Rocío. Debemos dejar de odiarnos. El sicariato nos está matando y nadie sigue sin tomar el asunto. Aló, buenos días.
3: Aló, buenos días, Marcial. Llamo desde Arequipa, soy Marcial.
0: ¿Su nombre?
3: Antonio.
0: Dime, Antonio, de Arequipa.
3: Soy Marcial. Creo que por lo menos acá las cosas hay que pisar a la tierra. Uh-huh. A la señora que me han seguido, bueno, por un lado tiene mucha razón. Porque yo también digo por qué. Porque lamentablemente pues, la política es el que toda la vida queda gobernado, el que tiene plata. El que no tiene plata, prácticamente por lo más que quisiera sí, el gobierno, que quieren trabajar para su país, como debería ser justo, legal, llevar una rienda a lo legal, a nivel nacional.
0: Ya.
3: No hay pues, prácticamente acá toda una vida el que tiene plata. ¿Plata de qué? Plata de nosotros, de nuestras minerías, de todas las empresas que realmente lo que han podido vender. Mira, en primer lugar, señor Marcelo, quisiera que un poquito me deje de hablar, por favor. Que ¿sí? A veces que llamo, no entra las llamadas. Muchos llaman de...
0: Expláyese.
3: Tienen más preferencia. Mira, señor Marcial, realmente que acá, en primer lugar, no soy político, no soy perteneciente a Sánchez ni a Caico, pero vayamos... realmente cómo nos gobiernan este señor fujimoristas. Toda una vida prácticamente han hecho maldad al país. ¿En qué sentido? Desde el momento Alberto Fujimori ha vendido muchas empresas, la plata se la ha llevado al Japón en maletines. Ese no es un daño para el país. Otra cosa, ahora la señora Keiko, toda una vida desde el momento que ha entrado ser congresista, ¿qué ha hecho? No ha hecho nada absolutamente. Prácticamente es una señora muy rebelde, una señora prácticamente como que no tiene sangre en la cara, más que la ha maltratado a su madre, a sus hermanos, a su padre. Usted que señor radial, le digo así tajante, ¿va a poder gobernar al país? ¿Quién ha creado el odio? ¿Quién ha creado esa división? ¿Quién ha creado con esas palabras? Terroristas, cholos, comprovinciados. Eso es justo que realmente que vivamos en nuestro país. Nos da vergüenza realmente a otros países que lo que en nuestro país nos encontramos. Es un momento también como que a veces nos sentimos impotentes. Ahora prácticamente todo lo que elecciones, lo que ha pasado, señor Radial, prácticamente también de gente de Lima, los periodistas, todos están ahí, todo grupo capital, donde realmente a los provincianos los lleva, o sea, nos tiene a un lado. Todos los periodistas a favor a Sánchez lo critican, lo terroquean, una cosa que otra cosa. Eso pues no es así, señor Radial. Mira, la señora Laida del canal 2, o sea, prácticamente todo el partido de Sánchez,
0: don Antonio,
3: pero de Fujimori,
0: don Antonio,
3: lo aplaude. Entonces, señor, lo voy a decir realmente, de acá.
0: Sí, don Antonio, lo hemos escuchado.
3: ¿Por qué le digo? Porque sinceramente, de que, mira, el Caico no quiere derogar la ley, lo que han creado a favor de
0: don Antonio, pero escúcheme, ya le hemos escuchado ampliamente. Gracias por llamarnos, exitosa. Solamente voy a hacer un comentario, pero ya no va a poder haber réplica, ¿ok? Gracias por llamarnos. Don Antonio evidencia un odio vertical contra Keiko y no vamos a cambiarlo, no es mi intención. Tenemos, don Antonio, los peruanos en conjunto y los que están en oposición a esta situación de Fuerza Popular, que construir argumentos para rebatirlos, construir espacios para que los pierdan ellos. La política no solamente es criticarlo y cuestionarlo, la política es yo genero acciones que le roban el espacio. Es para ocupar la mesa, ¿no? Pongo el brazo, pongo el pie, la pierna, medio cuerpo. Es como en el fútbol, ¿no? Entra la bola al área grande, el volante, ¿qué hace? Le corta el espacio para que no vaya adelante, ¿sí o no, mi querido Mark? Y luego trata de quitarle la bola. ¿Qué hace el contrario? Esconde la bola, o para dar un pase, o para él mismo correr. Igual es en la política. Entonces, si usted va a estar diciendo, no, ese jugador es tramposo, ese jugador es más grande que yo, ese jugador tiene ayuda del árbitro, nunca vamos a ganar el partido, don Antonio. Tenemos que pasar esa página. Tenemos que pasarla. Gracias por llamarnos. 3:16. Aló.
7: Aló, buenos días, Marcial.
0: ¿Con quién tenemos el gusto?
7: Aníbal.
0: Aníbal, te estás llamando después de mucho tiempo. Has estado cuidando las ánforas.
7: No, claro, es que estoy ya preocupado porque llega el desfile y te vas a sentar en el tubo nuevamente.
0: Cuéntame, comando, cuéntame. ¿Qué piensas? Oye, a ver,
7: aquí viendo la cuestión de la política, situación como lo estamos viviendo en todo el mundo, y en mucho menos acá en el Perú, la situación, lo que llevamos. Yo escucho todos los días las radios y todos, a veces no me comunico porque a veces no hay oportunidad para entrar, y entonces como estoy trabajando,
0: ahorita me imagino.
7: Porque estoy de descanso ahorita porque estoy un poquito delicado.
0: Ya. Pero a ver, vamos a... Que te mejores, que hayas tenido un buen día del padre.
7: Sí, por ahí más o menos, gracias. Entonces, feliz día del padre también para ti.
0: Ah, gracias.
7: Que lo hayas pasado con tus hijos, con las tres señoras que tienes, ¿no?
0: Dos, ya una se ha muerto. Dos nomás me quedan. Sí, la que se ha muerto me ha dejado sin carro, sin departamento, lo vendió.
7: ¿Y qué es el otro pato? ¿Me le das un saludo?
0: El otro pato, como te digo, los domingos él trabaja con una amiga, se disfraza de la abeja maya. Se ha caído en uno. Y ya están en el hospital.
7: Claro, debe ser por acá, debe estar por el hospital donde va, por el hospital de Olvaiza, de repente.
0: No, ese es Pituco, se ha ido a la clínica Good Hope, es Pituco ese caso.
7: Ya, vamos al tema.
0: vamos al tema, me estabas contando tú que...
7: Mira, estoy viendo la política y todos los ciudadanos, cómo casi lo mismo de siempre. Yo voté por JP porque quería cambiar, ¿no? Pero la situación no es esa. Yo no soy de centro, yo no soy de rojo, yo no soy nada. He sido un militar que veo que el Perú tiene que avanzar, no quedarnos. La situación de nosotros, el Perú ahora en día tiene una economía que estamos en una potencia de economía, que siente el presidente. Ahorita nosotros lo que tenemos que hacer, si ganó Keiko, lo que tenemos que hacer ahorita, hermano, es lo primero, la delincuencia, la salud y la economía. ¿Cuánta gente, hermano? Gente pobre, niños abandonados, mujeres, madres solteras, sí, que a veces no tienen ni para comer. Entonces, en la salud, te vas a los hospitales, no te atienden. Te vas a, ¿cómo se llama?, de emergencia, no te atienden.
0: Sí, pues.
7: Entonces estamos en una salud pésima. La delincuencia ya da miedo, hermano. Como te digo, yo todo, porque voy aquí, voy a salir a trabajar, yo salgo a las 4:30 a veces. Me voy a San Borja, porque tuvo antes el primer programa, se trataba de que de las calles, ¿no? Por ejemplo, yo trabajo por la avenida principal, hasta que esa calle de la avenida principal está pésima. Ese es otro tema. Entonces yo lo que yo quiero, hermano, gane quien gane, lo que yo quiero es salud, la economía y la seguridad. Yo como militar he visto a mi gente, he visto a mis promociones morir, a mí me costa, y dejar un país, carajo, dando mi sangre de mis promociones, viendo tanta sangre. Ahora veo la sangre que se derrama en las calles. Nadie dice nada, hermano, y todos los días matan gente. Todos los días, los choferes. Ahorita ya no están baleando solamente los choferes, a los pasajeros también. O sea, a mí también me da miedo de que cualquier miente ya no regrese. Entonces, lo que nosotros queremos, si es la presidenta, que por lo menos desde el primer día, en el 28 de julio, cuando tú te sientas en el tubo, tienes que escuchar decir delincuencia cero, salud y la economía. Que tiene que haber un plan para la gente de la clase media, la gente que vive en los cerros, que a veces vivimos con un sueldo mínimo, que esa gente no sabe lo que es economía. Entonces, nosotros, hermano, tenemos que enfrentar primero la educación de la economía. Yeah. Una educación de economía para enfrentar la pobreza donde nosotros vivimos. Si nosotros tenemos una educación de economía, la gente de todas maneras se va a centrarse en ese tema. Porque para todo hay educación. Pero eso nadie nos enseña, porque ¿sabes qué? A los grandes, a los que tienen plata, a los que tienen, a los que son grandes empresarios, ajá, necesitan que la gente sea más pobre para que sigan trabajando para
0: ellos. Así es, pero por eso, tiene que haber alguien que lúcido vea eso. No le quite al que tiene la plata, que siga teniendo su plata, pero abres el espacio para que haya competencia, generas espacio para que haya tecnología. Entonces, no es que yo te envidio, te quito. Necesitamos a alguien que mire las cosas por arriba y necesitamos que la gente se interese en la política, mi querido Aníbal. Te dejo, Aníbal, o remate en 10 segundos.
7: Ya, y eso es mi mejor deseo para todos los peruanos. Y muchas gracias por dejarme un momento. Saludos para el patito, para el otro pato. Y
0: para todos los patos.
7: Déjame hablar, oso, caramba, ¿no?
0: Al oso, ¿no? Déjame hablar, Pan Marcial. Déjame hablar. Ya, mi querido.
7: Les estoy recordando siempre cuando los escucho, a veces los anhelos me hacen reír.
0: Eso,
7: para parte del trabajo.
0: Eso queremos.
7: Muchas gracias, cuídate, bendiciones.
0: Eso, gracias, mi querido Aníbal.
7: Somos un buen gobierno.
0: Gracias. Aníbal es parte de nuestra comunidad. Sí, la gente que nos escucha, nos llama por tiempo, luego se desconectan de acá, pero ¿sigues? Sí, siguen escuchándonos. 3:24, déjame que salude, por favor. Espérate, ¿dónde? Así se llama, pues, la audiencia. En la radio ya no tenemos solamente audiencia, sino tenemos una relación virtuosa, así la llamo yo, ¿no? Que tiene que haber feedback. Si en la radio moderna no hay feedback, que ya no es solamente esta audiencia, no es que te escuchan, sino que se comunican contigo, están contigo, es tu comunidad, es como en las redes globales, ¿no?
8: Qué bonito, eso me gusta.
0: Hay gente que tiene 1,000,000 en el TikTok, esa es su comunidad, ¿no? Hay gente que yo los reviso y no tienen nada que ver con la profesión que yo hago, con la actividad que yo hago, venden gusanos para comer, pero hay 1,000,000 que lo siguen, sí, porque él habla dónde están los gusanos, porque él sabe cuáles son los gusanos que te van a hacer daño,
8: sí,
0: porque él se burla de los gusanos, etc, etc, etc. A eso me refiero, mi querido César, y ellos seguramente son parte, ¿no? Hay una pequeña legión. Oye, me hiciste olvidar lo que iba a hacer, caramba. Voy a saludar a la gente que está acá. César, me haces olvidar. Sí. Giovanni Vidal, dos mensajes. Feliz Día del Padre, mi querido amigo, otro para ti. Eres un ingrata. Te has alejado, ya no voy a España. Nano Góngora, el sombrero mentiroso, enajenado, ya, te refieres al otro. David Rivas, hola, Patolete. José Enrique, hola, Marcial, buen programa, no hay que votar por esos. Carlos de Coracora, Marcial, léeme, a ver. Marcial, ¿por qué no hablas de la mafia desde Estados Unidos? Carlos Pareja, y hemos hablado, no hay mafia, querido. Marcial, léalo todo, por favor. A ver, Elías de la Cruz, que me escribió, a mí me representa Obras. Está bien, pues, gracias. Aló, buenos días.
9: Don Marcial,
0: ¿quién tenemos el gusto?
9: Vargas.
0: Dime, Vargas.
9: ¿Y ese cornudo de Luis, por qué me dice corrupto si no trabajo en el Estado?
0: No sé, algo te habrá visto. A veces la gente es muy ligera, pero no le digas cornudo, porque si no va a llamar para devolverte a decir otra cosa. Sí, pues, vamos, dale con tu comentario. ¿Qué querías comentar? Ya se fue ya. Era para solamente decirle cornudo a Luis. ¡Aló! Llamada 10.
10: Aló, muy buenos días, señor periodista.
0: ¿Con quién tenemos el gusto?
10: Soy de Puno, Guillermo.
0: Guillermo de Puno, dime, querido Guillermo.
10: Mira, señor periodista, mira, no sé a quién... En primer lugar, debe respetar el voto popular de la gran mayoría. Ya ganó, creo que Fuerza Popular, con una tendencia muy larga. Sí. No sé, este señor Roberto Sánchez se ha malacostumbrado, pues, vivir de la teta del Estado con el dinero del pueblo. Ha sido ministro, ha sido, creo que por ahí, como asesor, congresista, ¿qué ha hecho por la clase más humilde de Puno, para la gente del campesino, para el agricultor? No hizo nada. Además, señor periodista, es lo peor desgracia, pues está convocando a la guerra. Viene a Cusco, viene a Puno a convocar a un enfrentamiento de guerra civil para que vayan a incendiar la pradera de Lima. ¿Para qué pasaría de repente alguien como sucede en 2022? ¿Pasaría eso? Y él es culpable de todo lo que pasaría de repente, si hay algún fallecido, si hay algún, si habría un enfrentamiento. Lo único que él es debe de reconocer las elecciones, ya perdió. Él, no sé, primer momento dijo de que voy a que no sea tibio. Keiko Fujimori va a reconocer las elecciones, así llamado, y ahora con sus mentiras quiere. Sí. Mucha gente, señor periodista, sí, dice, sí. Mira, como convulsión lo están convocando, nos derroquean, dice. Pero qué cosas, Pemovadef, ese señor libre está en la calle, lo que ha convocado, incluso nos han convocado con amenazas, con altas multas para que salgamos a las calles. Ese señor Lucio Cayata, feliz, está en la calle nuevamente, vamos a incendiar a Lima, guerra civil. Ese ya no es gente, pues, señores. También he escuchado decir que Keiko Fujimori va a ser dictador. ¿Por qué va a ser dictador? Keiko Fujimori, creo que es su humildad, su respeto, más bien, al pueblo lo está presenciando, ¿no? Lo que se escucha de Keiko Fujimori, nunca he escuchado manifestarse a una persona de dictadura, se le conoce por su forma de expresarse, señor periodista.
0: Guillermo, querido, ya nos tenemos que ir, te he entendido clarísimamente, tú estás en una posición. Gracias, Guillermo, querido, de Puno, un aplauso para Guillermo, siempre nos llama Guillermo, mira, él critica, no insulta a nadie, ¿no? Y me gusta porque es un amigo que nos llama siempre desde Puno. Nos tenemos que ir bailando. 3 de la mañana, 28 minutos, 18 segundos. Esta canción.

La hora en Exitosa, 3 de la mañana y 28 minutos. 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

3 de la mañana con 30 minutos. El partido de Roberto Sánchez presentó una denuncia constitucional contra el ministro de Relaciones Exteriores, acusándolo de vulnerar la cadena de custodia del voto extranjero en la segunda vuelta presidencial. El Servicio Nacional de Meteorología e Hidrología del Perú, SENAMI, informó que ayer domingo 21 de junio comenzó oficialmente el invierno, una fecha que coincidió con la celebración del Día del Padre. En noticias regionales, Indeci recomendó adoptar medidas de preparación sobre el incremento de la velocidad del viento de nivel naranja de ligera a fuerte intensidad en la costa de los departamentos de Arequipa, Ica, Lambayeque, Lima y Piura, así como en la provincia constitucional del Callao desde mañana martes 23 al miércoles 24 de junio. En el ámbito internacional, Abelardo de la Espriella se presentó ayer domingo ante una multitud en la ciudad caribeña de Barranquilla como el presidente de Colombia luego de ganar, según el conteo preliminar, en la segunda vuelta de las elecciones a la izquierdista Iván Cepeda, a quien pidió no promover movilizaciones ni actos de violencia. En deporte, si bien hace dos días el delantero Gianluca Lapadula arribó al suelo nacional, recién en la noche de ayer, Universitario de Deportes anunció oficialmente el fichaje del Bambino, quien llega del ascenso italiano. 3 de la mañana con 32 minutos. 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

0: Hola Perú, buenos días, ¿ah? Bienvenidos, bienvenidos, bienvenidos todos, todos, todos, toditos, todos. Bienvenidos a La Voz de los Pueblos a través de Exitosa Perú. Estamos transmitiendo desde Lima, en los Lima y Callao, en los 95.5 de la frecuencia modulada estéreo. Somos la voz de los que no tienen voz a esta hora. 10:34, 24 segundos de esta noche, mañana, madrugada, como usted quiera. Desde donde nos esté copiando, escuchando, viendo, sintonizando, bienvenidos. Estamos iniciando juntos hoy el lunes 22 de junio del año 26. Y para esta ocasión, don César González ha programado ha programado a Proyección. Esta canción se llama ¿A qué volviste, mujer? Sí. Súbela un cachito. ¿A qué volviste, Dina? Dime, ¿qué quieres?
1: Me ha sacado la vuelta, me ha sacado la vuelta.
0: No te saqué la vuelta, no te saqué la vuelta. Tu amiga me besó. Nah, acá no hay justicia. Si quieres volvemos y salimos los tres.
1: Soy la mamá de todo el mundo.
0: Ya, no, por favor. Y tú, China, ¿qué haces ahí sentada? Para acá has vuelto, ¿ah? ¿Qué? ¿Qué barbaridad?
2: Y lo repito, la solución pasa por la vacancia.
0: La solución pasa por la vacancia. 3:37. No, perdón, 3:35, 47 segundos de esta noche, mañana, madrugada. Somos la única radio que ve, la única radio que trabaja las 24 horas del día, la única radio que busca la verdad, pero lo más importante, la única radio en vivo. Y como somos la única radio en vivo, César, nos vamos hasta Puente Piedra. Ponme la sirena, ¿no? ¡Tú! A esta hora, nos conectamos con Kevin García en Puente Piedra. Kevin, querido, cuéntame, a esta hora, 3:36, 14 segundos, ¿qué ha pasado en Puente Piedra?
3: Muy buenos días, Marcial, información en vivo desde el distrito de Puente Piedra. Lo que debía ser una cena por el Día del Padre terminó con una familia sin vivienda. Un padre de familia perdió prácticamente todas sus pertenencias luego de que un incendio consumiera su casa ubicada en la calle Los Geranios, en la zona de Shangri-La. Según contó el propietario, había salido junto a su esposa e hijo para celebrar esta fecha especial. Sin embargo, apenas 15 minutos después, recibió una llamada que le alertaba que su vivienda se estaba incendiando. El inmueble también funcionaba como un taller de mecánica y durante las noches era utilizada como una cochera. De acuerdo con el afectado, las pérdidas son totales. Escuchemos sus declaraciones.
4: Fue mucho tiempo, ahora sí. Estaba esperando que me atiendan y regresar muy, muy rápido, ¿no? De las cuales me llaman.
5: Uh-huh. ¿Este pues, lugar cómo, en qué funciona? ¿Cómo funciona?
4: Bueno, funciona como vivencia, ¿no? Funciona como vivencia y a la vez también yo soy, emprendo, ¿no? Emprendo el servicio de mecánica, ¿no? Para vehículos de moto. Uh-huh. Entonces, de las cuales, bueno, como se puede ver, todo se ha perdido.
5: ¿Cuántas unidades se han perdido?
4: Se ha quemado 7 unidades, 7 mototaxis. Bueno, 3 mototaxis, 3 ruedas, 2 lineales y bueno, mi carro, ¿no?
3: Una vez controlada la emergencia por los bomberos, surgieron interrogantes respecto a las causas de este incendio. En ese contexto, el propietario reveló que viene siendo víctima de extorsionadores que le exigen el pago de 20.000 soles a cambio de no atentar contra él ni su familia. Escuchemos lo que nos mencionó al respecto.
4: El mensaje donde ellos piden es 20.000 soles. 20.000 soles piden por la tranquilidad de nosotros, de la familia, y para poder estar supuestamente custodiados por ellos, ¿no? Uh-huh. Eso ha sido el monto.
5: Uh-huh. ¿Ha sucedido un atentado antes o previamente?
4: Por gente allegada a mi persona, siempre me avisaban, ¿no? Que motos lineales siempre estaban constantemente pasando por acá y como que tomando fotos o haciendo videos, ¿no? Uh-huh.
3: En esa misma línea, el afectado no descarta que pueda haber sucedido un atentado en su contra que haya provocado este incendio. Además, también el lugar cuenta con una cámara de seguridad que buscará esclarecer cómo realmente se produjo este siniestro. Mientras tanto, el propietario ha solicitado el apoyo a las autoridades y a la municipalidad para recibir víveres y algún tipo de alojamiento temporal para él y su familia. 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
0: Qué triste lo que nos cuentas. El tipo estaba amenazado, indudablemente, se va a comer por el Día del Padre y todo lo ha perdido ahí en Puente Piedra. Lamentablemente, también usaba como cochera para guardar los taximotos. Le van a demandar, bueno, no sé si habrá un seguro, pero le van a demandar por la pérdida que hay. Qué lamentable que el emprendimiento de una persona se vea perdida, vuelva a foja cero, por culpa de unos malditos que te roban, que te amenazan y que usan la plata para veleidades, ¿no? Para tontería y media, para drogarse, para tomar, para gastar en el juego. Deberíamos de encontrar un castigo severo para este tipo de cosas, ¿no? Hace como 2 años con Jack acá hablábamos de la pena de muerte. Mira, han pasado 2 años desde aquel entonces. Por lo menos yo hubiera empezado el trámite ante la Corte Interamericana de Derechos Humanos. Estaría faltándonos 1 año y medio para que la Corte diga, bueno, ustedes quieren, tiene un nombre especial, ¿no? Denunciar. Y luego aceptan la denuncia y luego pasan 6 meses más y estaríamos cada vez más cerca. Debemos de tomar en cuenta ciertas acciones que son graves, porque cortar una vida de manera legal o buscarlo que sea legal necesita un gran proceso. Pero esta gente, mira, ¿tú crees que al sicario le importa un comino? Él ni siquiera es el jefe de la banda. Es un sicario, ¿cuál cobra 1.000, 2.000, 3.000 soles y se la gasta tomando después mañana? ¿No? Por eso yo te decía que este estamento, mi querido Omar Anthony, es la chauchilla de esta gran pirámide que es la organización criminal. Ellos son la chauchilla. Entonces tenemos que ser contundentes con esta gentuza que lo único que hace es traer drama. Mire el drama que estará viviendo esta familia. Ojalá que Dios les dé fuerza moral y fuerza vital en el corazón para que puedan continuar y reconstruirse. Bien, vamos a... Cuando son las 3:41, vamos a saludar a Amalia Collantes, a Miriam, dice que ha empezado a seguirnos, para Tamara 1, para Anastasio Jaime, 1, 2, 3, 4, segundo Ayala, para Jesús Alvarito, para Dios es bueno. A ver, ¿qué publica Dios es bueno? Le alabaré en todo tiempo a mi Dios. A mí es una persona muy religiosa. Gracias, Dios es bueno. Juan Chomar. A ver, Juan Chomar, ¿qué publica? No, Juan Chomar publica puras chicas en ropa de baño, santo Dios. Vamos con la...

0: De Juntos por el Perú es acusar al canciller Carlos Pareja de haber cometido fraude una perturbación electoral al haber movido, dice la valija diplomática, no haber seguido el rigor. Le preguntaron en el juicio, no sabe nada. En fin, creemos nosotros que los abogados de Roberto Sánchez están en offside, fuera de juego. Ya se acabó el partido, avísenles. El viernes el jurado nacional cerró el asunto, ¿eh? Las 1.751 impugnaciones, actas impugnadas, quedó fuera el pedido. Las 224 en Argentina también, y las 647 en los Estados Unidos igual. Entonces ellos tienen un propósito, alargar. Hay un plan largo, yo imagino esto, es un plan que debe de cubrir por lo menos los primeros 6 meses del gobierno de la señora Fujimori. Y la señora Fujimori no ha ganado. Tiene una papa caliente sobre la mano. Hay que pedirle 4 cosas importantes, ¿no? Ya las he repetido. ¿Qué va a hacer con seguridad ciudadana? ¿Qué va a hacer con estos oligopolios, grandes empresas que trabajan alimentos, otros productos de pan llevar, en fin? ¿Qué va a hacer con la industria farmacéutica que nos vende gato por liebre? El genérico le cambia un nombre, le cambia de envase, se llama Ana, ¿no? Cuesta 80 centavos, le pone una nueva fórmula, según ellos, se llama Ana Plus, y le pone un nuevo envase, es la última generación, Ana Super Plus. Ana cuesta 80 y Ana Super Plus 380. ¿Qué va a hacer con esa industria? ¿Ah? ¿Qué va a hacer? ¿Qué va a hacer con esos oligopolios que están ingresando también al comercio? ¿Y qué va a hacer con las fuentes extractivas, el petróleo, la minería, la tala ilegal, el narcotráfico, que es una cadena que genera mucho dinero? ¡Aló, buenos días! ¿Con quién tenemos el gusto, caballero?
1: Miguel, desde Villa El Salvador.
0: Dígame, Miguel.
1: ¿Sabe qué pasa? Esto está bien que Roberto Sánchez haya presentado esa denuncia, porque justamente por aquí, en este mismo programa, yo indiqué que esos votos que vienen del extranjero son los que iban a cambiar el destino de los votos a favor de la señora K. Y esto justamente viene incluso desde el cambio de diplomáticos, entonces en plena etapa electoral. Y yo pienso que el favoritismo ha venido siempre a favor de la señora Fujimori desde el lanzamiento de su campaña con una de las cámaras del Congreso. Y yo creo que eso está más claro que el agua, que ya la señora tiene prácticamente como una alfombra. A ella nadie la va a cuestionar, no va a haber nada en su contra y todo va a seguir igual, y de repente todo se va a agudizar en contra del pueblo, porque verdad, acá no hay nada a favor del pueblo, usted mismo ha indicado. Eso no se va a solucionar, todo va a seguir igual. Vamos a seguir en el continuismo y lamentablemente el pueblo no va a tener ninguna esperanza. ¡Exitosa! Más aún los jóvenes, que cada vez van a trabajar más de 12 a 14 horas. Es lo único que yo le puedo decir, señor, no tenemos ninguna esperanza con que nos viene gobernando desde el año 2016 a través de sus congresistas.
0: Bien, don Miguel, gracias por su versión reiterada. Está usted bien firme en lo que nos dice. Podría estar de repente equivocado en lo de la alfombra que hay para ella. Keiko Fujimori iba a ganar con Sánchez porque así se proyectó en los sondeos. Es muy subjetivo decir si llegó, pero en fin, yo respeto la posición de usted, don Jorge. En todo caso, me voy a quedar con que si todo va a seguir igual, y es el continuismo. Eso es lo que tenemos que revisar. Tenemos que mirar para adelante. No puede seguir igual todo, señora Keiko. Acá vamos a estar para jocharla, para decirle dónde está. Ya le hemos dado 4 aspectos. Seguramente no los va a solucionar. ¿Qué va a hacer usted con la banca? Con los bancos. ¿Cómo vamos a coincidir o entender? No, porque eso es obviamente. Don Romero le entregó 3 millones y medio de dólares o soles, ¿no? El año 2014, 16, y no lo entregó porque era bueno, ni porque usted

0: era su estrella. Lo entregó porque él simplemente apuesta por algo. Hoy que usted es presidenta, seguramente va a ir a decirle: China, ¿me puedes hacer un favor? Queremos saber eso. Queremos, necesitamos. Usted va a decir: no, no va a haber nada. Siempre hay una gracia, siempre hay, como decimos, mi querido César, siempre hay un caramelo en la mesa. ¿Ah? Siempre hay un zahiro. ¿Ah? Siempre hay un alcahuete. Siempre. En política siempre hay uno. Y acá vamos a estar para fastidiarla. No para fastidiarla, ¿no? Mi amigo Denis decía: ¡ajocharla! Para eso estamos. ¡Aló, buenos días!
1: Maestro Marcial, desde el Callao.
0: ¿Con quién tengo el gusto?
1: José, José, desde el Callao.
0: Hola, José, dime, querido José.
1: Ah, sí, pues, estoy escuchando, estamos haciendo el pan ahorita, yo trabajo en panadería, maestro.
0: Ah, con razón, estás tan animado. ¿En qué parte del pan vas? ¿Vas en el pan francés o en el chabata?
1: Pan especial es ahora, maestro.
0: Ya. Oye, ¿cómo se llama la panadería?
1: Panadería Producciones Eloy.
0: ¿Producciones Eloy?
1: Ajá.
0: Mira, te escucho entrecortado porque seguramente estás moviendo el móvil. Déjalo fijo.
1: Ya, maestro, correcto. Ah. No sé si se me puede ahora mejor un poco.
0: Y ahora se te escucha mejor hasta como hombrecito. Dime.
1: Ya decía, pues, que le vemos todos los días, ¿no? Hablando de este tema político, ¿no? Bueno, que es bastante controversial, ¿no? Las opiniones se respetan, ¿no? Son bastante variadas. Y pues, creo que sería, digamos, incorrecto, ¿no? Ya empezar a hablar de que la señora no va a hacer nada. Hay que esperar, ¿no? Creo que sus propuestas que se escucharon en el debate estaban claras, ¿no? Y al final de su gobierno habrá que pasar un examen, pues, a ver si las hizo todas, ¿no?
0: Sí, de arranquín, interpretándola, intuyéndola, Keiko, ella va a hacer algo. Una o dos cositas de arranquín, así como hacía su viejo, pero... ¡Aló! ¡No te vayas! ¡José!
1: Sí, dígame, maestro, dígame. Estamos acá.
0: ¿Con cuánta gente estás laburando ahí en la panadería Producciones Eloy?
1: Somos cuatro.
0: Preséntalos.
1: Allá, Pirlo, Ruiz y Aníbar.
0: ¿Ruiz?
1: Sí, Pirlo, Ruiz y Aníbar. Son mis compañeros de trabajo.
0: Pirlo, Ruiz y Aníbal.
1: Exacto, maestro.
0: ¿Y cuál de ellos trabaja mejor?
1: Creo que todos están bien preparados, así como los políticos.
0: Dime, ¿de qué equipo son esos tres?
1: Estamos acá, hablemos de derecha, de centro, de izquierda, de todo. Ya,
0: está combinado, me parece muy bien eso, muy bien. Oye, José, te tengo que dejar. Gracias por llamarme. Gracias por estar trabajando con nosotros ahí en el Callao, nuestro amigo panificador José. Gracias, un abrazo. Feliz día por el Día del Padre a todos los que son papás ahí. Ah, un abrazo fuerte. Dígame. Nos tenemos que ir porque acaban de llamarme y decirme que no promueva a ese sport. Pero yo tengo que decirlo, mi querido amigo. En ese sport usted ve todos los partidos del Mundial. ¿Ah? No como esos tontos, no mis amigos, ¿ah? Porque bueno,
2: ¿quieres que haga la confesión de nuevo?
0: Voy a hacer la confesión de nuevo. América no te pasa los partidos, a mí me facha, porque esa es publicidad engañosa. Vamos a ver el partido, no pasa nada. ¿Ah? ¿Ya? Y encima ese sport, que mi hijo ha puesto ese sport, todavía hay un lugar para que mi viejo también vea ese sport en su casa. Y encima en mi móvil también veo ese sport con calidad 4, en la casa 4, con 4K. O sea que, ¡bravo ese sport! Bueno, campeones, ¿cómo se llama el programa? ¡Campeones del fútbol, ¿no? Ah, sí, dilo tú, pues. ¡Campeones del mundo con Randy!
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0: Ahora en ¡Campeones del mundo! Te voy a contar que ayer España goleó 4-0 Arabia Saudita y pudo haber anotado otras pepas, ¿ah? Esa fue la segunda jornada del grupo H del Mundial. España despejó las dudas de su amargo debut le aplastó 4-0 a Arabia Saudita, olvidando el empate sin goles con el equipo de los morochos de Costa Verde, ¿ah? Que ayer también se portaron mal de nuevo, ¿no? El equipo de Luis de la Fuente salió volcado al ataque con Lamine Yamal, quien abrió el marcador. Ya en el complemento, con las figuras descansando, un autogol de Hassan Al-Tabaki tras un fuerte remate de Marc Cucurella. Ese Cucurella me recuerda a mi estropajo, a mi trapeador, que diga, selló el cuarto y definitivo gol. Un resultado redondo, ¿no? Pero no fue gol de él, fue en rebote, ¿no? Fue autogol. Pero bueno, a mí me dio mucho gusto ver España. Me gusta España cómo juega. Obviamente, yo quiero que Brasil, Uruguay y Argentina le saquen la mugre a España, ¿no? Los golen. Y luego, Cabo Verde rescató un punto ante mi querida Uruguay. ¿Qué pasó, Uruguay? ¿Sabes por qué le pasa eso? Por esa horrible camiseta que se han puesto, ¿ah? Los uruguayos tienen una linda camiseta, un celeste encendido, ¿no? Y se han puesto esa camiseta que parece que era de la alianza del Cristal, la han lavado con lejía, toda desteñida, con un número feo. Madre mía, ahí está, esos son los morochos, ¿no? Se van a comer a alguien, santo Dios, así festejan, eso mejor no digo. Bueno, en la segunda jornada del grupo H, Cabo Verde rescató un valioso punto. Hoy comenzaron ganando los morochos, ¿no? Oye, le amarraron la bola, la fortaleza de este Cabo Verde, ¿no? Que apenas existe en el mundo. No creo que son más chiquitos que Trujillo. Es que guardan la bola, tienen perspectiva de fútbol, ¿no? No se le puede negar, ¿sí o no, mi querido Omar? Bueno, aunque los charrúas intentaron dominar el partido, el conjunto africano dio la sorpresa a los 21 minutos con un soberazo golazo de tiro libre de Kevin Pina Lenini. Uruguay no reaccionaba, trataba de atacar, avanzaba, le quitaban la bola en la última línea, hasta que reaccionó antes del descanso, le dio la vuelta al marcador. Terminó el primer tiempo 2-1, ¿no? Sin embargo, en el complemento, los sudamericanos pagaron muy caro sus propios errores defensivos, permitiendo que Varela aprovechara un balón suelto en el área y a los 61 minutos para quitarse de encima al arquero y firmar el 2-2. Ya a esa hora ya estaba durmiendo, ya estaba jato. Luego vino el partido de Bélgica con Irán, que empataron 0-0. Oye, Bélgica mala, pero peor también el otro equipo, ¿ah? ¿Eh? Irán hasta el queque, ¿eh? Yo creo que los dos deben irse a la Parimpampum o a jugar otro mundial. Ambos equipos buscaban su primer triunfo luego de haber empatado en el debut, aunque Bélgica tomó la iniciativa al iniciar el partido. La primera gran emoción llegó a los 25 minutos con un gol de Mehdi Taremi para Irán, que fue anulado. En el complemento, la paridad se mantuvo, pero el juego cambió de rumbo a los 66 minutos cuando el belga Nathan Goy vio la tarjeta roja por una falta sobre Taremi. Creo yo que exageró mucho, ¿no? Y lo botaron al morocho, ¿no? Bueno, pobre morocho. El árbitro le dijo, vaya a peinarse como hombre, sé que son esas trencitas. Así le dijo, ¿ah? Yo escuché eso. No sé tú qué escuchaste. ¿Ah? Otra cosa. No, yo escuché eso. Allá afuera. Apeñase como hombre, caramba. Venga, esas trencitas. Así le dijo. Bueno, y luego Egipto logró un histórico 3-1 sobre Nueva Zelanda. Oye, Egipto se las trae, ¿ah? ¿No? Se las trae. ¿Cómo son sus nombres? Ali Kabrabajá. Hassain Barja. ¿No? Con mi Berenice, mija, nos vacilamos. No, los somos recontra burlones. Bueno, los oceánicos sorprendieron inicialmente gracias a un potente cabezazo de Finn Sumar tras el tiro de esquina cobrado por Tai Paine. Sin embargo, no pudieron contener la reacción egipcia, ¿ah? Liderada por el estelar Mohamed Salah, quien orquestó la remontada y anotó el gol de la ventaja con una de sus definiciones clásicas al palo largo. Tromes, ¿no? Bueno, el triunfo definitivo se selló con un gran testarazo de Mohamed Trezeguet Hassan, quien anticipó a la defensa en un córner y pasó el balón por debajo de las piernas del arquero. Con este resultado histórico, Egipto trepa la cima del grupo con 4 unidades, dejando a Irán y Bélgica con tan solo 2 puntos, mientras que Nueva Zelanda queda en el fondo. Oye, yo creo sinceramente, mi querido César y este Mar Anthony, que Egipto debe pasar, ¿ah? ¿Eh? ¿No? Se lo ha merecido, ¿no? Un aplauso para Egipto.
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0: Porque me caen mal en otras cosas, hay que reconocer. Han jugado bonito, así como... Ya que ya nos vamos, ya se quiere que termine. Muy bien. Hoy, a las 12, Argentina versus Austria, que esperamos una goleada de la Argentina. Luego a las 4 de la tarde, Francia versus Irán. Ahí queremos que empate. Noruega versus Senegal. Ahí creemos que Senegal le va a sacar la mula a Noruega. Pero si el grandote juega la pelota, ¿cómo se llama el que tiene cara de Chucky? Como Henry Haaland, ¿no? Que tiene un cara de Chucky gigante. Luego va a jugar Jordania con Argelia. Bueno, hay que gane cualquiera, no importa. ¡Vámonos! Este ha sido Campeones del Mundo.
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0: Vámonos, ya vámonos, César.

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1: Austria aseguró su 8ª participación en la fiesta más grande del fútbol y volverá a la máxima cita por primera vez desde Francia 1998, torneo en el que quedó eliminada en la fase de grupo.
2: Con la ilusión de cerca de 9 millones de habitantes, la selección austriaca buscará superar su mejor actuación mundialista, lograda en Suiza 1954, cuando alcanzó el tercer lugar.
1: De esta manera, el combinado centro europeo se alista para escribir un nuevo capítulo en su historia y afrontar el desafío de Norteamérica 2026.
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0: Salud para el doctor. 4, guarda eso con chiste llave, por favor. 4 de la mañana, 2 minutos, 37 segundos. Bienvenidos, exitosa. Bienvenidos a La Voz de los Pueblos. Estamos transmitiendo para Lima y el Callao los 95.5 de la frecuencia modular estéreo. Somos la voz de los que no tienen voz. Y a esta hora les cuento que estamos iniciando juntos el día. Don César González Capurro se encarga de la música. Él no ha querido programar esta canción.
1: Sí, papi.
0: El que la ha programado ha sido Marc Anthony Cruz, que está enamorado, ¿no?, del fútbol. Y también está decepcionado como yo que no estemos en el mundial, ¿no? Mira, después de Dios, tu mamá y la familia, la plata, y en cuarto lugar tu equipo de fútbol, ¿sí o no? Muy bien, muy bien. El resto, jala la palanca, muy bien.
1: Te amo.
0: Ándate. Oye, hola, hola, hola. Hola, Perú, buenos días. Bueno, Cesarín, hay que voltear la página, César. Volteamos la página porque somos un programa serio y vamos a invitar a nuestro querido Randy Calandra para que nos diga qué es lo que hoy no puede ser.
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0: De terror a de terror y de desequilibrio mental. Desde el año 2018 viene incrementándose el número de policías, miembros de la Policía Nacional del Perú, involucrados en el último año, promedio 4.000, involucrados en agresiones a sus parejas, peleas, golpes, en los puestos de vigilancia o donde estén, violaciones, agresiones masivas. Y lo peor, en otros casos, crimen, asesinatos, feminicidios. Lo terrible de todo esto es que en su conjunto, desde los últimos años, solo el 29% son o terminan siendo sancionados y el resto pasa al archivo. No puede ser. No puede ser que la autoridad policial, porque en quién vamos a creer, esté involucrada en este caso. Y estamos tomando un promedio de 4.000 casos anuales con un promedio de 140.000 miembros o efectivos de la policía. Es un porcentaje grande, más de 8% de la policía. ¿Y cuántos otros casos más no podrán ser registrados? Y los casos no son únicamente en Lima, en el Cusco, en el Apurímac, en Brae, en zonas donde hay convulsión social, en zonas donde está el narcoterrorismo, en zonas donde la violencia tiene un alto índice, en zonas mineras. O sea, el policía, en lugar de convertirse el referente, la línea de guarda, se convierte en la línea desquiciada que genera terror, que viola, que mata mujeres.
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0: La policía ha tratado... ¡Ah! Y también en Lima, en Miraflores, hay varios casos. ¡Qué increíble!, ¿no? Policías agrediendo a sus parejas. La policía, a través del alto mando, ha tratado de hacer campaña de sensibilización, cursos especializados, pero no ha logrado nada. Todo esto pasa, como siempre, desde el principio. ¿Quiénes son los que ingresan en el examen? Tenemos que reestructurar y luego reconstruir a la policía. Primero, cualquiera no puede ingresar como concursante, ¿eh?, a partir de los 21 años, que haya tenido servicio militar, y otorgarles como puntos a favor si es que tiene una carrera técnica o otra habilidad. Y luego, si en el transcurso de 3, 4 o 5 años este elemento muestra una actitud o una buena conducta, se queda, si no, es retirado. Tenemos que hacer eso, ¿eh? No hay otra forma. Y tercero, que siempre le hemos comentado, crear una suprapolicía, una superintendencia con los mejores policías que hay allí, con los asimilados que demuestren honradez y capacidad, y que vigile a su propia policía, que se cruce con inteligencia, con la contrainteligencia, porque nadie es dueño de la verdad, nadie es santo, en cualquier lado, en cualquier lugar, en nuestro país, está allí el diablo sentado. De terror, ¿ah? De desequilibrio mental. Cerca de 4.000 policías cada año, ¿ah? Son acusados de violación, de matar, de feminicidio y agresión a las mujeres. No puede ser. Con este tema queremos abrir la tercera hora, cuando ya son 4 de la mañana, 9 minutos, 4 de la mañana, 9 minutos 59 segundos. Llámanos, por favor. Quiero que me des tu interpretación. ¿Qué es lo que tú conoces o sabes? De repente tú tienes un amigo, un familiar, un policía que por un desquicio o un desequilibrio golpea a su pareja, que suele suceder, ¿eh? Llámame al 741-0955, 741-0955 o al 940-800. Aló, buenos días, por favor, dígame su nombre.
3: Aló, buenos días.
0: ¿Con quién tengo el gusto?
3: Johan.
0: ¿De dónde llamas, Johan?
3: De acá, Pachacamac.
0: Dime, Johan.
3: Aquí lo que están hablando es de la política, de fútbol, ¿no? Yo sí quiero decir de la política.
0: Ah, dale, dale, Johan.
3: Yo quiero decirle a la señora Kaika, ¿va a cambiar esta constitución o no va a cambiar? En primer lugar, ese es. De ahí arrancamos con una nueva constitución, porque si no cambia constitución, va a seguir igual, igualito va a seguir.
0: Dime, ¿de dónde sacas
3: porque
0: tú?
3: No va a cambiar constitución, igual vamos a seguir, pues, con la constitución, con ese constitución,
0: Johan,
3: de política,
0: Johan,
3: 90,
0: 93. Johan, querido, ¿de qué manera
3: igual
0: tú crees? Johan, ¿de
3: yo
0: qué manera?
3: Si no cambiamos constitución, ¿cómo podemos seguir, pues? Pero la constitución manda esto.
0: Johan, querido, escúchame. ¿De qué manera crees tú? Mira, no te estoy preguntando qué cambiar.
3: Para mata conductores, mata taxistas, asaltos, cicatrias, todo ahí, ¿no? Entonces, cuando cambiamos constitución, ahí sí ya.
0: Pero ¿cómo crees tú que va a cambiar todos esos males que tenemos con un papel, con un documento? ¿No te parece que estás exagerando un poco o que alguien te ha contado una media verdad? Johan, ¿se fue? Tres cosas, porque ahora sí ya tenemos que hablar de este tema. Si creemos que tenemos que cambiar parte de la Constitución, tenemos que establecer lo fundamental. ¿Qué queremos cambiar? Hay que establecer lo fundamental para luego iniciar un debate. Y luego de establecer lo fundamental para iniciar el debate, ¿no? Con mesas de debate, temas de debates, buscar el momento preciso, el momento adecuado. Este no es el momento para debatir ese tema. No es el momento para cambiar. Estamos muy crispados. Conversaba con mi papá ayer, antes de ayer, creo. Y le decía, mira, mi viejo, mira lo que pasó en Chile. ¿Qué hicieron en Chile? ¿Ah? Se pelearon, y acá, y en Chile, la izquierda, denominada la izquierda jornada, la izquierda pituca, la izquierda universitaria, la izquierda de los comités en la calle, de los que se dicen soy el pueblo, todos esos chicos, que son como 5 grupos, que es mi identificación personal, que yo así los veo. Ganaron, pusieron a su gente. Ellos no le llamaron Asamblea Constituyente, le llamaron otro, ¿no? La Concordia, no me acuerdo. Aprobaron un documento que era loco, todo lo contrario. Lo sometieron a votación, a referéndum. ¿Y qué dijo la gente? ¿Qué dijo la gente? ¡Nones! ¿Ah? Porque se fueron al extremo. Se fueron al extremo. Entonces tú revisas la historia de Chile, claro que hay cosas que han cometido errores, ¿no? Chile es un país muy político, muy politizado. Y sin embargo no hicieron ese cambio. Entonces, nosotros tenemos que ver cuál es el fundamento del cambio. Para decir qué vamos a fundamentar para hacer este cambio. No, porque cambiamos. Entonces, hay gente, la izquierda ayornada, la izquierda universitaria, ayornada también, porque hay otra izquierda, la izquierda intelectual, la izquierda pituca, las universidades pitucas, ¿no? La de los que se van a Europa, descansan allá, vienen acá a pasar su fin de semana o su verano revolucionario. Ellos viven pues una realidad que no es. Entonces te meten el cuento y luego hay un grupo de seguidores, ¿no? De varios estamentos sociales que son las barras del pueblo, las columnas del pueblo, que se creen o creen que hay que imponer un cambio. Entonces, ¿cuál es lo fundamental, no? Y no voy a hacer la pregunta mala de decirle, como han hecho algunos, que ya es viejo, ya, ¿qué cosa quieres cambiar? No, ya no es qué cosa quieres cambiar. ¿Qué fundamento queremos cambiar de la Constitución? ¿No? Es como un DNI. Hay que cambiar el DNI ya. ¿Qué cosa? Vas a poner la foto de color, le vas a agregar una barra, la vas a hacer transparente, más chiquita. ¿Para qué? ¿Para qué? ¿Con qué objetivo? ¿A dónde quieres llegar? Entonces no es que cambiamos y cambiamos, ya hay que dejar de ser tontos. ¡Aló! ¡Buenos días!
4: ¡Aló, Marcial! ¡Buenos días!
0: ¿Con quién tenemos el gusto?
4: Con Víctor Marcial.
0: Víctor, dime.
4: Marcial, te quiero pedir un tiempito más de lo de siempre. Mira, a ver.
0: Dale.
4: El tema de lo que acaba de decir el oyente anterior, yo quiero y que la gente también entienda, es de que el tema de la delincuencia actual no es por culpa de la Constitución que hizo Fujimori. Fue por culpa de la modificación de la Constitución que hizo Toledo, porque Fujimori en el tiempo de los 90 hizo la ley contra la delincuencia que declaraba que cualquier delincuente que usara arma de fuego iba a ser acusado como terrorista, ¿ya? Y para eso inclusive dio un mes, ¿no? Un mes para que entregaran las armas que tuvieran en su poder y no iban a ser acusados de nada. Y de ahí desaparecieron todos los secuestradores, todos los norteños que venían a secuestrar a Calima, no sé si te acuerdas tú eso.
0: Claro. ¿Ya?
4: Y se calmó todo ese tema. Entró Toledo, modificó la ley de Fujimori y todo el Perú se vino abajo en el tema de la delincuencia.
0: Te voy a decir que quien lo modificó fue el grupo de Gino Costa, de Basombrío, que son los que le llaman la izquierda ayornada, la izquierda pituca, esa.
4: Y en vez de que la gente pida que se modifique la ley, la Constitución del 90 que hizo Fujimori, más bien se tendría que pedir que se vuelva, ¿no?, en el tema de delitos, de esto, de lo que modificó Toledo, que se retorne a la Constitución del 90. Y eso sería un gran cambio. Ayudaría bastante en el tema, para que se vuelvan los jueces sin rostros y se acusen a los delincuentes que usan armas de fuego, acusados de terroristas. Nada más, y se soluciona todo.
0: Bien, pero creo yo que tampoco es el momento para eso, ¿eh? Ahora con la política se va a usar eso como un arma política. Mira cómo el grupo Lavallato utilizó como arma política el tema de la corrupción. Hay que tener cuidado cuando uno se cree inteligente, cree que las soluciones pasan por lo que me conviene ahora. Hay que mirar las cosas desde arriba, mi querido Víctor. Y sí, Toledo gobernó en piloto automático, él quería brillar como presidente y le dejó a las huestes de esa izquierda ayornada, de esa izquierda que te digo yo, la pituca, que se va a París a pasar sus días, luego viene acá al Perú a hacer de vacaciones, y a los nombres que te he mencionado, ¿no? Que son tipos inteligentes, pero tienen una visión rara de cómo debe gobernarse un país, ¿no? Entonces, tenemos primero, por eso, en el tema de esto, ¿cuál es el fundamento que queremos plantear en una constitución? Luego, ¿qué temas son los que tenemos que debatir? ¿A dónde queremos llegar con eso? ¿Qué propósito tenemos? Y tercero, no es el tiempo de dedicarnos a cambiar la constitución. Si lo queremos hacer, acordemos, ok, es necesario, sí, esperemos el tiempo. Esperemos que estén los políticos adecuados o los políticos que están ahora con cierta experiencia. Aló, buenos días.
5: Aló, buenos días.
0: 15, estábamos hablando de la policía, que hay puros violadores. Ah, 4,000 al año. Dígame su nombre.
5: Manuel Pantepiedra.
0: ¿Voler?
5: Aló.
0: Sí.
5: Manuel de Puente Piedra, sí.
0: Ah, Manuel, dime, Manuel de Puente Piedra.
5: Estoy hablando sobre la policía, señor. Yo tengo un caso donde que he visto y veo a diario, porque yo vivo en Puente Piedra, casi en donde que está el colegio de policía. Yo pienso que ahí se ha puesto un negocio ya para que ingresen los jóvenes a la policía. Porque al costado de cómo se llama el colegio de policía, hay cualquier cantidad de academias. Uh-huh. Y en la academia, si usted sabe que el que paga, entra. Entonces, yo tengo, por ejemplo, mi hermana tiene un hijo que quiso postular a la policía.
0: Ya.
5: Mi sobrino postuló al ejército. Hizo su posibilidad de matar y en la final no ingresó porque le estaban pidiendo dinero. ¿Me entiende?
0: Entonces, ya, sí.
5: Ahí que todo es negocio. Ustedes, hasta en el mismo colegio de policía, le piden víveres. Mi hermano, hay jóvenes que los familiares, cada 15 días, cada mes, llevan víveres. No entiendo, o sea, el Estado no pone nada para los colegios de policía. Uh-huh. Yo creo que todo, como lo voy a repetir, debe ser, así como usted dice, que tienen que ingresar primero al ejército.
0: Sí, pues.
5: Y después que cumple su ejército, sean seleccionados los que son más. O sea, psicológicamente estén bien.
0: Claro.
5: Pero entonces recién ingresen a la policía. Pero sobre eso nadie habla porque todo es un negocio.
0: No, pero por eso hay que poner el tema en la mesa, mi querido Manuel. No puede haber policías que salgan de la escuela de sus oficiales con 19 años. No, no puede haber. No, no, no hay madurez cerebral. Bien.
5: Gracias.
0: Bien, Manuel. Tenemos que revisar, no es sancionar, no es poner a un mejor coronel. Tenemos que regular el ingreso.
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0: Para ser policía a partir de 21 años, que haya hecho servicio militar. Y si tiene una especialidad técnica, es electricista, jardinero, cocinero scrull o es cocinero gourmet, lo que tú quieras, más puntos para ingresar. Si sabe nadar, si es buzo, si sabe bailar, o si es como Mar Anthony que practica ballet, punto. Vamos a sacar ahí, vamos a separar, ¿no es cierto?, la piedra de la arena. Y luego, en 5 años, usted ha tenido una conducta eficiente, no se ha metido en problemas, rezaba todos los días, se queda. Si no, mi querido Omar, señor, gracias, hasta luego los pastores, váyase a la parimpampum. ¿Sí o no? Es la única manera de mejorar. No hay otra. Y después, sobre el camino, reestructurar la policía. Reestructurar es cambiar la estructura. ¿No? Hay gente, no, quiere reestructurar. Y el tercer planteamiento es crear una suprapolicía, algo así como el FBI, ¿no? Una superintendencia sobre la policía. ¿Yo soy un experto en policía? No. ¿Soy un experto en investigaciones? No. Soy un periodista que he visto muchas cosas, que concluimos porque tú ves, ¿no? Generas una idea, haces tu hipótesis, tu teorema, luego concluyes y resumes. Entonces, provocamos a que tú nos llames y nos digas, ¿qué hacemos? ¿Cómo es posible? Cerca de 4,000 policías al año, ha ido aumentando, ¿no? Hasta 4,000 desde el año 2018, violan a mujeres, agreden a sus parejas, las matan. Y peor aún, el 29% de todos esos casos son sancionados, el resto son archivados. ¡Aló, buenos días!
6: ¿Aló?
0: ¿Con quién tenemos el gusto, caballero?
6: Te saluda Frank.
0: Hola Frank, dime.
6: Mira, yo concuerdo bastante contigo con este del cambio en la policía. Deberían de salir efectivos, pero militares, los cuales se le dé una preinstrucción para que ellos puedan ingresar a la policía, claro, ya capacitados con una carrera técnica. Listos. Y antes de ingresar a la policía, ¿por qué no se les toma un psicotécnico para ver la calidad de persona que es. Se le ingresa cada tipo, cada persona, hay agresiones, hay coimas. Lo primero que entra, lo primero que hace un efectivo policía saliendo de la escuela es aprender a coimear, a recibir plata,
0: a comprarse su carro.
6: Exacto, exacto. Y no tiene uno, tiene hasta tres, tiene sí, buena sí, casa.
0: Oye, tiene razón, yo he visto chicos de 24 años, dos autos.
6: Sí, exacto.
0: ¿Y cómo lo
6: tienen,
0: hacen?
6: Tienen moto, tienen carro, tienen casa.
0: Son choros, y, pues son choros. No hay otra, son choros, hermano.
6: Marcial, es más, pertenecen a alguna banda. Tú los ves en las noticias cotidianas, efectivo policial, su oficial Perico Los Palotes, involucrado en el crimen, en el secuestro o en la extorsión. Y no es posible. O sea, no hay capacidad mental de estos sujetos para...
0: No hay
6: para...
0: madurez cerebral.
6: Exacto. O sea, y lo peor de todo es que el policía antiguo, el efectivo, o el general, el coronel, el comandante, o los oficiales antiguos, se hacen de la vista gorda.
0: Es peor que él.
6: O sea, el comandante de la comisaría dice, ya compadre, ¿cómo es?
0: Mira.
6: De acá me forma, salen en la patrulla y mínimo, por lo menos... 200 soles como para mi pan con chicharrón.
0: Mira,
6: si no hay nada.
0: Mira, yo conozco muchos comandantes y coroneles que se han ido de la policía, ellos, ¿sabes? Y tienen dos casas. Y una casa han construido un edificio de 6 pisos, han vendido la mitad, el resto lo alquilan. ¿De dónde? O sea, te volviste constructor, santo. ¿De dónde, dime? ¿Ah? Cualquiera de nosotros puede ganar 3 veces lo que gana un policía ahora, y el policía tiene 2 carros. Yo sinceramente no sé de dónde. Prosiga, por favor, mi querido Frank.
6: Y el oficial honesto tiene su casita, humilde, tranquilo, con un carrito medio estartalado. Ese es el oficial honesto. O el suboficial honesto, que con la justa tiene su chocita armándola de poquito en poquito. El corrupto tiene hasta de sobra. Y todavía lo miran y te ríes.
0: Sí, pues.
6: ¿Por qué? ¿Por qué? ¿Por qué se ríe? Porque dice, mira, compadre, si tú no metes la mano acá, pucha, que no vas a tener nada. Prefiero ser honesto, ¿no? No tener nada y que no me señalen, no me vinculen y salir a la esquina, mirar a la izquierda, a la derecha, arriba y abajo y caminar con la frente en alto.
0: Así es, mi querido. Mira, Dios da, Dios quita. Te dejo. Carlos de Coracola insiste en escribirme. Voy a ver si te puedo leer los contratos ley, Marcial. Lo que quiere cambiarse es el artículo 62 de la Constitución del 93, los contratos ley. Los contratos ley ya acabó, ya no se van a hacer más contratos ley. Por favor, seguimos con ese rollo. Luis Ángel Arias Indama. Buenos días, Marcial. Tampoco seas muy cold y compra Divigo para ver el Mundial. ¡No! ¿Cómo que codo? Oye, con Paramount, con ese Sport, ves todos los partidos. El otro tío te engaña. Vamos a ver, somos el canal del Mundial. Fuera de acá, anda con tu abuelita, es hombre. Así que no seas codo, me dice. Nano Góngora. Bien, Marcial, esos son los puntos mencionados. Ojalá Keiko los revise. La vamos a cochar a la gordita Heidi Inga. Hola, Marcial, acá me pasa fotos de Keiko. Don Marcial, buenos días. Sí hubo fraude. Tengo un familiar periodista, pero muy subjetivo, muy relativo. Lo que me estás. Roxana Silva, buenos días, don Marcial. Hola, Roxana. José Miranda Mo. Feliz día, querido Marcial. Que tengas un buen día, buen programa. Fernando va nomás. Me dice, buen programa, Marcial, pero los policías son unos bandidos, son ya desde arriba los protegen. Salud para Stephanie Ramos, Gregorio Venegas, Torres, Roberto Elías, a todos ustedes. Gracias por estar allí. Nos vamos con Agua Marina, ¿no es cierto?

0: ahora en Exitosa, 4 de la mañana y 28 minutos. 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

0: 4:30 de la mañana. El partido de Roberto Sánchez presentó una denuncia constitucional contra el ministro de Relaciones Exteriores, acusándolo de vulnerar la cadena de custodia del voto extranjero en la segunda vuelta presidencial. El Servicio Nacional de Meteorología e Hidrología del Perú, SENAMI, informó que ayer domingo 21 de junio comenzó oficialmente el invierno, una fecha que coincidió con la celebración del Día del Padre. En noticias regionales, Indeci recomendó adoptar medidas de preparación sobre el incremento de la velocidad del viento de nivel naranja de ligera a fuerte intensidad en la costa de los departamentos de Arequipa, Ica, Lambayeque, Lima y Piura, así como en la provincia constitucional del Callao, desde mañana martes 23 al miércoles 24 de junio. En el ámbito internacional, Abelardo de la Espriella se presentó ayer domingo ante una multitud en la ciudad caribeña de Barranquilla como el presidente de Colombia, luego de ganar, según el conteo preliminar, en la segunda vuelta de las elecciones al izquierdista Iván Cepeda, a quien pidió no promover movilizaciones ni actos de violencia. En deportes, si bien hace dos días el delantero Gianluca Lapadula arribó al suelo nacional, recién en la noche de ayer Universitario de Deportes anunció oficialmente el fichaje del bambino, quien llega del ascenso italiano. 4:32 de la mañana. 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

Hola, hola, hola, hola, hola, hola, hola, hola, Perú, buenos días, ¿ah? Bienvenidos, bienvenidos todos, todos, toditos, todos a La Voz de los Pueblos a través de Radio Exitosa Perú. Estamos transmitiendo desde Lima y el Callao en radio en los 95.5 de la frecuencia modulada estéreo. Somos la voz de los que no tienen voz. Y a esta hora, 4:33:43 de la mañana, noche, madrugada, como usted quiera, desde donde nos esté escuchando, copiando, viendo, sintonizando, husmeando, chismeando, ¿ah?, controlando. Bienvenidos, bienvenidos. Y a esta hora, les cuento que estamos iniciando el día. Hoy nos toca empezar el lunes 22 de junio del año 26. Y nuestro DJ internacional, premiado y galardonado en Miami, en París, y recientemente invitado a la inauguración del Mundial, César González Capurro, por su tío el Ross Pulgoso, ha programado a esta hora a mi tío Osito Pardo. Esta canción se llama Dios mío, ¿no? Otra vez, Dios mío, llévatelos a estos congresistas lejos, ¿no? Lejos. Súbela, súbela, mi querido César González. Hola, Perú, buenos días. Bienvenidos a la única radio que ves. La única.

0: los periodistas alternativos, de los comunicadores, en fin.
1: Y en medio, está loco, pues, ¿no?
0: De Kenji, que está loco, igual que mi tío. En medio de todos esos locos, somos la única radio, el único medio que busca la verdad. Y te invitamos todos los días para que participes con nosotros. Somos la única radio que trabaja las 24 horas del día, todos los días del año. Siempre hay un periodista, un equipo de periodistas trabajando, azotando para ustedes. Por eso es que somos la única radio en vivo. César, un aplauso para Exitosa. Bien, hoy tenemos poca pita, pero igual te voy a contar que hemos tenido madrugada súper intensa, ¿sí? Empezamos hablando, César, que en medio de esta crisis política, esta crisis electoral, porque elegimos mal, tenemos un formato para elegir torpe, pervertido. Tenemos gente hoy en el Congreso que con 3.000 votos es diputado, otro con 30.000, cuando hay gente que ha pasado los 100.000, pero como su partido no pasó la valla, no está. Entonces, ¿cómo está? ¿Dónde está lo del representante? En medio de eso insistimos en que queremos ser demócratas y el 4 de octubre vamos a elegir nuevos alcaldes, provinciales, distritales, de caserío, gobernadores, como los de Piura y Tumbes, que son unos papas fritas, no hacen nada, están llorando para que le den más plata por el niño Godzilla. Bueno, en medio de todo eso, vamos a elegir, y son los mismos. Ejemplo, Lima. Porque Rafael López Aliaga quiere volver a ser alcalde y hace la trampita de ponerse segundo en la lista para no ir contra la ley, que no vale la reelección. Y ojo, esto lo vienen haciendo, dicen, desde el 2018. O sea, tercera elección, y hay muchos que ya la han hecho. Y luego, en el plano de los alcaldes, se repite. Belmont se va con obras, la misma cara desde los 90. ¿Ah? El señor Tachito, Carlos Bruce, de Somos Perú, apareció en el 2002 con Toledo, sigue. No hay cuadros nuevos, ¿ah? Alberto Tejada, por Acción Popular, va a Lima. La señora Daniel Susel Paredes, que me parece que es una persona honesta, pero es el mismo cuadro, ¿no? Daniel Urresti apareció de ultratumba, lo han inyectado, lo han revivido y se va por Podemos. Luego Francis Allison, quien ha puesto de candidata a su esposa en Magdalena, ya pues Allison, toma de esa huevina, hombre. Bueno, quiere ser alcalde. Son los mismos. Ah, como diría mi abuelito, son los mismos pichirruchis de siempre, viejo. ¿Sí o no? ¿Dónde están los cuadros nuevos? Bueno, ese es un tema peleagudo por el que hay que hablar bastante. Luego, nuestro reportero nos contaba que en Piedra Lisa, lamentablemente, un emprendedor de un taller mecánico fue a comprar su comida por el Día del Padre. Cuando regresa, encontró todo quemado. ¿Quiénes están detrás? Los extorsionadores. ¿Hasta cuándo? Señora Cake, usted que ya ganó, la vamos a jochar acá todos los días, ¿ah? Tiene usted que pelearse con la banca, con la industria farmacéutica que hace lo que le da la gana, con sus amigos que venden alimentos y se han generado un pequeño oligopolio. Vamos a ver cómo mueve la pelota la señora Keiko Fujimori en esos campos, ¿ah? Y luego te contábamos que un día como hoy, en el año 2004, estudiantes en Trujillo lograron sacar autoridades que estaban mal, ¿ah?, en la Universidad Nacional de Trujillo. Y lo recordamos porque necesitamos universitarios. La universidad es el espacio donde se piensa, se exponen ideas, sí, seguramente algunas muy bisoñas, inmaduras, si tú quieres, pero hay razonamientos. Tenemos que buscar nuevos cuadros políticos en la universidad, donde la gente va a estudiar, va a pensar, va a razonar. Por eso recordamos este día. Y luego te contábamos lo último, ¿no? Lo que siempre toca ya, que el dedo en la llaga, no puede ser. De terror, de locos. 4.000 policías acusados de golpear a sus parejas, de ser abusivos con las damas, de violarlas donde trabajan, en el Brain, en Abancay, en todas partes, en zonas convulsionadas. El policía se hace el vivo y violenta a las chicas. Y en otros casos las mata, feminicidio. Lo peor de todo esto no es que ya sean policías, Mark. Lo peor es que de todos estos casos, en promedio desde 2018, solo el 29% han sido juzgados. El resto fue archivado. O sea, La defensoría del policía juega la pelota en pared con el bandido. Y si tenemos malos policías, no es porque hay un mal general, no, ya pasó. Tenemos que reformular cómo ingresan a la policía, ya le hemos hablado varias veces. De eso hemos estado hablando esta madrugada. Te pido que por favor me llames sobre el último tema. ¿Cuál es tu impresión? Tenemos que generar corriente de opinión. Deja a los odiadores, deja a los inútiles que quieren cambiar de cuaderno. Vamos, una nueva constitución. Te vuelvo a preguntar, ¿para qué quieres cambiar el tamaño del DNI? Ah, ¿para qué? No es el momento. Tenemos que solucionar estos problemas. ¿Ah? Acaban de atrapar a un comandante, ¿no? Este Mar Anthony, en Pataz. Él era el jefe de la banda. Extorsionaba a los empresarios. Aló, buenos días. Llámame, por favor, al 940-800-800 o al 7410, ¿no, Mark? Se me va siempre ese número. Al 741, perdóname, 0955, 741, 0955, 940, 800, 800, generemos corriente de opinión. Aló, buenos días.
2: Buenos días, Marcial.
0: ¿Con quién tengo el gusto?
2: Con Jonathan.
0: Jonathan, dime.
2: Jonathan, bueno, Marcial, mira, te cuento de un caso. Cuéntame. De mi barrio, por Comas, había una, hay una familia de delincuentes, sí. Y ellos pagaron a su sobrino para que ingresara a la policía. Y mira, tanto ha sido el descaro que hasta le pagaron para que entre a la policía, entraron toda la policía y le pagaron los estudios para que sea abogado. Y todos ellos están libres, impunes, imagínate.
0: Sí, pues. Es que esos son los tentáculos. Tú has escuchado hablar de el Estado narco. El Estado narco comienza así, desde esa instancia. Comienzan invadiendo, luego se hacen alcaldes, se hacen parlamentarios. Es por eso que nos preocupa que en el Congreso hoy haya varios congresistas pro minería ilegal, que es pro delincuente. Sigue, por favor.
2: Deberían ver hasta la familia. ¿De qué familia proviene? Para que así no lo acepten la policía, pues.
0: No, con un sistema electoral, con reglas claras, los partidos de estos bandidos no van a ingresar. Tenemos que exigir, claro, que tenga base, o sea, tenemos que modificar el formato de cómo elegimos a las autoridades y tenemos que ser más estrictos con quienes pueden participar en la política. Gracias, Jonathan. Lo que dice Jonathan no es de locura, más no.

0: se ha visto en algunas series, en algunas películas, ¿no? Mira a la familia del Padrino, que estaba escrito en ciertas cosas que eran verdaderas. ¿Qué quería el Padrino? ¿Qué le decía? ¿Cómo se llamaba? ¿Cuál era el papel de del actor principal? ¿Te acuerdas? ¿Ah?
1: Marido.
2: No, nunca digas lo que piensas.
0: Aló, buenos días.
3: Sí, buen día. Hola, Wilmer San Martín de Porres, Lima, Perú.
0: ¿Winston?
3: Aló, Wilmer San Martín de Porres, Lima, Perú.
0: Wilmer, hace tiempo que no llamabas. Adelante, sí. Mi querido Wilmer, con la palabra de Dios.
3: ¿Te puedes poner sobre la coyuntura política y qué dice Dios?
0: Hermano, estamos acá. Habidos o ávidos o habidos, como tú quieras, para escuchar a Dios. Adelante.
3: Muy bien, muy bien. Amén. Primero el tema político, sobre la policía. En toda institución humana hay elementos corruptos. Es por la naturaleza del hombre, su corazón es corrupto. El problema es, uno, cuando hay impunidad, no hay castigo. Dos, el sistema de elección es corrupto, permite el ingreso de malos elementos. Tres, esto viene de la máxima autoridad, los gobernantes son corruptos. Para ser breve, vamos a citar qué dice Dios. El que camina en justicia y habla lo recto, el que aborrece la ganancia de violencia, el que sacude sus manos para no recibir cohecho, el que tapa sus oídos para no oír propuestas sanguinarias, el que cierra sus ojos para no ver cosas malas, este habitará en las alturas, fortaleza de rocas, será su lugar de refugio, se le dará su pan y sus aguas serán seguras. Me despido, Diego Marcial. Estoy retornando.
0: ¿De dónde?
3: Más seguido.
0: ¿De dónde has venido, hermano Wilmer, que no estabas en casa?
3: No, que estaba esperando, observando cómo Dios está obrando en el Perú.
0: Dime la verdad, ¿o has estado guardado en la olla varios meses?
3: Dios tiene un propósito en el Perú. Estaba observando cómo está actuando para no hablar más de lo indebido.
0: Bien, Wilmer, gracias. Gracias, querido Wilmer, por poner a Dios siempre. Me voy a quedar con esa palabrita que dice: hay que sacudir la mano del cohecho. ¡Aló, buenos días!
4: Buenos días, Marcial. Un saludo cordial a todos los oyentes de Radio Exitosa. Dime. Me parece que es la única radio en el Perú, ¿sí?, que permite que los ciudadanos podamos expresar.
0: Así es. Pero dime tu nombre antes, por favor, dime tu nombre.
4: Mi nombre es Julio, de la región de Moquegua.
0: De Moquegua, dale.
4: Mire usted, hay dos temas que usted lo refiere y lo... Yo soy seguidor de Exitosa. Qué bueno, es el único periodista y algunos de Exitosa también.
0: ¿Todos?
4: Que realmente van luchando para que por lo menos el Estado reforme varios temas. Uno de ellos, por ejemplo, lo que usted está señalando. Lo que se conoce son de 4.000 policías, mi estimado señor periodista. ¿Cuántos más habrán en la escondida, en la oscuridad?
0: Sí.
4: En Moquegua yo puedo percibir, como usted bien ha señalado, jóvenes. No estoy en contra de que uno progrese, desarrolle,
0: claro,
4: pero a los 22, 23 años hacen de la suya a los policías, tienen su casa, carro, motos, y hacen un trabajo ineficiente. Un buen porcentaje, diría yo, un 80%.
0: ¿De dónde, pues, este?
4: Hacen de la suya.
0: Sí,
4: desde los grados superiores, eso es lo peor, un general comandando, digamos, la corrupción, pidiendo coimas a los grupos de los muchachos que ingresan, y hay serios problemas en nuestro país. Ojalá que la nueva presidenta o el nuevo presidente haga algo. Ya se está hablando bastante de esto por tanto tiempo. Los famosos congresistas, ahora que son diputados, hagan una reforma.
0: Tenemos que hablar de eso, Julio.
4: Sí,
0: y eso no es que estés con el actual presidente, no, tenemos que hablar de eso. Hay que dejar ese discurso de odio. Tú remata, por favor, te voy a quitar tiempo. Remata.
4: Sí, le remato. Mire, ojalá que usted también toque el tema del personal, el serenazgo. Serenazgo de las municipalidades, una corrupción completa. Peor que los policías nacionales. El gran problema es que no se filtra un buen ingreso, que se haga un corte, haga un buen ingreso.
0: Eso es más difícil, pues,
4: buenos ciudadanos que contribuyan a la
0: Es un comerciazgo el ser el serenazgo. Por favor, deje la cámara, señor. Es un comerciazgo. Gracias, mi querido Julio de Moquegua. Mark, se está llevando

0: Las cosas, ese señor no es de acá. ¿Lo puedes detener? Llama al serenazgo, por favor. Señora.
1: Serenazgo.
0: Hola. Por favor, ojalá que ya no va a venir hasta la otra semana, ¿no? ¿O sí? Muy bien.
2: Comiosito.
0: Aló, buenos días.
3: Sí, buenos días, señor Marcial.
0: ¿Con quién tenemos el gusto?
3: Hablar con calma. Sí, soy el doctor Espinosa, pero dime. ¿Saben qué? Quiero hablarle con calma porque quiero que entiendan bien.
0: No, pero todos los días salimos con usted y me robas tiempo para el tema. Te voy a dar un minuto, ¿ok?
3: Ya, en resumen, voy a ser sancionado con documentos falsos por la corrupción del gobierno. Me van a quitar 2 años de no ser médico, pero ahí se va a desenvolver toda la madeja que solo Espinosa la denunció. Es algo fuerte, nada más.
0: Gracias. Oye, doc, discúlpame. Te has tomado 30 segundos, gracias. Es que nos torcemos el tema. Estamos hablando de la policía, de estos policías que le pegan, matan a las mujeres, y tenemos que generar corriente de opinión. No solamente es criticar, tenemos que conversar del tema. Es como la Constitución. ¿De qué carajo quieres cambiar? Y ya no te pregunto qué vas a cambiar, ¿por qué? Entonces, seguimos en esas pavadas. Así como escucho a esta gente que dicen, esa señora mala, bandida. El otro dice, ese es un malo, bandido. O sea, todos son malos y bandidos. Dejemos esos discursos de odio, por favor, de uno y de otro lado. Y no sé si les pagan a unos artistas, a alguna gente. Cada quien hace lo que le conviene, pero confunden ahora con las redes, que tienen un alto nivel de llegada a las personas. Por eso acá en Exitosa abrimos las ventanas cara a cara. Usted, si no está de acuerdo, me puede llamar en este momento al 940-800-800 o me escribe a mis redes, a Messenger con mi nombre, al TikTok, al X o al Business, que es del Facebook. Y nos escribe. No como los otros que se ocultan en un video y no hay el feedback. Y aquí todos los programas son en vivo, en Exitosa. Todos los programas se transmiten todo el día. Tal como lo quería don Ingenio Capuñá. Ayer fue el Día del Padre, se nos pasó. Y no le dimos un abrazo arriba al cielo a don Ingenio por el Día del Padre. Bueno, vamos con la siguiente llamada. 4:50. 23 segundos de la mañana, noche, madrugada. ¡Aló! Llamada 21, ¿lo tenemos? Porque acá... Aló, buenos días. Aló, un saludo para José de Gregorio y luego te estoy llamando, Pepe. Un saludo, aló, buenos días.
4: Hola, Marcial, te habla Miguel.
0: Miguel, ¿de dónde me llamas?
4: De Huaycán City.
0: Oh, hola, Miguel, ¿cómo estás? De la parte pituca de Huaycán, dime.
4: La zona residencial.
0: La zona residencial de los blues de Huaycán, dime.
4: Aunque no lo creas, Marcial, cuando tú tocas el tema de la policía, generas más repulsión a todos los oyentes. Claro, no es que no toquemos el tema, o sea, de todas maneras siempre hay policías buenos y policías malos, pero si tú tocas esa partecita que un policía es corrupto, pedalón, jefe de una mafia, todos los que escuchamos, vamos a decir, es cierto, todos en general, o todos los policías, o todos, son delincuentes, son...
0: Malos.
4: Zamarros. Por eso, tío, tú hablas mal de Porky, todo el mundo dice, ya ves, Porky es malo, o sea, entras aquí, por no razón,
0: ya. Pero no solamente hablamos, ponemos el tema en debate, por eso le digo, o sea, ya no sigamos con la crítica, ¿qué hacemos con la policía? Y cuando ponemos el caso de Porky o del señor Rafael López Aliaga, que me parece un buen gerente, pero si él quiere hacer política, tiene que asumir su puesto en el Senado, ya no lo quiere hacer. Pero no nos engañes, pues, poniéndote segundo en la cola cuando sabe que está prohibida la reelección. Entonces, la ley la uso cuando me conviene y la desuso cuando me conviene. Esa doble moral, ese doble rasero es el que hay que comentar siempre. Tenemos buena noticia, ¿no, mi querido amigo? Pero última llamada mientras voy chequeando, porque he perdido los papeles, mi querido amigo. Espérate, por favor. Acá está. No he perdido los papeles. No le encuentro, más bien. No le encuentro, dime, ¿dónde está? Hay que saludar a todas las personas que nos escriben siempre.
2: Sí.
0: Al señor Romero. Ahorita te voy a leer, Romero, que ha sido muy crítico. Bueno, Yo te voy a contar algo distinto para que te alegres. El gobierno ha aprobado la entrega de 2.500 bonos para alquiler de viviendas para casos de emergencias. Esto es muy bueno porque lo que se viene más adelante, seguramente por el niño Godzilla, va a generar que se utilice este fondo. Vamos con Randy, por favor.
2: En Exitosa, cuéntame algo bueno.
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0: Te gusta así, ¿no? 4 de la mañana, 53 minutos 33 segundos. El gobierno, a través del Ministerio de Vivienda y Construcción, aprobó la entrega de 2.541 bonos de arrendamiento de vivienda para emergencia a familias cuyas casas han quedado colapsadas o inhabitables en el marco de las declaratorias de estado de emergencia por precipitaciones intensas, lluvias que han destruido todo y hay varios cientos de casas. Las regiones con mayor número de bonos convocados son Huancavelica con 450. En Piura se han entregado 446 bonos. En Ica, 220. En Huánuco, 196. En el Cusco y en varias zonas del Cusco, 193. En Loreto, 175 bonos de alquiler para viviendas. Y en Ayacucho, 161, lo que evidencia que el impacto de la lluvia en varios espacios de todo el país han generado un tremendo daño, ¿no? Y que con este bono, por lo menos se puede decir que ha habido una rápida respuesta del Estado. Pero ojo, esto es eventual, no va a ser para siempre. El subsidio, debo contarte, consiste en la entrega mensual de 500 soles durante un periodo de hasta 2 años, permitiendo que las familias damnificadas puedan alquilar una vivienda que sea segura mientras dure la emergencia y puedan, no corra César, y puedan restablecerse, ¿no?, en su hogar, reconstruirla o encontrar. Hay que aplaudir cuando las cosas están bien. Un aplauso para alguien del gobierno que se apuró en adelantar esta entrega. Un aplauso, Cesarín González, del Perú. 4:55. Un saludo para Alberto. Alberto Ramírez en Surco. Dice que siempre nos ve, que el programa le gusta y que el tema de la policía deberá ser un tema de todos los días. No tanto tampoco. Saludo para Cifrido, para Beca 18. Un plantón por la defensa de la educación, dices. Saludos para Rocco, para Elvira, para la China Yagi, para Carlos Alberto Alarcón, para Estela Benítez, para César Ruiz, Andy Rodríguez, para Jesús Calderón Vargas, que me mandó caras de molesto, no le gustó lo que hemos hablado, para Alfredo Flores, para Mary Hernández, José Aquino. Ahí está, pues, tu señora acá, me dice. Oye, ¿qué te pasa, José Aquino? ¿Ah? Bueno, ahí lo dejamos, ¿ah? Hola, hola. Pero a esta hora, con esta canción, ¿sabes quién está llegando? Sí, Manuel. Manuel, hola, buen día.
6: Hola, Marcial, ¿cómo estás? Buenos días, bienvenido también. Un abrazo, gracias a la gente.
0: Gracias a la
6: Cuéntame,
0: gente.
6: Cuéntame, ¿cómo estás solito?
0: No.
6: ¿Estás triste?
0: No, estoy contento.
6: Extrañándole a tu partner.
0: No, estoy contento, más bien me estoy haciendo la gestión para que ya no aparezca más.
6: ¿Estás mandando una carta, una solicitud?
0: No, a un amigo.
6: A la gerencia.
0: No, a un amigo para que lo desaparezca.
6: O aprovechando que viene el Papa, pide un milagro.
0: Eso, no, mira.
6: También puede ser, ¿no?
0: Mira, ¿sabes lo que me ha sugerido Mar Anthony?
6: ¿Y qué hacemos con el cabezón?
0: Por eso, pues, con el cabezón. Lo metamos en una bolsa y lo metamos al mar y con su cabeza, que tan pesada, se va a hundir.
6: Oye, yo pensé que ibas a decir, hay que buscarle otro horario, nada, no. De frente al mar.
0: No, Mar Anthony me da malos consejos.
6: Llévala a darle un paseíto por el Amazonas y dale su dedo a las pirañas.
0: A ver, hay que decirle, bañate acá, cabezón.
6: Date una botadita por acá.
0: No, acá, mentira.
6: Acá arriba es chévere.
0: No, mentira, mañana viene. Él ha estado
6: festejando. Mañana viene, sí, de todas maneras, ¿no?
0: Sí, él ha estado festejando con su hijo su cumpleaños y el día del padre.
6: Jack Miranda.
0: Espero que haya sido muy feliz.
6: Porque este es un dúo, ¿ah? No, es un dúo, es un dúo.
0: Es un dúo.
6: Los patitos, pero son un dúo.
0: A veces sí, a veces no. Oye, dale, Manuel.
6: Listo, Marcial, un abrazo.
0: Te dejo, me voy a preparar para ver el partido de la Argentina con Austria.
6: Eso es al mediodía, ¿no?
0: Al mediodía.
6: Que lo pasan los canales de señal abierto.
0: No, eso no lo pasan.
6: Las que pasan, no pasan cosas interesantes.
0: No pasa nada.
6: Estamos mal, Marcial.
0: Me dan cólera hoy. Publicidad engañosa. Pero me voy. No le voy a hacer publicidad a la Paramount. No. A 10 por no le voy a hacer publicidad. Pero ahí lo voy a ver. ¡Me voy! 5:58. Mañana, si Dios quiere, ya volvemos.

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1: Tras superar a Bolivia en el repechaje, Irak regresa a la máxima fiesta del fútbol internacional luego de 40 años. Su única participación había sido en México 1986. Este histórico retorno representa una nueva oportunidad para la selección iraquí, que buscará conseguir su primer punto en una cita mundialista y competir de igual a igual ante las mejores selecciones del planeta. Ahora, nuevamente en suelo norteamericano, la actual generación de futbolistas iraquíes tienen la misión de escribir una página dorada en la historia de su país y dejar su huella en este certamen.
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0: Eso, bienvenidos a la emisión que corresponde al día de hoy. Estamos a 22, el lunes arranca Exitosa Perú. Le doy un saludo grande, mi mejor deseo de que este día sea realmente bueno, que tengamos un muy buen martes, ¿ya? Ojalá, bueno, un buen martes, digo un buen lunes. Estamos iniciando la semana. Para mí ya pasó un día. Lunes 22 de junio del año 2026. Bueno, vamos a las notas del día de hoy. Juntos por el Perú denunció al canciller Carlos Pareja por presunto fraude electoral en el extranjero. Pablo Salas Charga fue el que presentó esta denuncia ante la Subcomisión de Acusaciones Constitucionales. Imputa al canciller comisión de los delitos de fraude electoral, obstrucción de actos electorales, omisión de funciones, señalando directamente a la Cancillería por una supuesta vulneración de la cadena de custodia del material de votación proveniente de los peruanos residentes en el exterior. El cuestionamiento principal se centra en la aplicación de una resolución jefatural de OMPE emitida a pocos días del balotaje. Y mientras tanto, el candidato presidencial de Junto por el Perú en Chancay cuestionó los costos de los trámites ante el Jurado Nacional de Elecciones. Dijo que para obtener justicia electoral hay que pagar sumas exorbitantes. El postulante reveló la cifra que su partido debió recaudar en tiempo récord para que sus recursos no fueran rechazados por el organismo electoral. A ver, escuchen.
1: Para tener justicia electoral hay que pagarla. Ayer los que siguieron la audiencia han escuchado qué dijo el magistrado. Señor, ¿ustedes han pagado el íntegro de su tasa? No, no hemos pagado el íntegro. Porque 3 días, 780 mil soles nos han colaborado todo nuestro pueblo, 8 soles, 5. Hay un vecinito que da 1 sol, otros 5, 15, 20, 25, 30 soles, 40 soles, y todos los miles que han dado ha llegado a 780 mil.
0: Explicó Roberto Sánchez la estrategia económica que tuvieron que aplicar para que el jurado admitiera a trámite sus causas tras un rechazo inicial.
1: ¿Qué hicimos en las 3 causas que necesitábamos? Los 3 documentos. Lo hemos repartido entre los 3. Primero nos denegaron todo. Nosotros hemos pagado una parte. Ahí sí admitieron. Pero ayer, cuando han estado discutiendo, nos han recordado que pagar el íntegro es el requisito. Ya votaron que no ha lugar nuestro pedido ayer, que ha sido la primera causa, faltan 2. Pero no nos han notificado la resolución. Que el motivo de decir no ha lugar es porque no hemos pagado la tasa.
0: Parecería que Roberto Sánchez no vive en Perú, no hubiese sido congresista 5 años, no hubiese sido ministro hace aproximadamente, bueno, 18 meses, no hubiese sido un político de vieja cuña en el Perú, ¿no? Porque este asunto de las tasas no es nuevo. Este tema no se ha inventado para Juntos sobre el Poder del Perú. Esta no es una norma que ha hecho ese desastroso Congreso de la República, señalando que para enfrentar estos recursos hay que poner las tasas. Las tasas son de toda la vida. Debo recordar que Keiko Fujimori tiene una denuncia abierta por lavado de activos, porque el año 2021, en su pataleta por no reconocer su resultado, igual que está haciendo ahora Sánchez, en su capricho de no reconocer los resultados electorales, también intentó anular más de 1.200 mesas en donde ganaba, por supuesto, Pedro Castillo, intentando anular la candidatura de Pedro Castillo y queriendo ser ella electa presidente. En ese mismo plazo de Roberto Sánchez, pero por supuesto con otras malas artes, con artimañas, con lo que ya sabe ser Keiko Fujimori, recogió en menos de 48 horas. No recuerdo bien si 1.200.000 o 2.000.000 de soles, pero una cantidad exorbitante. Sin llamar a nadie, sin pedir a nadie, sin hacer colecta. A sus amigos de siempre, a los que les dan plata en sacos, plata en maletines, los banqueros, los empresarios, los Odebrecht, los Confieps, que todavía le han dado, ¿no? Los Rasmus, que ya no están, en fin. O los Ramírez del Cajamarca, que le sueltan cualquier cantidad de billetes, y se le ha dado como 15 millones de dólares, ¿no? En fin, y han juntado. Entonces, el fiscal que ha estado muy cercano a Roberto Sánchez le abrió una investigación preparatoria o preliminar y luego preparatoria por el tema este de lavado de activos, por decir, ¿de dónde ha salido? Porque encima sacaron todos en efectivo, ¿no? Así que esto no es nuevo. No es nuevo, esta es una, esto es de siempre, es una queja diferente, o sea, pobrecito, yo no tengo para pagar mi tasa. Bueno, pero así es el juego político, a este juego político se entra, este juego del proceso electoral. Si no quiero que este proceso electoral sea así, si quisiera que las tasas no se paguen un solo centavo para que entren 480 mil nulidades y le haga perder el tiempo al jurado y tengamos resultados en 80 meses, hubiera presentado un proyecto de ley, 5 años de congresista. El resto es cuento para la gente que le cree. Como alguna gente le ha creído a Keiko en su pataleta, ¿se acuerdan? Ok. A propósito de Keiko, participó en una actividad en homenaje por el Día del Padre en Villa El Salvador. Se llamó su actividad La Fuerza de los Papás. Estuvieron en molienteros, zapateros, emprendedores, transportistas. Agradeció el respaldo de la población y dijo que hay mucho que hacer, empezando por el tema de la CI, de la inseguridad ciudadana.
2: Quiero agradecer a los dirigentes transportistas que a pesar del temor, del miedo y la amenaza, salen adelante a trabajar, a dar un servicio a su patria. Quiero agradecer a los hermanos emolienteros. Gracias por estar aquí, por el respaldo que me dieron. A los hermanos emprendedores de Villa El Salvador, de todo Lima Sur. A los hermanos que hacen los calzados en Caquetá. Y a todos los emprendedores del Perú. Gracias a ustedes y a todo el trabajo que se ha hecho a través de los personeros, hoy podemos decir, y nos faltan pocos días, ¡sí se pudo!
0: Le rinde homenaje a su padre, el expresidente, exdictador Alberto Fujimori. Dijo que fue buen padre para ella, buen padre para sus hermanos e incluso para el Perú.
2: Y lo que él demostró, como todos ustedes, es que más allá de las responsabilidades que uno pueda tener, hay papás que sí cumplen, que cumplen con el amor para darle a sus hijos.
0: Ok, bueno. Yo no discutiría mucho eso de que Fujimori fue buen padre para ella, para Sachi, para Hiro, para Kenji, porque es un asunto interno de relación familiar. Pero un buen padre para el Perú, eso sí lo pondría, pero en discusión en una. Pero bueno, eso es otra cosa, ¿verdad? ¿Qué más? Sí, en otro momento Keiko Fujimori felicitó a Abelardo de la Espriella, el electo hasta el momento, parece todo indicar, electo presidente de Colombia, de tendencia absolutamente derecha. Lo felicitó, ¿no? En otro momento recordó que hace unas semanas él le brindó su respaldo en el momento decisivo, en un momento decisivo para el Perú, y le dijo exactamente lo siguiente: hoy le deseo el mayor de los éxitos en esta nueva etapa, convencida de que la defensa de la democracia, la libertad y el orden requieren líderes de convicción y coraje. Sin duda, soplan buenos vientos para América Latina. Un abrazo fraterno a todo el pueblo colombiano. ¿A qué se refiere Keiko con los nuevos vientos para América Latina? Evidentemente, América Latina, bueno, Sudamérica principalmente, para ser más concretos y específicos y hablar de nuestra región, se ha derechizado en absoluto. Salvo la franca de Brasil y Uruguay, y bueno, ni a Venezuela le puedo contar, Brasil y Uruguay de tendencia izquierda, todo el resto está en tendencia derecha. Y en esta tendencia derecha yo incluiría a Venezuela ahora con Delcy Rodríguez, que por supuesto es títere absolutamente descarada y sinvergüenza de Donald Trump aplicando su política. Y la política de Trump no puede parecerse ni en lo más mínimo a la izquierda. Kast está en Chile, Rodrigo Paz está en Bolivia, Milei está en Argentina, Ecuador está en Novoa, en Novoa está Ecuador, tiene a Novoa, Peña está en Paraguay y ahora Espriella está en Colombia. Y Keiko Fujimori en los próximos días, sin ninguna duda, va a ser la próxima presidenta del Perú. Otra cosa es si me gusta, no me gusta, te gusta a ti, no te gusta a ti. En este país, ciertamente estamos en democracia y puedo decir lo que nos parezca, pero presidenta va a ser. Esta es la hora, son las 5 de la mañana con 12 minutos. Voy con Kevin García con información en vivo desde Independencia. Asesinan a balazos a hombre en medio de una celebración. Kevin, estamos en vivo, buenos días, adelante.
3: Muy buenos días, Manuel, información en vivo desde el distrito de Independencia. Lo que para muchos será una noche de celebración, terminó con un nuevo crimen que investiga a la policía. Un hombre fue asesinado a balazos en el sector del Ermitaño, en medio de una confusión generada por una fiesta que se realizaba en las inmediaciones. El ataque se registró alrededor de las 8 de la noche de ayer en el cruce de las calles Alpistes y Hortensias. De acuerdo con las primeras investigaciones, la víctima se encontraba cerca de una motocicleta cuando fue interceptado por un sujeto armado que le disparó en varias oportunidades. Testigos indicaron que en la zona se desarrollaba una celebración aparentemente por el Día del Padre, por lo que muchos de los presentes tardaron en darse cuenta de lo que realmente había ocurrido al escuchar las detonaciones. Tras el ataque, el responsable escapó corriendo. Según información preliminar, vestía un chaleco negro, short, zapatillas blancas y llevaba un morral. La víctima fue exiliada y trasladada al Hospital Cayetano Heredia. Sin embargo, los médicos solo pudieron confirmar su deceso debido a la gravedad de las heridas, entre ellas un impacto de bala en la cabeza. Agentes de la DEPINCRI de Independencia quedaron a cargo de las investigaciones. Vecinos señalaron que el lugar no cuenta con cámaras de seguridad que hayan podido registrar el ataque, mientras que varios residentes evitaron brindar declaraciones por temor a represalias. Por ahora, la policía trabaja en la identificación del autor de los disparos y en determinar el móvil de este nuevo hecho de sangre. Información para los 95.5 de la FM exitosa, la voz de los que no tienen voz.
4: Listo, gracias Kevin. En horas de la noche del este último fin de semana se registró un violento ataque que ha cobrado con la vida de un conductor. En el paradero Totus, en la Panamericana Sur, en el sentido que va de sur a norte. Michael Campos Carlos es la víctima. Su cuerpo sin vida permaneció en el interior del vehículo de transporte que conducía una unidad móvil informal con placa de rodaje XIT710. Según las informaciones recogidas en el lugar por los testigos, un presunto sicario subió al vehículo haciéndose pasar por un falso pasajero para segundos después dispararle a quemarropa. La policía cree que se trata de un ajuste de cuentas y ha derivado la investigación a la DEPINCRI de la jurisdicción. Ya son las 5 de la mañana con 15 minutos, esta es la hora, 5 y 15 en exitosa. Miles de familias llegaron ayer domingo al cementerio Nueva Esperanza en Villa María del Triunfo para recordar a sus seres queridos por el Día del Padre. Desde las primeras horas de la mañana recorrieron los distintos sectores de este gigantesco camposanto, llevando flores, fotografías, globos y otros objetos simbólicos para honrar la memoria de padres y de abuelos y familiares que ya no están. En medio de un ambiente de recogimiento y nostalgia, muchas familias permanecieron varias horas junto a las tumbas de sus seres queridos, compartiendo recuerdo, compartiendo oraciones en una fecha especialmente significativa.
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6: Siempre venimos en el cumpleaños, en noviembre, ahora que es Día del Padre. Siempre venimos así.
7: ¿Cuáles eran los nombres?
6: Mi papito se llama Anastasio Velázquez, mi abuelito Félix Velázquez, Luciano Velázquez y Teodosio Velázquez y Mateo Velázquez.
7: Mi tocayo, Luciano, yo también soy Luciano. Sí. ¿Cuánto tiempo tiene que ya no está su padre?
6: Mi padre ya como 6 años mínimo ya. Sí,
7: así. Siempre lo tiene en el recuerdo.
6: Sí, siempre venimos, aunque sea sin ocasiones, a visitar a mi papá.
4: Esta es la hora, ya estamos a las 5 de la mañana con 16 minutos. Perú, esta es la hora, 5 y 16 en Exitosa.
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4: Jaime Benavente está listo para alcanzarnos información desde Arequipa. Hallan cadáver de joven en estado de descomposición en Cerro Colorado. Buenos días, Jaime, adelante.
9: Información en vivo desde Arequipa. Efectivos de la Policía Nacional hallaron el cadáver de un joven en aparente estado de descomposición al interior de un inmueble multifamiliar ubicado en la urbanización Valle Blanco, en el distrito de Cerro Colorado. De acuerdo con la información preliminar, los vecinos fueron los que reportaron que al interior de uno de los departamentos contiguos emanaba un fuerte olor. Ante el reporte que hicieron ante las autoridades, los agentes acudieron al lugar para verificar si es que realmente esta denuncia era cierta. Al ingresar al inmueble, los policías encontraron al joven tendido sobre su cama, semidesnudo y sin signos vitales. Los inquilinos del edificio señalaron que la víctima vivía sola y que sus padres se encontraban actualmente en el extranjero. Tras las diligencias, el cuerpo fue trasladado a la morgue, donde se le realizarán los exámenes de ley para determinar las causas de su fallecimiento. Desde Arequipa informó Jaime Benavente para Exitosa, la voz de los que no tienen voz.
4: Gracias, Jaime. En Huaura, criminales asesinan a un hombre durante la celebración del Día del Padre. Ayer por la tarde, domingo, presuntos sicarios en la Alameda, sector La Villa, en Huaura, quitaron la vida a este hombre que se encontraba celebrando su día, recibiendo varios impactos de bala, que por supuesto acabaron con ella. Hasta la escena del crimen se apersonó el fiscal de turno para autorizar el levantamiento del cadáver y realizar otras diligencias. En declaraciones a la prensa informó que un acompañante de la víctima también resultó herido. Escuchen al fiscal.
10: Ya se procedió con el levantamiento del cadáver y se va a proceder con las demás diligencias y estamos en la espera de algunas cámaras de seguridad de la zona y algunas cámaras también que se está coordinando con la municipalidad de Guadalupe.
11: ¿Se puede identificar el nombre? ¿Doctor?
12: Doctor, ¿cuánto casquillo, doctor?
13: ¿Cuál es el nombre de la persona, de la víctima?
10: Rosmel Diego Campo Serna, según lo que han referido.
13: Rosmel Diego.
10: Lo han identificado así.
13: Campo Serna.
12: Doctor, ¿cuántos casquillos en el lugar, en la escena, nos dice?
10: En la escena más encontrado 15 casquillos, en el cuerpo aproximadamente 10 casquillos.
12: ¿Hay heridos también, doctor?
10: Sí, hay un herido en el hospital.
4: Increíble, ¿no? 10 balas en el cuerpo. Así acabaron con la vida de Rosmel Diego Santos Neira, según la información del fiscal responsable de la investigación. Son las 5 de la mañana con 19 minutos en Ancash. Una adolescente y un joven perdieron la vida luego de que la embarcación tipo kayak en la que se encontraban a bordo se volcara en la laguna Huachucocha, ubicada en el distrito de San Luis, provincia de Carlos Fermín Fitzcarral. 3 personas estaban a bordo de la embarcación. Sin embargo, tras el accidente, solo uno de los 3 logró sobrevivir, mientras que el adolescente, 16 años, perdió la vida. Su cuerpo fue encontrado varias horas después. Luego de intensas labores de búsqueda, fue recuperado el cuerpo del joven de 19 años, David Manuel Julca Vega, quien había sido reportado como desaparecido. El padre de este joven pidió apoyo a las autoridades y a la población para poder darle cristiana sepultura a su hijo fallecido. Escuche.
14: Queridos públicos lindos, esta vez apóyenme para enterrar a mi hijito. Por favor, yo te pido con corazón, agradeceré mucho, público lindo, queridos.
4: Tremendo, cuando a la muerte, en este caso violenta, cuando a la muerte tan imprevista como en este caso, tan impensable, tan sin calcular, le sigue en una especie de saga que aumenta dolor, la pobreza. Cuando al dolor de la muerte hay que sumar el oprobio de la pobreza. No hay forma de enterrar. No, pero tiene CIS, a ver, gestión. Es un ahogamiento, te ponen un pero aquí, un pero allá, en fin. Yo no sé, al final, sin una competencia de dolor, qué es peor, ¿no? Si la muerte o el asunto de cargar tu muerto sin saber qué hacer con él. Son las 5 de la mañana con 20 minutos en Piura. Poder Judicial dictó 18 meses de prisión preventiva para implicados en asesinato del alcalde de 26 de octubre. En vivo, Cintia García en nuestra conexión regional. Buenos días, Cintia.
15: Información en vivo desde Piura, y el Poder Judicial dictó 18 meses de prisión preventiva contra los investigados por el asesinato del exalcalde del distrito de 26 de octubre, Víctor Hugo Febre Calle. La medida fue ordenada por el juez Junior Máximo Ríos Olivo del tercer juzgado transitorio de flagrancia, quien señaló que existen graves elementos de convicción que vinculan a Patricia Niño Febre y a William Tessén Gonza con este crimen, además de cumplirse los requisitos legales para imponer la prisión preventiva. Según la disposición judicial, Patricia será internada en el penal de mujeres de Sullana, mientras que William Tessén cumplirá la medida en el penal de Piura. Escuchemos.
16: Entonces, concluyendo, conforme a los artículos 268 Código Procesal Penal y siguientes, esta judicatura declara fundado el requerimiento de prisión preventiva formulado por el representante del Ministerio Público en el proceso.
17: Es a partir de ese momento en que ese funcionario, en este caso parlamentario, adquiere la condición de tal.
4: Ok.
15: Pues de acuerdo con las investigaciones fiscales, el hecho ocurrió este pasado 21 de mayo, cuando los atacantes interceptaron la camioneta del ex burgomaestre en la UPIS Ricardo Palma. En ese momento, uno de los implicados habría disparado contra el vehículo, causando la muerte de Febre Calle y dejando gravemente herido a su chofer, identificado como Jorge Luis Chau Aranda. La fiscalía continúa las diligencias para esclarecer completamente este caso que viene generando gran conmoción en la región. Informando para Exitosa en los 104.1 de la FM, Exitosa, la voz de los que no tienen voz.
4: Desde los estudios de Exitosa, el doctor Percy Vargas Dávila, director regional de salud de Loreto, explicó la cifra de fallecidos a causa de la tosferina y la zona donde se reporta el mayor número de casos. Escuchen al funcionario.
18: Efectivamente, de lo que va del año hasta la semana 26, epidemiológica, la mayor cantidad de casos fallecidos, que son 9 a nivel regional, lo tenemos en lo que es Loreto Nauta, ¿no? Son 9 casos y son menores de 5 años.
4: ¿Esto, dónde se focaliza?
18: En lo que tenemos la mayor casos reportados, son el 74.5%, lo encontramos en la zona de Loreto Nauta.
4: Bueno, ¿cuánto de dinero recibieron para enfrentar este asunto de la emergencia? A ver, escuche.
18: Efectivamente, y gracias a esto, hace ya aproximadamente, vamos ya, 3 semanas de haber sido inyectado con presupuesto de 3 millones para desarrollar esta declaratoria de emergencia por el caso de tosferina. Este es un trabajo que se viene realizando desde el gobierno regional con la dirección regional y con la dirección también de Loreto Nauta, que desde el año pasado estábamos trabajando de manera articulada para tener esta declaratoria de emergencia. Esto realmente recién se concretó el mes pasado. Y justo ahora ya estamos terminando de hacer los preparativos, porque ya lo teníamos iniciado.
4: Ok, Loreto es una de las 3 regiones con mayor presupuesto público, una burrada de plata. No debería pedirle un solo centavo al gobierno central, ni uno solo. Debería ser una vergüenza pedirle al gobierno central dinero para estas cosas que son parte de la función ordinaria. No estoy diciendo que vamos a hacer una obra de envergadura, vamos a conectar Loreto con el Perú. Vamos a resolver el problema de la crisis energética de Loreto. Vamos a resolver el asunto de la vialidad y el uso mejor de los ríos y a través de los y de las hidrovías. Eso te cuesta 400, 500, 600 millones, 800 millones. Ok, gobierno central. Pero esto... con más de 1.500, 2.000, en algunos casos hasta 2.500 millones de soles anuales, es realmente una verdadera vergüenza solicitar este asunto. Y ahí el gobierno central debería ser bastante más duro. Perdón, tú tienes dinero. Y hay otras regiones que sí necesitan y que no tienen los recursos que tú parece que dilapidas. Son las 5 de la mañana con 25 minutos. La OMPE presentó cédulas de votación que se utilizará en las elecciones municipales y regionales. Distintos modelos de cédula según la zona electoral, incluyendo versiones para capitales de provincia, distritos de Lima Metropolitana, Lima Cercado y una eventual segunda elección regional. En la mayoría de distritos, los electores recibirán una sola cédula dividida en 4 secciones: regionales, consejeros regionales, alcaldes provinciales y distritales. El tamaño del documento va a variar según el número de organizaciones políticas participantes en cada jurisdicción, ¡exitosa!, pudiendo alcanzar incluso hasta 52 centímetros de largo. En Lima se han presentado más de 20 candidatos para llegar a la alcaldía metropolitana. Carlos Bruce está entre ellos, alcalde de Surco, ¿no? Susel Paredes, que va por la lista Ahora Nación. Daniel Urresti, que va por Podemos Perú. Carlos Bruce va por Somos Perú. Ricardo Belmo va por Obras. Francis Allison va por... ¿Por dónde va Francis Allison? Ah, por Avanza País. Yeo de Simos. ¿Y él con qué partido se va? Ok, del no tengo, ¿verdad? Su partido, porque ya no es Juntos por el Perú. Él era Juntos por el Perú hasta que le robaron Juntos por el Perú. Coalición Transformadora. Luis Rubio por Renovación Popular, Osvaldo Vargas, Juntos por el Perú, el actual alcalde de Lurigancho Chosica, en fin, y algunos otros candidatos más que suman 22 en total que pugnan por llegar a la alcaldía metropolitana de Lima. Son las 5 de la mañana con 27 minutos, nos vamos rápidamente a la pausa. Regresamos con más, estamos en Exitosa, recuerda bien, Lima y Callao, 95.5 de la frecuencia modulada.

en Exitosa. 5 de la mañana y 27 minutos. 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

5 de la mañana con 29 minutos. Según informe difundido por Cuarto Poder, las dos hijas del presidente José María Balcázar formaron parte de la delegación que viajó al Vaticano para una audiencia privada con el Papa León XIV el último 18 de junio. El último sábado, el mandatario José María Balcázar presentó el helicóptero MI-17 Cusco, que incrementará la capacidad de respuesta ante emergencias en la región y estará disponible para el Papa León XIV durante su visita prevista para noviembre. El Servicio Nacional de Meteorología e Hidrología del Perú, SENAMI, informó que ayer domingo 21 de junio comenzó oficialmente el invierno, una fecha que coincidió con la celebración del Día del Padre. En noticias regionales, Indeci recomendó adoptar medidas de preparación sobre el incremento de la velocidad del viento de ligera a fuerte intensidad en la costa de los departamentos de Arequipa, Ica, Lambayeque, Lima y Piura, así como en la provincia constitucional del Callao, desde mañana martes 23 al miércoles 24 de junio. En el ámbito internacional, Abelardo de la Espriella se presentó ayer domingo ante una multitud en la ciudad caribeña de Barranquilla como el presidente de Colombia, luego de ganar según el conteo preliminar en la segunda vuelta de las elecciones al izquierdista Iván Cepeda, a quien pidió no promover movilizaciones ni actos de violencia. En deportes, si bien hace dos días el delantero Gianluca Lapadula arribó a suelo nacional recién anoche, Universitario de Deportes anunció oficialmente el fichaje del Bambino, quien llega del ascenso italiano. 5 de la mañana con 31 minutos. 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Seguimos en Exitosa Perú con Manuel Rosas.

0: ataque de tos y me voy a la mismísima. Dios santo. No tienes idea de cómo quiero cantar. Pero garganta bendita, ya la edad pasa su. ¿Ah? Onda de William Luna, ¿no? Sí, para que nos haga recordar su carrerita. Ok, ya. Ya.
1: Yo me quedo con ganas.
0: ¿Cómo te digo que me enseñes a...? De todas maneras le quiero dar, no te digo. No puedo aguantar. Mejor para que la gente no cambie de radio. Ok, actualización de OMPI. ¿Ya? A las 5:25, estoy a las 5:34, es la última. En realidad es actualización de página, no de resultados. Keiko está con 9.188.704 votos. Roberto Sánchez está con 9.147.886 votos. Ha bajado la diferencia a favor de Keiko, se ha reducido. El fin de semana estaba entre 42, 43, hoy está en 41.818. No es una gran rebaja, pero pensábamos que iba a poder ir creciendo. 41.818. ¿Cuántas actas faltan por contabilizar? 287. ¿Cuántos hay en 287? Por quizás 50.000 votos. ¿Ya? Y eso significa 0.309% de actas. Hasta ahora, Keiko Fujimori, según lo que creo y lo que cree mucha gente, y yo ya les he dicho hace bastante tiempo, no hay forma de que ese resultado se revierta. Hay que seguir esperando para que haya simplemente la proclamación del resultado. Ok, déjenme dar esta siguiente nota y abro líneas para seguir conversando con ustedes. Son las 5 de la mañana con 35 minutos en diálogo con Exitosa. El geógrafo Ricardo Ball advirtió que en el marco del fenómeno del Niño, el calentamiento del mar no solo llegó a Lima, sino que ya alcanza la costa peruana. ¡Qué riesgo! Estoy hablando del fenómeno del Niño, digamos el mayor, que ya está alcanzando con mayor fuerza nuestra costa. Escuchen.
2: Cada niño nos afecta de una manera distinta, porque cada niño tiene un comportamiento distinto, ¿no? Acá lo importante es que esto es una especie de bola de nieve, porque el calentamiento que estás enseñando en este momento, que es especialmente alto para la época, y que además hasta hace un par de semanas solamente llegaba hasta Lima, ahora ya cubre toda la costa peruana, genera, digamos, más evaporación y podríamos tener lluvias. Con las lluvias podríamos tener el agrandamiento de los ríos, el crecimiento de los ríos, con eso, bueno, huaicos, carreteras destruidas, el comercio se va a paralizar, la agricultura se va a perder, la pesca también, la educación se va a ver afectada. No hay sector que no sea afectado por el Niño. Esto sobre todo en el norte, ciertamente, pero el sur también podría ser afectado producto de una sequía.
0: Bueno, Keiko Fujimori en Huachipa, en la zona de Huaycán, donde ya ha estado celebrando anticipadamente su victoria, ha dicho que una de las cosas urgentes que va a hacer es inseguridad ciudadana y el asunto del fenómeno del Niño. Con el respeto que se merece la próxima presidenta de la República, tendríamos que decirle con la mayor sinceridad y firmeza, no necesita esperar el 28 de julio del 2026 porque ella hace rato gobierna. Y debería en todo caso darle la orden a su nuevo secretario, porque ha tenido secretaria Dina, ha tenido secretario Jerí, ahora tiene secretario al señor Balcázar, que como saben ha salido de la cantera de su pinky, que es el señor Vladimir Cerrón. ¿Qué hay que hacer ahora, señora Keiko? ¿O qué debimos hacer hace bastante rato, cuando usted de facto ha estado gobernando junto a otros más, a esta coalición, a este grupo, nuestro país? Ok, ahora sí, abro líneas, como siempre, de manera respetuosa, abierta, redundantemente digo la palabra, para que puedan opinar lo que mejor les parezca. Los que creen que aquí hay fraude, díganme dónde está el fraude, los escucharemos, y la idea es tolerarnos, aunque no pensemos lo mismo. La gente que me diga que no hay fraude de ninguna manera, también lo escuchamos. La gente que quiere decir que Roberto Sánchez es llorón, como han dicho antes de Keiko, como han dicho antes de Rafael López Aliaga, y los que me quieran decir que Roberto Sánchez está defendiendo el voto popular y la voluntad popular en una gesta democrática que busca salvar al país de la dictadura fujimorista, igual los escucharé, de eso se trata. Queremos fortalecer democracia desde nuestra pequeña trinchera, pequeñita, aunque sea un grano de arena en este mar de intolerancia que se ha vuelto el Perú. Abro líneas, se hace cita, recibo la primera llamada, 7410-955, 940-800-800. Hola, buenos días.
3: Buenos días.
0: Hola, Jorge. Te escucho, Jorge, adelante.
3: Bueno, exitosa. Ese asunto ya está decidido, lo de Keiko, y el país se ha salvado. Pero yo quisiera tocar un tema que... usualmente no toco, pero me llama la atención. Se aprobó el 14 de marzo, creo decir, para el día de la cumbia peruana, ¿no?
1: Sí. 14 de marzo, Día del Cometa, efectivamente.
3: Le preguntaría a la población, ¿cuál cumbia peruana? ¿Lo que tocan ahora es cumbia peruana? La cumbia peruana era en la época de los destellos, eso era la cumbia peruana, la pintura roja. Y lo que se llamaba chicha era lo que hacían los chapis, y chacalón. Y en la selva había los mirlos.
0: La cumbia amazónica ahí, con Juaneco, con los huembres y con los mirlos. Claro.
3: Ahí se sentía el sonido de fondo. La cumbia, cuando dicen, a mí me da, no sé qué, oírla actualmente decir, a la cumbia, no esta música, la voz. Señores, la cumbia, así acerca, es folclore colombiano. Que al resto de Latinoamérica le guste la folclore colombiana, eso es otra cosa. Pero cada uno le toca su manera. En Argentina lo llaman cumbia villera.
0: Sí.
3: Y ¿qué pasó con lo que estoy diciendo? Ese era lo que sentía el sonido peruano adentro, ahí. Pero ahora, ¿qué hicieron los grupos norteños como el grupo Siempre, Hermano y Atende? Oiga, se copiaron la cumbia mexicana con todo su instrumental y todo lo demás. Se copiaron exactamente igual las canciones, comenzaron con la culebrítica. A tal punto que los grupos mexicanos amenazaron con denunciarlos, demandarlos judicialmente.
0: Okay.
3: Por ejemplo, Corazón Serrano. Pues ese grupo ha popularizado la chicha ecuatoriana. Hasta tal punto que fue solicitado por los grupos.
0: Sí, bueno, bastante discutible, interesantísimo el tema, muy raro en Jorge, pero qué buen tema, porque sí hay cumbia, yo diría que sí hay cumbia con características peruanas muy marcadas, no solo de la época de los milos o de destellos. Por ejemplo, Corazón Serrano tiene una característica muy clara y marcada de la cumbia con el San Juanito, que ciertamente también se canta, como no, y se toca en Ecuador, porque además formamos parte del norte peruano con el sur ecuatoriano, hemos sido, como muchos lugares, un lugar común, ¿no? Pero bueno, es un tema muy discutible y muy interesante, Jorge. Nos ha sacado del cuadro, pero me gusta muchísimo. A propósito, César, me voy a tener que ir con la culebrítica.
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0: Si Jorge lo ha puesto ahí en debate, con la culebrítica me voy a ir. ¿Cómo se mueve la culebrítica? La culebrítica. Dice Jorge que esa es una burda copia. Bueno, si es copia, está bien, o esta vez es una discusión, pero linda es la canción. Ahora, por ejemplo, en Colombia había una crítica muy fuerte cuando empezó a internacionalizar el vallenato con otra serie de instrumentos y de sonidos. Varios de los artistas hoy grandes vallenateros, ¿no? Y bueno, hoy la gente está contenta porque Vives, Fonseca, Silvestre y otros más han sacado el vallenato de la frontera de Colombia y lo han llevado, no el vallenato puro, porque la música es normalmente una fusión permanente y constante, un arte en movimiento. Pero sí es bueno saber eso, que efectivamente cumbia, cualquier cumbia también te refiere inicialmente a Colombia, ¿no? Hola, exitosa, buenos días.
5: Buenos días, Manuel.
0: ¿Con quién hablo?
5: Con Rosa de Surco.
0: Rosa, ahora háblame tú de salsa, por favor.
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5: No, de salsa no te voy a hablar. Ante todo, que hayas tenido un bonito domingo, el Día del Padre. Te habrán apapachado bastante.
0: De todas maneras, pues, Rosa, de todas maneras. Felizmente tengo mucho cariño, mucho amor, muchos besos.
5: Bueno, sí, lo veo. Eres muy carismático y muy guapetón.
0: También, ¿no?
5: Bueno, Manuelito, dos cosas puntuales. Mira, ve, en el Policlínico Los Próceres, el 29 de mayo, no me entregaron timolol, que es para la glaucoma.
0: Uy.
5: Ya se va a juntar con la otra receta que me toca el 27 de junio y no llega todavía. Y cuando me va a tocar la otra receta, ya no me van a entregar las otras dos que me faltan.
0: Uy, qué grave.
5: De verdad, es injusto, ¿no?
0: Ponme para que copie, por favor, Lisbeth. ¿Cuál es el centro médico? Para ver si
5: El Policlínico Los Próceres.
0: Policlínico Los Próceres. Eso está en Surco.
5: Exactamente, por la Plaza Vea hacia el fondo.
0: O sea, en la Avenida Próceres, pues, ¿no?
5: Claro, donde está Plaza Vea, en la bolichera, okay. Lo que se llama la bolichera.
0: Sí, entre Plaza Vea y me parece que esta conocida urbanización, ¿cómo se llama? Una urbanización grande que está por ahí. Sí, pero ahí está. ¿Cómo se llama?
5: Honor y Lealtad.
0: Sí, hay una urbanización bastante grande.
5: Está más antes. Otra cosa, Manuelito.
0: Ya, dime.
5: Cerca 28 de julio. y aún nadie, ningún gobierno ha hecho nada por los que cobramos 300 soles. Sí. Yo soy cesante de la 25, 30 años de trabajo.

0: no tenemos de la célula viva, parece muerta porque ni viva está. Quiero que la señora Keiko vea, ¿no?, el caso de nosotros. Somos un montón de personas que solamente cobramos 300 soles. El Congreso también es del Estado y ellos cobran un sueldo. ¿Cómo es posible eso?
1: Ok, sí, ciertamente, Rosa. Te agradezco mucho, sobre todo eso de guapetón. Aunque ya cuando me has dicho que sufres de glaucoma, ya me has puesto en duda de que realmente estés viéndole al guapetón. Un abrazo, Rosita, siempre es bueno escucharte y bromeamos siempre con nuestra querida oyente. Y ojalá te podamos ayudar en ese tema de próceres, por lo menos para que pongamos el tema de este centro médico, en policlínico, en el salud, y puedan atender con las medicinas para glaucoma, que es una enfermedad de la vista. Hola, exitosa, buenos días. ¿Aló?
2: ¿Aló?
1: ¿Cuál es su nombre?
2: Diego, de Surco.
1: Hola, Diego, te escucho, adelante.
2: Sí, buenos días. Yo quería preguntarle a usted, ¿cómo puede explicar diciendo de que Keiko ha gobernado no en este último periodo con 21 congresistas, 130 congresistas? ¿Lo puede explicar usted eso?
1: ¿Cómo ha gobernado, me dices?
2: Sí, porque usted acaba de decir que Keiko ha puesto a Jerí, ha puesto a Boluarte. Bueno, y lo que hace aquí no, es solamente inyecta odio a la gente. Okay. Y estamos en este punto de división. Debe ser claro, y por eso le estoy preguntando a usted.
1: Bueno, pero yo te puedo responder sin ningún problema. Tengo mi punto de vista y mi punto de vista no tiene ninguna carga de odio. Eso a veces yo siento como un chantaje, ya no puedes opinar porque odias. Y el argumento del odio está siendo utilizado por la derecha y por el fujimorismo y por la izquierda. Ya no se puede decir nada por eso. No es odio. No tengo ningún tipo de odio. Y creo y tengo, según mis elementos, según las evaluaciones, mi análisis, la relación de hechos, establecer causas y efectos, en el que no me queda ninguna duda que la coalición encabezada, liderada por Keiko Fujimori, formada por Vladimir Cerrón, formada por el señor César Acuña, formada por la gente de Renovación y parte de la gente de Acción Popular, han decidido todas las cosas en el Congreso. Desde no denunciarle penalmente e inhabilitar a la señora Dina Boluarte, para luego ponerla como presidenta y mantenerla como presidenta, para poner ministros conformando parte de su gabinete. Dicho sea de paso, el señor Arista, que ahora es senador de la República, elegido por Amazonas, por Fuerza Popular, ha sido ministro de Economía en la gestión de la señora Boluarte como parte de la cuota de poder de la señora Keiko Fujimori. Y así, cuota de poder de la señora Keiko, cuota de poder del señor Acuña, cuota de poder del señor de Renovación Popular y de otros grupos políticos de Acción Popular que han manejado los tres últimos gobiernos, de eso no tengo ninguna duda. Es mi opinión, es mi punto de vista, que espero puedas respetarlo y espero puedas tolerar como yo tolero los tuyos y creo que toleramos todos. Ciertamente hay gente que puede decir que no, como Keiko tiene ese argumento, ¿no? El otro día, por ejemplo, señora Keiko, ¿qué opina usted de este asunto de la ley promovida por el fujimorismo que baja la valla descaradamente del 50% al 30% de presentación de candidatos en jurisdicciones del Perú para las elecciones regionales y municipales? Y Keiko tiene el argumento de siempre, que a mí me parece un argumento que puede convencer a cierta gente. A mí no. Dice, pero nosotros solo somos un partido, hay una bancada, hay 13 bancadas, solo somos 20, son 130 congresistas. Sí, pues, pero es la que lidera la coalición. ¿Quiénes han apoyado esta norma? A favor de Keiko, a favor de Fuerza Popular, de los que están ahí ahora en el Congreso. ¿Ha apoyado quién? APP. ¿Ha apoyado quién? Renovación. ¿Ha apoyado quién? Perú Libre, los mismos de siempre. Los que han hecho mayoría en bloque, a todos ellos les lidera y les encabeza Keiko Fujimori. Pero ok, Diego, siempre tenemos en muy buena manera estas discrepancias, entiendo tu punto de vista, pero si hay una cosa que sí, no, te haría yo un esfuerzo extraordinario por buscar convencerte, solo en eso, porque en todo lo demás no creo que deba convencerme ni convencerte tú, es que aquí no hay ni una sola gota de odio a nadie. Y hay que dejar ese chantaje. El odio se ha vuelto un chantaje. Perturba la democracia. Es un mecanismo perverso. Ahora, nadie puede criticar a nadie porque el argumento de respuesta es odias. Ahora, dime tú tienes un odiómetro. No te digo a ti, Diego, digo en general a la gente que está haciendo crítica. Deben tener un odiómetro, ¿no? Y deben meterlo en mi corazón, en mi mente, en mi cerebro, a ver cuánto de odio tienes. Ah, ya está en 25 grados de odio. porque es tan subjetivo el asunto.

0: de odio, que termina, por supuesto, abortando toda posibilidad de discusión, porque la discusión va sobre temas objetivos. Gracias, Diego. Siempre están abiertas las líneas para ti como para todos nuestros oyentes. Hola, exitosa, buenos días.
1: Aló, buenos días, señor Manuel Rosas.
0: ¿Con quién hablo?
1: Con Manuel López.
0: Dime, Manuel, te escucho.
1: Señor Manuel Rosas, para nosotros, y creo que para todos los peruanos, es una vergüenza la forma que la mafia nos está corrompiendo el Perú. En el Perú ganó ese señor Sánchez. En el extranjero, como no había personeros, no había nada, han hecho lo que han querido, pero ahí también es muy fácil para investigar qué cantidad de personas han ido a votar y revisar las firmas, los que han votado, y los que no han votado con los votos en blanco se han llenado solos. Eso es lo que siempre, todos los días, habla lo que usted dice, el odio. No, nosotros no, ningún peruano tiene odio a nadie. Lo que nos tenemos odio es a la corrupción. Y ahorita nos va a gobernar una persona que es tan corrupta desde familia. Y lo siguiente, es una vergüenza. Han gobernado con la señora Dina, han gobernado con este otro señor y siguen gobernando. Y ellos piensan que nos engañan a los peruanos. Los peruanos somos muy inteligentes, muy sabios, sabemos de qué personas son.
0: Correcto.
1: Y usted sabe bien, correcto, que a la Keiko no lo quiere nadie, y es una persona, como que dice, cero a la izquierda para el Perú.
0: Gracias, Manuel. Pero el discurso de que el voto del extranjero no vale es el mismo discurso del voto de los más pobres, de las mesas esas, de los centros poblados, de la serie 900K, no vale. El mismo discurso, solo que el primero lo ponen hoy los de la izquierda contra el voto a Keiko, y lo segundo, el anterior, lo ha puesto el señor López Aliaga contra el voto a favor de la izquierda. No decían que los votos 900K se llenaban solos, no decían que obligaban a la gente los ronderos, que los metían una paliza para poner, que tenía la misma letra, que tenía las firmas exactamente iguales, los que habían llenado, que votan sin estar en el padrón, que ellos hacen el padrón, que las mesas no, ni siquiera se han instalado, bueno, en fin, una serie de cosas, de irregularidades, que reclamó, además presentando, entre comillas, una prueba, dos pruebas, tres pruebas, cinco pruebas, 100 pruebas, 200 pruebas, de cómo habían sido manipuladas torpemente, según él, las actas 900K, donde tenía el 90%, el 95%, el 100% de votos Roberto Sánchez. A veces incluso en la sumatoria había más votos que los que se habían ido a sufragar. En fin, o sea, es la misma argumentación. Hoy el voto del extranjero, que les han presionado, que les han dicho vota por esto, que no han venido en las valijas, que no sé cuánto y que no sé cuánto. Al final, ambos, exactamente en el mismo nivel, relativizan el voto porque ni Keiko, ni López Aliaga, ni Roberto Sánchez quieren, porque no son democráticos, aceptar esto como una derrota. Mi opinión, usted puede pensar exactamente lo contrario, y yo escucho con total atención su opinión. Hola, exitosa, buenos días.
2: Buenos días.
0: Buenos días.
2: Ya Willy Carrillo.
0: ¿Con quién hablo?
2: Willy Carrillo.
0: Ya Willy, vamos, despacito ya, no te aceleres porque yo no te voy a cortar, da una idea completita y quedamos chéveres, no te aceleres, adelante.
2: Mira, señor Rosas, la privación se hizo realidad. El abono de ley tiene caducidad. Ahí dice. Por ejemplo, MNE que tiene caducidad. Pero sí, van a sacar una ley diciéndole que todo vale. Así sea el ley de recontra del año 2005, 2010, vale. Aquí no tengo ley caduco. Entonces, eso es malo para mí. No es legal. Otra cosa. Bueno, hay gente que tiene residencia en España, entonces vive 20, 30 años ahí. Hace 10 años tiene residencia, tiene el documento español, el documento argentino, americano. O sea, vota como peruano y vota como residente de ese país porque ya está legalizado su documento. Porque hay gente que ya trabaja ahí, incluso tiene terreno, tiene negocios ahí en ese país extranjero. Entonces esa gente sigue votando. Como peruano, como español, como americano. Otra cosa también, primera vuelta y segunda vuelta, ¿por qué la OPE se sacó una norma que no ha sido en el diario oficial peruano? ha sido una norma, una norma que no es ni siquiera continuidad, ni siquiera es ley, tiene menor que... Eso puede ser, ese es el, ese es la llave del fraude para mí. ¿Por qué? Porque eso no debió salir publicado primero, pero por, en la ética, la experiencia y el derecho a la información, no ha sido publicado eso en el diario oficial peruano. Aparte, señor, me da la si yo quisiera que todo presidente,
0: Pero, Willy, ¿te refieres a la resolución que está jefatural, que están cuestionando, de que la que cambió el tema del voto digital por el traslado en físico? ¿Dices que eso no se ha publicado en el peruano?
2: La Constitución jurada, eso es la Constitución.
0: A ver, no, pero sí se ha publicado en el peruano.
2: De derecho y democracia,
0: que
2: lo que hice mandó de constitucional. No es como piensa en su parecer.
0: Correcto. Willy, muchas gracias por tu llamada. Son las 5:54. Tenemos para un par de llamadas todavía, ¿no, Lisbeth? Hola, exitosa, buenos días.
3: Sí, buenos días.
0: Buenos días. ¿Con quién hablo?
3: ¿Cómo estás, superito?
0: Ah, hola, Renzo. Dale. No te reconocí a la primera, te reconocí a la segunda. Dale, Renzo, te escucho.
4: Exitoso.
3: Ojalá no se corte, por favor.
0: Porque... Oye, el otro día se ha cortado. Qué rocha, ha sido justo cuando Renzo daba una opinión. Está bien, ahora a ver, vamos a ver.
3: Yo dije ya, la dictadura ya
0: había... La dictadura ya entró exitosa.
3: Ya entró exitosa por todo, ya.
0: Dale.
3: Mire, hermano, con respecto al tema de lo que dice acá el señor oyente, él se refiere a que esa ley que sacaron, ¿no?, para beneficiar justamente el fraude, pues. O sea, ¿cómo tú vas a...? Si ya empezó el proceso electoral, tú como, ¿no?, en medio del proceso electoral, ya ha iniciado un proceso electoral, tú no puedes cambiar una norma. ¿Y qué hicieron estos señores de jurado, señores, en complicidad con esta mafia, ¿no?, que estaban ya organizando todo este fraude desde la primera vuelta y hace meses y un año atrás? Cambiaron la norma, pues, ¿para qué? Para que los votos del extranjero no pudieran digitalizarse, no pudieran escanearse, y al final ni siquiera pudieron trajerlo en una valija diplomática como debe ser, o sea, como el protocolo ordenaba. Al final, pero se han traído, pero se están burlando, un burro, en un costal lo trajeron, y el cónsul... Lo peor de todo eso es que esos cónsules han estado haciendo ahí, hay videos que se han hecho virales desde España, Estados Unidos, que la propia gente lo ha traído. Estoy haciendo campaña por
0: Keiko
3: Fujimori.
0: Ok, o sea, Renzo, tengo una pregunta, no te vayas, no te estoy cortando. Las variaciones en este proceso electoral no han empezado con esto. Han variado, ¿cómo?, por ejemplo, horas de instalación de mesa, que la ley señala claramente que se pone hasta las 12 del día, la aplazaron a las 2 de la tarde, así, en media hora. Han ampliado, cosa que no ha pasado nunca en la vida. Se vota el 12, un solo día, en una sola jornada. La mandaron para el 13. Acaban de dar una disposición que, vencido el plazo para elección, para presentación de candidatos a elecciones regionales y municipales, el día martes, lo pasaron para el día viernes. Es decir, variación de normas, que quiere decirlo de esa manera, tenemos a montones, lo que nos debería llevar a anular, no los votos del extranjero, deberían llevar a anular los votos, o sea, toda la elección, si quisiéramos ser coherentes, Renzo.
3: Claro, yo me acuerdo que cuando empezó la primera, yo voté por Belmont, ¿se acuerda? Yo le dije, hay nulidad, y yo me acuerdo que también lo que estaba planteando Porky estaba bien, pero Porky pues es ¿cómo se puede decir? Una persona que...
0: Porky tiene, y discúlpame porque yo sé cuál es tu posición y por supuesto espero que podamos discrepar democráticamente, Porky tiene 10 veces más argumentos que Roberto Sánchez para pedir la nulidad de la elección. 10 veces más,
3: Escúchame, pero a Porky se le cae todo, porque Porky un día dice una cosa y luego pasó tres días.
0: A veces
3: días,
0: otra cosa, ciertamente.
3: No, porque, o sea, al final ya no le interesaba anular todo a nivel nacional. Él solamente quería Lima porque se veía que su colchón de votos está en Lima. Eso que ya cambiar de posición, por eso la gente ya no...
0: Pero las irregularidades cometidas habían estado en Lima y la afectación a Porky ha sido en Lima. Nadie duda de eso, nadie discute. Lo que pueden discutir es cuánto le ha perjudicado. Pero que le ha perjudicado a Porky en la primera vuelta, el asunto le ha perjudicado. Ahora, lo que no podemos discutir es con 10 votos, con 1000 votos, con 100.000 votos, ese dimensionamiento no se ha podido hacer nunca, ni los más extraordinarios estadísticos han podido proyectar, porque la verdad es que es, por decirlo menos, hay muchas variables que complican, muchos factores que han hecho imposible. Ok, 30 segundos, porque me gana el tiempo, por favor, Renzo.
3: Aló, sí, no, te decía ya para terminar, bien, yo estoy viendo la audiencia del viernes.
0: ¿Ya?
3: Y justamente han estado sacando esos argumentos, ¿no? Que uh-huh. todo esto está empañado. Y cómo así se ha visto de que al señor eso lo sacaron a Corbeto, hicieron tantas uh-huh. cosas y están modificando toda la norma. Y ahora no quieren hacer un reconteo.
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3: O sea, a los fujimoristas, lo que les conviene, cuando les conviene una cosa, cuando no les conviene.
0: Exactamente.
3: Que hagan reconteo, tienen que hacer reconteo y esas actas que están siendo, no. ¿Qué tienen temor a que cómo se llama?
0: Pero el reconteo es una disposición que se da en el marco de un procedimiento que aquí no ha iniciado, Renzo. Como el asunto de las revisiones de nulidades que tienen necesariamente que pagar tasas, y no porque sea Roberto Sánchez hay que exonerar a Roberto, a Juan, a Pedro, a Keiko, a quien sea. Si tiene que pagar, hay que pagar.
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0: Por suerte o por desgracia, para bien o para mal. Un abrazo, Renzo, y ojalá podamos seguir conversando. Hola.

0: ahora en Exitosa. 5:59 PM. 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

0: hora, 6:02. Arranca la segunda hora informativa de Exitosa Perú. Y desde el norte peruano, con la cumbia peruana, con una mezcla y fusión de la cumbia sanjuanera oriunda de esta parte del continente entre Perú y Ecuador, Corazón Serrano está con todos ustedes. Buena discusión la de la madrugada, día de la cumbia. ¿Cuál cumbia? Si en Perú no hay cumbia, la cumbia es de Colombia, me dice Jorge Cepeda.
1: Recuerda, Jorge, de la cumbia amazónica, pues esa es otra cosa, la cumbia de los destellos, de eso estamos hablando de los 60 y 70.
2: Yo quiero escuchar una bulla fuerte para el corazón.
1: La música es dinámica, va avanzando, se va apropiando, ¿no? Va fusionándose, va teniendo una metamorfosis,
0: casi siempre para bien. Sobre todo para sintonizar con las sociedades nuevas a las que va representando o de quien termina siendo una expresión, porque la cumbia o cualquier otro tipo de música es una expresión del colectivo. Y los colectivos cambian, las sociedades cambian, los países cambian, los pueblos cambian, van generando nuevas expresiones de cultura, no solo en música, sino en otra manera.

0: hay que olvidar nunca, nunca, es que estamos con problemas muy serios de inseguridad, de muertes, de violencia.
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0: Pero además no hay que olvidar las condiciones de la infraestructura de muchísimas de nuestras viviendas, de la situación de los bomberos. ¿Por qué les digo esto? Bomberos, uy, cómo nos olvidamos. Cada cierto tiempo, oye, pero no tienen cisternas. Sí, pues, han llegado tarde y encima no han tenido agua, no tienen bombas, no hay hidrantes. Las mangueras están pero agujereadas. Los bomberos no pueden entrar de manera personal porque a fuegos grandes, porque se queman, porque no tienen indumentarias, no tienen zapatos, no tienen aislantes de fuego. Luego nos olvidamos. Bueno, hablamos de bomberos porque hablamos de un incendio. San Martín de Porres, tres mujeres mueren al no poder salir a tiempo de un incendio en vivienda multifamiliar. Lima Norte, San Martín de Porres, información en vivo. Kevin García, buenos días.
2: Muy buenos días, Manuel. Información en vivo desde el distrito de San Martín de Porres. Una emergencia por incendio terminó en tragedia al interior de una vivienda multifamiliar donde tres mujeres perdieron la vida en medio del fuego. El siniestro se registró en la cuadra 2 de la avenida Los Olivos en horas de la madrugada y se originó en la parte posterior del inmueble. La rápida propagación de las llamas generó la intervención de unidades del Cuerpo General de Bomberos, que trabajaron intensamente para evitar que el incendio se extienda a otros ambientes. Cuando las unidades de emergencia lograron controlar el fuego, al interior del inmueble fueron encontrados los cuerpos de tres mujeres. Una vecina nos narra el momento del siniestro. Escuchamos.
3: Escuché la explosión porque fueron como que se explotaron la electricidad y vi que hubo candela en toda la puerta de ella, no pudieron salir. Y yo les gritaba que salieran, pues, pero ya no pudieron. Mi esposo, que estaba en el baño, yo agarré dos animalitos, el gatito y el perrito, y salí. Y mi esposo salió con otros perritos que lo agarramos a la cama, y cuando salió ya el humo ya se metió, porque la pared de ellos como drive y se quemó todo con la de nosotros. O sea que no es, el apartamento no se sufrió daño.
4: ¿Cuántas personas habrían fallecido?
3: Tres personas.
4: Entre ellas está la madre.
3: La madre familia con sus dos hijitas, una de 24 y una de 19.
4: Y solamente vivían ellos.
2: En esa misma línea, de acuerdo con los primeros reportes, se trataría de una adulta mayor y sus dos hijas de 19 y 24 años. Todas habrían quedado atrapadas en el área donde se inició el incendio y no lograron evacuar a tiempo. La testigo también nos indicó que son de nacionalidad extranjera. Escuchemos.
3: Pero son extranjeras, como se llama.
4: La noción es que ellas habrían querido salir, pero no pudieron debido a
3: los... No, es que la puerta se incendió toda de candela. Todo, no podía salir. Yo le decía que saliera. Él trató de subir para poner agua a otro señor más, pero el humo no lo dejaba entrar. El humo arropó todos los pasillos.
4: ¿Saben qué trabajaba el señor?
3: La señora era como que trabajaba acá adentro, en una parte cuidando a personas mayores, creo, la señora.
4: ¿Afectó?
3: La chica estudiaba. Sí, se quemó todo el apartamento. Todo el departamento ella se quemó. Es que hay una sola salida, señorita. Ellas no tuvieron por dónde salir.
2: En tanto, otros residentes de la vivienda lograron salir a tiempo, mientras que en un segundo mini departamento también resultó afectado por el fuego. La zona permanece acordonada por la Policía Nacional a la espera de que los peritos de criminalística terminen las diligencias correspondientes para conocer las causas del siniestro y también identificar a las víctimas. 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
0: Ok, listo. Kevin, gracias por este reporte. Hay diferentes causas, ¿no?, de los incendios. Una de ellas, por ejemplo, que está vinculado al asunto de acceso a servicios públicos, no es este caso necesariamente. La gente usa velas, por ejemplo.
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0: Para alumbrarse. No hay fluido eléctrico. No llega el sistema de electrificación. En Lima, por supuesto, en Lima. Ya que les digo del resto del Perú. Esta es la hora, son las 6:08 la hora en todo el territorio nacional. Actualización de resultados de OMPE. A ver, vamos a ver si hay una actualización de resultados. No creo, porque probablemente de página sí. A 6:00 sí hay una actualización de página. Están en lo mismo, sí están en lo mismo. 41.818 votos de diferencia a favor de Keiko Fujimori, se ha reducido en casi 1.000 votos. Estamos contabilizando ya 99.691% de actas. Esto significa 92.479 actas. Faltan contabilizar 0.309% de actas. Significan solo, apenas, 287 actas electorales. Varias de ellas, casi la mitad y un poquito más probablemente, están en reconteo de votos. Es un mecanismo que se establece a partir de un asunto de observación a un acta electoral y que luego, por decisión del jurado, cuando se hace una observación de acta electoral, se observan las actas por decisión de los miembros del jurado electoral que evalúan esa acta a observar y probablemente a pedido de los personeros, cuando no haya una decisión rápida de definir esto lo solucionamos así, vamos a reconteo. O sea, no es un reconteo porque se le ocurra pedir algo. Es un reconteo que se basa en un mecanismo que nace de una observación formal a un acta que se deriva al jurado electoral especial, en donde se discute la solución a esa observación. Ya estamos a las 6 de la mañana con 10 minutos en Exitosa, 6:10. Bueno, entonces así está los resultados a esta hora de la mañana en la Oficina Nacional de Procesos Electorales. Más información. La Municipalidad de Lima extiende por 60 días la emergencia por seguridad ciudadana para enfrentar el avance del delito. Uy, sí, cómo está enfrentando. Uy, claro que está enfrentando la Municipalidad. Es una maravilla lo que está haciendo. Necesita 60 días porque 60 días va a acabar con la delincuencia. Uy, claro que sí. La medida entra en vigencia a partir del 21 de junio, eso ya entró del día de ayer, y busca sostener las estrategias y operativos desplegados desde el año pasado, según la ordenanza 2830 que se publicó en El Peruano. La continuidad de la emergencia permitirá reforzar la capacidad operativa del Serenazgo Metropolitano y de los sistemas de biovigilancia, así como para optimizar la atención de incidentes que pongan en riesgo a la población. Miren ustedes cómo describen a una sola acción: comprar frenéticamente, febrilmente, rapidito, desesperados, sin control alguno. Para eso es la emergencia. Pero miren cómo lo describen ellos para que nos agarren de cojinetes a todos. Dice: permitirá reforzar la capacidad operativa del Serenazgo Metropolitano y de los sistemas de videovigilancia. No, quiero comprar cámaras. Y ya saben ustedes que hace 40 años estamos comprando cámaras y la incidencia de las cámaras ha sido tan mínima en la solución de muchos casos en el marco de investigación, pero no en reducir los índices de la criminalidad, así como optimizar la atención de incidentes que pongan en riesgo a la población. Este asunto es emergencia para comprar rápido y a quien yo quiero, sin control. La otra suena exitosa. Bonito, suena bastante bien, justificar, ¿no? Ya está. Este es habilita la norma a la municipalidad a adquirir bienes y servicios de manera ágil, no, sin control es la palabra. Ejecutar inversiones prioritarias y concretar convenios con entidades públicas y privadas, no, es decidir a dedo, sin que haya competencia, sin que se busque el mejor uso del recurso público. Y reforzar el apoyo logístico, es decir, seguir comprando. Y tecnológico, seguir comprando. Para la protección de los ciudadanos. Lo demás, y de esto sabe bastante el señor Renzo Rillard, de comprar estas cosas. Lo demás, insisto, es un buen cuento. El Jurado Nacional de Elecciones cerró ya el pasado viernes el plazo para la presentación de solicitudes de inscripción de candidaturas con miras a las elecciones regionales y municipales 2026. En el caso de Lima Metropolitana, un total de 22 organizaciones políticas solicitaron la inscripción de sus respectivas listas. Hay algunos nombres, digamos. No digo que sean los mejores, definitivamente. Así empezamos nosotros los medios a formar parte de este tinglado que hace que nada cambie en el país. Ya han sacado información, que la República, el Comercio, claro, y entonces de los 22, ya pone a todos los que ya se conocen, y claro, te ponen la vitrina, y esa vitrina es la que se mantiene, luego eso se mantiene, ya saben ustedes cómo, ahorita va a salir una encuesta, y en la encuesta que está pagada, esto tú ya lo sabes, y yo también, y van a salir estos rostros puestos uno arriba, uno en el segundo, otro en el tercero, otro en el cuarto, otro en el quinto, va a haber como 15 que no van a aparecer, y probablemente en esos 15, digo, probablemente, estén bastante mejores que estos que ya conocemos, y que la verdad es que no sé qué han resuelto. Techito, ¿qué ha resuelto en Surco? Yo paso por Surco y Surco es realmente para llorar.
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0: Toda la vía próceres, que me va a decir, no, pues es metropolitana. Ok, pero no sé qué has hecho gestionando con López Aliaga y con Renzo Rayardo. Pero todas las transversales, por decir una sola cosa, todas las transversales de próceres, todas son un desastre en tráfico. Todas. Ni un solo control. Pistas en muy mal estado. Vehículos recogiendo basura a las 8:30 de la mañana cuando yo paso a una lentitud que te genera una cola de 3 cuadras. Corte de árboles a las 8:30 de la mañana que te cierra medio uno de los dos únicos carriles que hay. Por ejemplo, en Marzano. ¿Qué? Pero bueno, así somos en Lima, ¿no? Le han premiado a Espadaro, por ejemplo, convirtiéndole de alcalde en Ventanilla y alcalde del Callao. Y Callao está quedando peor que lo que estaba antes Espadaro. Y Ventanilla, bastante peor de lo que estaba antes Espadaro en su gestión anterior. Bueno, pero está Bruce, Susel Paredes, Daniel Urresti, Ricardo Belmont, Francis Allison, Yeo de Simón, Luis Rubio, Osvaldo Vargas, entre otros los que se están presentando para esta elección municipal. Digamos, lo aclaro, lo subrayo, de a los rostros conocidos de estas 22 listas que se han presentado para la Municipalidad Metropolitana. Son ya las 6:15 a.m. En comunicación con Exitosa, el experto en Derecho Municipal, Antonio Álvarez, señaló que el Jurado Nacional de Elecciones, a través de sus jurados electorales especiales, viene evaluando las 22 candidaturas a la Municipalidad Metropolitana de Lima. Escuchen lo que señala el señor Antonio Álvarez.
5: Ya estamos pues en un escenario donde estamos pasando de lo tibio a lo caliente. ¿Por qué? Porque en estos momentos el Jurado Nacional de Elecciones, por intermedio de sus jurados electorales especiales, viene evaluando las listas, las 22 listas que tenemos para Lima Metropolitana. Entonces, nos vamos a dar con la sorpresa que posiblemente algunas ya puedan estar admitidas, otras inadmisibles, no sé todavía de escenarios de improcedencia, pero estamos en esa etapa, estamos en esa fase, ¿no? Lima nuevamente con votos atomizados, porque estamos hablando de 22 listas. En la medida que pasen el filtro de admisibilidad, el filtro de tachas, posiblemente estemos ante 22 o un poco menos, o tengamos las 22 listas.
0: Ok, entonces estamos en procedimiento en que los jurados digan, esta lista no está admitida. Cuando se dice no admitida es para corregir algunos errores formales. Ok, esta lista está declarada improcedente, ahí sí no hay nada que hacer y van al Jurado Nacional de Elecciones a ver si en segunda instancia les atracan. Luego viene el periodo de tachas, de observaciones que se hacen a las listas por supuestamente no haber cumplido con las disposiciones y que no advierte el jurado electoral especial. Y luego quedan las listas de alguna manera, digamos, inscritas. El 26 de julio, otro plazo que se va a cumplir, la OMPE realizará el sorteo de los miembros de mesa. El 5 de agosto se publicarán las listas de candidatos admitidos y vencerá el plazo para renuncias y retiro de listas. El 20 de agosto los jurados electorales especiales resolverán en primera instancia las tachas y exclusiones. El 4 de septiembre se resolverán las apelaciones correspondientes. El 5 quedarán inscritas las candidaturas definitivas. 5 de septiembre. El 3 de octubre vence el plazo para la exclusión de candidatos por situación jurídica del candidato. Y el 4 de octubre es el día de las elecciones. Eso es lo que falta recorrer en el calendario de las elecciones municipales y regionales en todo el país. Como dato y como información. Son las 6:17 a.m. El principal cambio, dice, la cédula de votación para las elecciones. Hay cambios, sí. Uno de ellos es el código de barras en cada cédula que permitirá identificar la circunscripción electoral y reforzar controles durante la votación. Y además el escrutinio con el objetivo de mejorar la seguridad y eficiencia del proceso. Y ya saben que vamos a elegir gobernadores y vicegobernadores, consejeros regionales, esto es para los gobiernos regionales, 25 en total, así como alcaldes provinciales, distritales y regidores de los municipios, que son casi 2000 entre distritales y provinciales, para el periodo 2027-2030. La OMPE precisó que existirán distintos modelos de cédula según la zona electoral, incluyendo versiones para capitales de provincia, distritos de Lima Metropolitana, Lima Cercado y una eventual segunda elección regional. En la mayoría de distritos del país, los electores recibirán una sola cédula dividida en cuatro secciones. Autoridades regionales, consejeros regionales, alcaldes provinciales y distritales. El tamaño del documento variará según el número de organizaciones políticas participantes, pudiendo alcanzar hasta 52 centímetros de largo. Otro planchón, ¿no? Asimismo, las cédulas incluirán elementos de seguridad como bordes negros y la transcripción o la inscripción Jurado Nacional de Elecciones, OMPE, RENIEC, en forma diagonal. Seguimos avanzando en el proceso de las elecciones municipales y regionales de octubre. Ya no nos queda mucho tiempo, ¿sí? Ciertamente nos hemos concentrado este año entero y seguimos concentrados este año todavía, en lo que va del año, en las elecciones generales, que probablemente vayan a terminar en proclamación, no sé si el 10, 12, 15, han dicho 15 de julio, pero ojalá pueda ser antes. Y luego todo el asunto este de la transferencia, preparación, elección de la transferencia, la nueva gestión de lo que corresponde, instalación del nuevo Congreso de la República, tanto Senado como diputados, preparación para la juramentación del nuevo, de la nueva presidenta de la República en la sede del Senado, en fin. En esto vamos a estar concentrados y quizás nos lleve casi julio entero. ¿Y qué nos va a quedar? Agosto y septiembre, porque octubre es al 4 de octubre las elecciones. Es cuando se van a poner recién, digamos, un poco más fuerte la cosa. Aunque al interior del país sí hay bastante mayor sentido, en todo bastante mayor gente haciendo campaña, un ambiente bastante más claro y en muchos casos enrarecido por la campaña municipal y regional. El presidente Balcázar ha presentado helicóptero MI-17 Cusco para emergencias y para la visita del Papa León XIV. Esto fue el último sábado, ¿no? Dice que se va a incrementar la capacidad de respuestas ante emergencias en la región y estará disponible para el Papa también durante su visita prevista para noviembre. La aeronave, incorporada a través de un convenio entre el gobierno regional de Cusco y el ejército, posibilita operaciones de rescate, evacuaciones y apoyo humanitario en zonas de difícil acceso. Recordó que días antes mantuvo una reunión con León XIV en Roma, donde según indicó, se definió la ruta de esta próxima gira al país, que incluye las ciudades de Cusco, Pucallpa, Lima, Chiclayo y Piura, ¿no? Bueno, ha estado contando varias cosas. Lo que me parece un poco extraño que entre las cosas que ha contado Balcázar, no ha querido contar que ha llevado a sus dos hijas y ha ampliado a 13 personas, llevando a sus dos hijas al encuentro con el Papa, pagados por todos los peruanos. ¿Por qué será que no nos ha contado eso? ¿Por qué será que no ha contado que viajó con Tania y que viajó con Ana Balcázar? Sí, no con Tania Medina. Tania Medina viajó antes a Europa, hizo un recorrido completo, conoció prácticamente toda Europa. Esta es otra Tania. ¿Por qué? ¿Tiene sentido? ¿Está bien eso? Yo solo les digo una cosa, así, yo sé que se molestan algunos, yo les pido que no se molesten, que seamos tolerantes. A mí me recontrajode con el discurso falso de la izquierda cuando no está en el gobierno. Derrochan el dinero, el pueblo no tiene para esto, el pueblo no tiene para comer, el pueblo no tiene para beca, el pueblo. Cuando llega, por lo menos el representante de la izquierda, que es el, digamos, el secretario de la coalición, en donde está la izquierda y está Keiko y otros más, dilapida exactamente igual. Derroche exactamente igual. Aprovecha los recursos del Estado de una manera, ¿qué digo para no ofender? Como quiere. Miserable, debería decir. ¿Sí? Porque ¿cuál es el sentido que vaya a sus dos hijas? Pero tampoco ha querido decir el señor presidente de la República que canceló una reunión prevista en París con el secretario general de la OCDE. Ciertamente, a mucha gente de la izquierda este tema no le importa. Con el señor Matías Cormán, un encuentro clave dentro del proceso de adhesión del Perú a la OCDE.
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0: Este compromiso fue presentado como una de las razones que sustentaban el viaje anticipado. Porque en el Congreso le decían, oiga, pues si usted se va a reunir el 18, ¿a qué aquí viajar el 15? No, es que antes tengo esto, antes tengo esto, antes tengo esto, antes tengo la reunión con el hombre de la OCDE. Nunca fue. Lo que no quiso contar el presidente de la República es que no quiso ni un solo medio de comunicación, ni un solo periodista que viaje a cubrir la información oficial de actividades oficiales y protocolares de Estado. A mucha exigencia de la oficina de prensa ha viajado un camarógrafo. Perdón, un fotógrafo, nada más, un fotógrafo. Solo un fotógrafo. Bueno, ahí está. Todo esto está contenido y nuestra fuente es un informe difundido por Cuarto Poder el día de ayer en América Televisión. A ver si presidente de la República dice algo. Yo creo que este país merece explicaciones, ¿no? Merece explicaciones. Me voy con mi hija, me voy con... Bueno, ya la esposa tiene... Sí, bueno, pues sí, la esposa es la primera dama, no tiene función, digamos, no está en el organigrama, no tiene una representación en el gobierno, pero es la esposa del presidente. Sí, pero si ya era un descaro llevar tanta gente, incluso en la comitiva oficial, llevando al ministro A, al ministro B, al otro ministro, se ha invitado a congresistas, no han querido, pero se ha hecho una invitación grande, una comitiva que nos ha costado mucho dinero. O sea, es exactamente igual, es la versión 2.0 de la frivolidad de la señora Dina Boluarte. Solo que esta frivolidad es masculina. No tiene, para mí, no tiene ningún sentido. En esa oportunidad, cuando también les informamos sobre cómo Dina Boluarte llevaba un poco más y le llevaba a su perrito y a su gatito, pagando además extra para poder llevarle dentro de la cabina, ¿no? También con un reporte periodístico de los programas de investigación dominical, igual presento esto para que luego uno diga, ah, pero con Dina sí hablaban y con Balcaza no hablaban. Cuando los dominicales sacaban de Dina y su frivolidad, sus excentricidades y sus gastos, ahí exitosa hablaba. Oye, que lo hace Balcaza, no dice nada. Nosotros hacemos un esfuerzo enorme, no lo conseguimos, pero hacemos un esfuerzo extraordinariamente grande por ser lo más coherentes posibles. La coherencia es un trabajo permanente y constante, y aunque sabemos que probablemente nunca llegaremos a hacerlo al 100%, queremos demostrarles que sí hay una coherencia en nuestra línea de crítica y de observación a las cosas públicas, a las cosas que van pasando en nuestro país. Situación, insisto, bastante delicada por parte del presidente. ¿Cómo no va a ir a esta reunión, no? Porque además se dio con todo el tiempo del mundo. Porque se justificaba si se quedaba los dos días, como le dijo a Nicolás, le dijo a otros periodistas, le dijo a todos los medios de comunicación, voy a tener que quedar dos días porque mira la presión social, esto, voy a tener que... No, se ha ido a la fecha. ¿Por qué no cumplir su cronograma? No explica. Y yo creo que el país sí necesita una información. Sí necesita una información. Y dicen además que ha llevado de seguridad al comandante, a la comandante Sarita Bravo. Y el jefe de seguridad de Palacio, el coronel Manuel Jesús, que es Hidrogo. Y el informe señala que ambos oficiales no contaban con la capacitación especializada exigidas para la protección de altas autoridades en el extranjero. Otra vez, yo voy con quien quiero, no con quienes designan con las responsabilidades y con las capacitaciones y las credenciales correspondientes para custodiar al jefe de Estado, no a Balcázar. Balcázar es el que está en el momento. Al jefe de Estado del Perú. Voy a pausa, regresamos, estamos a las 6:27 y esto es Exitosa, Lima y Callao, 95.5 de la frecuencia modulada.

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3: Francia dice presente en la máxima fiesta del fútbol, una cita ineludible en la que participará por octava vez consecutiva y de la que ya se ha coronado campeona en dos ediciones, 1998 y 2018.
4: Los dirigidos por Didier Deschamps buscarán convertirse en la segunda selección europea que alcanza la final del torneo tres veces consecutiva. Lo hecho por la República Federal de Alemania entre 1982 y 1990.
3: De la mano de Kylian Mbappé, quien está a solo dos goles de ser el máximo goleador histórico de Francia en las citas mundialistas, los galos buscarán imponer toda su jerarquía futbolística en Norteamérica 2026.
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La temperatura en Lima 21 grados, Ica 18, Cusco 9 grados, 6 de la mañana con 31 minutos. La celebración por el Día del Padre en el Distrito de Independencia terminó en tragedia tras el asesinato a balazos de un hombre en El Ermitaño. El crimen ocurrió en medio de una reunión festiva, generando pánico entre vecinos y movilizando a la Policía Nacional. El ataque se registró alrededor de las 8 de la noche de ayer en el cruce de las calles Alpistes y Hortensias. Según las primeras investigaciones, la víctima se encontraba cerca de una motocicleta cuando fue interceptado por un sujeto armado que le disparó en varias oportunidades. En otros temas, con el objetivo de fortalecer el transporte marítimo de carga entre puertos nacionales y contribuir al desarrollo de una logística más eficiente y competitiva, el gobierno aprobó el reglamento de los mecanismos de promoción del cabotaje mediante decreto supremo publicado en el Diario Oficial El Peruano. Por otro lado, Senami informa que la selva peruana presentará el cuarto friaje del año entre el martes 23 y el sábado 27 de junio. Especialistas indicaron que este evento ingresará por la selva sur en Puno, Madre de Dios y Cusco, y avanzará hacia la selva central y norte. Y la segunda fiscalía especializada en materia ambiental de Ucayali consiguió la incautación de maquinaria e implementos utilizado para las actividades de minería ilegal en una comunidad nativa en la región de Huánuco. La diligencia se desarrolló a raíz de una denuncia formulada por un integrante de la referida comunidad nativa, lo que permitió la intervención conjunta de personal policial de la comisaría de Puerto Inca, efectivos de la Marina de Guerra del Perú y el fiscal adjunto provincial Dumas Campos Malpartida. 6:34 Tú estás en Exitosa 95.5 de la FM en Lima. Continuamos en Exitosa Perú con Manuel Rosas.

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1: Cantinero, cantinero.
2: Sí, señor.
1: Dos más, por favor.

0: este bolerito estamos regresando. Bolerito para mis promociones. Un poquito más, 60, 65, 70. A ver si escuchan un ratito. Les hace recordar sus épocas de joven. Cuando no había cataratas ni glaucomas. Cuando no había problemas con la próstata. Cuando no teníamos esas bronquitis que no sé por qué nos ataca tanto. Solo variando un poquito la temperatura. Y teníamos una fortaleza que la verdad que nos creíamos en esa época, Charles Atlas. ¿Quién es Charles Atlas? Dice un muchacho de 30 y 40. ¿Quién es Charles Atlas? Usted está loco. Usted está más viejo que el Apra, carajo. Charles Atlas es el que cargaba sobre sus hombros el mundo. Sí. Y todo el mundo quería ser Charles Atlas. El Arnold Schwarzenegger o el... ¿Cómo se llama este? El moreno este, Tania. La Roca de la época. Era el modelo Roca de esa época. Sí. Era nuestro referente de fortaleza, de músculos, de salud, de vitalidad. De esa época ahora que nos hemos vuelto Felpudín. Recordando al gran Felpudín, dicho sea de paso, que hoy descansa en la eternidad y que nos ha dado tantas y tan extraordinarias alegrías. Estamos a las 6:36. Esta es la hora, 6:36. Siempre viene bien un bolerito.
1: Sí,
0: hay que variar, es cierto, poner su bolerito. Ponemos más cumbias y está bien. A mí me gusta la cumbia y creo que mucha gente también. Casi siempre también el Turri me trae una salsa. En fin. Lo que no ponemos mucho son baladitas, ¿no? Creo que eso le hace dormir a la gente. Pero a mí me gustan las baladitas. Ya, eso de rock sí, pero no se te ocurre, pero ni callándote de tu cama. Alguna vez un rock, quisiera una vez al mes, un rockcito algo. Esos que le gustan a Tania, el rock argentino. Ok, vamos inmediatamente a las 6:37. Omar Coca tiene información en vivo desde El Cercado. Exitosa premia a tu sintonía, a los primeros fieles oyentes que llega. Están en sintonía de los 95.5 de la frecuencia modulada. Estamos en la avenida Petit Tours, en el Parque de las Aguas. 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Estamos en la avenida Petit Tours, Parque de las Aguas. Ahí está Omar Coca, ahí está nuestra hermosa unidad móvil. Y ahí están nuestras bolsas con regalo sorpresa. Llegue lo más rápido posible. Avenida Petit Tours, Parque de las Aguas. Si estás en sintonía de Exitosa, no pierdas más tiempo, llega inmediatamente. Hola, Omar, ¿cómo estás? Buenos días, adelante.
2: Buen inicio de semana, Manuel. Buen inicio de semana a todos nuestros oyentes. Y qué mejor iniciar esta jornada, estos 7 días, premiando a todos nuestros amigos del volante, fieles seguidores de los 95.5 de la FM en Lima. Vamos a repetir la ubicación. Exactamente estamos en la cuadra 5 de la avenida Petit Tours, del lado del Parque de las Aguas, en dirección a la avenida 28 de Julio. Estamos a media cuadra de la comisaría del sector. Ven rápidamente, amigo del volante. Tenemos 20 premios sorpresa. Ven rapidito. Si estás en la vía expresa, vente para aquí. Si estás en 28 de julio, también vamos a estar esperándote para premiarte. Premiarte porque siempre estás informado y sobre todo sacando a tu familia adelante. Y también el nombre de nuestro Perú, porque nosotros nos caracterizamos por trabajar, Manuel. Y en estos momentos, nuestro compañero Alex Rojas va a enfocar la gran cantidad de premios. Tenemos 20 regalitos hechos con mucho cariño, con mucho amor y con mucho respeto para todas las personas quienes diariamente se esfuerzan y madrugan, porque estamos ya iniciando también nuestro segundo bloque, Manuel. Es muy temprano, así que las personas quienes están tempranito laborando o ya están retornando a casa también pueden acercarse aquí para que puedan recibir su premio. Y si estás con pasajero, conversa con él, con ella, para que puedan los dos quizás recibir su regalo. Claramente, si son uno de los primeros 20. Manuel, con este primer llamado, regresamos contigo.
0: ¡Listo! Gracias, Omar. Ya estamos listos. Está listo, Omar. Está lista la camioneta. Están listos nuestros regalos. Llegue a Petit Tours, Parque de las Aguas. Tenemos 20 premios para los primeros 20 fieles oyentes de los 95.5 de la frecuencia modulada. Premios sorpresas aquí en Exitosa. Oye, me estaba acordando. cuando hablaba de Charles Atlas y de cómo estos nuestros referentes de belleza, de los que ya estamos con más de 50, 55, 60, 65, eran también top de tops, ¿no? Nosotros teníamos nuestro Brad Pitt, Leonardo DiCaprio, ¿no? ¿Quién estaba en esa época? Decíamos, tú te crees el Alain Delon, decíamos. O tú te crees en otro tipo de versión y en otro tipo de belleza masculina, te crees el Charles Bronson. ¿Qué otro más había en ese Charlton Heston? ¡Wow! ¡Qué pintonazo! Charlton Heston, claro. ¿Qué otro actor más famoso de esa época? Omar Sharif. Me acuerdo, mi tía, yo todavía, mi tía mayor, por supuesto, está con 80 y pico años, todavía estaba enamorada de Omar Sharif, ¿no? Y si hablábamos un poco del continente, André García, el mexicano, un poquito después de André García, ya más de mi época, los hermanos Capetillo, que estaban en las novelas mexicanas y en las revistas mexicanas, las revistas de espectáculo tipo Teleguía que se producía aquí en Perú, en fin. Y de peruanos, ¿te acuerdas de peruanos? Creo yo, a ver, un poco más, ¿qué digo? Roberto Moll, sí, era un galán, tan galán que se enamoró la joven, su alumna, Patricia Pereira, él era el profesor. El gran Ricardo Blume también, por supuesto, que fue jalado rápidamente para ir a hacer telenovela y hacer cine también en México. Serían, digamos, de nuestra época, si hablamos de peruanos, de los que yo recuerdo, referentes de los que nosotros decíamos, uy, yo quiero ser guapo como este, ¿no? Moll fue actor ya un poco, no muy joven, tampoco tan adulto, probablemente tenía 30, 31, cuando hizo la del profesor, el papel protagónico en Carmín. Y en mi época, de mi generación, estábamos entre los 15 años, creo. Y nada, siempre hay estas cosas que generan las sociedades a propósito, justo lo que les decía, del gran Charles Atlas. Ya estamos a las 6 de la mañana con 42 minutos. Luciano Tomatis tiene información en vivo desde Villa María del Triunfo. Precio del pescado continúa al alza por oleajes y fenómeno del Niño costero. Oye, se salió el mar en Chorrillos ayer y antes de ayer se tumbó una pared de la herradura. No sé, los que ha sido por la herradura, yo he dado una vuelta por la herradura, he dado estos diquecitos, estas parecitas ahí, que están bien lejos del mar, ¿eh? Pues normalmente está el dique ahí para bajar a la playa, y la playa para llegar al mar debe tener ¿cuánto? Pues 60, 70 metros. Pues no ha salido todo eso, ha golpeado y ha pasado el agua. O sea, realmente el mar está pero movidazo. Luciano, ¿cómo estás? Buenos días y bienvenido.
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3: Así es, Manuel, información en vivo desde el distrito de Villa María del Triunfo. Hemos llegado al terminal pesquero porque el alza del precio de los pescados continúa debido, por supuesto, a los oleajes anómalos que se han venido presentando las últimas semanas. Y, por supuesto, hay que detallarlo también que es uno de los factores que trae la llegada del fenómeno del Niño, el cambio en la temperatura del mar, por supuesto que afecta a la fauna marina y dificulta el acceso a algunas especies. Hay otras especies que aparecen con la llegada del fenómeno del Niño. Sin embargo, nosotros vamos a averiguar cuál es la situación en este momento en el terminal de Villa María. Señora, muy buenos días, estamos en vivo para Exitosa. Pues perfecto, entonces vamos a consultar con algunos de los vendedores que se encuentran en esta zona para poder conocer cuál es el alza. Muy buenos días, amigo, disculpe, ¿cuáles son los precios de los pescados en esta mañana, tomando en cuenta que ha habido

0: 7 y medio, depende de la calidad. El grande también.
1: Todavía no ha llegado a su precio regular.
0: Todavía sí, caro todavía, porque no hay, como en tiempo de como ahorita estamos todavía en cambio de invierno, ya no baja mucho el bonito, se mantiene nomás.
1: El forel, ¿cuánto está? Que también es una de las opciones para las amas de casa, ¿no? Para los restaurantes.
0: El forel está a 8 y medio, mi día ha salido, 8 y medio.
1: ¿No? ¿Ha subido o...?
0: No, se mantiene, porque forel no hay, no, esta temporada no ha habido mucho forel.
1: ¿Cuál es el precio regular del forel y el precio que se tiene ahora?
0: El precio este año menos de 5 no ha bajado, se ha mantenido 5 soles, a veces cuando entra bastante, después... Su precio normal es menos de 7, no ha bajado este año.
1: Usted que está en el terminal... ¿Tiene conocimiento de que los mariscos también se hayan visto afectados? ¿Ha subido el precio de los mariscos?
0: Bueno, por el oleaje que ha habido estos días, sí, pero la pota sigue barato, la pota sí está 3 soles, creo, el kilo, 3.50, depende de la calidad. La pota chica, la pota grande sí está como 4 soles, creo, el kilo.
1: Perfecto, listo, muchas gracias. Entonces, esos son los datos, ya los hemos escuchado. Se mantiene una ligera alza en el bonito. El señor nos ha informado de que hoy está un poquito más barato que el día de ayer. Y claro, es uno de los pescados que más se utiliza, Manuel, en la mesa familiar, en la mesa también de los diferentes comercios de comida marina. Y nosotros vamos a permanecer atentos a cómo es que se va desarrollando esta noticia, que por supuesto afecta a las casas, a las familias, a los negocios, y que esperemos tenga un final pronto. Vamos a seguir con más información para los 95.5 de la FM en Lima, exitosa, la voz de los que no tienen voz.
2: Gracias, Luciano. Efectivamente, esperemos que sea pronto y que lleguemos a, digamos, condiciones normales, ordinarias. Ayer empezó el invierno y si dabas vueltas por playas, no estaban llenas las playas, pero había gente en la playa. En toda la Costa Verde había gente, hasta la Herradura, en toda la Costa Verde. En Agua Dulce había gente intentando tomar un baño. Claro, esto a mucha gente, qué chévere que tengamos un veranito, incluso un veranito un poco más suave, ¿no? Como el verano de enero, de febrero, estamos con veranito, solcito, qué bacán. Sí, pero trae sus efectos. Positivos en algunos casos, porque, por ejemplo, en teoría, vamos a tener más bonito. Y bonito siempre es el viejo confiable, ¿eh? En términos económicos, siempre. El viejo confiable y seguro nos salva, pero como no tiene idea, los que preparan almuerzos en casa y están pensando, ¿qué compro? Pero y además, ¿qué compro con este billete y cómo le varío? Y qué, no, el bonito exitoso. Nunca falla, porque además puedes presentar hasta en 40 tipos de platos, nunca falla. Pero el bonito es un pescado de temperatura caliente, es decir, de verano. Ya estaba desapareciendo. Normalmente debería estar más complicado en los meses de mayo, junio, pero como continúa el verano, sigue apareciendo. Y entonces viene y se va, y como ayer logra bajar el precio. Complica el tema de los microclimas para favorecer floración y cosecha, en fin. Trae varios problemas. En la pesca ya les hemos explicado la semana pasada, se fue la anchoveta se va, encima estamos en veda, y lo que están sacando a veces tan poquito es encima, son ejemplares muy pequeños, y la anchoveta mueve la maquinaria en lo que corresponde a manufactura, y la manufactura es una de las llantas más importantes para avanzar en crecimiento. Nos podemos ralentizar, aunque el Banco Central de Reserva, contra todo pronóstico, ha elevado en 0.2% el asunto del crecimiento, la proyección de crecimiento para este año, lo cual parece una buena noticia. Espero que en el BCR estén tomando en cuenta las probabilidades, lo que puede generar el fenómeno de El Niño costero y el fenómeno de El Niño global. Bueno, abro líneas para conversar, Tania, con nuestros oyentes y televidentes. Ok, abrimos líneas entonces a nuestra señal, a la cabina, para poder conversar, escucharnos, dialogar. Pongan su punto de vista, como siempre. Opinen lo que les parece mejor para el país, lo que está más de acuerdo con su punto de vista, su opinión, su ideología, su religión o lo que fuere. Su sentido, su visión de la realidad, pero... respete a quienes no creen lo que usted cree. 74-10-955-940-800-800. Vamos con la primera llamada a esta hora. Recuerden que estamos en los 95.5 de la frecuencia modulada para Lima y Callao. Y tu respuesta es una sola. Yo escucho exitosa la voz de los que no tienen voz. La otra línea es la 940-800-800, que también es nuestra línea.

0: para WhatsApps y escucharles y tenerles ahí con información de interés público. Vamos con la primera llamada, Turri, la ponemos al aire inmediatamente. Hola.
1: Buenos días.
0: Buenos días, ¿con quién hablo?
1: Con el Blas, de acá de Breña.
0: Con Blas.
1: ¿Qué tal? Yo quería hacerte una preguntita. ¿No hay una fiscalización acá en las municipalidades? Que vean si el alcalde trabaja o hace obras.
0: Sí. Sí. Bueno, mira, formalmente deberían ser los consejos municipales, que son alcahuetería formal. En segundo lugar, deberían ser los vecinos a través de las participaciones en lo que significan los presupuestos participativos y las rendiciones de cuenta. Todo eso está en teoría, pero los vecinos andan viviendo su propia vida y la verdad es que no saben ni siquiera cuándo hay esas reuniones para poder poner su voz de protesta. En tercer lugar están las contralorías, pero la contraloría actúa no sobre lo que no hacen, sino sobre lo que hacen y hacen mal. Entonces, si hacen poco, eso no va a poder entrar a la contraloría. Y por eso es un momento realmente muy oportuno ahora en el cambio en las elecciones municipales. ¿Qué está pasando en Breña, Blas? Dime, ¿cuál es tu queja?
1: Escucha, que es una, disculpen la palabra con los oyentes, pero es una porquería lo que ha hecho el alcalde, porque no ha hecho nada. El mismo hueco lo tiene hace más de 20 años.
0: ¿Hueco dónde?
1: 15 años en todo Breña, especialmente en Fernandini, en Jorge Chávez. No ha hecho nada, no ha hecho nada, nada de nada. Lo único que veo, como yo soy ese transportista, veo que solamente los domingos hay unas siete personas que recogen algunas cosas de la Municipalidad de Lima, que hasta de la Municipalidad de Breña, que solamente hacen cola unos 50 personas.
0: ¿Y de qué partido es tu alcalde?
1: Yo es de La Mata.
0: ¿Sabes de qué partido es? Porque él no se va a poder reelegir, pero seguro su partido va a poner otro inepto como él. Y entonces hay que castigar a ese partido. No hay que votar nadie. Que se vayan a ver qué hacen, en qué chambean, a qué se dedican, porque ya para robar es suficiente. Calle Fernandini dijo efectivamente. Si me dices, Tania, de qué partido es el alcalde de Breña, ¿cuál es su apellido? ¿Me dices de La Mata?
1: Lucho de La Mata.
0: Ya, ahora te digo, gracias, Blas, ¿eh? Yo espero más llamadas de vecinos, o sea, de su condición de vecinos. Yo soy vecino de tal distrito y mira, esto pasa. Y el alcalde, mi alcalde es del partido X y Z y ahora está mandando cuando es un desastre. O el fulano de tal que está queriendo elegirse, pero ese fulano de tal ha sido alcalde antes y se ha tirado todo el presupuesto, él quiere volver a ser alcalde y no sé cómo va a ser, pero la gente encima vota por él. Estamos en campaña para las elecciones municipales y regionales y la verdad es que necesitamos un protagonismo los ciudadanos y deberíamos tener más si nos preocupáramos, porque hay presupuesto participativo, porque hay reuniones de rendición de cuentas y hay mecanismos de participación directa en supervisión de obras, se pueden formar comités de supervisión de obras. Pero claro, el alcalde, como diría como diría el gran Pepe Carranza, el alcalde va a decir, yo no te lo voy a regalar. Claro, pues te la tienes que ganar. El alcalde no va a decir, a ver, vecino uno, vecino dos, no va a correr riesgo. Hay que invadir, esa es la palabra, invadir con nuestra representación ciudadana estas instancias. Presupuesto participativo, levanto mano, esto hay que hacer. Rendición de cuentas, esta hora la hiciste hasta las
2: exitosa patas.
0: Y claro, luego también, cómo no, exigir a la Contraloría. Si hay obras que están mal hechas, ahí sí puede intervenir la Contraloría. Hola, exitosa, buenos días.
3: Hola.
0: Buenos días. ¿Cuál es su nombre?
3: Bueno, Manuel, Alex.
0: Hola, Alex. ¿Cómo estás, paisano? Buenos días.
3: Tontería estás hablando, cholo. Feliz día.
0: Ahí está,
3: día,
0: te voy a decir yo.
3: Día del padre.
0: Gracias.
3: Como decía mi abuelita, ¿qué vas a decir cuando a Keiko viaja con Kiara y su otra hija y su gatito?
0: Dios mío, y su
3: ahora
0: perrito.
3: Ahora quisiera escucharla a la señora que siempre llama acá a la radio, con mucho respeto, que defiende mucho a JP. Que llame y que diga, ¿qué le parece esto que el presidente ha viajado con su gatito, su perrito, su lorito? Una llamita
0: guacamayo
3: también
0: encima, ¿no?
3: No, llamita he visto, porque ellos no tienen guacamayo. Nosotros
0: ¿cómo se llaman?
3: Una llamita pequeña, había una vicuñita, había ahí al costado.
0: Ah, ya. Oye, pero yo te cuento que en Miraflores, donde yo vivo, hasta que pasan unas bandadas de loros y de pihuichos que a mí me hace sentir como que se estuviera en Lupona.
3: Esos son,
0: ¿de dónde
3: los que
0: sale,
3: se esos son los que han venido de los cuatro suyos de allá de Iquitos y se han quedado acá? y se han quedado en Lima, por eso ahora no como Toledo les estafó, no les dio pasaje de regreso, se quedaron, Manuel.
0: Hace algún tiempo que yo que fui a Chosica, a mí me encanta hacer estos viajes cortos, me voy a Chosica y estaba en la plaza de Chosica como a las 5 de la tarde, ya no había sol. Me senté ahí, viento fresco, rico, muy agradable, y empiezo a escuchar, puta, estos son loros, estos son pihuichos, que estoy en Iquitos, estoy en la Plaza 28, estoy en la Plaza de Armas, estoy en Indiana, en Mazán, no, miro, son loros, y eran loros, y había una enorme cantidad de loros en los árboles de Chosica, en serio, la gente de Chosica debe estar confirmando lo que digo.
3: Pero eso, Manuel, desde que hubo esto venía de los cuatro suyos, Manuel, se quedaron por acá. Manuel, que Dios te bendiga mucho, que Dios te bendiga mucho, a seguir adelante, y no te olvides que siempre hay gente que te sigue, y uno de esos toda la vida soy yo.
0: Hoy desde Radio Loreto, ¿no, Alex?
3: Claro, Manuel,
0: esas jornadas cuando tú todavía tomabas hoy. Manuel, ahora ya no tomas ni la presión, ¿no?
3: Manuel, no sé si tengo un minuto, Manuel, no sé.
0: Dale.
3: Manuel, que les recuerdo a las personas que nos escuchan, a los oyentes. Un día 5 de la madrugada yo fui al trabajo, comencé a escuchar Radio Loreto y ahí estaba Manuel Rosas, no en Radio Loreto, ya en otra radio. Y yo recuerdo que ya iban a incendiar la radio ahí dentro a Manuel. Y hubo un llamado al pueblo y yo fui los primeros que dejé mi trabajo y me fui. ¿Sabes para quién? Para defender primero la vida y primero el periodista, que siempre lo voy a llevar en mi corazón, que defendió mucho y que hizo mucho allá en Loreto y en Iquitos particularmente. Su nombre es Manuel Rosas Matos. Oiga, que Dios te bendiga. Nunca me voy a olvidar eso, que yo estaba con mis semillas de aguaje, estaba ahí, y el primero que se presentaba, un semillazo en su frente.
0: Y tu balador, Alex.
3: Gracias. Dimo, Manuel, que lo sepan, por favor.
0: Gracias.
3: Todo Alex. Perú, bendiciones.
0: Un abrazo, gracias Alex. Sí, Alex era un amigo de la radio, viviente en Iquitos, morador de Iquitos, y siempre ha estado pendiente de los programas. Ok, me dice Tania que Lucho de la Mata es el candidato de Breña, perdón, es el alcalde de Breña y va por el partido Podemos. El partido que ya perdió su inscripción, ¿eh? Están presentando candidatos a gobiernos regionales y municipales, pero ya a partir de enero ya no van a existir como partido. Tienen que volver a inscribirse. Hola, exitosa, buenos días. ¿Aló?
2: Rosas, desde Huancavelica.
0: Adelante, buenos días.
2: ¿Qué tal, Manuel? Fíjate, bastante preocupante este del fenómeno del Niño.
0: Sí.
2: Solamente en la costa sur, en la costa norte, pero en la Sierra Andina, ¿qué? Mira, tenemos especialistas en gestión de riesgos de desastres, ahí está CENEPRET, INDECI. Hoy órganos que de verdad tienen que ver sobre este fenómeno a nivel nacional. Pero, ¿qué información repercute o qué actividades repercute este tipo de profesionales en CENEPRET e INDECI? Oiga, la verdad es bastante preocupante. Si no hay alimentación, no hay vida.
0: Sí.
2: Sabemos muy bien que trasladamos alimentos desde la sierra también.
0: Sí. Entonces, y para ustedes en la sierra sur del Perú, ¿qué se prevé en el fenómeno del Niño? ¿Lluvias también o sequías?
2: Sequía.
0: O sea, exactamente lo contrario al norte. En el norte mucha lluvia y en el sur poca lluvia, que también afecta producción, ¿no?
2: No, mira, Manuel, aquí en la Sierra Andina, pues no, las heladas, bajas temperaturas, la radiación ultravioleta y acompañado de sequía.
0: ¿Y qué producción se afecta?
2: Oiga, mira, la ganadería. La ganadería muere, pues, ¿no? Con las bajas temperaturas, la carne, pues, ¿no? Así como los peces en el mar, en la sierra carne, ¿no? Entonces, ahí están los productos nativos, como la papa, el maíz.
0: Oye, el maíz amarillo y el maíz duro realmente se complican muchísimo, ¿no? Y ya se prevé que van a tener muy serios problemas los productores de maíz en nuestro país. Te agradezco mucho por habernos llamado, que tengas un excelente día y saludos a toda la gente de Huancavelica. Nos vamos a la pausa y regresamos con más. 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
13: Luego de 28 años de ausencia, Noruega volverá a competir entre las mejores selecciones del planeta con la intención de imponer el poder ofensivo que exhibió en las recientes eliminatorias europeas.
14: Con Erling Haaland como máxima referencia en ataque, tras marcar 16 goles en la fase clasificatoria, el conjunto nórdico buscará superar por primera vez la barrera de los octavos de final, distancia que alcanzó en 1938 y 1998.
13: Los noruegos intentarán trasladar a Norteamérica 2026 el dominio mostrado en las clasificatorias, donde firmaron una campaña perfecta, ganando todos sus partidos y cerraron con una impresionante cifra de 37 goles anotados.
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Esta es la hora, 7:02. 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
2: Ya son las 7 de la mañana con 4 minutos. Esta es la hora 7:04. El Parque de las Leyendas volverá a albergar elefantes.
3: ¡Exitoso!
2: 4 décadas sin elefantes, según lo que informaba la institución. Se trata de 2 machos africanos, no vienen de África, vienen de Puebla, en México. Pero por supuesto llegaron de México, a Puebla llegaron de África. Y en África, por si acaso, en África, iban a ser sacrificados. Fueron rescatados estos 2 elefantes por una importante ONG y empresa que hace estos turismo en África, que se llama África Safari. Los ha rescatado, los ha traído a Puebla, a México, y parece que estaba un poco difícil mantenerlos, y en una gestión interesante que han hecho los de Lima, han logrado que traigan. No son elefantes jóvenes, están un poco ya con edad avanzada, pero imagino que pueden estar algunos años dando un poco de alegría y vistosidad para los niños y las personas que quieran apreciar un ejemplar tan difícil de ver por esta parte del mundo. No es lo ideal, ¿no? O sea, ciertamente hay una corriente muy fuerte que este asunto de los zoológicos deben desaparecer, porque en realidad ningún animal debería estar viviendo bajo cautiverio, eso es cierto. Pero está cambiando mucho este asunto de los zoológicos, porque se están volviendo en centros de rescate. Es decir, en Loreto, en Iquitos, en Cusco y en otras partes del Perú, en Ucayali, en San Martín, hay mucho tráfico de animales exóticos, silvestres, que luego son rescatados, por supuesto, y que no pueden ponerles directamente en su hábitat. Por ejemplo, los monitos. Rescatan monitos y le tienen que poner en un centro de rescate un tiempo. Centros de rescate que no son centros de rescate cerrados, tienen un ambiente para que vayan y puedan comer, pero están al aire libre y por su propio instinto. Por ejemplo, los primates, los monitos, de todo tipo, de todo modelo, porque en la selva tenemos varios tipos de monos, incluido el moto. Casi digo incluido yo, el mono choro. Bueno, hay una cantidad de monos ya, de monitos, y van acostumbrándose y van solitos, yendo un poco acomodándose, y de un momento a otro se van y vuelven a venir a los 2-3 días y están otra vez en comunidad y ustedes están compartiendo ahí, ta y se vuelven a desaparecer y vienen 7-8 días, 9 días, hasta que luego no vuelven más. Entonces el centro de rescate cumplió su misión, que es reinsertarle. Porque tú no puedes reinsertarle de manera directa a alguien que ya ha perdido el instinto de sobrevivencia en la selva, se tiene que readecuar. Entonces, ese es el nuevo concepto de los zoológicos, o como se llamen ahora, no para tener animales en cautiverio, para que sirvan de alguna forma de espectáculo a la gente, ¿no? Pero mientras todavía duren, es definitivamente una alegría poder ir al Parque de las Leyendas en estos días, ¿no? Ahorita todavía no, ¿ah? Me parece que esto podría estar llegando. A ver, ¿qué fecha andamos? ¿Junio? Sí, ¿no? Junio, el mes del padre. Quizá agosto, ¿eh? O septiembre. Pero antes de fin de año debe estar definitivamente ya en Lima y en el Parque de las Leyendas. Ya son las 7 de la mañana con 7 minutos, la hora en todo el Perú. 7:07, nos vamos, regresamos con Omar Coca, que está premiando la sintonía de nuestros oyentes taxistas en la avenida Petit Tours, en el Parque de las Aguas. Atención, llevan 20 premios sorpresas, 20 taxistas, fieles oyentes de Exitosa, Lima y Callao, 95.5 de la frecuencia modulada. ¡Vamos, Omar! Buenos días, adelante.
4: Buenos días, Manuel. Efectivamente, continuamos premiando a nuestros amigos del volante. Hay una gran cantidad de taxistas quienes ya están esperando su premio sorpresa y vamos a conversar rápidamente con uno de ellos. Caballero, bienvenido, Exitosa. Su nombre completo, por favor. ¿A qué hora inicia trabajo?
5: Luis Mondragón Vega, de las 4 de la mañana, escuchando Exitosa.
3: con Luca, Vanessa y...
4: Y Manuel también. Claro.
3: Manuel, claro.
4: Bien, sí, muchas gracias, caballero. Tenga, por favor, su bolsita. Gracias por siempre escucharnos y, por favor, avancemos porque hay varios que efectivamente también nos siguen a través de Facebook. Caballero, muestre el teléfono, por favor, en Facebook, ojo también, ojo, ahí está, la multiplataforma nos está siguiendo, Manuel, así que tenga, caballero, por favor, su premio. ¿Qué tal?
5: Padre, que lo hayan pasado todos de lo mejor, junto a la familia, y muchas bendiciones para su trabajo y su familia.
4: Emocionante también usted, al volante, siempre trabajando, ¿o no?
5: Siempre, seguro. Ajá. Siempre pidiendo a Dios para todo. Eso es lo primordial.
4: ¿Y cuál es la mejor radio para usted?
5: Exitosa.
4: Ay, ay, ay.
5: Cuídense muchísimo. Buen día. Saludos.
4: Muchas gracias, caballero. Gracias por siempre seguirnos. Caballero, ¿qué tal? Bienvenido. A ver su teléfono, por favor. Usted nos sigue también a través de Facebook. Exitosa. Ahí está. Está viendo una de nuestras publicaciones. También al pendiente del conteo de la ONU.
6: También, y también todas las mañanas hay que escuchar las noticias para saber, para actualizarse de las noticias cada día que pasa.
4: Sobre todo un lunes, ¿no?
6: Claro,
4: como hoy.
6: Como hoy, exactamente.
4: Okay, caballero, ¿su nombre completo?
6: Juan Carlos Hurtado Córdoba.
4: Juan Carlos, tenga, por favor, muchas gracias por siempre seguirnos. Usted ha sido uno de los primeros 20. Sus palabritas finales, por favor.
6: Exitosa 95.5.
4: Ok, caballero, avanzamos, porque también hay varios quienes están esperando. Caballero, con usted cierro, su nombre completo, por favor.
7: José David Capcha Puente.
4: José, ¿qué tal? ¿Siempre madrugando para trabajar?
7: Así es, de 4:30 a.m.
4: ¿Ayer has celebrado o no?
7: No, porque estoy con la familia, tranquilo, no, nada de cerveza ni nada.
4: Ay, lo más importante, una celebración responsable.
7: Así es.
4: Seguir trabajando.
7: Claro, si no, no me levantaba.
4: ¿Taxista nada más o tiene dos trabajos? No, porque solamente... hay varios que tienen hasta tres, ¿no?
7: No, solamente taxista.
4: Ah, ok, caballero, muchas gracias siempre por informarse. Tenga, por favor, y con usted cierro, saludamos a la cámara porque ya nosotros vamos a continuar premiando, Manuel, pero efectivamente ya detrás de cámaras, porque hay varios quienes están efectivamente emocionados haciendo su fila porque van a recibir su premio gracias a Exitosa Noticias. Regresamos contigo.
2: Listo, gracias, Omar, y gracias a nuestros amigos fieles oyentes de Exitosa que están siempre respondiendo. 95.5, la frecuencia modulada, la voz de los que no tienen voz, Exitosa en Lima y en el Callao. Gracias a Omar Coca. Son las 7:11.
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2: Voy a conversar con Juvenal Medina. Él es presidente del Centro de Estudios y Prevención de Desastres, PREDES, sobre este tema del fenómeno del Niño costero y las complicaciones que ya vamos viendo en nuestro país. Señor Medina, ¿cómo está? Buenos días.
9: Muy buenos días, señor Rosas. Mucho gusto.
2: Gracias por responder nuestra llamada. Estamos en pleno Niño costero, ¿verdad? Desde hace ya un par de meses, solo que entiendo que pasamos de una situación de débil a moderada, y algunos incluso están proyectando que de moderada podemos pasar a fuerte. ¿Eso es lo que está viviendo principalmente la costa peruana?
9: Bueno, la información que se tiene, que proviene de las instituciones que monitorean el fenómeno del Niño, tanto en la zona del Pacífico Central, como es la NOAA, como lo hace también la Comisión Multisectorial del ENFEN en la zona costera, nos indican que los indicadores apuntan a que el Niño puede ir alcanzando intensidades mayores, como ya lo hemos vivido en épocas anteriores. Entonces tenemos que de alguna manera tomar en cuenta estos escenarios probables que pueden ir cambiando en el tiempo, pero suficiente información como para poder revisar cómo estamos, en qué medida ya estamos logrando tener condiciones seguras, o cuánto nos falta hacer para que, en caso de que se llegue a manifestar el Niño con intensidades mayores, pues los efectos no sean tan severos como lo hemos vivido en épocas anteriores.
2: Ok, antes de hablar de ese tema, que es el tema más importante, si estamos preparados o no, dígame, ¿cuál ha sido el último Niño de efecto fuerte, digamos, que pasó de moderado a ser fuerte, a de mayor intensidad? ¿Cuál ha sido el último que registramos en nuestro país? ¿En qué año?
9: Bueno, en los eventos anteriores que nos reportan exitosa condiciones aparentes, similares, es del 97-98, fue un Niño global, ¿no?, que afectó a 41 países en el mundo, que tuvo una duración de 13 meses, se empezó en julio del 97 y se extendió hasta agosto del 98.
2: Y dejándonos, ¿y tuvimos pérdidas brutales?
9: Muchas pérdidas que superan los 3.500 millones de dólares. según los estudios que se han realizado sobre este evento catastrófico.
2: Estábamos en pleno gobierno de Alberto Fujimori y fue casi a los 10 años, poquito más, poco más, quizás unos 14 años, de lo que fue el otro fenómeno del niño brutal en la época de Belaúnde, que me parece fue 83, que también fue realmente muy fuerte, ¿no?
9: Muy fuerte también, porque se alcanzaron, en el fenómeno del niño 97-98, la anomalía positiva, es decir, la temperatura de la superficie del mar alcanzó hasta 10 grados por encima de lo normal.
2: ¿10 ¿no? grados?
9: Así es. Eso es lo que nos reportan los estudios que se han hecho.
2: Ahora, sobre este estamos en estos momentos nosotros, según los estudios que se hacen y las proyecciones, si voy de Lima hacia el norte para medir desde el Pacífico Central hasta el norte, en referencia a Perú, estamos entre 5, 6, y me dicen que más al norte, entre Tumbes y Piura, estamos llegando a 7 grados por encima de la temperatura ordinaria, ¿no? Lo cual evidentemente nos está hablando de una mayor preocupación por los efectos.
9: Efectivamente, justamente si esta anomalía positiva se mantiene hasta diciembre, vamos a entrar en una época más cálida propia de la estación que nos corresponde, y eso es lo que preocuparía, porque habría mayor evaporación, mayores precipitaciones pluviales, y ya sabemos toda la secuela que trae consigo estas lluvias intensas que caen en toda la zona norte y costa.
2: ¿Podría ocurrir que tengamos un adelanto de la temporada de lluvias, o cuando llegue la temporada de lluvias, normalmente finales de diciembre, enero, febrero y hasta el mes de marzo, van a ser lluvias más copiosas? ¿Hay un escenario probable en que si el calentamiento continúa, tengamos lluvias antes de diciembre, antes de finales de diciembre?
9: Bueno, es muy difícil, digamos, tener un grado de certeza, porque los indicadores van cambiando en el tiempo. Ahora mismo.
2: En términos de probabilidades, ¿podría ocurrir el escenario?
9: Es probable, ¿no? Entonces, con el cambio climático podríamos estar, digamos, con estos rangos de variación más extensos, pero creo yo que es importante centrarnos ahora en ver cómo estamos, de qué manera podríamos afrontar cualquiera que sea el escenario, pero ya la información que nos proveen las entidades técnico-científicas son informaciones que hay que tomarlas muy en cuenta para poder actuar de la mejor forma en el tiempo que tenemos todavía antes de que se presente.
2: ¿Cómo es que estamos, señor Medina? ¿Cuánto hemos avanzado ante la probabilidad de un niño que pueda arreciar en nuestro país?
9: Bueno, las experiencias y todo lo que vamos viendo hasta hoy en día en cuanto a declaratorias de emergencias, cuando se presentan las lluvias, nos va mostrando que lo que hemos hecho aún no resulta suficiente al nivel de vulnerabilidad que tenemos. Y esto es una tarea muy grande que tendríamos que estar valorando y actuando sobre ella para poder, ¿no?, avanzar lo más que se pueda en ir creando esas condiciones seguras mínimas en las zonas de impacto, o que ya están conocidas también, y que de alguna manera estas zonas de impacto han ido creciendo porque hay población que crece en los lugares donde impacta el niño, hay infraestructura nueva que se construye en las zonas donde impacta el niño. Entonces, tenemos un escenario de riesgo creciente, y esto nos demanda mayor esfuerzo, mayor trabajo en materia de prevención, de reducción de riesgo, que es lo que poco estamos haciendo. No obstante que se han implementado, digamos, comisiones o autoridades a partir del niño costero, por ejemplo, la Autoridad para la Reconstrucción con Cambios, y que de alguna manera el actuar que hemos tenido no es lo suficiente, como digo. Hay muchas cosas más que darle mayor peso en lo que es materia de inversión con seguridad, tomar en cuenta estos escenarios para que las inversiones sean inversiones más seguras, no vulnerables, y en la medida de lo posible ordenar mejor la ocupación del territorio para que estas zonas que van a ser visitadas con frecuencia por estos fenómenos no tengan esa vulnerabilidad que es la que nos causa el daño.
2: Ahora, ¿qué nos falta? Recursos, gestión, normativa para ser más ágiles, para poder avanzar, porque la verdad es que si la última referencia que pongo podría ser la del 2017, que ha sido un niño también relativamente fuerte, diría yo del 17 ahora que el 26, 9 años después que tenemos una alerta de un niño un poco grave, ojalá no tan grave, ojalá baje a moderado, ¿Por qué no hemos avanzado? Hemos puesto la autoridad para la reconstrucción con cambio, que fue un invento del señor Pedro Pablo Kuczynski, que habló de 5,000 millones de dólares, que proyectaba 25,000 millones de dólares según cómo iban a ir haciendo gastos, probablemente entre 4,000 y 5,000 por año. Se suponía que el recurso estaba separado, se había hecho una asignación de estos varios miles de millones de dólares, pero al final uno termina diciendo: no es lo que queremos. ¿Por qué no avanzamos rápido? ¿Por qué no resolvemos en gran parte estos problemas?
9: Creo que nuestro país tiene una serie de factores que influyen en la distracción y en no priorización de la gestión del riesgo como una herramienta muy necesaria para poder darle seguridad al desarrollo que tanto aspiramos, ¿no? Entonces, ahí tenemos que ver que en el Perú tenemos políticas, tenemos herramientas técnicas, normativas suficientes como para poder llevar a cabo una mejor y efectiva gestión del riesgo de desastre. Falta la voluntad política, falta un mejor seguimiento a la inversión, ¿no? Darle un poco más de seriedad a la gestión del desarrollo en un contexto de riesgos de desastres como es nuestro país. No podemos negar que en el territorio nuestro van a seguir ocurriendo eventos como movimientos sísmicos, lluvias intensas, deslizamientos, huaycos, etcétera. Esa fenomenología muy vasta, muy diversa en el país, tiene que ser tomado en cuenta. Para no decir, nos sorprende que ocurra algo. No, ya no debe sorprendernos nada. Sin embargo, lo que tenemos que hacer es poder planificar mejor la gestión de los recursos, la planificación del desarrollo desde el nivel local. Entonces, ahí falta fortalecer e integrar de manera efectiva la gobernanza de la gestión del riesgo y de la acción climática, en este caso, en los tres niveles de gobierno. No es un problema del gobierno nacional, ¿no? Tenemos que fortalecer la capacidad de los gobiernos locales.
2: Claro, ahí tenemos un problema estructural muy serio, ¿no? En otros países, vecinos nuestros, no estoy hablando de ningún país desarrollado, países vecinos nuestros, los presidentes ganan gobiernos subnacionales, se pelean por los gobiernos subnacionales, quieren que su partido tenga representación en gobiernos subnacionales para que haya una mejor coordinación entre el gobierno del partido X, que estaría en Lima o en Bogotá o donde fuera que sea, para poner un ejemplo, y luego los gobernadores o los alcaldes de la misma línea política, y se supone con la misma intención, con la misma visión y con la misma preocupación y con los mismos objetivos, darle la viabilidad lo más rápido posible a estos, reitero, objetivos exitosa de función pública. Pero mira lo que tenemos ahora. Keiko, presidenta de la República de manera virtual, está presentando solo 9 candidatos a gobiernos regionales. 9 de 25. Si ganara esos 9, cosa que no va a ocurrir, solo tendría la representación prácticamente del 35%. Estoy casi seguro que lo que va a tener es una representación del 15%. Todos los demás van a ser de otros partidos a los cuales hay que tocarle la puerta, empezar a conversar y lo demás. Y si fuera Juntos por el Perú sería igual. Porque yo no estoy diciendo que Keiko y hoy Juntos por el Perú sería lo máximo. No, Juntos por el Perú tiene 8 candidaturas. La mínima requerida, pues es que ahora han bajado la valla del 50 al 30. Sería diferente si pudiésemos articular, me imagino, de manera un poco más centralizada y coordinada una respuesta conjunta para hacer las obras que se necesitan, ¿no? No dejando en el marco de las autonomías de gobiernos regionales, que es muy bueno en la teoría, pero en la práctica que se han vuelto obstáculos para agilizar obras de desarrollo.
9: Hay que ver la forma de tener una identidad única con nuestro país, con nuestro territorio, con nuestra realidad, y no tener lecturas diferentes. Y creo que esa diversidad de lecturas que se hace una realidad única es la que nos fragmenta, nos divide y hace más difícil llevar a cabo esta importante tarea de gestionar el riesgo de manera oportuna, señora Rosa.
2: Hay zonas más vulnerables en el Perú que otras. Hay que ponerle mayor preocupación al centro, al norte, al sur. Me acaba de llamar un productor de Huancavelica y me dice: ustedes solo hablan del norte, hablan del centro, pero no están hablando de los problemas y el impacto que puede haber acá en el sur. Nos complica más el tema de sequías o de heladas, se complica nuestra producción, y me ha dado algunos productos que se sacan de esta parte del país. ¿Cuáles serían los efectos y qué zonas del Perú serían exitosa las más vulnerables frente a este escenario probable de Niño costero grave?
9: Muy importante lo que señaló el señor que a quien le hice se comunicó desde el sur del país, y es nuestra realidad tan diversa la que nos invita a tomar en cuenta esa realidad para poder planificar y hacer las cosas adecuadamente, coherentes con esa diversidad del territorio. Costa, sierra y selva, norte, centro y sur, altitudes diferentes, son escenarios diversos. Nuestro país tiene 108 zonas de vida, tiene más de 30 tipos de clima del mundo, están en el país, y eso nos da una diversidad de escenarios con diversas formas de afectación de los fenómenos recurrentes. Por lo tanto, la planificación del desarrollo no puede ser un modelo único para todo el país. Entonces, ahí es donde es importante ver cómo logramos tener una articulación, una cohesión entre los distintos niveles de gobierno bajo una única visión de desarrollo. Tenemos en el país, señor Rosas, un plan estratégico de desarrollo nacional que el CEPLAN trabajó desde el año 2022, está disponible, y que esta debe ser la guía que oriente el desarrollo del país. Pero también tenemos una política nacional de gestión del riesgo al 2050 que está vigente desde 2021. ¿Cuántos lo conocen? ¿Cuántos alcaldes o equipos técnicos de los gobiernos regionales o locales lo conocen? Es necesario trabajar bajo una misma dirección para poder sumar esfuerzos, no dividir, poder, digamos, tener resultados, más efectos, producto de un trabajo articulado, coordinado, sinérgico, como lo reza la definición del Sistema Nacional de Gestión del Riesgo.
2: Representativo, pero unitario, a su vez, y es lo que no se está viendo. Le agradezco mucho por habernos respondido a esta comunicación, señor Juvenal Medina, presidente del Centro de Estudios y Prevención de Desastres, PREDES, en el marco de una enorme preocupación de exitosa. Enorme preocupación. Exitosa. Fenómeno del Niño costero, fenómeno del Niño global, impacto en el Perú, movilización de autoridades, recursos y políticas públicas que hasta ahora está en cero. Vamos rápidamente con información en vivo. Karen Santillán desde Puente Piedra. Mecánico sale a cenar por el Día del Padre y pierde su taller en incendio. Karen, ¿cómo estás? Buenos días, adelante.
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10: Muy buenos días, Manuel. Información en vivo. Y ayer, mientras muchas familias celebraban el Día del Padre, Eduardo, un joven mecánico, trataba de apagar las llamas de su taller, que también era su vivienda. Desde hace 4 años, él con mucho esfuerzo, junto a su esposa, había establecido este taller mecánico. Sin embargo, ayer, luego de pasar un día junto a su pequeño hijo, él sale a cenar con su esposa y recibe una llamada en la que se le avisa que su taller se estaba incendiando. Llegó rápidamente, pero poco o nada pudo hacer él, sus vecinos y los bomberos para poder recuperar las mototaxis, las motocicletas y los accesorios que tenía en este taller mecánico. ¿Qué ha perdido? Ha perdido 3 mototaxis, 1 camioneta, 3 motocicletas y accesorios valorizados en más de 70.000 soles, además también de la pérdida de su mascota de 4 años. Él en estos momentos se encuentra junto a algunos amigos, familiares, tratando de sacar de entre los escombros alguna de las cosas que todavía se puedan recuperar. Eduardo, muy buenos días, estamos en vivo para Exitosa. Ante todo, lamentamos lo que ha sucedido ayer. Nos estabas indicando de que dentro de las pocas cosas que estás tratando de recuperar has encontrado, por ejemplo, algunos billetes que esperas que el Banco de la Nación quizás te los pueda hacer valer.
11: Sí, señorita, buenos días, gracias por estar acá y transmitir esto, ¿no? Bueno, esto es uno de los billetes que han tenido, ¿no? Y sinceramente hay mucho más, ¿no? Mucho más que se ha perdido en efectivo. Y como ustedes pueden apreciar, todas las cosas, las herramientas, accesorios, lo que es vehículo de clientes, de nosotros personales, no ha quedado
8: nada. ¡Exitosa!
11: Entonces, hemos ido para poder haber de qué manera. Sí, claro, también. No había forma ya de
10: Coméntanos cuál es tu pedido, porque nos indicabas que por favor la Policía Nacional indague las causas de este incendio.
11: Claro, sí, como le comenté, nosotros ya hemos tenido antecedentes por tema de que nos han venido pidiendo ahí dinero, ¿no? Para poder trabajar. Quisiera que quisiera que la policía se meta un poquito más en el caso e investigue, ¿no?
10: Porque tú nos decías, no encuentras todavía explicación a las causas de este incendio. ¿Hace cuánto habías recibido estas amenazas extorsivas?
11: Más o menos calculo unos 6 meses atrás. Sí, unos 6 meses atrás me pedían 20.000 soles. 20.000 soles, de las cuales no se pudo dar, porque sinceramente también no tenemos, bueno. Entonces, hipótesis que podría ser esto lo que ha sucedido, causante de esas amenazas.
10: Comentábamos de que has perdido en las mototaxis accesorios valorizados en 70.000 soles, y con mucho esfuerzo junto a tu esposa habías logrado no solamente establecer ese taller, sino también tu casa.
11: Así es, señorita, así es como puede apreciar en las imágenes, usted puede verificar mucha pérdida económica y material que ha pasado en esta noche, ¿no? Así es, señorita. Gracias.
10: Muchas gracias. Eduardo, entendemos que estás bastante afectado por la situación y nosotros, Manuel, desde acá recalcamos el pedido a las autoridades para que puedan indagar, puedan ahondar en las causas de este incendio que ha dejado a este joven en mecánico, padre de familia, prácticamente en la calle.
8: ¡Exitosa!
10: Luego de que ayer saliera a cenar junto a su familia por el Día del Padre. Repetimos nuevamente, no solamente ha perdido este taller mecánico, sino también su vivienda, porque él residía acá junto a su esposa y a su pequeño hijo. Hace algunos meses recibió amenazas extorsivas y esta podría ser la causa de este incendio suscitado ayer durante la tarde. Contigo.
2: Listo, gracias Karen. No vamos a la pausa, regresamos con más en Exitosa, la voz de los que no tienen voz.
8: La hora en Exitosa, 7:29 a.m. No cambies de dial. 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

0: La temperatura en Lima 21 grados, Ica 18, Cusco 9 grados, 7 de la mañana con 32 minutos. Al 99.691% de actas contabilizadas por la OMPE en el marco de la segunda elección presidencial, la candidata Keiko Fujimori obtiene un 50.11% de votos y Roberto Sánchez un 49.88%. La diferencia entre ambos candidatos a la presidencia de la República es de 40.818 votos. En otros temas, en comunicación con Exitosa, Juvenal Medina, presidente del Centro de Estudios y Prevención de Desastres PREDES, hizo una serie de advertencias ante la permanencia del fenómeno del Niño en nuestro país hasta finales de año.
1: Si esta anomalía positiva se mantiene hasta diciembre, vamos a entrar en una época más cálida, propia de la estación que nos corresponde, y eso es lo que preocuparía, porque habría mayor evaporación, mayores precipitaciones pluviales, y ya sabemos toda la secuela que trae consigo estas lluvias intensas que caen en toda la zona norte y costera.
2: ¿Podría
0: 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Continuamos en Exitosa Perú con Manuel Rosas.

Esta es la hora, son las 7 de la mañana con 35 minutos. Esta es la hora, 7 y 35. Me hubiera gustado disfrutar de esta canción. Levanta, ve tu risito.

0: la hora, son las 7 de la mañana con 36 minutos. El presidente ejecutivo de salud, este señor que es nuevo, que debe ser el décimo presidente en menos de 5 años, anunció la puesta en marcha de un plan de gestión de crisis. ¿Qué gestión? ¿Qué plan? Para un mes y medio, se va a ir. Pero bueno, ok, un plan de gestión de crisis para enfrentar los principales problemas que afectan a millones de asegurados en todo el país. Y ahí escuchen, todo eso pinta bonito, a renglón seguido. Propuesta del famoso plan de gestión de crisis. ¿Qué va a enfrentar en mes y medio? Lo que quiere es esto que viene a continuación. Como parte de las medidas, en función anunció que en un plazo de 45 días se evaluará la posible declaratoria de emergencia de salud. Eso quiere. Cualquier otra cosa es pretexto. Declaratoria de emergencia en salud. Ya saben para qué es la emergencia, ¿verdad? Para comprar lo que quieren, como quieren y a quien quieren. Y por supuesto los problemas de los asegurados no solo va a continuar, sino va a empeorar. Cada gestión que entra es peor que la otra, ¿no? Dice que uno de los principales problemas detectados en la institución es el desabastecimiento de medicamentos e insumos médicos, que supera el 55% en algunas zonas del país. ¿Qué más señala? Que es inaceptable. Pensábamos que era un problema presupuestal, pero hemos comprobado que existen recursos. Claro que hay recursos. Esta institución mueve entre 15, 16, 17 mil millones de soles anuales. Es un horror de plata. El primer día movilizamos 117 millones de soles. Esta semana moveremos otros 100 millones para acelerar las compras, es lo que señala. Ahora, lo que yo no entiendo, y no sé si algún día voy a entender, es porque si el Estado no pone un solo centavo para salud, ¿qué hace manejándolo el Estado? Principalmente, ¿qué tiene que ver el Ministerio de Trabajo? De hecho, el Estado es deudor de salud. Deudor. Y mi pregunta es, si son los empresarios, porque son los empresarios, los formales, los que pagan para que sus trabajadores tengan el mejor servicio de salud, ¿por qué no son los empresarios los gestores de salud? Como si fueran sus clínicas, que les encanta tanto, ¿verdad? Creo que quieren ir clínica acá, clínica allá. Bueno, y si quieren la clínica 1, el empresario 2, el empresario 3, ¿por qué no quieren el sistema de seguro de salud? Que son los que, si son ellos los que pagan, son los dueños en la práctica, son los que ponen el billete. Es claro, es verdad que es un derecho del trabajador, pero el que pone el billete es el empleador. Y yo les voy a decir por qué. Porque son malos, y malos de mala gente. Porque no se quieren comprometer, porque no tienen ningún compromiso social con sus trabajadores, porque se lavan las manos y dejan que sea el Estado, que no tiene ni arte ni parte, el que resuelve estos asuntos. Claro, tú me vas a decir, pero sí tiene arte y parte porque por lo menos genera la infraestructura. Sí, es cierto. Es cierto. En parte también, ¿no? En parte, por la gran mayoría de recursos de esas infraestructuras, que el 90% los hace de salud con sus propios recursos. Pero por eso es que no se compromete. Por eso. Y la verdad es que hacen un mal cálculo los empresarios. Habría menos presión de gente queriendo cobrar más sueldo y queriendo aumentar el sueldo mínimo vital si con lo que pagan en salud tuvieran un buen servicio médico. Haga usted un cálculo conmigo ahorita. 7:39. ¿Cuánto gasta en salud? ¿Y para cuánto le sirve de salud? Teniendo de salud, ¿eh? Estoy hablando de la gente que tiene salud, no los demás. Pero los demás, por supuesto, gastan peor quizá. Tú que tienes de salud, que estás igual que yo, hasta las huevas, perdón la palabra. ¿Cuánto gastas? ¿Cuánto? ¿200 soles? Mínimo, ¿no? ¿250? Si eres tú, es tu esposa y un hijo quizá. Si eres tú, tu esposa, uno, dos, tres hijos, adiós. Se te va ahí mínimo 300 soles. Aparte de la gestión, del trabajo, del esfuerzo, de las amanecidas, de las largas esperas para que pases una consulta, y lo mismo para hacer las evaluaciones, gastas de toda forma. Si el empresario fuese inteligente, diría, bueno, vamos a gestionar para que esos 300 que ahora se gasta en cualquier otra cosa sea un ingreso directo al trabajador. Porque su salud está garantizada. Su salud, por su salud está pagando. Generan 17 mil millones de soles por año. ¿Cuánto ahorraríamos nosotros los peruanos? ¿Y cuánto valor económico, cuánta capacidad y poder adquisitivo ganaría nuestro sueldo si no gastáramos en salud? Sería un aumento, pero increíble, no de 100 soles, no de 200, mínimamente de 300 soles, que a un trabajador que gana sueldo mínimo, o que gana 1.800, o que gana 1.700, o que gana 2.000, es un horror de plata. Horror de plata. Pero insisto, no se quieren comprometer. Se lavan las manos peor que Pilato y le dicen arregla tú el entuerto al Estado, sabiendo, porque ese es el otro detalle, porque son los empresarios los que gritan a todo a los cuatro vientos. El Estado es un mal administrador. Bueno, entonces administra tú. Además, tienes todo el derecho a administrar. Pide que se elegirle de la mejor manera. Si tú eres el que pone el billete, tú administra el billete. Con eficiencia, supuestamente con control. No solo de calidad, sino de corrupción. Control de corrupción. Porque una de las cosas que más pasa en el salud es que hay una corrupción, pero increíblemente galopante. Ya son las 7:41. ¿Pasará eso algún día en mi país? ¿Habrá algún tipo de sensatez para hacer las cosas bien? ¿O seguiremos dando salud al clientelismo político, a las cuotas de poder, a la ineficiencia absoluta del manejo de un Estado que acá, por lo menos en esto que corresponde a salud, es un verdadero desastre, que nos cuestan vidas y además miles de millones de soles en los bolsillos de los funcionarios de los últimos 10 o 15 años. Son las 7 de la mañana con 42 minutos, la hora en todo el Perú, 7:42. Vamos con nuestra secuencia, campeones del mundo en Exitosa.
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0: Puesto, ya está listo, como todos los días, arrancando semana, hoy lunes, Oscar Paz, periodista de Exitosa Deportes. Hola Oscar, ¿cómo estás? Buenos días, bienvenido.
3: ¿Qué tal Manuel? ¿Cómo estás? Abrazo para todos y bienvenidos a Campeones del Mundo. Uruguay al borde del precipicio luego de un empate sorpresivo frente a la selección de Cabo Verde, que se convierte en uno de los cuadros que le arruina la fiesta a los grandes. En la primera jornada no pudo España y esta vez el conjunto charrúa, dirigido por Marcelo Bielsa, se ha metido en problemas porque en la última fecha tendrá que ganarle a Uruguay para pensar en la siguiente fase. Lo cierto que es un partido que en un primer momento y primer cálculo podía ser simplemente para conocer al primer lugar, con ambos ya completamente clasificados. Sin embargo, Uruguay ha dejado muchas dudas, hay un divorcio total entre los futbolistas y Bielsa y se nota en el campo de juego, y ahora los españoles también están obligados a ganar, porque de esta manera, tomando en cuenta que Argentina, que juega hoy, puede ganar su grupo, el ganador de la serie entre España, Uruguay, Cabo Verde y Arabia Saudita tendrá que evitar a este equipo en la siguiente fase, por lo que este duelo tiene muchísima importancia. Bocinha, el arquero popular, ni siquiera fue figura, ayer no tuvo que tener una gran actuación para impedir la caída de su valla. Sin embargo, Cabo Verde ha sido una fiesta, celebraron porque ayer anotaron dos goles.

0: puede jugar libre por todo el frente.
1: ¿Qué entiende que fue determinante para el resultado entonces?
0: Que lo determinante para el resultado fue que cedimos el protagonismo en algún momento en el que lo conveniente hubiera sido mantener la presión sobre el rival.
2: Bueno, lo cierto es que este Uruguay no representa para nada las ideas futbolísticas de Marcelo Bielsa y está a punto de un nuevo fracaso. Repasamos resultados, volvió a la vida España, otra vez reconocible, eran 11 camisetas sin escudo en la primera jornada y esta vez desde el arranque con Yamal de titular no tuvo piedad y le ganó 4-0 a Arabia Saudita con gran actuación de Mikel Oyarzabal. Por supuesto que Lamine marcó también y luego un autogol completaron la victoria del conjunto español, que tuvo una primera etapa lo más cercano a su mejor nivel. Mientras que en otros resultados, Egipto ha vencido 3-1 Nueva Zelanda y finalmente Bélgica empató 0-0 con Irán, todo esto por el grupo G. La agenda de hoy, atención, estos son los partidos que se vienen en unas horas nada más. Al mediodía, Argentina será en la cancha frente a Austria con Messi buscando su segunda victoria consecutiva y asegurar su pase a los 16avos de final. Mientras tanto que a las 4, Francia con Mbappé ante Irak, otro que compite por ser el máximo anotador de la historia de los mundiales. A las 7 de la noche, Noruega con Haaland, otro que también anda bien con Erling. A las 7 de la noche, Noruega, Senegal, y a las 10 de la noche, Jordania frente a Argelia, en la agenda correspondiente al día de hoy. Se viene un partido con harto sabor, ¿y sabes por qué? 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Nos encontramos a las 2 de la tarde, como siempre, en Exitosa Deportes.
3: Cita segura, 2 de la tarde, Exitosa Deportes, a través de los 95.5, la frecuencia modulada. Gracias, Oscar Paz, por nuestra secuencia Campeones del Mundo.
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3: Y estamos ya a las 7 de la mañana con 47 minutos. Escuche la hora, 7:47. Está listo Miguel Ángel Rodríguez Mackay, ex canciller de la República, reconocido internacionalista, para nuestra secuencia Exitosa por el Mundo.
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3: Hola Miguel Ángel, ¿cómo estás? Buenos días, bienvenido.
6: Manuel, amigo de Exitosa y de toda la patria, buena mañana, Manuel. Hemos amanecido en América Latina con el resultado del triunfo de Abelardo de la Espriella, empresario joven colombiano, no de la derecha, sino más a la derecha, de la ultraderecha colombiana, frente al senador Iván Cepeda, que siguió en la línea de Gustavo Petro, un hombre dedicado a la cientificidad de la sociología y sus abstracciones, se enfrentó y perdió frente a un hombre pragmático con visión empresarial de una economía de mercado, que a mí siempre más me gusta, una economía social de mercado, más y mejor. Este triunfo es verdad que está apretadísimo, 49,9% y su contendor 48,7%, o sea, un punto porcentual de diferencia que representa más o menos a esta hora de la mañana, según el reporte que acabo de recibir, 250,000 votos, que se podría creer que en relación a los 13 millones que obtuvo el día de ayer, en verdad es poco, pero ahí están en las lides. Los perdedores, Iván Cepeda no ha reconocido la victoria, espera el resultado oficial. Eso me parece bien, que se puede dar en 2 días más el conteo de los votos que faltan y de las actas y las impugnaciones, pero esto se va a hacer en 2 días, no como en Perú, 15 días, Manuel. Y entonces allí habrá un resultado ya oficial que, según los cálculos de todos los niveles de observación electoral con los que siempre conversamos, porque

0: hacemos la observación en todo el continente, no significará mayor tregua ni cambio, y de la Espriella será consagrado, ungido, el nuevo presidente de una Colombia que volverá al recinto de su proceso de mirada internacional, que con los 4 años de Gustavo Petro, a mi juicio, Colombia perdió mucho tiempo. Esta mirada, por supuesto, ya nos pinta un nuevo mapa en América Latina. Ahí está Chile con Kast, Milei en Argentina, Paz, Rodrigo Paz en Bolivia, Noboa en Ecuador, Keiko Fujimori en el Perú, y seguramente en octubre en Brasil el hijo de Jair Bolsonaro también dará ese giro a la derecha. ¿Serán entonces quinquenios o 4 años hacia adelante en nuestra región que tendrán esta valla alta para cambiar cualitativamente las expectativas sociales, Manuel? Porque también hay que decirlo, si no se producen la ciclicidad de las relaciones internacionales, habrán que darle otra vez el giro a una existencia nominal de la izquierda en América Latina. Yo siempre hablo en las clases que más allá de izquierdas y derechas, derechas e izquierdas, hay que pensar en el interés social de la gente que quiere todos los días tener un plato de comida en la casa o el fin de semana salir a divertirse y que el lunes siguiente encuentre también dignidad de vida. Y eso depende muchísimo de la cualidad de Estado que tenga el futuro gobernante. Pragmatismo, vencer a la inseguridad ciudadana es lo que prometió en la campaña de la Espriella y seguramente va a llevarlo adelante. Dijo ayer en sus declaraciones, sin libertad o la libertad sin seguridad no es libertad, y qué palabras tan importantes la que ha referido. Es, ojo, no la derecha de siempre colombiana, sino la otra, la más pegada al radicalismo, que a veces se le teme, pero en realidad es esa derecha o la izquierda, según corresponda, a mi juicio, la que debe mirar el trasfondo de lo que piden los pueblos. Buena aventura para el nuevo presidente de Colombia, con el que el Perú deberá trabajar en sinergias por estas afinidades y estas concomitancias. Mirando la política exterior del Perú y de Colombia, estoy persuadido que se vendrán los tiempos que Gustavo Petro aletargó, detuvo, y que no se dio para ambos países, que son parte de una alianza del Pacífico que tendrá que ser fortalecida, robustecida como la octava economía del planeta. Eso es lo que nos muestra a estas horas de la mañana el nuevo panorama de Colombia con su flamante presidente empresario Abelardo de la Espriella. Gracias, muy buena mañana con todos ustedes.
1: Gracias, gracias, Miguel Ángel. Nos vamos a las 7:53 ya a nuestra secuencia. Economía popular con Guido Penano en Exitosa.
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1: Hola Guido, ¿cómo estás? Buenos días.
3: Buenos días, Manuel. Buen lunes. Un abrazo.
1: Bueno, ganó el candidato de la derecha en Colombia, Abelardo de la Espriella, y quisiéramos saber si desde tu punto de vista hay algún tipo de efecto en la economía peruana con este nuevo escenario político en Colombia que se viene.
3: Sí, Manuel. Digamos que este péndulo hacia la
2: exitosa
3: derecha, que no solamente se acaba de dar en Colombia, sino que se ha venido dando en toda la región. En el caso puntual de la Alianza para el Pacífico, de Chile, Perú, Colombia y México, Perú había estado muy maltratado y muy golpeado diplomáticamente, pero también económicamente, por Petro, por Andrés Manuel Pérez Obrador, López Obrador, y que estos cambios están produciendo el efecto contrario. El Perú había sufrido el cierre, por ejemplo, y también en Venezuela, el cierre de algunas actividades exportadoras de pequeñas y medianas empresas peruanas en sectores como textiles y confecciones, que una época fue en Colombia y Venezuela el gran mercado de plásticos, de calzado, es decir, de una serie de productos, y que ahora se reabre esa posibilidad en la buena relación que va a producirse evidentemente por hasta razones ideológicas con estos países. El único que está quedando fuera ahora marginado, y te confieso que me da mucho gusto, es el gobierno mexicano por sus actitudes antiperuanas a lo largo de todos estos años últimos. Entonces, evidentemente, nuestros fabricantes, por ejemplo, de calzado, de gamarra, o nuestros fabricantes de confecciones, perdón, y de calzado en Trujillo, van a ir recuperando poco a poco estos mercados, y eso es muy bueno para nosotros, sobre todo para nuestros pequeños productores, como digo, plastiqueros, confeccionistas, textileros, zapateros, calzado, etcétera. Eso es positivo, Manuel, porque habíamos llegado a tener en Venezuela, en Colombia,
2: ¡exitosa!,
3: una participación de mercado importante de nuestros fabricantes nacionales, y la ideología de izquierda contra el Perú cuando se da el cambio de Pedro Castillo a Dina Boluarte fue muy dura, ¿no? O sea, inclusive no quisieron reconocer que el Perú era, le tocaba ser presidente pro tempore de la alianza. Y entonces, claro, estos cambios electorales evidentemente están creando un clima que va a favorecer esta mejor relación comercial, que para eso se hizo la Alianza para el Pacífico. Se hizo fundamentalmente para trabajar mercados compartidos y para trabajar más libre en la economía y el comercio, sobre todo en nuestras pequeñas y medianas empresas. Entonces, evidentemente aquí se abre una posibilidad importante, porque además el paso de mucha de nuestra mercadería hacia Venezuela era a través de Ecuador y Colombia. O sea, hay ahí un flujo terrestre muy importante, que después ha sido también un flujo de personas. Pero digamos, el flujo de productos definitivamente se va a recuperar en el corto plazo, y eso es muy favorable, mi querido Manuel.
1: Ok, listo, Guido, un fuerte abrazo, excelente lunes.
3: Igual.
1: Precio del dólar, compra 3.36, venta 3.39. Hoy en Hablemos Claro, en contadísimos minutos, con Nicolás Lúcar, estará en nuestros estudios Daniel Urresti, candidato a la alcaldía de Lima por Podemos. También Javier Cipriani, electo senador de Renovación Popular, y Mirta Vázquez, electa senadora de Ahora Nación. Quédese con Exitosa, con Hablemos Claro, conmigo hasta mañana. Tengan un buen día.
2: 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La hora en Exitosa, 7:58. 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

0: A estas alturas ya se puede afirmar que Keiko Fujimori ganó las elecciones. Faltan unas pocas actas por contar. La diferencia es de más de 40.000 votos. Fíjense ustedes, ¡exitosa! Muy cerca de lo que fue la diferencia que llevó a Pedro Castillo hace 5 años a la presidencia. Y lo que es impresionante es cómo se han intercambiado los papeles. Hace 5 años, cuando la derecha, tras la candidatura de Keiko Fujimori, perdió la elección, no pudo entender que lo que llevaba a la presidencia a un hombre que se parecía muy poco a los políticos que habíamos conocido, que tenía un discurso limitado, que no tenía un programa articulado, podía ganarle una elección, o podía ganar una elección en el Perú. Y trataron de atribuirle la responsabilidad a cualquier cosa, es decir, a Evo Morales, a una conspiración cubano-venezolana, ¿no? Que acá estaba metido Maduro y, no sé, la inteligencia cubana, que había misteriosos terroristas manipulando la votación, otorgándole además un poder de control sobre el electorado que ni en sueños tuvo Pedro Castillo y mucho menos el prófugo Vladimir Cerrón. Es decir, llegaron al extremo de hasta echarnos la culpa a nosotros de una derrota electoral donde las responsabilidades tenían que buscarlas, como nosotros les dijimos en su momento, en sus propias filas. El Perú es un país profundamente dividido, con demasiada gente a la que no le han alcanzado los beneficios del crecimiento económico que realmente ha ocurrido en el Perú. Y ese descontento, que es un descontento que está concentrado sobre todo en el interior del país y en particular en el centro y sur del Perú, inevitablemente se expresa de manera electoral. Y el gran error de Keiko Fujimori el año 2021 fue, en resumen, pretender dar el mensaje de que todo está muy bien, cuando no todo estaba muy bien para demasiados peruanos. Y perdió la elección por creerle a quienes dirigían su campaña, que, como voy a ser casi textual, como controlamos a los grandes medios, que se portaron como sobones y no como periodistas en una campaña electoral, no necesitamos a medios como Exitosa. Un medio que estaba abierto, un medio que estaba dispuesto, como hemos hecho el 2021, por lo menos nos esforzamos, como hicimos en las elecciones municipales, que llevaron, dicho sea de paso, a Rafael López Aliaga, que vino acá a agradecer por el espacio que le dimos. Y como hemos mostrado en esta elección del 2026, de que esta es la manera correcta de conducirse como periodistas. No sumarse a uno de los bandos en un país donde lo que se necesitan son puentes y no dinamiteros de los puentes. Donde necesitamos unir al país, y eso en una campaña electoral donde hay dos candidatos implica escucharlos a los dos y que la gente decida qué es lo que mejor le parece, no decidir nosotros por la gente. Pero en fin, eso es un problema aparte. Lo cierto es que la derecha perdió la elección y no fue capaz de hacer una reflexión, por lo menos en ese momento, de las razones reales de su derrota, que no tenían que buscarlas fuera de su fila, sino dentro de su propia estructura y de su propio diseño de la campaña electoral, lo cual llevaba a algo más profundo.
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0: Los tenía que llevar a una reflexión sobre lo que estaba pasando en el Perú que permitiera que alguien como el profesor Castillo terminara de presidente, y que eso no tenía que ver con ninguna conspiración, sino con una realidad demasiado dura para demasiados peruanos. Lo lamentable hoy es que 5 años después, la izquierda pierde las elecciones y le están tratando de echar la culpa ahora a la OMPE, al Jurado Nacional de Elecciones, a los consulados. La gente de Juntos por el Perú está pretendiendo denunciar constitucionalmente al canciller, por Dios. La Cancillería es una de las instituciones, de las pocas instituciones, o entre las pocas instituciones rescatables en el Perú por su profesionalismo. Por Dios, echarle la culpa, la responsabilidad a Roberto Sánchez es tuya, de nadie más y de tu entorno. Ahí está la responsabilidad y ahí tienen que buscar a los culpables. Es decir, es muy fácil ponerse el sombrero del profesor Castillo tratando de aprovechar el descontento que existe aún en el Perú, porque el crecimiento no le llega a la gente, porque es posible montarse sobre ese sentimiento de molestia, porque hay gente que piensa que al profesor Castillo finalmente lo sacaron y no que, y la gente se olvida que intentó dar un golpe de Estado, después de haber dicho que lo de Castillo era un golpe, un atentado contra la democracia, después de haberse abstenido en la votación para decidir si se le vacaba o no se le vacaba y no votar en contra. Claro, ahora viene la campaña electoral y te olvidas de eso porque tiene un capital electoral. O sea, hace una alianza absolutamente irresponsable con Antauro Humala.
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0: Que tiene derecho a pensar lo que le dé la gana, pero es decir, lo que no puede hacer alguien como Roberto Sánchez es aliarse con alguien que propone la guerra con Chile, fusilar a los políticos corruptos, tendría que comenzar por su hermano, fusilar a los maricones, como llama él a los homosexuales. ¿No es cierto? Y no solo, por Dios, la guerra con Chile, la guerra, expulsar a los inversionistas extranjeros, sacar a la Iglesia Católica del Perú para fundar una iglesia tahuantinsuyana, es decir, no, yo con eso no tengo nada que ver, pero me abrazo con él en los mítines y hasta anuncio que el señor va a ser encargado de los temas de seguridad y de defensa. Es decir, esos errores, porque son errores gravísimos, se pagan. Porque están guiados por el puro oportunismo electoral. Y en la segunda vuelta, porque esto caracterizó sobre todo a la primera, no fue capaz de desprenderse de ese discurso y de esas relaciones. Nunca fue claro con respecto a sus distancias con alguien como Antauro Humala. Y esto en realidad tiene causas en lo que le ha pasado a la izquierda en esta elección, que van mucho más allá de las circunstancias. Fíjense ustedes, la izquierda peruana, o gracias al voto de la izquierda, Belaúnde fue presidente en su segundo mandato para que no salga Villanueva del APRA, porque fue un voto de un sector de la izquierda el que lo hizo presidente, porque la izquierda en ese momento estaba dividida. Y fue la izquierda la que hizo presidente a Fujimori, porque Fujimori llegó al gobierno para que no salga Vargas Llosa con el voto de la izquierda. Y fue el voto de la izquierda el que hizo presidente a Toledo, y el que hizo presidente a Humala, ¡exitosa!, y el que hizo presidente a Kuczynski, y finalmente el que hizo presidente a Pedro Castillo. Y en todos los casos han llevado a la presidencia a gente que la primera característica que ha tenido es vomitar fuego contra el fujimorismo. Y una vez que han llegado al gobierno, ¿qué han hecho? Todos hemos sido testigos de lo que han hecho. Han gobernado, han sido administradores del modelo fujimorista. Nada más. Como he dicho en otras oportunidades, con mayor o menor mérito. Tal vez Alan García fue el mejor gobierno fujimorista que ha tenido el Perú. Él es Alan García. Pero en fin, los que llevó al gobierno la izquierda fueron finalmente eso. Y por supuesto se lavaron las manos, ellos solo ayudaron a que sean presidentes, pero no eran responsables de nada. Porque nunca son responsables de nada, nunca se hacen responsables de sus propias decisiones y de cómo conducen a sus electores. Y finalmente llevaron a la presidencia a gente corrupta, a gente que traicionó al país, y por supuesto sobre eso tampoco tienen responsabilidad. Entonces, es decir, es esa conducta que además se ha unido a esa incapacidad impresionante de unirse. El país necesita una respuesta. Tienes que partir del diagnóstico de, como hemos dicho alguna vez, ni todo está muy bien ni todo está muy mal. Hay cosas muy valiosas que rescatar de la situación del país hoy: el crecimiento económico, la independencia del Banco Central de Reserva, el que hayamos logrado atraer inversión, Pero por supuesto que hay que producir cambios, pero que no signifiquen perder lo que hemos ganado, y ese debería ser el gran reto de la izquierda. Ofrecerle al país un programa que garantice ese camino. Porque el discurso simplemente "no a Keiko" ya no funciona. Yo se los dije hasta el cansancio. "No a Keiko" no es un plan de gobierno. Es decirle a la gente por qué no votar, pero no le estás diciendo a la gente a favor de qué votar. ¿Cómo llenas de contenido esa frase? "No a Keiko", no con tal de que salga Keiko, que vaya cualquiera. No, pues, eso ya lo vivimos. La gente quería votar a favor de algo y no fueron capaces de ofrecérselo en la primera vuelta. ¿De qué se trataba? ¿De que vaya Sánchez con Antauro Humala al gobierno? ¿Repetir la improvisación que fue el gobierno de Pedro Castillo, también atravesado por la corrupción? O sea, la izquierda no fue capaz siquiera de unirse alrededor de un programa, constituyendo un partido, un frente ampliamente democrático. Se portaron igual que cualquier país de derecha y hasta peor. En ese sentido, ¿cómo no iban a perder la elección? Y ahora están buscando las explicaciones fuera de sus propias responsabilidades. No tienen derecho a pretender poner al país en vilo repitiendo la conducta vergonzosa que tuvo la derecha hace 5 años. Están actuando como actuó la derecha. Están repitiendo la conducta de la señora Lourdes Flores 5 años después. Entonces, yo creo que estamos en un contexto donde lo que tendría que ocurrir es una reflexión muy seria de parte de todos, pero en este caso, porque estamos hablando de la izquierda, de la necesidad de que la gente de izquierda, que entre los cuales hay muchísima gente muy valiosa, muchísima gente que no solamente está molesta porque el crecimiento no le está llegando a demasiados peruanos, que tiene la sensibilidad y la preocupación porque esto está ocurriendo y esto tiene que cambiar. Y hay mucha gente en las filas de la izquierda que entiende que ese cambio tiene que ser hecho con responsabilidad, pero tienen que ser capaces de unirse. Por Dios, ¿no recuerdan ustedes que había un debate presidencial una semana y días antes de las elecciones y que no tenían un programa de gobierno y que el programa lo presentaron el lunes cuando las elecciones eran el siguiente domingo? 5 días y medio después. O sea, ¿cómo puedes presentar un plan para gobernar un país que recién estás escribiendo ni una semana antes de las elecciones? Eso es muy irresponsable, porque no está basado en la construcción realmente de un proyecto, sino de una improvisación desesperada. Entonces, yo creo, sinceramente, que la gente de izquierda que está molesta, yo entiendo la molestia de la izquierda, como entendí en la primera vuelta la molestia de la gente de Renovación, que sentía que si no se hubieran creado esas dificultades, tal vez ellos estuvieran en la segunda vuelta. Pero no fue así, pues. Y lo que tenemos ahora es la necesidad de que la propia gente de izquierda que está molesta no busque fuera de las filas de la izquierda la responsabilidad de su derrota. La tiene que buscar adentro y arriba de sus organizaciones. Y es a sus dirigentes a los que tienen que pedirles cuentas. Y es a sus dirigentes a los que tienen que exigirles que las cosas empiecen a cambiar ahora para ellos. El Perú necesita partidos políticos que merezcan el nombre. No acercamientos, alianzas, acuerdos oportunistas y desesperados porque hay una elección. De eso ya tuvimos suficiente. De eso ya tuvimos suficiente. Y ahora el papel que le toca a la izquierda es ser una oposición responsable, porque eso es parte de la construcción de la democracia. Puedes ganar o puedes perder una elección, el mundo no se acaba.
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0: Si tienes un proyecto nacional de largo plazo, la vida continúa y habrán otras elecciones. Lo que no les puede pasar es que las próximas elecciones los encuentre otra vez divididos, fraccionados, sin un proyecto consistente, sin una organización democrática, sin la decisión sobre quiénes deben ser los candidatos tomados por los militantes y no por los líderes. Esa es la tarea que tiene que enfrentar la gente de izquierda, insisto, una vez más, no buscar culpables fuera cuando los responsables de la derrota están en las propias filas y son los dirigentes. Y es a ellos a quienes la gente le tiene que pedir cuentas. Porque una izquierda organizada, responsable, unificada alrededor de un programa y con un partido que funcione con reglas democráticas también es una necesidad para la democracia peruana. Soy Nicolás Lúcar, esto es Hablemos Claro, estamos en Exitosa, la voz de los que no tienen voz. 95.5 en la FM en Lima, canal 34 en Movistar, 6.1 en la televisión digital terrestre, y acaba de entrar a los estudios Exitosa Daniel Urresti, bienvenido.
1: ¿Cómo está, Nicolás?
0: Daniel,
1: muchas gracias
0: Urresti,
1: por la invitación.
0: Que viene en este caso como candidato a la alcaldía de Lima nuevamente por el partido Podemos.
1: Sí, efectivamente.
0: ¿Cuál es el balance para comenzar de lo que le ha pasado a Podemos en esta elección? Han perdido, o sea, no tienen representación parlamentaria, han perdido por lo tanto la inscripción. A partir del primero de enero dejan de ser un partido político reconocido legalmente.
1: Sí, efectivamente. El pueblo ha hablado fuerte y claro. No ha respaldado a Podemos Perú en la situación que se encuentra ahora, a lo que representaba. Entonces se han tomado medidas drásticas, ¿verdad?
0: ¡Exitosa!
1: El partido primero se disolvió la bancada parlamentaria, se disolvió y el partido en este momento se encuentra en reorganización. Se ha nombrado un nuevo secretario general y está en reorganización el partido. Se están poniendo todos los filtros para ver quiénes van a quedar como participantes del partido, como militantes del partido, y se inicia de cero. El próximo año se comenzará a recolectar las firmas para volverlo a inscribir.
0: Ahora, el tema es que esto tendría que partir de un balance autocrítico severo, ¿no es cierto? Porque
1: eso es lo que se
0: porque
1: estaba
0: Podemos,
1: haciendo.
0: Podemos ha tenido un discurso contradictorio, o sea, ha tenido un pie adentro y un pie afuera, o sea, no ha logrado convencer a la gente. O sea, acá ha estado sentado José Luna diciendo, nosotros no somos parte, pero muchas veces a la hora de las votaciones, de las decisiones, sí eran parte, ¿no es cierto? De este... No sé cómo definirlo, alguna gente le dice ¿cómo es? El pacto mafioso en el Congreso, ¿no?
1: Bueno, si existe un pacto mafioso en este momento, vuelvo a repetir, Podemos está en reorganización y esta reorganización se le ha encargado al secretario general y yo ya no tengo nada que ver con eso, ¿no? Cualquier cosa del partido tienen que consultar al secretario general. Definitivamente está en una reorganización total. Se va a partir de cero nuevamente. Y lógicamente hay una tremenda autocrítica y en base a esa autocrítica y las discusiones, conversaciones que vienen llevando a cabo, pues reorganizarán el partido de tal manera que sí pueda ser aceptado por el pueblo y nuevamente el próximo año seguramente se estarán recolectando las firmas para volverlo a inscribir.
0: Ahora, Daniel, uno para terminar con este tema, ¿no? Uno, justamente hablábamos todas estas semanas sobre las razones de esta profunda crisis de representación que hay en el Perú. Y esto tiene que ver con las características de los partidos políticos que la verdad no merecen el nombre. Son clubes electorales, se juntan cuando hay elecciones, prácticamente desaparecen cuando no las hay. Los que tienen bancada existen a través de las bancadas, pero no tienen vida orgánica. No son organizaciones democráticas, en muchos casos son propiedad de su dueño o de la familia, ¿no es cierto? ¿Eso se va a acabar en el caso de Podemos? Es decir, ¿existe la posibilidad de que haya un congreso y ninguna persona pidida a Luna sea dirigente del partido?
1: Sí, es bastante posible porque el doctor Luna ya se ha hecho un costado del partido. Él ya tiene más de 2 semanas donde se está dedicando exclusivamente a sus actividades privadas. Ha dejado el partido y el partido está en manos del secretario general, que tiene como misión reorganizarlo.
0: ¿Quién es el secretario general, perdón?
1: Señor Aguilar.
0: De acuerdo.
1: Sí.
0: Ahora,
1: entonces él tiene la misión de reorganizar el partido desde cero. Es decir, en otras palabras, para ser más claro, en este momento el partido ya no existe. El partido se ha declarado en total reorganización. Se va a comenzar por filtrar quiénes van a ser los militantes y a partir de ese reducido grupo se volverán a recolectar las firmas a partir del próximo año.
0: Ahora, eso traslada la responsabilidad de la campaña a los candidatos, y en el caso de Lima, a ti, es decir, Daniel Urresti, candidato a la alcaldía, tuvo, es decir, ¿por cuántos votos ganó Rafael López Aliaga?
1: Por poquísimo. ¿40 y tantos mil, 50 mil? Un poco menos, 30 y tantos mil.
0: 30 y tantos mil votos,
1: ¿no? Sí, fue muy exitosa. Poquita la diferencia. Fue muy, muy poca, pero yo, esa noche, acepté que López Aliaga me había ganado. Y lo felicité la misma noche antes de que termine.
0: O sea, no
1: hubo
0: fraude.
1: No. Para mí la matemática es clara. Y a esas alturas del partido era claro que, así sea por poquísimos votos, por un voto iba a ganar López Aliaga. Así que yo lo felicité antes de que se termine el conteo de votos. Y nadie lloró fraude ni reclamó nada, ¿no? Yo acepté hidalgamente que me había ganado, lo felicité esa noche antes de que termine el conteo de votos y me fui a dormir.
0: Ahora, ¿y por qué otra vez? Es decir, ahora Daniel Urresti vuelve a ser candidato a la alcaldía de Lima.
1: Bueno.
0: Pues confías que esta vez sí puedes ganar, pero eso es decir... ¿Cuál es el balance de la gestión de Rafael López Aliaga para empezar?
1: Bueno, el balance de la gestión del señor López Aliaga creo que deben hacerlo los mismos votantes, ¿no? Nosotros recordamos claramente, al menos yo recuerdo claramente todo lo que ofreció: Lima potencia mundial, hambre cero, seguridad total, etcétera, etcétera, etcétera. Cada uno hará su balance, ¿no? Hay algunas cosas sobre las cuales sí yo tengo preguntas más que nada, ¿no? ¿Lima es más segura que hace 4 años? ¿Tú crees que Lima es más seguro que hace 4 años? Yo creo que no. Entonces, por ahí comenzamos, por ahí viene mi deseo de postular nuevamente a la Municipalidad de Lima. Porque si yo hubiese logrado ganar esas elecciones, me faltó muy poquito. Yo creo que a estas alturas Lima sí sería más segura que hace 4 años.
0: Que era una de las, tal vez la consigna principal, ¿no es cierto? El imponer la seguridad. Ahora, Rafael López Aliaga está anunciando, no sé cómo, es increíble, Rafael López Aliaga es un personaje que siempre nos sorprende. Ahora dice que va a ser alcalde otra vez, pero no puede porque no hay reelección. Entonces va a postular como primer regidor. ¿Pero eso qué significa? ¿Que va a arrimar a su alcalde, al señor Rubio, que creo que es el doctor Rubio, que es el que va a ser el candidato? ¿Cómo es eso? ¿Esa figura es posible?
1: Bueno, según tenemos entendido, la ley lo permite, ¿no? Y si la ley lo permite, ¿quién soy yo para negarme, no? Bienvenido a la contienda del señor Rafael López Aliaga. Me alegra mucho que esté en la contienda. Lamentablemente no lo puede hacer como candidato a la presidencia, se está presentando como primer regidor.
0: Claro, como candidato a alcalde, no puede, ¿no?
1: No puede, pues porque no hay reelección. Entonces está yendo como primer regidor. Bienvenido a la competencia, señor López Aliaga. Esperemos que estas competencias sean limpias, sean justas, sin agravios personales, y bueno, nos veremos en la cancha, bienvenido.
0: Ahora, un candidato que aparece potente es Carlos Brus, ¿no es cierto? Porque la verdad ha hecho una buena gestión en Surco, ¿no?
1: Bueno, yo no vivo en Surco, entonces no puedo dar fe de ello, pero bienvenidos todos a la cancha, como te digo.
0: Acá, incluido el Colorado Belmont, que acá mismo anunció que iba, nos dio la primicia, como dice.
1: Sí. Efectivamente, esperemos que el señor Belmont la salud le dé para esta campaña, que no se resquebraje más su salud. Bienvenido también, ¿no? Todos tienen la posibilidad de postular. Ahora, son pocos, o tal vez soy el único que sí tiene la posibilidad de asegurar una Lima segura. Ese es el tema principal. Lima merece más, mucho más. Lima merece más obras, pero no obras inconclusas. Lima merece obras terminadas. No pequeñas obras. También se merece estas, pero también necesita mega obras. Las obras, hay mucha gente interesada en hacerlas, o sea, por las obras no te preocupes porque ellas van a caminar. Lo que me interesa a mí es la seguridad ciudadana, y yo sí estoy capacitado para darle seguridad a Lima. El alcalde de Lima tiene mucha importancia en el tema de la seguridad ciudadana. Muchos dicen, no, ese problema claro, del Ministerio es problema del Interior,
2: de la policía.
1: Pero no es tan así, no es tan así. El alcalde de Lima tiene que liderar el tema de la seguridad en la ciudad, de la mano de la policía, en convenios con la policía, eso sí es cierto, pero lo importante es saber cómo hacerlo, lo importante es saber cómo poder coordinar con la policía, cómo hacer una policía más poderosa, cómo lograr que esta policía se comprometa en diferentes temas, en el tema de la prevención. En el tema de prevención, por ejemplo, no tenemos, como sucede en las grandes ciudades del mundo, aquí en Lima no tenemos el patrullaje metropolitano. O sea, no tenemos patrulleros que estén por sectores patrullando la ciudad. Eso no existe en Lima, para comenzar. Para lo que es la delincuencia diaria, la delincuencia, digamos, normal, el arrebato, etcétera, pues tampoco tenemos las medidas que se habían implementado anteriormente, que se han aflojado totalmente. Los equipos Terna para esto se han reducido a 20 o 30. Nosotros pensamos poner 100 equipos Ternas en Lima, en diferentes puntos de acuerdo al mapa de la criminalidad.
2: Daniel, tenemos que ir a la pausa. Yo quisiera que sigamos con este
1: claro,
2: tema.
1: Claro, ver cómo vamos a luchar contra la extorsión, el sicariato.
2: Claro, o sea, tengo algunas preguntas sobre eso. Tengo una pregunta sobre... Ricardo Belmont habló acá de la importancia que tenía los
1: peajes. Dar abrazos a los delincuentes. Es lo que está proponiendo, es dar abrazos a los delincuentes.
2: Lo ha explicado acá. Lo ha explicado. Pero lo que él dice es que los recursos, que él hizo muchas obras gracias a los recursos que venían de los peajes, y que esto se ha manejado muy mal. Y no deja de tener razón, porque, o sea, mientras no se gane el juicio de Susana Villarán, bien difícil que ganemos el tema este, ¿no? Pero hay uno tercero, que es que hay un fantasma que persigue, porque incluso fue clave en la campaña anterior, caso Bustíos. De eso hablemos tras la pausa.
1: Ok, listo.
2: Regresamos con Daniel Urresti, ahora sí formalmente candidato a la alcaldía de Lima por Podemos. Volvemos con él.

0: La hora en exitosa, 8 de la mañana y 28 minutos. 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

0: La temperatura en Lima 21 grados, Ica 18, Cusco 9 grados, 8:31 a.m. Desde los estudios de Exitosa, Daniel Urresti, candidato a la alcaldía de Lima por Podemos Perú, señaló que el partido entró en una etapa de reorganización a fin de que puedan recuperar su inscripción.
1: Podemos está en reorganización y esta reorganización se le ha encargado al secretario general y yo ya no tengo nada que ver con eso, ¿no? Cualquier cosa del partido tienen que consultar al secretario general. Definitivamente está en una reorganización total, se va a partir de cero nuevamente. Reorganizarán el partido de tal manera que sí pueda ser aceptado por el pueblo y nuevamente el próximo año seguramente se estarán recolectando las firmas para volverlo a escribir.
0: Y a partir de hoy lunes 22 de junio, los más de 270.000 ciudadanos y ciudadanas que ejercieron el cargo de miembro de mesa en una de las mesas instaladas al interior del territorio nacional en la segunda elección presidencial recibirán la compensación económica de 165 soles, de acuerdo con la modalidad de pago registrada ante la Oficina Nacional de Procesos Electorales. 8:33 a.m. Tú estás en 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

0: 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Soy Nicolás Lúcar, esto es Hablemos Claro. Está en nuestros estudios Daniel Urresti, candidato formalmente lanzado a la alcaldía de Lima por el partido Podemos Perú. Él estaba hablando de la seguridad como el eje de su campaña, Daniel.
1: Sí, efectivamente.
0: Pero está claro que Keiko Fujimori va a ser la presidenta y con ella va a haber que entenderse, ¿no?
1: Sí, definitivamente. Yo creo que eso va a ser posible, definitivamente. Estoy seguro que el que gane la alcaldía de Lima va a tener facilidades para poder ponerse de acuerdo con el gobierno central, en este caso con la señora Keiko Fujimori. Teniendo en cuenta que yo estoy convencido que ella va a tratar de hacer un buen gobierno, no le queda de otra, no. Ella va a tratar de hacer un buen gobierno y esto implica abrir las puertas a todos, ¿no? Conversar.
0: Bueno,
1: con todos.
0: Ha presentado en la mañana con Manuel Rosas, se ha sido una revisión de, han presentado candidaturas a 9 regiones, lo que significa que en la mayoría de regiones ella no va a tener. Es decir, sus interlocutores regionales van a ser de otros partidos y seguramente de oposición, ¿no?
1: Claro, eso obedece también a que la campaña, una campaña presidencial te desgasta, hace que todos los medios se enfoquen en esa campaña presidencial. Y este año ha tocado la campaña regional de inmediato. Eso explica en parte el hecho de que ellos no han podido preparar o prepararse para afrontar la campaña regional como hubiese querido.
0: Alguna gente nos escribe y dice, sí, pero Urresti está diciendo cosas que en realidad no son competencia del alcalde.
1: Perdón.
0: Con respecto al tema de la seguridad, ¿no?
1: Por supuesto que son competencia del alcalde. Yo no estoy diciendo que la municipalidad lo haga. Estoy diciendo que el alcalde es responsable de coordinar con la policía. Eso está en la Constitución. La Constitución lo dice claramente. La responsabilidad de la seguridad, el alcalde garantiza la seguridad en coordinación con la Policía Nacional de Perú. Lo que pasa es que nadie ha sabido coordinar correctamente con la Policía Nacional del Perú. Nadie. Y eso es lo que estamos viendo ahora, las consecuencias de no haber sabido trabajar con la Policía Nacional a nivel de Lima. Porque claro, ser alcalde de un distrito pequeño es fácil en el sentido de que la coordinación la haces con la comisaría, etcétera, ¿no? Digamos que es más fácil coordinar. Para la seguridad a nivel de Lima tiene que coordinar directamente con la Policía Nacional de Perú, con el Ministerio del Interior. Yo he sido ministro del Interior y sé de lo que hablo, sé perfectamente los mecanismos que existen. Y la Policía Nacional de Perú quiere coordinar con el alcalde de Lima, porque sabe que si coordina con el alcalde de Lima y el alcalde de Lima conoce de seguridad, va a conseguir la logística y los medios que requiere para poder hacer bien su trabajo, porque en este momento tenemos una Policía Nacional reducida en personal y reducida en sus problemas logísticos. No tienen ustedes idea de todos los problemas que atraviesan, sin embargo, así siguen trabajando, ¿no? Siguen con los pocos medios que tienen, los buenos policías siguen trabajando, siguen esforzándose, a pesar de ser pocos y de tener pocos medios. Aquellos que son buenos policías lo siguen haciendo.
0: Preguntas bien puntuales. El tren de Porqui, este, ¿no? El tren Lima-Chosica.
1: Sí.
0: ¿Qué se va a hacer con el tren? Porque
1: claro, es que ahí hubo un error inicial. Es como que tú te compres un avión sin tener aeropuerto y sin tener hangar donde guardarlo, ¿no? O sea, tú cometerías esa locura, te comprarías un avión sin tener un aeropuerto y sin tener donde guardarlo, sin tener un hangar. Supongo que no, yo veo que tú eres inteligente. Entonces, eso es lo que hicieron, trajeron un tren sin tener las vías habilitadas y sin tener estaciones. Pero ya está el tren acá, tenemos que acabarlo. A quien le corresponde acabarlo es al Ministerio de Transporte y Comunicaciones para poner esta vía entre Lima y Chosica. Entonces, sí, en mi gobierno, cuando sea el alcalde de Lima, de todas maneras vamos a impulsar ello porque el avión ya está acá. Entonces vamos a tener que ponernos de acuerdo con el Ministerio de Transporte y Comunicaciones y con la ATU, que es a los que le corresponde lo que es el tema de transporte. Pero si la municipalidad tiene que poner de sus fondos para que esto se logre, pues lo pondremos, ya está acá, no vamos a deshacernos de los trenes, no lo vamos a tirar al río o al mar, tenemos que lograr que funcione. En esto tenemos que ser claros, nosotros tenemos que culminar todas esas obras que están a medio hacer, tenemos que acabarlas, no se trata de llegar y desconocer lo que inició el anterior, para comenzar a descubrir la pólvora. No, tenemos que terminar lo que se inició, y eso sí,
0: incluyendo la vía expresa sur, ¿no es cierto? Que no sé cómo va a ser, porque sur, va a haber que hacer bypasses o rampa, ¿no?
1: Mira, para que me entiendas, una vía expresa no puede tener semáforos, una vía expresa no puede tener rompemuelles. De acuerdo, una vía expresa, por ejemplo, la vía expresa Bedoya Reyes. Tú desde que ingresas a la vía expresa hasta que sales no hay un semáforo, todos son pasos a desniveles. Y hay dos carriles para lo que es el metropolitano. Eso es una vía expresa. Esta vía del sur todavía no es una vía expresa, está a un 20-25%, porque no se han hecho los pasos a desnivel, no se han hecho las estaciones, no se han hecho los paraderos. No, falta el 80% y hay que acabarla, hay que coordinar con la ATU, el Ministerio de Transporte, y si es necesario que sea la municipalidad la que ponga los carriles centrales para el metropolitano. Esa obra se encuentra al 25%. Yo entiendo perfectamente, no sé si yo lo hubiese hecho, pero claro, si yo fuera alcalde y quiero lanzarme para candidato, quiero inaugurar la obra de inmediato. Entonces, al inaugurarla a un 20%, La gente ha pensado que ya está acabada, y no está acabada.
0: Ahora, ¿de dónde va a salir el dinero? Aaron Espinosa, que es regidor aún hasta diciembre, ¿no es cierto?, ha dicho que la situación financiera de la municipalidad es lo más parecido a una quiebra, que no solamente no hay recursos, sino que se debe mucho dinero y que cada litigio en el que se ha entrado con respecto a los peajes y sobre todo en el caso de Rutas de Lima se ha perdido. Por el otro lado, Carlos Bruce ha dicho la semana pasada que es muy irresponsable y demagógico haber dejado de cobrar peaje, porque puedes corregir lo de los peajes, pero lo que no puedes hacer es no cobrarlo, porque si no, ¿con qué dinero se va a sostener la obra, no? Y claro, se va a hacer el mantenimiento y...
1: Claro, MAPE, cuando cobraba los peajes de Lima, pues cobraba unos peajes que eran razonables, y EMAPE debió seguir construyendo y cobrando ellos mismos los peajes. El problema fue que se dio a concesión y ahí nacieron estos contratos que muchos consideran truchos, muchos consideran que son totalmente lesivos. Y estoy seguro que en su mayoría así han sido, ¿no? Pero los medios que se han usado para combatir esto, para traerlo al orden, pues a veces no han sido los más correctos, y ahora tenemos varios juicios perdidos que la municipalidad va a tener que asumir los costos de los mismos. Además de eso, se hizo un préstamo de 4.000 millones que no se ha visto reflejado. Con 4.000 millones, dime tú qué obra hubieses hecho. Dime qué obra hay en Lima que justifique. No, eso fue con los 4.000 millones que se pidió prestado. Se endeudó a la Municipalidad de Lima por 20 años. Mi pregunta es clara. Pidieron 4.000 millones de soles. Ahora en diciembre termina su mandato. De acuerdo, quedan 6 meses. ¿Qué obra, qué macro obra han hecho con los 4.000 millones? ¿Qué nos pueden mostrar con los 4.000 millones? Que sea palpable, que sea visible. Nada, ¿no es cierto? No sabemos exactamente en qué.
0: Bueno, ha inaugurado, ¿no? Ha inaugurado la vía expresa, están en la vía expresa norte, la carretera.
1: ¿Qué vía expresa han inaugurado? ¿Qué vía expresa han inaurado?
0: Pero sí la inauguró, no, que esté terminada, pero es otra cosa.
1: Perdón,
0: le ha funcionado, Daniel, electoralmente le funcionó el show de inaugurado obras que en realidad...
1: Entonces que me digas, inauguró el 20% de la vía expresa sur. Sí, es cierto, le inauguró el 20% de la vía expresa sur. Pero tú sabes perfectamente que esa no es una vía expresa. En una vía expresa no encuentras semáforos, no encuentras policías en medio de la vía expresa controlando el tráfico. Todos los pasos son a desnivel, no hay cruces. No existen los cruces. Ahora, una vez después.
0: Hay un tema en la campaña anterior, en la que, dicho sea de paso, ocurrió una situación anecdótica. Sí, probablemente sí. Una de las personas que más conozca del caso Bustillo sea yo, porque yo investigué su asesinato desde que ocurrió. Y nuestros reportajes fueron utilizados como elementos de convicción, de prueba, a la hora de sentenciar a los primeros sentenciados, que es lo que mucha gente no sabía, pero en fin. Pero Daniel Urresti nunca vino a una entrevista en las elecciones municipales, tú no te acuerdas de eso. Y el que vino, no, pero hasta el aburrimiento, fue Rafael López Aliaga, era caserito acá más allá de nuestra voluntad, era candidato, había que escucharlo, y era candidato que en las encuestas, junto con Urresti, era de los favoritos, ¿no? Pero
1: bueno,
0: lo que voy es el caso Bustíos, que se convirtió, ya no discutíamos de quién era mejor alcalde, sino de si Daniel Urresti era culpable o no de los cargos que se le atribuían en el caso Bustillo.
1: Sí, es cierto, es por eso que desde hace 2 meses hemos estado preparando una denuncia, y ya la hemos terminado, y el día de hoy en Washington, en la Comisión Interamericana de Derechos Humanos, mi abogado ha presentado una denuncia. En este pedido estamos denunciando dos cosas. Estamos pidiendo dos cosas. Primero, una investigación administrativa y penal a los jueces que me condenaron, y que para condenarme torcieron las leyes y torcieron la verdad con tal de condenarme. Y segundo, estamos exigiendo un nuevo juicio. ¿Y por qué un nuevo juicio?
0: Porque se supone...

0: libertad, la libertad. El Tribunal Constitucional dice claramente en su resolución, se acepta en parte en cuanto no se ha tenido en cuenta el principio de legalidad y que los hechos ocurridos, el asesinato, ya había prescrito cuando me enjuiciaron. O sea, cuando me iniciaron el juicio ya había prescrito. Por lo tanto, ordenan mi libertad inmediata y anulan las sentencias. Pero a mí con la libertad no me alcanza. No me alcanza con la libertad y de eso estoy convencido.
1: O sea, pero
0: me
1: ¿qué es lo que estás pretendiendo? Meses. Puede ser contraproducente. Tú estás diciendo, no acepto que digan que ya prescribió, yo quiero que me enjuicien.
0: Quiero que me enjuicien nuevamente, quiero un juicio justo, un juicio donde se respete el debido proceso, el principio de legalidad y la cosa juzgada, que es lo que torcieron estos jueces prevaricadores para poderme condenar. Si me permites, te explico. Mira, ¿qué hicieron los jueces para poderme condenar a mí? Primero, torcieron totalmente la verdad. Tú sabes que sobre este juicio ya se condenó a La Vera Fernández y a Vidal Sanbento. En ese juicio se estableció como cosa juzgada la forma, las circunstancias en que murió el señor Bustíos. ¿De acuerdo? Para condenarme a mí tenían que condenarme por la misma forma en que murió Bustillo, por las mismas circunstancias. Tenían que hacerme encajar en ese escenario como un guante. O sea, ponerme a mí en ese escenario. O sea, poder probar que yo estuve en ese escenario, porque eso ya era cosa juzgada. Ya desde el Tribunal Constitucional, la Corte Suprema y en el Poder Judicial está como cosa juzgada exactamente cómo murió el señor Bustillos. Si Urresti participó en ese asesinato, yo debo encajar en ese escenario.
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0: Pero estos jueces prevaricadores, ¿qué hicieron? Cambiaron totalmente el escenario, cambiaron la forma en que murió el señor Bustillos, cambiaron las circunstancias, las formas, el tipo de emboscada, el número de participantes. Y por último, en el primer juicio dijeron que el que le puso el aparato explosivo fue Vidal Sarmiento y en mi juicio soy yo. O sea, no pueden haber dos verdades diferentes dentro del Poder Judicial. Me dejo entender. Para poderme condenar a mí prácticamente yo tendría que haber asesinado nuevamente al señor Bustillos porque las circunstancias son totalmente diferentes. Ya no eran seis hombres, eran cuatro hombres. Ya no habían salido de una casona, sino que se habían apostado en dos casonas a los dos lados de las pistas en otro sitio donde no murió el señor Bustillos. ¿Y cómo trasladaron el cuerpo desde ese sitio a donde lo encontraron al señor Bustillos? Ya no dispararon desde la izquierda con ráfagas, sino que dispararon desde dos casonas hacia el centro en fuego cruzado. Me dejo entender. Fui yo y ya no Vidal Sarmiento el que le puso la granada. Es decir, a Bustillos primero lo mataron seis hombres, lo dejaron en un sitio y después vino otro Bustillos que fue muerto en
1: ahora, circunstancias totalmente diferentes. Ahora, pero eso no hace regresar otra vez la historia. No, yo entiendo. A ya, mí, yo decía, Daniel, yo conozco esa historia.
0: Correcto, no termina ahí. Mira la barbaridad que han cometido conmigo, la infamia que han cometido. Yo durante años me defendí por lo que me acusaba el fiscal, que era por autor directo del asesinato con gran crueldad. De eso me he defendido durante años. Pero cuando me sentencian estos jueces prevaricadores, no les interesa la acusación del fiscal, sino que me sentencian por cosas totalmente diferentes. En lugar de autor directo, me condenan por coautor. En lugar de gran crueldad, me condenan por alevosía. Y la gente dirá, ¿y eso qué tiene que ver? Es como si a ti te juzguen durante cinco años y tú te defiendas durante cinco años por robo y el juez te condene por estafa. Si tú te has defendido durante cinco años demostrando que no has robado, el juez no te puede condenar por estafa porque eso no lo permite la ley. Eso es prevaricato. Y encima me condenan por alevosía, que era un tipo penal que no estaba considerado en el año 88, que recién se considera en el año 91, me han aplicado retroactivamente una ley que solamente se permite cuando

0: cuando favorece al reo, y no en este caso. Eso es irse contra el principio de legalidad. Cuando a ti te sentencian por algo que no existe en la ley, es irse contra el principio de legalidad. Si yo en este momento se me ocurre pintar, estamos 2026 y pinto 30 edificios de color azul, y dentro de 5 años sale una ley que dice que no se pueden pintar los edificios de color azul, a mí no me pueden condenar porque yo los pinté el 2026, cuando no había esa ley, cuando yo no conocía. Eso es lo que han hecho conmigo. Entonces, yo estoy pidiendo dos cosas. Primero, que a estos jueces prevaricadores los investiguen y dejen en claro los abusos que han cometido contra mis derechos humanos, y que los investiguen también penalmente. Y segundo, ¿por qué quiero un nuevo juicio? Porque a mí ya no me alcanza con la libertad, porque se han ido contra mi honor, contra mi nombre. Hay gente que se cree con derecho a seguir diciéndome asesino. Ahí tenemos a Rosa María Palacios, tenemos a Juliana Oxenford, y etcétera, personas que tienen un micro diario y que diariamente y cada vez que se acuerdan dicen Urresti asesino, y yo no tengo una tribuna de donde defenderme. Es por eso que yo estoy exigiendo un nuevo juicio, un juicio justo, donde se respete el principio de legalidad de la cosa juzgada y donde se lleve a cabo el debido proceso. En un juicio justo yo puedo demostrar mi inocencia, porque yo no he matado a nadie, yo no tengo miedo. Así que eso es lo que estamos pidiendo, un nuevo juicio que sea justo, nada más. No pido nada especial, simplemente que se aplique lo que se le aplica a todo el mundo, que no me sentencien por algo que no existe.
1: Tenemos que terminar, porque yo no sé si esto va a ser contraproducente, pero en fin, hay algo que yo debo decir sobre este tema. Más allá de cualquier otra consideración, a mí me pareció sorprendente, por usar alguna expresión, que cuando los medios de comunicación se han referido al caso Bustíos, han omitido sistemáticamente contarle a la gente que ya existió una sentencia y que hubo 2 personas que fueron condenadas por esto y que luego fueron, dicho sea de paso, beneficiadas con un indulto presidencial en el gobierno de Fujimori. Pero que hubo una investigación, hubo un juicio y hubo sentenciados, es una historia que no puedes omitir a la hora, más allá de si Urresti participó o no. No puedes contar la historia sin contarla completa.
0: Claro.
1: Y eso
0: ahora,
1: es lo que a mí
0: no... No se puede construir la justicia para una familia, sobre la injusticia para una persona. Reclaman, pero y la familia de Bustíos, ya hay 2 personas que han sido declaradas culpables, que han cumplido 17 y 15 años de prisión. 2 personas que fueron condenadas. Esas personas fueron condenadas porque mataron al señor Bustíos en unas circunstancias específicas que ya han sido reconocidas. Para condenarme a mí, esas circunstancias específicas las cambiaron totalmente. Yo he matado a otro Bustíos, he matado a otra persona, o de repente he matado al mismo Bustíos, pero por segunda vez, según los jueces. Entonces, para hacerme encajar en esa historia, han torcido la ley y han torcido la verdad. Es por eso que a mí no me alcanza con la libertad. Es cierto, ya estoy en libertad. Yo doy gracias a Dios que el Tribunal Constitucional anuló las condenas y estoy en libertad, pero no me alcanza, porque yo no tengo una tribuna diaria para defenderme todos los días. Ahora, y hay gente que sí insiste en llamarme asesino. Entonces, yo estoy pidiendo un nuevo juicio, porque soy inocente. Lo único que pido en este nuevo juicio es que sea imparcial, nada más, que sea imparcial, y yo voy a demostrar mi inocencia. Jamás he tenido que ver en la muerte del señor Bustíos. El señor Bustíos fue un héroe de la pacificación, el señor Bustíos fue amigo del jefe de la base, era uno de los principales colaboradores con información a la base. Gracias a él, en el mes de junio del 88, se logró acabar con la fuerza local de Huanta. Él fue uno de los mejores informantes que tuvimos, él fue un patriota, él nunca estuvo contra las Fuerzas Armadas, al contrario, siempre estuvo a favor de las Fuerzas Armadas.
1: Tenemos que terminar por hoy. Está fuerte esto, está fuerte. Muchas gracias.
0: No, sí, y Dios quiera que este juicio se dé lo antes posible y yo pueda ya por fin limpiar mi nombre también, porque es el colmo que la gente siga con lo mismo. Y como dices tú, cuando hablan del ser justicio, es como si nadie hubiese pagado por su muerte, cuando ya hay dos personas que fueron condenadas. Y a mí, para condenarme, torcieron todo para hacerme encajar en ese asesinato, y eso no es posible. Y la próxima vez, ojalá podamos conversar sobre los planes que tenemos para Lima. Yo lo que les puedo asegurar es que conmigo de alcalde no perderemos 4 años más. Lima merece más. Lima merece un alcalde que durante 4 años mínimo, Lima merece un alcalde que cumpla con su mandato municipal. Lima merece realmente el sacrificio de un alcalde 24/7 los 4 años, y que le devuelva la seguridad a Lima, y tengan eso por seguro. La seguridad regresa a Lima de mi mano. En 100 días, en los primeros 100 días, van a ver ustedes los primeros resultados. Muchas gracias.
1: No, muchas gracias a Daniel Urresti, candidato a la alcaldía de Lima. Después de esto que ha estado fuerte, nos vamos a la pausa. Regresamos con más. Esto es Exitosa, la voz de los que no tienen voz. Volvemos.

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11: Senegal tendrá el honor de dejar en alto a todo el continente africano en la fiesta del fútbol más importante del mundo, que por primera vez tendrá a tres países anfitriones.
12: El finalista de la vigente Copa Africana de Naciones disputará su tercera cita mundialista de manera consecutiva, después de la hazaña que logró en la edición de 2002, donde llegaron hasta los cuartos de final.
11: Con la capitanía de Kalidou Koulibaly y los goles de Sadio Mané, Senegal buscará superar por segunda vez consecutiva la fase de grupo del certamen más importante de selecciones.
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0: Estamos en Exitosa, la voz de los que no tienen voz. 95.5 en la FM en Lima, canal 34, Movistar 6.1 en la televisión digital terrestre. Soy Nicolás Lúcar. Esto es Hablemos Claro. Estamos en todas las plataformas de las redes sociales y vamos a nuestra secuencia Elige Bien, segunda vuelta.
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0: Vamos a Chiclayo luego, ¿no? Luego, claro. Porque va a venir el Papa. Miren algo que estamos diciendo. Estamos en junio. El Papa viene en noviembre. Tenemos tiempo de que por lo menos las pistas, para empezar las pistas. Se van a caer de espaldas ustedes cuando vean lo que les vamos a mostrar. Y escuchen. Están en nuestros estudios Mirta Vázquez. Virtual senadora electa por Ahora Nación, y Javier Cipriani, que tiene la misma condición, pero por Renovación Popular. Bienvenidos, ambos.
2: Muchas gracias.
0: Van a compartir el espacio del Senado, ¿no? Y, ¿cómo va a ser esto? Porque el primer problema que tienen que resolver es quién va a presidir la Cámara de Senadores. ¿Ha habido ya algún tipo de diálogo entre ustedes, entre las bancadas?
2: Sí, buenos días, Nicolás. Me parece que es importante estemos conscientes que en este periodo justamente tenemos que hacer un esfuerzo justamente de diálogo, de conversación, sobre todo con aquellas bancadas que se dicen democráticas, como para poder presentar alguna propuesta, digamos, de lista para la presidencia tanto del Senado como de la Cámara de Diputados, ¿no? Y me parece importante que se dialogue con diferentes fuerzas políticas, sobre todo las que no pertenecen al que va a ser, digamos, el gobierno, porque en este momento tenemos que balancear el poder, ¿no? Está eventualmente ya es presidenta la señora Fujimori, y creo que el Congreso...
0: Sinceramente, eso ya debería estar fuera de discusión a estas alturas, ¿no?
2: Ah, pero bueno, hay que esperar la decisión final del jurado, ¿no?
0: Están pretendiendo presentar una denuncia constitucional contra el canciller, insinuando que ha habido fraude diciendo que ha habido fraude en el que estarían involucrados los cónsules.
2: Ahí el partido de Juntos por el Perú tiene el derecho a interponer las acciones que le parezca, pero acá lo importante va a ser los resultados finales que el jurado tiene que emitir, y para eso tiene que terminar de resolver las actas, pues, que se han impugnado, y nada más. Yo creo que más allá de eso no hay otra cosa. Felizmente no estamos en el escenario anterior donde se sumaban incluso medios de comunicación, políticos, una serie de actores a gritar fraude, y lo hicieron no solamente después de las elecciones, sino todo el periodo, ¿no?
0: Ahora, yo lo he presentado como diputado, pero Javier es diputado virtualmente electo por Renovación. Pero el problema está muy empatado, ¿no es cierto? Tanto en el Senado como en diputados, ¿quién tiene mayoría? Nadie tiene mayoría, ¿no?
3: Muy buenos días, Mirta. Creo que muy acertada la opinión de Mirta, la doctora. El mensaje del electorado ha sido contundente. Hay que sentarse a conversar, hay que tender puentes. Y creo que tenemos dos oportunidades brillantes. Hasta tres, ¿no? Lo primero es la elección que has mencionado. Y después hay dos cosas muy contundentes, ¿no? Donde la presidenta tiene de una vez que actuar. Primero, en orden de prioridades, es la salud y la protección del Perú. El niño es 60 o 70% probable que sea de una potencia muy fuerte, ¿no? Entonces, sé que vas a enseñar Chiclayo. Para que te hagas una idea, yo tengo propiedades en Piura. Estoy viajando este fin de semana, porque estoy muy preocupado. Y después viene el Papa, ¿no? Entonces, el Perú también ha demostrado que es un país que tiene mucha fe. La familia respeta mucho a la religión católica.
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3: En el caso de Renovación Popular, siempre hemos puesto a los pobres primero, y entiendo que este Papa viene a pelear por los pobres. Ya ha dado algunos mensajes, digamos, refiriéndose a la pobreza. Pero primero es lo primero. Creo que lo más fácil es decirlo. La práctica es lo que nos va a dar a nosotros la experiencia. de cómo vamos a elegir a los miembros. Entiendo que ya hay mesas preparatorias en ambas cámaras, y ahora viene lo bueno, ¿no? De eso se trata esto. Porque hay que hacer política.
0: Las juntas preparatorias, para conocimiento de la gente, es decir, se eligen de manera automática entre los más votados, entre lo del más joven, ¿no es cierto? ¿Cómo es la composición de la junta preparatoria?
2: Está compuesta por el candidato más votado del partido, que ha obtenido también la mayoría. Luego está el candidato de más joven, digamos, y el candidato de mayor edad. Eso es la junta preparatoria.
0: ¿Y quiénes son?
2: En el Senado entiendo que es el candidato más votado es Miki Torres. Supongo que el que tiene mayor edad es el señor Rospigliosi, porque lo he visto conformando esta junta preparatoria. Y también está el señor Muñante, que entiendo que sería el que tiene menor edad dentro de los senadores, ¿no? En la Cámara de Diputados, realmente no lo recuerdo, pero tal vez.
3: Javier, sé que Harvey Colchado es el más votado. No conozco a las otras dos personas. De repente soy el mayor. No creo.
0: No. Ahora, estas son simplemente juntas preparatorias, pero sí. Se va a producir la votación, ¿qué día? ¿El 26 es o antes?
2: Sí, aparentemente sería el 26 ya que se tendría que votar la mesa directiva de ambas cámaras, ¿no? Porque cada cámara va a tener una mesa directiva y van a ir rotando, entiendo, las presidencias para que presidan el Congreso, ¿no? Entre la presidencia del Senado y la de la Cámara de Diputados. Ahora,
0: ustedes son conscientes del enorme, es decir, esto es la gran prueba, ¿no es cierto? Como decía Javier, el país ha dado un mensaje. Keiko Fujimori, nosotros hemos hecho el cálculo, hemos tratado de ser rigurosos. Del 100% de electores hábiles, Keiko Fujimori pasó a la segunda vuelta con el 10.5. Y Roberto Sánchez con el 7.34%. Es decir, si tú sumas a los dos, no llegan al 18%. Es decir, el 82% de los peruanos que no votamos por ninguno de los dos, hemos tenido que decidir quién es el próximo presidente entre dos candidatos que no eran de nuestra preferencia. Entonces, esa realidad tiene que ser reconocida. Lo que se ha sumado, un resultado electoral ajustadísimo. O sea, Keiko va a ganar por 40,000 y pico de votos, más o menos, ¿no? Entonces, el mensaje es que somos un país fraccionado, que somos un país que tiene que encontrarse, que somos un país donde ha habido crecimiento económico, pero donde no hay equidad, donde hay demasiada gente a la que no le han alcanzado los beneficios del crecimiento, y el mensaje de la gente es más o menos, oigan, entiéndanse y empiecen a gobernar para nosotros. Ese es el mensaje de los ciudadanos, ¿no?
2: Sí, y yo creo que es un gran desafío, porque efectivamente si lo leemos al revés, lo que pasa es que el 90% de ciudadanos no quería que la señora Fujimori sea presidenta, y es un desafío para ella, porque tiene que estar hablándole a ese país que no votó por, digamos, su candidatura.
0: En la primera vuelta,
2: ¿no?
0: Claro.
2: En la primera vuelta, y creo que en este momento, más allá de la elección, efectivamente yo estoy de acuerdo con Javier cuando decía hay problemas de fondo en el país que ya se tendrían que estar asumiendo por quién será la eventual presidenta. Se nos viene un fenómeno del Niño que va a ser arrasador. Tenemos obras inconclusas, tenemos un sistema que no ha funcionado, que está filtrado por corrupción, etcétera. ¿Qué le decimos a ese país que está esperando ya no pronunciamientos en torno a si ganaron las elecciones o no, sino realmente qué les están diciendo a ese país que está esperando que se resuelvan estos problemas de fondo, ¿no?
3: Yo pienso que hay que reestructurar de todas maneras el Estado. Yo no creo que esta señora haya postulado, esta es la cuarta vez, y no tenga un plan. Definitivamente los proyectos de distribución de dinero no llegan a los más pobres. Más bien los partidos políticos se reparten a los pobres para que voten por ellos. Pero lo que hay que tratar es eliminar la pobreza. Pues creo que obras por impuestos, por ejemplo, no debe pasar por el Ministerio de Economía, ni por los alcaldes, ni por los gobernadores regionales, ni por la SUNAT. Si tú quieres aportar tus impuestos y hacer una pista, haz la pista. Hay empresas auditoras privadas que pueden hacer ese trabajo. Y creo que también rápidamente se puede mover el PBI muy fácilmente. No es populismo, pero sí la gente necesita un poco más de plata porque se viene el fenómeno del niño, se puede subir un poquito el sueldo mínimo. Y después las pensiones pueden reducir la pobreza, no la que existe de la ONP ni de las AFPs privadas, pero sí la pensión 65, que hay dos o tres modalidades. Uh-huh. Imagínate que en lugar de darla cada dos meses, la den todos los meses, ¿no? Yo te aseguro que en un año la pobreza baja por lo menos medio punto, y medio punto del PBI, ¿eh?, es un montón de plata. ¿A dónde entra? A la economía. ¿Por qué? Porque se necesita plata. La gente está sin plata.
0: Claro, ahora, tú querías decir algo, Mirta, perdón.
2: No, es que yo estoy en la misma línea de mirar estos problemas de fondo y cómo generamos en este momento salidas para la gente. Se le está diciendo a la gente que no hay dinero mientras, por ejemplo, el Congreso se está repartiendo pues millonarios fondos para darse una serie de gollerías simplemente. Yo creo que es momento efectivamente decir qué está pasando con la gente más pobre, las pensiones, pensión 65, por ejemplo, que en nuestro país efectivamente es un monto que realmente no puede mantenerse de esa manera porque la gente no vive con dignidad, ¿no? O hablar ahora mismo de cómo vamos a solucionar los problemas, por ejemplo, educativos. Hay miles de jóvenes que se han quedado estafados por este Estado. Entonces, ¿qué les decimos a esos jóvenes que están esperando, pues, por supuesto, que se les solucione un problema tan concreto como las becas, etcétera?
0: Pero, por ejemplo, en la campaña hubo más de una propuesta. José Luna lo propuso, aunque perdió su inscripción, ¿no? O sea, ahora conversábamos un poco con Daniel Urresti sobre esto, ¿no? Sobre las causas de por qué le pasó lo que le pasó a Podemos, pero había una propuesta que a mí sí me parecería razonable. Él decía, es absolutamente posible que el Congreso de la República funcione con eficiencia con la mitad del presupuesto que se le ha asignado. Sí, sí. Y una primera medida que debería tomarse es reducir de 1.800 a 900 o 800 millones el presupuesto del Congreso. Sí. Y que el resto de dinero se destine a cosas que ahora son urgentes, ¿no?
3: Yo
0: Javier, ¿no?
3: Yo, en el caso personal, hace una semana junté a un grupo de personas que son con las que creo que voy a trabajar, y no tenía ni idea, porque es la verdad. Yo no trabajo por cuánto me van a pagar. El lema es: los pobres son primero. Pues tenemos que comenzar por casa, ¿no? En mi casa, el ejemplo lo damos los papás. Nosotros somos hoy día mentados padres de la patria. Es una buena idea dar el ejemplo, dar el paso inicial. Pero creo, e insisto, en que nosotros no gobernamos. El que gobierna es el partido de Fuerza Popular. Y creo que un guachito para Keiko suelta un poco de plata. No es una broma, no es un regalo, es una necesidad. La gente pobre está bien pobre. No cuesta nada hacer un pequeño esfuerzo. Y las medidas que te he mencionado son muy simples. Eso va a hacer que la economía gire,
0: claro,
3: rápido.
0: Pero vas a tener que cortar de un lado para sacar del otro, ¿no?
3: No, Nicolás.
0: O sea, puedes cortar, por ejemplo, lo que significaría 900 millones de soles más en la caja simplemente por reducir el presupuesto del Congreso.
3: Así es.
0: Porque de algún lado, por ejemplo, hay un conflicto ahorita muy grave con los trabajadores estatales y sobre todo con los llamados CAS. ¿No es cierto? ¿Cuál es el problema? Que les han dicho que les dan 10% de gratificación, no el 100%, y que los compromisos que han adquirido tienen... es decir, tú haces un convenio colectivo, tú, Javier, eres empresario, y el convenio colectivo, en el caso que hayas trabajado con un sindicato, con tus trabajadores, es permanente, no es que les das un aumento que va a durar un año y medio.
3: Hay que hacer...
0: Entonces, lo que le dicen es que plata no hay, pero para el Congreso sí hay 1.800 millones de soles.
3: Hay que hacer cosas que sean lógicas. Yo no soy abogado, la doctora es abogada. Creo que con las reglas del juego claras se pueden hacer muchísimos movimientos. Lo que estoy proponiendo es un artificio por la urgencia. Repito, hay que elegir mesa directiva, viene el Papa, pero viene lo peor de todo, que es el niño. Pues estos artificios nos dan tiempo para sentarnos a pensar la propuesta. Estoy completamente de acuerdo. Esa fue la primera propuesta de Rafael López Aliaga.
0: El tema es que hay asuntos muy controversiales, ¿no es cierto?, que han dividido la política en los últimos meses y años. Uno de ellos es las llamadas leyes pro crimen o el tema del control institucional por parte del Congreso, ¿no? Eso van a tener que manejarlo, ¿no es cierto? Va a tener que producirse una discusión. Pero tal vez si eso se pone por delante, esto termine en una confrontación y no se avance. Por eso yo digo, ustedes están enfrentados a un reto y a una prueba de responsabilidad, de poner por delante aquello que es posible hacer avanzar juntos y ordenar de una manera seria la discusión sobre lo que los diferencia, ¿no?
3: Sí, la corrupción es el monstruo, no hay duda de eso. Y la corrupción tiene dos partes. El que corrompe y el que recibe. Venimos durante mucho tiempo con el tema de cómo enfrentar el tema. La propuesta es muy clara. Cuando uno quiere revisar la economía de una empresa privada, audita la contabilidad. El auditor de las empresas públicas es la SUNAT. Entonces le das un sanbenito a la SUNAT, entonces los empresarios no quieren pagar sus impuestos. La propuesta que hay que darle forma es que sean auditorías privadas y que, así como hay, no quiero decir nombres de empresas, pero hay empresarios que corrompen a esas empresas o a esos alcaldes, a esas contabilidades de esas empresas también hay que auditarlas, ¿ah? También hay que mirar, no solamente hay que mirar al que recibió la plata. ¿Por qué? Porque la lista de empresas que corrompen es conocida.
0: No, claro. El otro día, hablando con Rafael Vela, yo preguntaba por qué hay tanto político, no tanto, pero digamos, porque no están todos los que deberían estar. O sea, los políticos corruptos van presos, pero los empresarios que los corrompieron no. Y eso es como...
3: Pero los fiscales que han trabajado para el otro lado de la luna también tienen que irse presos.
0: ¿Sabes? Ahí empieza la controversia.
3: El apellido, el nombre, la forma como han trabajado esos dos fulanos es... Para el Perú ha sido muy dañino, muy dañino.
2: Yo siento que sí, el tema de corrupción probablemente es uno de nuestros problemas más serios, pero tenemos que empezar por cosas, yo creo que lo más urgentes posibles, ¿no? Yo tengo la esperanza de que nos pongamos de acuerdo, por ejemplo, en que hay una de las cosas que se ha descontrolado totalmente, que es la delincuencia común. Están matando todos los días choferes, cobradores, le disparan a la gente en los buses, ¿no? Esta delincuencia, por ejemplo, ¿cómo la vamos a combatir? Uno de los primeros pasos es deroguemos esas leyes pro crimen, ¿no? La señora Fujimori acaba de decir ayer que va a luchar contra el crimen organizado. Bueno, que le diga a su gente que esta es una prioridad, si no, no vamos a poder hacerlo. Por ejemplo, imagínense ustedes, los extorsionadores, un ejemplo de las leyes pro crimen y el daño que hace es el tema de que modificaron la ley sobre organización criminal y la extorsión no entra ahí. Entonces, ¿cómo vas a poder sancionar, digamos, a esta gente si eventualmente las capturas, ¿no? El tema de los allanamientos, el tema de cómo le han quitado competencias a la fiscalía y se las han dado a la policía. La policía ahora está por encima de la fiscalía. ¡Exitosa! Y yo realmente creo que la policía puede ser o es una institución clave, estratégica, pero tiene una función y no puede ser que la policía sea la que dirija una investigación cuando también hay serias acusaciones de que dentro de la policía hay un tema de corrupción gravísimo y que están ellos muy relacionados con varios policías, están denunciados por estar o ser parte de estas bandas criminales. Entonces necesitamos dar pasos, ¿no? Y yo tengo la esperanza de que ahí nos pongamos de acuerdo y digamos, oigan, miren, esto que podemos hacer ya, lo hacemos, ¿no?
0: Pero, ¿y ustedes en Renovación están de acuerdo con la revisión de las llamadas leyes pro crimen?
3: Yo no he participado de esas conversaciones a nivel interno, yo no formo parte del CEN, pero sí creo que hay que escuchar a todas las partes. Ahora, particularmente, mi formación me indica que debemos ser más drásticos. El Perú tiene un potencial gigantesco. Hay modelos de economías que les ha ido muy bien partiendo de principios un poco más drásticos. Cadena perpetua, no soy proclive de la pena de muerte, pero sí de la cadena perpetua. O sea, las leyes hay que cumplirlas, no se cumplen. Mira, cruzas la pista por cualquier lado de la vereda. el semáforo en rojo es para, pero tú cuando estás en verde, uy, vas con cuidado. Vas a la esquina y te encuentras con la persona que vende flores, también vende drogas. Sales en la noche y, uy, mejor aviso que no voy a ir. Todo es así. Cuando vas a otros países, lo primero que te encuentras es que la gente circula con tranquilidad. Yo creo que hay que ser un poco más drásticos. Nada más, creo que por ahí va. Por ahí va, sí, sí. Hay ejemplos en el mundo que nos les ha ido muy bien.
0: Bueno, hay como gestos simbólicos, ¡exitosa! ¿No es cierto? ¿En qué momento se va a producir un encuentro, así sea como gesto, ¿no? Entre los dirigentes o los representantes de los partidos que tienen representación en el Congreso? Eso sería un buen gesto ante el país. O sea, presentarse y decir, hemos sido electos, hemos recibido el respaldo de la gente, vamos a asumir la responsabilidad, vamos a buscar aquello en lo que estamos de acuerdo y nos comprometemos a discutir con responsabilidad y respeto lo que nos diferencia. Ese solo mensaje puede cambiar el ánimo nacional, porque tenemos un problema de desmoralización nacional, ¿eh? y de falta de credibilidad en las instituciones, y ni se diga en el Congreso, ¿no?
2: Sí, a mí me parece que este es el momento de que varias fuerzas políticas podamos dialogar, sobre todo con motivo de el tema de ponernos de acuerdo a lo mejor institucionalmente quién va a dirigir el Parlamento, cómo explicar también lo saludable que es que el poder no esté en un solo partido político. Y bueno, y yo creo que hay varios senadores, diputados electos que están en esa línea. Yo he conversado con varios de Renovación Popular, incluso, ¿no? En que decimos, bueno, este es un momento clave para el país, pongámonos de acuerdo, veamos de dar un mensaje a la población, no solamente institucional, en el que digamos así nos vamos a poner de acuerdo para dirigir el Congreso, sino más allá, incluso algunos compromisos ya, porque la gente está esperando que nosotros digamos, ¿qué vamos a hacer? ¿Qué vamos a hacer a favor de la población? ¿Vamos a trabajar el tema del crimen como una prioridad? ¿Algunas leyes que vuelvan, digamos, a darle calidad al tema de la educación? ¿Vamos a recuperar el sector salud de ese sector que está tan politizado y que le ha hecho ¡exitosa! Tanto daño, digamos, en estos años, que interfiera la política en la gestión de un sector tan estratégico, tan importante como el sector salud? Esas son parte de los retos que creo que hay que plantearnos, ¿no?
0: Tenemos que terminar, pero tengo una pregunta puntual en un minuto. Esto de la candidatura a la alcaldía de Lima, de Rafael López Aliaga, que no puede ser candidato porque ya anunció que va a volver a ser alcalde, es como que ha confundido un poco a la gente.
3: Gracias por la pregunta. No ha anunciado que va a ser alcalde, ha anunciado que va a ser primer regidor. La ley sí se lo permite.
0: Pero para eso tendría, o sea, lo que tendría que hacer es no juramentar, porque eso significa que no va a ejercer ya, como
3: ya
0: senador.
3: Ya lo dijo. Ya se lo dijo también.
0: ¿Pero van
3: al jurado
0: a perder la curul?
3: No, entra Absalón. En el primer pleno, inmediatamente se reemplaza la silla vacía.
0: No estoy seguro de que sea así, ¿eh?
2: Sí, bueno, porque el artículo 25 del reglamento del Congreso no estipula, ahí hay causales para que se produzca, digamos, el reemplazo y entre el accesitario. Y las causales son cuatro: muerte, enfermedad, inhabilitación, y hay una más. Pero no está el tema de la renuncia. Entonces yo creo que ahí sí va a haber un problema, un vacío, porque
0: bueno, el jurado, el presidente del jurado ha dicho que eso, que el jurado en este pleito no lo metan, que eso lo tiene que resolver el Congreso.
3: Otra vez el proceso electoral en dudas. Nos ha causado este proceso electoral demasiados vacíos. El jurado, la RENIEC, la OMP.
0: Pero en este caso, es decir, si te presentas al candidato a senador, sí, es para ejercer como senador, ¿no?
3: Sí. Pero él sí ha escogido, ¿no?, lo que ha dicho, ¿no? Respetar. No pasa nada, Nicolás. Lo que pasa es que
0: le dice que no.
3: Mi caso, yo la lealtad
0: así
3: está
0: como
3: antes
0: no
3: que
0: Valentín,
3: todo.
0: No, como dice la canción.
3: Yo soy leal a Rafael, él es el presidente del partido, él es el líder. Él ha escogido eso. Mira, muy sencillo, todas las denuncias penales, todas las denuncias constitucionales que van contra él, si acepta ser senador, se le caen. Y él está haciendo lo que nadie acepta nunca. Él es una persona con un temperamento muy fuerte y con una calidad humana que es difícil de entender. Entonces yo creo que es una solución para la ciudad, es una solución para el Perú todavía, ¿no? Es mi opinión, ¿no?
0: Tenemos que terminar hoy. No te doy la palabra, Mirta, porque no acabamos acá. Claro. Muchas gracias.
3: No, a ustedes dos.
0: Muchas gracias por estar acá. Por estar acá.
3: Gusto conocerte, hombre.
0: Mucha suerte. ¿Nos vamos para dónde? Nos vamos a Chiclayo. Faltan meses para que estamos junio. El Papa viene en noviembre. Miren ustedes cómo están las más importantes vías de Chiclayo. Adelante, por favor, con David Chiroque.
4: Nicolás, buenos días, así es, información en vivo. Así es, estamos a pocos meses de la llegada del Papa León XIV y una de las vías más transitadas de la ciudad permanece en estas condiciones, con grandes huecos, y bueno, nosotros nos hemos trasladado hasta la calle 7 de Enero Sur, en la cuadra 1, donde hay una obra que ha quedado inconclusa, una obra de pisas y veredas, hace 20 días aproximadamente, y ha dejado estos huecos que ponen en riesgo a los conductores. Nosotros nos hemos acercado a la zona para conversar con vecinos sobre esta problemática que todavía continúa en la ciudad de Chiclayo. Escuchemos sus declaraciones.
5: Pero el tiempo que tiene que han abierto y lo han dejado abandonada, no, 20 días. Así es, caballero.
6: ¿Esos 20 días han estado con ese problema del tráfico?
5: Sí. No tanto los propietarios, sino también los que transitaban por acá. Mucho problema han tenido. Otros carros se han parado, no es que al comienzo era lo que habían sacado de ellos, o sea, era más difícil bajarlo. Y después ya lo han rellenado un poco y ha mejorado, pero tampoco no está bien que la municipalidad no obtuve así. Claro. Debe darle trámite, porque es una calle principal, caballero.
6: No debería al menos quedar así los vehículos.
5: Mira, por ejemplo, es el Lucalcena. Ahí te afecta a tu movilidad, te la afecta, o sea, moto, taxi. Claro. Así es.
6: El pedido de la alcaldesa, las autoridades.
5: Bueno, se le hace un pedido especial para que considere y acelere, se puede decir, a darle una solución a la avenida, para que todos estemos más tranquilos.
4: Nicolás, declaraciones de moradores de la zona. En su momento nosotros también hemos conversado con la alcaldesa Janet Cubas Carranza, quien saludó la transferencia del gobierno central al gobierno regional de 15.5 millones para ejecutar obras de mejoramiento de vías. Sin embargo, señaló que aún se requiere una mayor transferencia para obras de infraestructura, sobre todo de vías, bueno, en estas, sobre todo con vías, ¿no? A la llegada del Papa de León XIV. Hay mucho todavía que hacer en esta zona de la región Lambayeque. Bien, Nicolás, desde Chiclayo, en los 98.9 de la FM, exitosa la voz de los que no tienen voz.
0: Muchas gracias por la información. David, está en nuestros estudios Silvia Guevara, experta en derecho electoral. Bienvenida. Y gracias por la paciencia, bueno, cambió un poco la agenda.
7: ¿Qué tal? Buenos días, Nicolás.
0: Esta mañana, Silvia, ya estamos al final, ¿no es cierto?, de esto. Es decir, Juntos por el Perú planteó unos recursos de nulidad, pero que fueron desechados por el Jurado Nacional de Elecciones. Tenemos que ir a la pausa y quisiera que nos expliques qué más podría pasar antes de que se proclamen los resultados. Uh-huh. Volvemos. 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
1: ¿Aló? Ay, hoy quiero saludar a todas las reinas del recurseo que bonlean todos los días en casa, en el mercado, en la combi, en la radio, en todos lados. Y que están felices porque ya tienen su propia canción, que está recontra pegajosa y que celebra todas esas reinas que resuelven con inteligencia. ¡Saludos a todas!

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1: Argentina, el vigente campeón, intentará defender la corona en su 19ª participación en el certamen.
2: La albiceleste, con Lionel Messi como su gran símbolo, tiene como misión alcanzar el bicampeonato y el cuarto título de la competición, tras las consagraciones en 1978, 1986 y 2022.
1: La escaloneta llegará al torneo en lo más alto, siendo el campeón de la última Copa América y líder de las eliminatorias sudamericanas.
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0: La temperatura en Lima 21 grados, Ica 18, Cusco 9 grados, 9 de la mañana con 31 minutos. Desde los estudios de Exitosa, la electa senadora de Ahora Nación, Mirta Vázquez, señaló que la candidata Keiko Fujimori asumiría un eventual gobierno, sin embargo indica que se debe esperar al anuncio de las autoridades electorales. Además precisó que Juntos por el Perú tiene el derecho de presentar las acciones que consideren pertinentes para esclarecer sus dudas.
1: En este momento tenemos que balancear el poder, ¿no? Está, eventualmente ya es presidenta la señora Fujimori. El partido de Juntos por el Perú tiene el derecho a interponer las acciones que le parezca, pero acá lo importante va a ser los resultados finales que el jurado tiene que emitir, y para eso tiene que terminar de resolver las actas, pues, que se han impugnado, y nada más. Yo creo que más allá de eso no hay otra cosa.
0: A su turno, el electo diputado de Renovación Popular, Javier Cipriani, señaló que las fuerzas políticas que integran el Parlamento en este nuevo periodo de gobierno deben saber dialogar y tender puentes para ejecutar acciones en beneficio del país.
2: El mensaje del electorado ha sido contundente: hay que sentarse a conversar, hay que tender puentes. Y creo que tenemos dos oportunidades brillantes, hasta tres, ¿no? Lo primero es la elección que has mencionado, y después hay dos cosas muy contundentes, ¿no? Donde la presidenta tiene de una vez que actuar. Primero, en orden de prioridades, es la salud y la protección del Perú. Y después viene el Papa, ¿no? Entonces el Perú también ha demostrado que es un país que tiene mucha fe.
0: Y en el ámbito regional tenemos información en vivo desde Arequipa con nuestro compañero Richard Calcina. Adelante, Richard, bienvenido.
3: Pero no sé si tú puedas tener tiempo hoy o mañana a ayudarme.
0: Bien, retomaremos comunicación con nuestro compañero más adelante. 9 de la mañana con 34 minutos. 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Continuamos en Hablemos Claro con Nicolás Lucar.

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0: 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Soy Nicolás Lúcar, esto es Hablemos Claro. Estamos en todas las plataformas de las redes sociales y está en nuestros estudios Silvia Guevara, que es una experta en derecho electoral, parte del Instituto Aquia, que ha cumplido un papel muy importante de orientación, de información en todo este proceso. Silvia, ¿en qué punto estamos? Yo estoy revisando acá la información de OMPE, y según OMPE faltan 280, o sea, ya para OMPE ya se terminó el conteo en las mesas, todo, y solamente falta contar las mesas que han recibido algún tipo de observación, ¿no es cierto? Esto ha pasado a los jurados electorales especiales. Según OMPE faltan 287 mesas, que si hubiera 300 votos en cada elector, estamos hablando de 76.100 electores. Como máximo que faltaría contar. La diferencia en este momento es de 41.818 votos a favor de Keiko Fujimori, está por encima. Ahora, de estas 287 actas, 255, más de 250, son de Lima, del Callao o de regiones donde ha ganado Keiko Fujimori, y donde lo más probable es que el resultado se repita. Es decir, no hay ninguna señal de que este resultado de 41.818 vaya a variar, sino se vaya a sostener, incluso podría hasta mejorar con respecto a la cantidad de votos de diferencia a favor de Keiko Fujimori. Ahora, sin embargo, hay procesos en marcha de impugnación. ¿En qué está eso?
1: Sí, bueno, como tú bien mencionas, el escenario parece tornarse ya irreversible, ¿no? En este caso, favorable para la señora Keiko Fujimori. Sí, las actas que tú bien mencionas, de alguna manera nos muestran una conducta de los votantes a favor, sobre todo, de esta organización política. Pero todavía queda un porcentaje que no está siendo resuelto, y que mientras no se resuelven y no retornen mediante resoluciones por cada acta, la OMPE no va a poder incluir en su conteo final cuáles son estos votos que están siendo materia justamente de, más que todo, las actas observadas, ¿no? Ahorita hay una gran cantidad de actas observadas que el jurado ha podido avanzar. Yo estoy viendo la página del jurado, por ejemplo, que incluso algunas han llegado a recuento de votos, 195 han llegado a recuento de votos, y ya se han realizado 168 audiencias. Es decir, hay un avance de casi 90% con relación al tema también de las que están yendo, en este caso, a recuento de votos. ¿Qué faltaría para que finalmente esto se resuelva? Que aquellas actas observadas que no van a recuento de votos, sino que son subsanadas por los jurados electorales especiales, hayan sido de repente materia de algún recurso de impugnación. Es decir, de repente alguna de las organizaciones políticas haya apelado, y esto finalmente son los expedientes que a la fecha ¡exitosa! Tendría el Pleno del Jurado Nacional de Elecciones por resolver. Ese es el marco todavía que falta para que finalmente se cierre. ¿Por qué? Porque lo que viene a ser lo relacionado a las solicitudes de nulidad, ya han existido pronunciamientos, ¿no? Y a la fecha ya no cabría tampoco ninguna solicitud de nulidad, porque ya es extemporáneo, ¿no?
0: El plazo venció.
1: Sí, claro, lo que sí podría suceder es que si se ingresan nuevas solicitudes, es que el resultado en primera instancia nuevamente sea la improcedencia, y nuevamente se trate de agotar esto para que finalmente se dilate un poco más lo que viene a ser ya la resolución final.
0: Ahora, ¿no? la pregunta es cuál es el objetivo, ¿no? Porque está claro que los números no van a cambiar.
1: Así es.
0: A menos que se produzca la anulación masiva de resultados de las mesas en el exterior, que es lo que se ha pretendido hacer. Primero, hubo el problema que no presentaron, pagaron la tasa. Bueno, luego pagaron la tasa, pero el jurado ha declarado que no basta pagar la tasa, tiene que haber alguna motivación razonable, ¿no es cierto? Y el jurado ha encontrado que no hay, ¿no?
1: Pero ellos han pagado la tasa nada más de la apelación, ¿no? Y por ahí de lo que han estado ellos diciendo, que de algún porcentaje de las mesas, es decir, no han pagado las 1.751 mesas que ellos pretendían solicitar la nulidad, ni tampoco la totalidad de las mesas del exterior, ¿no? Eso es, por ejemplo, para cada cuestionamiento que se hace ante el jurado, se requiere el pago de una tasa en este caso. No, si hay una solicitud de nulidad, hay el pago de una tasa. Pero la diferencia es que en el caso de la solicitud de nulidad, el no pago de la tasa no te da opción a un plazo subsanatorio, sino que de frente te dicen, ¿sabes qué? Tu pedido es improcedente. Eso es lo que han apelado, y para apelar también se paga una tasa. ¿no? 825 soles. Eso es lo que ellos han cumplido y finalmente ha tenido en este caso el jurado un pronunciamiento, al menos en resultado ya sabemos cuál es, que es infundado, pero todavía no hemos podido acceder a los argumentos, porque entiendo yo que había tenido que hacer primero un análisis de la forma, porque hay una cuestión de un incumplimiento al formalismo legal, pero también hemos podido observar que en la audiencia el jurado se ha preocupado por preguntar si realmente han existido los fundamentos y los medios probatorios, ¿no? Y al parecer, por lo que en este caso se ha podido evidenciar, se trata de una cuestión más presuntiva que realmente una cuestión probatoria real. Entonces, en esa línea de la fecha, cualquier solicitud ya termina siendo extemporánea, no porque lo diga yo, sino porque lo dice la norma. Son solo tres días nada más que se tienen para presentar solicitudes después del sufragio. O sea, todo cuestionamiento a nivel de nulidades se venció el día 10 de junio.
0: Es decir, ya no hay posibilidad legal de presentar ningún recurso de nulidad.
1: Porque, por ejemplo, ¿no? Van a ser declarados improcedentes, pero de que prospere, eso no hay ninguna posibilidad porque ya es completamente extemporáneo.
0: O sea, fecha. Por ejemplo, lo que se está diciendo es que ha habido en Costa Rica y en Atlanta, no tengo claro qué, porque lo que se ha presentado son los DNIs, las copias de DNIs de miembros de mesa, cuyas firmas no corresponden a la firma que aparece en el acta. Yo he consultado con gente de Cancillería y lo que me dicen es que ocurre muchas veces que la gente cambia de firma o incluso, y eso ya es una, esto no me lo han dicho en Cancillería, yo entiendo que a veces ocurra que cuando ya terminan el conteo de votos, le encargan al presidente de mesa o uno de los miembros que termine el llenado formal del acta. Entonces, la firma no necesariamente corresponde a la firma de la persona, lo cual no significa que no estuviera en la mesa ni que... Ahora, la respuesta a esta interrogante la tiene el sobre con las cédulas. Ahí no hay posibilidad de engaño. O sea, ¿cómo se maneja una situación como esta?
1: Es importante porque ese tipo de cuestionamientos también existieron en la primera vuelta y suele ser recurrente, ¿no? ¡Exitosa! Se da por varias razones. Una por las que tú puedes mencionar que puede darse, y otra también puede ser que porque los miembros de mesa firman bastantes documentos, ¿no? Firman varias actas, no solamente son el acta electoral que está conformada por tres tipos de acta, instalación, en este caso sufragio, escrutinio, sino también los ejemplares que se tienen que hacer, y además de eso también se tienen que firmar las cédulas de sufragio. Entonces, hay también una cuestión de agotamiento y a veces por evitar de alguna manera firmar de manera directa se firma con rúbrica. Entonces pueden existir muchas razones, pero eso no necesariamente significa que es una prueba de que ha existido necesariamente una irregularidad. Ahora, en el supuesto de que eso sea así, es importante también mencionar que lo que tú estás haciendo alusión al tema de revisar las cédulas, la revisión de las cédulas únicamente se hace con la figura del recuento de votos, pero el recuento de votos no se da a pedido de parte. El recuento de votos es una decisión que toma de oficio el jurado electoral especial frente a un escenario en el cual tiene un acta que ha sido observada por la misma OMPE que no pueda ser subsanada con el ejemplar que tiene. Por ejemplo, en lo que tú mencionas, la firma en esa acta de repente figura que no coincide, pero de repente en el ejemplar que tiene el Jurado Nacional de Elecciones, porque se firmaron dos ejemplares, en el otro ejemplar sí está completa la firma y sí se puede identificar adecuadamente. Entonces se puede subsanar, no es necesario el recuento de votos. Entonces, acá ha habido, parece que, una distorsión con relación a lo que se busca, con lo que finalmente es el deseo, que puede ser legítimo dependiendo finalmente de la organización política, y otra cosa es la parte de la viabilidad jurídica, ¿no? Y en esa línea, por supuesto que en este caso no cabría ya una revisión ni siquiera de las cédulas y cualquier pedido además de que no configura una solicitud de parte, a la fecha ya termina siendo completamente extemporáneo.
0: Claro, porque pero digamos, pongámonos en el caso extremo, que se acredite que en alguna de estas actas no corresponde la firma.
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0: ¿Qué se hace en ese caso? ¿Podría ir a una investigación penal por falsificación de documentos?
1: Y
0: el sobre con las cédulas se conserva ¿cuánto? 90 días, ¿no es cierto?
1: En este caso esa norma fue modificada y las cédulas se van a se van a poder en este caso conservar hasta la conclusión del proceso electoral. Concluido el proceso electoral, en este caso van a ser destruidas, ¿no? Porque no tiene un sustento y no había sustento justo cuando se aprobó la norma para que sean por 90 días, no se sabía finalmente a razón de qué, porque finalmente una vez concluido el proceso electoral, ya no cabe ningún cuestionamiento desde el plano electoral que pueda estar orientado a cambiar un resultado, ¿no? Es más, una vez que ya se proclamen los resultados y posterior a ello, cualquier decisión de repente desde la parte de la justicia ordinaria, incluso no podría ni siquiera revertir una situación ya dada, ¿no? Y eso no lo digo yo, eso ya también lo ha sentado el Tribunal Constitucional en algunas sentencias. Entonces, podrían investigarse, eso es libre, finalmente es el ejercicio de la defensa que uno pueda recurrir y se tienen que investigar si existen finalmente este tipo de presunciones, pero hay que identificar si realmente esto termina siendo un patrón como se establece o se está firmando para desconocer

0: finalmente para mí termina siendo incongruente.
1: Claro, porque se ha llegado, yo entiendo, bueno, acá está el documento, ¿no? Se está interponiendo una denuncia constitucional contra Carlos José Pareja Ríos en la condición funcional de ministro de Relaciones Exteriores por graves infracciones a la Constitución, y hace una larga lista, y esto es presentado por Pablo Salas Charca en calidad de personero legal adjunto del partido Juntos por el Perú. O sea, está presentando una denuncia constitucional y pide un juicio político y antejuicio. Y lo que está diciendo, ya no lo está insinuando, está diciendo que acá había una especie de conspiración de la Cancillería.
0: ¿Y dónde están las pruebas?
1: Claro, o sea, para favorecer a Keiko Fujimori, cuando se sabía que esto que ha pasado es lo que normalmente ha ocurrido en las elecciones, que la votación en el exterior ha favorecido a Keiko Fujimori, ¿no?
0: Independientemente de quién se trate, porque puede ser que no, imaginemos que la segunda vuelta no sea contra la señora Keiko Fujimori ni fuera otra organización política. Acá no se trata de defender una organización política, se trata de decir lo que jurídicamente uno se, lo que es probable, ¿no? Lo que uno puede comprobar. Y en este caso, si se alega estos hechos que además generan una expectativa ciudadana, hay que también tener la responsabilidad de poder brindar los fundamentos jurídicos para que finalmente pues eso tenga una coherencia en cuanto al sustento, en cuanto a lo que se alega, lo que se pide. Y lo cierto es que aquí lo que se ha podido demostrar hasta la fecha en las audiencias incluso públicas del jurado en las elecciones es que no han tenido estos fundamentos en los medios probatorios, y tampoco se puede exigir a la autoridad electoral que de oficio te consiga las pruebas que tú de parte no puedes, ¿no? Para eso justamente existe una responsabilidad compartida por parte de las organizaciones políticas de contar con de personeros. En el exterior es muy complicado. Ahora, esto realmente que se está cuestionando con relación a los lineamientos, a mí me parece que tampoco se fundamenta jurídicamente en una vulneración al principio de intangibilidad. Yo lo que vengo diciendo es, hay que diferenciar qué cosa es un lineamiento, qué cosa es un reglamento, qué cosa es la ley. A nivel de gestión pública, un reglamento no es lo mismo que un lineamiento. Pues un lineamiento puede que no tenga el nombre lineamiento, se pudo haber llamado plan operativo, pero el objetivo y lo que finalmente determina son instrucciones de cuestiones operativas. Además de cuestiones operativas, que de apoyo y coordinación las oficinas consulares han realizado en muchos procesos electorales, porque OMPE no tiene oficinas en el exterior.
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0: ¿No? Entonces, y esta cuestión del procesamiento, la digitalización, es una competencia de OMPE, ¿no? Que se haya puesto en marcha en la primera vuelta no significa necesariamente que eso correspondía jurídicamente porque la ley electoral lo dice, sino porque era una cuestión operativa que se tomó la decisión, pero ya se advirtió que habían fallas. En todo caso, si se genera dudas, lo que se podría hacer es finalmente investigar si hubo fallas o no hubo fallas, lo que se alega en la primera vuelta. Pero lo que no se puede hacer, Nicolás, es desconocer el voto de los peruanos, porque así como también nosotros defendemos los votos de los peruanos en el interior con el tema de las actas 900K, no podemos ser incoherentes tampoco por una cuestión de que no nos parece o una interpretación finalmente que pueda perjudicar. Y el derecho electoral es bien claro. Puede existir el principio de intangibilidad, pero también existe otro principio, que es el principio de conservación del voto en pro de la participación. Y en cualquier cuestionamiento de interpretación jurídica, prima siempre lo que es la conservación del voto.
1: Y la voluntad popular. Claro. Lo que importa es cuál ha sido la voluntad popular en esa mesa. Y tú no puedes argumentar una razón de tipo administrativo para quitarle a la gente el derecho a que su voto tenga valor, ¿no es cierto?
0: Claro.
1: Y es grave, ¿no?, que se cuestione. Se ha llegado a cuestionar hasta el derecho de los peruanos que viven en el exterior, por el hecho de vivir en el exterior, a perder un derecho constitucional que es a elegir y ser elegido, ¿no?
0: Se ha desvirtuado ese aspecto, pero también estamos viendo que existe una tendencia del mal perdedor en general en Latinoamérica. Lo estamos viendo ahorita en Colombia, en donde incluso Iván Cepeda se ha pronunciado de que van a impugnar 33.000 actas, 33.000 mesas. Actas, bueno, ya sale 14, pero digamos mesas de sufragio, ¿no? Entonces, ya nos estamos dando cuenta que más allá de la parte logística, que es una competencia de OMPE, el problema realmente radica en el litigio electoral, ¿no? Y en esta sin razón muchas veces de cuestionamientos que en un sistema garantista como el peruano se va a primar también la doble instancia. Y esto hace que se demande finalmente el plazo de pronunciamiento o de conclusión con las proclamaciones. Entonces, si nos preguntamos por qué la demora, bueno, situaciones como la que estamos viviendo que pueden ser incluso legítimos, que uno pueda ejercer su derecho de defensa, pero también hasta qué punto el derecho sostiene una voluntad dilatoria finalmente cuando no existen los fundamentos jurídicos para que eso suceda, ¿no? Lamentablemente

0: Obviamente tampoco existen sanciones en ese sentido,
1: que
0: ¿no?
1: Que es algo que me llama la atención, ¿no? O sea, por ejemplo, el año 2021, Lourdes Flores fue una de ellas, se presentó pruebas falsas. Se presentaron documentos diciendo que se había usurpado la identidad de personas y cuando aparecieron las personas dijeron, un ratito, yo estoy en esa mesa, sí, pero todos se apellidan igual, pues que son de una comunidad donde todos son parientes, qué sorpresa que todos se apelliden igual.
0: Cajamarca,
1: es decir,
0: todos nos apellidamos parecidos.
1: La mitad de la gente de ese pueblo se apellida igual porque son primos segundos, hermanos, y lo que, es decir, y no hubo ninguna sanción, y eso yo creo que está mal, porque no, eso te crea el precedente del impunidad, que puedes decir cualquier cosa en un proceso electoral y no tiene ninguna consecuencia, ¿no es cierto? A nivel del, si eres abogado en el colegio de abogados, incluso sanciones por delitos electorales, porque eso debería ser un delito electoral, ¿no es cierto? Perturbar el reconocimiento de un derecho haciendo uso de malas artes, ¿no es cierto? Como por ejemplo información falsa, ¿no?
0: Sí, bueno, y más allá de la parte jurídica, que es importante, realmente la afectación y el daño está en la parte social, porque lo que se está generando son falsas expectativas a la ciudadanía de un resultado que lamentablemente para muchos no va a ser revertido, ¿no? No va a ser revertido, no porque necesariamente, pues, en este caso exista lo que se está alegando, sino porque realmente la situación ha sido tan polarizada
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0: Que muchos peruanos, incluso contra su propia voluntad, han tenido que tomar una decisión, ¿no? Y si estuviésemos en el sentido contrario, de que fuese en este caso favorable a la otra organización política, ten por seguro que también probablemente hubiesen existido cuestionamientos, ¿no?
1: Claro. ¿No?
0: Y eso es justamente una tendencia, a lo que yo voy justamente al tema del mal perdedor, o sea, hay una poca cultura política de reconocimiento, finalmente, porque nos entrampamos en utilizar estos espacios para generar discursos que realmente no contribuyen y abonan más bien más a una polarización mayor, ¿no? Ojalá que ahora con este nuevo Congreso, que dicho sea de paso también representa pocos peruanos, ¿no? En este caso, el Senado Nacional únicamente tiene realmente su votación, el 26% de los votos válidos, Senado múltiple 5% del total, o sea, estamos hablando que realmente del total de votos válidos no representan a todos los peruanos, entonces tienen que ser conscientes quienes están ahora próximos a juramentar, que tienen que encaminarse no solamente a contribuir a la gobernabilidad, sino también entre ellos generar mayor confianza ciudadana, porque representantes en este caso, o que representen realmente, ni el Ejecutivo ni el Congreso, ¿ah?
1: Claro, este tema del reconocimiento de los resultados, y fíjate, Silvia, nosotros el último día en que era posible hacer campaña, que logramos que estuvieran acá Keiko Fujimori y Roberto Sánchez, los dos, y yo creo que eso lo logramos porque a lo largo de toda la campaña tuvimos la conducta que nosotros defendemos firmemente. O sea, en un país tan polarizado como el nuestro, sobre todo, pero en general, pero sobre todo en un país tan polarizado, la obligación de los medios es darle espacio a todos y que sean los propios ciudadanos los que decidan en función de recibir toda la información, más allá de nuestras pasiones personales y nuestras preferencias. Tenemos que hacer un esfuerzo por meternos al bolsillo nuestras pasiones y cumplir la función de informar, de que la gente se informe a través nuestro con
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1: La mayor objetividad posible. Y eso nos permitió que el último día vinieran los dos reconociendo que nosotros hemos cumplido esa función. Y los dos se comprometieron a respetar el resultado, fuera el que terminara siendo, ¿no? Lamentablemente Roberto Sánchez no está cumpliendo el compromiso que adquirió ese día, ¿no?
0: Y que te dijo acá además.
1: Pero por supuesto, explícitamente, y él estaba seguro que iba a ganar, entonces, pero en fin. Ahora, hay una pregunta, Silvia, este tema de, es decir, Rafael López Aliaga ha anunciado que va a ser alcalde, pero no hay, es decir, es una locura. O sea, él es senador electo. Como senador electo no puede ser candidato a alcalde, pero además él como alcalde, pese a que renunció al cargo, no puede reelegirse, ¿no? Entonces resulta que parece que lo que va a hacer es candidato a primer regidor, y no sé cómo va a ser, renunciará pues el alcalde para que él... O sea, ¿cómo es posible legalmente? ¿Qué requisitos habría que cumplir para que eso ocurra?
0: Mira, desde el 2018 esta situación se viene dando. O sea, no es nuevo. Hay muchas autoridades que siendo alcaldes frente a la prohibición de reelección inmediata que fue aprobada en el 2015 con la reforma constitucional que prohibía la reelección inmediata de alcaldes y gobernadores, vicegobernadores regionales, lo que se daba es esta figura justamente. El alcalde postulaba como primer regidor. Acá también lo tuvimos, por ejemplo, en San Miguel con Eduardo Blés, que hasta la fecha se ha mantenido, ¿no? Primer regidor, luego fue alcalde, bueno, ahora, ¿no? Y así a nivel nacional. Entonces, ¿por qué? Porque jurídicamente eso es posible. O sea, no es ilegal que en este caso una ex autoridad, alcalde, sea porque renunció o no, pero ocupó la alcaldía, pueda postular a la misma jurisdicción o al mismo localidad en su condición de primer regidor. ¿Por qué? Porque los cargos para regidor y alcalde son diferentes. O sea, legalmente
1: no hay ningún
0: impedimento.
1: Claro,
0: no,
1: pero además eso introduce la discusión de cuán razonable es que un alcalde no se pueda reelegir, porque si uno hay un buen alcalde que está haciendo cuatro años, resultan poco tiempo.
0: Y además que el porcentaje a nivel nacional no se daba para el sustento. Nosotros no somos un país que suele reelegir a sus autoridades. En el plano local, de repente lo que se dieron fueron casos de corrupción escandalosos, que justamente lo que sentaron es la percepción de que eso era negativo. Pero más allá de la parte que puede ser cambiada, es el hecho de que si ahora postula como primer regidor, como al parecer ha sido presentada su lista, no hay ningún impedimento. Lo que sí es que se torna una situación compleja, porque su caso es particular al resto, porque él
1: porque efectivamente es senador electo,
0: y ahí ya va a quedar en criterio del jurado electoral especial qué interpretación realiza. ¿Desde cuándo se interpreta que finalmente uno es senador? ¿Desde que es elegido, finalmente con la votación, con la proclamación, desde que uno juramenta, ¿no? Lo lógico sería comprender que es desde que uno juramenta quien asume
1: finalmente
0: el cargo.
1: Es lo que dice César Delgado Gembes, que es un especialista también en estos temas, dice, mientras no juramente,
0: él no es senador,
1: no es senador y por lo tanto no está sometido a las obligaciones que el cargo implica.
0: A la irrenunciabilidad del cargo, ¿no? Ahora, con relación a qué cosa corresponde a nivel procedimental, eso es un vacío jurídico que existe, pero yo comprendo de la misma manera que en este caso también, ahora yo lo he dicho de manera expresa el jurado, que hay una cuestión ahí que sí amerita ser resuelta por el Congreso, directamente por la mesa directiva. No sé si la mesa directiva del Congreso que se conforme va a pedir opinión para una interpretación del reglamento a la Comisión de Constitución. ¿Por qué? Porque el reglamento del Congreso únicamente determina el tema de la vacancia justamente por renuncia, ¿no? Si hay una cuestión,
1: fallecimiento,
0: o inclusive el tema de si se pierde el escaño porque ha sido sentenciado por delito doloso por temas en contra de la salud. Entonces, no existe una figura similar en la que se diga que también corresponde a la vacancia cuando no se juramenta. Entonces, hay que interpretar el reglamento y eso lo tiene que hacer el Congreso.
1: ¿Porque podría quedar vacía la curul?
0: Yo creo que no, porque en este caso constitucionalmente son 60 escaños, ¿no? Ilegalmente. Entonces, difícilmente puede quedar ese escaño o sin ocuparse. Lo que tendría que definir es la manera en cómo se va a llevar a cabo, proceder jurídicamente, en este caso el Congreso, con ello, y se tendría que hacer lo que sucede también en el ámbito municipal y también en el ámbito congresal cuando se vaca, cuando sale finalmente un congresista, que es que asuma el siguiente más votado, o también es denominado accesitario incorrectamente, pero bueno, es el más votado de la misma organización política.
1: Una pregunta en 30 segundos. Si esto es así, Keiko Fujimori, por ejemplo, ¿podría ser candidata a vicepresidenta en la próxima elección?
0: No, eso es diferente, porque en este caso ahí se elige una fórmula presidencial. No, ella no podría ser candidata ni a primera ni a segunda vicepresidenta, porque ella está siendo elegida como presidenta de la República, una fórmula presidencial conformada por tres. Por eso que ese discurso de decir yo no elijo al vicepresidente, ojo, si se elige en este caso a la cabeza de la fórmula presidencial, se eligen a los otros dos. Es un paquete de 3-1.
1: Está clarísimo. Silvia, muchas gracias.
0: Gracias.
1: Y una vez más, muchas gracias por estar acá y por lo que han hecho en todo este proceso, que yo creo que ha sido muy valioso. Muy valioso. Cerramos por hoy. Elige bien, segunda vuelta.
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9: Estamos en Exitosa, la voz de los que no tienen voz, 95.5 en la FM Lima, canal 34, Movistar 6.1 en la televisión digital terrestre. Soy Nicolás Lúcar, esto es Hablemos Claro. Estamos en todas las plataformas de las redes sociales y estamos en Puente Piedra con Karen Santillán. Fíjense ustedes lo que tiene que hacer la gente para conseguir una cita médica. Adelante, por favor.
10: Muy buenos días, Nicolás, información en vivo y estamos en los exteriores del Hospital Lanfranco La Hoz de Puente Piedra, donde con mantas y cartones decenas de pacientes vienen haciendo una larga cola buscando cita para mañana. Lo más preocupante en este caso, Nicolás, es que hay pacientes que están durmiendo desde ayer para buscar la cita médica recién el día de mañana. Hemos conversado con dos de estos pacientes y han exigido al Ministerio de Salud mejore las condiciones de este centro de salud. Escuchemos.
11: 5 de la mañana.
10: 5 de la mañana, pero son las citas para mañana,
11: ¿no? Sí, para mañana todavía.
10: ¿Qué especialidad está buscando?
11: Endodoncia.
10: ¿Desde hace cuánto tiempo usted está tratando de sacar una?
11: Desde mes anterior, pues, pero ahí también lo conseguí, igual tenía que amanecer.
10: O sea, va a tener que dormir acá.
11: Sí.
10: ¿Cuál sería su pedido a las autoridades?
11: O sea, que nos atienden rápido para no estar así durmiendo toda la noche.
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10: Ha dejado de trabajar, me imagino.
11: Le pedí permiso hoy día para poder venir a hacer cola. Si no, no encuentras, se acaba la cita, es solamente 20 cupos.
10: Muchas gracias. Bien, Nicolás, esta es la caótica realidad del Hospital Lanfranco Laos. Aún a esta hora de la mañana hay muchas personas que continúan sumándose a esta larga fila. Llegan con sus cartones, con sus mantas para poder pasar la noche y con suerte obtener una cita médica para el día de mañana. Contigo.
9: Muchas gracias, Karen. Vamos a seguir con este tema de la situación de la salud pública. Yo quiero ser insistente en esto. Es decir, nosotros somos conscientes, hemos entrevistado al ministro de Salud, que lo que más sorprende de él es que parte de reconocer que la situación es catastrófica y que hay que hacer montones de cambios en el aparato de salud, y que ha encontrado hospitales tirados sin terminar cuando era muy poco lo que había que hacer para ponerlos operativos, y lo está haciendo. Se ha encontrado con lo de las compras descentralizadas, que son una barbaridad de ineficiencia y de corrupción, y encima de una pésima gestión en la distribución de los medicamentos, de los insumos, de los reactivos para los exámenes. Y esto, es decir, es un problema inmenso el que hay en la salud, y lo que hay que hacer es comenzar por reconocer esta realidad y ponerla sobre la mesa con toda la crudeza que corresponde, porque no hay derecho a que la gente esté viviendo lo que está viviendo para recibir una atención que es la atención que merece. Presupuestos hay, debería haber más dinero, por supuesto, pero de salud tiene 16, 17 mil millones de soles. Por Dios, que son de los propios asegurados y de las empresas y aportantes, es decir, y el gobierno es el que decide a quién se pone ahí, y eso ha sido la constante, y se ha manejado lamentablemente con un criterio puramente político. Es un botín. Salud se entrega como botín para que quien lo administre se levante en peso todo lo que pueda. Eso es lo que ha estado ocurriendo en el salud. Y acá nos contó el propio ministro de Salud que cuando él propuso lo de las compras centralizadas de medicamentos, los primeros en saltar fueron quienes en ese momento manejaban en el salud, porque no querían perder el manejo de esto, que para muchos es un negocio. Pero vamos a seguir con este tema, porque esto tiene que, es uno de los asuntos más serios y urgentes que tiene que enfrentarse, y es un asunto muy delicado que se suma a todo esto, por razones muy particulares que no tienen sentido. Yo he seguido y tengo un particular interés en el tema de los niños prematuros, en los niños que nacen prematuros, que son muchísimos en el Perú, que son muchísimos. Y estas bebés necesitan una alimentación parenteral, entiendo que es el nombre, porque no pueden alimentarse por sí mismos, ni pueden recibir, porque no tienen capacidad de succión, y tienen que estar muchas veces en unidades de cuidados intensivos y en incubadoras durante largos periodos, y reciben una alimentación a la vena. Bueno, no hay la alimentación. Le cancelaron en Digemit la licencia al único proveedor que traía esta alimentación, y se olvidaron del detalle que si le cancelas a uno, que es el único, tienes que reemplazarlo por lo menos por otro. Y en este momento el asunto es de desabastecimiento de la alimentación para estas criaturas. Y eso significa algo bien simple: si esa criatura no es alimentada en horas y en el mejor de los casos en días, esa criatura morirá. No es posible que estemos en esta situación. No es posible. Esto ya llegó sinceramente al límite, ¿no? Como está llegando al límite, estamos llegando al límite en todo realmente, ¿no? Pero en fin. Luciano Tomatis está en Chorrillos y tiene información para nosotros sobre el otro problema que tenemos, el del clima y los oleajes. Miren lo que está pasando aquí nomás en Chorrillos. Adelante, Luciano.
12: Muy buenos días, Nicolás. Así es, información en vivo desde Chorrillos. Nos encontramos en la siempre famosa playa La Herradura, un emblema para los bañistas en verano, pero la situación es muy complicada, Nicolás. Se ha desprendido parte de la vereda y esto funciona, ¿no? Por supuesto, con el fuerte oleaje que hemos venido pasando y lo estamos constatando en este momento. Una parte de la vereda ha caído por completo sobre la orilla del mar, dejando así también un poste sostenido tan solo por los cables que conforman este poste. La situación es muy complicada. Se puede constatar que toda la estructura inferior, que era el sostén de esta parte de la vereda, ha sido completamente colapsada, por supuesto, por la erosión del mar.

0: sí sigue en pie, pero esta situación no es única. A tan solo unos metros, en donde debería haber una pasarela, una escalera por donde pudieran bajar los bañistas, se encuentran completamente roto, completamente destruido. Hay una plataforma que era parte del piso, sin embargo, esto está completamente roto, hay cables expuestos. Lo que nos han detallado es que el problema con la otra parte, la parte de la vereda caída, viene desde el día de ayer y coincide con los oleajes anómalos que hemos estado presenciando, que han afectado otros aspectos como el precio del pescado, las actividades marítimas, los cierres de puertos, y que por supuesto también ha generado la erosión de parte de este sector de vereda de la playa La Herradura. Esto viene desde el día de ayer. Es muy peligrosa la situación debido a que este poste que está en medio de este derrumbe, pues está sostenido, Nicolás, solamente por un cable. En cualquier momento se puede caer. Hemos podido constatar la presencia tan solo de un sereno de a pie de la municipalidad de Chorrillos. Esto ha sido cercado, sin embargo, se esperaría que en las próximas horas las autoridades tomen acción para evitar algún tipo de tragedia que pueda ocurrir con cualquier persona que esté caminando. Por supuesto, estamos en una época fría, la concurrencia en la playa no es la misma que en verano, sin embargo, sí hay personas que vienen por sus negocios para pasar un rato, y por supuesto, esto es un riesgo latente y también limita, por supuesto, Nicolás, el acceso de las personas a la playa. Esto es algo que debe solucionarse y que por supuesto tiene que ser visto toda la estructura y el mantenimiento del malecón de La Herradura. Tiene que ser uno de los proyectos que tengan las autoridades entrantes, y ahora que vamos a entrar en elecciones municipales y regionales, es crucial que se tenga en cuenta este tipo de situaciones para así no afectar a los negocios, a los veraneantes y a las personas que propiamente desean estar cerca del mar, en un lugar que se encuentra en la ciudad pero se encuentra alejado, un lugar tranquilo. Pero esa es la información que tenemos para esta hora, para los 95.5 de la FM en Lima, exitosa, la voz de los que no tienen voz.
1: Muchas gracias, Luciano, y está en nuestros estudios precisamente exitosa para hablar sobre todos estos temas, el ingeniero Freddy Morán. Él es presidente de la Comisión de Gestión de Riesgos de Desastres del Colegio de Ingenieros del Perú, de la región Lima. Bienvenido, ingeniero.
2: Sí, Nicolás, muy buenos días. Estamos aquí en representación del Consejo Departamental de Lima, del Colegio de Ingenieros del Perú, quien viene siendo encabezado, ¿no?, por nuestro ingeniero CIP, Edwin Chavarri Caraguatay, decano del Consejo Departamental de Lima, con quien venimos trabajando pues bastante en estos temas, ¿no?, justamente frente al tema del cambio climático, riesgos, desastres, y hace en la primera semana de junio hemos desarrollado, ¿no?, la semana de ingeniería, donde pues se ha visto los temas de ingeniería y gobernabilidad, ¿no? Y precisamente frente a ello, ahora pues venimos viendo este tema de el nuevo comunicado de ENFEN, ¿no?
1: Claro, o sea, lo que está claro es que estamos ya enfrentando el fenómeno del Niño costero, es obvio, ¿no es cierto? No tenemos prácticamente invierno, y el anuncio es que se nos viene un fenómeno del Niño importante, ¿no? Y la pregunta es en qué condición nos agarra, ¿no? Y ustedes han trabajado en este tema, ¿no?
2: Sí, efectivamente, nosotros justamente la condición, ¿no?, del comunicado de ENFEN se ha dado a inicios de la semana anterior, ¿no? Y lo que indica pues son las nuevas condiciones, ¿no?, donde nos ha indicado pues la alerta, ¿no?, frente al tema del fenómeno El Niño costero, ¿no?, lo cual se proyecta que esto se va a extender hasta digamos los meses del los primeros meses del 2027, ¿no? Y eso pues de una u otra forma ha generado pues ya las alertas, ¿no? Aunque este proceso ya se viene trabajando, ¿no?, digamos con anterioridad, ¿no? El año pasado nosotros en distintas mesas que hemos desarrollado dentro del Colegio de Ingenieros ya se venía, ¿no?, mencionando todos estos procesos, cómo iba el proceso de calentamiento, ¿no? Si bien es cierto, todavía las condiciones eran bajas, pero poco a poco se han ido incrementando, ¿no? Hoy en día estamos, digamos, ya sobre los 3-4 grados, ¿no?, de la temperatura promedio normal. ¿Qué significa esto, no?, de que en el desarrollo de los siguientes meses vamos a tener pues un incremento considerable, lo cual

0: golpe va a afectar a toda la zona costera frente a lluvias intensas, ¿no?
1: Claro, y la información en la mañana en el programa de Manuel Rosas, que se abrió el teléfono para escuchar a la gente sobre esto, reclamaban de Huancavelica, otros lugares de la sierra, que no se le presta la atención porque también ellos sufren, ¿no es cierto? Pero lo que ha ocurrido es que mientras hemos tenido lluvias torrenciales, sobre todo en el centro y norte del Perú, hemos tenido una sequía tremenda en el sur, ¿no?
0: Sí.
1: En la sierra sur, que es el efecto contrario, pero que es parte del mismo fenómeno, ¿no?
0: Así es, efectivamente, o sea, tenemos un grave problema, ¿no? Y la fenomenología que se presenta en nuestro territorio peruano por su diversidad, ¿no? Si bien es cierto, es rico este proceso, pero, sin embargo, pues, cuando hay estas afectaciones, ¿no? Estos desastres, se va a generar, pues, las diferentes problemáticas, ¿no? Como bien mencionas, probablemente desde Tumbes hasta la zona de Ica, parte de Arequipa, lluvias torrenciales, ¿no? Parte de la zona centro del Perú, y por el lado sur, ¿no? Peruano, lo que vamos a tener es, digamos, una sequía extrema, ¿no? Lo cual va a afectar muchas las condiciones, ¿no? Como bien mencionaste, es el tema de la salud hace un momento, pero también el tema alimentario, ¿no? Y obviamente el tema de las infraestructuras que va a afectar en todo nuestro país, ¿no? Y por el lado del oriente, tenemos pues el tema también de las lluvias de trasvase, ¿no? Que se dan por el lado del Atlántico, ¿no?
1: El problema es que es decir, sabemos, porque no, es decir, no es que nos sorprende, va a ocurrir, no estamos viviendo el fenómeno del Niño, vamos a enfrentar, o la eventualidad de eventos sísmicos, ¿no? O de sismos de alta intensidad. Eso es parte de nuestra realidad y por lo tanto, nuestra ingeniería, nuestro desarrollo de infraestructura tiene que tener ese como uno de los parámetros. Es decir, si haces una carretera, un puente, un túnel, una vía férrea, un colegio, un hospital, tiene que incorporar en su diseño el tema de qué es lo que te vas a enfrentar, ¿no es cierto? Y ponerte en el peor escenario. Pero yo escuchaba una entrevista que hacía Tito Alvites a una especialista donde decía que lamentablemente nosotros no tenemos esos parámetros de, ¿no es cierto?, a la hora de hacer las obras, ¿no?
0: Sí, bueno, hay un tema que también nosotros dentro del pronunciamiento que hemos emitido el día 16 de junio, en un trabajo conjunto entre comisiones, capítulos, ¿no?, del Colegio de Ingenieros en la Departamental de Lima, es importante precisar algunos aspectos, ¿no? Si nosotros nos basamos en las estadísticas que desarrolló ENAGER 2025, podemos tener, digamos, un mapa mucho más claro de lo que ocurre a nivel nacional, ¿no? En principio, casi el 81% de todos los gobiernos locales o en todos los gobiernos subnacionales que hay en nuestro territorio no conoce, no ha desarrollado, no ha hecho el estudio propiamente de los daños o los peligros que puedan tener dentro de sus territorios. O sea, no conocemos nuestro territorio, ¿no? Existe el 69% de gobiernos locales que todavía no han desarrollado sus PPRDs, que son los planes de prevención para reducción del riesgo de desastre, que es justamente lo que mencionas, ¿no? Frente a sismos, frente a, digamos, fenómenos del Niño, frente al tema, por ejemplo, incendios forestales, ¿no? Y todos los que podamos nosotros tener dentro de nuestro territorio, ¿no? Inundaciones, ¿no? Todos estos procesos, ¿no? Pero asimismo también hay un desconocimiento peor todavía dentro de la misma población, ¿no? Lo cual, por ejemplo, dentro de este proceso del fenómeno del Niño, de darse con las medidas que se están dando, con las condiciones que se están presentando, o sea, va a terminar afectado, digamos, más de 4 o 5 millones de peruanos, ¿no? Y entonces estamos hablando de vidas, ¿no? Pero sin embargo, pues eso también puede, digamos, presentarse dentro del proceso de la infraestructura, ¿no? Bien decías, ¿no? Nosotros no tenemos, digamos, una normativa, digamos, dentro de ese proceso que esté alineado a la gestión del riesgo de desastre, ¿no? La GRD dentro de nuestro país, digamos, legalmente, recién se interviene a partir del 2011, ¿no? Digamos, con mayor profundidad a través del SINAGER, pero sin embargo, ello todavía, digamos, hasta la actualidad con estas cifras que nos muestra Enajer, viene siendo pues insuficiente, ¿no? El presupuesto, el PP 068, no es, digamos, gastado, digamos, en su magnitud por todos los gobiernos subnacionales, ¿no? A ello nos vamos a sumar pues el proceso de, si vemos las construcciones, ¿no? Dentro de los de las poblaciones, muchos de ellos no tienen sistemas de drenaje pluvial, ¿no? La ley recién se acaba de aprobar hace 15 días, 3 semanas,
1: ¿no? Eso es increíble, ¿no? Porque no es solo que las casas no están preparadas, las calles no están preparadas, las avenidas, las carreteras no están preparadas para la lluvia, los puentes no tienen las alturas que deberían tener. Porque teóricamente te tienes que poner en el peor escenario.
0: Así es.
1: Es decir, ¿qué es lo peor que ha ocurrido en la historia desde el punto de vista del nivel de este río? Y no te puedes remontar a los últimos 10 años, te tienes que remontar 100 años para atrás.
0: Por eso es muy importante lo que mencionaba, que nosotros cuando, digamos, dentro de todos los proyectos que se vienen realizando, interviniendo, en su proceso de estudio, debería de tomar como un punto principal las evaluaciones de riesgos, ¿no? Que hay dentro de las diferentes fenomenologías, ¿no? Y entonces ahí, sobre esa base, como bien mencionabas, no puedes tomar pues de 10, 15, 20 años, tienen que tomar un periodo de retorno de 100 200, 300 años, ¿no? Lo cual eso haría, pues, de que realmente nos vamos a poder, digamos, a establecer una estructura adecuada, ¿no? Pero ¿qué ocurre en la realidad? No sé si usted en algún momento han visto, ¿no? ¿Qué ocurre en las cuencas? Lo que hacen es acortar, ¿no? Las luces para justamente hacen una garganta, ¿no? Y cuando hay un episodio como el que puede haber ahora, que dicen que va a ser mucho más, no dicen, sino que en realidad las fuentes científicas lo están demostrando, que puede ser, digamos, mucho más, con mayor impacto, entonces estos puentes van a terminar, digamos, colapsando. ¿No? Y hemos visto plataformas enteras, ¿no?
1: Y además, no tener el drenaje pluvial va a llevar a que llueve, otra vez llueve en las ciudades, que se inunden, que el agua vaya a los desagües, que el desagüe salga a flote, o sea, va a ser una catástrofe, además de infraestructura sanitaria.
0: Que ¿no? Ya lo hemos visto en las zonas, ¿no? Ahora con el Yaku, ¿no? En Piura, Lambayeque, ¿no? Entonces, y sí, efectivamente hay algo que bien mencionas, ¿no? No podemos, digamos, utilizar como drenaje pluvial los sistemas de alcantarillado, ¿no? Entonces, ¿por qué? Porque esos de ahí cumplen otra función, ¿no? Y tienen otro tratamiento, y tienen pues como de una serie, ¿no? De organismos que finalmente pueden terminar afectando a la salud, o que finalmente terminan, ¿no?
1: Ahora, ¿qué se puede hacer, ingeniero? Porque no hay tiempo, o sea, estamos contra el reloj y lo que... Es decir, el gobierno de Keiko Fujimori, que claramente es el que va a ganar esta elección, el día uno se va a tener que poner en acción para... Es más, deberían ya, desde el momento en que... por eso es tan irresponsable postergar el final del conteo de votos. Esto tiene que terminar lo antes posible para que ya hay una coordinación entre el gobierno de Balcázar y el gobierno que va a entrar, para ver incluso qué cosas se pueden ir haciendo desde antes, ¿no?
0: Claro.
1: Porque tiempo es lo que no tenemos.
0: Bueno, en realidad ya todos los tiempos están agotados, ¿no? No solamente dentro del proceso electoral, sino también dentro de los mismos procesos, porque en realidad nuestro tiempo es en función al fenómeno El Niño, ¿no? Que ya, o sea, si bien es cierto, nosotros podemos decir, no, pero para noviembre y diciembre falta mucho, pero si estamos presentando unas condiciones, ¿no? Digamos, de un desastre un poco mayor, entonces... Esto se va a ir adelantando. Vamos ya a empezar a ver acciones de repente desde septiembre, octubre, noviembre. Entonces, las situaciones va a ser mucho más compleja, ¿no?
1: Tenemos 4 o 5 meses, pero en 4 o 5 meses, con suerte, ¿qué es lo que se puede hacer?
0: Y no solamente hay un cambio del gobierno nacional, sino que también
1: las elecciones municipales y regionales.
0: Así es, de los gobiernos subnacionales, que dentro del desarrollo del proceso de las, digamos, de este fenómeno, en enero entran las nuevas autoridades subnacionales, ¿no? A nivel nacional, y entonces ya el evento está en proceso de desarrollo.
1: Pero con mayor razón por las circunstancias políticas, pero no solo por eso, porque cuando nosotros hemos hecho seguimiento al desarrollo de obras, nos hemos encontrado con que en una misma cuenca o en un mismo valle o en una misma ciudad o una zona agrícola interviene el Ministerio de Transporte con Provías, interviene la Autoridad Nacional del Agua, interviene el Ministerio de Vivienda, interviene la Autoridad Nacional de Infraestructura, interviene el Gobierno Regional, interviene el municipio. Es decir, tiene 4, 5, hasta 6 instituciones distintas que una hace una cosa, la otra hace otra, que tienen que ver al final con el mismo problema.
0: Así es.
1: O sea, ¿no sería razonable que una sola institución se haga cargo de todo?
0: Bien, ahí nosotros tenemos, digamos, una claridad frente a esta situación, porque también, miren, que ahorita tenemos un gran problema, ¿no? Por ejemplo, tenemos este tema del proyecto integral del río Rímac, sin embargo, pues, no se está interviniendo en todos los lados, ¿no? Y ya, en trabajo de campo que nosotros hemos desarrollado, se ha identificado, ¿no? Por ejemplo, socavación en algunos puentes, en algunos, ¿no? Dentro de la ciudad de Lima, ¿no? Entonces, y nadie puede intervenir, ni el gobierno local, ni el gobierno regional, ¿no? Ni los otros gobiernos subnacionales frente a este proceso, porque ya es un proyecto que está en proceso de inversión. Entonces, y ya está, digamos, en estudios. Entonces, tiene que esperar todos esos procesos para recién ver. Pero, sin embargo, pues el fenómeno del Niño ya está, digamos, en curso, ¿no? Entonces, ¿qué hacer frente a esa situación? Bueno, nosotros, además de lo que ya se ha identificado, nosotros ahorita a través del Colegio Ingeniero del Perú, Consejo Departamental de Lima, estamos desarrollando un plan, ¿no? En el sentido de poder hacer una visita territorial, ¿no? En toda esta zona del departamento de Lima, desde la zona de Barranca, ¿no? Canta, Ollón, Cañete, Lonaguaná, y bueno, y las cuencas de Lima principalmente, que han venido siendo afectadas durante todos los procesos de fenómeno del Niño, y sin Niño también, ¿no? Entonces, ahí para poder justamente elevar al gobierno y que pueda en el más corto plazo hacer intervenciones, ¿no? Ya existen los puntos identificados, pero lo que a veces no está es justamente es la priorización frente a las situaciones que se vienen dando, ¿no? Por ejemplo, en el Yacu, aquí nomás en San Antonio de Huarochirí, cuando se vino pues se activaron todas las quebradas, ¿no? De esta zona, incluso dejaron expuestos las tuberías de gas, ¿no? Dejaron expuestos, o sea, digamos, las avenidas, las losas, ¿no? Todos los puntos, finalmente terminó siendo pues avasallado, ¿no? Por el fenómeno del Niño. Entonces, lo que tenemos que ver es ese proceso en corto plazo, porque de ahí en mediano y largo plazo se tiene que ir trabajando el proceso justamente del reordenamiento territorial, de una planificación adecuada, ¿no? En la cual permita que se le esté, digamos, dando las habilitaciones en lugares que corresponden, ¿no? Pero sin embargo, todavía hay población que está asentada dentro de la faja marginal, dentro de los cauces del río, dentro de los conos de deyección, y estamos viendo pues finalmente estos grandes problemas como el que se ha visto en Secocha, en lo que se ha visto a lo largo de todo de nuestro territorio nacional, ¿no?
1: Ingeniero, muchas gracias por estar con nosotros y vamos a seguir con este tema y creo, preveo que vamos a vernos a menudo, ¿no? Para enfrentar esta situación.
0: Desde el Colegio Ingeniero del Perú estamos, digamos, dispuestos con todos nuestros especialistas a poder visitar no solamente el estudio, sino también invitarlos a campo para justamente ir identificando estos aspectos y con ello, ¿no? Y en este proceso de cambios, ¿no? Las autoridades, incluso los mismos candidatos que están en los distintos distritos, puedan conocer y saber pues qué es lo que realmente tienen que priorizar, ¿no?
1: Por supuesto. Freddy Morán, presidente de la Comisión de Gestión de Riesgos de Desastres del Colegio de Ingenieros Regional de Lima, ha estado con nosotros. Muchas gracias. Nos vamos a la pausa. Esto es Exitosa, la voz de los que no tienen voz. Regresamos.
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7: Austria aseguró su octava participación en la fiesta más grande del fútbol y volverá a la máxima cita por primera vez desde Francia 1998, torneo en el que quedó eliminada en la fase de grupo.
8: Con la ilusión de cerca de 9 millones de habitantes, la selección austriaca buscará superar su mejor actuación mundialista, lograda en Suiza 1954, cuando alcanzó el tercer lugar.
7: De esta manera, el combinado centroeuropeo se alista para escribir un nuevo capítulo en su historia y afrontar el desafío de Norteamérica 2026.
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0: La temperatura en Lima 21 grados, Ica 18, Cusco 9 grados, 10 de la mañana con 32 minutos. Desde los estudios de Exitosa, Silvia Guevara, experta en Derecho Electoral, señaló que el escenario se muestra favorable para la candidata de Fuerza Popular, Keiko Fujimori. Sin embargo, menciona que aún faltan resolver algunas actas observadas.
1: El escenario parece tornarse ya irreversible, ¿no? En este caso favorable para la señora Keiko Fujimori. Ahorita hay una gran cantidad de actas observadas que el jurado ha podido avanzar. Yo estoy viendo la página del jurado, por ejemplo, que incluso algunas han llegado a recuento de votos, 195 han llegado a recuento de votos y se han realizado 168 audiencias. ¿Qué faltaría para que finalmente esto se resuelva? Que aquellas actas observadas que no van a recuento de votos, sino que son subsanadas por los jurados electorales especiales, hayan sido de repente materia de algún recurso de impugnación.
0: En otros temas y también para Exitosa, el ingeniero Freddy Morán, presidente de la Comisión de Gestión de Riesgo de Desastres del Colegio de Ingenieros Departamental de Lima, señaló que el Niño Costero se proyecta persistir en nuestro país hasta el verano del 2027, para lo cual se deben tomar acciones inmediatas.
2: Lo que indica pues son las nuevas condiciones, ¿no? Donde nos ha indicado pues la alerta, ¿no? Frente al tema del fenómeno El Niño Costero, ¿no? Lo cual se proyecta que esto se va a extender hasta digamos los meses del los primeros meses del 2027, ¿no? Y eso pues de una u otra forma ha generado pues ya las alertas, ¿no?
0: Y en el ámbito regional tenemos información en vivo desde Tacna con nuestra compañera Elizabeth Ticona. Contigo, Elizabeth, te escuchamos.
3: Información en vivo desde la región de Tacna, donde un menor de aproximadamente 8 años de edad resultó herido luego de ser atropellado por una camioneta en la avenida Las Casuarinas, a un costado de la plaza Jorge Chávez, en el distrito de Gregorio Albarracín. El vehículo era conducido por Ronald Ilazaca, cuya unidad portaba una gigantografía política con su nombre e imagen. El accidente ocurrió durante esta mañana y fue registrado por cámaras de seguridad ciudadana. Asimismo, testigos señalaron que el conductor presuntamente habría estado en estado de ebriedad, hecho que será determinado mediante los exámenes de ley practicados por la Policía Nacional. Asimismo, el menor fue trasladado hacia el Hospital Hipólito Unanue para recibir la atención médica del caso. Mientras tanto, el conductor fue llevado hacia la comisaría de Gregorio Albarracín para las investigaciones correspondientes a la ley. 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
0: Ahora nos trasladamos de inmediato hasta Arequipa, esta vez con nuestro compañero Richard Calcina. Contigo, Richard.
4: Información en vivo, un trágico accidente de tránsito termina con la pérdida de vida de una persona. Este hecho lamentable se registró en la carretera Panamericana Sur, a la altura del sector conocido como Leche Gloria, en el cruce del distrito de La Joya. En este lamentable accidente de tránsito, según información de la policía, el hecho habría involucrado a una camioneta de color blanca y también una motocicleta lineal, donde impactaron violentamente, produciéndose este impacto, y en el acto falleció el conductor del vehículo menor, que fue identificado como Eduardo Mamani Condori, de aproximadamente 40 años de edad. Hasta el lugar tuvieron que llegar efectivos de la Policía Nacional, de la Comisaría del Cruce, quienes acordonaron la zona. Posteriormente, los efectivos también de la Policía de Carreteras y representantes del Ministerio Público, quienes dispusieron el levantamiento del cuerpo y traslado a la morgue central para las investigaciones del caso. Desde Arequipa informó Richard Calcina para Exitosa, la voz de los que no tienen voz.
0: 10 de la mañana con 35 minutos. 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Continuamos en Hablemos Claro con Nicolás Lúcar.

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1: 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Soy Nicolás Lúcar, esto es Hablemos Claro. Estamos en todas las plataformas de las redes sociales y estamos ahora enlazados telefónicamente con la periodista colombiana Camila Navarro, que nos va a contar qué es lo que está pasando en este mismo instante en Colombia. Camila, muy buenos días.
2: Hola, Nicolás, muy buenos días.
1: A estas alturas, ¿cuánto de los votos ya fueron contados y cuál es la diferencia entre los dos candidatos que pasaron al balotaje, a la segunda vuelta?
2: Nicolás, pues a esta hora ya con el último informe de la registraduría se informaron el 99.99% de las mesas. Esto nos da una estrecha diferencia entre ambos candidatos. El presidente, que se podría decir presidente electo en este momento de nuestro país, de Colombia, es Abelardo de la Espriella, con un 49.6% de votos. Esto equivale a más de 12.959.000. Y la diferencia con el candidato de izquierda, con Iván Cepeda, con un 48.7% de los votos, es decir, cerca de 12.700.000 votos, pues sería el candidato que queda de segundo, el candidato que perdería, pero la diferencia es de 0.9%. Si hablamos de votos, esos vienen siendo 247.000 votos. La diferencia es muy estrecha.
1: Para diferencias estrechas tienes que hablarnos a nosotros, Camila. Sí. Keiko Fujimori está a punto de ganar la elección con 40.000 votos, ¿no? Así son, y hace 5 años el profesor Pedro Castillo le ganó a Keiko por 44.000 votos, pero el problema que tienen ustedes es que pese a que, es decir, no hay ninguna evidencia de ningún tipo de fraude, sino es una decisión soberana, ¿no? ¿Por qué la resistencia de Gustavo Petro a reconocer este resultado?
2: Pues primero que tenemos en cuenta que el candidato por el que se activaron como toda la maquinaria que tenía el gobierno en este momento, que es Iván Cepeda, pues es el candidato que estaría, que pierde ya con este resultado, ¿no?
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2: Entonces, cambiar el lado del gobierno o el lado de izquierda que gobernó durante 4 años el país, y cambiaríamos nuevamente a derecha más una ultraderecha. Entonces la resistencia ha estado, y sus argumentos han estado basados en que finalmente sí se dé, después de ese preconteo, pues el resultado formal del escrutinio, por lo que se espera también complejidad en ese proceso, ¿no? En reconocer la respuesta de las autoridades y en reconocer al final ese resultado de escrutinio que preveemos, con lo que ya ha dicho el candidato de izquierda, Iván Cepeda, pues va a estar también marcado por reacciones diferentes y desacuerdos, aun cuando, como tú lo mencionas, no se han reportado casos pues graves de inconsistencias en el proceso electoral. Claro. Al contrario, se ha resaltado la velocidad del proceso, la entrega de los resultados, los organismos que han estado vigilando el proceso durante pues todo el día de votaciones también, pero durante los días previos y ya los días posteriores que se esperan. Entonces estamos ya a la espera de hoy, entre hoy y mañana sobre el mediodía, tendríamos ese resultado oficial ya de preconteo por parte del Consejo Nacional Electoral, pero dada la estrecha diferencia, pues se espera que sea algo que tenga también impugnaciones y solicitudes de recuento de votos.
1: Ahora, en esta elección, Camila, este Abelardo de la Espriella no, digamos, es un outsider, ¿no es cierto? Porque, es decir, ha perdido Petro la elección, que se comprometió más allá, incluso creo yo, de lo que la ley debería permitir. Es un presidente haciendo campaña electoral, ¿no? Pero perdió también Álvaro Uribe, ¿no? Porque a su candidata, Paloma Valencia, le fue muy mal, ¿no?
2: Sí, mira, en un escenario es lo que tú dices, y es como ir reforzando algo que ha pasado también en otros países.
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2: Del continente, ¿no? Abelardo de la Espriella, ganador del preconteo oficial de la segunda vuelta presidencial, no es político, él es abogado, es penalista, es empresario, tiene una firma legal, y su trayectoria, aunque ya era reconocido, pues está más relacionado con el tema de litigio, de derecho penal, de derecho corporativo, de representación de figuras públicas, y llega y se impone con un discurso de defender la patria, con un discurso marcado, muy marcado por retornar nuevamente la seguridad al país. No se esperaba en la primera vuelta lo que tú mencionas de los de la lista de candidatos. Paloma Valencia, quien es, era la candidata del uribismo, hace un dupla con uno de los candidatos también de centro que venía posicionándose, pero no alcanzan realmente a estar en el top ni a pasar a la segunda vuelta, pero además demuestran mucho esa tendencia a que el mismo candidato del expresidente Álvaro Uribe o el mismo Movimiento Centro Democrático haya venido perdiendo fuerza. Sucedió también en las elecciones anteriores cuando gana Petro, pero el candidato en ese momento pues no venía directamente de la línea del expresidente Álvaro Uribe, sino que viene también de otro movimiento que en su momento, recordemos, fue Rodolfo Hernández. Pasa y se repite en estas elecciones con que pues el candidato que habían elegido desde Centro Democrático no pasa a segunda vuelta y ya tienen que venir estos partidos que marcaron durante varios años la tendencia en el país y marcaron como, entre comillas, los candidatos que iban poniendo, pues a llegar a hacer alianzas y pues a no tener oficialmente elegido un candidato.
1: Ahora, Camila, ¿qué es este Abelardo de la Espriella? O sea, ¿qué se puede esperar de él? ¿Por qué los colombianos de pronto lo han hecho, le han permitido irrumpir de esta manera en la política colombiana? ¿Cuál es la oferta de Abelardo?
2: Ha llegado a ofrecer algo que la gente está deseando por un sector del país y es seguridad. Seguridad en cuanto a orden público, pero también seguridad en cuanto a inversión, seguridad para los empresarios. Por eso digamos que el sector que llega a defenderlo es más un sector empresarial, es más un sector alineado con temas de seguridad, es más... Y aquí lo vemos en el mapa político. Cuando tú ves Colombia, el centro, y pasa y se repite también, queda muy similar al que sucedió en las elecciones anteriores de la presidencial pasada, es que el centro del país, entonces donde tenemos departamentos como por ejemplo Antioquia, Santander, que lideran el desarrollo de mercado, el desarrollo como de en cuanto a inversiones, y Bogotá claramente también, que es la capital, ganan en estos lugares Abelardo de la Espriella. Y cosas contrarias sucede en lo que tiene que ser como, hablemos, las zonas más, las costas atlánticas y pacíficas del país, pues vemos nuevamente una concentración de votos a favor del pacto histórico. ¿Cuál es la propuesta al final que trae Abelardo de la Espriella y tiene que ver con eso de llegar y cambiar? Él lo ha denominado en algunos discursos patria milagro, y es llegar a gestionar la dirección del Estado bajo esa como gerencia empresarial. Entonces, lo que él propone es llegar emitiendo 90 decretos, ha mencionado, que estén para el 7 de agosto, que sería como su primer día de mandato, cuando oficialmente ya asuma el cargo, y en esto se declararían emergencia económica, estado de excepción, y también busca visibilizar otras reformas estructurales para intermediación legislativa. Entonces, lo que ha vendido es un liderazgo centralizado, activo, con confrontación directa, pero también crearía soluciones a problemas de seguridad, de orden público y financieros que está viviendo el país y que están sintiendo las personas en las calles.
1: Ahora, esto es como un nuevo capítulo en la historia de Colombia, ¿no? Es decir, de alguna manera, la guerra que marcó durante tantos años a Colombia se trasladó a la esfera política. Pero no sé, a mí mirando desde afuera me da la impresión de que los colombianos dijeron hasta acá y empecemos otra etapa, ¿no? Donde los actores que de alguna manera están asociados al pasado, ya no, ¿no? Ya terminó su tiempo, por así decirlo.
2: Se podría decir que sí, pero seguimos teniendo como los mismos de raíz, las mismas problemáticas que están preocupando a la gente. Tú mencionas algo y esto es histórico. Y es histórico también, Nicolás, porque ayer se logra una participación de las personas de un 63%, más de 26 millones de votantes salieron a la calle. No habíamos tenido ese reporte. Los votos obtenidos por cualquiera de los dos candidatos ayer en las urnas fueron superiores a los votos que obtuvo el candidato Petro en las elecciones pasadas. Es decir, la gente salió a votar. Es un 63% histórico, es ahí.

0: van cada lado a jalar hacia su lado, lo que tenemos ahí es algo, y es que Abelardo de las Piedras sí llega, listo, asume como presidente, pero llega a gobernar en un Congreso en el que la mayoría es del pacto histórico. Es decir, no tiene mayorías en el legislativo, lo que va a suponer también que van a tener que entrar a no solo negociar, sino a llegar a acuerdos que quizá no vayan a permitir que este discurso con el que él llega, de ser, si podemos mencionarlo así, de una manera tan radical,
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0: porque realmente se puede implementar, porque ahí está el juego de los poderes, ¿no? Tenemos, listo, en el gana como presidente, pero en el legislativo, donde al final pues van a darse esas implementaciones de leyes, de normativas o de reformas que quiera, pues va a tener una mayoría notoria del pacto histórico, que es el partido que ha estado gobernando durante estos 4 años y que con los resultados pues de ayer, de las votaciones, pierde el presidente que tenía.
1: Camila, muchas gracias por atendernos, ha sido muy gentil, mucha suerte, muy buenos días. Camila Navarro, periodista colombiano, ha estado con nosotros. Qué fenómeno esto de Priya, es una combinación extraña de un poco de Milei, un poco de Bukele, un poco de Trump, ¿no? Y mucho de molestia de la sociedad colombiana por lo que han estado viviendo, ¿no? De hartazgo también. Pero igual que acá, es un país polarizado y si no se entienden, no van a poder avanzar. Nos vamos ahora a nuestra conexión regional. Cristian García tiene información para nosotros desde Arequipa. Miren lo que está pasando en Yarabamba. Adelante, por favor. Buenos días.
2: ¿Cómo estás, Nicolás? Un gran abrazo desde Arequipa. Efectivamente, Yarabamba, un distrito tradicional de Arequipa que tiene una característica. Es el que recibe más canon minero a nivel distrital de la provincia de Arequipa. Supera los 130 millones promedio por año. Y a principios de este 2026 entregó unas cámaras interactivas, unas pantallas interactivas supuestamente modernas en número de 18 a un colegio del sector. Pero esas pantallas no funcionan porque no tienen internet. La información la completamos con nuestro reportero Jaime Benavente. Adelante, Jaime, exitosa.
3: Información en vivo desde Arequipa.
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3: Hemos llegado hasta el distrito de Yarabamba, a una hora de la ciudad de Arequipa, exactamente al colegio 40209 Héroes de Yarabamba, para conversar con el profesor Rolando Ponce. Él nos está haciendo una denuncia grave en cuanto a la situación del colegio, porque aquí se han entregado diversas pantallas interactivas el año pasado, sin embargo, hasta el momento no funcionan porque no se ha completado la instalación al 100% de estas pantallas y tampoco, lo más crucial, no tienen internet. Coméntenos, profesor, bienvenido a Exitosa.
4: En sí, nosotros actualmente tenemos en todas las aulas, tenemos 18 pantallas interactivas que nos ha entregado el señor alcalde el año pasado, pero siempre hay algunas pequeñas dificultades. Por ejemplo, ¿no? Una de ellas es de repente culminar con el sistema eléctrico en algunas pantallas que no se ha hecho hasta el momento. Entonces, por ende, algunas pantallas no están funcionando adecuadamente.
5: ¿Cuántas?
4: Exactamente tenemos 4. Ya, igual manera, tenemos dificultad con el servicio de internet, ¿no? En el cual todas las pantallas que nosotros tenemos en la institución educativa los estamos haciendo funcionar en forma individual, que cada docente está poniendo, pues, ¿no?, su internet, está compartiendo, entonces, porque es la única forma de poder trabajar con la tecnología actualizada. Entonces, sería muy bueno también el señor alcalde en esta situación. Claro, agradecemos primeramente por estas pantallas que nos está apoyando, ayudando bastante, que nuestros niños aprendan como corresponde, pero nos faltaría que de repente el internet lo puedan de una vez por todas agilizar, y todas las pantallas, como siempre dijeron, deben contar con un cableado específico para que de esa manera no tengamos dificultad.
3: Esto es lo que ocurre desde Yarabamba. Adelante ustedes en estudios, informó Jaime Benavente para Exitosa, la voz de los que no tienen voz.
2: Gracias, Jaime. Según la información, Nicolás, estas 18 pantallas interactivas costaron 1.6 millones de soles. Cada
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2: Pantalla y su instalación, cerca de los 90 mil soles. Cada una, 90 mil soles. Y no funcionan porque no hay internet. Ahora, 4 días no están instaladas, están guardadas. Además de eso, el municipio tenía el servicio de traslado de escolares de diversos anexos hacia la capital del distrito para diversos colegios. Ese servicio de transporte gratuito que daba la municipalidad se ha suspendido por la falta de mantenimiento de las unidades.

0: Los vehículos no están trasladando a pasajeros, a los escolares. Los escolares tienen problemas para llegar a los colegios como este. Al final llegan y ven pantallas modernas, muy grandes, 98 pulgadas, pero que no funcionan. Así las cosas en Yarabamba, Arequipa, mi estimado Nicolás.
1: Muchas gracias, Cristian. Y nos vamos inmediatamente para Trujillo con Luis Aguilar, que tiene información para nosotros sobre en qué situación se encuentra Trujillo frente al fenómeno del Niño. Lucho, muy buenos días, cuéntanos.
2: Buenos días, Nicolás, muy buenos días. Trujillo ya está siendo golpeado por el Niño costero, ahora se viene el Niño global. Lo que más nos preocupa, Nicolás, es que desde el último fenómeno del Niño, el año 2017, hasta la fecha no se ha logrado, por ejemplo, la instalación de los drenajes pluviales. Tampoco se ha terminado la canalización de las aguas que, bueno, salen desde la quebrada San Ildefonso, San Carlos, hacia el río Moch, ¿no? Porque estas aguas inundaban todo Trujillo. Ahora, como ha quedado el trabajo a medio hacer, si es que se viene una lluvia tremenda, ¿qué es lo que va a suceder? Va a inundar, por ejemplo, todo el distrito de Laredo. No van a poder sembrar. Ahora, con lo que respecta al ámbito económico, ¿no? Vamos a vernos afectados seriamente porque sin el fenómeno del Niño, las carreteras se caen, los puentes se caen. Imagínate qué va a suceder, ¿no? ¡Exitosa! Con una lluvia intensa como la del Niño global. Y por último, para dar pase ya a María Fernanda Santos, en el ámbito económico también, en el sector de la agroindustria, 150 mil puestos de trabajo. Se estima que un 15% estaría disminuyendo el tema laboral, que significa algo de 22.500 trabajadores que se quedarían sin trabajo, 22.500 familias que se quedan sin ingresos familiares, dinero que no circula por la región La Libertad. María Fernanda Santos se encuentra en el distrito del Alto Trujillo, Nicolás. Adelante, María Fernanda.
3: Luis y Nicolás, gracias por el pase. En La Libertad, la llegada de un posible fenómeno del Niño genera preocupación en diferentes zonas donde las familias ya advierten los riesgos que traerían las lluvias intensas. Las calles sin pavimentar podrían convertirse en vías intransitables, el acceso al agua potable verse aún más limitado y el traslado de alimentos y ayuda social complicarse para cientos de hogares. Escuchemos a los ciudadanos.
4: Es que la mayoría somos afectados acá. Como les digo, rebasa los desagües y las casas se meten para dentro de las casas.
5: Nos afectó demasiado porque, como sabemos, el fenómeno del Niño, lo que más hace falta es el agua. El agua, sobre todo, no había para hacer el desayuno. El agua, porque sabemos que las tuberías por eso se rompen y todo ello. El agua más nos afectó y también que el lodo también que se llena nuestras casas y las lluvias que no se puede hacer mucho en ese entonces por los niños, sobre todo acá en nuestro barrio.
6: Nos afectó que no había agua, a veces no había luz, venía por momentos, vuelta por momentos se iba y así teníamos que pasarlo por ahí buscando agua para hacer el vaso de leche.
7: ¡Exitosa! Bueno, les diría, ¿no?,
6: que traten de apoyar.
3: Eventual emergencia.
2: Increíble, Nicolás, que hasta el momento continuemos sin drenajes pluviales. Y otro detalle importante para terminar, el dengue, Nicolás. Tú no te imaginas cómo ha avanzado el dengue en la región de La Libertad. Imagínate tras las lluvias del próximo fenómeno del Niño global. Desde Trujillo, Luis Aguilar. Un abrazo, Nicolás, desde la capital de la eterna primavera.
1: Un abrazo, Lucho, y nos trasladamos inmediatamente de urgencia con Omar Coca, balacera en una iglesia en el centro de Lima. Adelante, Omar, cuéntanos.
8: Nicolás, buenos días. Información en vivo desde el cercado de Lima. Un hecho sin precedentes en el Jirón de la Unión dentro de la Basílica de la Merced. Criminales desataron una balacera al interior de este lugar sagrado. Exitosa Noticias ha logrado captar de qué manera la policía viene realizando las diligencias correspondientes. Hay dos casquillos de arma de fuego en el interior, cerca de la fuente de agua sagrada. La policía está en estos momentos ya cercando esta iglesia. Estamos nada más a 5 cuadras aproximadamente de Palacio de Gobierno y la información de manera preliminar es que los delincuentes habrían atacado a un cambista. Aparentemente se le habría sustraído todo este dinero y exactamente donde estoy posicionado es donde hay rastros de sangre, exactamente en este lugar donde se habría tratado de socorrer a esta persona. Es una información en desarrollo. Lo más importante es que hemos captado de qué manera la policía ha ingresado a este lugar, ha contabilizado los casquillos de arma de fuego y todo ello en presencia de turistas fieles y de ciudadanos peruanos que diariamente ven esta situación reflejada en todo el país. Vamos a permanecer en este lugar para brindar todos los detalles a través de los 95.5 de la FM en Lima Exitosa, la voz de los que no tienen voz.
1: Muchas gracias, Omar. Ya, esto es para no creerlo, simplemente, ¿no? Para no creer lo que estamos viviendo. Yo me tengo que despedir, los dejo con Katiuska Torres Aybar en Exitosa Te Escucha, en la secuencia El Buen Comer, la nutricionista Eslovenia Ulloa le va a hablar con Katiuska sobre el aumento de la diabetes infantil por exceso de azúcar, por lo mal que están comiendo nuestros chicos. Y en Campeones del Mundo, Jan Rodríguez va a recordar un hecho histórico del fútbol, a 40 años del gol del siglo de Maradona frente a Inglaterra. Que tengan ustedes muy buenos días, hasta mañana.

0: La hora en exitosa. 10:58. 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
3: Después de intentos rebosantes de esperanza y determinación, Jordania ha conseguido clasificarse al máximo certamen del fútbol.
4: Los jordanos, vigentes subcampeones de la Copa Asiática, buscarán complicar las aspiraciones de Austria, Argelia y Argentina, selecciones que comparten grupo en Norteamérica 2026.
3: Con el torneo en el horizonte, Jordania prosigue su marcha hacia la gran cita con una generación de jugadores que, según se afirma, es el mejor de la historia del país.
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0: exitosas, somos la voz de los que no tienen voz. Buen inicio de semana, lunes 22 de junio. Conectados a nivel nacional a través de la radio en Lima y Callao 95.5 de la FM. Aquí en su programa Exitosa, te escucha. Por la sintonía, usted que nos escucha a través de la radio en Lima y Callao 95.5 de la FM, que nos sintoniza, que nos ve a través de Movistar por el número 34, que nos sigue por la multiplataforma de Radio Exitosa, la voz de los que no tienen voz. Deseo de corazón que haya pasado usted un día maravilloso con la familia, con los papitos, reunidos todos. Deseo también que sea una semana exitosa para todos los peruanos. Semana especial, además, cultural. El 24 celebramos a nivel nacional el Inti Raymi en el Cusco. La fiesta de San Juan también la celebramos el 24. Así que es una semana importante para nuestro país, reactivación turística, económica y sobre todo unión nacional, que es lo más importante. Yo soy Katiuska Torresaibar, siempre gustosa de poder conectar con el público tan fiel, tan cariñoso, que siempre está conectado y que está informado con Radio Exitosa. Hoy tenemos secuencias, como todos los días, especiales de servicio para que usted pueda ser escuchado. Tenemos nuestra secuencia, primero tu salud, hablamos hoy día sobre estas mejoras estéticas que están en tendencia. Además, tenemos la secuencia de todos los lunes, el buen comer. Vamos a comentar, a explicar sobre el aumento de la diabetes infantil por exceso de azúcar. Atención a todos los papitos. La secuencia Campeones del Mundo con nuestro compañero Ian Rodríguez, y además tenemos el artista del día, Araceli, su alma rebelde, ya viene de la selva peruana, así que hoy va a traer un poquito de la fiesta de San Juan por adelantado aquí a Radio Exitosa, con su nueva canción, Esta Cobardía, para hacernos bailar, disfrutar, y también nuestra compañera Chantal Ordóñez, periodista de Exitosa, con la pregunta del día, así que hoy un programa especial, siga conectado con Radio Exitosa, en Lima y Callao 95.5 de la FM, 11:04, a esta hora esto pasa en el país, esto pasa en Radio Exitosa. Se está desarrollando, se ha desarrollado ya una balacera de parte de estas bandas criminales. Estos delincuentes habrían desatado balacera dentro de la iglesia en el Jirón de la Unión, una iglesia católica, por supuesto, una parroquia. Es una noticia que está en desarrollo, pero vemos ya agentes de la Policía Nacional, vemos incluso casquillos de bala al interior de esta iglesia ubicada en el Jirón de la Unión, en el centro histórico de Lima. Así que vamos a conectarnos más adelante con nuestro compañero Omar Coca, que tiene toda la información a detalle de lo que habría ocurrido y sobre todo cuándo pasó, cuántos criminales eran, cómo es posible, a qué límite extremo hemos llegado de que dentro de una iglesia donde uno va a orar, rezar, a profesar la fe cristiana y católica, un lugar sagrado para millones de personas, ingresan estos criminales y hay casquillos de bala en el piso. 11:05, esto pasa en el país, esto pasa en Radio Exitosa. Nos vamos al ámbito de la política nacional. Aquí en los estudios centrales de Exitosa estuvo Mirta Vázquez, electa senadora por Ahora en Nación. Ella señaló que la candidata Keiko Fujimori sería la nueva presidenta de nuestro país. Sin embargo, precisó que serán las autoridades electorales quienes determinen el resultado oficial de la segunda vuelta. Asimismo, se pronunció sobre las acciones legales anunciadas por Juntos por el Perú para solicitar la anulación de actas electorales. Escuchemos.
1: En este momento tenemos que balancear el poder, ¿no? Está, eventualmente ya es presidenta la señora Fujimori. El partido de Juntos por el Perú tiene el derecho a interponer las acciones que le parezca, pero acá lo importante va a ser los resultados finales que el jurado tiene que emitir, y para eso tiene que terminar de resolver las actas, pues, que se han impugnado, y nada más. Yo creo que más allá de eso no hay otra cosa.
0: Y a su turno, el electo diputado de Renovación Popular, Javier Cipriani, señaló que se debe reestructurar el Estado en un eventual gobierno de Keiko Fujimori, además de reducir los índices de pobreza en nuestro país.
2: Yo pienso que hay que reestructurar de todas maneras el Estado. Yo no creo que esta señora haya postulado, esta es la cuarta vez, y no tenga un plan. Definitivamente los proyectos de distribución de dinero no llegan a los más pobres. Más bien los partidos políticos se reparten a los pobres. para que voten por ellos. Pero lo que hay que tratar es eliminar la pobreza. Pues creo que obras por impuestos, por ejemplo, no debe pasar por el Ministerio de Economía, ni por los alcaldes, ni por los gobernadores regionales, ni por la SUNAT.
0: 11 y 7, somos exitosas, somos la voz de los que no tienen voz. Hasta ahora seguimos con los resultados al 99.692%. Hoy corresponde todavía que sigan revisando las actas de los jurados electorales especiales, que son 286 actas. Ya sabemos que eso es prácticamente una victoria de la candidata de Fuerza Popular, Keiko Fujimori, pero yo me sumo a lo que ha dicho la señora Vázquez, Mirta Vázquez, que esto le corresponde a los jurados, al sistema electoral, ¿no? Le corresponde a ellos proclamar a la ganadora de esta segunda vuelta a nivel nacional e internacional también. 11 y 7. Somos exitosos, estamos conectados a través de la radio en Lima y Callao 95.5 de la FM. En diálogo con Exitosa, el presidente de Predes, Juvenal Medina, advirtió que el fenómeno El Niño podría intensificarse en el Perú. Asimismo, alertó que hay probabilidades de que el incremento de las temperaturas en el mar se prolonguen hacia fines de año, lo que ocasionaría mayor registro de lluvias. Escuchemos.
3: Si esta anomalía positiva se mantiene hasta diciembre, vamos a entrar en una época más cálida, propia de la estación que nos corresponde, y eso es lo que preocuparía, porque habría mayor evaporación, mayores precipitaciones pluviales, uh-huh. Y ya sabemos todas las secuelas que trae consigo estas lluvias intensas que caen en toda la zona norte y costera.
4: Podría
0: 11 y 8, somos exitosas, somos la voz de los que no tienen voz. Hemos explicado, ¿no?, a toda la población qué es lo que significa para los peruanos el fenómeno del Niño, que alcanzaría su mayor número de intensidad para finales de ese año 2026. ¿Cuáles son las implicancias? ¿Cuáles son los sectores productivos afectados? La pesca, la agricultura, la ganadería, lluvias. ¿Qué significa esto? Activación de quebradas, huaicos y deslizamientos, y eso afecta a la población de forma directa. A esta hora 11 y 9 nos vamos a conectar con nuestro compañero Omar Coca. Contigo, Omar, buenos días, bienvenido.
5: Exitosa. Katiuska, continuamos en el Jirón de la Unión, donde delincuentes desataron una balacera al interior de una iglesia, y en estos momentos vamos a conversar con una testigo, quien habría registrado el hecho. Señora, estamos en vivo para Exitosa. Cuéntenos, por favor, ¿qué es lo que pasó?
6: Buenos días, en primer lugar. En segundo lugar, estuve yo presente sentada al frente de la iglesia de la Merced, acá en el Jirón de la Unión, y ¿qué pasa? Que escuché dos balazos. Cuando nosotros nos retiramos, porque eran dos balazos, inclusive comenzamos a preguntar a la persona que habían estado en la iglesia, porque salieron de la iglesia y nos dijeron que le habían disparado a un señor, que le habían asaltado y le habían metido un balazo para que suelte el dinero en la mano derecha. Y la verdad que yo, como peruana y como ciudadana, espero y pido bastante al gobierno que haya seguridad, porque se supone que estamos tan cerca, estamos en el centro de Lima, y la verdad que no hay seguridad. Y espero que este gobierno, quien entre, ponga seguridad, porque la verdad que da lástima y da pena, porque como peruanos que somos, estamos viviendo en una etapa que la verdad que parece ya oeste, como que sea país oeste, ¿cómo se llama?
5: El viejo oeste.
6: El viejo, claro, por supuesto.
5: Y un hecho sin precedentes, ¿no, señor? En claro, una iglesia.
6: Y la verdad que no hay seguridad. ¿Dónde está la policía, el serenazgo? No hay nada. ¿Dónde está? Por favor, pedimos seguridad, por favor.
5: Muchas gracias, señora. Y bien, Katiuska, en estos momentos hemos obtenido la declaración de una testigo. Nos hemos colocado detrás de ella para brindarle la seguridad correspondiente de que su identidad no será expuesta, y tal como hemos escuchado, ha sido dos personas quienes han ingresado, han disparado en la mano derecha para que así esta persona termine soltando el dinero. Señora, ¿usted quiere comentar algo? Acérquese, por favor, estamos en vivo para Exitosa.
7: Buenos días. Sí, la verdad, señores, que ya hemos llegado al colmo de la situación. Entrar dentro de la iglesia y disparar, eso ya significa que no hay nada, no hay ley, no hay nada, no hay protección para el ciudadano, y eso no puede ser posible. Cada día muere una gente. No sabemos si volvemos o no a la casa. La seguridad está por los suelos. Esperamos, como la señora anterior dijo, que este gobierno ponga como prioridad la seguridad. Sin eso no se puede hacer nada. Muchas gracias.
5: Muchas gracias, señora. Y bien, Katiuska, en estos momentos se ha cerrado ya la iglesia de la Merced. Hemos salido hace unos minutos en vivo con Nicolás Lúcar, mientras la policía, efectivamente, quien estaba en el interior de la iglesia y que nosotros hemos captado de qué manera estaban contando los casquillos de arma de fuego, en sí estaban buscando, porque es un lugar, claro, algo oscuro, porque las personas aquí ingresan solamente para rezar, para pedir lo que necesitan frente a una imagen sagrada en base a su fe. Y ahora, en los exteriores, lo que se está viviendo es una incertidumbre total, cerca de Palacio de Gobierno. Claro, si nos vamos hacia el distrito del Rímac y se vamos para la derecha, estamos nada más y nada menos que a menos de 10 cuadras del Congreso de la República. Ahora, un detalle más que quisiera brindar a las personas quienes nos están escuchando es que aquí también hay una zona cercada, ya que hay un casco de un motorizado y hay una bolsa de cartón. Lo que indican los testigos y lo que es reforzado por la policía es que se habría detenido a uno de los zampones, quienes, en sí su cómplice lo habría terminado dejando de lado, lo abandonó. Y hay un celular, un teléfono antiguo en el lugar. Lo que se está esperando es que lleguen peritos de criminalística para que puedan hacer el trabajo correspondiente. Nosotros nos vamos a acercar. Todavía aquí la situación es algo crítica. Las personas quienes están en este punto están viviendo, están viendo lo que se está replicando en cada parte de nuestro país. Ahora nos vamos a colocar en este punto porque nunca, según lo que nos han comentado los testigos, había ocurrido algo en una iglesia del Jirón de la Unión. Hacemos una invocación también que el alto mando de la Policía Nacional del Perú se haga presente y las autoridades, el alcalde, pueda también compartir las cámaras de seguridad. Porque, una vez más, vamos a resumir lo que nos ha indicado la testigo. Las dos personas ingresaron, dispararon rápidamente en la mano derecha al cambista para que así esta persona, quien aparentemente se estaba resistiendo al robo, termine soltando el dinero y así sucesivamente los criminales terminen huyendo. Uno de ellos terminó siendo abandonado por su cómplice. Esa es la información preliminar. Pero ojo, Katiuska, que en horas de la mañana había un evento de la policía en la Plaza San Martín. Es decir, todo esto ha ocurrido durante este escenario, mientras la policía estaba celebrando un año más de una de las unidades, ocurría un acto delincuencial aquí en el Jirón de la Unión, a una cuadra de la avenida Emancipación. Nosotros permaneceremos en el lugar para brindar todos los detalles a través de los 95.5 del FM Lima Exitosa, la voz de los que no tienen voz.
0: Gracias, Amar, gracias, ¿no? Lo más sorprendente, indignante, increíble es que el día sábado 20 de junio ya se volvió oficial esa ampliación del estado de emergencia, salió en el diario oficial El Peruano, pedido por la municipalidad justamente metropolitana de Lima para darle mayor seguridad a la población, ¿no? 60 días se amplió el estado de emergencia que entró en vigor desde ayer, domingo 21 de junio. Hoy, lunes 22 de junio, comenzando la semana, vemos que un lugar sagrado para todas las personas, para todos los peruanos, como es una iglesia, esta iglesia de la Merced, ubicada en Jirón de la Unión, a cuadras del Congreso, a cuadras donde se realizaba una actividad de la Policía Nacional, han ingresado, según lo que dicen los testigos, estos dos criminales, a asesinar, intentar balear a una persona que no quería despojarse de su dinero, y se ha encontrado ya casquillos de bala, ¿no? Entonces es una noticia que está en desarrollo, no sabemos cuál es el móvil de los hechos, qué ocurrió con la víctima, es información que nuestro compañero está recabando. Lo cierto es que es un lugar sumamente concurrido, Jirón de la Unión, dentro del centro histórico de Lima. Alguna bala perdida le pudo haber caído al padrecito, a los feligreses, a la población que está afuera, a los pequeños emprendedores que están afuera, la población que transita por la zona. Este hecho realmente muestra, grafica el nivel de inseguridad que afrontan los peruanos. No hay zona segura, ollas comunes que son extorsionadas, conductores choferes, ahora las iglesias también, uno ingresa para rezar, orar, un lugar de fe sagrado para millones de personas, ingresan esos criminales a cometer sus fechorías, y eso es un trabajo no solo de la gestión que ya llega, ¿no? Sino de un presidente que todavía está en funciones hasta julio de este año, con el cambio de mando, donde no solo se le pide que vaya pues al Vaticano, sino que también que sus ministros puedan actuar, puedan fortalecer la seguridad. Los estados de emergencia no han funcionado en los últimos 5 años, ¿ah? Porque lo hemos escuchado en todos los distritos de la capital, en regiones también, en provincias, y es un saludo a la bandera. Esto es la situación de nuestro país. 11:16, somos exitosas, somos la voz de los que no tienen voz, y eso ahora nos vamos para Miraflores con nuestro compañero Luciano Tomatis. Contigo, Luciano, buenos días, bienvenido.
4: Flores, nos encontramos en la playa Macaja porque se ha reportado que se ha encontrado a estas aves, gaviotas, pelícanos, arcillos, que producto de la aparición del fenómeno del Niño Costero están sufriendo los embates de no alcanzar alimento. ¿Y esto por qué? Porque el fenómeno del Niño trae diferentes temperaturas para el océano, y por ende es que algunas especies se retiran y son el menú principal de estos animales. Justamente acabamos de constatar que uno de los surfistas de esta playa Macaja, que hay muchas escuelas de surf, ha ayudado a una de las gaviotas que ya la habíamos visto, se encontraba bastante dañada, cansada, hasta moribunda, ha intentado salir y no lo ha podido hacer. Muy buenos días, compañero. ¿Qué es lo que sucede? ¿Cuál es tu nombre? ¿Y cuánto tiempo pasas tú aquí en la playa y cuántas gaviotas así has visto?
8: Hola, ¿qué tal? Mi nombre es Sebastián Plaza López, soy un joven deportista vecino Miraflorino. Soy surfista, soy de la escuela Surf and Skate School y yo frecuento esta playa toda mi vida. Yo vivo acá cerca, al frente del Club Terrazas, promuevo deporte desde bien chiquito. Y bueno, toda esta semana hemos estado con las gaviotas, hemos estado ayudándolas, las pobrecitas, algunas ni tienen fuerza para salir del mar, y las olas en la orilla se quedan atrapadas entre las rocas, y se revuelcan, no pueden respirar. Todo esto pasa por el fenómeno del Niño, como mi gran amigo nos comentó hace un rato, porque a base de escasez de alimentos, ¿no?
4: ¿Cuántas gaviotas hasta el momento has visto fallecidas, ¿no? Porque hemos visto ya fotos, videos de las gaviotas que se encuentran moribundas o ya sin vida en la playa.
8: La verdad, yo solamente esta semana he rescatado alrededor de 8 gaviotitas que han estado atrapadas en las rocas. Inclusive el otro día había un pichoncito de gaviota atrapado en una de las rocas. O sea, están muriendo desde bien chiquitas, desde bien jóvenes, ni pueden crecer, ¿no? Acá podemos ver que ya quiere enterrar hasta el pico, pobrecita.
4: Listo, muchas gracias. Y tal como lo menciona nuestro amigo surfista, que efectivamente esta es la situación lamentable, uno de los embates de la naturaleza, este animal que debería estar volando, debería estar buscando sus alimentos en el océano, pues no lo puede hacer debido a que probablemente tiene esa relación. El animal está completamente desahuciado, lento, cansado, con los ojos decaídos, y por supuesto esto es un tema que tienen que ver las autoridades, porque también es importante que, como parte del plan de contingencia ante estos desastres naturales que pueden traer el fenómeno del Niño Costero, el fenómeno del Niño Global, también se tome en cuenta la fauna marina, que puede verse seriamente afectada. Nosotros vamos a permanecer bastante atentos sobre cómo es que se va desarrollando esta situación que afecta directamente a los animales con los que convivimos diariamente y que son parte del paisaje y de la biología marina que tenemos en nuestro territorio. Vamos a seguir informando para los 95.5 de la FM en Lima, exitosa, la voz de los que no tienen voz.
0: Luciano, gracias. Hacemos un llamado, por favor, desde Radio Exitosa a Surfor para que puedan ir a esas playas, Miraflores, todo el litoral peruano, y que le explique también a la población cuál es el protocolo. No podemos acercarnos, podemos hacer más daño. Sé que la intención siempre es buena, pero es mejor que las autoridades lo hagan y que puedan darle una solución a esas gaviotas, ¿no? Y como lo ha dicho muy bien nuestro compañero Luciano Tomatis, hay una razón de ser, de existencia de estos animales. normales, son parte de una cadena evolutiva. Hay que darle seguridad también, y parte de esos planes de contingencia y prevención frente a lo que se nos viene con el fenómeno del Niño costero y global, hay que saber cómo proteger a estas aves que van a verse afectadas, y sobre todo sobre fuera. Hacemos nuevamente la invocación de que vaya a estas playas, que pueda darle ya la asistencia que requieren las gaviotas, y que explique también a la población que está ahí en la zona qué hacer y qué no hacer con estas aves marinas. Muchas gracias, Luciano, por la información. Y hasta ahora, 11:21, le damos la bienvenida a nuestra invitada Janet Sanabria, meteoróloga y catedrática de la Universidad Agraria La Molina. ¿Cómo está? Buenos días, bienvenida, exitosa.
9: Aló, buenos días, Katiuska.
0: ¿Cómo está? Buenos días, muchas gracias por su tiempo.
9: Buenos días, ¿qué tal? ¿Cómo está?
0: Encantados. ENFEN ya ha dado pues algunas cifras, sabemos que es la entidad que está monitoreando el fenómeno del Niño aquí en nuestro país, y está advirtiendo de que este fenómeno alcanzaría su máxima potencia hacia fines de este año 2026, y desde ya le pedimos a las autoridades, no solamente a la gestión que entra para julio, hacer un plan de prevención y de contingencia frente a lo que va a afrontar los peruanos.
9: Sí, realmente ya el niño nació, se puede decir. Uh-huh. Está en evolución, una evolución bastante rápida. Normalmente su pico ocurre entre noviembre, diciembre y enero. Entonces esto tenemos que tener, ¿no?, planes estratégicos de prevención, no solamente reactivos. Realmente esto porque involucra, es un fenómeno que va a afectar a todos los sectores, ¿no? Pero hay que recordar también ya está afectando. Por un lado tenemos el Niño global, el calentamiento en el Pacífico Central, esta que tiene un efecto a nivel mundial, igual a nosotros nos afecta la costa, la sierra y la selva. De diferentes maneras, te cuento, cada niño es único, pero la mayoría de los eventos ha tenido casi un patrón similar, pero hubo un último Niño global 2015-2016 que fue diferente, ¿no?, a los otros niños. Este niño único, particular, porque no tuvo impactos como los otros, o sea, no se impactó, pero de manera más leve, ¿no? Entonces se espera que esos forzantes que condujeron a este niño, que en la zona costera, nosotros que somos Perú, en nuestra costa y en nuestro territorio, que ese forzante capaz, estos forzantes que fueron vientos del sur, se activan, se fortalezcan, entonces hagan su rol, ¿no? Que no haya ese acoplamiento océano-atmósfera o efecto mitigador para que no afecte tanto. Pero hay que ver, todavía estamos en evolución, ¿no? Pero también preocupa, preocupa mucho que nosotros ya tenemos un activo, que es el calentamiento local, lo que llamamos Niño costero, que ya viene afectando, ¿no? Porque tiene un efecto térmico, no solamente en la temperatura del aire, también tiene un efecto, el calentamiento del océano, ¿no? Que ya viene afectando al sector pesquero. Y este efecto térmico que tiene a lo largo de la costa, efecto térmico en la temperatura del aire, ya viene afectando, por ejemplo, las hortalizas, ¿no? Por ejemplo, se ha visto en la formación del ajo, y otras hortalizas que pueden verse afectadas. Entonces, probablemente si se mantiene este calentamiento costero que tenemos ahí, que por otro lado tenemos, como te digo, otro activo, probablemente va a afectar también otros cultivos de exportación, ¿no? Como tenemos los frutales, también cultivos como el arroz, en general todos los cultivos de exportación y seguridad alimentaria. No, bueno, ya es bien conocido que viene afectando en la pesquería, ¿no? Uh-huh. Con la población de anchopetas, se han trasladado a otras zonas más frías, ¿no? Bueno, hay que seguir viendo, observando, porque de alguna manera esto va a interactuar, ¿no? Niño global, niño costero, y eso puede ser dependiendo del dependiendo de otros forzantes, cómo va a llegar, si realmente va a ser un super niño, pero lo mínimo que se espera con este pronóstico es que no sea menos de un niño.
0: Expliquemos a la población.
9: El súper fuerte, el súper niño.
0: Correcto. Entonces, expliquemos a la población, por favor, cuando Enfen habla de que ese fenómeno alcanzaría su máxima potencia para fines de este año 2026.
9: Sí,
0: ¿de
9: es qué normal,
0: forma sería?
9: O sea,
0: ¿lluvias?
9: En la evolución del niño se conoce. Sí, más o menos. Si este niño, no hay otro forzante que lo detiene, no hay un efecto mitigador, como ocurrió el 15-2016, si los efectos probablemente sean similar al 1997, ¿no? 1982-83, que fueron unos super niños.
0: Correcto, y en la capital, ¿no?, también se podrían registrar lluvias. Sabemos de que Lima no está listo,
9: sí,
0: para eso, ¿no?
9: Obviamente, porque tenemos mayor vapor de agua, mayor incursión de vapor de agua del lado oeste, calentamiento del Pacífico. O sea, hay dos, ¿no?, que suman, contribuirían. El mismo calentamiento, si se mantiene, calentamiento costero y calentamiento que viene del oeste, del Pacífico central, entonces puede contribuir, ¿no?, a que esto potencialmente sea muy fuerte, ¿no? Y no solamente todo a lo largo de la costa, sino también los Andes, ¿no? Los Andes, por ejemplo, ocurren sequías, ¿qué significa sequías? Disponibilidad también hídrica en los reservorios, en las hidroeléctricas, ¿no?
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9: Cultivos de seguridad alimentaria, ganadería. Bueno, sí, son efectos que ya conocemos porque ya hemos pasado por eso, ¿no? Porque realmente el niño es una oscilación natural que nosotros lo tenemos en el país, es algo intrínseco, es propio de nosotros. Por eso se habla mucho de planes estratégicos, ¿no? De prevención a corto, largo plazo, que no solamente involucra la academia, otras organizaciones, puede ser Concitec, mismo CETLAN, porque hay que llevar acciones a reducir justamente los impactos.
0: Muy bien,
9: ¿no? Y
0: muchas
9: que también
0: gracias.
9: Lo de potencial podemos obtener de esto.
0: Excelente, muchas gracias por la explicación a nuestra invitada Yanet Sanabria, meteoróloga y catedrática de la Universidad Agraria La Molina. Con esta información nos vamos a la pausa, pero regresamos con mucho más. 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
10: La hora en Exitosa, 11 de la mañana y 28 minutos. 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

0: La temperatura en Lima 21 grados, Ica 18, Cusco 9 grados, 11 de la mañana con 31 minutos. Alarma en pleno centro histórico de Lima. Un ataque armado se registró dentro de la iglesia Nuestra Señora de la Merced, ubicada en el Jirón de la Unión. Según informes preliminares, sujetos atacaron a un presunto cambista, generando pánico entre los presentes. Por ello, efectivos de la Policía Nacional del Perú investigan las causas de este hecho. En otros temas, en comunicación con Exitosa, Janet Sanabria, meteoróloga y catedrática de la Universidad Nacional Agraria La Molina, dio cuenta de la evolución del fenómeno del Niño en nuestro país y la necesidad de establecer planes de contingencia y prevención.
1: Sí, realmente ya el niño nació, se puede decir. Uh-huh. Está en evolución, una evolución bastante rápida. Normalmente su pico ocurre entre noviembre, diciembre y enero. Entonces esto tenemos que tener, ¿no?, planes estratégicos de prevención, no solamente reactivos.
0: Y por otro lado, la Fiscalía en Lambayeque logró que se condene a Milagros del Carmen Sandoval por el delito de discriminación en agravio de una mujer transgénero ocurrido en la ciudad de Chiclayo. Es la primera sentencia obtenida por dicho ilícito en agravio de un integrante de la comunidad LGTBI en la región. Y en nuestra secuencia en Exitosa Te Buscamos, se ha reportado la desaparición de Maricielo Dayan Fajardo Ríos, de 24 años. Fue vista por última vez en el distrito de Comas. Ella vestía una pijama de pantalón color perla y una polera color plomo. Si usted tiene información o conoce su paradero, puede comunicarse de inmediato con la línea 114. 11 de la mañana con 34 minutos. 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Continuamos en Exitosa Te Escucha con Catiusca Torres Saibar.

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0: baja la voz en los que no tienen voz. Un abrazo para las personas que se han liberado, como dice la canción.
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0: Lunes 22 de junio, inicio de semana. Deseo de corazón nuevamente que sea una semana exitosa para usted, próspera, que esté conectado con lo mejor de la información que ofrece Radio.

0: la multiplataforma que ofrece Radio Exitosa. Tenemos nuestra cuenta de X, de Instagram como Exitosa P. Estamos en vivo también a través de Facebook, nos encuentran como Exitosa Go. Tenemos también nuestra plataforma de noticias, www.exitosanoticias.p, y también tenemos nuestra cuenta de YouTube, nos encuentra como Exitosa. 11:36, somos Radio Exitosa, la voz de los que no tienen voz, y es ahora. Vamos a noticias felices porque la semana está cargada con noticias positivas, sobre todo vinculados con las fiestas que se nos vienen al interior del país. El 24 es el Inti Raymi en Cusco y está las entradas sold out. Realmente es una festividad maravillosa, pero también tenemos en la selva peruana, el oriente, la fiesta de San Juan, donde se baila, se va a pandillar, a disfrutar de la gastronomía, la historia, además el rico Juane como protagonista. Así que nos vamos para Iquitos con nuestro compañero Emerson Pérez. ¿Cómo estás, Emerson? Buenos días, bienvenido.
1: Información en vivo. Con la llegada tradicional de la fiesta de San Juan, los mercados y establecimientos ribereños de Iquitos viven una intensa jornada comercial debido a la gran demanda de insumos para la preparación del tradicional juane. Desde tempranas horas, cientos de familias acudieron a realizar sus compras para no faltar a una de las costumbres más representativas de la Amazonía peruana. Entre ellos, más solicitados se encuentra la hoja de bijao, el arroz chacra chacra, los huevos, aceitunas, condimentos y el pollo regional, ingredientes fundamental para la elaboración de este emblemático plato de cada año. Reúne a familias y amigos durante la celebración del 24 de junio. Los comerciantes señalaron que las ventas han aumentado considerablemente en estos últimos días, generando un importante movimiento económico en los principales centros de abasto de la ciudad. Asimismo, descartaron que muchos compradores llegan desde distintos distritos para abastecerse con anticipación y garantizar la preparación del juane en sus hogares. La fiesta de San Juan no solo representa una tradición religiosa y cultural, sino también una oportunidad para fortalecer las costumbres amazónicas y dinamizar la economía local. En cada rincón de Iquitos ya se vive el ambiente festivo, donde la gastronomía regional vuelve a convertirse en la gran protagonista de esta espera celebración. En este caso informó Emerson Pérez de Iquitos 92.5, Exitosa, la voz de los que no tienen voz.
0: Así es, Emerson, gracias. Vemos la fotografía ya de todos los implementos para disfrutar, para crear ese rico juane, ¿no? Que representa la cabeza de Juan el Bautista, donde también es una experiencia cristiana, religiosa, pero también está vinculado, por supuesto, con la celebración clásico de la selva peruana del oriente, ¿no? Esas son las hojas de bijao y también las gallinitas. Han puesto la fotografía, que es el insumo principal para ese rico juane, ¿no? Sabroso, que va a reactivar el turismo en la selva peruana y sobre todo la economía, así que disfruten, y si usted tiene la oportunidad, programe sus vacaciones, vaya con la familia, con los chicos, a disfrutar de la fiesta de San Juan. Pero también tenemos otra celebración que es considerado el Año Nuevo Andino, que es el Inti Raymi, así que nos vamos para Moquegua con nuestro compañero Wilber Martínez. Contigo, Wilber, buenos días, bienvenido.
2: Muchas gracias por el pase. Información en vivo desde la región Moquegua. Con ceremonias llenas de tradición y espiritualidad, en Moquegua se inició la celebración este último 21 de junio, el Año Nuevo Andino, fecha que coincide con el solsticio de invierno y marca el inicio de un nuevo ciclo agrícola para los peruanos de los Andes. Desde tempranas horas, pobladores, agricultores y autoridades se congregaron en el Cerro Los Ángeles para participar en el tradicional pago a la tierra y las ofrendas a la Pachamama en agradecimiento por los frutos recibidos y para pedir prosperidad en la nueva temporada. Uno de los momentos más emotivos fue la llegada de los primeros rayos del sol, símbolo de renovación y energía. Los asistentes recibieron el nuevo ciclo con las manos extendidas hacia el horizonte, reafirmando su vínculo con la naturaleza y las costumbres ancestrales. Informó desde Moquegua, Wilber Martínez, en los 99.3 de la FM Exitosa, la voz de los que no tienen voz.
0: Así es, Wilmer, estamos viendo la celebración del Inti Raymi, ¿no? Sabemos que no solamente es esta celebración del Cusco, sino también va a otras zonas cercanas. Pues en los Andes, esta vez, Wilmer está conectado desde Moquegua, pero aquí tenemos un poco de data e información de los principales rituales y cuándo se conmemora como fecha central el Inti Raymi, el Año Nuevo Andino, que es el miércoles 24 de junio, donde se va a disfrutar y conmemorar una vez más el Inti Raymi, la ceremonia ancestral más importante del calendario andino, que representa el culto al sol y la unión de los cuatro suyos del antiguo imperio incaico, de los incas, de nuestros antepasados. Esta fecha ha estado establecida como feriado regional desde 1944 y marca también el Día del Cusco y convoca a miles de asistentes. Mucha gente viene porque el espectáculo que se hace en el Cusco es maravilloso. Se preparan muchísimos años. El Inca es un despliegue de actores, artistas, cantantes, de un público espectacular que va a poder observar maravillado cómo se está realizando el Inti Raymi en todo el Cusco, incluso en varias zonas, como ya lo hemos explicado, está ocurriendo en Moquegua. El Coricancha también va a ser parte justamente del Inti Raymi, ¿no? De la puesta en escena que se realiza el día miércoles 24 de junio, donde se va a realizar el saludo al sol desde el templo sagrado. Esto inicia a las 9 de la mañana en el Coricancha, antiguo templo inca dedicado al dios Inti, ubicado en el actual convento de Santo Domingo. Es un espacio simbólico, ¿no? Donde está el Inca, la Colla y el séquito imperial, donde saludan al sol y rinden homenaje a la divinidad solar, dando inicio así a la ceremonia más representativa para el mundo andino. Luego tenemos en la Plaza de Armas, encuentro entre el pasado y el presente. Esto se va a realizar, es el segundo acto, a las 10 de la mañana en la Plaza Mayor de Cusco. En este lugar, el Inca protagoniza el encuentro de los tiempos con las autoridades locales, acto que incluye también el ritual de la coca. Esta parte de la ceremonia es abierta al público en general, aunque se recomienda llegar, por supuesto, con antelación y que ya usted esté viajando desde hoy día para el Cusco con toda la familia. Luego culmina el Inti Raymi en la fortaleza de Sacsayhuamán, donde se van a realizar rituales y danzas en la ceremonia central. Esto, repito, en el Parque Arqueológico del Sacsayhuamán, a partir de la 1:30 de la tarde. Este es el acto más extenso y solemne de la jornada, en idioma quechua y con participación de decenas de actores ataviados con trajes tradicionales. Se representan los antiguos rituales del imperio inca. Qué hermoso ser parte del Inti Raymi en el Sacsayhuamán. El guión incluye el ingreso del Inca al Ushnu, que es la plataforma de piedra, la presentación de los mensajeros de los cuatro suyos, Coyasuyo, Contisuyo, Antisuyo y Chinchaysuyo, los ritos de la chicha, el fuego sagrado, el sacrificio simbólico de una llama y el Cochirucay, que es el estallido del júbilo colectivo que marca el cierre de la celebración. Lamentablemente, bueno, las entradas están agotadas, ¿no? Para la población que no ha podido ir, usted puede ir igual al Cusco, verlo de lejos, pero ya las entradas sold out. Ya la población se ha preparado para ello. Mucha gente viene de fuera, ¿no? El Cusco es un lugar energético, espiritual, especial. Mucha gente tiene como cábala recibir incluso el Año Nuevo del mundo occidental, pues normal, tradicional, en el Cusco, en Machu Picchu. Pero ese es el Año Nuevo Andino y invitamos a la población que sea conectada con Exitosa, porque vamos a tener ese despliegue importante en el Cusco y también, por supuesto, lo que pasa en la selva peruana. A esta hora, 11:45, nos vamos para Los Olivos con nuestra compañera Karen Santillán. Contigo, Karen, buenos días, bienvenida.
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4: Katiuska, muy buenos días. Información en vivo y lamentablemente un joven barbero de 18 años ha terminado con un derrame ocular y múltiples contusiones luego de que un cliente lo agrediera en la barbería en la cual laboraba desde hace 4 meses. ¿Por qué? Porque esta persona asegura que no le gustó el corte de cabello que le habían realizado. Nosotros vamos a conversar con el padre de este joven, quien está pidiendo justicia para su hijo, ya que el dueño de la barbería no se quiere hacer responsable y además el agresor de este joven que dentro de poco iba a empezar a estudiar marketing y administración está libre. El agresor ha sido identificado como Andy Cristian Mendoza Muñoz, de 21 años. Caballero, buenos días, bienvenido a Exitosa. Coméntenos primero cuál es el diagnóstico de su hijo, porque además del derrame ocular, él tiene otros problemas luego de esta brutal golpiza.
5: Bueno, mi hijo tiene derrame ocular, aparte de eso tiene tenemos que llevarlo a su oftalmólogo, como dijo el médico legista, tenemos que el de otorrino, ¿no? Tenemos que ver eso. Aparte de eso nos dijeron, después de 15 días tenemos que volverlo a sacar otros análisis para ver cómo va en realidad su estado de salud. Aparte de eso tiene golpes en la cabeza, tiene hinchado hasta el día de hoy, la vista lo tiene rojo, todo eso. Lo que pasa, mi hijo me llamó el día jueves en la noche. Baja su voz. Papá, me dijo, ayúdame. ¿Qué pasó? Le digo, papá, ayúdame. ¿Dónde estás? ¿Estás en Trono? Sí. Me cortó la llamada.
4: Trono es la barbería en la cual él labora.
5: Sí, ahí. Yo fui inmediatamente con mi movilidad a ver a mi hijo. Y le encuentro en el estado.
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5: Que la verdad, cada momento, cada recuerdo,

0: 18 años, que es mi hijo, encontrarle lleno de sangre con la cara hinchada, que no se podía, desfigurado. Él lo encontré inconsciente. Fui con mi hermana. Mi hermana, lo alzamos los dos de cada uno al brazo y con la movilidad del señor Frank, el dueño de la barbería, lo movilizamos hacia la comisaría. Lo cual en la comisaría, el señor Huertas, al verlo el estado de mi hijo, me dijo: señor, por favor, llévelo a su hijo al establecimiento de salud o al hospital. Lo llevó, le llamé a mi esposa, lo llevó con mi hermana y yo me quedé ahí. Lo cual yo hice el reclamo al señor Andy Cristian Mendoza Muñoz.
1: El agresor.
0: Al agresor le hice el reclamo, que por qué tuvo que agredirlo a mi hijo de esa manera. Entonces, ¿qué me dijo? Tú no te metas, ¿tú quién eres? Yo le soy su padre, por eso lo te reclamo. Tú no sabes con quién te estás metiendo, me dijo. No sabes con quién te estás metiendo. Yo me sorprendió. Entonces le dije: dime pues, yo soy del RIMA, me dijo. Inclusive me habló de bandas. Me habló Cerro San Cosme, me habló de Coique, me habló de La Victoria. Últimamente me dijo de la banda de Trujillo.
1: Entonces, ¿él pertenecía a esas bandas?
0: Sí, yo desconozco en la verdad si él pertenece, todo esto, pero de esas bandas me mencionó. Yo pido garantías a mi hijo, a mi familia, que esto no quede impune, la verdad, que pido justicia. Yo qué hago con, como dice, con, aparte de eso le ha dañado sus máquinas, ¿qué hago con el dinero? Ahorita mi hijo, yo no sé en qué estado va a quedar. Es un...
1: Pero, caballero, vamos a escuchar las declaraciones del agresor Katiuska, porque él en la comisaría empieza a intentar justificarse, indicando que tiene problemas familiares y que por eso había reaccionado de esta manera tan brutal. Escuchemos.
2: Disculpa, mi mamá, es que mira, mi mamá tiene cáncer, hermano, no, me estoy volviendo loco, tengo problemas familiares, mi papá le debe al banco, hermano, es muchas cosas, hermano, que tengo en la cabeza a veces. Yo me fui por cortarme el pelo, hermano, para verme bien, porque yo estaba como...
3: Pero mira cómo has acabado, hermano.
2: Sí,
3: por un corte.
2: Yo solo quería verme bien, hermano.
3: Ahora imagínate.
1: 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Bien, Katiuska, definitivamente no hay justificación para la agresión de la cual ha sido víctima este joven de 18 años, con quien no podemos conversar en estos momentos porque se encuentra dopado debido a la gran cantidad de medicamentos que está tomando por la situación en la que se encuentra. Vamos a cerrar con su padre. Caballero, usted nos estaba indicando que aún falta realizarle diversos diagnósticos. Su hijo iba a ingresar a estudiar dentro de un tiempo a la universidad. ¿Y ahora en cuánto tiempo calcula que se va a recuperar?
0: No, el doctor nos ha dicho que en 15 días, pero en la verdad tenemos que hacer el seguimiento de su estado, porque no tiene golpes fuertes, como se dice. Lo que se está hablando con pruebas, está en los videos. La brutal golpiza que se ha ensayado con mi hijo. Aparte de eso, le ha atacado con la ventiladora, señores.
1: Y él no le había hecho el corte, además él salió en defensa de su compañero.
0: Sí, claro, él no lo realizó el corte. Él estaba en ese día encargado, cuadrando caja, todo esto. Le dijeron que no, que se retirara, no le iban a cobrar el corte, pero él pedía un dinero, no sé el monto, pero él pedía. Entonces ese momento metió la mano al bolsillo y le agredió a mi hijo de un solo puñete, le dejó inconsciente. Y al verlo así, ahí están los videos, que prácticamente brutalmente lo golpea a mi hijo.
1: Caballero, ¿qué comisaría tiene el caso de su hijo? Porque este sujeto, el agresor, está libre.
0: La comisaría Sol de Oro, acá lo tengo a la copia de la denuncia. Acá está el médico legista. Él es Andy Cristian Mendoza Muñoz, el agresor de mi hijo. Mi hijo tiene 18 años, el futuro por delante. Querer estudiar marketing, administración, exitosa. Marketing, empresas. Ahora todo su sueño ha truncado por esta brutal golpiza que ha recibido el agresor Andy Mendoza Muñoz.
1: Muchas gracias, caballero. Además de eso, Katiuska, el dueño de la barbería, no ha apoyado de ninguna manera económicamente a la familia. Ellos son una familia bastante humilde, tienen un pequeño taller de costura y están viendo las maneras de ingeniárselas para poder costear los medicamentos que en estos momentos necesita su hijo. Esta es la información.

0: información que tenemos desde Los Olivos y desde acá también vamos a recalcar el pedido a las autoridades. Contigo.
1: Sí, es Karen. Bueno, indignante, ¿no? Indignante. Ese sujeto dice que tiene problemas, quería verse bien, que la mamá tiene cáncer, que el papá tiene deudas, un peligro para la sociedad. Hacemos la invocación a las autoridades que, por favor, pueda asumir su responsabilidad, porque se puede cruzar con una persona que le vende comida y que no le gusta. Entonces, ¿qué va a hacer ese sujeto? ¿Cómo va a reaccionar? Es un peligro para la sociedad, es una persona que, aparentemente, por cómo ha actuado, porque el corte no le gustó, va a agredir a ese joven de solo 18 años, truncando su vida, su futuro, afectándolo gravemente, derrame ocular. La familia sin dinero para asumir los gastos, ¿no? Ni siquiera ha respondido pagando los gastos de lo que ha hecho. Un peligro definitivamente para cualquier persona que se cruce por el camino de este sujeto, y hacemos la invocación de que las autoridades puedan hacer su trabajo y que este sujeto no esté libre. 11:53, somos Exitosa, somos la voz de los que no tienen voz. Pasamos ahora al plano internacional, lo que está ocurriendo en Colombia, aquí en América Latina. Ellos han tenido ya una elección de la segunda vuelta electoral, y gran diferencia con nuestro país, ya tienen pues a un virtual ganador, que sería el señor Abelardo de la Espriella, que ha obtenido cerca de 13 millones de votos, y se ha impuesto por muy poco al otro candidato, que es Iván Cepeda. Para hablar de ello, le damos la bienvenida a nuestro invitado, Fabián Bayas, internacionalista. ¿Cómo está? Buenos días, bienvenida Exitosa.
2: Buenos días, Katiuska, a su disposición.
1: Por favor, ¿cuál es el perfil de ese prácticamente virtual electo nuevo presidente de Colombia?
2: Bueno, lo primero que puedo decir que es una persona empresaria, formación abogadil, y que no ha tenido experiencia política anterior. Se le acusa de haber tenido relaciones con grupos paramilitares de derecha. Bueno, esas son acusaciones que fueron parte de la campaña electoral, pero no hay nada comprobado en si tuvo esta relación. Y representa pues una visión de los colombianos que creen que es necesario la mano dura para poder definitivamente terminar con la violencia política dentro del país y luchar contra el crimen organizado, ya sea en sus manifestaciones de crimen común o el narcotráfico. Esa mano dura es lo que lo ha llevado pues justamente a ser una de las banderas que enarboló y que ha tenido bastante éxito en estas elecciones.
1: Correcto, es de la línea política ideológica de la derecha, como el presidente de Estados Unidos, Donald Trump, o el de Argentina, Javier Milei.
2: A ver, esto aquí hay una discusión acerca si esto significa, y no solamente hablando de ellos, sino tal vez el presidente Paz de Bolivia, el presidente Kast de Chile, el presidente Noboa de Ecuador, si es que hay una especie de teoría del péndulo en la región, donde ahora le toca a la derecha gobernar. Lo que yo creo que eso no explica mucho, porque lo que está explicando este giro es el fracaso de los diversos gobiernos que están en el poder y en su lucha por pacificar y traer esto paz social en sus respectivos países. Lo que se ha levantado en América Latina es un gran reto a la democracia, que es el crimen transnacional organizado en sus diferentes manifestaciones. Si revisamos quiénes han ganado en las elecciones, vamos a ver que son generalmente aquellos que han propuesto mano dura contra dicho crimen. Entonces, justamente es un tema mucho más pragmático y no ideológico lo que está haciendo que el continente esté girando para posiciones más de derecha.
1: Así es.
2: En general.
1: Incluso hizo una videollamada, ¿no? Con la candidata Keiko Fujimori, el señor Abelardo de la Espriella, antes de que los peruanos vayamos a votar. En la segunda vuelta, lo que nos da a comprender que hay un diálogo no cercano entre ambos candidatos, él ya virtual ganador y Keiko Fujimori también virtual ganadora. Sin embargo, la diferencia es grande, ¿no? Porque nosotros hemos ido a las urnas el 7 de junio, ellos han ido ayer y ya tienen un resultado. Aquí todavía estamos esperando al 100% de la OMP. Por favor, si nos permite, nos vamos a la pausa con usted, Fabián Bayas, internacionalista, para conocer lo que está ocurriendo en Colombia y también en América Latina. Somos Radio Exitosa, la voz de los que no tienen voz.
3: La hora en Exitosa, 11 de la mañana y 57 minutos. 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

0: Somos Exitosa, somos la voz de los que no tienen voz. Estamos conectados a nivel nacional a través de la radio en Lima y Callao 95.5 de la FM, 12 de el mediodía con un minuto. Buenas tardes, muchas gracias por la sintonía. Y seguimos con nuestro invitado Fabián Bayas, internacionalista. Muchas gracias por su tiempo.
1: Sí, aquí estamos. Justamente estábamos hablando de la relación entre los dos eventuales presidentes de la República, en caso de exprimirla, y junto con Keiko Fujimori del país. Yo creo que estas elecciones también van a servir para normalizar las relaciones diplomáticas entre Perú y Colombia, ¿no? Sí. Debemos acordarnos de que no tenemos en este momento, por decisión del gobierno de Gustavo Petro, embajador colombiano acá en Lima, ni tenemos embajador peruano en Colombia, ¿no? Los asuntos consulares los está tomando Brasil. Y yo creo que Petro había asumido una posición de una diplomacia más ideologizada, y creo que va a dar paso con, si es que de la Espriella esto se confirma su triunfo, pese a las observaciones de su contrincante, vamos a tener una relación mucho más pragmática y mejor colaboración en temas de seguridad y economía.
0: Correcto. Ahora, el presidente Gustavo Petro, con el candidato que virtualmente habría perdido la segunda vuelta en Colombia, el señor Cepeda, ¿están aceptando los resultados o están hablando de fraude, como está pasando aquí en el país con el partido Juntos por el Perú?
1: Yo haría una diferenciación en ese sentido, ¿no? Ya conocemos las reacciones emocionales del actual presidente Gustavo Petro, y ya desde la noche comenzaba a decir que no había ganador en las elecciones, porque iban a observar la cantidad de votos, más de 30.000 en esos momentos en la noche, de las mesas, los resultados, así que no se podía hablar de un ganador. Hoy se han presentado más de hace como una hora el candidato del gobierno, y ha afirmado justamente Cepeda que ha subido de 30.000 a más de 57.000 las mesas observadas.
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1: La diferencia es que Cepeda va a reconocer los resultados del preconteo y está esperando los resultados ya del escrutinio en sí, que quiere que se haga voto a voto, en forma manual, en forma directa, no por las listas, para poder reconocer el triunfo de la Espriella. Entonces todavía vamos a decir que está pendiente para ellos, pero todo indica, por la diferencia de votos, más de 250, alrededor de 250.000 votos, es que justamente el candidato conservador es el próximo presidente de Colombia.
0: Correcto. ¿Cuál es la magnitud de esas movilizaciones en Cali y en Bogotá?
1: Bueno, hay que recordar que los bolsones electorales en Colombia son diferentes, muy diferentes a lo que creemos acá en Lima, ¿no? Las grandes ciudades, incluido Bogotá, son los que siempre se inclinan para posiciones más de izquierda, ¿no? En este caso, habían votado por Gustavo Petro en las elecciones anteriores y ahora han votado por Iván Cepeda. Ese es un bolsón electoral que se va a movilizar. Y el segundo bolsón electoral es la Colombia caribeña, que también le ha dado su apoyo a el candidato de izquierda. Sin embargo, en las áreas rurales y otras ciudades más medianas han apoyado decididamente por el candidato conservador, ¿no?, de la Espriella. Entonces, vamos a decir que las movilizaciones van a ser muy focalizadas en las grandes ciudades, pero creo que hay un sentimiento mayoritario de la necesidad de un cambio en Colombia, aunque los resultados, como en el Perú, han sido bastante estrechos, ¿no? Y esto obliga, pues, a tener mucho cuidado al momento de aplicar, no se puede aplicar, pues, la agenda máxima de cada partido, sabiendo que la diferencia de votos es bastante estrecho.
0: Así es, entonces estamos viendo un panorama que gira, ¿no? Como usted ha explicado, a la derecha, pero que no significa que la población de América Latina elija necesariamente a una ideología política, ¿no? Sino responde a una necesidad por el cambio, y así como tiene esta propuesta el señor de la Espriella, Keiko Fujimori aquí también ha tenido durante toda la campaña su logo de orden, ¿no? Orden, mano dura. Entonces tenemos a una región que es azotada por la criminalidad, porque esto no es un problema de país, es un problema de región de América Latina y que tiene otros problemas latentes también, que trabajar en conjunto.
1: Sí, creo que lo has resumido muy bien. Este no es un problema de izquierda o de derecha, sino que es un problema bastante práctico y pragmático, ¿no? ¿Qué tan bueno has sido tú para combatir el crimen? Uh-huh. Y si yo te voy a reelegir, si es que ha sido una buena alternativa, o te voy a cambiar si es que has fracasado. Y eso es lo que está sucediendo en América Latina en general.
0: Así es, y no solo la criminalidad, ¿no? Sino también tenemos una agenda verde importante ahora con lo que se viene del fenómeno El Niño global, que va a azotar a todos los países.
1: Sí, desde luego que este es un problema también en común que se nos va a requerir no solamente una reacción nacional, sino una respuesta más integradora, regional, ¿no? Porque el niño, esto va a afectar a Colombia, a Ecuador, a Centroamérica y también hasta Brasil, ¿no?
2: 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Por
1: cómo afecta al cambio climático. Entonces sí, eso va a ser un punto de agenda que yo creo que va a ser decisivo para saber cómo los nuevos gobiernos van a gestionar esta crisis y si es que van a estar preparados para las nuevas circunstancias que se presenten. Eso va a ser también esto muy importante. Y hay otro punto que también no hay que dejar de lado, que es el tema económico.
0: Sí.
1: El caso de la Espriella es una persona que cree en el libre mercado, en los tratados comerciales y en apertura de mercado, conjunto con la llamada de los capitales foráneos. Y esto va a ser bastante positivo para poder incentivar y tratar de crear, de levantar los acuerdos comerciales que se pueden dar en muchos espacios internacionales, ¿no? De organizaciones internacionales, de la comunidad andina de naciones, que allí justamente había un conflicto entre Ecuador y Colombia por aranceles, en represalia, y creo que también eso va a ser decisivo para que mejore el accionar de la comunidad andina de naciones, porque ahora va a haber dos personas que simpatizan, como es Noboa con el Espriella, y no dos personas que están por los opuestos en general. Y también en la Alianza del Pacífico, si bien es cierto que Colombia es observador, a ver si damos algunos pasos, porque en cierta manera la Alianza del Pacífico se mantiene bloqueada y inerte por Gustavo Petro, pero también por la presidenta mexicana
0: Claudia Sheinbaum.
1: Sí, con Claudia Sheinbaum. Entonces, ahí va a tener que, se va a incentivar justamente en general el aspecto de facilitar los acuerdos comerciales.
0: Excelente, muchas gracias por la explicación a detalle. Nuestro invitado Fabián Bayas, internacionalista, muchas gracias por la explicación.
1: No, a usted. Gracias, Katiuska.
0: Encantados. 12:10, somos exitosas, somos la voz de los que no tienen voces. Ahora nos vamos para La Libertad con nuestra compañera Natalia Chávez. Contigo, Natalia. Buenas tardes.
3: Información desde la región La Libertad. Un momento bastante tenso se vivió en el sector Guabalito, en el distrito de Moche, luego de que un hombre fuera retenido por un grupo de pobladores tras ser señalado como presunto autor de un robo en una chacra de la zona. Según versiones preliminares de los vecinos, el sujeto habría sido sorprendido luego de presuntamente ingresar a un terreno agrícola con la intención de sustraer bienes. Sin embargo, estas acusaciones son materia de investigación y deberán ser corroboradas por las autoridades correspondientes. Tras ser intervenido por los moradores, el hombre fue retenido y agredido físicamente. Además, de acuerdo con los reportes iniciales, los pobladores lo habrían despojado de sus prendas de vestir y causado daños a la mototaxi en la que se movilizaba, llegando incluso a pinchar las llantas del vehículo. Ante la situación, se solicitó la presencia de las fuerzas del orden. Hasta el lugar llegaron unidades del patrullaje integrado y efectivos motorizados para controlar los ánimos y evitar que el incidente pase a mayores. En el operativo participaron la unidad móvil.
0: Muchas gracias por la información. Esto es lo que está ocurriendo en La Libertad, ¿no? La población harta de estos criminales toma justicia por sus propias manos. Y esto habla de la confianza que tienen en la Policía Nacional. Esperemos que esa situación pueda cambiar. Es una gestión que todavía continúa hasta julio y una nueva gestión que va a asumir, espero, los siguientes 5 años para darle estabilidad a nuestro país. 12:11, somos Radio Exitoso en Lima y Callao, 95.5 de la FM. Y hasta ahora le presentamos nuestra secuencia. 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
0: Y le damos la bienvenida a la doctora Lisbeth Zúñiga Tintaya, y es cirujana plástica. ¿Cómo está, doctora? Bienvenida, Exitosa.
4: Hola, Katiuska, gracias por la invitación y es un gusto estar siempre en tu programa.
0: Encantados. Hoy hablamos de la salud estética, ¿no? Que también es parte, por supuesto, de este programa. Primero, tu salud. Aumento de mejoras estéticas en el rostro de los jóvenes. ¿Cuáles son las tendencias, doctora?
4: Hoy en día la tendencia de verse bien está muy a boca de todos. ¿Por qué? Porque el Instagram, el TikTok, el Facebook hace que la población joven cada vez se sienta más expuesta a ello. ¿Y por qué no decir que hay los que siempre van viendo los defectos de las personas? En este caso, la población que vamos a conversar es aquella de 20, 25 años a más. Siempre conversábamos mayores de 50, 60. En esta población hay retoques estéticos que pueden ser útiles si hay. Como por ejemplo el baby botox, cuando ya se empiezan a notar aquellas arruguitas muy finas en la frente.
0: Los 11, le digo yo.
4: Los 11, o el wifi, o las patitas de gallo, pues una solución es el baby botox. ¿A qué se le llama baby botox? A la toxina en pequeñas cantidades para relajar. Recuerden que la toxina botulínica no es un relleno, porque muchos pensamos, doctora, me voy a ver rellena. Debemos tener mucho cuidado, mucha precisión, y por supuesto, siempre acudir a un cirujano plástico de su confianza, certificado, porque es aquella persona quien le va a orientar qué medicamento le están aplicando. Y recuerden que cada vez que le apliquen, ya sea toxina, ya sea el ácido hialurónico para mejorar estas imperfecciones que son chiquititas, ¿no? Ya sea el surco nasogeniano, nasoyugal, que en el joven es poco evidente, pero se puede hacer retoques muy finos, muy delicados. Siempre verificar sticker de garantía, procedencia del producto y un médico certificado.
0: Así es, pero también veo que la tendencia es cada vez ir hacia la belleza más natural, es decir, que si te haces algún retoque, que se te vea joven y fresca, ¿no? Y ya no la cara, digamos, tan tensa o estirada. Sé que no son tan jóvenes, ¿no? Pero ha sorprendido mucho la belleza de esta actriz de Hollywood, Anne Hathaway, ¿no? Donde han pasado 20 años, ha hecho nuevamente su película y se le ve muy bien. Claro, hay algunas arrugas propias de la edad porque todos vamos a envejecer, ¿no? Pero con elegancia.
4: Así es. Recuerden que la cirugía plástica también es reparadora. ¿Qué significa? Que cuando uno se hace una cirugía rejuvenecedora, no debe ser transformadora, sino rejuvenecer.
0: Es tu mejor versión.
4: Exacto, rejuvenecer nada más con el, o sea, si tengo 50, pues quiero verme como 35, pero no que me jalen los ojos hacia arriba, o el cachete muy abierto y con la boca muy extensa, no. Y como
0: o
4: dulces,
0: como unas muñecas, ¿no?
4: Sí,
0: donde los labios gigantes, se quedan sin pómulos, las pestañas gigantes, entonces no ves una belleza tan
4: hoy en
0: natural.
4: Día, y si vemos una de, aparte de las actrices, las Kardashian también son aquellas mujeres que demuestran belleza, y como las vemos, ya no es tan exagerado esos labios grandotes o esas pestañas gigantes que me acabas de mencionar. La belleza tiene que ser sutil, delicada. Si se hace un procedimiento, decirle, oye, Katiuska, te ves muy bien, pero que no le digan, te operaste, ¿no? Cada cirugía tiene su encanto, cada cirugía tiene la mejor versión de cada uno, y por supuesto sin exagerar. Las cirugías deben ser sutiles, naturales y con un médico certificado.
0: Correcto, si la población quiere participar son bienvenidos, puede comunicarse a través de los números 7410-955 y el WhatsApp 940-800-800. Y la tendencia ahora también habla de un rostro luminoso, ¿no? O sea que hay algunas inyecciones que estimulan el colágeno en tu piel.
4: Sí, hoy en día escuchamos mucho de los bioestimuladores.
0: École, doctora, bioestimuladores.
4: Y los bioestimuladores, dice el nombre, que es estimula la producción de colágeno y elastina. Muchos pensamos que un bioestimulador me va a levantar el cachete, me va a hacer un lifting. No, hay que ser honestos con lo que vamos a aplicar al paciente. Lo único que me va a hacer es mejorar la textura de la piel, hacer que mi rostro se vea más luminoso, más brilloso y muy natural. Mientras que si quiero aumentar volumen en ciertas zonas, ya me voy a un producto de relleno. En este caso, mi recomendación siempre va a ser ácido hialurónico. Tomar en cuenta que dentro de los bioestimuladores hay muchísimos. El más natural, plasma rico en plaquetas. Lo que hace años se hacía, siempre va a ser lo más natural. Hay otros productos.
0: ¿En qué consiste, doctor? Ese es el que yo me hago, que es tu propia sangre, ¿no?
4: Así
0: lo ideal
4: es
0: que estés bien alimentada para que te puedas nutrir bien.
4: Exacto.
0: El rostro, ¿no?
4: Se retira un poco de sangre, que es poquito en realidad, no es que nos vayamos a desangrar o desmayar. Pequeño. Poquitas cantidades, se lleva a un centrifugador donde se separa el plasma rico en plaquetas. ¿Qué se llama eso? Glóbulos rojos. Los glóbulos blancos botamos. Las plaquetas las sacamos y las pasamos por un proceso químico de rejuvenecimiento. Y estas a su vez se inyectan en todas las áreas donde podamos trabajar. Puede ser desde el cuero cabelludo, rostro, manos, escote.
0: Para el cuero cabelludo se usa muchísimo y funciona muy bien.
4: Va muy bien. Entonces, cuando hablamos y retrocedemos bioestimuladores, podemos ser con nuestra primera opción plasma rico en plaquetas.
0: ¿Se puede mezclar con esperma de salmón?
4: Recuerda que
0: es una moda que ya pasó, porque hace unos años esperma de salmón era la tendencia.
4: Sí, todos estos bioestimuladores sintéticos, vamos a llamarlos, van a ayudar a generar colágeno y elastina de manera no tan natural como el plasma rico en plaquetas. No sería prudente mezclar, porque ya recordando que las plaquetas y aún así la grasa nuestra son progenitoras de células madre en nuestro organismo. ¿Qué significa? Que hoy en día que la medicina va avanzando, se van generando células nuevas para crear órganos nuevos, y esto se hace a través de las células madres, que son mesenquimales y grasas. ¿Qué significa? Que con un lipoinjerto graso para usar de relleno, ¿me va a ayudar a la bioestimulador de colágeno y elastina? Por supuesto, y de manera muy natural, porque siempre hay el temor de que me aplique un producto y me quede un grumo, una deformación. Entonces eso no va a suceder.
0: Correcto, doctora. También hay casos donde se aplica en ese toxina botulínica, ¿no? Porque entiendo que la marca es el Botox.
4: Sí.
0: Esa es la marca comercial.
4: Sí.
0: Y les queda algunos hematomas, no sé si es porque está mal aplicado, el cuerpo no lo absorbió bien.
4: No debería haber toxina en
0: la piel. Los labios, queda
4: La toxina botulínica tiene como efecto relajar al músculo. ¿Qué significa? ¿Me puedo poner en todo el cuerpo, en todo el rostro? No. ¿Por qué? Porque de pronto haría que me relajen los cachetes y todo. Se pone generalmente en el tercio superior, en la frente del Wi-Fi, en el 11 del entrecejo, en las patitas de gallo, en algunas zonas del borde mandibular, comisura de la boca, con profesionales para que no me cause una simetría. Sin embargo, al hacer una aplicación con agujas muy finitas, no debería causar más que un picatón. Es decir, como que me ha picado un granito, un mosquito nada más, pero hematomas tal vez habría que tener un poco de cuidado, ver que si el paciente es anticoagulado o no, que podría ser un factor, ¿no? ¿Qué es anticoagulado? Que el paciente que está tomando pastillitas por una enfermedad preexistente, que va a hacer que al mínimo detalle o toque, pinchazón o golpe del fuerte, cualquier parte del cuerpo, me salga un moretón o un hematoma. Entonces, generalmente no debería haber hematomas a la aplicación de la toxina botulínica.
0: Correcto, doctora. 7410-955, el 940-800-800. Hoy hablamos de las mejoras estéticas en el rostro de los jóvenes. También se hablaba hace algún tiempo, doctora, del HIFU. ¿Funciona? ¿No funciona? ¿Lo recomienda?
4: Todas las tecnologías que tienen algún tipo de, digamos, intensidad, ya sea para mejorar la textura de la piel, porque el HIFU maneja generalmente a texturas, más no calidad de piel. ¿Qué va a hacer? Va a generar que me baje un poquito de volumen graso y además genere un poco de tensión, generalmente para pacientes jóvenes. ¿Por qué? Porque esta tensión solamente va a trabajar a nivel de la piel, no va a trabajar a nivel del músculo. Las personas envejecemos a partir de los 35, 40 años, se va cayendo el músculo de a poquitos, 45, 50. Esas personas yo no les recomiendo el HIFU porque lo único que me va a generar es una cicatriz que cuando yo quiera hacer una cirugía tengo una cara más pesada. Y la paciente va a ver si ha hecho 2, 3 procedimientos de HIFU y no ha habido mejorías. Este procedimiento es apto para pacientes más jóvenes que tienen una ptosis que le llamamos caída de piel muy sutil, muy delicado.
0: Correcto, doctora. ¿Cuáles son los otros tratamientos que están en tendencia para las personas jóvenes?
4: Mira, nos vamos mucho a hablar de la luminosidad del rostro, del cuidado de la piel hoy en día. Desde una limpieza facial, la limpieza facial que se ve tan común como agua con jabón, tiene un procedimiento. El rostro tiene un ritual de belleza, el exfoliar, el hacerle un ozono. Antes no se hablaba mucho de esto, se usa ozono, se hace limpieza facial, se hace plasma rico en plaquetas, se hace tratamientos faciales continuos, es decir, se usa bioestimuladores de manera tópica, que se llama mesoterapia, que en el consultorio con aparatos especiales muy finitos para estimular colágeno y elastina y darte esa luminosidad. ¿Qué significa? Que hoy puede venir al hacerse el tratamiento y en la tarde está trabajando. Excelente. Sin problemas, no tiene incapacidad.
0: Excelente. Hay una tendencia también con la dermocosmética asiática, ¿no? Y dicen que son productos de buena calidad. ¿Usted los ha probado? ¿Funciona?
4: Dependiendo de la marca, porque en realidad hay muchas marcas. Si hablamos de cantidad de productos, hablando solo de toxina botulínica, tendríamos que hablar más de 500 marcas.
0: Wow.
4: Sin embargo, solamente unas cuantas tienen el registro sanitario y el registro de la FDA, que es el ente que regula el uso de medicamentos a nivel mundial. Si hablamos de ácido hialurónico, todavía es mucho más amplio el mercado, pero como les comentaba hace un momento, pedir registro sanitario y todo ello nos determina dónde me aplico el producto. ¿Por qué? Porque uno dice, bueno, el producto es chinito, ¿no? Igual tiene su sticker de garantía, si es que tiene un registro de la FDA. Hablando un poco de tendencias, también se habla mucho sobre la calidad de vida, qué es lo que como, qué es lo que me necesita mi cuerpo. A veces tengo en la consulta muchos pacientes y me dicen, doctora, aquí estoy, póngame vitamina C, B, D y todo. No necesariamente es importante. Hoy en día hay aparatos que te pueden medir las vitaminas y minerales que necesitas y que tienes en exceso. Muchos pacientes se hacen la cirugía facial, limpieza facial, bioestimulador y todo. Y del fondo tienes proteínas bajas, metales pesados altos y déficit de solo de algunas vitaminas. Entonces, mi recomendación es hacerse ese tamizaje de minerales y vitaminas para poder reponer lo que necesita. Y recuerda que el cuerpo habla desde adentro.
0: Excelente.
4: Entonces,
0: doctora,
4: esa es otra manera también de poder cuidar nuestro cuerpo. Y a veces se nota, simplemente con el consumo de proteínas, se ve el rostro
0: muscular,
4: más luminoso,
0: ¿no?
4: El cabello más hidratado. Y y el tono muscular, ¿por qué no decirlo?
0: Así es. Muchas gracias, doctora, por los consejos y por la explicación. A la doctora Lisbeth Zúñiga, Tintaya, cirujana plástica. Muchas gracias, doctora.
4: Gracias a usted por la invitación.
0: Encantados. Y hasta ahora, 12:24, nos vamos para el Cercado de Lima con nuestro compañero Omar Coca. Contigo, Omar, buenas tardes, bienvenido.
5: Katiuska, buenas tardes. Información en vivo desde el Cercado de Lima, Jirón de la Unión. En estos momentos vamos a detallar la información que estaba en desarrollo tras esta balacera dentro de una iglesia en el Cercado de Lima, la Basílica de la Merced. Un herido y un detenido. Vamos a ir a detallar el nombre del detenido, esta persona que ha sido afortunadamente capturado en primer lugar por la policía y a su vez en base al apoyo que ha recibido por parte de la Municipalidad de Lima, tanto por las cámaras y los agentes de serenazgo. Este sujeto respondería al nombre de Walter Stuart Trujillo Ramírez, de 30 años. Ahora, ¿cómo se ha dado esta captura que está sujeta a el análisis? En primer lugar, este sujeto estaba a bordo de una moto junto con su cómplice. Posteriormente llegan en sí la persecución hasta la avenida Emancipación. Es ahí donde el análisis se debe iniciar. Un policía, en lugar de intervenirlo, estaba grabándolo. Estaba grabándolo mientras esta persona tenía puesta una indumentaria. Él quería hacerse pasar como enfermero. Y al momento de que se le está increpando, mientras él aparentemente finge hablar por teléfono, llega otro agente de la policía, un motorizado. Este sujeto, este criminal, quien, según la información preliminar de la policía, sería quien ejecutó los disparos porque se le incautó un revólver, fue quien golpea en la cabeza al policía en la avenida Emancipación. ¿Por qué le golpea en la cabeza? Porque trataba de robarle el arma de fuego al policía. Posteriormente, el efectivo pierde el control. Esta persona también pierde el control y trata de huir caminando. Mientras que la otra persona, el otro efectivo de la policía, quien, entre comillas, lo estaba grabando, resulta ser amenazado porque este delincuente sí estaba armado, mientras que aparentemente el otro policía no lo estaba. Y es por ello que se esperó la llegada del agente motorizado, quien recibió este golpe por parte del delincuente con su arma de fuego. Posteriormente fue reducido y este enfrentamiento en sí no armado, no hubo disparos de por medio, según la información que se nos ha dado de manera preliminar, porque Katiuska, se había convocado a los medios de comunicación al mediodía en la comisaría de Montserrat, pero aparentemente la convocatoria se canceló. ¿Por qué? Por estos detalles que estamos brindando. En todo caso, queda la pregunta, la premisa, ¿por qué un agente de la Policía Nacional no tendría el arma de fuego? ¿Y por qué no se accionó al momento de que este delincuente estaba armado y empieza a golpear al efectivo de la Policía Nacional del Perú? Mientras tanto, el herido, el cambista que ha sido confirmado, las personas quienes se dedican a ese trabajo han indicado que él siempre viene hasta este punto a retirar dinero, luego ingresa a la iglesia y luego se dirige a su centro de labores en San Martín de Porres. Nos han indicado que ha sido trasladado al hospital Loaiza. Se está resguardando su identidad, no se ha confirmado si se ha logrado recuperar al menos el dinero, pero son todos estos detalles y preguntas que surgen ahora en base a las cámaras de seguridad por parte de la Municipalidad de Lima. El efectivo de la policía, quien recibe el golpe, él sí aparentemente estaba armado porque él rastría su arma del reglamento. Todo esto ocurría aquí en la avenida Emancipación, muy cerca a la Plaza Ramón Castilla. Es por ello que podemos indicar que las cámaras han sido vitales para al menos determinar que esta persona sí estaba involucrada. Y al momento de que lo trasladan a realizar los exámenes correspondientes, las investigaciones, la policía se da con la sorpresa que tiene una gran cantidad de antecedentes por robo en la comisaría del INCE, comisaría de San Isidro. Permaneceremos en el lugar hasta la espera de la llegada de un alto mando de la policía para que pueda responder las preguntas exitosa. Y así nosotros compartirlo a través de los 95.5 del FM Lima. 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
0: voz. Así es, Omar, muchas preguntas, ¿no? Sobre la respuesta de este policía nacional. Vamos a la pausa, pero regresamos con mucho más. 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

0: La hora en Exitosa, 12 del día y 29 minutos. 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
2: Tras superar a Bolivia en el repechaje, Irak regresa a la máxima fiesta del fútbol internacional luego de 40 años. Su única participación había sido en México 1986. Este histórico retorno representa una nueva oportunidad para la selección iraquí, que buscará conseguir su primer punto en una cita mundialista y competir de igual a igual ante las mejores selecciones del planeta. Ahora, nuevamente en suelo norteamericano, la actual generación de futbolistas iraquíes tienen la misión de escribir una página dorada en la historia de su país y dejar su huella en este certamen.
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0: grados, Ica 18, Cusco 9 grados, 12 del mediodía con 32 minutos. El Jurado Nacional de Elecciones entregará el jueves 25 y viernes 26 las credenciales a los ciudadanos que resultaron elegidos para el Senado y la Cámara de Diputados del Congreso de la República, así como para el Parlamento Andino en el marco de las elecciones generales 2026. Ambas ceremonias, encabezadas por el Pleno del JNE, se realizarán desde las 11 de la mañana en el auditorio del Colegio Médico del Perú. En otros temas, en comunicación con Exitosa, el internacionalista Fabián Bayas dio cuenta del perfil de Abelardo de la Espriella, virtual presidente de Colombia.
1: Lo primero que puedo decir que es una persona empresaria, formación abogadil y que no ha tenido experiencia política anterior. Se le acusa de haber tenido relaciones con grupos paramilitares de derecha, pero no hay nada comprobado. Y representa pues una visión de los colombianos que creen que es necesario la mano dura para poder definitivamente terminar con la violencia política dentro del país y luchar contra el crimen organizado.
0: Y en el ámbito regional tenemos información en vivo desde Trujillo con nuestra compañera María Fernanda Santos. Adelante, María Fernanda, bienvenida.
2: Información desde la ciudad de Trujillo. Un nuevo hecho de violencia se registró en el distrito de Florencia de Mora, donde un joven que residía en La Esperanza fue asesinado a balazos cuando se encontraba de visita en la vivienda de su familia por el Día del Padre. Según las primeras informaciones, la víctima llegó hasta el frontis del inmueble para descansar junto a su tío, cuando de manera repentina aparecieron sujetos armados que abrieron fuego sin mediar palabra. El joven recibió más de 12 impactos de bala, falleciendo en el acto a consecuencia de la gravedad de las heridas. Durante el ataque, su tío también resultó herido tras ser alcanzado por un proyectil en la pierna. Fue trasladado de emergencia a un centro de salud cercano, donde recibió atención médica y posteriormente fue dado de alta, al confirmarse que su estado no era de gravedad. De acuerdo con versiones preliminares, la víctima estaría vinculada a presuntos actos delictivos y tendría relación con una organización conocida criminal, situación que viene siendo materia de investigación por parte de la Policía Nacional, que no descarta que el crimen esté vinculado a un ajuste de cuentas. Agentes de la DIVINCRI han iniciado las diligencias correspondientes, recopilando testimonios y revisando cámaras de seguridad de la zona para identificar a los responsables de este nuevo hecho de sangre que vuelve a generar alarma en la provincia de Trujillo. Informó para ustedes María Fernanda Santos en los 103.3 de Exitosa, la voz de los que no tienen voz.
0: 12 del mediodía con 35 minutos. 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

0: exitosa, somos la voz de los que no tienen voz, iniciando la semana el lunes 22 de junio. 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Aquí en su programa Exitosa te escucha y vamos a escuchar las declaraciones de la candidata de Fuerza Popular Keiko Fujimori, que se encuentra en San Isidro. Escuchemos lo que ha comentado.
1: Estamos en vivo para Canal N. De darse por confirmado la presidencia de Abelardo de Espirela y la de usted, además del presidente Kast, estamos hablando de un giro hacia la derecha en casi todo Sudamérica.
2: Sí,
1: bueno. ¿A qué cree que se debe eso?
2: Yo creo que vienen nuevos tiempos y hay nuevos aires en Latinoamérica y eso es muy positivo. Yo creo que los países que estamos pasando por procesos electorales, pues los ciudadanos han tenido una mirada de búsqueda de progreso, de fortalecer la libertad, ¿no? Y fortalecer la democracia. Yo creo que ese es el mandato que muchos de los pueblos les está dando a sus países. Yo saludo al flamante presidente electo Abelardo de Espriella y espero poder saludarlo ya más adelante personalmente. Felicito a todos los colombianos, más allá de los comentarios inoportunos que hace el presidente de la República de Colombia. En Colombia, tanto como en el Perú, se deben respetar los resultados de los entes electorales.
3: El recurso de Juntos por el Perú que busca nuevamente y una vez más anular los votos del extranjero en medio de esta espera que, como usted dice, se dilata cada vez.
2: Sí, mire, yo creo que el Jurado Nacional de Elecciones ya ha emitido un fallo al respecto cuando se vio la semana pasada, ¿no? Entonces, creo que cae en saco roto. Pero yo estoy segura que los miembros del jurado se deberán pronunciar en las próximas horas.
4: Candidata, regresando al plano internacional, si tras el conteo de votos usted es elegida presidente de la República, usted y la señora Claudia Sheinbaum de México van a ser las únicas dos mujeres electas presidente en la región. Sí. ¿Cuál va a ser su postura frente al gobierno de México, que por mucho tiempo ha criticado al gobierno del Perú por la situación legal de Pedro Castillo? Incluso creo que ya no tenemos relaciones diplomáticas con ellos. ¿Eso se va a retomar? ¿Usted va a buscar un diálogo en un eventual gobierno suyo con la señora Sheinbaum?
2: Sí, el ánimo del Perú para el próximo quinquenio será fortalecer los lazos de amistad y de cooperación con todos los países, más allá de las posturas que ideológicamente puedan separarnos. Pero yo creo que Perú y México, que han formado parte de la Alianza del Pacífico, ¿no? Creo que hay lazos de amistad que se deben de priorizar más allá de las diferencias.
5: Candidata, ¿cómo toma las movilizaciones de su contendor llamando supuestamente a la verdad? ¿Es un manotazo de ahogado lo que está haciendo?
2: Yo creo que los militantes y el candidato de Juntos por el Perú están en todo su derecho de expresar sus puntos de vista, de hacer un llamado a la movilización, siempre y cuando esto se hagan, como ha ocurrido. La marcha del último viernes se ha llevado pacíficamente, y entonces yo creo que eso se debe de respetar y se debe de garantizar.
6: ¿Qué reacciones genera esta denuncia en contra también del canciller por parte de Juntos por el Perú?
2: Sí, a mí me parece que es una denuncia la cual no corresponde, ¿no? Porque no existe primero ninguna evidencia. Y en la audiencia la semana pasada, cuando se les preguntó a los abogados de Juntos por el Perú cuáles eran las pruebas que ellos mostrarían para pedir la nulidad de los votos del extranjero, pues no mostraron ninguna, ¿no? Entonces yo creo que esto sí es un acto desesperado de política, y yo estoy segura que este Congreso o el próximo no hará caso a esta denuncia, que no tiene propósito contra el canciller de la República.
1: El candidato a la municipalidad, el señor Samuel Daza, ya se ha confirmado que él va a ser su candidato, y se han completado la lista que tenían que presentar para que el partido no pierda la inscripción.
2: Sí, se ha presentado.

0: Todas las candidaturas a nivel nacional en los tres niveles, bueno, perdón, en los dos niveles, tanto gobiernos regionales como municipales, y le deseo suerte no solamente a los candidatos de Fuerza Popular, sino a todos los candidatos de todos los partidos políticos que están participando.
1: Para finalizar, candidata, rápidamente, Julio Velarde hace unos días dijo en RPP que él evaluaría continuar en el BCR, su periodo creo que termina el 28 de julio. En caso usted salga elegida presidenta, ¿se va a comunicar inmediatamente con él para pedirle que continúe a la cabeza del BCR, candidata?
0: Sí, yo creo que culminado el conteo de la OMPE, porque ya son pocas actas observadas, lo primero que voy a hacer es solicitar una audiencia con Julio Velarde. Este último comentario que él ha hecho, yo creo que ha generado muchísima esperanza y una actitud muy positiva, no solamente en los mercados financieros, sino sobre todo los peruanos. Y una última reflexión, porque he estado escuchando y viendo las noticias, ¿no? Las críticas que han habido al viaje del presidente Balcázar. Yo no me voy a sumar a las críticas del viaje que él ha hecho para hacer la invitación formal y protocolar al Papa. Al Papa peruano, ¿no? Yo creo que para el Perú la visita del Papa es un momento histórico y es un momento además que va a significar unidad y reconciliación para todos. Entonces, quiero transmitir, ¿no?, esta gran algarabía que existe en el pueblo peruano por la futura llegada del Papa. Lo que sí le llamó la atención al presidente Balcázar es que había una reunión en la OCDE, en la cual él no participó. Y creo que ahí sí tiene que cumplir sus obligaciones como presidente de la República. Listo, muchas gracias.
2: Son las palabras de la candidata de Fuerza Popular, Keiko Fujimori, ¿no? Virtual ganadora. Estamos esperando, por supuesto, los resultados que nos presenta OMPE, que nos presente OMPE al 100%, pero ya se le hace consultas de cara a su próxima gestión. Por ejemplo, la permanencia de Julio Velarde, cuya función dentro del Banco Central de Reserva acaba el 28 de julio. Ella ha mencionado que lo primero que va a hacer es reunirse con Julio Velarde y eso también le daría seguridad a la economía nacional. Ha saludado la visita, la próxima visita que va a tener el Papa León XIV Robert Prevost a nuestro país para la primera quincena de noviembre del presente año, y también cuál es su postura frente al virtual ganador ya de Colombia, que es Abelardo de la Espriella, ¿no? Y la postura que tenía Gustavo Petro, y como lo explicaba nuestro invitado Fabián Bayas, esto puede significar ya nuevamente retomar las relaciones bilaterales y comerciales con Colombia. Y sabemos cuál es la postura que ha tenido el presidente colombiano Gustavo Petro, ¿no?, sobre la gestión de Pedro Castillo, sobre la señora Dina Boluarte, sobre la política peruana. Se han roto relaciones comerciales con ellos. Esperemos que eso se pueda retomar con todos los países, por supuesto, de América Latina, y también una relación complicada con México, con la actual presidenta Claudia Sheinbaum. Así que esperemos que esto se pueda dialogar y para las siguientes elecciones tengamos, así como los otros países, al día siguiente resultados, eso también pase, ¿no?, aquí en territorio nacional. 12:44, a esta hora le presentamos nuestra secuencia Campeones del Mundo.
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2: Bienvenida a Jan Rodríguez, conductor de Exitosa Deportes. ¿Cómo estás, Jan? Buenas tardes, bienvenido.
4: Muy bien, Katiuska, aquí con la Copa del Mundo que está espectacular cada día más.
2: Así es, está jugando Argentina versus Austria y Messi ya marcó el primer gol argentino, Jan.
4: Así es, ya marcó Lionel Messi su gol. Además, atención, con lo de Miroslav Klose y alcanzar el récord, falló también un penal, ¿no? También falló un penal Lionel Messi, hizo una paradilla, definió al palo izquierdo, pero ahora puede llegar a marcar con su selección. Un partido que en los primeros 20 equiparó bastante el cuadro de Austria, pero poco a poco fue ganando cancha, fue ganando terreno el cuadro de Argentina, y Messi convierte un gol histórico para su selección y también para él. Atención, Messi otra vez enchufado, habían dudas de que podía llegar bien o mal a la Copa del Mundo, al final titular y encima ya 4 goles en 2 partidos, ninguno de penal.
2: Así es, pero también otro partido esperado es el de Francia versus Irak, ¿no? Para ver a Kylian Mbappé.
4: Sí, también a Kylian Mbappé, ¿no? Que tiene 14 goles. Atención, a Kylian Mbappé, que puede llegar a pasar a Messi en los goles en los mundiales. También a Miroslav Klose, el delantero, el goleador de Francia. Seguramente hoy marca doblete, por ahí triplete, pero seguramente va a convertir en Mbappé, porque es un jugador muy efectivo en la Copa del Mundo, ¿no? Es un jugador tremendo goleador, es un futbolista que parece que se prepara 4 años para jugar la Copa, ¿no? Campeón en el año 2018 con 19 años, subcampeón también con 23 en Qatar, y ahora también seguramente va a llegar como mínimo a la final o semis. Es un delantero

0: es la sexta de Messi en Copa del Mundo, creo que ha superado, creo, a Lionel Messi, y además creo que es la última Copa del Mundo de Messi, seguramente tiene para dos más, Kylian Mbappé, y seguramente el francés va a ser el máximo goleador de los mundiales cuando se retire.
1: Y hoy también juega Noruega versus Senegal, ¿no? Y ahí tenemos a otro jugador esperado, que es Erling Haaland.
0: Y también Sadio Mané, ¿no? Es el duelo, ¿no? De las figuritas, es el duelo de las estrellas también. Erling Haaland, que también marcó el doblete. Claro, Senegal tiene a Sadio Mané, que antes jugaba en el Liverpool, que brillaba, que ganó UEFA Champions League, pero ahora juega en el Al Nassr junto a Cristiano. Igual nadie duda de su categoría, de su calidad, y es un jugador que siempre ha rendido en la selección. Es el duelo, ¿no? Erling Haaland con Sadio Mané, el duelo de las figuritas, ¿no? Yo creo que ahí, y por ahí favoritismo a Noruega, que seguro

0: hoy es un día especial para todos los argentinos porque se cumple 40 años del gol del siglo de Maradona a Inglaterra. Jan, 40 años.
1: Sí, por contexto, por la instancia, por el rival, por lo político, por todo, creo que es considerado justamente el mejor gol de los mundiales, ¿no? Yo creo que es considerado y debe ser así. No sé cuándo marcarán un gol como ese. Creo que es imposible marcar un gol a esa velocidad, con tanta gambeta, con tanta calidad, un solo jugador de la mitad de la cancha, se lleve a cuatro, se lleve al arquero y haga el gol. Yo creo que ningún gol hasta ahora se le pone a cerca, ¿no? Se le equipara, ningún gol se le puede comparar. Definitivamente es el gol del siglo, por más que le haya hecho muchos goles buenos. El gol de Maradona definitivamente sigue y seguirá siendo, creo, el gol del siglo. Repito, no solamente por la calidad del gol, por el contexto, por lo político, por el rival, por la instancia, es considerado el mejor gol hasta diría de la historia del fútbol.
0: Wow, de verdad, increíble el legado que ha dejado ese jugador argentino Maradona. Jan, ahora que estamos viendo cuáles son los países y los equipos que se consolidan en este mundial, ¿cuáles son los países que posiblemente se vayan despidiendo ya de este mundial?
1: No, yo creo que igual despertó España, mi candidato, había estado dormido contra Cabo Verde. Es el candidato a España, también está el candidato obviamente
0: 4-0,
1: Francia,
0: ¿no? Lleva... Goleó, ¿sí? España.
1: Sí, se recuperó ahí España, atención, y bueno, convirtió 4 goles, volvió a marcar Lamine Yamal, jugó solamente un tiempo, lo guardaron. Si ese jugador está bien, si España juega a un ritmo diferente, como jugó contra Arabia, no como contra Cabo Verde, si hace una posesión de balón más productiva y menos inoperante como con Cabo Verde, es la manera, no es la forma de afrontar los partidos. España tiene mucha calidad, con Oyarzabal en el ataque, que no es un velocista, no es un calidoso, pero es un jugador que entiende bien el juego y también es solidario, también lo comprende a Yamal, y después también la volante que tiene con Pedri, con Rodri, Balón de Oro, Dani Olmo, que juega muy bien. Yo creo que es un equipazo. España, Francia, Inglaterra, yo creo que son los candidatos, y también está Holanda, ¿no? Holanda, que el sábado volvió a Suecia también 5-1, un equipo muy automatizado, un equipo de asociación, un equipo de tenencia y un equipo de velocidad por las bandas. Esos son más o menos los candidatos, ¿no? También hay que descartar a Argentina por su manera de manejar el partido, por su manera de sufrir los encuentros y salir adelante. Y bueno, el descarte sería Brasil, que no viene bien. Brasil, para convencer, tendría que golear a Escocia, ¿no? Para uno diga, oye, así Brasil se prendió. La única manera de que Brasil por ahí capte la atención como favorito de los seguidores del fútbol es que Brasil gane, golee y guste, ¿no? A Escocia, cosa que lo veo muy complicado.
0: Excelente, Jan, muchas gracias.
1: Así es, gracias a ti también, Katiuska. 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
0: Excelente, gracias a Jan Rodríguez. Toda la información completa a detalle, con sabor, fiel a su estilo, los amigos de Exitosa Deportes. Y eso fue nuestra secuencia Campeones del Mundo.
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0: Somos Radio Exitosa, la voz de los que no tienen voz, y es ahora 12:52, le presentamos nuestra secuencia de todos los lunes, El Buen Comer.
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0: Y le damos la bienvenida a la licenciada Eslovenia Ulloa, nutricionista. ¿Cómo estás, Eslovenia? Bienvenida, Exitosa, qué gusto verte.
4: Igualmente.
0: Muchas gracias. El tema es aumento de la diabetes infantil por exceso de azúcar, Eslovenia.
4: Ya, lo que pasa que hoy en día los niños comen muy desmesurado, ¿no? Y también hay mucha azúcar oculta. Entonces hay personas que dicen, ay, este producto no tiene mucho azúcar, pero si lo tiene, tiene como otro nombre, ¿no? Y eso es lo que vamos a ir viendo poco a poco ahora.
0: Correcto. Incluso también, pues, hacía una pequeña investigación de los productos permitidos, por ejemplo, las galletas o las gaseosas, ¿no? Uh-huh. En Europa te exigen de que tengan otros insumos distintos a los que tienen aquí. El mismo producto no es igual una galleta de una marca que llega a España, Francia, Italia, con los que llegan aquí a América Latina. Son

0: son otros.
1: Claro, lo que pasa es que la comunidad
0: europea, peores.
1: Claro, la comunidad europea tiene muy buen estandarizado qué elementos se pueden utilizar o no. Por ejemplo, hay un edulcorante que acá sí está libre de uso y allá está prohibido. Entonces, como allá está prohibido, cambian el producto más saludable y acá, como no tenemos una regla estandarizada,
0: aquí
1: de qué,
0: lo que sea, pues,
1: así,
0: ¿no?
1: Es. Así es, un poquito,
0: siendo,
1: ¿no? Y es peligroso.
0: Producto, ¿no? De los más conocidos y los más comerciales.
1: Así es.
0: Ahora, ¿qué nos toca a nosotros como adultos responsables? Porque dice, es que a él le gusta mucho el azúcar, me pide. Ya, pero tú eres el papá, ¿no? Tú eres
1: así
0: la mamá,
1: es,
0: tú eres la tía, tú eres la madrina. Entonces, ¿qué nos toca a nosotros?
1: Así es. En realidad, nosotros tenemos que tener un poquito mano dura y firme, ¿no? Y tratar de explicarle al niño también cuáles son las consecuencias de, ¿no? Los niños de ahora están muy alertas, muy despiertos. Y hay que decirles la verdad, pues, ¿no? Los productos que estás consumiendo como tal no son buenos o sí. Lo primero que hay que hacer es verificar los ingredientes, justo como mencionabas, y segundo, optar por lo natural y lo saludable de casa, ¿no? O sea, nosotros los nutricionistas siempre decimos, no hay mejor que la vitamina O de olla, ¿no? O sea, es la comida hecha en casa, es lo más natural.
0: Y lo que crece de los árboles, de la santa naturaleza, de la Pachamama, de la Pacha, ¿no? Ahí no hay pierde.
1: Así es mucho más natural, ¿no? Por ejemplo, si vamos a optar por una bebida, optamos por una bebida natural de casa, ¿no? La chicha morada, tenemos el agua de
0: manzana,
1: el agua de piña. O sea, tenemos un montón de cosas naturales, alimentos naturales que son muy, muy nutritivos. El tema también es que le voy a endulzar a esa bebida, ¿no? Muchos papitos en casa siempre me dicen, ay, yo en vez de azúcar uso miel. Lo que no saben es que el aporte de calorías y de azúcar es el mismo, ¿ya? Okay. Ahora, ¿cuál es la diferencia? Que la miel de abeja aporta zinc, aporta selenio, tiene nutrientes, pero hay que cuidar el consumo. O sea, el hecho de que sea nutritivo no significa que yo voy a abusar de la miel de abeja, ¿no?
0: ¿Y la chancaca?
1: La chancaca igual, también tiene calorías. O sea, igual es cualquier tipo de dulzante natural va a endulzar igual que el azúcar.
0: ¿Y la panela también?
1: La panela es un azúcar integral que se absorbe mucho más lento. Entonces, sí podría ser una buena alternativa si tenemos niños en casa con sobrepeso o obesidad, ¿no? Para que no se les suba tanto el azúcar.
0: Bueno. Correcto, vamos a recordar los números de Radio Exitosa, 7410-955 y el 940-800-800. Y esto viene de casa, ¿no? Porque tú no puedes comerte tu pollito broster con tu gaseosa helada y decir tú comes sano, ¿no? A los hijos. No. Toda la familia.
1: Todo empieza con el ejemplo, ¿no? Y parte de cambiar dietas, alimentación en los niños, parte siempre de los papás. Yo siempre le digo, hay que trabajar primero con ustedes y después con el niño. Porque el niño lo que hace es repetición y copia, ¿no? Si en casa nadie toma gaseosa, pues el niño le parecerá raro, inclusive hasta, yo conozco niñitos que dicen, no, yo no puedo, ¿no? Y solitos ellos, ¿no? Porque saben que en casa no lo hacen, pero si papá, mamá comen o a escondidas.
0: O los mandan a ellos a la bodega, ojo con eso, ¿eh? Anda, compra la gaseosa.
1: Y no le invitan.
0: Claro.
1: Entonces, no, lo ideal es empezar por hábitos saludables en casa, nosotros mismos consumiendo natural, y hay algo muy importante, Katiuska, que la gente se ha olvidado, es tomar agua. O sea, hay que acostumbrar a los niños a tomar agua. En las loncheras, cuando les digo, hay que mandar agua. ¿Agua sola? Sí, agua sola. Hay que tomar agua sola. De esa forma, también el niño se acostumbra y se hidrata y no depende tanto de las bebidas, pues, azucaradas, ¿no?
0: Correcto. 7410-955 y el 940-800-800. Consecuencias de un niñito tan chiquito con diabetes, Eslovenia.
1: Sí, he tenido casos de niños de 8, 7 años, primero con una manchita en el cuello o debajo acá de los ojitos, ¿no? Esas manchitas oscuras se llama acantosis nigricans y resistencia a la insulina o una prediabetes. Entonces, he tenido niños así y no por alguna consecuencia hereditaria, por mala alimentación. Abusan mucho de las pastas, de las harinas, ¿no? Entonces, no es bueno. Si bien es cierto, el niño necesita para su crecimiento, para su energía, pero si mi niño no hace deporte, para todo el día sentado, yo tengo que darle más alimentos integrales, más legumbres, o sea, por ejemplo, si le voy a dar arroz, de repente poco arroz, no tanto, mejor le cambio por un camote, o le cambio por un choclo, que es mucho más integral, ponerle verduras, duras, frutas, ¿no? Esa costumbre de comer fruta en casa es buenísima, ¿no? Pero lo cambian por galletas, lo cambian por golosinas, cuando no debería ser.
0: Correcto, vamos a la pausa, pero regresamos con más llamadas aquí en nuestra secuencia El Buen Comer de Radio Exitosa, la voz de los que no tienen voz, no se lo pierdan.
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3: La hora en Exitosa. 12 del día y 57 minutos. 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

0: programa Somos Radio Exitosa en Lima y Callao 95.5 de la FM, aquí en su programa Exitosa te escucha. Y hasta ahora, 1:01 p.m, seguimos con nuestra secuencia El Buen Comer y la licenciada Eslovenia Ulloa, nutricionista. Muchas gracias, Eslovenia, por seguir aquí en Exitosa.
1: No, gracias a ustedes siempre por participar.
0: Muchas gracias. El tema es aumento de la diabetes infantil por exceso de azúcar, así que vamos a recordar los números de Radio Exitosa, 7410-955 y el 940-800-800. Por favor, Eslovenia, ponte los audífonos para ir con la primera comunicación. Hola. Buenas tardes.
2: Buenas tardes.
0: ¿Cómo está?
2: Buenas tardes, por favor. Tengo dos consultas para la señorita nutricionista. Yo tengo un hijo que está subido, muy subido de peso. Le estoy dando la hoja de stevia en lugar del azúcar o de cualquier otro producto, ni la miel uso, sino la hoja de stevia, la hoja verde. No sé si estoy haciendo bien, incluso a mis niños, a mis nietos, le doy.
1: No, sí, está haciendo muy bien. La hoja de stevia no tiene calorías, no tiene azúcar y es un buen endulzante. Si está usando la hoja, es natural, quiere decir que no tiene ningún químico y no va a afectar ni dañar a la salud.
2: Correcto. Muy amable. Otra preguntita.
1: Sí.
2: La gaseosa, esto, por ejemplo, a mi hijo, es como que ya le gusta la bendita gaseosa. Y él me dice, la gaseosa cero no tiene calorías, mamá. Pero mi preocupación es que él está subido de peso.
1: Ya, lo que pasa es que la gaseosa sin azúcar tiene edulcorantes. Si bien es cierto, el edulcorante no aporta azúcar, ya, pero genera una falsa sensación y tu cuerpo lo puede interpretar como azúcar como tal y también puede estimular la subida de peso. No te va a subir el azúcar en sangre, pero sí te puede incrementar de peso. Aparte que también puede inflamar el intestino también. Entonces, esas gaseosas son para de vez en cuando una reunión, pero no para consumo diario.
0: Correcto, muy bien, vamos con la siguiente comunicación. Hola, buenas tardes.
3: Buenas tardes, señorita.
0: ¿Cómo está? ¿Le escuchamos?
3: Sí, mi nietecita ya no le gusta las cereales, no le gusta la verdura, la espinaca, la papa, el camote, no le gusta. Ella solamente come las cosas ricas, mamá, como el pescado, el pollo, eso come, las cositas ricas. Y el limón, su limón nomás, y el pepino. ¿Qué es su cesto? Pero yo le paré riendo, pero uh-huh. Tiene que comer cereales, tiene, porque si no, le van a internar, le dice yo así. Ella la han encontrado 11 puntos de hemoglobina.
0: ¿Y a qué edad tiene la niña? ¿Hola?
3: Mi nieto tiene 8 años.
0: Ocho años. Correcto.
1: Ok, muy bien, gracias. Sí, estamos entrando en una etapa de niños muy selectivos, ¿ya? Y eso es porque se les ha condicionado de muy pequeños a comer o optar por cosas mucho más estimulantes, ¿no? Entonces, esto en parte desde que es bebé. Entonces, cuando yo soy bebito, tengo que optar siempre por darle fruta, verdura y mantenerlo eso en el transcurso de los años. A veces el niño ya no quiere y se le quita y ahí pierde el gusto o la sensación, y cuando lo vuelves a dar ya no quiere, ¿no? Ah, yo quiero frito, quiero pescado, yo quiero otra cosa, pero no quiero verduras. ¿Cuál es el secreto acá? Enmascarar las verduras. Por ejemplo, si a ella le gusta el pollo, en el pollo yo le puedo hacer una mezcla que tenga la verdura, de repente licuada en una salsa, ¿no? Por ejemplo, en salsa de espinaca, ¿no? O puedo también hacer una tortilla, una torreja, puedo hacer unos muffins, puedo hacer queques. Dentro de estos queques incluir también alguna otra verdura. O sea, la idea, por ejemplo, el queque de zanahoria es una buena alternativa, ¿no? Y hacerlo en casa. O sea, tratar de buscar alternativas que sean agradables, pero que incluyan a la verdura y a la fruta como parte de, ¿no?
0: Así es. Hay personas que piensan que solo lo dulce tiene azúcar, ¿no? Pero como tú me explicabas en la pausa, esas cajitas donde son macarrones con dulce, las pizzas, las mayonesas,
1: tienen azúcar.
0: Tiene azúcar, no solamente lo dulce tiene azúcar.
1: Así es, así es.
0: Hola, buenas tardes. Hola, buenas tardes. 7410-955 y 940-800-800. Aumento de la diabetes infantil por exceso de azúcar. ¿Qué otras cosas tienen azúcar, Eslovenia?
1: Vamos a encontrar azúcar en casi todos los productos industrializados, porque el azúcar es un estimulante. Entonces, obviamente, ¿qué es lo que te va a llamar a comprar, a comer? Es lo que te va a sentir esa sensación de felicidad, ¿no? El azúcar nos genera felicidad, pero es una felicidad, como se dice, falsa, momentánea, ¿no? Porque una vez que ya subió el azúcar en la sangre, vuelve a bajar la felicidad y de ahí vuelves a querer comer más. Y ese es el círculo vicioso de cómo me baja, vuelvo a comer más, y ahí vienen las adicciones, sobre todo a las bebidas gasificadas, porque ahí es estímulo cada tanto rato azúcar. Constante, así es.
0: Correcto. Hola, buenas tardes.
4: Aló, buenas tardes.
0: ¿Cómo está? La escuchamos. Bienvenida, exitosa.
4: Señorita, lo que pasa es que yo quiero preguntarle algo sobre el tema de mi nietecito, que yo ahorita estoy criándolo. Lo que pasa es que mi hija adopta en darle galletas Ritz, galletas vainillas, y mi niño recién ha cumplido un añito, hace una semanita. Yeah. ¿Eso es bueno?
1: No. En los niños pequeños, sobre todo menores de 3 años, lo ideal no es acostumbrarlo a comer ese tipo de golosinas, así por llamarlo.
0: Así sea salado, ¿no?
1: Así sea salado. Pensará,
0: esto no tiene mucho dulce.
1: No, sí tiene azúcar. Tiene azúcar en su composición. Sí, o sea, si nosotros vamos a leer la etiqueta atrás, va a decir cantidad de carbohidratos. Y ese es aporte de azúcar y harina y todo lo demás. Y todo eso sube el azúcar en la sangre, ayuda a estimular. A hoy en día tenemos catiuscas niños que les dicen, son hiperactivos, tienen el TDAH, y no tienen TDAH, simplemente pura azúcar y harina comen. Le cambiamos la dieta y ya el niño tranquilito.
0: Así es.
1: Entonces hay esos falsos diagnósticos por solamente mala alimentación. Hemos cambiado, por ejemplo, niños agresivos, bajándole la cantidad de golosinas. ¿Y es por qué? Porque el azúcar estimula tanto que el niño libera endorfinas, todo se comporta de una manera intensa, pero es por el dulce.
0: Wow, 7410-955, el 940-800-800, aumento de la diabetes infantil por exceso de azúcar. Incluso hay muchos quesos que tienen estos colorantes, ¿no? Que los hacen amarillos, naranjas, o el colorante rojo, también la tantalina.
1: Sí, así es. Y eso tenemos que evitar, todo lo que sea muy colorido.
0: Y tiene azúcar también, tiene, ¿no? Azúcar. Así sea queso.
1: Sí, sobre todo los procesados.
0: Correcto. Hola, buenas tardes.
5: ¿Aló?
0: ¿Cómo está? ¿La escuchamos?
5: Buenas tardes. Le estoy llamando para consultar a la señorita nutricionista. Yo tengo una nietecita de 5 años y ella tomó siempre su Pediasur. Y hasta ahora sigue tomando, pero ella tiene el peso normal, la hemoglobina normal. Pero ahora toma para dormir. Sin esa leche no puede dormir. ¿Y eso está, no, eso es normal?
1: Lo que puede pasar es que ese producto, que es un suplemento nutricional, está hecho para niños con bajo peso o niños que no comen, que son inapetentes. Pero si la pequeña come su comida normal, podríamos reemplazarle esa bebida por otra natural. Podrías hacerle a base de leche, una leche descremada. ¿Qué edad tiene la niña?
0: 5 años.
1: 5 años, sí. Dijo, ¿no? Entonces sí, podría tomarse una leche descremada, una leche sin lactosa, y ahí le agrega, pues, de repente alguna semilla, como puede ser trigo, quinoa, prepararlo como si fuera una bebida espesita, licuarla, y eso darle un vasito, ¿no? Antes de dormir, para que le ayude a conciliar el sueño, pero ya no le agregaríamos azúcar, sería así nada más.
0: Hay algunas marcas que te venden unos preparados de mazamorras para bebés, no sé si funciona. Yo a veces lo uso con mis batidos, porque ese es para 0 a 6 meses, ¿no?
1: Ajá, ese es para incremento de volumen. Ese es para incremento de volumen. O sea, si es que haces ejercicio, sí funciona.
0: Solo si haces ejercicio.
1: Sí,
0: fuerte.
1: En el caso de los niños ya no.
0: Ellos no lo necesitan.
1: Ya no lo necesitan porque el bebé sí necesita calorías. Ay. Pero ya cuando el niño está grande.
0: ¿Cómo se llama?
1: No.
0: Crema de arroz.
1: Claro, sí.
0: Con sus minerales.
1: Sí, sí.
0: Bueno,
1: sí.
0: Solo si haces un gran ejercicio.
1: Lo que pasa es que en el caso de la niña, el azúcar con la leche genera melatonina y ayuda a dormir, pero ese es el problema, de que también si el niño no se cepilla los dientes, por ejemplo, he tenido casos de niños que le han tenido que sacar dientes, porque el azúcar de la leche se quedaba, pues, ¿no? Como duermen con el biberón en la boca, y de ahí ya hasta el día siguiente, todo ese azúcar estimula el crecimiento bacteriano de la boca. Y hay niñitos pequeños con halitosis, con mal aliento. Increíble. Y es porque les hacen dormir con el tete, ¿no? El biberón en la boca, y eso no es correcto.
0: Excelente, muchas gracias por la explicación, Eslovenia Ulloa, nutricionista. ¿Cuál es su consejo final para todos?
1: Bueno, siempre optar por lo natural, leamos bien los ingredientes atrás, qué es lo que tiene, busquemos en internet, pongamos el nombre, ¿no? Para ver, identificar qué es y saber qué le estamos dando a nuestros hijos, porque muchas veces hay productos enmascarados que podrían ser tóxicos y que podrían generar alguna condición en nuestro niño, ¿no? Los colorantes, por ejemplo, que generan hiperactividad, el exceso de azúcar que genera irritabilidad. Entonces, cuidemos eso, ¿no? Y comamos saludable en casa.
0: Excelente, muchas gracias, Eslovenia, por la explicación, por la paciencia con el público de Radio Exitosa. Y hasta ahora nos vamos para el Cercado de Lima con nuestro compañero Omar Coca. Contigo, Omar, buenas tardes, bienvenido.
6: Exitosa. Buenas tardes, información en vivo desde el Cercado de Lima. Estamos en el Jirón de la Unión. En estos momentos hemos accedido al parte policial de esta balacera dentro del interior de esta iglesia La Merced. Según la información obtenida por parte de la policía, los delincuentes han logrado sustraer 52,000 soles de un hombre de 64 años, quien se dedicaba, bueno, es cambista, y quien en estos momentos se encuentra en el hospital Loaiza. Rápidamente fue atendido por el personal de la Municipalidad de Lima y posteriormente fue trasladado al centro de salud más cercano. Vamos a brindar algunos detalles de este parte policial, pero vamos a hacer un pequeño paréntesis porque el Ministerio Público está informando de que se está investigando el armado contra el cambista que hemos mencionado en el lugar de la iglesia La Merced. El centro histórico de Lima se ha dispuesto la práctica de pericias balísticas, absorción atómica y otras diligencias urgentes para esclarecer lo sucedido. Efectivamente, hay un detenido en flagrancia. Esta persona, identificada como Walter Trujillo, de 30 años, quien cuenta con antecedentes en los siguientes distritos: Catiusca, San Isidro, Lince, Magdalena y ahora en el Cercado de Lima, todo por robo. Frente al general Castillo, él ha indicado de que no sirve para la sociedad. Y en estos momentos detallamos las imágenes que han sido captadas por los comerciantes de la avenida Emancipación. Este sujeto, al momento de acercarse a un policía motorizado, le golpea en la cabeza, pero el video el cual hemos accedido se ve claramente que al momento de golpear, lee al policía, rápidamente percuta su arma de fuego, dispara. ¿Qué es lo que quiere decir ello? Es que esta persona, si el policía no le sostenía la mano, porque él lo que pretendía era bajarla a la altura del pecho, lo hubiera asesinado al efectivo, quien rápidamente llegó hasta la avenida Emancipación para poder detenerlo. Una vez que logran reducirlo en sí, él junto con su compañero, rápidamente los agentes de serenazgo se lanzan sobre él para que así puedan reducirlo, porque él tenía, se le ha incautado una pistola de calibre 38 con una gran cantidad de municiones, y hasta el momento nosotros estamos esperando las declaraciones por parte de la Policía Nacional del Perú. Este lugar permanece cerrado. Ojo que el Ministerio Público ha informado de que se ha ordenado que se haga las diligencias correspondientes, pero hasta el momento no hemos registrado la llegada de ningún perito, de ningún representante del Ministerio Público. En este lugar, Catiusca, lo único que hay es un efectivo y hay una gran cantidad de turistas quienes están a la expectativa de lo que está pasando aquí en el Jirón de la Unión, en el centro histórico. Vamos a girar nuestras cámaras para las personas quienes nos siguen a través de la plataforma de televisión puedan ver de qué manera todas las personas están aquí en la pequeña Plaza Ramón Castilla observando lo que ha sucedido. Muchos se preguntan qué es lo que pasó, por qué están cercadas dos pequeños sectores en sí en este punto, y es que en uno de ellos se disparó contra el cambista y por el otro lado este sujeto, quien terminó huyendo, abandonó su casco y una bolsa de cartón, una bolsa de cartón con una gran cantidad de ligas. Hasta el momento no se ha informado si se ha dado con el paradero de su cómplice, la persona quien iba a bordo de una moto lineal con el cual se pretendía huir junto con su cómplice. Solamente la última imagen que se ha compartido de esta persona, que hasta el momento no ha podido ser identificada, es que llegó a conectar con la avenida Abancay y posteriormente terminar huyendo rumbo hacia el parque universitario. Las investigaciones continúan, la información sigue en desarrollo, pero en concreto el saldo que ha dejado esta balacera es un detenido y una persona herida. La identidad del cambista lo vamos a resguardar por seguridad y, claro, por compromiso hacia la sociedad. Información para Exitoso en Lima, 95.5, la voz de los que no tienen voz.
0: Así es, Omar, muchas gracias por estos detalles. 1:16, somos Exitosos, somos la voz de los que no tienen voz. Y a esta hora le presentamos nuestra secuencia, el artista del día.
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0: Le damos la bienvenida a nuestra invitada Araceli, su alma rebelde.
8: Hola, Catista, ¿qué tal?
0: Araceli, ¿cómo estás? De la selva, su encanto. ¿De qué parte eres?
8: De la selva, soy de Aucayacu. Aprovecho siempre, me encanta mandar saludos a toda mi gente, a todos mis paisanos. Aucayacu está a una hora de Tingo María. La selva, en la selva.
0: Qué bonito. ¿Cómo te preparas para la fiesta de San Juan? Ya no falta nada, es el 24.
8: Este miércoles 24, la verdad, estamos en la selva acostumbrados a tomar nuestro Juane, pero normalmente en las mañanas, así en madrugadas, 3 de la mañana, nos encanta ir al río, nos vamos al río, ahí botamos toda esa mala energía, esa mala vibra, y eso lo hacemos, bueno, en mi tierra lo hacemos a las 3, 2 de la mañana, ¿no? Excelente. Se danza, hacemos danzas así con la música típica, ¿no? De la selva, y entonces vamos al río y nos purificamos, como se puede decir, ¿no? Pero ya pues en la tarde, en la noche ya se empieza la rumba, la fiesta y el clásico que se tiene que comer,
0: el rico Juane, ¿no? De gallina.
8: Juane de gallina. Mi mamá siempre está acostumbrada a hacerle de doble pechuga, decimos, ¿no? La gallina negra o sea, tiene más
0: gallina
8: sabor.
0: De buen caldo,
8: exactamente. Exactamente, y las costumbres que son hermosas en nuestra selva, ¿no?
0: ¿Y te vas a presentar ahora en algún local?
8: Fíjate que yo, Araceli Solma Rebelde, cumple un año más el 24 de junio como artista, ¿no?
0: Qué bonita coincidencia.
8: Porque ha sido, sí, la primera vez que nosotros salimos a mostrar nuestro trabajo como agrupación hace muchísimos años, el 2006 más o menos por ahí. Entonces, fue un 24 de junio, o sea, prácticamente su cumpleaños de Alma Rebelde. Pero no lo voy a pasar en la selva, me voy a ir al sur, a la ciudad de Chaparra. El 24 estamos allá porque es aniversario de esta ciudad hermosa. Entonces yo, como buena selvática, voy a tratar de llevar un poquito de la costumbre de la fiesta de San Juan, como selvática, para allá, para la gente del sur.
0: Y la pasión, ¿cómo surge esa agrupación, Araceli, su Alma Rebelde? ¿Eres tú con tus músicos, con tus bailarinas?
8: Exactamente. Soy dueña de la agrupación. Mi idea siempre ha sido formar mi propia agrupación. Siempre he tenido ese sueño, ¿no? Como todo artista.
0: ¿Estuviste en otras también agrupaciones?
8: Claro, yo no estuve con Dilber, solamente estuve en la agrupación del Chato, de Dilber Aguilar, de Alma Bella.
0: Él tuvo ya su chica, ¿no?
8: Claro, yo trabajaba con Dilber cuando él estaba en una bonita relación en esas épocas con la ñañita Claudia Portocarrero. Trabajado con ellas, de ahí pasé a las filas de Alma Bella.
0: ¿Y
8: de
0: como
8: ahí,
0: bailarina?
8: Como cantante. Sí, exactamente, sí, siempre he trabajado como cantante. No soy tan buena bailarina.
0: No te creo, todas en la selva bailan muy bonito.
8: Bueno, en realidad sí. Ahí lo tenemos, ciertos movimientos. Pero de ahí pasé a las filas de Alma Bella y de ahí se me dio esta oportunidad de hacer Alma Rebelde, y tenemos ya pues más de 20 años más o menos por ahí, 15, 17 años ya, 18 años como Araceli su Alma Rebelde.
0: Qué bonito, ¿por qué ese nombre, Alma Rebelde?
8: Uno, porque venía de Alma Bella.
0: Ah, el alma siempre está, ¿no?
8: Y rebelde porque siempre me he metido en el tema de producción musical. Entonces, con mi productor en esas épocas me mostraba ciertos trabajos y yo siempre tenía algo que acotar y decía, no, esto no me parece, esto no me parece. Entonces él me decía, oye, ¿sabe qué? O sea, que contigo no se puede trabajar porque eres muy rebelde. Yo le digo, pero con las convicciones, con las cosas, las ideas que yo tengo también, ¿no? Entonces de ahí salió Alma Rebelde.
0: Excelente. Me pregunta si es que tú conoces a la población, a los periodistas, a la prensa de Iquitos, quizás.
8: Iquitos.
0: Iquitos.
8: Tengo la oportunidad de, he tenido la oportunidad de presentarme en Iquitos en grandes eventos en la época dorada de Alma Rebelde.
0: Wow.
8: Cuando Sueño Pesadilla ha sido un éxito a nivel nacional y hasta ahora esa canción me sigue manteniendo viva en el recuerdo del público, y es por eso que se da esta oportunidad de regresar a la música gracias a Sueño Pesadilla. En esa época conocí muchísimo de la prensa en Iquitos.
0: Compañero de la selva que se llama Manuel Rosas.
8: Manuelito Rosas. A ver.
0: Iquitos, ¿verdad?
8: Iquitos. Ay, mira, paisano, qué lindo, qué bonito.
0: Está de 5-8 de la mañana despertando el Perú.
8: Sí.
0: Sí.
8: Ese es lo bueno.
0: Con pues, su sabor, pues, que ustedes los caracteriza, ¿no?
8: Pero
0: conecta a la población desde tempranito.
8: Es que en la selva, tanto en Iquitos, en Tarapoto, la gente levanta muy temprano. Los mercados ya ven temprano.
0: Con razón, es fácil. Yo decía, ¿cuál es el secreto de Manuel?
8: Imagínate, yo, por ejemplo, yo me levanto 5 de la mañana, hacer mi almuerzo, y como si lonchera nada, fresca, y como todo eso. Y de ahí ir al gimnasio, poder tratar de mantener mi tiempo ocupado, ¿no? Entonces, creo que la gente de la selva se caracteriza por ese lado, ¿no? Somos bien madrugadores. Un abrazo para mi paisano ahí.
0: Qué bonito. Por favor, cántanos esta última canción, esta cobardía de Araceli y su Alma Rebelde.
8: Oye, esta cobardía es una... Oye, ayer justo hablando con mi hija, yo tengo una hija mayor, y me dice, mamá, yo es la primera vez que escucho esa canción. Yo le digo, esta canción es muy antigua, es de un cantante baladista español. Así me dice, porque hay mucha... Eso es lo que está en ley éxito ahora, ¿no? De que las muchas artistas vuelvan, claro, los covers y la nueva generación que nunca lo ha escuchado esta canción, ¿no? Y esta es una de estas canciones que se llama Esta Cobardía. Lo canta a capela.
0: A capela.
8: Ah, ya, a ver. A ver, dice y suena así.

0: Ahí está, esta cobardía.
1: Soltera, casada, Araceli.
0: Hermana, yo dice, no me he casado, vivo shunteada, decimos.
1: ¿Cómo
0: en la
1: shunteadita?
0: Vivo shunteadita, vivo en pecado, digo, no. Tengo a mi pareja.
1: A todas, ¿eh? El pecado nos gusta.
0: Tengo una pareja, ya cumplimos 17 años juntos.
1: ¿Cuál es el secreto, Araceli?
0: Yo creo que
1: para la convivencia feliz.
0: Yo creo que la confianza.
1: ¿Le cantas también?
0: Claro, mi esposo es músico.
1: Bueno,
0: mi esposo
1: perfecto,
0: es percusionista,
1: match.
0: Pero no trabajamos juntos, ojo. Él sigue sus proyectos, sus propias cosas, sus sueños que tiene que cumplir, y a la vez también.
1: Pero se apoya.
0: Exactamente. Yo creo que como pareja, disfrutar del éxito de tu pareja, de ambas partes, creo que es muy bueno.
1: ¿Es de la selva también,
0: No, él es de Barranca.
1: Él es de Barranca.
0: Sí,
1: ¿y cómo se conocieron también?
0: A través de la música.
1: ¿De la música?
0: A través de...
1: ¿En un concierto?
0: No,
1: ¿amigos en común?
0: Lo que pasa es que él ha sido músico mío. Pero ha sido músico mío durante un año. Después él dejó la agrupación y ya nunca más lo volví a ver. Después de muchos años lo volví a encontrar y volvimos a ser amigos, y de ahí empezó todo.
1: Surgió el amor.
0: Ah, exactamente. Y hasta ahora estamos 17 años juntos y cada uno sus sueños dentro de la música.
1: Qué bonito. Sí. ¿Podrías cantarnos esta canción que ha sido un éxito tuyo, Sueño Pesadilla?
0: Sí, claro que sí. Y dice así: qué triste me siento yo. 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
1: Sueño un pesadilla. Un aplauso. Una canción. Araceli, su alma rebelde.
0: Una canción que hasta el día de hoy me mantiene viva en el corazón de las personas.
1: Claro, sumamente conocida.
0: Sí, sí, sí. Y yo a veces lloro con esta canción. Me emociona muchísimo cuando a veces, tú sabes que ahora por las redes sociales hay mucha conexión con el público, sí, ¿no? La gente conoce mucho más de ti y todo eso. No es como antes. Ahora ya tú prendes tu celular y todo eso, haces tu transmisión y ya la gente empieza a conectarse, ¿no? Y a veces hay jóvenes, hay chicas de 25, 26 años o 17 años que me escriben y me dicen, oye, con tu canción, mi mamá escuchaba mucho tu canción y cada vez que lo escucho lloro porque ya mi mamá no está, o mi papá, o gracias a mi mamá conozco tu música. Entonces, y eso me hace muy bien, ¿no? A pesar de que uno tiene cierta edad ya, o sea, como cantante, como artista ya ha pasado muchas etapas y retomar esta carrera gracias a la gente que te recuerda.
1: Por supuesto. ¿Cuánto tiempo?
0: Yo nunca he dejado de vivir de la música, pero como Araceli, su alma rebelde, a veces como solista es bien difícil la carrera musical. Ahora está muy de moda los grupos musicales. Entonces, como digo, siempre me encanta hacer los covers, es bonito hacer los covers, pero creo que Araceli, su alma rebelde, lo que le permite en estos momentos estar sentada aquí contigo, por ejemplo, o que alguien se recuerde de mí, es mi música. La música es lo que habla por mí y de eso sí me siento orgullosa.
1: Qué bonito, Araceli. Muchas gracias por estar aquí en Exitosa. Por favor, tus redes sociales, número para contratos.
0: Número para contratos al 94775903. Otra vez lo decía, 94775903. Y me pueden encontrar en todas mis redes sociales como Araceli, su alma rebelde, Spotify, YouTube, en Facebook, TikTok, Instagram, todo lo que hay ahí. Me pueden encontrar mi música, tengo un montón de canciones que por muchas razones de la vida no han podido salir en su momento, pero espero que Dios me permita que la gente pueda escuchar muchas canciones de Araceli, su alma rebelde.
1: Así es, un aplauso para ella, Araceli, su alma rebelde. Gracias, con esta belleza de la selva. Nos vamos a la pausa, pero volvemos con mucho más. 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

0: Lima 21 grados, Ica 18, Cusco 9 grados, 1:30 p.m. La Fiscalía realiza diligencias urgentes tras el intento de asalto armado por parte de sujetos a bordo de una motocicleta contra un cambista al interior de la iglesia La Merced en el centro histórico de Lima. Asimismo, dispuso que personal policial recabe declaraciones de los testigos del suceso, los registros fílmicos de las cámaras de videovigilancia de la zona y efectúe las pericias de absorción atómica y balística a un detenido en flagrancia y el arma de fuego que habría utilizado. En otros temas, la candidata presidencial por Fuerza Popular, Keiko Fujimori, saludó la elección de Abelardo de la Espriella como nuevo presidente de Colombia, destacando el inicio de una nueva etapa en la región latinoamericana.
1: Yo creo que vienen nuevos tiempos y hay nuevos aires en Latinoamérica y eso es muy positivo. Yo saludo al flamante presidente electo Abelardo de la Espriella y espero poder saludarlo ya más adelante personalmente. Felicito a todos los colombianos, más allá de los comentarios inoportunos que hace el presidente de la República de Colombia. En Colombia, tanto como en el Perú, se deben respetar los resultados de los entes electorales.
0: Por otro lado, el Jurado Nacional de Elecciones entregará el jueves 25 y viernes 26 las credenciales a los ciudadanos que resultaron elegidos para el Senado y la Cámara de Diputados del Congreso de la República, así como para el Parlamento Andino en el marco de las elecciones generales 2026. Ambas ceremonias, encabezadas por el Pleno del JNE, se realizarán desde las 11 de la mañana en el auditorio del Colegio Médico del Perú. Y la Contraloría General de la República advirtió que la Dirección Regional de Salud de Madre de Dios no cuenta con presupuesto asignado para financiar la ejecución inmediata del Plan de Acción para la Atención de la Emergencia Sanitaria por Brote de Sarampión, lo que genera la falta de atención oportuna de pacientes y el riesgo de diseminación del virus. 1:33 p.m. Tú estás en Exitosa 95.5 de la 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

0: 99.702%. La candidata Keiko Fujimori tiene 50.110% con 9.189.587 votos. Y Roberto Sánchez, 49.890 de Juntos por el Perú con 9.149.121 votos. ¿Cuál es la brecha? ¿Cuál es la diferencia? ¿Cuántos votos separan a ambos candidatos? 40.466 votos los separan. Información oficial que brindamos a través de Radio Exitosa en Lima y Callao 95.5 de la FM. Y por supuesto estamos viendo también cuáles son las actas que faltan, que puedan ser evaluadas por los jurados electorales especiales. Y son 276. Recordemos que son jurados electorales especiales desplegados a nivel nacional, 60 en todo nuestro país, que tienen que todavía darnos un veredicto final. Pero ya tenemos resultados al 99.702%, 99.7, acercándonos ya al 100%. 1:35, somos Radio Exitosa en Lima y Callao, 95.5 de la FM. Y es hora, nos vamos hasta Chorrillos con nuestro compañero Luciano Tomatis. Contigo, Luciano, buenas tardes, bienvenido.
1: Información en vivo desde el distrito de Chorrillos. Nos encontramos en Pescadores, donde se encuentra el muelle y el terminal pesquero. ¿Por qué? Porque los efectos del Niño costero ya han llegado a las orillas del comercio marino, tanto como para pescadores, comerciantes de pescados, boteros que hacen algún recorrido turístico, también han visto afectados debido a que principalmente las aguas del mar Pacífico, como es la situación que se presenta cada vez que llega el fenómeno del Niño costero, se han aumentado. Esto hace que migren algunas especies de peces para otros sectores, limitando así el acceso de los pescadores artesanales. Sobre todo, hemos podido conocer que el principal problema está en que nos encontramos en un intermedio, en un cambio entre el estado normal del mar Pacífico con el estado que trae el fenómeno del Niño. ¿Y esto qué quiere decir? Que cuando llega el fenómeno del Niño trae sus especies. Sin embargo, en el momento nos encontramos en un cambio, como en un entretiempo que está afectando gravemente a los pescadores. Hemos conversado justamente con uno de ellos y con otro pescador que desde el muelle nos ha narrado que la situación es bastante complicada. Vamos a escuchar qué es lo que nos han dicho.
2: Ah, ahorita, ¿cómo se llama? Más que todo es por la marea está alta, pues, pero, o sea, hay pesca, pero en mar afuera. No se puede pescar en la playa ahorita.
1: O sea que los chalaneros, los que van acá nomás a la orilla, cerca, no están teniendo trabajo.
2: ¿Cómo se llama? Sí, pues prácticamente no, pues, pero al toque cambian de rubro, se van para... O sea, la situación acá en Chorrillos no está tan, ¿cómo se llama? Tan drástica.
1: Tienen que moverse.
2: Lo que está molestando más que todo es el cambio de cosa más, el cambio de marea con la amenaza esta del niño. Porque como si hubiese llegado el niño completo, no hay problema porque viene trayendo sus especies, ¿no? El problema es que cosa más, el intercambio no tiene nada.
3: Ahorita la pesca está bien baja. En todos los puertos, no solamente acá, a nivel nacional. Porque, aparte que las aguas están claras. Las aguas están calientes, se han desaparecido bastantes especies marinas, como también los erizos que paran pegados, han desaparecido. Las aguas calientes desaparecen, es un alimento de
4: exitosa.
1: Una situación ciertamente complicada que ya no solamente afecta a las amas de casa que reciben el pescado con un precio más elevado, no proyectado para los gastos mensuales, sino que también un sector importante de pescadores, pese a que siempre encuentran cómo migrar de actividad, ¿no? Quizás ya no pescar la misma especie, sino realizar otro tipo de incursiones en la mar para conseguir otro tipo de peces, pero igual esto desestabiliza a los comerciantes de pescado que están viendo los problemas, por supuesto, del fenómeno El Niño costero. Vamos a seguir muy atentos respecto a esta situación. Para los 95.5 de la FM en Lima, exitosa la voz de los que no tienen voz.
0: Así es, Luciano, y según nos ha informado Enfen, el fenómeno El Niño alcanzaría su máxima potencia a fines de este año 2026. 1:39, somos Radio Exitosa, la voz de los que no tienen voz, y hasta ahora nos vamos para Los Olivos con nuestra compañera Karen Santillán. Contigo, Karen.
4: Muy buenas tardes, información en vivo, y estamos en la avenida Guandoy, a la altura de la intersección con la avenida A, Distrito de Los Olivos, porque aquí hay gran cantidad de huecos desde hace más de una década, huecos que causan problemas no solamente a los conductores, sino también a los pasajeros cada vez que pasan por esta zona. La gran cantidad de baches ha ocasionado de que los conductores, choferes que transitan por esta parte de Los Olivos deban reparar sus vehículos constantemente. Conversamos con un conductor quien ha pedido a las autoridades se hagan cargo de esta transitada vía vehicular. Escuchemos.
5: Yo ya tengo como 10 años transitando esta avenida y normal, hasta ahorita las autoridades no hacen nada. Y lógicamente no, el mantenimiento del carro lo perjudica. Entonces, le pediría, ¿no?, que ponga en arreglar esta avenida.
4: Es una avenida muy transitada, además. Se vienen las elecciones municipales. ¿Usted podría recalcar nuevamente?
5: Claro, que se pongan en alerta y pongan a arreglarse las pistas. O van a esperar, si quieren, faltando un mes, de repente se van a poner a arreglar. Y quieren la reelección. No es dable, pues.
4: Ustedes se sienten abandonados.
5: Así es, efectivamente, señorita.
4: Muy amable, caballero. Gracias. Bien, muy cerca a este punto hay un letrero de la Municipalidad de Lima en el que se puede leer lo siguiente: mejoramiento de la avenida Próceres de Guandoy. Sin embargo, hasta la fecha, estas obras de pavimentación no han iniciado. Vamos a repetir nuevamente la ubicación: intersección de la avenida Próceres de Guandoy con la avenida A en Los Olivos. Exitoso en Lima 95.5, la voz de los que no tienen voz.
0: Así es, Karen, gracias. Seguimos recogiendo, ¿no?, cuáles son las críticas y las quejas de los vecinos, también de los amigos del volante. Luego de irnos a Los Olivos, nos vamos para Surquillo con nuestro compañero Omar Coca. Contigo, Omar, buenas tardes, bienvenido.
6: Información en vivo desde Surquillo. La delincuencia ha incrementado en la calle Los Negocios y ello es confirmado por los vecinos, quienes están siendo golpeados por los criminales. Hace menos de una semana, un delincuente fue captado por una cámara de seguridad. Su víctima le indicaba que efectivamente estaba siendo grabado y esta persona, pese a esta advertencia por parte de esta señorita de aproximadamente 20, 22 años, le indicó lo siguiente: no me importa la cámara de seguridad. En el marco de las elecciones municipales y regionales 2026, Exitosa Noticias continúa recorriendo varios distritos y en estos momentos escuchemos las declaraciones de los vecinos de la calle Los Negocios, quienes esperan cambios y efectivamente confirman el incremento de la inseguridad.
7: Y hay bastantes cámaras inclusive, pero no hay patrullaje, falta de policía, falta de serenazgo.
6: Eso hace que roben más, incluso por esta zona.
7: Hay muchos arrebatos con motos,
6: ¿no? ¿Cómo se siente usted como vecino? ¿Qué tanto ha golpeado la inseguridad acá?
7: Preocupado siempre, ¿no? Porque uno no está libre, en cualquier momento te pueden asaltar, encañonar, ¿no? Con armas inclusive.
8: Robos al paso siempre ha habido. No solamente aquí, sino en Domingo Rue. En Domingo Rue, que está transversal, los días domingos, si usted viene en la noche, en la zona de a media cuadra antes de llegar a Panamá, es bien sólido.
6: ¿Qué tanto ha cambiado la seguridad?
8: Se ha incrementado. Lamentablemente la alcaldesa no ha hecho muchas cosas.
6: Exitosa.
8: Muchas cosas con respecto al tema de la seguridad, no ha hecho mucho.
6: ¿Qué espera usted ahora en las nuevas elecciones municipales?
8: Esperemos que mejore bastante.
6: Los ciudadanos que residen en este sector vienen siendo golpeados por la delincuencia bajo la modalidad del raqueteo. También los negocios están siendo afectados y esperemos que las personas que aspiran al sillón municipal de Surquillo tomen en cuenta estas declaraciones que nosotros compartimos a través de los 95.5 del FM en Lima. Exitosa la voz de los que no tienen voz.
0: Así es, Amar, muchas gracias. El siguiente 4 de octubre nos corresponde ir a los peruanos a las urnas a elegir a nuestras siguientes autoridades locales y regionales, por eso que seguimos visitando varios distritos para escuchar a los vecinos cuáles son sus principales problemáticas. Pero a esta hora vamos a presentar a nuestra compañera Chantal Ordóñez, periodista de Exitosa, con la pregunta del día. Hola Chantal, ¿cómo estás? Buen lunes.
9: Hola Katy, ¿cómo estás? Buen lunes para ti, buen lunes para todos los oyentes de Exitosa, para toda la población que nos sintoniza día tras día, y bienvenidos a la pregunta exitosa del día. Efectivamente, es la siguiente, la vamos a compartir para todos ustedes en pantalla. A ver, Colombia, a diferencia del Perú, ya tiene un ganador de sus elecciones presidenciales en menos de 24 horas. ¿Qué opina al respecto? Efectivamente, Katy, Abelardo de la Espriella, candidato del Movimiento Defensores de la Patria, es el presidente electo de Colombia, de acuerdo al conteo preliminar de la Registraduría Nacional del Estado Civil del país sudamericano. Bastante rápido, ellos ya tenían una respuesta clara, quien estaba llevando una clara ventaja a comparación de su contendor, entonces ya se perfila a ser el ganador de las elecciones.
0: Así es, sin embargo, el presidente de Colombia no está muy feliz, ¿no? Porque su candidato era pues exitosa. Iván Cepeda.
9: Iván Cepeda de la izquierda, así evidentemente, Abelardo de la Espriella es de la ultraderecha, entonces allá hay un conflicto.
0: De la línea ideológica, ¿no? De Trump, de Javier Milei. Lo que sabíamos es que él ya se había comunicado por una videollamada con la candidata Keiko Fujimori un día antes de las elecciones. Entonces, hay una sintonía, hay una cercanía, ¿no? Y se espera de que podamos retomar nuevamente las relaciones diplomáticas con Colombia.
9: Así es, que se vieron afectadas con la presencia de, bueno, el presidente saliente ya Gustavo Petro, que apoyaba bastante fuerte a Pedro Castillo, estuvo en contra pues de muchas disposiciones que se dictaron en el país, muchos entredichos, dimes y diretes, que no era lo adecuado entre dos mandatarios de Estado, Katy, sobre todo de países de la región. Así que vamos con la primera comunicación. Hola.
10: Aló, muy buenas tardes, señorita.
9: Hola, ¿cómo está? Bienvenido, Exitosa.
10: Mire, mire, qué pena es el Perú, viendo en Colombia, en 24 horas se eligen un presidente. ¿Qué pasa en el Perú? En el Perú se está prácticamente, tanto truncación están poniendo para poner esto a la presidenta o presidente que se ha elegido. Lastimosamente el Perú, ¿hasta cuándo vamos a esperar con tanto miedo, con tanta dificultad de estos señores que están poniendo obstáculos para poner al presidente? Acá hay muchas cosas en el Perú que se necesita hacer. Acá necesita, ahorita se viene el fenómeno del Niño. No hablemos solamente en la parte de la libertad, la sierra. Acá tenemos sierra también, la libertad tiene sierra, como dice, acá por la zona de Huamachuco, Marza. Estas son zonas que se suscita mucho el caos del fenómeno del Niño. Ya tenemos que poner ya, decidir el señor de las elecciones que está viendo las votaciones, ya tiene que él decir ya, pues ya es tiempo, ya no queremos más truncas ya. Ya queremos ya una presidenta o presidente que ha sido elegido por la votación de donde sea, sea de extranjero, ha sido de acá de Trujillo, Lima, de donde sea, ya está hecho. ¿Qué quiere el señor si ya perdió? ¿Ah? Ya perdió, ya que deje en paz, que deje trabajar a la OMP como debe ser.
0: Muchas gracias.
9: Gracias.
0: Hasta el canciller, ¿no? Se ha denunciado Carlos Pareja, ¿no? Por favor.
9: Incluso Roberto Sánchez dijo que él es capaz de renunciar y convocar a nuevas elecciones. Entonces, imagínate, está complicada la situación. Muchas gracias, señor. Gracias por comunicarse con Exitosa. 7410-955 y al 940-800-800. Hola. ¿Aló?
0: 7410-955-940-800-800. Colombia ya tiene un ganador luego de 24 horas. Y nuestro país, fuimos el domingo 7 de junio, lunes 22 de junio, y estamos al 99.7, ¿no?
9: Así es, Katy. Vamos con la pregunta exitosa del día. La repetimos nuevamente. Colombia, a diferencia del Perú, ya tiene.

0: 24 horas. ¿Qué opina al respecto? Hola.
1: Buenas tardes, señorita.
0: Buenas tardes, señor. Adelante, ¿cuál es su opinión?
1: Señorita, yo creo que el jurado ya debe dar, pues, de una vez este resultado de la elección. Están haciendo tiempo por gusto y permitiéndole, pues, al candidato perdedor a que siga existiendo, que siga presentando demandas, que siga haciendo locuras. Ya perdió, ya no puede hacer nada, absolutamente nada. Creo que es solamente dilatar el tiempo, incitar a la violencia a la gente, y eso no se le debe de permitir a nadie, señorita. Yo desde aquí invoco, pues, al jurado que ya pues se pronuncie de una vez, ya pues que vean un ganador, ¿no? Ya que se pronuncie de una vez y que denieguen, pues, las demandas que están haciendo estos señores, ¿no? Que le declaren improcedente tanto el Poder Judicial o las entidades donde ellos acuden, ¿no?
2: Así es, señorita. De acuerdo, señor. Exacto, gracias. Todavía faltan 276 actas en los jurados electorales especiales.
0: Así es, Katy. Muchas gracias, señor. Gracias por comunicarse con Exitosa. 7410-955 y el 940-800-800 para que puedan responder a la pregunta exitosa del día. Colombia, a diferencia del Perú, a ver, ya tiene un ganador de sus elecciones en menos de 24 horas y nosotros todavía. Así que los escuchamos. ¿Cuál es su opinión? Hola.
3: Aló, buenas tardes.
0: Buenas tardes.
3: Mira, acá lo que mi opinión es, ahorita que están hablando de Colombia, es que ahí van la verdad, pues, señorita. Acá no, acá es todo falso, mentira. Y ahora, ¿qué será ese ejemplar? ¿Seguirá hasta para su futuro de sus hijas así, de la candidata Fujimori? ¿Será así, mentiras? Vamos a la verdad, señorita. Ustedes todos son periodistas, lo hablan lo mejor de ella, porque la gente en el pueblo o el distrito no quieren saber nada de China, porque pelean hasta en el carro. Uno habla de político o algo que está conversando, dice, hay pelea. O sea, no sé por qué. Todo esta mentira que se ha hecho, todo pagado. El hombre está pagado. El jurado también está pagado. O sea, la derecha todititas están pagados porque la gente sabe. Todo es fraude. Todo el mundo sabe, hasta un ciego sabe, hasta un sordo sabe. Porque dicen la gente, ¿no? Ay, cuando caminamos, ha subido. O sea, pelean en el carro, ¿por qué? Por el pasaje. El pasaje, según la distancia, 3 soles, 2 soles, 2.50, 1.50. Y una persona que anda así con su mochilita vendiendo con su bolsitas andando, no tienen dinero. ¿Y por qué ha hecho subir? Ahora dice, la señora Keiko ganó, ¿no? Está bien, ganó por fraude, todos lo saben. Hasta todos sabemos que ustedes han apoyado todos. Pero vamos a la realidad.
2: Muy bien, usted está dando una percepción, ¿no? Incluso nos involucra cuando aquí se ha invitado a ambos candidatos, a Sánchez y a Keiko Fujimori. Incluso hay misiones internacionales que no hablan del fraude, ¿no? La segunda vuelta todo se ha desarrollado con tranquilidad, sin embargo, respeto su punto de vista.
0: Totalmente, señora. Muchas gracias. Igual por comunicarse con Exitosa. 7410-955 y al 940-800-800. Hay que tener cuidado con lo que nos expresamos.
2: Y las acusaciones falsas también, ¿no? Que nosotros estamos vinculados.
0: No se puede involucrar a todo el mundo en un fraude. No, no es posible. Así que, por favor, tengamos un poquito más de cuidado al respecto. Sin embargo, los escuchamos, ¿sí? Muchas gracias. Hola.
4: Aló, muy buenas tardes.
0: Buenas tardes, señor. Bienvenido.
4: Ya, fíjese, bueno, son dos puntos que quisiera tocar. En primer lugar, parecemos un país del África, ¿no? Como si estuviésemos en Biafra, ya que demora 10 días, 20 días, un mes, no puede ser, todo está sistematizado y es una vergüenza que en el Perú no se den los resultados, ¿no?, de la presidenta en el tiempo más breve posible, que podría ser quizás 10 días, ya, porque también fíjese, ya los ofrecimientos del señor Sánchez son prácticamente terroríficos. Nos querían volver a 1950, 1960, ya, donde el izquierdismo, el comunismo, mataba de hambre a miles, ya, y las remuneraciones de los empleados públicos eran unas limosnas. Entonces, a eso nos quedamos.

0: quería volver el señor Sánchez, y de una vez que la felicite a la doctora Keiko, de una vez que la felicite. Su esposa de Sánchez no le dirá algo, no le sugerirá. Gracias.
1: Gracias, señor. Gracias. Dudo mucho que por el momento vaya a saludar a Keiko o algo similar. Muchísimas gracias. Vamos a esperar. Tenemos que esperar a que finalmente las autoridades electorales anuncien los resultados de la segunda vuelta. Muy amable. Hola, buenas tardes.
2: Hola, buenas tardes.
1: ¿Cómo estás, señora? Bienvenida, exitosa.
2: Un saludo especialmente para ustedes por muchas difundir gracias. Muy buenos medios de difusión. Dada la respuesta, muy buenas tardes. Y muchas gracias.
1: Por favor, señora, hay que bajar el volumen de la radio, de la televisión, creo que lo tiene prendido, encendido, para poder escucharla mejor, ¿sí? A ver, 7410-955 y el 940-800-800. ¿Aló, señora?
2: Sí, en base a la pregunta, está más que dicho de que esto se está prolongando más de lo debido. Ya ha habido muchas razones por las cuales OMPE ya ha tenido que haber dado una respuesta al público, a lo que es la ciudadanía en general, que es nuestro Perú. Esto se está dilatando cada vez mucho más y más y más, en donde una de las partes que no está conforme con el resultado está llevando a la ciudadanía bajo muchos medios que no involucran. En vez de llevar a la concordancia, incitan a movimientos que no van. El país está súbitamente hundido en lo que es delincuencia, en lo que es asesinatos, y este señor genera simplemente violencia. Quien haya ganado está más que cantado, bueno, que quien perdió que dé un paso al costado y que ya la OMPE también ya dé a la veracidad del caso para que pronuncie quien haya sido el ganador, y que bueno, que llegue a la presidencia. No se olvide que el pueblo de a pie es el que más pierde cuando no hay una buena gobernabilidad. Que tenga muy buenas tardes. Muchas gracias.
3: Bien. Muchas gracias.
1: Muy bien. Gracias, señora. ¿Nos da chance para una llamadita más, Tania? Sí, perfecto. 7410-955 y el 940-800-800. Hola, buenas tardes. ¿Aló?
4: Hola, buenas.
1: ¿Aló? Hola, ¿cómo estás, señor? Buenas tardes.
4: Buenas. ¿Al aire?
1: Al aire, adelante, lo escuchamos.
4: Señorita, sí me escucha, está al aire, ¿verdad?
1: Sí, señor, lo escuchamos. Adelante.
4: Sobre la pregunta, señorita. Uh-huh. En Colombia, en el país vecino, hay independencia de poderes. Respetan las instituciones. En cambio, en nuestro país ha sido copado por una banda criminal de organización criminal llamado partidos políticos. Jurada Nacional de Elecciones, OMPE, y también todos los entes electorales, prácticamente. Por eso precisamente no tenemos hasta ahorita el resultado. Y entonces quieren poner a una persona que está al servicio del imperialismo yanqui, a la señora Keiko. ¿Para qué? Para que nos saquea nuestros recursos, para que esta señora termine rematando todos nuestros recursos. Es triste nuestro Perú, señorita. Y los medios de comunicación están al servicio de esta organización criminal que quiere ser presidente. Eso los peruanos no podemos permitir. Y además de eso, un voto del extranjero. Claro que somos los peruanos, todos somos peruanos. No puede decidir el destino de nuestra patria. Eso no puede pasar, señorita. Muchas gracias.
3: Muchas gracias, ¿no? Si hablamos del bien común, yo creo que también hay que respetar a los peruanos que están fuera.
1: Así es, Katy, definitivamente.
3: Así es. Si no, sería una doble moral, ¿no?
1: Así es, Katy.
3: Excelente, Chantal.
1: Gracias.
3: Muchas gracias.
1: Gracias, Katy.
3: Gracias por la compañía y gracias por la sintonía. Se quedan con los amigos de Exitosa Deportes. Chau, chau.

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0: Hola Lima, hola Amazonas,
1: esto
0: hola Arequipa.
1: Es Exitosa Deportes, historia pura. Messi se ha convertido en el máximo artillero de la historia de los mundiales. Perdonó de penal y en los registros va a quedar esa definición en el borde del área grande que tantas veces hizo. En el Barcelona, centro de Jordi Alba, adentro. Y en todos lados, siempre buscándolo en una posición que le acomoda de manera perfecta. Y así, Argentina le está ganando.
0: Terminó.
1: 2-0.
0: De el compromiso.
1: Doblete de Messi.
0: 2-0.
1: Doblete de Messi.
0: Sí,
1: 2-0.
0: Confirman ahí, 2-0.
1: Se terminó, okay. Ahora sí, 2-0. Messi incluso le saca más ventaja a Mbappé, que en un rato sale a la cancha. ¿Cómo están, muchachos? Bienvenidos. 6 puntos para Argentina.
2: ¿Qué tal? ¿Cómo te va, Oscar? Te saludos para Carlos y para toda la producción. Así es, bueno, el fútbol no quiso que sea de penal, sino de jugada, en una jugada que la ha repetido muchas veces en Barcelona. Y también, ¿te acuerdas cuando vino para el Mundial de Qatar? Sí. Hizo un gol parecido, atención, con Argentina contra Perú. ¿Te acuerdas, Abin? Igual la dejaron pasar, Lautaro Martínez, y definió al palo derecho.
1: Una ¿cuántos goles tiene así Messi?
2: Varias, ¿no? Sí, es el jugador que más goles ha hecho seguramente de zurda al palo derecho en la historia, pero ahí está Messi otra vez. Atención, full concentración, en pocos días es su cumpleaños, hoy es 22, ¿no? En 2 días es su cumpleaños y va a celebrar todo lo grande. 6 puntos, una Argentina que por momentos
0: ¿qué le vas a regalar
2: el
0: a Messi?
2: Control del partido, no lo conozco y no me alcanza la plata para regalarle algo al Messi porque tiene todo, ¿no? Obviamente, pero por momentos Argentina perdió
1: plata,
2: el control del partido, pero después fue de a poco recuperándose y siempre sabe
1: su. O sea, el que tiene plata ya no quiere que le regalen nada. No, pues,
2: pero no
1: por favor.
2: Pero no lo conozco tampoco. No sé qué.
1: Entre al juego, pues, señor Jan. ¿Qué le regalarías a Messi?
0: No, está bien, ha dicho que no lo conoce a Messi.
1: Ese
0: es un firmado. Para mí ese es un firmado. Jan Rodríguez, 2 puntos. No lo conozco a Messi. Listo, ya está.
1: Un retablo peruano con una figura de su celebración de su gol histórico, por ejemplo.
0: Pues, claro,
1: no,
0: porque no
1: un retablo ayacuchano.
0: Claro.
1: ¿Qué tal, señor Panes? ¿Cómo está? Bienvenido. La leyenda continúa superándose a sí mismo.
0: ¿Qué tal, Oscar, Jan? Amigos. A la producción, bueno, a todos sí. Bueno, no me produce nada este hecho de Messi, sinceramente no soy Messi lover, no me inquieta, ya era de venir. Igual, ojo, en breve juega Francia, Mbappé también está con, creo que Mbappé va a terminar superando a Messi incluso en este mismo mundial.
1: Tiene más mundiales.
0: Y te lo digo porque y acá viene el lado de la preocupación. En este programa hemos sido, o tratamos en todo caso de ser responsables, pero bueno, yo no sé para qué se está jugando el Mundial. Atención Infantino, atención FIFA, porque ya acá han vaticinado la final del Mundial.
1: ¿Ayer?
0: No, ya hace, bueno, no sé si ayer o hace unos días, pero ya han vaticinado cuál va a ser la final del Mundial.
2: ¿Quién, ah?
0: Y bueno, yo estoy preocupado, sinceramente, yo no sé para qué se está jugando el Mundial si ya acá han vaticinado cuál va a ser la final del Mundial.
1: Lo tenemos en línea, aquel que vaticinó, para que nos diga, por favor, qué es lo que va a pasar mañana.
0: Está muy cerca.
1: ¿Ah, sí?
0: Yo, de verdad, sorprendido porque, claro, en la semana 1, España va a ser campeón. España empata con Cabo Verde, ¿no?
1: Y cambió de candidato.
0: Semana 2, Inglaterra le gana a Croacia. Y ahora ya han vaticinado cuál va a ser la final. Entonces, y ahora, para la gente, ¿no? Para no dejar inconcluso, han vaticinado que la final va a ser Inglaterra-Francia. Entonces, bueno, ya no sé para qué se está jugando el Mundial, pero bueno, está bien.
1: Tenemos el pulpo Paul, pero que lo sacaron de agua dulce. ¿Ah?
0: Bueno, no sé si se quiere pronunciar, si lo quiere reafirmar o no, pero bueno.
1: No sé quién es, preséntamelo, por favor.
0: No ha sido ni Oscar ni Juan Pablo.
1: Ah, ok, o sea, Jan Rodríguez oficial. O sea,
0: interprétalo.
2: No, si hablamos de las opciones de ayer, no es que dimos directamente cuál va a ser la final. Dijimos que, bueno.
1: ¿Cómo te gusta jugar a
2: claro,
1: eso?
2: Claro, ¿no? pero yo he dicho mi candidato es España antes del Mundial.
1: Está bien.
2: Y no me bajé del carro por el empate. Perfecto. Porque sabía que se iba a recuperar.
1: Y si quiere bajarte del carro, bájate, súbete una combi, un taxi, al Chosicano, donde te dé la gana, hermano.
2: Es un problema, ¿no? Pero para mí es España, pero también viene bien Inglaterra, viene bien Francia también.
1: Países Bajos.
2: Claro, Países Bajos que goleó. Eso es un Mundial. Bastante complicado seguramente de pronosticar, pero siguiendo la línea de los emparejamientos, por ahí podría ser también meterse Inglaterra, que va por un lado, Francia también va por el otro, así que por ahí yo no me voy a dejar el carro, dije España, veremos con quién finalmente, pero igual va a ser complicado el camino para varios, aunque los candidatos están ahí, ¿no? España.
1: Sí, señor.
0: No, trate de maquillar un poco. Usted ha firmado de que Francia.
2: Ayer no dije eso.
0: Inglaterra. Ayer no ha sido. Ha sido ya hace unos días.
1: Ya tiene 5 candidatos, Jan Rodríguez.
0: No, Exacto.
2: No, mi único candidato es España.
0: Para y en breve, a las pruebas me remito.
2: Ahí está, mi único candidato.
1: Ah, con audio incluido.
0: El audio está. Señores, la final va a ser Inglaterra-Francia. No, entonces, usted tiene que ser cuidadoso con lo que dice en cualquier espacio. Usted ya está en 5 espacios.
2: No, usted, pero entonces, ¿vas a poner un audio de otro programa acá?
0: No, creo que no.
2: Sería bien estúpido de tu parte, pero bueno.
1: Vamos al fútbol.
0: Luego retoma esta
1: relación tóxica entre Carlos Panés y...
0: Entremos entonces a la pauta diseñada por JPT de las 7:30 de la mañana.
2: No, comenzamos a confiar, agarran que copiar nomás, ¿no? Bueno. Cuando no es gracioso, pero bueno.
1: Te digo una cosa, Jan Rodríguez. Sí. Este equipo exitosa. Argentino, que hoy tuvo una pequeña laguna contra Austria, que no fue un rival fácil, por cierto, a pesar de que en los primeros 10 minutos les generó situaciones y tuvo aproximaciones. Pero este Argentina que gira en torno a Messi, que juega para Messi, que no te mata por las bandas, sino que desde el carril central, juntando pases, ¿puede repetir el título? ¿Crees que este nivel, ya siendo el segundo partido, le alcance para sacar del camino a una potencia y candidato a ser campeón?
2: No, el tema del control del partido, ¿no? Por momentos lo perdió, algo que no lo veía hace tiempo en Argentina, pero igual creo que los candidatos están ahí, ¿no? Para mí es España, también hoy tiene mucha fuerza Francia, me gustó también lo de Holanda, creo que al mundo le ha gustado lo de Inglaterra. Vamos a ver también de repente el comportamiento de los laterales de Argentina para marcar y para atacar, no convencen del todo para mí. Y si España, por ejemplo, juega con la intensidad que lo hizo ante Arabia, seguramente van a poner más resistencia a otros rivales, pero juega con un poco más de pases trascendentes y no hay trascendentes como contra Cabo Verde. Es un rival que va a ser muy complicado. Yo veo un campeón europeo, para mí es España, pero veo otras selecciones más fuertes.
1: Sí, campeón europeo,
2: claro.
1: Ya está.
2: Yo lo veo campeón europeo,
0: no entiendo. Estás cambiando por segunda vez en menos de un mes.
2: No he cambiado.
1: Europeo, España.
0: Tú has dicho que la final. A ver, ¿cómo va a ser si España sale campeón? ¿Cómo? No. O sea, entonces, ¿por qué dices que no va a jugar la final? No entiendo.
2: Para mí sí va a jugar.
0: Tú has dicho que Inglaterra y Francia van a jugar la final.
2: No, he dicho eso. He dicho que hay opciones de que puedan meterse ahí también adelante. He dicho que España es el candidato.
0: Yo no entiendo, Oscar. Hazte cargo.
2: Habla tú tu comentario en los partidos.
1: Yo creo que. En este programa.
2: Deja de imitar gente, Diego. Deja de imitar nomás. Habla de fútbol, que es un montón, y para ganarlo también, y me alegro bastante.
1: Ya, no adelantemos el tema de las apuestas, tiene un bloque especial, ya me han cuadrado ya desde la producción, me han dicho, señores, correcto, las apuestas al momento el bloque las
0: no
1: apuestas.
0: No desordenen el programa, por
1: así
0: favor.
1: Así es, por favor, no agarren la pelota y quieran llevarse a 3.
2: No,
1: a
2: yo
1: cuatro,
2: le he felicitado, no he dicho que haga sus apuestas ahorita.
1: Claro que sí, pero hoy, al margen de Messi, ¿quién fue el mejor del partido? Enzo Fernández jugó muy bien.
2: Sí, también jugó bien Enzo Fernández, creo que es un jugador también que pasa por un gran momento, ¿no? Y los tres en la volante creo que es el de mejor nivel por el club donde juega y por el rendimiento también sostenido, a pesar de los cambios técnicos de Chelsea, ha mantenido un muy buen nivel el argentino.
1: Es difícil hablar y comparar a un equipo campeón del mundo, es verdad, pero esta versión de Argentina, luego de 2 partidos consecutivos, ¿puede superar en expresión y funcionamiento al de Scaloni en Qatar? ¿Va en camino?
0: Yo creo que es muy pronto para comparar, apenas es el segundo partido. Creo que el Mundial, como muchas veces dicen, empieza recién en la siguiente fase. Ha sido una buena presentación de Argentina, sí, menos lúcida que el debut con Argelia, pero todavía es muy pronto. Y es más, no sé si los números dan o no, bueno, esta noche juegan Argelia y Jordania.
1: Sí.
0: Pero creo que ya está matemáticamente clasificado.
1: Totalmente.
0: O sea, ya sea como en el peor de los casos como peor tercero, con 6 puntos,
1: con 6
0: es
1: puntos,
0: imposible no, que quedes eliminado, ¿no?
1: Lógico.
0: Bueno, entonces Argentina clasificado y bueno, en realidad hay que ver cuál va a ser su próximo rival, ¿no? Más allá de que todavía queda pendiente el partido con Jordania. A hablar del funcionamiento.
1: Bueno,
0: no que no quiera, ¿no? Sino que digo que hay que ver también el nivel de los rivales. Austria ha sido muy muy un tanto discreto, ¿no? Y esto también habla de la cantidad de equipos que hay muchos europeos.
1: Austria es de la segunda línea de Europa, es verdad.
0: Sí, que se ha estado aproximando, tuvo un coqueteo con sumarse a los primeros 10, al top 10. Pero, bueno, sigue siendo pues el segundo pelotón.
1: Yo creo que Austria, dentro de todo lo que pudo, hizo el mejor partido posible, pero claro, después necesitas jugadores de nivel en ataque, claro, pasa, cosa que no tiene
2: pasa este cuadro. Pasa por ganar ahora el partido que le queda con Argelia, ¿no? Porque obviamente que en el papel no era favorito con Argentina, era favorito Argentina, por momentos lo complicó, pero sabemos la calidad individual que tiene Argentina arriba, ¿no? Mientras el balón le llegue en tres cuartos de cancha a Messi, algo va a suceder, ¿no? Algo a favor de Argentina, y también así sucedió, porque después, sí, buena marca en la mitad de la cancha, se tiró atrás en algún tiempo también, pero también manejó un poco también la pelota, ¿no? Yo creo que eso lo complicó, también le quitó
1: poder. Tras el penal fallado de Messi, por cierto, son 7 en total los que ha fallado en selección.
2: Sí.
1: Tras el penal, Austria mejora, es verdad, se para mejor en la mitad de la cancha, es un par de ajustes el técnico que genera que Argentina no llegue con tanta facilidad. Pero después, el 1-0 es una postal de lo que hace este equipo, encontrar a Messi. Y fíjense ustedes el movimiento que hace Lionel. En lugar de partir con el, digamos, con una carrera desesperada rumbo al área, en lugar de ir a toda velocidad, lo que hace Messi es frenarse y acompañar, como si fuese un imán, sabiendo que la pelota va a llegar hacia él de todas maneras. Y el equipo los busca, o sea, esto es notorio.
0: Acá hay un comentario
1: de la pelota.
0: Acá hay un comentario de Milagros Palacios, un saludo para ella.
1: ¿Qué dice Milagros?
0: Dice, todos son buenos profesionales, hay unión, ¿no? Y entiendo que se está refiriendo a Argentina, justo acá pone un par de copas, creo. Un par de copas de títulos mundiales, obviamente, ¿no? Y claro, yo creo que eso es lo importante en Argentina. O sea, toca decir que lo buscan a Messi. Yo creo que Messi trabaja para el colectivo. Es un colectivo argentino
1: igual,
0: hace rato.
1: No hay, pero si sí hay una búsqueda.
2: Pero lo busca, a ver,
1: constante.
2: Como dice Carlos, hay un colectivo que también juega, porque destaca, claro, De Paul, también destaca Fernández. Hoy mejoró un poquito McAllister, pero. A ver, trabaja para el colectivo Messi, pero también cuando lo buscan, da soluciones.
1: Pero ¿dónde, o sea, aparece?
2: No, escúchame, pero no se la dan y Messi no hace nada, da soluciones. O sea, obviamente sigue teniendo ese poder de decisión, porque hay jugadas que tú dices, oye, va a hacer esto, y hace algo mejor. Es algo ya hasta normal en Messi, no hacer la jugada que pide la jugada, sino hacer una jugada mejor. Porque en varias oportunidades tenía para dejar a la derecha. ¿Y qué hizo? Dejó a la izquierda. Y con mayor facilidad, ganando más metros para el volante que llega por ese lado. O sea, son cosas que solo tiene un jugador como él.
1: Y además que el equipo en esta faceta de su carrera está aprovechando su pegada. O sea, Messi, además de ser crack, está siendo goleador. Un combo que pocos lo podrán repetir en la historia del fútbol. Que Messi es más crack que goleador o más goleador que crack. O sea, ya lo que estamos discutiendo a estas alturas, viendo la historia y al mejor jugador, sé que van a hablar de Pelé y Maradona, pero lo de Messi está siendo descomunal. Y hoy comienza ya a superar sus propios números. Ya ni siquiera tiene que ver a otro. Ahora Messi, en cuanto a los goles en el Mundial, tiene que superarse a sí mismo. Ya los demás quedaron atrás. Después Mbappé va a tener y va a marcar.
2: No, seguro.
1: Mbappé va a jugar otro mundial.
2: Dos mundiales más va a jugar. Mínimo,
1: definitivamente mínimo, tiene 28 años.
2: Y va a terminar siendo el goleador mundial. Mbappé,
1: sin duda.
2: Va a terminar siendo seguro.
1: Pero a ver si Mbappé puede.
0: Porque extender Kane su llegó carrera hasta los a 38. 10. Kane tiene 10. Tendría que hacer números espectaculares Kane, como los que hace en el Bayern Múnich.
2: Y tiene para este mundial Kane y para otro, porque ahorita tiene. Este año cumple 33 Kane, no sé qué mes, pero cumple 3-3.
1: Claro.
2: Otro mundial más, 3-7.
0: Pero lo de después, Messi. Vamos a ver lo que hace también Haaland, ¿no?
2: También,
0: Haaland, que
2: claro,
0: incluso si mal no estoy, en algún mundial sub-20 marcó 9 goles en un partido.
2: Sí, a Honduras le marcó, pero vamos a ver también a cuántas copas va también, porque recordemos que no fue a la de Qatar. O sea, porque también no juega un super equipo, ¿no? Habría que ver eso también. Creo que Inglaterra obviamente tiene para varios mundiales más, pero creo que Harry Kane tiene por un mundial más. De repente dos, pero yo creo que Mbappé es el hombre de los goles en los mundiales, porque seguramente va a llegar lejos en esta Copa y en la siguiente por la gran generación francesa.
0: Yo creo que lo de Argentina es una generación, y acá vendría un poco más el tema de raíz, ¿no? O sea, ¿para cuánto de Argentina? Porque más allá que hemos hablado que es un colectivo, dentro del once titular no veo alternativas que puedan suplir. O sea, por ejemplo, cuando se vaya el Dibu, que no sé si será ahora o de acá al siguiente mundial, no sé. ¿Quién va a ser el arquero?
2: Muso, de repente, que está ahí, o Beltrán,
0: no,
2: de
0: pues,
2: River, que
0: asoma. O sea, no están al, no, yo creo que no van a llegar Benítez, al nivel o al digamos al nivel brillante que han mostrado, no, que ha mostrado, no, esta generación campeona. Sí. No sé, bueno, Enzo todavía tiene para rato.
1: Ahora, si hay un país que saca jugadores.
0: De Paul ya está entrado en la base 3.
2: No, de Paul,
0: por eso,
2: no
0: juego, es fácil decirlo, pero
2: no juega otra copa de Paul, ¿eh? La última copa de Paul, creo yo.
0: Claro, aparte ya está en Estados Unidos, ¿no? Es el último mundial de Messi. ¿no?
2: Julián Álvarez tiene para un mundial más, o sea,
0: claro, pero vamos a que, a ver, si estamos sosteniendo de que Argentina es un colectivo, posiblemente estemos disfrutando su último gran año. O sea, yo, es más, hasta dudo que lleguen a este nivel a la próxima Copa América.
1: Yo creo que son jugadores en muchos casos terrenales que pueden ser reemplazantes, pero...
0: Sí, ¿te parece?
1: Sí, sí.
0: No, yo opino todo lo contrario.
1: El drama es qué va a pasar con este equipo cuando Messi ya no juegue.
2: Bueno, se volverá más colectivo, ¿no? De repente un equipo más duro.
1: Por eso. Después, reemplazar a De Paul, a Enzo Fernández, a Otamendi,
2: a Cuti Romero. No, eso no es tan fácil. Hace
1: tiempo. Estamos hablando de Argentina.
0: Es que para ti...
1: Es Argentina.
0: Tú dices que Argentina es Messi 10 más y es un colectivo.
1: Yo no he dicho eso.
0: Bueno, lo estás diciendo entre palabras. No. Palabras más, palabras menos.
1: No, las palabras son una
0: sola. Tú estás diciendo que Otamendi es terrenal, que los demás son terrenales.
1: Al costado de Messi, todo el mundo es terrenal. Bueno, la preocupación pasa por quién reemplaza a Messi cuando acabe esto.
2: Bueno, tendría, pero con otro corte.
0: Argentina ha jugado sin Messi y lo ha goleado a Brasil.
1: No, pero no ha sido campeón mundial.
2: Por sí, eso. Claro, no. La mejor performance argentina de eliminatoria fue sin Messi, ¿no? 4-1
1: no ganaban nada desde el 93.
2: Pero en este caso también
0: con Messi tampoco ganaron de nada del 2005 hasta el 2021, que fue la primera que ganó. O sea, sí, jugó finales, las perdió.
1: Jugó una final.
0: Renunció a la selección.
2: No ganó, pues.
0: O sea, Messi, estamos hablando que, claro, que con su trayectoria completa contando clubes, claro, es un fenómeno, claramente.
2: Creo que
0: pero en la selección argentina. Creo yo que es un error decir que Messi es Argentina es Messi 10 más.
2: Requirió,
0: o sea, creo. Perdón, compañero, hable usted. Hable usted, compañero.
2: No, requirió un gran colectivo, como dices tú, ¿no? Porque no tenía antes este colectivo. Es el mejor colectivo que tiene Messi. Así de simple, para mí.
0: Claro. Entonces, yo creo que decir que son terrenales, bueno. O sea, bueno, también no coincidimos, ¿no? Yo creo que cuando estos terrenales que son titulares
1: no tienen los suplentes.
0: A eso iba, al plantel de Argentina. Yo cuestiono el plantel que incluye titulares y suplentes. Los suplentes, más allá que juegan en grandes equipos, tienen buenas, también son jóvenes, literalmente, pero digamos, yo no sé si están al nivel de reemplazar a un Enzo, a un McAllister, a un De Paul. Yo sé que de repente todavía tienen para un mundial más, yo sé, pero a este nivel. Y siempre tienes que tener a alguien que te muerda la nuca, porque si no, vas de alguna manera cediendo, ya no rindes como ahora.
1: Esa era la duda cuando acabó el Mundial de Qatar, ¿no? ¿Qué va a pasar en ese tránsito de 4 años? Y si los futbolistas ganadores, que ya están en la historia, que muchas veces el empoderamiento y el ego los lleva por mal camino, ¿cómo iban a responder? Por ahora va bien.
0: Por ahora.
1: Claro.
2: Por ejemplo, el reemplazante de Otamendi, Lisandro Martínez, lo hizo muy bien los dos partidos. Ahí tienen un reemplazante, ¿no? O sea, ahí está claro, porque ya se va, es su última Copa del Mundo. Así de simple. Su última Copa del Mundo tiene un gran reemplazante. Lisandro Martínez, es mejor que Otamendi.
0: Ojo, yo sé que en Argentina trabajan bien en inferiores y todo el tema, sacan jugadores, lo que quieras, pero no, bueno, eso no es de ahora, ha sido siempre que trabajan bien en inferiores y no habían ganado nada. Sí, no vaya a ser de que al final también. Argentina se sume a esta lista de crisis sudamericana, vamos a decirlo de alguna manera, ¿no? O sea, no confiemos en que esto va a durar. Es más, hasta este mundial, incluso, aquí no te dice que tropieza, ¿no? En la siguiente fase.
1: Bueno, los ciclos se acaban, ¿no? Y es difícil repetir, es difícil repetir los títulos que de Brasil, 58-62, no hay una selección que gana dos mundiales consecutivos.
2: Hay que decirlo también, ¿no? La parte de los laterales es de repente lo más endeble, se ha hablado hasta el cansancio, se ha discutido.
0: ¿El izquierdo
2: bastante.
0: ¿Quién es?
2: Ahorita juega Medina, va a jugar Medina seguramente, otro mundial, porque Tagliafico creo que de repente es su última Copa del Mundo.
0: Sí, Tagliafico.
2: Y Molina bajó el nivel comparado al mundial pasado.
0: Montiel llega, ya no es el de antes.
2: Llega entre algodones también Montiel, llega muy sentido. Entonces, lo más bajo son los laterales, aunque lo que decíamos acá la semana pasada, mientras el balón le llega a tres cuartos de cancha a Messi, algo va a suceder.
0: Yo no sé
2: algo
0: quién puede,
2: va a pasar.
0: Más allá que han dicho ahorita que el Cuti es terrenal, pero ¿quién puede reemplazar al Cuti Romero?
2: No, Cuti no es terrenal, ¿eh? Bueno, para Oscar sí.
0: Para
2: mí,
0: Oscar.
2: De ninguna manera es terrenal.
0: Para nada. Cuti para es
2: más, se potencia en la selección.
1: Entre los mejores del mundo no está.
2: Pero escúchame. No está entre los mejores del mundo en los clubes. Escucha, pero la selección sí, pues. Ahí está. Es el cambio.
1: Pero me está preguntando por el jugador que es que hace cada 4 años.
2: Pero lo que se ve es en Argentina.
0: Claro.
1: Está bien.
2: A mí no me importa lo que haga. Si yo soy argentino.
1: No
2: soy argentino, pero me importaría un comino lo que hace en su club. Mientras De Paul no hace nada en sus clubes y en la selección
0: es
2: se
0: otro.
2: Come la cancha, es otro. Es lo que importa realmente.
1: Yo estoy hablando íntegramente del futbolista de fines de semana, del futbolista que todos los días vemos.
2: De selección. No le importa, bueno, no le interesa.
1: Yo comento en general, no solo por lo que hace cada cuatro años, sino es que nos vamos y mundial, pues, abrimos el programa cada cuatro años.
2: Hablamos del
1: listo.
2: Mundial, estamos hablando del mundial.
1: Bien, pero o sea, tú, ¿de qué estamos hablando? Tú si fueras dueño del PSG o presidente Real Madrid, ¿contratas al Cuti Romero?
2: No, no contrato, pero soy técnico argentino, lo llevo de capitán, lo llevo.
0: Por claro, en la selección es fundamental, Cuti.
1: Totalmente. Pasa con el Dibu. Pasa con el Dibu. Yo fuese presidente de un club, no contrato al Dibu, pero a nivel de selección y en torneos cortos, el tipo la rompe.
2: No, a ver, en clubes ha rendido Dibu Martínez. Otra cosa es que la gente lo odie, lo deteste, no hablo de ti.
0: No, no,
2: la
0: gente lo odia, ahora estás aclarando. O sea, para ti son terrenales a nivel global. Ah, o sea, de okay. Club. Ah, ok, te doy la totalmente. Dibu es terrenal, Cuti es terrenal. Por o sea, eso. Acabas de hacer la pregunta clave, ¿no? Oye, tú, presidente de no sé qué club, lo contratas, no. Prefiero otro.
2: Pero sí contrato.
0: Totalmente de acuerdo. Pero claro. No, pero iba por la línea de Yang. Claro. O sea, que en la selección Cuti es fundamental.
1: Totalmente, ah, no, definitivamente.
0: Más allá que Rulli es.
2: Y también lo es
0: suplente.
2: Fernández. Creo que el jugador más complicado de reemplazar.
0: Enzo,
2: después de Messi es Fernández.
0: Totalmente.
2: Es totalmente. Es
0: totalmente
2: un
0: McAllister.
2: No tenían un volante así.
0: De Paul.
2: No tenían un volante así de mixto hace tiempo, hace años. No sé cuándo tuvieron un Enzo Fernández, te digo. O sea, un volante mixto. No estoy hablando de enganche. A ver, ¿tú recuerdas un mejor volante que Enzo Fernández?
0: En Argentina. Mira, yo te digo algo. Ya sabemos que Messi después del Mundial ya ahí queda, ¿no? Y seguramente Lautaro y Julián pueden sostenerle el ataque. Pero si se cae uno de los dos.
2: Claro.
0: Ahí vienen las. O sea, a eso iba. ¿Quiénes vienen a. o quiénes afrontan? Muchos hablaban del zurdo de Zule, ¿puede ser?
2: Zule.
0: Claro. Quedó en una promesa incumplida. Más allá que sigue siendo
2: Paz
0: joven.
2: También, ¿no? Pero Nico Paz.
0: Nico Paz.
1: Mira que hoy
0: sigue siendo la promesa, pero Nico Paz. Yo bueno, hay que darle todavía el beneficio de la duda.
1: Está
0: todavía tiene ahí.
1: Todavía, ¿no?
0: Todavía.
2: Lo de Martínez.
1: Hoy no cerró.
0: Mastantuono.
1: No
0: mandó ni al mundial fue.
2: Ni al mundial. Y Nico
1: Paz. No lo sentó a Lautaro, volvió a arrancar.
2: Sí, volvió a arrancar. Es que también.
0: Es que Julián está entre algunos.
2: No ha llegado al gran nivel Julián Álvarez, ¿no? Cuando está al 100%, seguramente va a arrancar él porque le gusta más a Scaloni.
0: O sea, yo creo que los argentinos tienen que disfrutar a más no poder estos partidos, sí, contra Austria, sí, contra Argelia, sí, contra Jordania. No solo de Messi, yo empiezo yo hablo del colectivo. ¿No? Porque Messi siempre ha sido solo y no ha ganado y ha perdido finales.
2: El colectivo muy bueno.
0: Si hubiera de la selección, iba a renunciar. Yo digo, de este ciclo maravilloso, este ciclo de oro. O sea, que lo disfruten porque yo siento que ya es la última gota que le están exprimiendo, la última exprimida que le están dando a este plantel.
1: Sí, es verdad.
0: Más allá que sigan jugando.
1: Que en cuatro años muchas cosas pueden pasar.
0: ¿No? En dos incluso, ¿eh?
1: Sí, otra. Sí, pueden.
2: Pero lo que es increíble, ¿no?
1: La vigencia de Messi, yo no tengo explicación.
0: Ah, obvio. Yo, 20 años yo no sé o 20 y pico son maravillosos.
1: Explicarle a la gente este fenómeno de Messi, su vigencia y además cómo llegar a los 39 años sin marcar y además tratar de reducir lo máximo posible los problemas que pueda tener por un tema natural que es el paso de los años y convertirse en un goleador. 5 goles en 2 partidos, el rival que tenga enfrente, hermano, es el mundial y está dándole la contra a todo registro, a cualquier pronóstico, a la vigencia, a la física, a la ciencia. Yo no sé qué come este muchacho, yo no sé cómo trabaja en los días de semana,
2: enfoque, ¿no?
1: Pero cómo llega al mundial,
2: es que se ha dado
1: como si fuese un chivolo de 27.
0: ¿Cuál es el siguiente reto de Messi? Superar los 1000 goles.
1: A él mismo se
2: sí, seguramente los 1000 goles, ¿no? En la MLS seguramente
1: lo va a alcanzar.
0: Y por ahí jugar en Newell's.
2: No, no sé. Creo que se dé lo de Ñul, ¿no? Porque a él no le gusta la inseguridad, la forma que se ha manejado también con él.
0: O en Estados Unidos,
2: está ahí María, ¿no?
0: Va a seguir ganando plata.
2: Yo creo que ahí, ¿eh? Yo creo que seguramente 2 años más en la MLS y va a comprar un club.
0: Él es el que se lleva la plata.
1: Yo creo
0: él
1: que se lleva la plata. Si gana otra vez el Mundial, listo, juega un año más y se va.
2: Sí, ¿no?
0: ¿Todo?
2: O hasta sería espectacular que se retire así, pero
1: a los 40.
2: Vamos a ver.
1: A los 40 años.
0: Yo creo que va a llegar hasta los 40 y pico también, ¿no? Va a seguir ganando los millones, la plata.
1: Claro.
0: Todos quieren ganar plata, ¿no?
1: ¿Sabes qué pasa? Que más allá del tema económico...
0: Harta plata.
1: Es el amor por el deporte que tiene este jugador.
2: No, eso lo sabemos.
1: Y por eso que su trascendencia va más allá...
0: Yo a Messi le valoro algo, el factor mental, que no se ha bajoneado así nomás, más allá del episodio de la renuncia, después volvió. Pero, por ejemplo, para mí su salida de Barcelona fue un golpe duro. Y lo ha asimilado de gran manera que, bueno, ni se notó, ¿no? Más allá que en el Paris Saint-Germain no ganó mucho, no ganó una Champions.
2: Se va del Barça y gana todo a nivel selección, ¿no?
0: Claro, también, o sea, no, le vino...
2: Es que creo que él lo contó la otra vez en una entrevista. ¿Tienes alguna manía desfavorable de repente? Sí, cuando me cambian los horarios o me desordenan algo, ¿no? En mi trabajo me vuelvo loco, pierdo un poco el control, me enojo lo que dijo. Y en ese tiempo, en Barcelona, habían problemas diariamente, ¿no? Con el tema de los pagos, lo económico, o sea, el fair play el financiero. No había jugadores, no podías fichar, o sea, como que Messi tiene que estar todo bien, todo en orden para que él destaque. Llegó Tapia, el torneo local es un desastre, pero la selección argentina está ordenada, hay buena plata,
0: o sea,
2: los jugadores se llevan bien. O sea,
0: el tema de Barcelona... mejor dicho, ante su salida de Barcelona se refugió en la selección.
2: Claro, porque...
0: Y le dio dos Copas Américas, un Mundial, ahorita están en carrera.
2: Y los jugadores lo idolatran, los jugadores lo ayudan, todo el mundo
0: trabaja. Son 5 años, ¿no?, que se han cumplido de la salida de Barcelona.
2: Sí, 5 años.
0: 5 años maravillosos en la selección también.
2: Y le vino perfecto, ¿no? Porque él, cuando hay orden, creo que saca lo mejor de lo de él, ¿no? O sea, yo he visto eso antes, cuando el Barcelona estaba ordenado, hasta Champions ganó también. El desorden es lo que lo vuelve loco. Alguna vez lo contó Messi en una
0: entrevista. Totalmente, ¿no? Bueno.
1: Argentina va con su leyenda Messi, récord mundial y clasificados, titular de Olé, con 2 goles de Leo. La selección ganó un partido bravísimo a Austria y se metió en 16avos de final, titula el diario deportivo más importante de ese país. Pero antes,
2: a ver.
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1: Pausa comercial y volvemos.

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0: Temperatura en Lima, 24 grados. Trujillo, 24. Huánuco, 25 grados. 2:30 de la tarde. Un cambista fue atacado a balazos por delincuentes que intentaron robarle 52.000 soles en pleno Jirón de la Unión, encercado de Lima. Uno de los implicados intentó huir y se enfrentó a la policía, siendo finalmente reducido y detenido. Hasta el momento, el Ministerio Público ha iniciado las investigaciones del caso. Y cierran la playa La Herradura en Chorrillos tras colapso de parte del malecón. El acceso a la playa permanece cerrado hasta este lunes, tras los daños provocados por los oleajes anómalos registrados en el litoral. El fuerte impacto del mar generó el colapso parcial, afectó veredas y escaleras antiguas. Y en el ámbito regional tenemos información en vivo desde Chiclayo con nuestro compañero David Chiroque. Contigo, David, te escuchamos.
1: Gracias por el pase. Información en vivo desde Chiclayo. El jefe de la región policial Lambayeque informó que se requerirá el apoyo de al menos 500 policías adicionales para reforzar la seguridad durante la llegada del Papa de León XIV a la región Lambayeque. Ha señalado que los 4.712 agentes con los que cuenta actualmente esta región estarán comprometidos en las labores de resguardo ante la masiva afluencia de visitantes que se espera supere el millón de personas. Escuchemos las declaraciones del general Luis Ángel Bolaño, jefe de la región policial Lambayeque.
2: La necesidad de seguridad para llegar a nuestro Papa León XIV va a ser tremenda. Son más de 1 millón de turistas que van a llegar a nuestro país, en especial a esta región. ¿Y cómo vamos a contener esa masa humana que viene a una festividad religiosa tan importante? Así como va a haber turismo del bueno, también va a haber turismo del malo, como aquellos criminales de diferentes regiones que van a venir a nuestra región, los 4.000.
1: Bien, el alto mando policial precisó que solicitará apoyo también de las regiones policiales de Piura, La Libertad y de Lima, además del fortalecimiento de las áreas de inteligencia, esto con el objetivo de prevenir hechos delictivos y garantizar la seguridad de los miles de fieles que podrían llegar a la región Lambayeque durante esta visita del Papa León XIV. 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
0: De Chiclayo nos trasladamos de inmediato hasta Tacna con nuestro compañero Luis Tenuco. Adelante, Luis, te escuchamos.
3: Información en vivo desde Tacna, en la provincia de Candarave. Padres de familia de la institución

0: clases hasta que la UGEL y la Dirección Regional de Educación atiendan sus demandas. Según indicó, la comunidad educativa presentó memoriales y documentos solicitando una solución, pero hasta la fecha no habrían obtenido respuesta. Los padres cuestionan la permanencia de la docente Magali Gil, señalando que las reiteradas licencias habrían afectado la continuidad de las labores académicas durante varios años. Hasta el momento, ni la UGEL ni la Dirección Regional de Educación se han pronunciado oficialmente sobre esta medida de protesta. 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

0: estamos de regreso, 2 de la tarde con 35 minutos. Cuidado. Esta vez Exitosa Deportes. Vamos a conversar en breve con Cristian Baceda, es futbolista, entrenador argentino también. Jugó con Ñol, Jan.
1: Claro, jugó Jan. En Newcastle con Solano también. Muy cercanos también, lo recibió ahí en Inglaterra. Y jugó en Vélez también.
2: Estuvo con Gareca
1: en
2: Vélez.
1: Y también es campeón del mundo, creo, con Vélez. También es campeón del mundo con Vélez, recuerdo.
2: Pero estuvo con Gareca
1: en... Sí, como gerente.
0: Como gerente, Intercontinental, ¿no? En Tokio.
1: Era gerente Baceda y llegó Gareca.
2: De ahí se va Gareca a Brasil, llega el Turu Flores. Y luego el propio Baceda dirigió.
1: Sí, en algún momento también, ¿no? Le tocó
2: dirigir. Y es más, creo que Baceda lo dirigió a Hernán Barcos en Vélez.
1: Y llegó a la selección.
2: Mal no estoy, entre él y Omar de Felipe.
1: Llegó a jugar los Juegos Olímpicos del 96, fue subcampeón también.
2: Cristian Baceda, ¿no? Pero bueno, antes una información del plano local, teníamos una novedad.
0: A ver, ¿qué pasó?
2: En Sporting Cristal van a tener ya reunión. Si no es hoy, es a más tardar mañana, ya para definir el tema de refuerzos. Había siempre, bueno, la gente en la red, gente de Sporting Cristal está impaciente. Van a haber refuerzos y hemos podido saber de primera mano que uno de los nombres que está, no voy a decir quién ha sugerido o quién ha alcanzado, ¿no? Pero no voy a respetar un poco ese dato. Pero está, lo que sí estoy en condiciones de decir, que está el nombre sobre, en las oficinas de Cristal, el nombre de Gilmar Lora.
0: Gilmar Lora
2: está, digamos, su nombre está en las oficinas de Sporting Cristal. Y yo creo, sinceramente, esto ya es presunción, hay muchas posibilidades que regrese a la Florida. Gilmar Lora, si lo piden o está el nombre en la oficina como una de las prioridades, creo que hay muchas posibilidades de que llegue.
0: Ahí viene la opinión.
2: Van a empezar a negociar, es lo que tengo entendido. Hay una intención para empezar a negociar e incorporar nuevamente a Gilmar Lora a filas celestes.
0: Bueno, Gilmar Lora, que está de vacaciones en Brasil, no juega. No la entiendo. Última vez que tuvo minutos fue en abril, fueron 45 nada más, y después se la pasó en la tribuna viendo el partido del banco suplentes. Cristal necesita soluciones inmediatas, ¿no? Jugadores para poner a punto.
1: No, pero además también tienes ahí a Lobo Sosa, Juan Cruz González.
2: Ahí viene el tema, ya.
1: Claro, el tema es por izquierda.
2: Para analizar.
1: Sí.
2: Porque entiendo yo de que entonces Roberto Mosquera no estaría viendo a Leandro Sosa como lateral. Leandro Sosa en realidad no es lateral, es volante que ha jugado de lateral ya por circunstancias, pero probablemente no lo tenga en cuenta ahí. Ha estado jugando con Dujan Barro y Umbrosio, estos dos partidos de la Copa de la Liga, y siente pues que debe incorporar un lateral más. Alguien que conoce realmente la posición, claro, de lateral. Pero
1: Juan Cruz González la conoce bien, puede jugar también esa posición como alternativa. El Lobo Sosa, el tema es el suplente de Da Silva. ¿Quién es el suplente de Cristiano Da Silva por la izquierda?
2: Con Roberto Mosquera no hay que dar nada por sentado. Sí. Muchos creyeron que Cazulo venía como atacante y Cazulo terminó jugando como volante central.
1: No, sí, Cazulo venía de volante por derecha en Vallejo hasta lateral también derecho y lo puso volante marca, ¿no?
0: Bueno, arranca mal entonces la dupla Mosquera-Uribe.
2: ¿Por qué?
0: Una contratación que hoy...
2: Increíble.
0: A Cristal tienen que llegar futbolistas que de una vez sean solución. Gilmar Lora no tiene fútbol, no juega. Así es.
2: Se olvidó de jugar al fútbol Gilmar Lora.
0: Bueno, pero que venga otro.

0: equipo, pero Cristal necesita urgente.
1: Pero de repente se convierte en su Junior Ross, lo que nadie lo quería y le rindió.
0: Es diferente,
1: y
0: ya, es diferente. Es diferente, estás comparando a Junior Ross
1: pero tampoco con Gilmar Lora. Tampoco estoy comparando a un supercrack, ¿no?
0: Por favor. Bueno.
1: No venía bien ese año anterior, Junior Ross.
0: Ah, Gilmar Lora. ¿Por qué se fue Gilmar Lora de Cristal?
1: Y le tapó la boca a todos.
0: ¿Por qué se fue?
1: Porque Autori no lo
0: pero
1: quiso.
0: Porque, ¿y qué? ¿Fue justo o injusto la salida?
1: No, fue justo.
0: Fue justa.
1: No,
0: ¿y qué pasó?
1: Yo diría que
2: Gilmar Lora rindió con Roberto Mosquera.
0: Claro,
2: con
0: otra vez recurrimos al recuerdo, claro. Recurrimos a lo que hizo bien hace
2: dos años. Han pasado muchos años.
0: Actualidad
1: para
0: presente.
1: Mí era marcador
0: no
1: izquierdo.
0: No le fue bien en la segunda de Brasil, ni siquiera era convocado a los partidos.
1: Para mí es marcador
0: Dios
1: izquierdo,
0: mío.
1: Pero el
0: Cristal.
2: ¿Quién, Lora?
1: No, era para que okay. Busquen un marcador izquierdo y
2: pero tienes a Cristiano ahí.
0: Ok, ¿cómo se extraña al Cristal que traía jugadores que realmente merecían estar en el club? Ahora tiene que ir a cazar oportunidades, pero Barcos, ¿no? Otro nivel. Bueno, vamos a conversar con Cristian Bacedas. Vamos hasta Argentina luego de esta actuación extraordinaria de Messi, 5 goles, 2 mundiales. Cristian Bacedas, ¿cómo le va? Bienvenido. Oscar Pablo, saludo. Esto es Exitosa Deportes. Cristian, ¿nos escuchas?
3: Sosa.
4: Habrá que ver si. Sí, los escucho bien. Ahí ¿cómo está, andan? Bien. ¿Están bien?
0: Estamos bien y siendo testigos en carne propia de lo que está haciendo Messi. Yo ya no sé qué explicarle a la gente porque este señor, cada vez que sale a la cancha, bate sus propios récords, supera sus propios rendimientos y la vigencia que tiene a los ya 39 años prácticamente. No tienen registros en el fútbol. ¿Cómo está Cristian y qué reflexión te merece esta actuación de Lionel?
4: Y bueno, imagínate que hay mucha emoción en nuestro país. Es como un dios para nosotros, es el que une al país. Mucha admiración a la edad que tiene y con todo su recorrido, haber debutado con 3 goles es algo nunca antes visto. Después hoy también con 2 goles, uno fue un calco de los típicos goles de él que hacía en el Barcelona, el primero, y el segundo es un gol con toda la furia, arriesgando incluso a una lesión porque va a disputar el balón con ese deseo de ir a por todas. Y bueno, como bien decís vos, uno no quiere exagerar en el elogio,
0: claro,
4: pero verdaderamente lo tiene que hacer porque son personalidades del deporte de élite fuera de serie. Entonces nadie hubiese imaginado tener un comienzo en él tan determinante.
0: Claro, pero sobre todo porque hoy estamos ante una versión del equipo de Scaloni que saca lo mejor de Lionel, que trata de ocultar sus defectos naturales, que es por cuestión de edad, pero que hoy encuentra en Messi un goleador.
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4: Y sí, o sea, hoy Messi es el finalizador del equipo, el goleador. Cuando él tiene la posibilidad de rematar, tiene una precisión en la ejecución impresionante, y después cuando realiza algunos cambios Scaloni que entra Nico González, Julián Álvarez, que son futbolistas de más dinamismo, de más ir al espacio, que le dan más profundidad al equipo, ahí él me parece que incluso se siente más cómodo porque empieza a manejar el equipo a partir de su computadora mental. Entonces, en los distintos momentos del equipo es, bueno, como lo ha sido siempre, determinante. Lo que pasa es que uno suponía que no iba a serlo tanto, por lo menos desde el inicio de este Mundial, y bueno, nos está maravillando a todos. Como bien dijiste, porque el equipo tiene una identidad, tiene un estilo, pero bueno, cuando tiene que atrincherarse, se atrinchera, cuando tiene que adueñarse de la posesión, lo hace, pero bueno, a la hora de ser hiriente, de ser vertical y de definir los partidos, aparece Messi como bueno, el máximo dios futbolístico que tenemos.
1: ¿Qué tal? ¿Cómo te va? Cristian Bacedas, buenas tardes. Te saluda Jan Rodríguez. Y la influencia también de Scaloni, ¿no? Yo, algo que me maravilla de Messi es que muchos hablaban también en Argentina, en gran parte de Sudamérica también, de que, oye, ya tiene 39 años, seguramente llega al Mundial, va a jugar 30 minutos, o va a jugar de arranque, pero al lado de volante de marca, una especie de mixto. ¡Exitosa! Pero el rendimiento del equipo, ¿no? Y también lo que trabaja Scaloni, hasta a veces creo que lo hace ver más joven, ¿no? Yo lo veo hasta más joven que en el Mundial pasado. ¿Tú lo ves así?
4: Es que la verdad que sí, pero es sorprendente. Yo creo que, a ver, no desde ahora, desde que Scaloni asumió, verdaderamente fue un pleno en la elección, porque él también consolidó y afianzó un equipo de trabajo idóneo, donde la gestión en las relaciones humanas lo ponen en lo más alto. Hay un grupo de muchachos que creyeron en ellos, se potencian cuando están juntos, y bueno, todos cobijan y cuidan y admiran y protegen a Messi. Entonces es como que sacan en todo su mejor versión, pero no tengas duda, como bien dijiste, que hay un peso específico que tiene que ver con este andar de la selección argentina y que tiene que ver con Scaloni y su equipo de trabajo, porque acá Scaloni ha tenido la virtud también de, en sus colaboradores, en nombre, tener tipos que tienen la misma o más brillante trayectoria que él, pero él ahí demuestra seguridad en sí mismo y darse cuenta que a partir de sus colaboradores se enriquece. Entonces yo creo que, bueno, han adquirido un estilo y una hermandad que cuando se vuelven a juntar vuelven a encontrarse en su máxima plenitud.
0: Claro, y además hablamos de la vigencia. Hoy Messi ha marcado ya 5 goles, está a 1 de lograr los 6 que marcó en el Mundial anterior.
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0: Y cuando parecía que la MLS, el fútbol en Estados Unidos, lo iba a llevar por el terreno del confort y que automáticamente esto se iba a reflejar en la selección, pasó todo lo contrario, desafiando cualquier comentario o cualquier predicción. Y eso habla también, estimado Cristian Bacedas, del amor por el deporte que tiene este señor. Porque un futbolista promedio en Estados Unidos, por cuestiones naturales, siendo estrella, se relajaría en los trabajos, bajaría la intensidad, siente que le alcanza con un 50-60%, pero Messi es todo lo contrario.
4: Sí, como bien decís, es un animativo. Mira, casualmente estoy mirando el documental de Rafa Nadal.
0: Ajá.
4: Y bueno, un poco comparo cómo puedes que sostengan ser los mejores. Y ese apetito de querer seguir ganando, ¿no? La máxima competencia siempre. Porque es cierto que nosotros a la MLS nunca jamás la vamos a ver como una liga competitiva, como puede ser la inglesa, la alemana, la española, en fin, y hasta la nuestra. Pero cuando Messi representa a la selección argentina, es como que vuelve a tener la sangre en el ojo y no se permite no prepararse ni tomárselo seriamente el evento en sí. Yo también quizás quisiera saber cómo se ha preparado previamente, aparte de en su propio club. Yo creo que tiene una preparación paralela que lo está haciendo ver como un futbolista, bueno, de élite absoluta, como siempre lo fue, pero a esta edad rompiendo todos los récords.
1: Sí, contaba De Paul, ¿no?, que había habido una preparación especial, ¿no?, con Messi para esta Copa del Mundo. Yo lo veo particularmente más rápido. Y sacando a Messi, ¿cuál es el jugador que ves tú más cualidades, que pasa un gran momento? Acá discutíamos en la primera media hora y va a ser complicado reemplazar a Messi, ¿no?, obviamente, pero ¿cuál es el jugador que después de Messi va a ser difícil de reemplazar? Yo decía, para mí Enzo Fernández es un recontra crack y pasa un momento increíble.
4: Bueno, a ver, al nivel de Messi ninguno. Después son todos reemplazables dentro de un de un nivel de la alta competencia y de elite. Es cierto que Enzo está teniendo un campeonato mundial muy aplomado, es un futbolista de tener constantemente la pelota en sus pies, la cuida bien, no le quema la pelota, y bueno, y a partir de sus pies, junto con De Paul y McAllister, manejan los tiempos de la Argentina. A mí el que me encanta, bueno, yo creo que la selección argentina no podría no tener al arquero porque es parte de su ADN, y Lisandro Martínez tiene mucha calidad.

0: tan grande.
1: Claro.
0: Pero no nos olvidemos que es rápido, es tiempista. Hace años que está en el Manchester United. Y bueno, y cuando vos lo ves jugar en la selección, también la tiene atada. Es un central que tiene mucha técnica y no se asusta cuando se la dan, aún cuando es presionado. Entonces, me parece que Lisandro Martínez es un jugador también impresionante, destacando más en este Mundial que en el anterior.
1: Acaba de decir Alfaro, Cristian, con respecto al el técnico de Paraguay, con relación al tiempo de hidratación, que le hace mal al fútbol porque incluso en el partido anterior de su selección, cuando se quedan con uno menos, les toca el tiempo de hidratación y sus jugadores querían volver a la cancha. Y el árbitro les dijo, todavía falta un minuto y medio. Se volvieron locos. ¿Tú qué opinas de esto?
0: Bueno, pasa que se ha desvirtuado un poco el juego en sí. O sea, estamos presenciando el otro deporte que se juega en cuatro cuartos. Pero bueno, son las reglas del juego. Algunos equipos los favorece cuando son atacados, y otros equipos los perjudica porque por ahí en ese ritmo, en ese envión, están cerca de concretar y bueno, es una ayuda para el rival. En definitiva,
1: al que no viene bien lo ayuda. Sí.
0: Claro, el otro día, en el primer partido de Uruguay, en el segundo tiempo, que fue un buen segundo tiempo Uruguay, lo cortan a los 20, 25 minutos, donde notoriamente estaba muchísimo mejor, y bueno, y después empieza otro partido. Los negocios los manejan otros. Y lamentablemente, desde el lugar al que uno le toca, te tenés que acomodar y aceptarlo.
1: Sí, es un poco también, de alguna manera, copiar los deportes estadounidenses, ¿no? El básquet tiene, además de los cuatro tiempos, tiene una parada, el béisbol también. Entonces, sí. La explicación de la FIFA pasa por tratar de captar el público joven hoy en una etapa de deslizar, de ir de una aplicación a otra, de estar totalmente hipnotizados por el celular, y que estas pausas pueden ayudar, e incluso la gente en el estadio lo toma como un entretiempo porque todos salen a comprar, se van a tomar fotos. Entonces es adaptar a tiempos modernos el fútbol. ¿A ti te parece que tiene que ser esta tendencia así, o hay que volver a las fuentes y que el público se adapte al fútbol y no al revés?
0: No, bueno, a mí me gusta
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0: Otro tipo de espectáculos que brinda el fútbol. Esto es un show que nada tiene que ver con el fútbol. Me parece que incluso, como bien dijiste, en el país en el que se está jugando principalmente, es otro tipo de espectáculo. Pero bueno, también, como te dije en la anterior respuesta, es otro tipo de negocio también. Incluso te voy a ser sincero, porque en la Copa Libertadores ya esto se implementó.
1: Sí.
0: Dentro de todo, que a mí no me gusta que el micrófono esté, pero en ese momento de hidratación se podía escuchar al entrenador corrigiendo, dando órdenes, y es un momento que por ahí al espectador de fútbol también le interese o le guste. Ahora, esto es otra cosa, ¿no? Esto es, a ver, esto parece que estás en el cine, y el fútbol es otra cosa. Totalmente. El fútbol se vive de otra manera.
1: Sí, y yo creo que va a quedar, digamos, la potestad de cada liga si incluyo nuestros cambios. Lo que sí me ha gustado es que se trate de agilizar. Claro, puede parecer una contradicción, pero estrictamente en darle el conteo regresivo de 5 segundos a los arqueros o a los que ejecutan los laterales para que lo hagan rápido, me parece una buena decisión.
0: Sí, todo lo que tenga que ver con agilidad al juego, dinámica, donde se penalice a alguno que exagere en hacer tiempo, en fin, toda la picardía que no sirve, no, la verdad que no, está bueno que uno la detecte y quiera mejorar el deporte. Pasa que, bueno, esto que estábamos hablando

0: anteriormente tiene que ver con otro show que quieren implementar. Dentro de poco van a poner en entretiempo a un cantante,
1: sí.
0: como claro, es el fútbol americano.
1: Claro. No, totalmente. El béisbol tiene nueve entradas, ¿no? Tiene nueve entradas más dos paradas. O sea, no hay que llegar a esos extremos tampoco. El fútbol seguirá siendo, estimado Cristian Bacedas, el deporte número uno en el 85% de países del planeta Tierra. No está en riesgo esto.
0: Sí, bueno, eso no hay ninguna duda. Pero insisto, en esta implementación seguramente también ha sido estudiada por el país en donde se realiza el mundial. Por los países. No sé si de este lado, acá en Sudamérica, se aceptaría si el público estaría en condiciones de ser partícipe o cómplice de otro tipo de espectáculos. Pero bueno, más allá de esto, que no depende de nosotros, lo importante es siempre es lo que deja un partido de fútbol.
2: Sí, quería traer a colación unas palabras de Lamine Yamal, lo que dijo: para mí el mejor es Messi, pero el que más me gusta es Neymar. Para Cristian Bacedas, ¿cuál es el mejor jugador de la historia y cuál es el que más le gusta?
1: Al debate.
0: ¿Qué debate? No, a ver, para mí el... Nosotros acá en Argentina tenemos dos que son nuestros dos dioses en el fútbol. Entonces ahí no voy a comparar, pero Maradona fue, es y será Maradona, y Messi lo mismo. La diferencia, o por ahí una pequeña diferencia, es que Diego fue determinante en un mundial donde se jugaron muchas cosas de nuestro país, por ejemplo en el 86 con Inglaterra. Entonces es como que representó la mejor manera al pueblo argentino. Y lo de Messi es descomunal, porque hace muchísimos años que le está dando mucha felicidad al pueblo argentino.
1: Totalmente.
0: Y los pueblos necesitamos la felicidad que brinda el fútbol. Sin más allá de todas las cuestiones políticas, ideológicas y todos los líos que hay por el mundo, el fútbol une, el fútbol da mucha felicidad. Entonces, lo que está dando Messi aún todavía es inexplicable. Acá no hay nadie en la calle, o sea, televisión y el país es un país de fantasmas, no hay nadie en la calle. hay mucha adrenalina con la selección y mucho amor con Messi.
1: Estimado Cristian Bacedas, muchas gracias por estar aquí en el programa, te mandamos un fuerte abrazo.
0: Bueno, muchachos, un gran abrazo, que tengan un lindo lunes.
1: Igual para usted. Chau. Nos vamos a la pausa comercial. La Conmebol escuchó a Jan Rodríguez y acaba de publicar en su cuenta oficial de Twitter, TikTok, Instagram, Tinder, en todos lados, el gol de Messi a Perú, arco sur del Estadio Nacional, Gales el arquero, sí. Zurdazo pegado al palo derecho, una jugada donde salen en la foto, me parece que Araujo y Garcés también.
2: Y la deja pasar Álvarez, ¿no?
1: Abraham. Y la deja pasar Álvarez.
2: Álvarez, claro.
1: Sí, Abraham va a la marca.
2: Decía ir igualito.
1: Igualito.
2: Es igualito al que le hizo a Perú y también al que le hizo al Madrid, cuando levanta la camiseta, los 10 ahí en el Bernabéu. Claro, ¿cuál es parecido?
3: Que lo sí. publica la Federación Española, entonces.
1: Escúchame, ¿quieres que dé la contra como Jan? No, el gol de hoy día fue más lejos. Acá ya está dentro del área.
2: Ya está bien,
1: no, el otro
2: bien.
1: Fue en el borde.
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8: Francia dice presente en la máxima fiesta del fútbol, una cita ineludible en la que participará por octava vez consecutiva y de la que ya se ha coronado campeona en dos ediciones, 1998 y 2018.
9: Los dirigidos por Didier Deschamps buscarán convertirse en la segunda selección europea que alcanza la final del torneo tres veces consecutivas. Lo hecho por la República Federal de Alemania entre 1982 y 1990.
8: De la mano de Kylian Mbappé, quien está a solo dos goles de ser el máximo goleador histórico de Francia en las citas mundialistas, los galos buscarán imponer toda su jerarquía futbolística en Norteamérica 2026.
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1: 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En este mundial cada partido se comenta, se reclama y cuando llega el gol se grita con todo.
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0: Música de polémica, señor operador Carlos Panel, le voy a explicar al Perú qué pasa con su Uruguay. Presento el debate, está listo Jan con los guantes de boxeo.
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0: Marcelo Bielsa ha culpado al tiempo de rehidratación, ha asumido la responsabilidad, pero se convirtió ya en una figura repetida que cada vez que haya un mal resultado a favor de su selección diga: el culpable soy yo y asumo la responsabilidad.
1: No sé si tenemos la dos o no, pero
0: sí.
1: O la uno o la
0: quiero
1: dos.
0: Quiero que seas igual de riguroso que con Ecuador.
1: No, no, señor.
0: Iguala.
1: No, señor.
0: Iguala. No hay excusa.
1: No, bueno,
0: acá
1: ya no está la cámara dos.
0: Te tocó un grupo con Arabia y con.
1: No, señor.
0: Te tocó un grupo bien torreja.
1: Usted debe saber interpretar los contextos.
0: Ah, su madre.
1: No todo es igual. No todo es igual. Hace 3 años, en esta humilde mesa, advertimos que la contratación de Marcelo Bielsa no era la ideal para Uruguay, por cultura futbolística, por historia y por una serie de factores. Un técnico que no gana un título en primera división hace 22 años, nada más y nada menos. Entonces, hoy se están viendo las consecuencias. Hoy aquellos que tenían, no sé si incluirlos a usted, bueno, a usted o no, pero aquellos que tenían los ojos vendados, hoy se están dando cuenta. Y hay un tuit, y acá quiero citar a Maxi Mendaña, un tuit.
0: ¿Qué dice Maxi?
1: El mejor tuit del año.
0: ¿Del año? Ahora, es uruguayo, ¿ah? Es uruguayo, ¿ah?
1: ¿Y qué tiene? Mejor todavía, si es uruguayo. Es el tuit del año, es el mejor tuit en mucho tiempo. Lo resumió todo a la perfección en solamente un tuit.
0: A ver.
1: Lo estoy buscando acá.
0: Póngase los guantes ya, ¿ah?
3: ¿Por qué?
1: Dice, hace 20 horas, dice que se termine el cuento de Bielsa, de los técnicos más sobrevalorados de la historia. Su carrera se basa en grandes casi triunfos. Habla raro y por eso tiene prensa. Ojalá este mundial sirva para que la gente de fútbol se dé cuenta que lo más importante siempre es ganar. La verdad, maravilloso tuit, el mejor, sinceramente.
0: Abajo comenta Oscar Paz 200, ahí le da clic y pone, en el 2022 también se fueron en fase de grupos. Listo.
1: Es que son contextos distintos. En el 2022 fue porque había una influencer ahí en los entrenamientos.
0: Pero escúchame una cosa. Si te toca un grupo.
3: Hubo sal.
1: Claro.
3: Hubo sal.
0: Son mundiales en fase de grupo.
3: En el 2022 dice Carlos que hubo sal. Yo creo que el tema.
1: Hubo mufa ahí.
0: Algo pasa con Uruguay. Ya va pasando el tiempo.
1: No.
0: Va pasando el tiempo y.
1: Uruguay.
0: De actualidad, nada.
1: Uruguay tiene petróleo.
0: No sé.
1: Uruguay tiene petróleo. Uruguay tiene. Muchos diamantes.
3: Pero acá hablamos.
1: El mejor tuit, sin lugar a dudas. Mira, ahí está, lo vuelvo a leer. Máximo Daniel.
3: Ahí está.
1: Dice que se termina el cuento de Bielsa.
0: Yo estoy de acuerdo con eso, ¿ah?
1: Claro, es un cuentazo.
0: Sí.
1: De los técnicos más sobrevalorados de la historia. Bueno, ya está. Su carrera se basa en grandes casi triunfos.
0: Ok. Se la doy.
1: Habla raro y por eso tiene prensa.
0: A ver, llámalo a Maxi para debatir.
1: Totalmente subrayado. Habla raro y por eso tiene prensa. Ojalá este mundial sirva para que la gente de fútbol. Eso sobre todo, lo último fue lo que a mí. Me ganó. O sea, este mundial sirva para que la gente de fútbol se dé cuenta que lo más importante siempre es ganar. Siempre.
0: Sí, claro, pero si te toca un grupo con Cabo Verde y Arabia Saudita, dirija Jan Rodríguez, que es mi amigo y lo quiero mucho. Uruguay tiene que ganar.
1: Señor, en cualquier. No solo en el fútbol. No solo en.
3: Los jugadores también.
1: No solo en el fútbol, en cualquier momento, en cualquier ámbito de la vida, si no hay una armonía, si no hay un buen ambiente, si no hay un buen, no hay conexión laboral.
0: ¿Y Pinto? ¿Y Costa Rica?
1: ¿Pinto y Costa Rica? Sí, que no, los jugadores
3: lo odiaban.
0: Lo odiaban.
3: Lo declararon varios
0: jugadores. Uno tras otro salieron a hablar cuando jugó el Mundial.
3: Hablaban con Guanchope.
0: Todos.
1: No, escucha, no vas a hablar de no vas a comparar a Costa Rica con Uruguay.
0: Son seres humanos, ¿ah? El historia es igual, por si acaso.
1: Pero bueno, créanle a Bielsa, entonces.
0: Yo no le creo a Bielsa.
1: Créanle a Bielsa. Yo no le creo a Bielsa.
0: Bielsa ha fracasado en este Mundial y es responsable haciendo experimentos en partidos importantes.
1: Para hablar de Bielsa. Tú mismo lo has dicho. Entonces,
0: pero los jugadores son responsables. Es una vergüenza que no le ganan estos dos equipos. Una vergüenza, hermano.
3: Hay que hacer algo más, hay que poner también un poco más de voluntad de juego, sobre todo en los mandados a hacer.
0: Así dirija tu suegra, claro, tiene que ganar.
3: Como Valverde, como también lo de las laterales también. De
1: ya, pero vamos parte por parte. Uruguay. Está bueno, me encanta lo que está diciendo. A ver, ya, has tocado un primer punto, Valverde, que también ha sido criticado incluso. Ahí claro, sí no coincido con Messi, no por ejemplo.
3: Pero no es el primer mundial de Valverde malo.
1: Vamos pisando pelotita. O sea, tú hablas de Valverde. Si tú a Valverde no le das una posición o no le das un rol, primaria, vamos a decirlo así, un rol principal.
3: Sí.
1: Obviamente, el jugador va a estar confundido. Este técnico confunde a los futbolistas.
3: Totalmente.
1: Viene un año a decir, Rochet es mi arquero titular, el chino tapa todas las eliminatorias, y en el año del Mundial, y Muslera incluso renunció a la selección. No lo convoca Muslera. Y en el año del Mundial lo convoca Muslera. O sea, es una contradicción.
3: Por un gran momento en el cuadro de La Plata, no Estudiantes. Pero,
1: ¿Cómo?
3: Por un gran momento en Estudiantes de La Plata.
0: Pero su titular era Rochet.
1: No, puede taparse 100 penales si quieres en Estudiantes de La Plata o en el Real Madrid. Si tu arquero es Rochet, respáldalo.
3: Y además también se cayó Bielsa cuando pensaba como segundo, como suplente de lateral derecho de Varela. O sea, pensaba en Valverde como opción de lateral derecho. O sea, cuando Valverde ha declarado varias veces que odia jugar de lateral en el Real Madrid, lo hace.
1: En este Mundial ha jugado de extremo derecho, luego jugó por dentro, y creo que ayer escuché a Oscar, los estaba escuchando
3: detrás
1: ayer,
3: de punta, ¿no?
1: Que jugó de 10.
3: Claro.
1: ¿No?
0: Detrás del 9.
1: Detrás del 9. Entonces,
3: lo mueve demasiado, pero a ver.
1: Yo te respondo a lo que tú estás criticando de Valverde. Y que muchos lo están criticando. Obviamente. Y aparte, tienes que tú identificar quién puede ser tu capitán. A Valverde, déjalo jugar. A Valverde no le des
3: la cinta. Capitán del Real Madrid.
1: No le des por la cinta por el simple hecho de ser el jugador del Real Madrid.
0: Pero aguanta, Carlos. Pero, el señor Valverde no solo juega en una sola posición en el Real Madrid. ¿Ah?
3: No, también
0: juega en varias posiciones.
1: De lateral, de volante, por dentro.
0: Y lo hizo bien. Pero, o sea, es tan bueno Valverde, muchachos, con la camiseta del Real Madrid, que el rol que le dieron lo cumplió de manera perfecta.
1: Muchachos, lo que pasa, y tendrían ustedes en todo caso que intercambiar opinión o conocer más al uruguayo, ¿no? No digo que yo los conozca al 100%, pero creo que conozco un poquito más. Y van a entender algunas cosas. Que Uruguay no lo puedes comparar con el Real Madrid. O sea, si en el Real Madrid te va bien, no significa que en Uruguay te va a ir bien.
0: Gánale, Arabia,
1: Uruguay es
0: otro. Gánale a Verde. Yo creo que Cabo Verde, pero, por el amor,
1: es que, Oscar,
0: de Dios.
1: Tú te estás, en menos de 5 minutos te has contradicho. Has dado la razón, que es Bielsa. Ahí está titulado.
0: Pero los jugadores también. Yo no puedo decir a la gente que todo es culpa del entrenador.
1: Te estás
0: también
1: contradiciendo.
0: Los futbolistas tienen responsabilidad.
1: Si la cabeza.
0: Un poco más de coraje, amor.
1: Si la cabeza está mal, obviamente el resto no va a estar bien.
0: Pero te la doy.
1: Y es más, te digo algo. Los jugadores han dado todo porque
0: no sea
1: contra todo pronóstico
0: o le falta calidad y no son tan buenos como creíamos.
3: Mira,
1: falta calidad,
0: no sé, pero a ver,
1: sabes lo que dice un uruguayo, me lo dice un peruano.
0: Desde que se acabó el prime de Cavani y Suárez, esta selección está al borde del segundo fracaso consecutivo.
1: Pero no, Uruguay tiene un equipazo, es un equipazo,
0: sí, Ecuador también
1: un equipazo,
3: pero acá
1: Ecuador, por eso te digo, hay que saber identificar los contextos. Lo de Ecuador es muy distinto.
3: De repente no coincides conmigo.
1: Te lo resumo así, perdón. Dale, entonces, pues bueno, permíteme cerrar una idea, ¿no? O sea, en Uruguay es culpa de técnico, en Ecuador no. Los contextos son distintos, Oscar.
0: No sé, no puede.
1: Después, si quieres, analicemos lo de Ecuador.
0: Lo que pasa es que, Carlos, no se puede radicalizar el fútbol ni ser tan absolutista.
1: Bueno,
0: en un equipo solo fallan los jugadores y no el entrenador. No. Y en el otro equipo solo falla el entrenador y no los jugadores. No es así.
1: Es así,
0: hay responsabilidad
1: Oscar.
0: De las dos partes. O sea, que Uruguay no le haya ganado a Arabia Saudita y a Cabo Verde.
1: Y te lo respondo así nomás. BKHS le dio las herramientas, le dio de todo, hasta más que herramientas, le dio a los futbolistas. Y los futbolistas han defraudado. Eso lo podemos analizar después. Pero estamos en Uruguay.
0: Hay algo en común en los equipos.
1: Bielsa no solo no es que no le ha dado las herramientas, sino que se las ha quitado. Me quitas a Naitán Nández, que es mi marcador derecho, que también puede ser el volante, porque claro, ya han hablado de Valverde, que lo llevó a Valverde como suplente lateral derecho, jugó de extremo y lo hacen al Real Madrid. Nández tenía esa función. Nández era el lateral derecho, volante por dentro y bueno, y no tanto atacante, pero juega por la banda derecha. Y lo sacas del Mundial, vaya Dios a saber por qué. Se hablan de muchas teorías, de que filtraba información a la prensa, no lo sé. Pero lo sacas a Nández, que era fundamental en el grupo, te bajaste el grupo. Lo que pase con Arabia, Cabo Verde o el siguiente partido con España, ya es cosa secundaria hasta terciaria. Pero luego, no puedes culpar a los futbolistas.
3: Mira, luego del lío interno gravísimo que vio Uruguay, yo entendía que no iba a seguir. Bielsa. Bielsa. Luego el lío interno, que cómo se manejó con la gente que trabajaba, que no había conexión, no permitía conexión con los jugadores. Todo se entornilló. Yo pensaba que no iba a continuar, pero no quería entrar otro técnico y pagarle a Bielsa, se notaba claramente. Porque ese momento era sacrificar plata, porque estos jugadores no iban a rendir para Bielsa. Ahora, también hay que decirlo, ¿eh? En el tema del estilo, hace tiempo a Uruguay no le salen jugadores para el estilo uruguayo, porque los volantes de antes, más rústico, rendían más y se hacían más cargo del partido. Cosa que no veo, por ejemplo, ni en Betancourt, que prácticamente parece un Fernando Gago más de jugar que de meter. Valverde anda perdido. Ugarte también falla, hace lo que puede. Laterales que nunca pasan al ataque. Antes Pereira por izquierda, Pereira por derecha iban al ataque. Y encima.
1: Pero había... tú estás encasillando al fútbol uruguayo en un
3: encima,
1: estilo.
3: Encima habían también categoría y definición arriba.
1: Uruguay puede
3: no
1: jugar
3: generaba
1: también
3: tantas, pero el equipo convertía, la metía arriba. No tiene eso. Tiene
0: bueno, a Villas. Que quiso jugar, claro, se va a ir mira, por segunda vez con
1: la
0: primera ronda. Otra cosa.
1: Me encantaría que tú, Ian, converses con Pablo Peirano y te va a desenmascarar en una. A mí me desenmascaró en vivo. Porque encasillar, nosotros que pensamos que el fútbol uruguayo es rocoso, que el fútbol uruguayo pero es de pegar,
3: así
1: cortar.
3: Le fue bien, pues.
1: No, pero.
3: Con Tabárez le fue
0: ya,
3: bien.
0: Escúchame, el ya está
3: campeón de Copa América.
0: No, ya están discutiendo eso.
3: Cuatro veces.
0: En Uruguay ya están discutiendo eso.
3: Claro, Diego Aguirre debe agarrar ahorita el equipo.
0: Hoy día en la mañana estaba escuchando Sport 890 y llamaba a la gente como lo que decía. Vamos por el segundo mundial de fracaso.
3: Claro.
0: Con los volantitos que tocan y los volantitos europeos. Es momento de volver a la fuente. No sé, es cuestionable.
3: Mira, Paraguay volvió a la fuente. Paraguay volvió a la fuente.
1: Lo que ha pasado con Uruguay.
0: Nada.
1: Lo que ha pasado con Uruguay es que en el mundial anterior tuvo un técnico muy joven, poco ducho.
0: No puede ser solo el técnico.
3: Pero entonces, con bajo nivel de Cavani y Suárez.
1: Que no fue, pero al menos mantuvo la armonía. Y acá trajo un técnico que perdió la armonía del grupo. Entonces, ha sido una cuestión de mala suerte. Yo creo que Uruguay sí puede jugar. No digo que lo tenga que hacer. Yo creo, es más, no desconozco lo que dice la gente. Pero hoy el mundo le da la espalda a Bielsa. Hoy Bielsa es el señalado.
0: Se va Bielsa.
1: Los jugadores.
0: Y no sé si muchas cosas cambian.
1: Porque muchos de estos jugadores, si se va Bielsa y no va, ¿por qué? Porque ya muchos de estos futbolistas también ya están llegando al techo de sus carreras.
0: Mira.
1: Y hay que ver qué viene abajo, que no es bueno.
0: Mientras en Holanda marca Cody Gakpo, en Inglaterra Harry Kane, en Francia Mbappé, en Brasil Vinicius, hoy Messi, todos tienen goleador. ¿Qué tienen en común hoy Ecuador y Uruguay? Los dos,
3: nueve.
0: No tienen goleador. No tienen un super crack arriba que de una meta dos, si quieres.
1: Punto número uno. Un uruguayo siempre te va a decir, a mí no me compares con Ecuador.
0: No hay.
1: Más allá de Alberto Spencer,
0: que hizo
1: feliz al hincha de Peñarol, pero de ahí con Ecuador mantenemos una distancia.
0: No es casualidad que
1: punto número
0: que
1: dos.
0: El prime de Cavani,
1: ¿qué pasó?
0: Suárez,
1: que no lamentablemente Tavares, digo lamentablemente, pero pudo haber durado más, pero bueno, Tavares tuvo una magnífica etapa, maravillosa, y lamentablemente, no sé si decir que no dejó escuela o alguien no le continuó la escuela, porque ¿qué es lo que hace un técnico? Le da la confianza al 9 así no haga goles. Te va a sonar un poco raro esto, pero el chico Luciano Rodríguez por algo fue campeón del mundo, sub-20, hace 3 años. A Luciano lo tenías que respaldar. Pero no, ¿qué hizo este tipo? ¿Qué hizo Bielsa? Perdón, permítame tener. ¿Bielsa qué hizo? Puso a Arezzo en su primer partido, luego probó otro 9, luego trajo a Suárez para después decirle chavo en la Copa América. O sea, un mar de contradicciones. En la posición de 9 y en el arquero es fundamental la confianza. Son las dos posiciones más sensibles de un 11 titular. Al arquero, así se equivoque, lo tiene que respaldar a muerte. Pero no, le dio la espalda a Rochet. Y al 9 también. Suárez, que estuvo en la tribuna viendo el partido. Suárez, o sea, te hacía algo con la presión. Entonces, un tradicional técnico uruguayo lo lleva a Suárez y lo lleva a Luciano para que Luciano vaya agarrando experiencia de a poco. Pero a Luciano le han cortado las alas antes de los 23 años.
0: Pero Luciano, escúchame, pasó por Bahía,
1: sí,
0: lo tengo referenciado, sí, hizo más de 10 goles. Y luego aparecieron los árabes y se fue al fútbol de Arabia Saudita.
3: Para mí queda claro que luego
0: Uruguay no puede tener un 9 que juegue en Arabia Saudita.
1: Bueno, está Darwin, ¿no?
3: Para darle solución a Uruguay está a la mano
0: Soler le ganó solo a los ingleses cuando, en el 2014.
3: Cuando acabe el Mundial para Uruguay y Bielsa va a anunciar, va a mirar al piso y va a hablar y va a decir por qué le fue mal. Al toque nomás, al día siguiente, listo, Diego Aguirre, nuevo técnico Uruguay, listo, ya está, tu estilo, vuelve a tu estilo, vuelve a la fuente,
1: claro.
3: Así como Paraguay volvió con Alfaro a la fuente, que no es Paraguay, es Argentina.
0: Por eso,
3: no Paraguay,
0: y los que están hoy está, en Europa, que ya. Se acuerden cuando jugaban en Danubio, no. En Liverpool,
3: y que vuelvan,
0: cuando jugaban en el Torque.
3: Mira, que vuelvan, a mí es un jugador que me gusta cómo juega en sus clubes, ¿ah? Que es Betancur, me encanta cómo
0: pero
3: juega.
0: Pero sin goleador no hay fiesta.
3: Pero en selección no juega, no
0: sin
3: rinde.
0: Sin goleador no hay fiesta.
3: Ahorita no está.
0: Así de simple.
3: Puede rendir otra vez, no sé, pero a ver Betancur. Me encanta verlo jugar, pero no juega.
1: La crítica hacia los futbolistas se entiende porque el técnico los ha expuesto.
3: Claro.
0: Yo no sé a quién criticar porque ese que quiero criticar
3: por,
0: no hay.
3: Por ejemplo, mira.
0: Ese que quiero criticar no lo tienen. No.
1: Bielsa ha malogrado
0: se
1: todo.
0: Se va Bielsa y no tienen 9.
1: Bielsa ha expuesto. Va a venir la fiera Aguirre o viene con un técnico similar.
3: Tiene que ser Aguirre.
1: Y va a encontrar al
0: medio. Dime quién es ese que la rompe todos los fines de semana en el Liverpool
3: primero,
0: en Inglaterra
3: primero,
0: y es ese que marque en España para que se ponga la camiseta y te gane los
1: pero
0: partidos.
1: Pero te acabas de contradecir, acabas de decir que ya basta esos jugadores europeos que triunfan en Europa
0: goleador,
1: y ahora dices que quieres a un goleador que meta goles todos los fines de semana de la Premier.
0: O sea, Suárez iba a la Premier, se adaptaba, tenía sus descalabros, es verdad, pero cuando se ponía la camiseta de la selección le ganaba
3: pero
0: solo
3: no
0: a sus
3: solamente
0: rivales.
3: Es el 9.
0: El tipo se puso el equipo al hombro y le metió 2 goles a Inglaterra en el 2014 y se acabó el partido.
3: Mira, Uruguay siempre ha tenido el estilo de intimidar al rival. No intimida a nadie en saga central, no intimida a nadie en la volante y no intimida a nadie arriba. O sea, ha perdido la esencia. Es un equipo que cuando quieren atacar o le hacen daño, parece luz verde siempre la mitad de la cancha. Atrás no meten miedo a nadie, no hay nadie
1: más,
3: que una patada, nadie
1: una
3: pepoteada, nada. O sea, no solamente
0: dime,
3: es el 9.
0: ¿Quién es ese jugador?
3: No es el 9 nada más.
0: Por eso, yo no tengo que criticar ahí.
1: Perdón,
0: no existe ese futbolista.
1: Perdón, pero Bielsa les ha hecho caso a ustedes. Ha puesto a un delantero que es cierto, no está en la elite del fútbol europeo, pero está en una liga como la española, con un equipo que
3: siempre
1: descendió y le dio la oportunidad a Viñas.
3: No como
1: cuando Viñas, no sé qué edad tiene Viñas, pero no tiene ese recorrido que debe tener un delantero que quiera ponerse la Uruguay. Hay alguien que le salvó las papas a Bielsa en más de una ocasión. Y hoy, y es más, creo que ni siquiera le ha dado minutos. O lo tiene ahí secuestrado en la banca de suplentes. No sé si para que ilustre los chimpunes o no sé. Rodrigo Aguirre, que no es jovencito, ya tiene sus años, está en una liga como la mexicana, que no es mala, y que le ha salvado a las papas. Y que ha demostrado que con un poco más de confianza también. ¿Qué ha pasado? Que Bielsa nunca consolidó a un goleador. Si quería sacar a Suárez por X tema, de acuerdo, no lo saques a Suárez.
3: Ahora también
1: consolida Aguirre, consolida, bueno, Luciano capaz es muy joven, pero no lo puedes sacar de la nada del plantel. O sea, hay muchas costumbres en Uruguay que se han perdido porque prefirieron a un técnico que vive pues de los elogios incalculables de la prensa.
0: Los jugadores se consolidan en los clubes y rinden en la selección,
3: pero
0: en la selección.
1: Hay jugadores que son de selección y hay jugadores que son de clubes. Ya te di un ejemplo en la primera media hora.
0: ¿Tú crees que con este Aguirre, Uruguay elevaba su nivel en ataque?
3: Pero hay algo claro
1: totalmente.
0: Escúchame,
1: la fiera te hacía el equipo suficiente para ganar estos dos partidos y ahorita no estar hablando.
3: Mira, lo que yo sí rescato es que vuelva a su estilo. A mí de repente no me puede gustar, a Carlos sí, a ti sí o no, no sé, pero que vuelva a su estilo. Y Diego Aguirre es el estilo, es el estilo uruguayo. Ahora también dirá Bielsa, ¿no? Seguramente. Oye, yo recibí a Darwin Núñez en el Liverpool, ¿ah? Y lo terminé teniendo en el Mundial en el Al Hilal, ¿ah? Hay también diferencias.
0: A ver qué dice Bielsa, dale play. Escuchemos al técnico de Uruguay.
4: Un desafío muy grande para todos nosotros, para mí, que soy el responsable de que Uruguay no haya conseguido más puntos que 2 sobre 6 posibles, y para el equipo en general, tener la alternativa de cambiar, de mejorar la imagen contra un rival que es un gran rival, ¿no? Pero de ninguna manera creo que nosotros no podamos enfrentar ese partido con aspiraciones.
0: Bueno, declaraciones con cassette. No hay mucho que rescatar de lo que dice Bielsa. Y en realidad, que un técnico haga autocrítica o que profundice en plena competencia. Lo cierto es que se puso hermoso ese grupo.
1: Capaz Uruguay no es un Lamborghini, pero sí era un lindo auto y lo estrellaron. Y lo estrellaron hace 3 años, no de ahora.
3: Y tenía que correr más, sobre todo con rivales como, como Arabia, como Cabo Verde. Yo, repito, yo no esperaba que goleen a Arabia, ni ninguna manera.
0: Te tocó pero,
3: que le,
0: Cabo pero que Verde, le gane por uno. Muchacho,
3: y que le gane por dos a Cabo Verde.
0: Te
3: pero
0: tocó Cabo así, Verde.
3: Oye, por momentos te
0: no
3: dominó.
0: No hiciste figura Bocinha.
3: No, te dominó.
0: No hiciste figura a un arquero que nadie lo conocía hace dos semanas.
3: Te dominó por momentos Cabo Verde, ¿eh? De eso no se vuelve. ¿Eh? Te dominó por momentos Cabo Verde.
0: Por eso eran 11 muchachos con un polo celeste sin escudo.
1: Ya, cuando la raíz está mal, el tronco también va a estar mal. Ya está.
0: No, en el fútbol no aplica.
3: Que vuelva la fuente.
1: En el fútbol no. Lo acabas de ver en la U.
0: Hay historias.
1: Lo acabas de ver en Universitario. Trajeron a un técnico que no conectaba por X razones, no conectó con el plantel y se fue todo al diablo. En menos de medio año, el tricampeón. Ah, ahora están buscando reconstruir y bueno, ojalá que le vaya bien.
0: No,
1: pasa en el fútbol y va a pasar en la vida. Va a pasar en la vida también y en el fútbol pasa.
0: No, Uruguay no es casualidad que sean dos.
1: Para mí los jugadores desde antes del Mundial están blindados. Equivóquense todo lo que puedan porque no, ustedes no van a tener la culpa. El jugador es el valor más preciado de un club o de una selección o de un equipo de fútbol, cualquier campeonato que se dispute. Y en Uruguay están blindados los jugadores. Yo sé que ahora hay críticas y etcétera, lo apuntan a ellos. Pero yo he visto un esfuerzo sobrenatural de ellos, que en medio del desorden que no les dieron desde la de gestión deportiva, los jugadores han esforzado y han dado todo de sí. Que se equivocaron, sí, seguramente, pero claro, si me traes un arquero que no estuvo conmigo en todo el proceso, obviamente, ¿qué concentración, qué compromiso me pides?
0: Me parece una burrada.
1: Normal.
3: También centrales, también centrales blanditos para lo que tenía antes Uruguay, ¿no?
1: Centrales bueno, en el caso de los centrales.
0: O sea, es verdad que había. O sea, a ver, algo que, volantes, algo que va volantes, más allá del entrenador.
3: Que no corren, que no
0: algo que va más
3: nada.
0: Allá del entrenador es lo siguiente: sea Bielsa, Diego Aguirre, Bengochea.
1: De que quiera. Tú los pones igual y no, desde ahí partes en el error.
0: No, porque ya.
1: No puedes comparar a Bielsa con la fiera Aguirre.
0: Saca al entrenador y vamos a poner la carne en la balanza, como en el mercado. Es incomparable la jerarquía Lugano, Godín, Suárez, Cavani con los cuatro que hoy están en esas posiciones
3: en Uruguay. De ninguna
0: manera. No hay forma,
3: pero
0: les acabó la jerarquía y el nivel y por más que Diego Aguirre haya sido el entrenador, Marcelo Bielsa o quien quieras, eso se nota.
1: Ahora,
0: y le están pasando falta.
1: En algo tienes razón, en que ustedes los periodistas son carniceros, es lo único que sí te pueden entender, porque claro, es muy fácil para ustedes.
0: No puedes inventar jugadores.
1: Para ustedes es muy fácil cortar la carne y claro, Lugano, Godín eran esto y ahora los que son malísimos.
3: Pero Oscar,
1: ¿qué pasó? Ahí sí le puedo dar un poquito la razón a Bielsa, que ha tenido mala suerte, que se le cayeron algunos jugadores, pero tampoco.
0: No, esto no es suerte ni buena ni mala suerte.
1: Pero tampoco consolidó una dupla como la que tú has señalado.
0: No puede inventar jugadores,
3: pero puede hacerlo mucho mejor lo que ha hecho también.
1: Tiene un montón, tiene un montón de centrales Uruguay.
0: Con estos delanteros no le gana a nadie en octavo de final.
1: Tiene un montón de centrales Uruguay, Sebastián Cáceres en el América, tienes a un chico en Inglaterra, así que quieres ir a la Premier. Santiago Bueno, puede que se llame, y tienes un montón de centrales, pero no los consolidó, los llamaba, puso Olivera, que es lateral izquierdo, lo puso de central. Entonces, ya desde ahí viene la. Y me permito el término y pido disculpas a la vez. Se dio esa burrada, ¿no? De cambiar de posición, porque el tipo cree que va a reinventar el fútbol.
0: Sí, pero se están engañando los uruguayos también, ¿ah? ¿Eh? Están viviendo.
1: Ah,
0: un sueño,
1: ¿tú crees?
0: Están soñando despiertos. No tienen un delantero de jerarquía internacional hoy. Y Mundial pasa factura.
3: Tampoco
0: o sea, asuman su realidad. Uruguayos, ¿no? Se acabó su Suárez Cavani. No tienen otro de ese nivel.
1: Un uruguayo se.
0: Tienen.
1: Disculpa, ante esa afirmación se ríe el Uruguay.
0: Que lo diga cualquier ciudadano del mundo, pero el problema lo tienen ellos en casa. Un solo delantero.
1: Escúchame.
0: No hay uno
1: con cuatro,
0: nivel.
1: Con casi 4 millones de habitantes y lo que tiene Uruguay es maravilloso lo que tiene. ¿Cómo no? No estamos en una mesa acá con uruguayos para que te refrieguen en la cara lo que tiene Uruguay.
3: Maravilloso era 2010, ¿no? Eso era maravilloso.
1: ¿Ah?
0: Claro,
1: ¿qué cosa?
0: En jerarquía, ahora línea por línea, sí. Ahora no.
3: 2000 es maravilloso, Lugano.
1: ¿Qué? Valverde no tiene jerarquía.
3: No, Valverde
1: Betancourt no tiene jerarquía.
3: Jerarquía
1: no los han hecho funcionar y ya está.
3: Betancourt jerarquía para selección no tiene. Para mí selección hasta ahora no tiene, hasta ahora. En cambio, Valverde sí, pero no se le ha visto tampoco.
1: Bueno, está bien. Ya, bueno.
0: Por eso, pasan los partidos. Quiero ver qué va a pasar cuando se vaya Bielsa.
1: Yo me meo de risa.
0: O sea,
1: de verdad.
0: Cuando se vaya Bielsa, van a llegar a cuarto de final. Cuando se vaya Bielsa, van a ganar la Copa América.
3: Pero va a mejorar.
0: Va a mejorar. Si no tienen un delantero de nivel internacional,
3: va a mejorar.
0: Diego Aguirre no va a inventar delanteros.
3: Va
0: a seguir convocando los mismos. Si va a traer este muchacho que está haciendo plata en Arabia con 23 años, y se van a dar cuenta que no tiene nivel
1: para la eliminatoria. ¿Cuántos años tenían Suárez? Suárez y Cavani en Sudáfrica 2010.
3: No, no fue el Mundial Cavani, que era 2010, ¿no?
0: ¿O sí no,
3: fue?
0: ¿Sí fue?
1: ¿Cómo sí fue, no? Oh, bueno, no, sí fue, si no. Me dices que Cavani no
0: fue. Pero la figura fue Forlán.
3: Ah, 23 años.
0: La figura fue Forlán.
1: Ah, no, entonces cerramos debate. No, si Suárez y Cavani no hicieron nada en Sudáfrica 2010, no, sí, listo.
0: Claro,
1: no,
0: hicieron.
1: No, pero o sea, la figura fue ustedes Forlán. Hablan del equipo del 2010 y no tiene... Y primero uno no sabe si lo llevaron, no, a Cavani, sí fue, sí fue, y el otro me dice no, solamente Forlán.
0: No, hoy no tiene.
1: No, ya está, muchachos, ya está.
0: Hoy... Uruguayos, sus mejores delanteros, ¿sabe dónde están ahora? En el álbum Panini del Mundial pasado y el antepasado. Increíble. Porque hoy no lo tienen. Cerramos, no, el debate.
1: ¿Cómo Juan Pablo no te pone un uruguayo acá para que te rebate?
2: No, yo no tengo. En Exitosa hemos presentado Campeones del Mundo. El debate.
0: Bueno, vamos.
1: No tienen, con, no
0: vamos
1: tienen con idea del fútbol uruguayo, me quedó clarísimo.
0: Es más, mis comentarios están respaldados por el 80% de los oyentes que hoy llamaron a Sport 890. Todos están conmigo y yo con ellos. ¡Viva Uruguay, carajo!
1: Increíble.
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0: Confianza de siempre. Pausa al toque y venimos con más. El bloque ya está buenazo, ¿eh? Todo lo que ha recolectado el fin de semana en Dato de Tribuna.

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4: ¿Aló? Ay, hoy quiero saludar a todas las reinas del recurseo que bonlean todos los días en casa, en el mercado, en la combi, en la radio, en todos lados. Y que están felices porque ya tienen su propia canción, que está recontra pegajosa y que celebra a todas esas reinas que resuelven con inteligencia. 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

0: 24 grados, San Martín 22, Trujillo 24 grados, 3 y 32 de la tarde. De acuerdo a la última actualización de la OMPE, al 99.702% de actas contabilizadas, la candidata Keiko Fujimori consigue un 50.110%, mientras que Roberto Sánchez obtiene un 49.890%. La diferencia entre ambos candidatos es de 40.466 votos en favor de Keiko Fujimori. Y la Policía Nacional del Perú capturó a uno de los autores del robo a un cambista en el interior de la Basílica Nuestra Señora de la Merced en el Jirón de la Unión, encercado de Lima. El intervenido vestía indumentaria de personal de salud al momento de cometer el atraco. Y en el ámbito regional tenemos información en vivo desde Tacna con nuestra compañera Jessica Villalba. Contigo, Jessica, te escuchamos.
1: Información en vivo desde la región de Tacna. Trabajadores del régimen CAS del Poder Judicial realizaron un plantón preventivo para exigir el cumplimiento de sus derechos laborales, principalmente el pago del 100% de las gratificaciones establecidas por la ley. La secretaria general del Sindicato de Trabajadores del Poder Judicial, Milagros Farfán Romero, señaló que existe preocupación debido a que en el Congreso se debate un proyecto de gradualidad que reduciría inicialmente este beneficio al 10%. Indicó que esta protesta forma parte de una movilización nacional de trabajadores CAS contra el Ministerio de Economía y Finanzas y el Congreso, exigiendo que se respete la norma vigente. En la Corte Superior de Justicia de Tacna existen 204 trabajadores CAS y alrededor de 300 trabajadores sindicalizados entre los regímenes CAS y 728. Los manifestantes también exigen el cumplimiento del pase progresivo del régimen CAS al régimen laboral 728, que les otorgaría mayores beneficios y estabilidad laboral. 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

0: desde la calle José Díaz, cerca del Estadio Nacional, en vivo con todos ustedes. Adelante, Lía, te escuchamos, bienvenida.
1: Compañeros, ¿qué tal? Muy buenas tardes a todos nuestros oyentes. 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Adelante con ustedes en estudio, compañeros.
0: Ajá. Bien, Lía. Un aplauso bien, para ¿no? Lía, Peyochi. Ya pon tus efectos, ya última media hora, ya puedes hacer uso de toda tu paleta. Lía se encuentra en la cuadra 2 de la calle José Díaz, ahí en la puerta del Nacional.
2: Acá hay un colega que aplaudió.
0: Bueno. ¿Aplaudió? ¿Quién? ¿JPT?
2: Sí, correcto.
0: Muy bien. Bueno, vamos con datos de tribuna. Jan, ¿qué has recolectado todo el fin de semana? Han pasado cosas.
3: A ver,
0: Bocinha no fue figura, sí, pero apareció. ¿Cómo se llama el otro arquero?
2: Claro. ¿Cómo no quieren hablar de Ecuador acá? Tienen miedo a hablar de Ecuador.
0: Ese desastre, digamos, Ecuador.
2: Increíble, ¿no? Acá decían que Ecuador era una potencia mundial.
0: Ecuador
2: era una potencia mundial, dijeron acá.
0: Se ha confundido el programa, parece.
2: Ay.
0: Eso lo han hablado con Clelia, seguro.
2: Y ahora no saben a dónde meterse.
0: A mí me dijeron que Uruguay era un equipazo, ¿no?
2: Independiente del Valle. Ahí está Independiente del Valle.
0: Que todos los equipos quedan en Montevideo.
2: Increíble.
0: Que hay canchas por todos lados, que son una fábrica de jugadores. Y no tienen un 9, qué vergüenza.
2: Señores,
0: vamos con la cuña.
3: No tiene central.
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0: Y la
2: advertencia, gracias.
0: Termine.
2: Qué milagro. Una advertencia. En realidad, Uruguay, Ecuador no es nuestro país. Un mensaje para Alianza Lima y sobre todo para Universitario de Deportes.
0: ¡Ah, su madre!
2: Y mira, me confirmarás. No tengo el nombre de la persona que estuvo en Independiente del Valle y que ahora trabaja en la U. Y no sé si sigue de pronto. Creo que sí está. Creo que es un jefe de planificación o algo por el estilo. La cosa es que llegó hace poco para manejar el tema de menores. Señores de Universitario, a quienes administran, etcétera. No, nada en contra de esa persona, por si acaso, pero quítense esa idea de querer ser un Independiente del Valle o querer imitar siquiera el 20% de ese modelo. Ya están viendo los resultados.
0: Imiten a Flamengo mejor.
2: Por último, no sé, hay tantos en Argentino, en Brasil, si quieres.
0: Hable al aire, JPT.
2: Pero no. Creo que quiere dar el dato, ¿no? El nombre de la persona.
0: A ver, música de polémica, Yochi, no sé, él quiere entrar y es bravo. A ver, polémica una vez, danza.
2: Cuidado con lo que diga, nada más le digo.
3: Si vamos con ese camino, entonces, señores de los clubes, por favor, un mensaje para todos: no contraten uruguayos porque les está yendo mal en el mundial.
0: Su madre.
2: No, es que está fácil responderte. Hace 6 años dijiste que Cristal iba a ser Independiente del Valle. Por eso te duele. Dijiste que Cristal, cuando salió campeón, quiere imitar el ejemplo de Independiente del Valle.
3: Esa era la idea de Joel Rafa y compañía. Después fue
2: Es fácil decir, nos equivocamos. Independiente del Valle no es nada.
3: Dile a tu amigo Joel Rafa
0: que no es nada. Escúchame, tiene una selección que cuesta.
2: Pero qué bien la pasaste el 13 de diciembre, ¿no? Ahí en la Florida, ¿no?
3: Sí, sí.
2: Estuvo bien rico el trago, ¿no?
3: Mentira.
2: ¿Perdón?
3: Pero
2: mentira.
0: Déjalo que descargue. Lo han acusado de cosas complicadas.
2: Por favor, a los clubes peruanos, a mí me preocupa más la U y Alianza, ya explico por qué. Que la U deje de, o sea, que no, por ninguna razón del mundo quieran imitar a Independiente del Valle. Ya trajeron una persona, creo que más de una, no sé si estoy mal, pero aún así.
3: Las buenas cosas siempre hay que imitarlas y copiarlas.
2: Los Independientes del Valle no.
3: Sí,
2: escúchame. Los Independientes del Valle no, por favor.
3: ¿No quisieras que la U o Cristal o Alianza venda a un jugador de esa categoría
2: mira,
3: a Inglaterra de 5 o 6 millones de dólares?
2: Te doy tres
3: datitos. Eso genere ingresos para seguir
0: la chamba de Independiente del Valle no es ir al Mundial, por si acaso.
2: Te doy tres, tres datitos nada más. Lo que te acabo de decir, pero ahora lo voy a decir sin personalizar.
0: ¡Yang!
2: Cristal supuestamente quería imitar el modelo Independiente del Valle, 6 años sin campeonar. ¿Estamos?
0: O sea, la culpa es Independiente del Valle que lo imitan.
2: La U, hace un tiempito, no sé si 1 o 2 años.
3: La cosa es que hay que imitarlo bien.
2: No, hombre.
3: Y hay que tener presupuesto para eso.
2: Por favor, hable usted con la gente que tiene más años. Germán Leguía, que lo hemos tenido acá, por favor. No sé a quién se le ha ocurrido en la U tener a alguien de Independiente del Valle, pero por favor, que termine su contrato o traten de ver la manera y vaya por otro camino.
3: Panés.
2: Porque ya están viendo a la U que jugó con Pirata y no hay de dónde sacar de la U.
3: JPT.
2: Más allá de uno que otro nombre. Y termino con Alianza.
3: En 6 meses no porque se hace en Alianza, trabajo, señor.
2: En Alianza
3: todavía 10 años fortalecer su cantera.
2: En Alianza Lima todavía el tema del centro de alto rendimiento. Y tantas veces lo he dicho y lo vuelvo a reiterar, muchachos, las prioridades pasan por otro lado.
0: O sea, los uruguayos están locos que invierten en menores.
2: ¿Pero qué tiene que ver Uruguay? Yo estoy hablando de Independiente del Valle.
0: No, señor, no sé. Usted está criticando la apuesta por menores, los centros de alto rendimiento, las inversiones que lo hacen en Uruguay, todos los clubes.
3: ¿De dónde salió Luciano Rodríguez que lo pides para la selección?
2: Ya te di el suelo con el tema de Uruguay. Uruguay es un ejemplo de imitar en tema de menores. No, le digo a Oscar, que está diciendo que Uruguay.
0: Entonces...
2: Son historias distintas. Tú eres el que estás inventando.
0: No.
2: Porque tú quieres mezclar dos temas cuando son dos temas distintos. Lo de Uruguay es un caso que ya lo hemos explicado.
0: Aquel fútbol,
2: que lo
0: entendió señor. Bien.
2: No.
0: Es otro deporte.
2: Sí, no es básquet, no es nada. Sí,
3: hay varias recetas en el fútbol,
2: claro.
3: Señor.
2: Y Ecuador es otro tema. En Ecuador, y llame siquiera a la gente de Ecuador, están dolidos.
0: ¿Y eso qué tiene que ver?
2: Están dolidos, ¿qué tiene que ver?
3: Los peruanos también estamos dolidos por no ir al Mundial porque no tenemos
0: nueve. Escúchame.
2: Fracasó, yo prefiero estar como estoy ahora que tener un Independiente del Valle que me vende ilusiones. A ti te encanta que te vendan ilusiones. Te encanta que te enamoren.
3: Ahí está. Por favor.
2: Pero a la hora de la hora no ganas.
0: Defiéndete, Pablo, defiéndete.
2: A la hora de la hora no ganas. Pierdes con no le puedes ganar a Curazao.
3: Pagues lo que pagues igualito.
2: No le puedes ganar a Curazao.
3: Tu receta de
2: pero Uruguay, qué me dices de eso?
3: Comprar,
2: no
3: de
2: le
3: pagar,
2: puedes ganar
3: eso,
2: a Curazao.
3: No resulta.
2: ¿Cómo Mira. Hacemos? No le puedes ganar a Curazao.
0: Bueno, Independiente del Valle tiene 2 Copas Sudamericanas, ¿no?
2: Obvio. ¿Y qué hace con tu Copa Sudamericana si no le puedes ganar a Costa de Marfil y a Curazao?
3: Eso no es problema de Independiente del Valle.
0: O sea que Perú no fue al Mundial por culpa de la U y Alianza.
3: Claro. O sea, no juegan solamente los del Valle, ¿no?
2: Están comparando, están mezclando papas con camote.
3: No, señor.
2: Increíble.
0: Escúchame, si mañana te llaman de Independiente del Valle y dicen, señor Panés, tengo para usted $10,000 de sueldo. No vas.
3: No va.
0: Por favor. Acá el problema no son los clubes.
3: No va.
0: El problema no son los clubes.
2: En Independiente del Valle echaron a un amigo. Al técnico argentino que estuvo en Atlético Nacional, el que estuvo en Talleres como jugador, Pepe Gandolfi.
3: Gandolfi.
2: Lo echaron a pesar de haber jugado la final, a pesar de haberlo llevado por un camino. Y tienen ideas distorsionadas, en mi opinión, en la Independiente del Valle. Y se está viendo. Lo dijo Maxi Menaya, ya he citado el tuit.
0: Son campeones.
2: En el fútbol siempre va a ser importante ganar, ya que quieres mezclar todo.
3: Pero han ganado algo, ¿no?
0: Han sido campeones.
3: ¿Hace cuánto que los clubes uruguayos no ganan
0: campeón de la Libertadores?
2: ¿Qué hace con la Sudamericana?
3: ¿Hace cuánto que no ganan los uruguayos?
2: ¿Qué hace Cienciano con un saludo a la gente del Cusco?
0: ¿Qué hace con la Sudamericana?
2: ¿Qué hace Cienciano con su Sudamericana?
0: ¿Usted no dice que el fútbol es para ganar? ¡Ganó!
2: No fue en Perú al Mundial.
0: ¿Y qué tiene que ver eso?
2: ¿Qué hizo? Ah, ¿qué tiene que ver? Que Perú no vaya al Mundial. Listo, lo han escuchado.
3: Pero tú dices que estás feliz con eso. Tú dices que estás feliz con que Perú no haya
2: Pero usted está porque usted se contradice.
3: Eso ha dicho.
2: Ustedes quieren que Perú
3: prefieres estar así a estar como Ecuador.
2: Ustedes quieren
3: en el ser, mundial.
2: Ustedes quieren Por ir favor. Al Mundial criticando a Agustín Lozano. Entonces, ¿para qué quieren ir al Mundial?
3: Ah, ya.
2: ¿Para qué quieren ir al Mundial si está Agustín Lozano como presidente?
0: Bueno, yo ya lo dije públicamente en todos los programas. A mí no me interesa ir al Mundial.
2: Qué bien algunos colegas, no voy a decir nombres, qué bien algunos colegas reciben sus entraditas y están ahí viendo en primera fila Perú en el estadio. Qué bien, qué bien que disfrutan. Ahí nomás lo dejo, ¿no?
3: Pero dile.
2: Qué bien disfrutan.
3: Pero dile.
2: Bien acompañaditos.
0: ¿Pero qué tiene que ver eso con Independiente del Valle?
2: No, que para una cosa es A, para otra cosa ya, es B, ¿no? Para una cosa, Agustín Lozano, eres lo peor y no sé qué. No vamos al Mundial. Pero por otro lado quieren ir al Mundial, quieren a los viajecitos, ¿no? Quieren estar ahí en Miami Beach.
0: Cada uno.
2: Oh my God,
0: Carlos.
2: Best beautiful de fútbol, ¿no? O sea,
0: cada uno, ¿no?, que haga su vida y su carrera. Claro. Lo que
2: ahora cada uno que haga lo
0: que quiera. Hace el bien sin mirar a quién.
2: Ay, Dios.
0: Claro que sí.
2: Yo lo que sé es que los hermanos ecuatorianos están sufriendo y están criticando. Y están criticando.
0: ¿Y por qué no criticas a Barcelona, a LDU?
2: Sino a Niño Moy, ¿no? Y al otro volante.
3: Carlos, en el 2010 no fueron al Mundial. En el 2010 no fueron al Mundial, por si acaso. No estaba
2: ya estaba Independiente del Valle.
3: Pero no sacaba jugadores.
0: No, recién nacía. Era José Terán.
2: Sin Independiente del Valle fueron al 2002 y al 2006. En
3: 2012 se quedaron, fue ese grupo también.
2: Y en el 2006 quedaron segundos y clasificaron a octavos de final.
0: Por un partido.
3: No fueron al 2010 tampoco.
0: Por un partido.
2: Sin Independiente del Valle han ido dos mundiales. Y han clasificado. De ronda.
3: Que la U, que en ese te la doy, que la U, Alianza Cristal, no deben copiar ese modelo, creo que no, porque no son
0: copiar.
3: No son equipos.
0: ¿Qué van a copiar si no hay campeonato de menores acá?
3: Claro.
0: ¿Qué vas a copiar?
2: ¿Tú crees que allá sí hay?
3: Eso lo puede hacer Vallejo, San Martín, no la U, Alianza Cristal.
0: No hay nada acá. ¿Has visto la Liga, la Copa de la Liga? Unas canchas impresentables.
3: Ya, Pierre, ¿puedes respetar tu bloque?
0: ¿Cuál es el bloque ya? Ponemos la cuña de nuevo entonces.
3: Diga, normal.
2: Ya. Derrotado.
0: La cuña de nuevo.
2: Derrotado.
0: JPT ha perdido 3-0.
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0: No se pique, JPT. Bueno, no se pique y no agreda así al compañero.
3: Dato de tribuna por acá, a ver, atención entonces. Vamos con el video, puede ser, rápidamente.
0: ¿Pero
3: con
0: de qué? Pues
3: el
0: ya,
3: hincha, el para hincha radio, para austriaco. Radio. No, esta es la celebración primero de Cabo Verde, ¿no? Una locura total también. Celebrando, gritando,
0: a su madre.
3: En la calle.
0: Al ¿y ritmo, cómo se mata el gusano? El gusano se mata así.
3: Música así, electrónica, saltando, todo el mundo grabando.
0: Eso ya.
3: El mundial se ha hecho hincha.
0: ¿Tú estarías este equipo, ahí o no?
3: También ahí con la cámara, grabando, monetizando, atención. Ahí seguramente la hinchada mexicana, también estadounidense, con Cabo Verde, ¿no? Es el equipo más querido de la Copa, ¿puede ser? Más querido de la Copa, creo
0: sí,
3: yo. ¿Eh?
0: Sí, atención, por ahora sí.
3: Más querido de la Copa también, igual que Curazao, pero es un equipo de muchas respuestas dentro del campo de Cabo Verde. Además,
0: ya, ¿se lanza o no se lanza? ¿Desde que está ahí?
3: No, quería lanzarse, pero le dijeron que no. Le dan cálmate. No sé, había tomado algo, creo. Había tomado algo, estaba refrescado seguramente, ahí alentando, ¿no? A una tribuna de hinchas de Cabo Verde.
2: Me pareció ayer también escuchar que ojalá que Becachese nunca dirija en Perú o a Perú o a la selección.
3: Sí,
2: peruana.
3: Yo dije eso, no me gustaría.
0: Música de polémica de nuevo.
3: No me gustaría.
0: Qué raro, ¿no?
3: Bueno. Se pelea con todo el mundo, Becachese.
2: ¿Se pelea con quién se pelea?
3: Tú también dices el tema también.
2: ¿Con quién se pelea Becachese?
3: No, se peleó con todo el mundo en Racing.
2: ¿Con quién?
3: Independiente.
2: Ah, ok. Tú ahí sí.
3: Independiente.
2: No, con los hinchas.
0: JPT.
3: Bueno, hincha austriaco.
0: Mira, JPT lo están cargando.
3: Atención ahí, cargado por los argentinos.
0: Igualito, mira.
3: Y lo convirtió en argentino, ¿eh? Ahí está, hincha de Austria. Atención, convertido en hincha argentino.
0: Ahí está papita, mira.
3: Hincha de Argentina.
0: Igualito el cabezón.
3: Le dieron su fernet también, le dieron su sombrerito. Un poco más y también la
0: camiseta. Ahí está, papita.
3: Se parece a Tyro, ¿no? A Tyrón. ¿Cómo se llama? El Juego de Tronos.
0: Mira.
3: Ahí está, Juego de Tronos, Tyrón. Le pone su lente también ahí, su sombrerito.
5: Papita.
3: Ahí el hombre de talla baja también que juega seguramente. Ahí está, cargado por hinchas argentinos. De Austria,
2: podemos replicar acá, ¿no?
3: Ahí está con su gorrito, con su polo de Austria y hablando ahí de Argentina también, ¿no? ¿Cómo lo vieron? Lo cargaron, le dieron una bandera argentina, le dieron su lente de Argentina, su sombrero, su fernet,
5: papita,
3: su bandera. Increíble, ¿verdad? Como la locura que tienen, ¿no? De, igual también,
0: y también es potón como JPT.
3: Con México, ahí está, parece que, bueno, tranquilamente podría jugar.
2: Esto lo has hecho adrede, ¿no? Ian, para. Hay que aclarar.
3: Manera, ¿no?
2: No lo has hecho para molestar.
3: Yo el productor lo respeto un montón, solamente que es una particularidad. Querían acá video
0: ¿tiene
3: gracioso.
0: Un pañal atrás.
3: También que sea, obviamente, radial, televisivo. Ahí está, mira, hasta fernet, sombrerito.
2: Y los lentes.
3: Y sus lentes, ¿no?
2: Qué
3: ahí con la bandera argentina.
2: ¿No? Bueno,
3: ahí está cargado también con su short, zapatillas blancas. Y cargado por un hincha argentino ahí aplaudiendo todo. Dejó Austria por la albiceleste, ¿no? Una locura lo del
0: hincha
3: argentino. Otro video.

0: periodista, youtuber uruguayo, afuera del estadio, y se le acercaron hinchas de Cabo Verde. Estaba muy molesto el hincha uruguayo, también periodista, youtuber, y al final se le acercaron y poco pudo conversar con la gente de Cabo Verde, que lo vive de una manera extraordinaria, ¿no? Así que corre video, como dicen, atención ahí. Hinchas de Cabo Verde celebran el triunfo al lado de periodista, ¿de youtuber uruguayo que estaba reportando, ¿no? Ahí está,
1: mira. A ver, dame audio.
0: Audio, por favor, audio.
2: Y hoy nosotros mostramos y probamos para el mundo que nosotros no somos pequeños, somos gigantes.
3: Hay muchos de Sudamérica que hincharon por Cabo Verde.
2: Nosotros sabemos y estamos muy agradecidos por ustedes, por abrazar ese pequeño país. Mas nosotros estamos con ustedes.
4: I love Cabo Verde.
2: Thank you, we love you guys too. Cabo Verde es un paisito muy pequeño, más gigante. Y hoy nosotros mostramos y probamos para el mundo que nosotros no somos pequeños, somos gigantes.
1: Pequeños.
0: Bueno, ahí está, ¿no? Creo que la hinchada también de Cabo Verde, creo que es la más carismática, alegre. Se ha ganado el cariño porque también, obviamente, lo que han hecho en el campo y lo del arquero también, ¿no? Lo de Eloy Ron, que batiendo récord también, ha sido algo muy, muy particular. Siempre hay un equipo muy querido, ¿no? En la Copa del Mundo, definitivamente es para esta Copa del Mundo Cabo Verde, y también está ahí Curazao también, ¿ah? Luego el empate contra Ecuador también está siendo muy requerido. Muchas imágenes, hay muchos videos, mucho contagio de carisma, ¿no? Al resto de la Copa del Mundo, ponen un poco el sabor, la salsa, la gente de Cabo Verde. Bueno, es algo increíble cómo trasciende, sobre todo en redes sociales.
1: Una más pues, JPT.
0: Ah, ¿tú tenías una?
1: No, la fulera de la semana es lo que dijo Vampeta de Rafinha.
0: Vampeta, a ver, ¿qué dijo? A ver, no la tenía esa.
1: Que está Micio.
0: Ah, que está Micio. Pero Micio,
1: que no tiene plata.
0: Que no le paga el Barça, entonces, porque
1: el Barça
0: no paga mal, paga bien.
1: El problema no es el Barça.
0: ¿Qué pasó?
1: Dice que se ha gastado toda su plata y está quebrado.
0: Ah, está quebrado.
1: Y que está con otras cosas en la cabeza.
0: Oye, pero cobra
1: fuerte,
0: como pero cobra como $600,000 al mes en el Barcelona.
1: 14 millones al año.
0: Claro, en el Barça es más con
1: ¿cómo puedes explicar eso, Jan?
0: No se puede creer,
1: ¿no? Rafinha está aguja.
0: No lo puedo creer, hasta ahora no.
1: Yo entendería de otros que estén aguja,
0: pero no entiendo.
1: De Rafinha,
0: la gente dice, "Oye, que el Barça no paga, de repente le tiene deuda acumulada, ha invertido, hay jugadores que invierten su plata, los jugadores ya no ahorran, ya los jugadores invierten, van a la bolsa de valores y todo. Bueno, es fuerte lo que dicen, ¿no? Porque
1: hablamos
0: de un jugador top, de un equipo top, ¿no? O sea, no es que Cobre, es un juvenil, no es un futbolista ya retirado o un futbolista en el ocaso de su carrera jugando en una segunda división, en una liga, emergente.
1: Dijo que está buscando irse a jugar a la Liga Árabe porque no tiene plata y quiere recuperar lo perdido.
0: Pero no especificó por qué, ¿no? Yo creo que de repente invirtió en una empresa y no le fue bien, ¿eh? Es lo único que creo que por ahí.
1: Y el Al Hilal lo quiere fichar.
0: De todas maneras, el Al Hilal se muere por tenerlo, seguramente, ¿no? Y le puede pagar hasta el doble lo que le paga tranquilamente el Barça. Por la edad.
1: El primo de Rafinha ha salido a desmentir esto y ha dicho, vas a tener que explicar esas mentiras, amigo Vampeta.
0: Sí, porque Vampeta también es muy de... Tú lo conoces más seguramente.
1: Es comentarista de Job en Pan.
0: Se suelta mucho también,
4: bueno,
0: ¿ah?
4: Cuando habla, bloque, a veces si no, te se acaba también el tiempo.
1: ¿Qué bloque viene, JPT?
0: Las fijas, las fijas.
1: Ah, tenemos las imágenes del entrenamiento de la Paul.
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1: Rápido, la Padula entrenando con la U. A ver, dame imágenes, calientito nada más, del futbolista universitario de deportes. Ahí está, en la bicicleta junto con Aldo Corso. Ya se queda con ese corte, ¿no, Jan?
0: Ya se queda con ese corte también ahí, ¿no? La Padula, entonces con Aldo Corso.
1: Peineta 2.
0: Compañeros en selección, claro. Ahí está, también la foto ahí. ¿Con quién está ahí? A ver, ahí
1: Fertoli.
0: Está Riveros y Fertoli, ¿no? Ahí trabajando también. Vamos a ver cuánto se demora, ¿no? En ponerse a punto y ser titular en la U también, ¿no? Ahí está entonces la Padula. Con el look...
1: ¿Jugará contra Millonarios? ¿Tendrá minutos?
0: De repente en un segundo tiempo, ¿no?
1: Vamos a ver, ahí está otra foto y la bienvenida a la Padula, ¿no? El
0: apanado correspondiente, ¿no?
1: También. Eso hacemos todos los días acá. Ahí bueno, ¿no? Las fijas, a ver, señor Panés.
0: Acertado,
1: Yoshi quiere Panés, plata.
0: Acertado. Tiene
4: que
0: bastante,
4: presentar, ¿no? el bloque.
0: Ponle cuña al bloque.
1: Yo lo hago.
0: Está recuento.
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1: Ahora sí, señor Panés. Dale, no más.
4: ¿No lo tienen?
1: Bueno. No, porque ha tenido una situación ahí, mi amigo, y no ha podido poner.
4: Bueno, fin de semana dimos cuatro, las cuatro, gracias a Dios, que se dieron. Ambos anotan en el Alemania, Costa de Marfil se dio. El más 2.5 del Japón, Túnez se dio. El más 1.5 de España en el primer tiempo ayer se dio también contra Arabia Saudita, y el gol de Cabo

0: Verde, al final hizo dos, imagínense, me decían
1: no, esa,
0: que...
1: Esa es de crack, ¿eh? Es la de
0: me
1: Cabo
0: dijeron
1: Verde
0: que la de Cabo Verde no se iba a dar,
1: la
0: bueno.
1: La de Cabo Verde de crack, no, ese sí.
2: Dos hizo.
1: Dos todavía, no.
0: Dos encima. Ese, bueno, las cuatro acierto, me estaban preguntando, me la guardé para el programa, dije, escuchen el programa, bueno, me han puesto en el último, los últimos dos minutos, pero pues está bien, hay conspiración, de repente...
2: apuesta y gana.
0: Voy con las dos sugerencias nada más, que algunos me están preguntando por el France Irak. Simplemente no lo estoy dando como recomendada, sino es una sugerencia nada más, que Mbappé hace dos goles, paga 3.18. No lo descartaría.
2: 3.18.
0: Y más atrevido todavía es que Mbappé va a hacer tres o más goles, paga 7.80. Es muy atrevida, pero si le sobran fichas, métanle ahí, yo lo he hecho. Ahora sí, las recomendadas, recordando que vamos 15 aciertos de 18, las dos recomendadas. Que Noruega hace dos goles, es decir, más 1.5 de Noruega en el partido, paga 2.28.
1: ¿Ya?
0: Paga 2.28.
1: Bien,
0: ¿eh? Tremendo, ¿eh? Que Noruega hace tan solo dos goles, ya te paga el doble, más del doble, 2.28. Esa es la recomendada y esa sale de todas maneras. Y un poquito más arriesgada, pero va a salir, y esta sí va como recomendada, Argelia, okay. Argelia más 2.5, es decir, que tiene que haga tres o más goles, durante el partido paga 3.18. Argelia. Esas son las dos recomendaciones. Argelia.
1: Solo Argelia. Ay,
0: solo Argelia, sí, más.
2: Vamos
0: más
2: con Lía rapidito. Lía Rodríguez desde el Nacional. Te escuchamos. Adelante, Lía.
3: Dosa. Compañeros, ya estamos listos para poder premiar a nuestros amigos del volante que están llegando hasta la cuadra 2 de la calle José Díaz, a la altura del Estadio Nacional. Y me encuentro con mi primer amigo del volante, a quien le damos la bienvenida. Buenas tardes. ¿Cuál es su nombre?
4: Arturo Ticona.
3: ¿Dónde escuchó el llamado?
4: Justo estaba acá en Ciba dejando un pasajero, escuché y me vine volando, el primerito en llegar.
3: ¿Qué radio escucha usted? Coméntenos fuerte y claro.
4: Radio Exitosa 95.5, en redes sociales, en todo.
3: Así es, compañeros, porque nuestro amigo del volante también nos indica que no solo escucha la radio, sino también nos sigue a través de las páginas de Facebook. Ahí ustedes lo pueden observar, nos sigue a través de las redes sociales para estar muy atento a sus programas favoritos. ¿Cuál es su programa favorito?
4: Exitosa Deportes y Contra el Tráfico con Rondón.
3: Eso. ¿Qué le parece que el día de hoy le estemos premiando?
4: Muy, muy agradecido, la verdad que estaba cerca y primera vez que voy a ser beneficiado.
3: Ok, perfecto, le hacemos entrega entonces de su premio sorpresa, saludando, por favor. Bien, compañeros, vamos a continuar premiando a nuestros amigos del volante y aquí me encuentro con el señor, ¿cuál es su nombre?
5: Héctor Ávila.
3: ¿Dónde escuchó usted el llamado?
5: Estaba a la altura del Poder Judicial.
3: Rápidamente retrocedió y llegó hasta...
5: Sí, señorita.
3: ¿Qué le parece que el día de hoy le estemos premiando?
5: Es increíble porque es primera vez que recibo un premio de Radio Exitosa y escucho todo el día Exitosa.
3: Imagino que también lo sigue en la red.
5: Claro, sí.
3: Ok, perfecto. Entonces le hacemos la entrega de su premio sorpresa. Ahí nos va a enseñar. Entonces, miren, es cierto, nos siga también a través de las redes sociales, compañeros. Y bueno, con ello ya le hacemos entrega de su premio sorpresa para que vaya a casa feliz y contento, señor. Muy bien, compañeros, nosotros vamos a permanecer aquí en este punto donde nuestros amigos del volante van llegando uno a uno para poder repartir nuestro premio sorpresa del día de hoy. Ya saben, solo 30 primeros conductores que lleguen a la altura del Estadio Nacional serán pues premiados por escuchar los 95.5 de la FM. Adelante con ustedes en estudios.
2: Gracias. Hoy en Contra el Tráfico, música, estimado operador, ya volviste ya. A ver, y no cambie el dial. Hoy en Contra el Tráfico empezamos la semana con Miguel Ruiz, imitador de Marc Anthony. A su madre, ¿eh? Quien armará la tarde con los mejores éxitos del astro de la salsa. ¡A su! Además, ¡ala! Ya andí algo a este tema. ¿Por qué algunos ex hablan mal después de la ruptura? Tema que hablaremos con el psicólogo Eduardo Bracamonte, que merece un programa de 3 horas ahí acá. Ya. Y el que usted podrá participar llamando a los teléfonos de Exitosa. Ya que ponga su oficina acá, no, Bracamonte, ya, en el set.
1: Terapia para todos.
2: No, urgente. Para por eso terapia. No es todo, ¿eh? Además, en nuestro bloque...
1: Terapia para todos, ponga el título. Terapia para todos, hermano. Ya está.
2: Listo. En nuestro bloque Historia sobre... ¡Azú! Nuestro bloque Historia sobre Ruedas, hablaremos el tema importante. ¿Quién te hizo tanto daño, Jan?
1: Ahí está.
2: Mira, te hicieron caso, ¿ah?
1: Claro. ese título o también terapia para todos? Sería millonario el doctor, acá te digo.
2: Sí, ¿tú crees que el doctor debe tener su oficina aquí totalmente en la corporación urgente? Millonario. Se hace millonario, millonario, consulta tras consulta.
1: Millonario, sí.
2: Y también debe haber un calabozo en esta empresa. Listo, esto y mucho más en Contra el Tráfico con Ricardo Rondón. Abrazo chao. Grande para todos, chao.
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0: bienvenido. ¿Cómo estás? Esto es Contra el Tráfico por Exitosa, la voz de los que no tienen voz. Son las 4 de la tarde con 4 minutos. El que no tiene voz soy yo. 4 de la tarde con 4 minutos aquí en Contra el Tráfico por Exitosa. Así estoy. Costa, Sierra y Selva en los 95.5 de la FM. También en televisión, 6.1 televisión digital, 34 Movistar, Claro TV, canal 19, Exitosa Web. Y por supuesto, tú nos puedes llamar hoy al 741-0955-940-800-800. Arranca la semana y tenemos un super programa. Y justo mira, vengo afónico, y los que nos están viendo por televisión, sale esta noticia: cuiden a los niños y a los abuelitos por el clima, porque se están poniendo todos a fónicos. Empezó oficialmente el invierno el domingo, día del padre, ¿no? Que espero que le hayan pasado bonito. No hubo temblor, menos mal, solo faltara que hubiera temblor. Y bueno, ya estamos entonces oficialmente en invierno. Arranca Contra el Tráfico en la consola de audio, nada más y nada menos que Yoshi, Yoshi.
1: Tu marido.
0: Gracias, papi. Yo necesito que me abrigues y me apretes. Y en la coproducción general, Ruta Andrea Privá. Chica Ra, ¿cómo estás?
2: Chica. Hola, Ricardo, ¿cómo estás? Buenas tardes. Buenas tardes, bienvenido una vez más a todos a Contra el Tráfico en Exitosa en los 95.5 de la FM, la voz de los que no tienen voz. Hoy día Ricardo está malito porque ya empezó el invierno. Ayer ha celebrado, la ha pasado lindo con su familia.
0: Eso
2: como
0: así.
2: Todos los papitos del día de ayer que han estado, pero celebrando como si fuera, no sea, como si el mundo se hubiera acabado.
0: Y ayer fue un día tan bonito, decidí dormir calato.
2: Entonces, Dios mío,
0: creo que
2: sí.
0: Ya hay una edad en la que no debes dormir calato. Encima con la ventana abierta, solo mi gata Felicia me rascaba el pecho.
2: Uy.
0: Y entonces creo que ahí me he enfriado, pues, ¿no? Ya estoy.
2: Ahorita
0: ya no te pestañeas.
2: Claro, ahorita vamos a ver si te damos un tecito o algo para
0: Ruta Andrea Privat.
2: No te me vayas.
0: Menos mal de también he traído mi casaca que me regalaste ahí abajo. Esa me la voy a poner de todas maneras. Ahorita me la voy a poner.
2: Por favor.
0: Muy bien, Chica Ra, cuéntanos, ¿qué tenemos hoy en el programa?
2: Hoy día, Ricardo, tenemos como siempre la música presente. Hoy
0: la música
2: día
0: presente.
2: Lunes empezamos siempre con la música. Y el día de hoy también tenemos al imitador de Marc Anthony.
0: Oh, no.
2: Ricardo. Ya está en el set de Exitosa, que en breves momentos va a ingresar. Él es Miguel Ruiz, imitador oficial de Marc Anthony.
0: ¡Miguel Ruiz!
2: Sí, así es que ya está aquí.
0: ¡El Marc Anthony!
2: ¡Ajá!
0: ¿Él es el esposo de la India?
2: ¡Claro!
0: De Carmencita, creo.
2: ¡Ajá!
0: ¡Ah! Sí, lo encontré en la puerta, dije cuando entré. Pucha, dije, qué suerte, me encontré con Marc Anthony.
2: ¡Ay!
0: ¡No! Pero qué maravilla, el imitador oficial de Yo Soy Marc Anthony estará aquí en el programa, Chicarra.
2: Exacto, así es que nos va a cantar, nos va a contar sus últimos proyectos y sobre todo nos va a comentar de varias cositas interesantes.
0: Y que
2: ¿no?
0: cante, que haga vibrar. Las chicas quieren hoy lunes vibrar, quieren
2: claro.
0: Escuchar la voz de Marc Anthony.
2: Una cancioncita,
0: para
2: ver
0: que
2: otra.
0: Nos cuente,
2: una para
0: otra.
2: Cantar.
0: Otra de Marc Anthony, Yochi, otra de Marc Anthony,
2: manda.
0: Claro, es lunes, aquí Contra el Tráfico por Exitosa, la voz de los que no tienen voz. 95.5 de la FM, Lima y Callao.

0: a nuestros amigos automovilistas, taxistas, en la combi, en el microbús, en el metropolitano, nos escuchan siempre, están conectados siempre, siempre con el programa, claro que sí, para todos ellos, este programa de lunes en contra el tráfico. Hoy día me encontré con un oyente, Tania, con Tania, que siempre nos llama acá al programa. Me tomé foto con ella y esta canción se la dedico, trépale. Porque eso me dijo, ¿ah?
1: ¡Ay, ay, ay!
0: Me miró y se quedó.
1: ¡Asu! ¡La flechaste!
0: ¡Vamos, me dijo!
1: ¿Cómo?
0: ¡Vamos, me dijo!
1: ¿Vamos a dónde?
0: No sé, me dijo, ¡vamos!
1: Ricardo, pórtate bien.

0: también tenemos consultorio psicológico.
1: Ah, caramba, tema para conversar y que hoy día vamos a hacer catarsis, como obvio. Siempre, problemas de pareja, este tema de pareja es.
0: Obvio.
1: Perfecto, entonces llamas al 741-0955-940-800-800. ¿Quién viene?
0: Hoy día vamos a estar con Eduardo Bracamonte.
1: Eduardo Bracamonte, mi pequeño saltamonte.
0: Ajá.
1: ¿Qué cosa? ¿Cuál es el tema con Eduardito Bracamonte, nuestro psicólogo de cabecera?
0: El tema del día de hoy es: ¿por qué algunos sex hablan mal después de la ruptura?
1: ¡No! Eso está normalizado.
0: Sí, no puede
1: ser. Es increíble.
0: Dios mío santo.
1: Por ejemplo, ¿alguna vez has hablado mal de tu ex, flaca?
0: Eso.
1: Llámame si es verdad, porque o tu ex ha hablado mal de ti. ¿Oh? O viceversa, flaco, ella ha hablado mal de ti. Es muy habitual.
0: Sí, amigo, ¿eh? Literal.
1: Típica, por ejemplo, cuando yo conoces a la flaca que está con el enamorado. Eso, ¿ah? Ay, no sabes, ¿ah? Me ama, me quiere.
0: Yo lo
1: ay,
0: quiero.
1: Lo amo, lo amo. En la cama es un oso.
0: Oh, por Dios.
1: Es un tigre incansable.
0: Miau, miau.
1: Y oh, no, de lo juro, le tengo que decir, basta ya, déjame vivir.
0: Dios mío santo.
1: Termina con el pata.
0: Cui, cui, cui, cui, cui.
1: Ni para la cama sirve.
0: Uy.
1: Es un chip.
0: Ay.
1: Ah.
0: Yo pensando.
1: De solo imaginar que estuve con él y que me agarró mis cositas, ¡qué asco!
0: ¡Oh, por Dios!
1: ¿Por qué lo maletean así, chicos?
0: Dios mío, santo.
1: ¿Por qué?
0: Amiga, tú, querida amiga,
1: ahí
0: querido
1: está.
0: Amigo, capaz, tú en algún momento, no sé, pues ha sido una reunión.
1: Claro.
0: Y en esa reunión te enteraste que el susodicho o la susodicha estaba hablando mal de ti. Llámanos.
1: Llámanos al 741-0955-940-800-800.
0: Ay, ay, ay,
1: qué buen tema,
0: que...
1: qué buen tema. Hoy día va a reventar el teléfono con Eduardo Bracamonte, nuestro pequeño saltamonte.
0: Eso.
1: Sí, sí, sí, sí.
0: Eso
1: sí.
0: No es todo, querido.
1: ¿Qué más tenemos?
0: Hoy día tenemos también nuestro bloque.
1: ¡No!
0: Historias sobre
1: ah, el... ya.
0: Respira,
1: casi
0: respira.
1: Ya estaba empezando porque estoy para la otra. Y yo, ¿qué viene en el nuestro blog Historia sobre Ruedas?
0: Yo quiero que la gente me llame.
1: Sí.
0: Hoy día sí quiero contestar llamadas, pero a full. Yo quiero que la gente me responda.
1: Sí.
0: ¿En algún momento te han hecho daño? ¿Quién te hizo tanto daño?
1: ¿Quién te hizo tanto daño?
0: Así es que hoy día nos llaman al 940-800-800 o si no al 741-0955. Y quiero que me digan, ¿sabes qué? Fulano mengana de tal.
1: Y si
0: me
1: quieres, di su nombre,
0: claro,
1: y apellido.
0: Evidencia.
1: Eso.
0: Si quieres, te haga el distrito para saber mejor.
1: Varón.
0: Eso.
1: Dama que nos estás escuchando y viendo.
0: Ay,
1: ¿te
0: ay.
1: Ha habido alguna vez un pezuñento o una arpía que
0: ay.
1: Te ha hecho daño? Denúnciala aquí en Contra el Tráfico.
0: Evidenciala.
1: Evidenciala. O evidenciala. Ahí es, cuéntanos todo, porque aquí somos la voz de los que no tienen voz. Claro.
0: Dios mío, santo.
1: Queda pendiente, ¿ah? ¿Eh?
0: ¿Cuál?
1: Si es más fácil que te sean infiel con plata o sin plata.
0: Ya.
1: Ese tema tenemos que también tocarlo después.
0: Ay,
1: ya.
0: Ay, ay.
1: Muy bien. Entonces ya lo sabes al 741-0955-940-800-800. ¿Qué más tenemos?
0: Y bueno, Ricardo, ya también tenemos nuestro bloque Campeones del Mundo.
1: Ah, con Carlos Panés.
0: Claro.
1: Que me lo agarre, diga, que me lo diga otra vez. Carlos Panés.
0: Sí, viene más ratito Carlos Panés para hablarnos y
1: comentar. Oye, gordito.
0: Sobre todo lo acontecido en el mundial, estos partidos que a veces, de cierto modo, nos han estado dando resultados inesperados.
1: Hoy ganó Argentina.
0: Sí. 2-0.
1: 2-0, pero el partido que ayer fue espectacular fue Uruguay-Cabo Verde.
0: Partidazo.
1: Yo me he vuelto hincha de Cabo Verde, te lo juro. Te lo juro, me he vuelto hincha de Cabo Verde. Cabo Verde, digo Cabo Verde.
0: Ricardo.
1: De Cabo Verde, me he vuelto hincha. Sobre todo de Bocinha.
0: De los Bocinha.
1: Ayer Uruguay, escúchame, le empataron 2-2.
0: Ya la veía venir, amigo, déjame decirte.
1: Sí.
0: No soy bruja, parezco, pero no soy.
1: ¿En serio? ¿Tú
0: sí.
1: por qué la veías venir?
0: Yo, sinceramente, sí. yo creía que había un empate. Yo creo que si le metía a jugar, es que ¿sabes qué?
1: ¿Qué pasa?
0: Aquí ahorita quedamos conversando entre dos y que nadie nos escucha.
1: Sí, ¿qué pasa?
0: Amigo, ¿ah? Yo le aposté al Ecuador. Al Ecuador,
1: yeah.
0: ¿con quién jugó?
1: Yeah.
0: Con Curazao.
1: Con Curazao, con la tienda.
0: Sí.
1: Lo que vende electrodomésticos.
0: Ajá. Esa es otra marca.
1: Ay, ay, ay, ahí.
0: Y, amigo, perdí.
1: Perdiste.
0: 0-0 quedó ese partido.
1: No escuchaste a Panés. No escuchaste a Panés.

0: el dato, ¿eh?
1: ¡Panés! No juegas otra vez, panés. Ya está. ¿Y?
0: Y ahora pues ya dije ya. Hasta ahí fue mi tope. Dije ya, senté cabeza, no voy a apostar.
1: Ya.
0: Y bueno, creo que voy a volver a apostar mañana.
1: Pero pensé que habías apostado en el de Uruguay, Cabo Verde.
0: No, amigo, ya dije, me aguanto.
1: No.
0: Y mira, si apostaba ahí, bestias, yo creo que sí le hacía, literal.
1: Muy bien. Bestias. Eso le diría, eso le diría a Oscar a Panés.
2: Entonces, cuando... esta mente brillante, por no decirle bestia.
1: Qué mente brillante, ya está. Panés, no te equivoques en tus vaticinios.
2: Soy un pésimo periodista.
1: Claro, Panés, lo estás diciendo tú. 4:16.
0: Y bueno, bien. Ricardo, vamos con esa cosita que a la gente le encanta.
1: Arranquemos con el chisme de fin de semana que ha estado bastante potente y caliente. Esto es Tres al Hilo.
3: Tres al Hilo.
1: Vámonos con todo. Primera noticia del chisme, la suciedad y la cochinadita. Checa rap.
0: Te cuento, Ricardo. Ay, ay, ay. Tú sabes que el día de ayer, y todos sabemos que ayer ha sido el día del padre, y varios han estado celebrando, homenajeando a sus papitos, dándole cariño, amor y todo lo que
1: tiene
0: que ver.
1: ¿Para qué hablé, oye?
0: Amigo.
1: Sobre los regalos.
0: ¿Qué fue? Pero vamos a hacer un paréntesis.
1: La única persona que me ha regalado el día del padre.
0: ¿Qué pasó?
1: Ha sido tú.
0: ¡Ay, gracias!
1: Nadie me regaló nada, garaje.
0: ¿Pero qué has hecho?
1: Nada, nada. Mi vieja nomás una cartita. Te quiero. Lo mejor. El
0: pero
1: mejor
0: está
1: regalo.
0: Lindo. La cuchita. Lindo, la cuchita.
1: Mis hermanas, tacañas, garaje. Nada. Nada, nada, nada. Te lo juro. Compraron una cajita esas de hamburguesas.
0: Ya.
1: O sea, me dijeron,
0: y adentro que diga un feliz día de papá.
1: Nada, les pusieron a la sartén ahí con un arroz todo mazacotudo.
0: No te creo.
1: Y encima
0: santo.
1: Yo no puedo comer arroz.
0: Uy, ay, ay.
1: No, qué desgracia, de verdad. Encima me regala una chompa que le hemos tenido que devolver porque talla S. A mi sobrino le queda esa chompa, no a mí.
0: Oye, pero tú te estás bajando de peso, Ricardo.
1: Sí, bueno, ahí vamos, amiga. Eso. Pero ya está.
0: Pero
1: bueno,
0: amigo, ¿sabes lo que ha pasado?
1: ¿Qué ha pasado?
0: Pucha. La Darinka Ramírez, pues amigo.
1: ¿Qué ha pasado con la Darinka? La mamá del hijo de Farfán.
0: De la hija de Farfán.
1: Sí.
0: Ella compartió un curioso video por el Día del Padre. Y al parecer, podría ser una indirecta para Farfán. Yo creo que sí.
1: ¿Tú crees?
0: Sí, vamos a escuchar
1: el
0: indirecta.
1: ¿Qué dice el video? A ver.
4: Uy, esto está pesado.
5: Feliz día del padre a los papás que entendieron que ser padre no solo es poner el espermatozoide. Feliz día al papá que sí cumple con sus hijos. El papá, claro, que entiende que comida, salud, ropa, ajá, educación no son ayudas para la mamá, sino que son responsabilidades de un papá.
1: Ajá.
5: Al papá que está presente de verdad, de una, claro, forma que hace bien, con una presencia segura. No al papá que va solo para la fotito, para el evento.

0: Entiende que aún ya no siendo pareja, tiene que seguir respetando a la madre de sus hijos.
1: Ah, bueno.
0: Hacerle daño a ella, al final es hacerle daño a los niños también.
1: Qué bueno. Feliz día, qué lindo.
0: Al papá que no usa a sus hijos para hacer daño. A ese papá que no los pone en medio, que no condiciona el monto de alimentos que va a pagar.
1: Ah, su madre. Chapa flor este Yochi. O sea que se te viene, ¿eh? Cuando te demanden así.
0: Sus hijos necesitan un papá.
2: Acá dice Yala ya.
0: Que sea respetuoso, que sea coherente.
1: No hay.
0: Con el amor que dice.
1: No hay flaco, no hay.
0: Y a esos papás. Y a los que no, a los que son un chincha en el culo.
1: Sí.
0: Nos vemos en los centros de conciliación o si es necesario en los juzgados.
1: Claro.
0: Pasen un bonito domingo.
1: Esto es IA, ¿no? Esto es IA. Ya está. ¿Qué tal indirecto?

0: dañan a sus hijos también.
1: Claro.
0: Pero también es verdad, las mamás que dañan al papá también no dañando a sus hijos.
1: También.
0: Porque los hijos quieren a los papás por igual.
1: Claro.
0: Los hijos quieren a su papá y a su mamá. No solo es de un lado para el otro, es viceversa.
1: Claro, eso es cierto.
0: ¿No? Eso es evidente. Entonces uno, pues, hay papás que trabajan, no se trata simplemente de dar plata, pero también se trata que tienes que entender que la plata yo no la saco de un sombrero.
1: Eso
0: tengo
1: sí.
0: que invertir.

0: nadie veía venir.
1: ¡Ajá!
0: Ha sucedido.
1: ¡Dios mío, santo!
0: Por Dios, ponme la salsa de este caballero, porque lo que viene a continuación... Tranquilo, mi querido.
1: Yachi, yachi.
0: Tranquilo, mi querido ratón remojado en leche. Yachi, yachi.
1: Ay,
0: ¿qué
1: Ricardo
0: ha pasado con Melcocha, que ¿ah? Estaba con su Heidi?
1: Ajá.
0: Con su chibola Heidi.
1: Claro.
0: ¿Ah? ¿Sabes? ¿Qué ha pasado?
1: Montserrat ha salido a hablar. Y ustedes dirán, ¿quién es Montserrat? Es la una esposa de Melcochita.
0: La mamá de sus hijitas.
1: Y ella ha salido a hablar que, bueno, se ha encontrado con Melcocha.
0: Se encontró con Melcocha.
1: Claro, porque
2: ¿qué cosa?
1: Una de sus hijas ha sido operada.
0: Claro.
1: Y bueno, él ha ido a visitarla este miércoles que pasó y a conversar y ver cómo está. Y según lo que comenta Montserrat...
0: ¿Qué dijo Montserrat?
1: Es que Melcocha le dijo unas cositas muy interesantes.
0: ¿Qué le dijo?
1: Primero, dijo Montserrat que, bueno, Melcocha le ha dicho que hay que de cierta manera quedar bien. O sea, tratar de llevar una relación armoniosa,
0: bueno,
1: ¿no? Entre padres.
0: ¿Y?
1: Pero eso no es todo. Ella también me comentó que Melcocha le dijo que se siente cómodo y tranquilo en la casa y con sus hijas justo en ese momento que estaba ella con sus pequeños.
0: O sea que le había gustado regresar a la casa.
1: Claro.
0: Con su Montserrat, mi Montserrat.
1: Incluso te cuento que también soltó la frase: el día que me muera, quiero que me entierre mi esposa.
0: Ya lo está enterrando. ¿Qué? ¿En serio?
1: Imagínate, pero eso no es todo. Y ella le dice, pues, ¿a quién te refieres? ¿A la chibola?
0: No, ella, la chibola no es esposa.
1: Y dice que él le respondió, tú eres mi esposa.
0: Así es, mi querida gallinaza. Ay, le dijo, gallinacita, tú eres mi esposa, mamachita.
1: Eso es lo que dice Montserrat.
0: Eso es lo que ha dicho Montserrat.
1: Claro.
0: Pero he visto en los diarios que ha salido.
1: Sí.
0: Melcocha estará buscando reconciliación con Montserrat.
1: Incluso, ¿sabes qué? Montserrat ha dicho, le preguntaron, ¿no? Si es que de cierta manera, si Melcocha, no sé, quién sabe, capaz.
0: Le pidiera reconciliarse.
1: Claro, reconciliarse.
2: No.
1: Ella dice que de ser el caso tendría que pensarlo muy bien y conversarlo con sus hijas. Porque han pasado demasiadas cosas entre ellos.
2: No.
1: Y bueno, no es fácil hacer borrón y cuenta nueva, ¿no?
0: Y también dice que le ha dicho, pero también tendría que lavarse la pilachita porque... No dijo Montserrat que le apestaba demonio la pilachita.
1: Ahí se olvidó de decir eso, ¿no?
0: Ahí no dijo, que venga oloroso.
1: Pero con esa respuesta te da la sensación de que ella sí quiere volver.
0: ¿Quiere volver o es que no quiere dejarle el camino libre a Heidi?
1: ¿Quién será? Pero
0: Heidi, lo del embarazo de Heidi, ¿es verdad? ¿No es verdad? ¿Siguen jugando con lo ambiguo?
1: No,
0: ¿siguen jugando?
1: Mentira.
0: Yo creo que todavía es mentira.
1: Claro. ¿Pero tú sabes quién salió de nuevo a hablar?
0: Bueno, ¿quién salió?
1: Querido Melcocha.
0: ¿Qué dijo Melcocha?
1: Porque le dijeron, oye, están diciendo a la Montserrat que tú, capaz, no sé, puede volver, algo puede pasar, está encendiendo de nuevo la llama del amor, ¿quién sabe? Y Melcocha negó reconciliación con Montserrat. Dios
0: ¿en
1: mío,
0: serio?
1: Sí, y él dijo algo muy, muy fuerte, dijo, ella es la que falló y no pienso perdonar.
0: ¡No! Ella me sacó la vuelta con otro imbécil.
1: Exacto.
0: Ajá.
1: Y lo curioso de esto es que, bueno, pues de cierta manera nos deja una sensación de que Montserrat quiere volver, pero Melcocha todavía está feliz con su Heidi. Así es que Montserrat, si te estás haciendo idea de que capaz quiere regresar con Melcocha, Melcocha le ha dicho,
0: no alucines que mi Heidi y yo estamos recontra calatitos. Bien, habrá dicho Melcocha. Tenemos lo que ha dicho Melcocha para escuchar.
1: No, eso lo ha dicho el del diario El Trove. No,
0: mejor que lo hayas traducido también, porque a veces ni se le entiende. Melcocha,
1: me
0: querita. Bueno, está bien. Eso es lo que ha dicho entonces Melcocha, que niega una posible reconciliación con Montserrat luego que ella dijera que él le había dicho, tú eres mi esposa y me gusta estar acá en la casa cuando tú me haces mi sopita.
1: Claro,
0: el tío sopita, le dicen a Melcocha. Claro, claro,
1: además,
0: bueno,
1: que él ha dicho que quiere, de cierta manera, que lo entierre su esposa.
0: Imbécil. Bueno, cuando le entierren...
1: ¿Sabía lo que vas a decir? Ya me da miedo, Ricardo.
0: Cuando le entierren a Melcocha, que Melcocha quiere enterrársela

Montserrat, claro. Las dos cosas. Bueno, está bien, pausa y volvemos con más en Contra el Tráfico por Exitosa. 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

0: La hora en exitosa, 4 de la tarde y 27 minutos. 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
2: Francia dice presente en la máxima fiesta del fútbol. Una cita ineludible en la que participará por octava vez consecutiva y de la que ya se ha coronado campeona en dos ediciones, 1998 y 2018.
3: Los dirigidos por Didier Deschamps buscarán convertirse en la segunda selección europea que alcanza la final del torneo tres veces consecutivas. Lo hecho por la República Federal de Alemania entre 1982 y 1990.
2: De la mano de Kylian Mbappé, quien está a solo dos goles de ser el máximo goleador histórico de Francia en las citas mundialistas, los galos buscarán imponer toda su jerarquía futbolística en Norteamérica 2026.
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0: 23 grados, Tumbes 27, 1, 11 grados, 4 y 31 de la tarde. De acuerdo a la última actualización de la OMPE, al 99.706% de actas contabilizadas, la candidata Keiko Fujimori consigue un 50.110%, mientras que Roberto Sánchez obtiene un 49.890%. La diferencia entre ambos candidatos es de 40.249 votos en favor de Keiko Fujimori. El canciller Carlos Pareja rechazó la denuncia presentada por el partido Juntos por el Perú, donde se le atribuye ser el responsable de las irregularidades en el traslado de actas electorales procedentes del extranjero. Además, reiteró que desde la entidad se respetó la normativa electoral y garantizó la cadena de custodia del material. Y en el ámbito regional tenemos información en vivo desde Piura con nuestra compañera Cintia García. Contigo, Cintia, te escuchamos.
1: Información en vivo desde Piura y a pocas horas de la audiencia de apelación sobre la prisión preventiva contra los 5 investigados por el asesinato de la médico Minosca Pinto Lazo, su familia renovó el llamado a la ciudadanía para acompañar su exigencia de justicia. La diligencia judicial se desarrollará este martes 23 de junio y será clave para definir la situación legal de los procesados, entre ellos el médico y ex esposo de la doctora Minosca Pinto, William Seminario Girón. Este pedido se da luego de que la familia del investigado solicitara públicamente transparencia e imparcialidad en el proceso, exhortando a jueces y fiscales a actuar con independencia y basar sus decisiones únicamente en las pruebas. Frente a ello, los familiares de la reconocida gastroenteróloga reafirmaron su confianza en las investigaciones y en el trabajo de las autoridades, insistiendo en que su principal objetivo es que el caso sea esclarecido y que los responsables reciban la sanción que corresponde. En este contexto, Martín Pinto, hermano de la víctima, convocó a la población piurana a participar en un plantón este martes a las 9 de la mañana en los exteriores de la sede judicial donde se realizará la audiencia. Han pasado más de 2 meses desde que mi hermana nos fue arrebatada, pero seguimos firmes en nuestra lucha para que se conozca la verdad y se haga justicia, expresó. Mientras tanto, allegados de William Seminario realizaron una vigilia en Talara durante el fin de semana en respaldo al investigado. 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

0: Dani Martínez. Ajá.
1: ¿Sigue con todo contra Domínguez o está bajando y quiere fumar la pipa de La Paz? No,
0: sigue igual. Y sobre todo, te cuento que Melanie ha estado esta mañana con los chicos de América Hoy. Y bueno, ha estado comentando, pero sobre todo con Janet Barbosa tuvo un momento muy tenso.
1: Mañana. Sí, claro.
0: Así es que, bueno, vamos a escucharla a Melanie Martínez sobre esta denuncia que le hizo Domínguez, ¿no?
1: A ver, escuchemos.
2: No hubiera denunciado, pero Melanie, si él no se hubiera, permíteme, Janet, terminar la idea. Si él no me hubiera denunciado, se hubiera tomado el trabajo de ir a mi casa y conversar y preguntarme qué le pasa a mi hija, por qué ha hablado esto, por qué ha dicho eso, por qué se siente así, entonces nada de esto estuviera sucediendo. Yo seguiría donde estoy, mi hija estaría bien con su papá, y entonces,
3: pero no tanto así, estaría súper bien.
2: Pero no, yo no puedo perdonar que no me haya dado ni siquiera el chance
3: de defenderme.
2: Permíteme, por favor, porque no es un monólogo y con mucho respeto te lo digo.
3: Pero si me haces una pregunta, necesito explayarme para poder acabar.
1: Claro, Bellanés, si te estás preguntando, te tiene que responder.
2: Tenemos que hacer lo propio. Tú le hiciste una demanda a los abuelos de tu niña también. Bajo esa perspectiva y bajo ese concepto de que en lugar de demandar se habla, podrías haber hecho lo mismo, ¿verdad?
3: Sí, pero lo que pasa es de que tú no has vivido lo que yo viví y no viste lo que yo viví
1: respecto
0: a las
2: en lugar de demandar, te hubiera hablado primero contigo. Hubieras hecho lo mismo con los abuelos de tu hija.
1: Ya está. Bueno, lo cierto, y te lo digo de muy buena fuente, porque que Domínguez ya habla con su hija mayor.
0: Sí.
1: Ya tienen una mejor relación. Es más, yo te conté que hace algunas semanas, creo que unas 2 días antes que él se casara con Carla Tarazona, yo los ampallé. Los vi en Barranco a Cristian Domínguez con su hija. Con su hija mayor, estaban abrazados, estaban hablando de manera afectiva y cariñosa. Lo llamé a Cristian y Cristian me ha dicho que la relación con su hija mayor, ¿no?, está cada vez mejor.
0: Sí, incluso te comento que Cristian Domínguez recibió un mensaje de su hija.
1: El Ricardo día del padre, el día del padre.
0: Sí, lo compartió y bueno, qué bueno que de cierta manera ya no estén de esa manera tan conflictiva como estaban antes. Y bueno, que haya ese amor, esa calidez, ese trato entre padre e hija.
1: Es
0: que
1: es muy importante ahí el trabajo de los padres.
0: Claro.
1: Porque si tú inoculas odio, resentimiento, ¿no?, o utilizas a los hijos como herramientas o armas de guerra, no es verdad, para defender posiciones, tanto papá con mamá con papá, como quieras, siempre vas a tener este tipo de situaciones. ¿Quiénes son los que se perjudican? Se perjudican los hijos. Los hijos son los que albergan resentimientos, albergan dolor, albergan momentos duros, y ellos son los que psicológicamente se ven afectados. Así que me alegra mucho en este caso que Domínguez esté recuperando el contacto con su hija mayor, porque repito, los hijos no tienen por qué pagar los platos rotos de las broncas, ¿no es cierto?, de los padres. Si él no ha sido una buena pareja o ella ha tenido momentos difíciles y ha cometido errores en su vida, esos son temas de pareja, pero los hijos, esa parte, es otra historia.
0: Sí, pero también hay que tener en cuenta que los padres hay que tomar, ser un poquito más cautelosos en las decisiones que tengamos, porque también nuestras cosas afectan a nuestros hijos.
1: Siempre repercute.
0: Y esto es un trabajo, como se dice, de papá y de mamá.
1: Sí, pues.
0: Que de cierta manera puedan sentarse, conversar y llevar un trato tranquilo para que los hijos no salgan perjudicados.
1: Así
0: debería
1: ser.
0: Y a mí me da gusto que de cierta manera ellos dos puedan de nuevo a tratarse, conversar. Qué bonito es llevarse bien con los padres, compartir, porque nuestros padres no lo vamos a tener toda nuestra vida.
1: Ajá.
0: Todos tenemos una época, un tiempo de caducidad, como se dice, pero qué bueno por ellos.
1: Claro.
0: Pero eso no fue todo.
1: ¿Qué más? ¿Qué más?
0: Te comento que salió Pamela Franco a hablar también. Y habló sobre el archivo de la demanda de Melanie Martínez contra Carla Tarazona y Norca, porque tú sabes que Melanie de cierta manera hizo una denuncia, ¿no?, sobre algunas cosas que se decían de su hija y que, bueno, se iba contra Norca y contra Carla, ¿no?
1: Ya.
0: Te comento que ahora se ha archivado y ella de cierta manera dice...
1: Gastadera de plata
0: y como ella dice...
1: Bien.
0: pues, ya se ha archivado esto, lo mío también debería hacerse lo propio, ¿no? Ajá. Para no estar de cierta manera colocando varias denuncias al Poder Judicial, habiendo tantas en el país que realmente necesitan toda la visión para que puedan tener una sentencia, ¿no? Pero vamos a escuchar a Pamela Franco para que nos
1: comente. A ver, ¿qué dice Pamela Franco? Echachi.
4: Lástima que hayan archivado algo que sinceramente sí merecía importancia, pero bueno, ya que han archivado eso, lo mío pues ya daría risa que le den importancia, imagínate, ¿no? Es una cosa de locos. El Poder Judicial tiene cosas más importantes que ver.
1: Bueno, chicos, cuando se demandan innecesariamente,
0: ajá,
1: más es, piensen bien, la plata que se van a gastar. El tiempo que van a dedicar a ir al Poder Judicial, enviar escritos, los abogados que aprovechan y te sacan todo el billete posible, por más que te digan es canje gratis, igualito te lo van a sacar. Hablo de algunos abogados, no todos, evidentemente. Pero es una gastadera de tiempo, de plata, y es un desgaste emocional para llegar a nada. A la larga, para llegar absolutamente a nada.
0: Mejor siéntate a conversar. Si algo no te gusta, siéntate, conversalo, trátalo y ya está. Y soluciónalo. Dice,
1: más vale un buen arreglo que un mal juicio.
0: Sí, a la larga. De todas maneras. Sí.
1: Muy bien, vamos a continuar. Eso. Estaba viniendo ahora a Chorrillos, siempre.
0: Ya.
1: Se me han roto 4 amortiguadores de mi camioneta.
0: No te creo.
1: Se me ha picado ya 2 veces que he encontrado unos clavos enormes.
0: Dios mío, santo.
1: Me metí un hueco y yo te juro que pensé que había terremoto y se había abierto la pista en 2. Que
0: me había...
1: Pero te lo juro, pensé que me estaba yendo al túnel del tiempo.
0: Dios
1: y
0: mío,
1: era un huecazo en medio de la avenida Guardia Civil en Chorrillos.
0: Dios mío, santo.
1: Los huecos en Chorrillos. Y saben todos mis amigos del volante, taxistas y microbuseros y mototaxistas que nos escuchan.
0: Ajá.
1: ¿Qué está pasando? Parece que hubiera caído una lluvia de meteoritos en Chorrillos. Unos huecos que son realmente espantosos. ¿Qué pasa, señor alcalde, que no reparan los huecos? Que no arreglan las pistas. Ya se viene la campaña de elecciones municipales.
0: Ya no falta nada para las elecciones y...
1: Todos prometen.
0: Sí.
1: Todos seguramente van a decir, voy a tapar todos los huecos. La calle sigue hecha un desastre y la basura también. En muchas zonas de Chorrillos. Vecinos exigen, mira tú, a nuevas autoridades reparar las pistas de la Guardia, de Guardia Civil. Que de verdad parece que hubiera caído ahí una bomba atómica. Es una cosa... horripilante. Ahí está Luciano Tomatis para que nos desarrolle la información. Luciano, buenas tardes.
5: Muy buenas tardes, así es, información en vivo desde el distrito de Chorrillos. Nos encontramos en la cuadra número 1 de la avenida Guardia Civil y en este punto se siente el descuido de las autoridades que han ido pasando y no se han fijado en reparar las pistas. Podemos constatar que aquí la demora que genera la presencia de diferentes huecos, orificios, grietas en la pista son un grave problema que genera más tráfico y más riesgo, por supuesto, para las personas que se encuentran atravesando esta parte del distrito. Muchos de los vehículos tienen que sobreparar para poder pasar lentamente y así no afectar a sus vehículos. Y esto es algo que hemos venido reportando, que se repite en el distrito de Chorrillos y debe ser uno de los principales, una de las principales propuestas que tengan para ofrecer los postulantes al sillón municipal en la municipalidad de Chorrillos. Y justamente hemos conversado con algunas personas que se encuentran atravesando. Una madre de familia que pasa con su niño luego de recogerlo del colegio, una mujer que regresa de hacer el mercado y que por supuesto se ven inmersos en el riesgo de que pueda ocurrir un accidente de tránsito o cualquier otro tipo de situación. Vamos a escuchar qué es lo que nos han mencionado.
6: Sí, incluso a veces las motos tienen costumbre de subir por acá. O sea, vienen y suben, ya no dan la vuelta. Lo mismo pasa por acá.
5: Es un riesgo, ¿no? Sobre todo como usted, para gente como usted que viene con su niño, regresando del colegio.
6: Sí, incluso pusieron el rompemuelle y ya no hay rompemuelle y los carros no paran.
5: ¿Qué le pediría a las próximas autoridades? Vamos a elegir alcaldes, gobernadores regionales.
6: Que lo arreglen, ¿no? Que lo arreglen y acá, no sé, pongan un semáforo o algo. Y acá siempre hay huecos, las motos suben, bajan.
5: Es un peligro.
6: Sí.
7: Más que nada que se ocupe, ¿no? Porque a veces está hueco y a veces ni podemos a veces cruzar por los carros mismos que hay, ¿no? Y también que hagan rompemuelle para poder uno cruzar o hacer un semáforo, porque no podemos cruzar para poder ir.
5: Es un riesgo que tienen que observar las siguientes autoridades.
7: Claro, eso sí, hay mucho peligro para nosotros.
5: Una situación ciertamente problemática que viven los vecinos del distrito de Chorrillos y que debe ser uno de los principales temas a tratar por la siguiente gestión municipal. Vamos a seguir con más información para los 95.5 de la FM en Lima, exitosa la voz de los que no tienen voz.
1: Muy bien, ahí está, señores. Es verdad, las calles en Chorrillos son una desgracia. Guardia Civil definitivamente es intransitable para todos. Motos, buses, camiones, autos sufren y tienen graves problemas. Se malogran porque las pistas están realmente hechas una calamidad. 4:46 PM, mi querido Yochi Yochi. Vamos a cambiar. Aquí está, súbeme la canción, súbeme el tema. Lo prometido es deuda. La chica saca Yochi en la radio, cuando vino Carmencita Castro, la india de Yo Soy. Luego ella se fue y le dijimos, va a venir Mar Anthony, ¿no, chica rap? Y todas las chicas gritaban, todas las chicas me dijeron el día que venga. Miguel Ruiz, imitador de Mar Anthony, venimos todas calatas aquí, eso me dijeron. La chica del primer piso, del segundo, del tercero. Estamos en el cuarto. Están aquí en la puerta, no lo dejaban ni entrar, casi lo desvisten. Miguel Ruiz, Marc Anthony de Yo Soy. ¿Qué tal,
8: gracias,
1: amigo?
8: Gracias, amigo.
1: Qué elegancia, hermano. Es Marc Anthony, ¿ah?
8: No, como que va a ser, hermano. Gracias, Ricardito, gracias.
1: Qué gusto verte, compadre.
8: Oye, hermano, no. Un placer, de verdad. Un placer estar aquí contigo, de verdad, ya. Ya creo que me tocaba poder compartir un momento.
1: No, hermano, estuvimos acá, por supuesto. Allá tu señora que no te quería dejar venir.
8: Eso, hermano.
1: Esa Carmencita, eso. la india de Yo Soy. Él es esposo de la india de Yo Soy, Carmen Castro. Pero el día que estuvo acá, tiene su genio la Carmen, ¿no?
8: Olvídate.
1: Hermano.
8: Negra tenía que ser, hermano. Negra.
1: Sí, no, de verdad, compadre. Lo bueno es que esas cosas de que tiene la vida, ella, la india, tú, Mar Anthony, o sea, que hacen siempre shows.
8: Sí, gracias a Dios, hermano, que este talento que nos ha dado, tenemos el honor de compartirlo con todas las personas que sea posible.
1: Claro.
8: Claro que sí, este sábado pasado estuvimos en el Rosedal compartiendo un
1: qué maravilla.
8: Una noche en homenaje a papá. Oh, a propósito, hermano, feliz día.
1: Gracias, hermano. Feliz día, igual papito, para ti lindo. También, gracias, amigo gracias, mío. Gracias. Igual para ti también. Espero que te hayan ayer dado tu premio. No,
8: de todas maneras.
1: Por supuesto. Pues, India, tienes que dar su premio. Espero que no te pase lo de la India con Mar Anthony. Después de vivir lo nuestro, no se pudieron ver más.
8: Hermano.
1: No se pudieron ver. Años, no, oye, se hablaron.
8: Pero eso pasó con ellos. Con nosotros, no.
1: ¿Qué tal el día del padre? ¿Chambeando?
8: Chambeando como siempre, papi. Ya. De verdad que sí, como siempre.
1: O sea que tú no has celebrado el día de ayer. No te han homenajeado. No te han rendido tributo.
8: Debo decir que fui yo quien cociné una rica sopita.
1: ¿En serio?
8: Cociné para toda la familia, debo decir.
1: ¿Tú cocinaste?
8: Yo cociné.
1: Eso es lo que nos indigna a nosotros, y lo digo públicamente. Y te invito a que te unas a la marcha que estamos convocando.
8: Cuéntame.
1: En el centro de Lima. Vamos a cerrar el cercado de Lima, okay. El centro de Lima. Convocamos a todos los hombres.
8: Listo.
1: Y padres que somos explotados, que ni siquiera en nuestro día nos dejan descansar como a Mar Anthony.
8: No.
1: Aunque no lo crean.
8: No puede
1: nuestro
8: ser.
1: Nuestro Mar Anthony y Yo Soy lo hicieron preparar una sopa en su día. Pensé que la hacías, no que la preparabas.
8: ¡Ay, caracho! No, pero antes de tenía que hacerla. Pues.
1: Ya, no, pero claro.
8: Hermano, de todas maneras.
1: ¿Y qué sopa te hicieron preparar, hermano?
8: Bueno, salió de mí. Mi cariño, dije, mi amor, ¿sabes qué? Voy a preparar una rica sopa para toda la familia, ya que bueno, qué es bueno, domingo, día del padre, domingo. ¿Qué te parece? Está haciendo frío. Ya no, estamos ya.
1: No, sí, ya. Además, para nuestra mala suerte, domingo empezaba el invierno.
8: Empezaba todo.
1: Claro. Qué desgracia. O sea, lo mandaron Yochi Yochi a hacer una sopa. Pues este caballero en el día del padre. ¿Tú te imaginas, la verdad? Vamos a hablar. Mira, hermano, hay que hacer catarsis.

0: dos.
1: ¿Qué? Lógico. ¿Qué? En cambio, él dice, voy a preparar una sopa y en lugar que ellas digan, no, es tu día, prepara nomás, huevo. ¡No! No, hermano, no puede ser, chicas, no puede ser.
0: Pero sí, lo hemos disfrutado muy bien.
1: ¡Qué bonito!
0: Pero ahora las chicas, y no me deja mentir, ¿eh? No
1: ¿en
0: me deja
1: serio?
0: Mentir también. Las chicas están ahora en la casa, todas las chicas de la casa preparando una rica comida.
1: ¿Cuántas chicas tienes? ¿Por qué hablas de chicas?
0: Lo que pasa, te cuento. Lo que pasa que en la casa...
2: ¿De ahí por qué lo mandan a preparar
1: de
2: sopa?
1: Ahora
2: pues.
1: ¿Qué pasa? Aclara eso, por favor. ¿Quién te está esperando?
0: En casa vivimos cuatro familias.
1: Ya.
0: Y todas las chicas, cuando regrese, me imagino que ya debe estar listo la sorpresa.
1: Que hay una sorpresa. Están preparando un ágape por el día del padre.
0: Exacto. Lo que pasa es que todo el fin de semana chambeando, trabajando, ya dijeron, no, el lunes lo hacemos.
1: O sea que hoy seguramente, cuando llegue nuestro Marc Anthony de Yo Soy a casa a encontrarse con su Carmencita,
0: claro,
1: seguramente y las chicas deben haber preparado un suculento potaje.
0: De todas maneras.
1: Pobre que hayan preparado tallarín con mantequilla, una de esas cositas. A un plato elaborado. Eso. Tiene que ser un buen arroz con pollo. No, ¿no es cierto?
0: No sé qué va a pasar.
1: Una sorpresa.
0: No sé qué es lo que están haciendo.
1: ¿Cuál es el plato que a ti no te gusta?
0: Que a mí no me gusta.
1: Que a ti no te guste comer, la verdad. Que digamos. No es un plato que pedirías cuando.
0: No sé, la verdad, hermano, porque yo de profesión, primera posición, soy chef.
1: Eres chef.
0: Soy cocinero.
1: Ajá.
0: Entonces es un poco complicado decir
1: cocinero,
0: no sé.
1: Cocinero, Marc Anthony.
0: Imagínate.
1: ¿Ya?
0: Imagínate, no, es un complicado. No sé, mi esposa cocina, todo lo que cocina es rico.
1: Ya.
0: Todo lo que cocina es rico.
1: Ya.
0: Pero ahí el chef soy yo.
1: El chef, claro, compadre. O sea, el que evalúa en el fondo eres tú.
0: Hermano, tú sabes.
1: No, hermano, eso. Autoridad. Tiene que haber autoridad, chicas, que están en la casa preparando el almuerzo. Marc Anthony llega de frente. ¡Fua! Se saca la camisa, se sienta.
0: Nada más.
1: Nadie como ella, señor.
0: Nadie.
1: Claro. Vivir la vida, la, le dice. Se acabó. Ya está.
0: Para allá voy.
1: Dice, vamos, Sergio. Le dice. Qué buena, compadre. Bueno, hablemos un poco de ti, querido amigo.
0: Ajá.
1: Yo soy Marc Anthony.
0: Así mismo.
1: Tu paso por el programa, cómo va cambiando todo. ¿Cómo?
0: Definitivamente.
1: ¿Cómo? O sea, tú estabas trabajando como chef cuando
0: así
1: vino
0: es.
1: La propuesta de poder ir a hacer. Cuéntanos.
0: Así es. 2012, año 2012, mi hermano. Estaba cocinando, trabajando cerca de 11 años ya.
1: Ya.
0: 11 años en diferentes lugares. Mi último trabajo fue antes de que se construyera el hotel de Cameron de Punta Sal.
1: ¿Ah, sí?
0: Ahí fue mi último trabajo.
1: Ya.
0: Y después alguien vino, mi jefa del restaurante me dice, aprovecha, de repente cambia tu vida. ¿Quién sabe? Te vuelves famoso y no te acuerdas de los pobres. Así.
1: Jefa te había escuchado cantar.
0: Mi jefa me escuchó cantar en la cocina.
1: Le cantabas a tu jefa.
0: Y todo lo demás.
1: ¿Qué le cantabas a tu jefa para?
0: Mira, yo debo decir que yo cantaba los temas de Marc Anthony, pero ni por acá, hermano.
1: Que ibas a imitar.
0: Sí, imitar, qué sé yo, como cualquiera que te guste, qué sé yo, Nino Bravo, etcétera.
1: Pero
0: ¿no?
1: Cuando cantabas tu jefa, que te miraba así.
0: Me miraba y me decía, oye, tú cantas bonito.
1: Papi.
0: No te gustaría.
1: Cántame, papi. Eso te es. Hoy te sacan la mierda.
0: Hasta que miras.
1: Y bueno, se está enterando.
0: Y Carmen, todavía se llama. Eso.
1: Carmen también.
0: Mi ex jefa Carmen.
1: Como para no equivocarse.
0: Perfecto. Hermano. Miguelito, de repente es tu suerte, me dice. Anda. Pasé tres castings, viví en la ciudad de Trujillo. Allá trabajaba, pasé los tres castings y me dijeron, estás seleccionado para venir a Lima.
1: ¡Buena!
0: ¡Bacán! Dije, chévere.
1: Ya.
0: Vienes acá y pasé otros tres castings más.
1: Ya.
0: Casi como 5.000, 6.000 personas.
1: ¡Qué locura!
0: Era a nivel nacional, todo era un roquerío. Primer Yo Soy de aquí de Lima.
1: El primer Yo Soy.
0: Y bueno,
1: Lima.
0: Y hasta el día de hoy, pues desde aquel entonces, gracias a Dios, gracias al público, que siempre me tiene presente y su colaboración y su apoyo. Acá estoy, hermano. Sigo chambeando, sigo dándole duro.
1: Y dejaste la cocina, dejaste lo culinario.
0: ¡Eso! Ricardo,
1: o los culinarios. El arte culinario.
0: Los artes culinarios,
1: claro.
0: también.
1: La gastronomía, también.
0: No, claro. Tú me entiendes, hermano.
1: Entendí clarísimo, ¿ya?
0: Pero debo decir que lo intenté.
1: Ya.
0: Quise probar ambas cosas.

0: no me salió.
1: No.
0: No me resultó porque me cumplía mucho. Mucha demanda con el tema de la música.
1: Sí, pues.
0: Y luego el tema de la cocina, tenías una hora de entrada y no sabías qué hora salía.
1: Vamos a hablar de cómo cambió tu vida con Yo Soy. Vamos a escuchar un poco de música. Vamos a escuchar a nuestra artista el día de hoy, la chica rap. Nuestra productora estrella quiere decirte algo.
2: Chica rap. Esa.
1: Chica, dime.
2: Amigo,
1: chica.
2: Tengo noticia de último minuto.
1: Ah, uy, no me dejes enfocarme. Uy, caramba.
2: Amigo.
1: Sí.
2: Te cuento que me han enviado una imagen exclusiva.
1: Uy.
2: De Marc Anthony.
1: ¿Ah?
2: Diciéndole qué es lo que le espera en su casa.
1: No,
2: vamos
1: por favor,
2: con esa imagen ahí, precisamente.
1: Esa foto le enviaba antes que él mencionaba que le cantaba a su jefa.
2: Ahora mismo
1: no. Mira tú. Pero eso ha sido antes de que él contara que le cantaba a su jefa allá en Piura. No. Qué buen plato, compa. Carmencita, abrazo para la India.
0: Mi amor, gracias. Una buena chuleta.
1: Mira, te está diciendo, te está mostrando así para decirte, mira todo lo que te vas a comer.
0: Qué buena chuleta que veo.
1: Chuletón
0: ahí,
1: para ti. Beso para Carmencita, la India. Pausa. Y regresamos con Marc Anthony.

0: la hora en exitosa. 4:57 p.m. Quédate en exitosa 95.5 de la FM. 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
3: Luego de 28 años de ausencia, Noruega volverá a competir entre las mejores selecciones del planeta con la intención de imponer el poder ofensivo que exhibió en las recientes eliminatorias europeas.
4: Con Erling Haaland como máxima referencia en ataque, tras marcar 16 goles en la fase clasificatoria, el conjunto nórdico buscará superar por primera vez la barrera de los octavos de final, distancia que alcanzó en 1938 y 1998.
3: Los noruegos intentarán trasladar a Norteamérica 2026 el dominio mostrado en las clasificatorias, donde firmaron una campaña perfecta, ganando todos sus partidos y cerraron con una impresionante cifra de 37 goles anotados.
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0: vamos con Marc Anthony. Hoy nos acompaña Miguel Ruiz, imitador oficial de Marc Anthony, compadre. Estamos hablando de cómo ha ido entonces cambiando tu vida con el personaje.
1: Claro, claro, claro. Uy, uy, uy, de verdad que sí. Va para bien, entre malo, bueno, qué sé yo. Hay de todo en esta carrera, ¿no? He sido bohemio, hermano, Me he trasnochado, la vida es mala, la vida es buena, qué sé yo, pero de todo esto es como el piano, ¿no? Ajá. Las blancas, las cosas y las vidas buenas, las negras, las malas experiencias, y de en conjunto haces una armonía espectacular.
0: Ah, no, ¿verdad? Es poeta, el señor encima es poeta, por Dios, ya está. Oye, escúchame, cuando te hablaba de Marc Anthony, dime, ¿quién te dice que en realidad, no más allá de tu jefa, pero cómo es que tú dices, este es el personaje y no otro artista? ¿A ti te gustaba Marc Anthony, como, pero era una fijación en ti, como, o es que simplemente lo escuchabas como puedes escuchar a muchos otros artistas?
1: Ahí está, exacto, exacto, Ricardo. Como cualquier otra persona que le gusta a un artista X, a mí me encantaba particularmente Marc Anthony y sus canciones. ¿Ya? Y lo cantaba porque, bueno, me gustaba y X, etcétera, nada más, pero no es alguna cosa que yo decía, ah, no, me encanta, voy a hacer de esto mi vida.
0: Claro, tu trabajo.
1: Mi trabajo.
0: Y dejar tu profesión de chef.
1: Voy a dejar mi profesión de chef y me voy a dedicar a esta chamba y listo, ya nada. No.
0: Claro.
1: No lo pensé así. Fue alguien por ahí o algunas personas que me inculcaron, me impulsaron. Anda, ve, tienes talento, tienes voz. Yo te escucho cantar, pareces a Marc Anthony. Cierro los ojos, te pareces. Te veo, tienes un físico por ahí. Así.
0: Ok, ahora, una cosa es el parecido con la voz y otra cosa ya en competencia, ya en el tema televisión, es trabajar lo que es la caracterización, gestos, movimientos. Sí. ¿Cuánto te costó, digamos, tratar de mimetizarte en el personaje, ¿no?
1: Debo decir que mucho, porque no estaba acostumbrado, primera vez en un programa televisivo, ante cámaras, ante un profesor de canto, ante una profesión de actuación.
0: Un jurado que te mira permanentemente.
1: Estaba ahí así con las manos.
0: Claro, es complicado.
1: Complicadísimo.
0: La gente dice, cantas, sube que, y canta.
1: No, tú puedes tener la voz, puedes tener el talento, pero tienes que educarlo, desarrollarlo, ¿no? ¿Qué sé yo? Estudiar.
0: La expresión corporal, ¿no?
1: El gesto, que el la gesto. Mano, que la
0: todo,
1: hermano.
0: Claro.
1: De verdad, no, mucha. Y tenerlo acá presente y luego decir la nota que hay que hacer esto, el grave, que el agudo, que el melisma, combinarlo con la actuación.
0: Sí. No, y sobre
1: es
0: todo.
1: Es una chamba.
0: Además, estamos hablando de un personaje como Marc Anthony que tiene matices, pero puede ir de grave a medio, puede hacerte, pues, hace tonos altos, ¿no? Intermedios, pucha, que es complicado.
1: Es un monstruo el hombre, porque él empezó, pues, mucho antes de los 90. Porque él empezó, cuando tú lo ves en pelo largo.
0: Sí, claro.
1: Ahí está, mira, tiene pelo largo. Él empezó siendo rockero. Él empezó siendo rockero. Pudo haber estado con la música de Nueva York y todo lo demás, pero él empezó siendo rockero.
0: Claro.
1: Ajá. Claro. Y después alguien lo descubrió y dice que, ataca a Sergio, ¿no?
0: Ataca a Sergio George.
1: Sergio George lo descubrió y dice, mira, ¿qué te parece si hacemos esta canción a salsa? La primera canción a salsa.
0: Claro.
1: Hasta que te conocí.
0: De Aro, claro.
1: Claro.
0: Yo conozco a Marc Anthony cuando llega aquí a promocionar este cover, que es Hasta que te conocí, ¿no es cierto? Que tema que canté de Juan Gabriel.
1: Claro, Juan Gabriel.
0: Tema de Juan Gabriel, ¿no? Ajá. Hasta que te conocí, mi vida con dolor. Claro, ya. Claro. Ese tema, él viene con ese tema acá.
1: Exacto.
0: Ya después, al poco tiempo, aparece esta que la invitan a la India para apadrinarla madrinarla, ¿no?
1: Ajá.
0: Amadrinar a Marc Anthony y se vuelve un éxito.
1: Por supuesto,
0: el tema, ¿no?
1: Y ya con esta productora que es RMM.
0: Claro.
1: Entonces juntaron a las dos voces y dijeron, esto suena, esto pega.
0: Claro, claro.
1: ¿No? Esto pega. Vivir lo nuestro, que obviamente es de balada.
0: De balada,
1: pasó a
0: claro.
1: Ser salsa y mira, hasta
0: ese tema era de Basilio, ¿no?
1: Basilio, claro que sí. De Basilio.
0: Claro, una balada.
1: Una balada y lo claro. Pasaron a salsa y hasta el día de hoy. Y debo decir, a modo de experiencia, así sí. Rapidito, con ese tema conocí a mi esposa.
0: ¿En serio, a Carmencita? Así con el es. Tema de la India.
1: Con ese tema la conocí.
0: Y la India ahí con su puro, la Carmencita de su puro en la mano, ¿no? No. Oye, a ver, ¿por qué no hacemos algo de Mar Anthony, bueno. Compañeros? Claro, tenemos algo ahí de Mar Anthony para poder cantar, para que nuestro invitado el día de hoy... Tenemos la pista, dice... Ah, bueno, tu amor me hace bien.
1: ¡Oh, carajo!
0: ¡Qué buena canción! ¿Puede ser o no?
1: ¿Por qué no?
0: ¡Súbele, por Dale, favor, Yochi, papi. Yochi! Porque Miguel Ruiz, imitador de Mar Anthony, hoy aquí en Contra el Tráfico.
1: ¡Qué rico!

0: de Yo Soy. De verdad, compadre.
1: Rico.
0: Compadre, sí, está que esa canción es
2: lo máximo.
0: Esa canción es para su Rosaura, compadre. Esa canción es para ir a bailar apretadito.
1: O sea, que me lo piden pues en matrimonio, pedida de mano.
0: Claro.
1: Escucha el enamorado, que se hace.
0: ¿Cuál de todas las canciones de Marc Anthony que te ha tocado cantar en el programa de televisión? Digamos, tú has dicho, pucha, que no me pongan esta canción porque esta sí es complicada. ¿Le tenías miedo a cuál?
1: Eso, amigo. Mira, debo decir que en dos oportunidades, una de las canciones al que le tengo mucho, mucho respeto es Ahora Quién y Hasta Que Vuelvas Conmigo.
0: Oh, ese es como un bolero, ¿no?
1: Exacto. Y debo decir que hasta el mismísimo Marc Anthony, tres tonos, inclusive abajo o cuatro,
0: ajá,
1: ya lo canta él.
0: ¿Así?
1: ¿Ah, sí?
0: No, es que la canción
1: esa canción,
0: es...
1: imagínate, nuestro cantante peruano, lo tuvo que hacer el maestro, Gian Marcos, imagínate, el maestro Gian Marcos.
0: Es el compositor. Gian Marcos es el compositor.
1: Exacto.
0: De Hasta Que Vuelvas Conmigo Te Daré La Media Vuelta, ¿no es cierto?
1: Exacto.
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0: Qué buena canción, claro. Hasta que vuelvas conmigo, te voy a dar vuelta.
1: Te voy a dar.
0: Qué locura, qué bueno. De verdad. Bueno, qué buena canción de Gianmarco, ¿no?
1: Así mismo.
0: De Gianmarco, de todas maneras. Es que los éxitos. Hay un famoso video de Gianmarco, de Marc Anthony, que lo tienes que haber visto, porque él les hizo el hijo de Marco Antonio Muñiz, ¿no es verdad?
1: Claro que sí.
0: Ese famoso video donde él con su padre cantan, no sé si lo has visto, qué motivo, ¿no?
1: No, olvídate, pues.
0: Si lo pueden buscar en YouTube,
1: claro,
0: ese video
1: sí.
0: de Marc Anthony con su padre para colocarlo, chicos, sería un golazo, porque de verdad es el padre qué bien canta, de verdad.
1: No, imagínate, su padre.
0: Tremendo cantante,
1: tremendo
0: también ha sido su padre, claro.
1: También, lo máximo, ¿no? ¿Verdad? Cuando compartieron. Es más, su padre mismo le da este programa de Gigante.
0: Claro, Sábado Gigante,
1: Sábado
0: creo
1: gigante,
0: que, lógico.
1: Le da una sorpresa a él.
0: Claro.
1: Y juntos cantan el tema El Último Beso.
0: Ese es otro bolerazo. El último beso.
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0: Fue ese buena, compadre. Esa me le toma con dos botellas de yonque. Con dos botellas de yonque me he escuchado esa canción, compadre. Si encuentran ese video de Marc Anthony con su papá, lo ponen, chicos, por favor. Ahí está. Súbelo, Yochi. Súbelo, por favor.
1: En el Día del Padre.
0: Claro.
1: Esta canción, para quienes saben, este es un buen tema.
0: Ese es.

0: oficio, ¿no? Sobre todo el padre. ¡Qué buena canción! Por Dios, compadre. Y de todas las demás, Anthony, ¿cuál es la que más te gusta a ti cantar? ¿No? Así esa que te, ya te humedece. ¿Ah? Te pone así, te moja cuando cantas esa canción, hermano. ¿Cuál es? ¿Cuál es?
1: Padre, hay una canción.
0: No me digas que es esa.
1: Esa.
0: Súbela.
1: No, súbela.

0: querido y buen amigo Miguel. Cuéntame cómo contactarte, cómo llegar a ti, Miguel Ruiz, imitador oficial de Marc Anthony.
1: En todas las redes como Miguel Ruiz, Marc Anthony, tributo, Facebook, Instagram, TikTok. Definitivamente para mí es un honor. Al 94-731-4911. Ya tú sabes.
0: Nuevamente, repítelo otra vez.
1: 94-731-4911. Miguel Ruiz, Marc Anthony, tributo.
0: Y en las redes sociales también.
1: Así mismo.
0: Perfecto,
1: sí.
0: Miguelito. Lo esperan con su almuerzo.
1: Oiga.
0: Hoy día usted vacuna.
1: Yo corona.
0: Hoy día corona.
2: Eso.
0: De todas maneras. Un abrazo.
1: Contra el tráfico.
0: Contra hermano. Se va con todo, dice, se ve en avance. Gracias, Miguel, de verdad, compadre, un placer tenerte hoy en el programa, ha sido un gustazo.
1: Gracias, muchas gracias.
0: Bien, señoras y señores, ha sido Miguel Ruiz, imitador Marc Anthony, aquí en el programa. Vamos a poner ese video que es un clásico para despedir a nuestro invitado el día de hoy aquí en Contra el Tráfico.

0: tarde con 18 minutos. Estamos en los 95.5 de la FM y vamos a conversar con Eduardo Bracamonte, nuestro psicólogo estrella, don Eduardo Bracamonte.
1: Hola, Ricardo, ¿qué tal? ¿Cómo estás? ¿A todo tu
0: bien,
1: público,
0: hermano?
1: ¿Cómo estás? Feliz Día del Padre.
0: Muchas gracias, querido amigo.
1: Igual muchas a toda gracias. La gente, a todos los papis que nos escuchan.
0: Hoy vamos a hablar un tema, hermano, que va a sacar chispas. Un tema que nos pone los pelos de punta a todos. Previo estornudo, espérate.
1: Salud,
0: me estoy muriendo. Escúchame, hermano de mi alma.
1: ¿Qué ha pasado?
0: Vamos a hablar sobre por qué cuando se acaba una relación habitualmente, algunas o muchos ex o las ex hablan mal de uno, te despedazan, te destruyen, te hacen puré. ¿A qué se debe, mi querido Barro? Qué abrigadito te veo, hermano.
1: Sí. Un angelito. Yo estoy con frío.
0: Cuéntame.
1: Sí. ¿Por qué? Ya, ¿por qué nuestra expareja habla mal? Yo te digo, si tú has acabado una relación y te enteras que tu expareja a las 5 días, a la semana, está hablando mal de ti con tus amigos, con tu familia, ¿por qué crees que lo está haciendo?
0: Porque no,
1: porque
0: te olvida,
1: se quedó
0: por despecho.
1: Claro.
0: Por despecho.
1: Por despecho, ¿no? Ajá. Por despecho. Por venganza, ¿no?
0: Venganza,
1: o puede ser porque hay dolor.
0: Claro.
1: O sea, se acaba la relación. Ahora, hay que ser sinceros. Acabar una relación no es una fiesta. Acabar una relación siempre trae dolor. O
0: siempre,
1: sea, duele.
0: Siempre.
1: ¿No? Que tú acabes o que te acabe la relación, te duele. Entonces, ¿qué haces? Casi siempre la persona va y busca un amigo, una amiga, un grupo de gente, a veces va a la misma familia y empieza a hablar de la relación y empieza a contar detalles que antes no había contado, detalles un poco más oscuros, más peligrosos.
0: Exacto.
1: Más dañinos.
0: Pero yo entiendo el dolor, entiendo la pena, pero ¿por qué el odio, la venganza, el desprestigio, hermano? El desprestigio, porque cuando, sobre todo voy a hablar de las chicas, ¿ah? Porque cuando las chicas desprestigian a los hombres, los hacen puré, pero lo defenestran al punto de que los sepultan, los lapidan. Hoy que nos llamen al 741-0955-940-800-800. ¿Tu ex ha hablado mal de ti? Llámanos y cuéntanos tu caso, porque más pena nos da tu cosa. Pero llámanos aquí. A ver, Eduardo, ¿por qué? ¿Por qué nos despedazan así?
1: Ya, lo que pasa es que también es una cuestión de, podríamos decir, de inmadurez emocional. Porque yo entiendo que la relación se acabó y existe dolor, pero desde ahí a destruir tu imagen, a destruir tu reputación, a destruir quién eras, estar hablando mal de ti, claro, porque no controlo mis emociones, porque me dejo llevar por la cólera, por la furia,
0: claro,
1: ahí está el problema. O sea, que cada uno de nosotros tiene derecho a enojarse, pero no tiene derecho en ese enojo ir y destruir al otro.
0: Al desprestigio, ¿no? Claro.
1: Claro, pues al desprestigio, ¿no? A la imagen, a la honra, se meten contigo, con tu trabajo, con lo que haces.
0: Ajá.
1: Y entonces eso está mal. Inclusive hay personas que se meten con la intimidad y empiezan a revelar,
0: oh, por Dios,
1: detalles de la intimidad, ¿no? De tu desempeño íntimo,
0: claro,
1: ¿no? De lo que pasaba en cuatro paredes, porque saben que ahí duele.
0: Duele, porque, pero ¿por qué patean al hombre por ese lado? Por el tema de la masculinidad, de la virilidad, de que sí, porque es impresionante los contrastes que tiene la vida, porque cuando esa chica estaba bien con este hombre, era un gozo. Era un incansable, un insaciable, era un tigre, un león. Y de repente, además era el hombre perfecto, el hombre que todo el mundo quisiera, toda mujer quisiera tener, pero cuando termina con él, lo hace, pero leña absoluta, hasta te dice que es un chipi, te dice que apesta, que no se baña, te dice
1: que te
0: hasta asco, te dice, me da asco acordarme que me estuve en una cama con él, pero si me decías que era lo mejor, te das cuenta cómo entra el contraste, entra con todo.
1: Sí, porque en el amor, claro, todo es bonito y esa persona es lo máximo, la paso súper bien, es genial, claro, pero ya en el odio, en el dolor, en el rencor, claro, resulta ser lo peor, ¿no? Entonces hay gente que revela esos detalles. Ahora, en las épocas de redes sociales y de tecnología, revelan fotos, revelan videos, o sea, se empiezan a meter ya en la privacidad.
0: No, ¿no? Qué horrible.
1: Hay gente que fuera de control sube imágenes, sube videos de su ex. ¿Para qué?
0: Eso
1: es un delito, ojo, en el Perú.
0: Eso es un delito. Eso es un delito. Vamos a recibir. Vamos a recibir algunas llamadas. A mí me hicieron una cosa así, mostraron mi calzoncillo con hueco, mostraron mi uña con hongos, una cosa horripilante fue eso. Eso no se hace, chicas, eso no se hace.
2: Dígame contigo, papi.
0: Nada, horrible. Muy bien. 7410955-940-800-800. Hola, buenas tardes. Hola, mi amor, ¿cómo estás?
3: Habla Emperatriz del Perú.
0: Emperatriz, como la cera. A ver, Emperatriz, baje el volumen de tu radio para escucharte bien. ¿Han hablado mal de ti alguna vez o tú has hablado mal de tu ex y por qué?
3: Ese excremento me sacó la
0: huella. No, excremento. Qué horrible.
2: No.
0: ¿Has escuchado, Eduardo? Es un excremento, un pedazo de materia fecal. Ya, ¿por qué? O sea, ya cuando, cuéntanos.
3: Con una arequipeña y teniendo hijo ingeniero, yo, counter, a su máquina. Le sacó los cuernos.
0: ¿Y tú lo despedazaste por todos lados?
3: Mira, yo le planchaba. Yo sé cocinar.
0: Qué linda.
3: Todo, mira.
0: Qué suerte.
3: Yo viví en Pueblo Libre y él vivía en Sur, nunca menos del mundo.
0: Ya.
3: Entonces se fue la empleada, pues.
0: ¿Y qué pasó?
3: Y el miércoles,
0: sí,
3: el disparado, ¿sí? Y se iba a hablar por teléfono en el baño.
0: ¿En el baño? Con la arequipeña.
3: Sí.
0: ¿Y ahí?
3: Sí, con la arequipeña. Y un día. Ya le di ya pues su pepión.
0: Lo pepeaste. Lo pepió, ¿estás escuchando, Ruth? Lo pepió cuando lo descubrió.
1: Estoy escuchando.
0: ¿Estás escuchando, Eduardo? ¿Y ahí?
3: Escúchame, yo para enterarme.
0: Historia me suena conocida a mí.
3: ¿Ya? Entonces hablé con la bruja.
0: ¿Hablaste con bruja todavía?
3: Oye, bruja de miércoles, puta llamada que le hacías.
0: Encima te sacaron plata.
3: Solo me dijo. ¿Qué cosa le dije?
0: Esa bruja no.
3: Yo le dije, está atrás. Atormentadora, le dije.
0: ¿Y ahí?
3: Miércoles, le dije, ¿no? Entonces, 6 meses. ¿En cuánto tiempo? Sí, su hermano me hizo pasar.
0: ¿Y ahí?
3: 6 meses, estamos en relación. ¿Qué?
0: Ah, tú te hiciste pasar por su hermana y la llamaste al amante en Arequipa.
3: Sí.
0: Y ya lo votaste. Pero tú hablaste más de mal de él una vez que lo votaste. O sea, ¿has rajado de tu ex? ¿Qué le dijiste? ¿Ah? Bueno, se fue.
3: Si no, después quería regresar conmigo, yo lo voté.
0: Bótalo con su calzoncillo con hueco. Bótalo.
3: Yo lo voté como una basura.
0: ¡Basura! Muy bien, Emperatriz. Muy bien, Eduardo. Has escuchado. Acá sí, lo ha despedazado. Sí,
1: lo ha despedazado, le he dicho de todo. Entonces sí, vemos a Emperatriz, claro que, pero muy amable, ¿no? Hacía las labores del hogar.
0: Pero si lo ha pepeado. Lo ha pepeado,
1: sí,
0: dice.
1: Pero la historia tiene un giro, ¿no? Lo descubre en el baño, luego lo pepea.
0: Claro.
1: En fin. Entonces, claro, ahí ves cómo, producto venganza. De la cólera del engaño, las personas a veces cometemos esos errores, esa imprudencia, porque imagínate pepear a alguien, me imagino, con el fin de dormirle, revisarle el celular.
0: Qué locura.
1: Entonces, claro, en el dolor, en la traición, a veces reaccionamos de esa manera, y eso es bien común.
0: Sí.
1: Lo más rápido que tenemos era al alcance ahora es vas y revisas el celular, te metes al WhatsApp, te metes a los mensajes, te metes a las redes, y ahí descubren pues las conversaciones, las imágenes, los videos.
0: Dios
1: eso
0: mío.
1: Duele la reacción, por eso la gente termina hablando mal de su pareja, y más si ya tiene la evidencia ahí en la mano.
0: ¡No! ¡Qué bravo! Vamos a hacer algo, Eduardo, vamos a irnos a la pausa comercial, vamos a regresar con este tema. Haz catarsis con nosotros, llama al 7410955 940-800-800. Tu ex habló mal de ti o tú has hablado mal de tu ex. Llámanos y cuéntanos tu historia aquí contra el tráfico. Ya volvemos.

0: ya volvemos en Contra el Tráfico con Ricardo Rondón. 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

0: 23 grados, Tumbes 27, Puno 11 grados, 5 y 30 de la tarde. De acuerdo a la última actualización de la OMPE, al 99.711% de actas contabilizadas, la candidata Keiko Fujimori consigue un 50.110%, mientras que Roberto Sánchez obtiene un 49.890%. La diferencia entre ambos candidatos es de 40.284 votos en favor de Keiko Fujimori. Y la Defensoría del Pueblo requirió a la Policía Nacional información detallada sobre las circunstancias en las que el adolescente de 17 años falleció tras permanecer retenido en la comisaría de Manchay, en el distrito de Pachacamac. Asimismo, exigió al Instituto de Medicina Legal y Ciencias Forenses para la remisión de los resultados de la necropsia. Y vecinos y transeúntes del distrito de Chorrillos mostraron su malestar e incomodidad frente al mal estado de las pistas en toda la avenida Guardia Civil. En declaraciones a Exitosa, indicaron que en algunos puntos de la vía hace falta rompemuelles, semáforos en buen estado y atención sobre estas vías que pueden causar accidentes.
1: Sí, incluso a veces las motos tienen costumbre de subir por acá. O sea, vienen y suben, ya no dan la vuelta. Lo mismo pasa por acá.
2: Y es un riesgo, ¿no? Sobre todo como usted, para gente como usted que viene con su niño, regresando del colegio.
1: Sí, incluso pusieron el rompemuelle y ya no hay rompemuelle y los carros no paran. Y acá siempre hay huecos, las motos suben, bajan.
2: Es un peligro.
1: Sí.
3: Más que nada que se ocupe, ¿no? Porque a veces está hueco y a veces ni podemos a veces cruzar por los carros mismos que hay, ¿no? Y también que hagan rompemuelle para poder uno cruzar o hacer un semáforo.
0: Y la candidata presidencial Keiko Fujimori consideró que el conteo de votos de la segunda vuelta presidencial está retrasando el proceso de transición democrática. Indicó que este tiempo podría ser utilizado para la conformación de equipos políticos en favor de la ciudadanía.
4: Cada día de retraso, de no conocer los resultados, es un día que se pierde para un proceso de transición. Y en un proceso de transición no solamente hay temas políticos, sino anuncios importantes y medidas que se pueden ir anunciando con el tiempo correspondiente, nombrar los equipos, ¿no? Sobre todo porque los problemas cotidianos de los ciudadanos siguen empeorando. Entonces, esa es la reflexión que yo hago.
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0: a la voz de los que no tienen voz. Estamos en Radio Televisión 6.1, Televisión Digital 34, Movistar. Llámanos ya al 741-0955-940-800-800. ¿Tu ex ha hablado mal de ti alguna vez? ¿Te has enterado de eso? ¿O tú has hablado mal de esa persona que en un momento fue tu pareja? Llámanos y cuéntanos, ese es el tema que el día de hoy conversamos con Eduardo Bracamonte, ajá, nuestro psicólogo que nos acompaña, Chica Rap.
1: Claro que sí, así es que amiga, si en algún momento tú te enteraste que ese o esa mujer,
0: Dios,
1: habló mal de ti, llámanos, evidéncialo, ponlo, avisa, eso, pasa el dato para eso saber.
0: Ahora, rara vez, Eduardo, hay honrosas excepciones, pero rara vez un ex o una ex habla bien, ¿no?
1: Sí, o la, queda bien.
0: O queda bien, bueno, sí. Algo tiene que decir, sí, pues, de todas maneras.
2: Sí, lo que pasa es que uno intenta como controlar la situación, aún el dolor. Voy y hablo mal y es como, esta es la historia y así es como pasó, ¿no?
0: Ajá.
2: Entonces ya lo que diga la otra persona no tiene validez porque yo lo conté primero. Estos son los daños que me hizo, por eso se acabó y por, claro, eso tengo que hablar mal de esa persona.
0: Claro,
2: ¿no? O sea, es como terminé y automáticamente tengo que dar la explicación porque así es como, ah, me libero de la culpa también, ¿eh? Por si acaso, ¿no?
0: Ahora.
2: Y mando ahí sus chiquitas,
0: ¿no? Ahora, si no hablas también, o sea, uno dice, mejor no hablo, Yochi, porque dicen, mejor si no hablo, cosa que así, ella no va a hablar mal de mí. Entonces tú dices, mejor me quedo callado, Eduardo, y de repente dice, pero ¿qué va a hablar? Tiene que meterse la lengua ahí por donde no sale el sol. Si no, porque si yo hablara, ay, lo despedazo, o sea, ni una ni otra. Si Dios hablo, Dios, porque santo, hablé, y si no hablo, es porque no tengo nada que decir o te estoy ocultando muchas cosas. ¿Cómo manejar esa situación cuando es tu ex la que te despedaza?
2: Sí, en verdad es una situación bien difícil y bien complicada, ¿verdad? Porque muchas veces los amigos van y te buscan y te dicen, ¿qué está pasando? Esta persona está hablando mal de ti. A veces en la familia, tu padre, tu madre se ven afectados porque, oye, ha venido a la casa, nos ha contado qué has hecho, y de repente a veces son verdades y a veces son mentiras. Mira, en lo posible hay que tratar de mantener la ruptura entre estas dos personas que ya no son pareja.
0: Ajá.
2: Y si ya esa persona está hablando, hay que buscar a esa persona, tratar de escuchar, entenderla y disminuir ese enojo para que no haya tanto daño hacia la familia, hacia los amigos y a veces hasta el trabajo. Se involucra el trabajo, aparece el ex en la puerta de trabajo, va a buscar a su jefe, tu supervisor para hablarle más de ti, envían correos, pruebas que no tienen nada que ver, o sea, mezclan una cosa con la otra.
0: Eso. Antes,
2: en conclusión, o sea, hay que reducir el daño. Si esta persona ya está haciendo mucho daño, hay que ir y buscar a esta persona y reducir ese daño.
0: Ahora, complicado, porque antes eso sí se podía reducir, quedaba, o sea, había un poco de intimidad, había un poco de privacidad, ¿no es cierto? O sea, ella se molestaba contigo, a lo mucho yo me acuerdo que escuchaba y decía, no quiero hablar de él, no quiero que me menciones de ella, ¿no? Sin embargo, ahora las redes sociales, el Facebook, el Instagram, el TikTok, se han convertido en mecanismos de catarsis porque ahora resulta que la moda es enviar indirectas, desprestigiar a través de las redes sociales a la persona que estuvo contigo para decir de qué carecía, qué le faltaba o si era una mala persona. Entonces encima te ridiculizan públicamente.
1: Ahí.
2: Sí, sí, esto ahora es bien común porque colocan en las publicaciones de las redes.
0: En las indirectas.
2: Y a veces todo el mundo sabe pues quién fue tu pareja y de pronto te,
0: claro,
2: estás quejando,
0: claro,
2: quejándote de una infidelidad, de que te deben dinero, que te trataron mal o que no fue. Ya queda pues ahí para siempre. La gente saca captura, saca el video y ya fue. Mientras la otra persona está feliz, contenta o esperando a veces también una respuesta.
0: Sí,
2: que
0: pues,
2: está agraviado, ¿no?
0: Claro.
2: Ahora, lo paradójico también, Ricardo, es que muchas veces la ex o el ex está hablando mal, pero habla para todavía sentir que esa persona está en su vida.
0: Ajá.
2: La ironía es que sí, hablo mal, pero en el fondo estoy esperando todavía volver. Estoy esperando una reacción de la otra persona para ver si recapacita, ¿no? Eso también se ve, ¿no? Hablo mal de ti, pero es porque necesito hablar. Necesito que tenerte ahí en mi día a día, en lo que voy viviendo, para manejar mi dolor interno, para manejar la ruptura.
0: Sí, pues 741-0955-940-800-800. Mi ex habla mal de mí. Llámanos si tienes un testimonio, una historia similar, 741-0955-940-800 800 son los teléfonos de contra el tráfico. Es verdad lo que manifiestas. Ahora, quedarse callado, pues dicen el que calla otorga. Entonces, ¿qué es conveniente? ¿No responder? ¿Sí responder? ¿Qué es lo que tú sugieres? Porque cuando te allanan de indirectas en las redes sociales, sí, que muchas veces incluso llegan hasta perjudicarte económica y laboralmente.
2: Sí, sí. En ese aspecto, cuando la persona ya empieza a colocar material en las redes, coloca tu nombre, ahí se está cometiendo un delito. Entonces, lo que hace la gente ahora es mandarse cartas notariales. Lo hacen a través de abogados para que la persona deje de publicar la queja a tu nombre y esa publicación sea borrada, ¿no? Ahora se estila mucho eso, ¿no?
0: Sí, pues.
2: No necesariamente entre famosos conocidos. O sea, he visto casos de gente común de a pie que dice, oye, esta persona me está agraviando, me está colocando.
0: A ver, y otro dato, cuando una de esas personas ya tiene una nueva pareja, llegan los misiles. Ahora sí eres cariñoso. O ahora te gusta viajar. O ahora, no sé si hace deporte, ahora te gusta hacer deporte. Porque eso, cuando estabas conmigo, ¿no? Resulta que no te gustaba o no preferías este tipo de actividades. O sea, esta venganza se vuelve mucho más contundente a través de este tipo de mensajes, Eduardo.
2: Porque ataca a esa pareja y a la nueva pareja.
0: Y a la nueva pareja, claro.
2: Y entonces ahí el problema también es más grande. Claro.
0: No me llega ni a la punta de los zapatos.
2: Sí.
0: ¿No?
2: Sí.
0: Claro.
2: Sí. Y ahí lo que se está buscando es hacer el daño a la expareja y a su nueva pareja, y también lo que se está buscando es alcanzar la validación. Sí, o sea, pues, que ese público que está viendo eso diga, ah, no, sí, esa persona tiene la razón, mereces algo mejor, ¿no? No era para ti, ahora te das cuenta que no valió la pena, ¿no? Siempre fue un desastre. Y hay gente que se suma, o sea, que se forman como dos bandos, que están a favor y en contra.
0: Así es.
2: Comentando, la gente comentando a veces ni sabe bien por qué acabó la relación. Hay gente comentando, hay gente diciendo cosas que no tienen nada que ver. Entonces, ajá, el problema crece, en vez de disminuir, se hace más público todavía.
0: Sí, pues, complicado. 7410955948800. ¿Por qué nos cuesta ver la felicidad del otro? Porque si lo ves feliz, o sea, si acaba la relación y ves feliz a la otra o al otro, ¿no es verdad? La otra persona no lo asimila, no lo asume, entra en un trompo, digamos, más complejo todavía. Y el ataque se vuelve mucho más fulminante.
2: Ahora, Ricardo, yo digo, si uno está enamorado o enamorada y esa relación acaba y tú ves que tu expareja tiene una nueva pareja a los 5 días a la semana,
0: va peor,
2: ¿no? Eso causa muchísimo dolor.
0: No,
2: o sea,
0: no.
2: Si, porque te estás preguntando, oye, ¿qué? ¿Se acabó y tan rápido se quedó?
0: ¡Qué rápido me olvidó!
2: ¡Ay! Claro, ¡qué rápido me olvidó! ¡Uf! Eso duele.
0: Claro.
2: Duele. Entonces ahí es peor, ahí se causa un doble dolor. A ver, maneja ese discurso, maneja esa situación. No todos pueden, de la mejor manera no todos pueden. Claro, las emociones ganan, afloran.
1: Claro que sí. Y justamente nos llegan mensajitos al WhatsApp.
0: Al 7410955948800.
1: Exacto. Y acá me dicen, hola Ricardo y Eduardo, te escribo desde Chorrillos.
0: Oh, Chorrillos.
1: Una vez me enteré de la forma más incómoda posible. Mi ex estaba hablando mal de mí por todos lados.
0: No.
1: Diciendo que yo era el problema de la relación.
0: Oh.
1: Y contando versiones bastante creativas de lo que había pasado. Incluso lo gracioso es que una persona me envió capturas de pantalla donde se veía claramente cómo me criticaba mientras intentaba quedar como la víctima perfecta.
0: ¿Ya?
1: Acá incluso cuando las leí me quedé en shock.
0: Ajá.
1: Malvado cucaracho.
0: ¡Cucaracho!
1: ¿Por qué semanas antes todavía me escribía diciéndome que me extrañaba?
0: ¡Oh, qué basura!
1: Ahí entendí que algunas personas no superan una ruptura. Simplemente cambian los mensajes de amor por los chismes. Y la verdad, las capturas hablaron más fuerte que cualquier excusa que intentó dar después.
0: ¿Será?
1: Saludos para Giancarlo.
0: ¡Giancarlo! Todavía se llama el pezuñento. Ahora, escúchame, Eduardo. Es increíble. Pues, ese entonces no es mito aquel refrán que dice que uno realmente conoce a su pareja cuando termina con ella, cuando ya no está con ella, porque ahí ves cuando saca las garras, ¿o no?
2: Claro, eso es un... Ahí está lo que dice Ruth, y saludos a Giancarlo, porque de verdad, claro, ves la verdadera cara de quién tenías a tu lado en la ruptura, ¿no? Porque saca la peor versión, saca su peor versión, se comporta de la peor manera, y tú no puedes creer que hayas amado, querido a esa persona, que ahora te está comportando así frente a ti,
0: qué
2: ¿no?
0: horrible.
2: Frente a tus amigos, frente a tu familia. Entonces, claro, en la ruptura también conoces cómo son las personas. Y hay otra cosa interesante, Ricardo, que he notado, que en la versión de la ruptura siempre el otro tiene la culpa.
0: Sí.
2: ¿No? El que habla no cometió
0: un error. Nunca, es una víctima.
2: Nunca.
0: Es una víctima. Es una víctima. Nunca cometió un error, sí.
2: Así es el otro que siempre se equivocó, llegó tarde, el dinero, los amigos, el trabajo, la mamá. Entonces ahí te das cuenta como ahí hay un vacío, ¿no? Hay un punto ciego donde la persona que se está quejando no ve que también cometió errores, que también estuvo en esa, en esa relación, y obviamente que algo pasó, pues no va a ser culpable todo el otro al 100%, ¿no? Eso es imposible.
0: Sí. ¿Será cierto que el tiempo lo cura todo? ¿Será cierto que el tiempo es el único sabio que podría después aliviar esas iras, esas venganzas y esos odios para luego cada uno pueda vivir su vida? Dame un segundo, mi querido Eduardo, porque tenemos una información. Regreso contigo. Cercado de Lima, comerciantes aterrados tras balacera en la Basílica Nuestra Señora de la Merced. Tremendo escándalo en el centro de Lima. Vanessa Rubio nos desarrolla la información.
3: Ricardo, buenas tardes. Información en vivo desde el cercado de Lima. Hace unos minutos acaban de llegar los peritos de criminalística a la cuadra 6 del Jirón de la Unión, exactamente en los exteriores de la Basílica y Convento Nuestra Señora de la Merced, donde durante esta mañana se registró una balacera que dejó a un cambista herido luego de este asalto por cuatro delincuentes que llegaron aproximadamente a las 9:50 de la mañana desde la Avenida Emancipación, persiguiendo justamente a este cambista para arrebatarle más de 50,000 soles. Este hombre, un impacto de bala a la altura de una de sus manos, y ya a esta hora de la tarde, siendo las... Están continuando con sus diligencias, en este caso contando los casquillos de bala, tanto al interior de, en este caso, la base, donde podemos ver algunos restos de tela con los que se limpiaron parte de las heridas del cambista y que aún tiene restos de sangre, y esta zona está acordonada. Justamente hay cuatro peritos de criminalística, la presencia de una patrulla de la comisaría de Montserrat, pero también, Ricardo, hacia el otro lado vemos que se ha acordonado una zona donde se encuentra un casco, un celular y parte de la motocicleta en la que huyeron estos delincuentes. Si bien es cierto, uno de los atacantes fue detenido durante la mañana también por parte de la Policía Nacional.

0: hay ni un guardia, nada. Acá siempre roban a los turistas los teléfonos, en moto, vienen en moto.
1: Ocurre además al lado de una iglesia, incluso las balas han caído al interior.
0: Sí, adentro, dice que ha sido el como...
1: Ni un lugar, digamos.
0: Nada sagrado, nada. Estamos tierra de nadie, acá, mejor dicho, señorita. No hay seguridad de nada. No, ahorita estarán los policías, pero después no. Y si hace tiempo también asaltaron una joyería, acá a media cuadra.
1: De la Unión. Y estando solo a metros de Palacio de Gobierno.
0: Sí, pero no. Acá en la esquina también, ¿ah?
1: ¿Qué nos dice esto de la inseguridad en el país, señora? Porque al lado de Palacio, pues, ocurren estos hechos criminales.
0: Sí, demasiado. Ahora ya se pasaron con que entraron adentro de la iglesia. Ya no, ya, señorita, ya no hay respeto, no hay valores, no hay nada.
1: Incluso a la pérdida le puede caer un ciudadano.
0: Claro, a unos niños, a alguien que pasa por ahí. Inocente, bastante turismo viene esa hora, vienen los turistas.
2: Bueno, yo trabajo acá en Convento La Merced 25 años. Zonas más peor, más peligrosas que otras zonas. ¿Por qué? Porque hace poco ha robado joyería acá, otro ha llevado por acá. Ahí, pasando cierto tiempo, hay robo, constantemente hay robo.
1: ¿No hay seguridad en las zonas?
2: Bueno, ese momento cuando hay robo no hay ni policía, no hay nada, pero cuando ya una vez que ya robaron, cuando ha pasado ya, mayor parte vienen en agua, policías. Así pasa, pues, ahora. No me ha dicho.
1: Y ya no se respeta ni siquiera un lugar sagrado.
2: No, más menos mal, ese momento no estaba celebrando la misa, ya estaba cada hora hay misa acá, pero

0: esa hora acá también siempre hay uno que trabaja, pero él no hace otro, de, todo otro por allá de otros lugares pasó.
1: Bien, Ricardo, el detenido implicado en este asalto y balacera en horas de la mañana ha sido identificado como Walter Stuart Trujillo Ramírez, de 30 años, y él se encuentra detenido en la comisaría de Montserrat. Incluso en las cámaras de videovigilancia se ve cómo en la avenida Emancipación él apunta con su arma, con un revólver, a un policía y luego es reducido junto a un sereno y trasladado a la dependencia policial. Los ciudadanos, los comerciantes están exigiendo mayor presencia policial. Aseguran que recién esta patrulla está aquí en los exteriores de la iglesia La Merced, luego de lo que ha ocurrido, y que sin embargo los asaltos y robos son constantes. Y lo irónico es que estamos a tan solo unos metros, a 5 cuadras de la Plaza de Armas de Lima, donde se ubica Palacio de Gobierno, y por ello los ciudadanos están exigiendo mayor seguridad. A esta hora de la noche, bueno, de la tarde, hay actividades al interior de la Basílica Nuestra Señora de La Merced. Sin embargo, el acceso de Jirón de la Unión está cerrado. Los ciudadanos, los fieles, los feligreses están ingresando por otra entrada para poder en este caso continuar con sus actividades religiosas, escuchar misa, y también justamente uno de los trabajadores de esta iglesia histórica nos señalaban que lo que se necesita es seguridad constante en la zona bastante concurrida donde transitan ciudadanos peruanos, pero también turistas que llegan a visitar el centro histórico de nuestra capital. Es la información que tenemos en vivo para los 95.5 del FM Lima, exitosa la voz de los que no tienen voz.
2: Gracias, Vanessa, por la información. Esto es el colmo. Así vivimos en el país, en pleno Jirón de la Unión. Tremenda balacera en la puerta de la Basílica. ¿No es cierto? En la puerta de la Basílica Nuestra Señora de la Merced, 5 cuadritas de Palacio de Gobierno, donde transitan efectivamente turistas, donde la gente hace sus compras, porque esa no es una zona donde los autos pasen. Allí se produce una balacera y no había policía, no había nadie, y así sencillamente estamos viviendo en el país con este nivel de inseguridad. Nadie se salva, absolutamente nadie se salva con tanta violencia que vive nuestro país. Volvemos a nuestro tema, 7410955948800. Háblame de tu ex. ¿Te ha hablado pestes de ti? Coméntanos, llámanos. ¿Te detesta tu ex? Eduardo Bracamonte, psicólogo, está en la línea telefónica. Eduardo.
3: Ricardo, sí. El otro escenario también es que a veces sí hubo un maltrato o hubo, la relación no fue del todo sana, y cuando se acaba esta relación sale, sí, la persona que fue a veces maltratada, humillada, manipulada, y cuenta estos detalles, pero es porque, claro, durante la relación no lo podía hacer porque se sentía amenazada o amenazado,
2: claro,
3: ¿no? Porque era manipulado, ¿no? Porque tenía que hacer cosas contra su voluntad. Y después de un tiempo lo he visto, claro, la persona sale y lo cuenta. Entonces esto causa muchas veces la cólera, ¿no? La reacción mala. Pero es porque, claro, en este caso sí hubo maltrato, ¿no?
2: Efectivamente, la chica Rap Rup, tenemos otra llamada, ¿verdad? Otro mensaje.
4: Otro mensajito al WhatsApp, al 940-800.
2: ¿Qué nos dice, por favor, chica Rap?
4: Hola, Ricardo, te habla Mercedes desde el Callao. Ajá. Y dice, mi ex llevaba semanas hablando mal de mí en reuniones,
2: no,
4: y mensajes diciendo que yo le había arruinado la vida.
2: Todos así somos, una basura.
4: Lo curioso es que mientras contaba esa historia seguía viendo mis publicaciones.
2: Esa es otra.
4: Reaccionando a todo, preguntando por mí a nuestros amigos en común. La bomba explotó cuando una amiga mostró unos audios donde mi ex me dejaba por los suelos. Y minutos después enviaba otros diciendo que todavía no podía olvidar.
5: Ahí entendí que no
4: era odio, era obsesión con mala publicidad.
2: Eduardo, ahí está el
4: punto. Y termina diciendo, sí, moraleja.
2: Moraleja.
4: Si alguien habla demasiado de su ex,
2: sí,
4: tal vez todavía no ha dejado de pensar en esa persona.
2: ¡No!
4: ¡Supérame, traumado!
2: ¡Supérame, traumado! Escúchame, Eduardo, es cierto. No quiero saber nada de este tipo. No quiero verlo ni en pintura. Hablo mal de él y lo estoqueo. Además, chequeo sus redes. Veo todo lo que hace. ¿Por qué?
3: Porque, ¿sabes qué? Sí, supuestamente ya hemos terminado, pero quiero

0: saber qué estás haciendo.
1: ¿Por qué?
0: ¿Dónde estás? ¿Qué ropa te has puesto? Si estás en la calle, ¿de qué calle estás? ¿En qué restaurante? Estoy analizando si hay una sombra, si hay otro zapato, si hay algo. Porque están ahí, como dice muy bien, obsesionados. O la otra paradoja también es que no quiero volver con esta persona. Ajá. No quiero, me hizo lo peor, pero estoy viendo sus fotos.
1: Estoy viendo total, su, y si está no, con nueva pareja, qué feos gustos tienen algunos. Y si está comiendo sí, ceviche con esa pareja, ahora sí, te gusta el sí, ceviche, antes lo detestabas. Sí. ¿Por qué, chicas? Sí. Por favor, eso, vamos, un poco de terapia, un poco de terapia, Eduardo. Sí. Sí. Ay, amigo.
0: Sí, lo que decía también Ruth es, estoy en una reunión, o sea, una fiesta, algo, tomando, escuchando música, pero en vez de disfrutar, estoy hablando de mi ex. Sí. O lo otro es que también, exacto, hablo mal, pero la gente se da media vuelta, tomo unos tragos y le termino mandando audios para encontrarnos.
1: Tal cual.
0: O termino llorando o arrepintiéndome de lo que
1: o es. La ex se toma una foto con la nueva pareja y dice, este es un hombre de verdad, no el adefesio con el que estuve antes. ¡Oh! Señor, no.
2: Soy Roy Brandon.
1: No, así le pasó a Roy Brandon. Eduardo, como siempre, gracias, hermano. ¿Cómo llegar a ti? ¿Cómo la gente puede llamarte y contactarte, querido Eduardo?
0: Sí, estoy en todas mis redes, en Facebook, en Instagram, en TikTok, como Eduardo Bracamonte, psicólogo. Escríbame, sígame, mándame un mensaje y yo lo atiendo. Eduardo Bracamonte, psicólogo.
1: Perfecto, querido Eduardo. Como siempre, amigo, un gran abrazo. Sigue abrigadito, toma su cafecito, frótese su pechito ahí en casa y te espero pronto acá en el estudio. Vámonos a la pausa y regresamos en Contra el Tráfico. ¡Sí!

0: 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La hora en Exitosa, 5:58 PM.
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4: Senegal tendrá el honor de dejar en alto a todo el continente africano en la fiesta del fútbol más importante del mundo, que por primera vez tendrá a tres países anfitriones.
5: El finalista de la vigente Copa Africana de Naciones disputará su tercera cita mundialista de manera consecutiva, después de la hazaña que logró en la edición de 2002, donde llegaron hasta los cuartos de final.
4: Con la capitanía de Kalidou Koulibaly y los goles de Sadio Mané, Senegal buscará superar por segunda vez consecutiva la fase de grupo del certamen más importante de selecciones.
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Son las 6 de la tarde con 2 minutos. Señoras y señores, el mundo está todos atentos con lo que pasa en la Copa Mundial. Y por supuesto ha llegado el momento, ya está aquí como siempre un gentleman.

0: profeta de América, guerrero, como Reinaldo Santos. ¿Ah? Carlos Pané, señores, ya está.
1: Soy un pésimo periodista.
0: No, Carlitos, ¿cómo estás, hermano?
1: Un placer siempre estar contigo, pero antes vamos con la presentación, ¿no?
0: No, pero primero te estoy saludando. No, pero no te puedo saludar.
1: Es una previa, es una intro.
0: Primero quiero saludarte, pues, hermano, nada.
1: Yo también te quiero saludar por el Día del Padre. Espero que hayas tenido un buen día a todos. También ayer se ganó y bien.
0: Se ganó y bien,
1: compadre. Con las recomendadas que dimos, seguramente varios han preparado su almuerzo. Si es que nos siguen ahí en el programa, en Exitosa Deportes. Las cuatro se dieron.
0: ¡Qué bárbaro!
1: Te comentaba hace poco el gol de Cabo Verde, me decían... Tú estás loco, ¿qué te pasa? ¿Qué te
0: has caído de ahí en ti?
1: Nadie. Y Cabo Verde no hizo uno, hizo dos.
0: Hizo dos, Cabo Verde, que se enfrenta con Arabia, ¿no?
1: Ahora en el cierre sí, con Arabia, porque el otro es Uruguay y España.
0: Y para ti hay que pasar.
1: Ahí, uff.
0: No me digas que... A ver, vamos. Vamos, Hajimi. Oh, no. Vamos, Hajimi.
1: Ambos anotan.
0: ¡Ah! Oh. Oh.
1: Poco a poco.
0: Perfecto, ahora sí llegó el momento de Campeones del Mundo.
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1: Y también le habíamos dicho a nuestro buen operador Ayochi, ¿eh?, que está triste, le dijimos. Yo le dije, está grabado el sábado. No te sorprendas si es que Ecuador empata 0-0 con Curazao, la peor selección de este mundial. Y se dio el 0-0, paga 18 veces. Pero bueno, así pasa, esto es fútbol. Pero hoy la jornada empezó muy temprano, sobre el mediodía, con Argentina. Hablando de campeones del mundo, los campeones del mundo vigentes, hoy sacaron adelante su encuentro frente a Austria y lo superaron por 2-0 con goles nada más y nada menos que de este señor. Lo están viendo en pantalla, Lionel Messi, que hizo un gol parecido al que le hizo a Perú, con Galese en el arco. Bueno, vino un centro rasante desde la izquierda, la dejó pasar entre las piernas un compañero y Lionel Messi, prácticamente un penal en movimiento, la mandó a guardar y se coronó así el máximo goleador. Pero eso lo vamos a tocar después, porque estamos en el partido con Austria y de esa manera la mandaba a guardar apenas en el primer tiempo. Y luego, bueno, fue un trámite parejo. Austria muy cuadriculado, muy parametrado en sus ataques. Siguió atacando, buscó el empate, tuvo varias situaciones, pero Argentina parecía no despeinarse y no logró encontrar la paridad. Argentina, en la última jugada del partido, la mandó a guardar otra vez Lionel Andrés Messi Cuchitini. Hizo su gol número 18 y ahora sí pasamos al punto número 2, porque de esta manera Messi se coronó en este momento como el máximo goleador, el goleador histórico de los mundiales, de la Copa del Mundo, nada más y nada menos. Así es, Lionel Andrés Messi, que empezó a irrumpir en la Copa del Mundo, vale decirlo, hace ya 20 años, exactamente en la Copa que se desarrolló en Alemania 2006. Personalmente era un bebé. Bueno, todavía lo sigo siendo un poco, pero un poco más madurito. Estamos en el colegio todavía en esa época. Bueno, ahí Messi ya empezaba a vacunar la primera vez. ¿Cuándo fue su primera vez de Lionel Messi? Bueno, fue contra Serbia y Montenegro, le hizo el primer gol. Y de ahí vinieron 17 tantos más con los dos de hoy para ser el máximo artillero de la historia de la Copa del Mundo con 18 tantos. A Lionel Messi, que sigue batiendo récords. Sigue, y hay uno más que puede batir. ¿Cuál es el próximo? Bueno, Messi tiene en este momento 8 asistencias, es decir, pases de gol en la historia de los mundiales. El máximo es el histórico, ¿no? Florian Walter de Alemania en el 54, en 1954. Nadie de nosotros había nacido, ni siquiera Ricardo. Bueno, tiene 9 pases de gol y es el máximo asistidor en la historia de la Copa del Mundo. Es decir, si Messi hace un par de pases de goles más, será no solo el máximo artillero de la historia de la Copa del Mundo, sino también el máximo asistidor. Muy completo, ya Ronaldo se ha rendido a sus pies y ha dicho, no teman en decirlo, Messi es el mejor jugador de la historia del fútbol. Pero bueno, hay bastantes que están o quieren incursionar y quieren poner en duda, quieren poner en tela de juicio este título de Messi. Y uno de ellos, pasando al punto 3, y uno de ellos es justamente Kylian Mbappé. ¿Qué pasa? En este momento, les cuento así rapidito, este es Pepita, hace unos instantes. Se ha suspendido el partido. En realidad, claro, yo bueno, me adelanté y puse Francia ganó. Es cierto, Francia está ganando 1-0 con gol de Mbappé. Claro, ¿quién va a dudar de que Francia le va a ganar a Irak, no? Pero mi productora Ruth Andrea me dijo, manda rápido la pauta. Bueno, le dije, Francia ganó. Pero lo cierto es que Francia estaba superando 1-0 a Irak con gol justamente de Kylian Mbappé, que de esta manera llega a los 15 tantos, a los 15 tantos en la historia. Obviamente Mbappé, un poco más joven, él está con toda la frescura, con todo el colágeno, dirían por acá, para jugar un par de mundiales más, por lo menos, y tiene 15 tantos, es decir, tiene 3 goles menos que Lionel Messi. Lo va a superar, vamos a ser sinceros, manos al pecho, lo va a superar. Y en este partido contra un rival accesible, contra Irak, podría también, ¿por qué no? Por ahí endiablarse y pa, meter un hat-trick o algo más. Y ponerse también ahí, respirarle la nuca al argentino Messi. Pero ¿qué ha pasado? Como dirán, ¿qué ha pasado? Bueno, Francia le estaba ganando 1-0 al término del primer tiempo y el partido fue suspendido. ¿Por qué? Amenaza de tormenta eléctrica. Se postergó durante 30 minutos a las 5:30 horas peruanas, es decir, hace ya 38 minutos se iba a reanudar. Todavía no ha podido ser, y acá estamos observando también que lo que está sucediendo, la gente ha regresado al estadio, pero ¿qué sucedió hace 10 minutos? Un rayo sonó cerca al estadio y se ha postergado por 30 minutos más, es decir, a las 6:30 se va a jugar el segundo tiempo. Es el primer partido que en esta edición de la Copa del Mundo se posterga, así que habrá que esperar. Sobre todo los que estamos ahí también esperando que Mbappé siga haciendo más goles, sobre todo pues por las monedas, pues, ¿no? Paga muy bien el doblete de Mbappé, ya hizo uno, puede hacer dos, y si hace tres, imagínense, paga 7 veces más. Me piden rapidito, acá me pedían en la previa, Ricardo, oye, ¿cuál es la fija, hermano? Quiero ganar billete. Ya les he dicho en el programa, más 1.5 Noruega, paga 2.28, que Noruega le hace dos goles a las 7 de la noche, enfrenta a Senegal, paga 2.28, y más tarde a las 10 de la noche, Argelia enfrenta a Jordania, el más 2.5 paga 3.18, ya pasé la voz, no se quejen, estamos muy bien con los pronósticos, pero bueno, por lo pronto conmigo ha sido todo hasta el día de hoy, aquí en Campeones del Mundo. Hasta mañana.
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3: Así se cruza. Bueno, a él se le perdona todo. Es el profeta del fútbol, Carlos Panes, que lo diga otra vez. Ahí está, chicos. Muy bien, son las 6:10.
1: Bestias,
3: estamos en...
1: ¡Bestias!
3: Diría lo mismo. Estamos aquí en el programa y lo que viene a continuación es Historia sobre Ruedas, chica rap.
4: Historia sobre Ruedas.
3: Historia sobre Ruedas. ¿Qué tenemos hoy, chica rap?
4: Te comento, Ricardo, que el día de hoy yo quiero que todos nuestros amigos taxistas, pasajeros, oyentes, televidentes nos llamen. Cuenten quién te ha hecho tanto daño. Quiero que hoy día hagamos una catarsis. Quiero que hoy día Ricardo Rondón, quien es tu coach y amigo conductor de la radio y TV, te va a ayudar, te va a dar los mejores consejos. Esos consejos que no esperabas de ese amigo, de ese hermano, de esa mamá, papá, él lo va a hacer.
3: Flaco,
4: él te va a ayudar.
3: Flaquita, flaco, no te dan pasión. Te han dejado de prestar atención.
4: ¡Azul!
3: Te tratan como si fueras un pobre y triste güey.
4: ¡Dios mío, bueno, santo!
3: Bueno, aquí está tu coach. Tu coach de hoy y siempre, que te ayudará un montón. Tu coach Rondón. Llámanos al 741-0955 940-800-800 para enterarnos de tu caso. Porque qué pena me da tu caso, pero... más pena me da tu cosa.
4: ¡Azú!
3: Llámanos que te vamos a escuchar y te vamos a entender y recibir con los... con las piernas y los brazos abiertos.
4: ¿Cómo?
3: Que vamos a recibirlo. Lo voy a recibir con las piernas y los brazos abiertos porque queremos entregarnos a ti. Ay. Queremos resolver tu problema.
4: ¡Dios mío, santo! todo.
3: Queremos resolver tu pene, tu pena.
4: Allá.
3: Tu pena que te aqueja, la pena que te tiene mal.
4: ¿Qué
3: llámanos,
4: cosa?
3: Llámanos al 741-0955 porque nuestro tema es...
4: ¿Quién te hizo tanto daño?
3: ¿Quién te hizo tanto daño?
4: Y mientras que recibimos las llamadas, Ricardo, te comento que... ¿Tú sabes quién me sugirió este tema?
3: ¿Quién te sugirió ese tema, chica Rafa?
4: Nuestro amigo y conductor de deportes, Jan.
3: Jan.
4: Jan Rodríguez.
3: Jan Rodríguez.
4: Sí, uno, el chiquitito con lentes.
3: Le han hecho mucho daño a Jan Rodríguez.
4: ¿Quién sabe?
3: No creo que sus compañeros de trabajo, pero a lo mejor en la vida alguna flaca le ha hecho daño a Jan Rodríguez.
4: ¡Capaz! Él me dijo todavía, discúlpame que te corte, Ricardo, me dijo, ah, pues, si JPT también se sienta ahí, yo también puedo sugerir temas.
3: Claro que
4: entonces
3: sugiera.
4: Entonces yo dije, ah, ya, está
3: que
4: bien.
3: Que sugiera, un gran
4: bien.
3: Aporte para el programa uy, con uy, este uy, tema.
0: Uy.
3: ¿Quién te ha hecho tanto daño? Llámanos al 741-0955 940-800-800. Tranquilo, si no te han dado pasión.
4: Azul.
3: Tranquilo, si no te han dado afecto y emoción. Aquí está tu coach, Rondo. Creo que tenemos un enlace, una preocupación de uno de nuestros oyentes. Adelante.
5: Soy Roy Uribe.
6: Amigo Rondón.
3: Sí.
6: ¿Sabes quién me ha hecho mucho daño?
3: ¿Quién te ha hecho mucho daño?
6: La cebolla.
3: La cebolla. Este chico, de verdad...
0: ¡Baboso!
3: Si va a participar en el programa, dile que no haga estupideces. O sea,
4: no,
3: que no nos malogre, no nos malogre la secuencia, sí. Porque estamos en una secuencia sensible.
4: Claro
3: emotiva.
4: Que sí. Es que él no ha
3: la
4: querido...
3: La cebolla, güey.
4: Te comento, Ricardo, que ya... él no ha querido decir...
3: ¿Qué?
4: El nombre de la susodicha porque
3: sí.
4: Me dice... Capaz Ricardo se vaya a molestar.
3: Que es una ex mía, a lo mejor.
4: No, si las tuyas están enterradas.
3: Sí, ¿por qué me molestaría?
4: Es que él dice que en algún momento de su vida.
3: Sí, ¿qué le pasó?
4: Nuestro querido amigo Roy Uribe.
3: Sí.
4: Sufrió de maltrato.
3: Lo maltrataron.
4: Sí,
3: sí.
4: Lo maltrataron mucho. Lo usaron.
3: No.
4: Lo despellejaron.
3: Acá
4: ¿y
3: me
4: sabes
3: llega.
4: Quién fue?
3: ¿Quién fue?
4: Me dicen. JJ.
3: JJ, mi ex productora.
4: Sí.
3: Le hizo daño, lo maltrataba.
4: Le hizo daño.
3: Bueno, yo sí vi que le metía sus lapos varias veces, ¿ah? Le metía sus lapos. Llámanos al 741-0955. Por ejemplo, acá nos ha llegado un caso, Osito. Me gusta el técnico que me está arreglando la lavadora. ¿Qué te parece esa historia? Dice que sencillamente ella estaba en casa, había discutido con su marido. Y llama al técnico que le arregla la lavadora. Llegó el técnico y era un hombre fornido, pero además de técnico era un hombre comprensivo. Y dice que le metió su enjuague. Digo, perdón, que le arregló la lavadora para que pueda enjuagar y secar, ¿no? Entonces le metió su secado y su planchado. Entonces ella dice que desde ahora quisiera que todas las semanas se les malogre la lavadora. Son casos
0: ¿qué?
3: De la vida real, Osito. Es verdad, aunque usted no lo crea. Sí, ¿quién te ha hecho tanto daño? Llámanos al 741-0955. Aquí te escuchamos con emoción, tu coach Rondón. Hola, buenas tardes.
7: Yo quería una persona. Mi compañero me había dicho que yo no, porque eres feo.
3: ¿Cómo te decía? Perdóname, quisiera escuchar de nuevo la explicación. Tu testimonio, amiga.
0: ¡Exitosa!
3: ¿Aló?
7: Sí, aló.
3: ¡Exitosa! Cuéntanos ahora sí el testimonio de vida que hoy te aqueja.
8: Y dice así.
3: Cuenta pues, hijita. Cuéntanos, por favor.
8: ¡Apura, oye!
3: Cuenta, por favor. Uno, dos, se nos fue. Creo que se arrepintió. Es que a veces pasa. A veces el dolor puede perforar tanto tus arterias. El dolor puede perforarte el órgano.
4: ¡Ahí!
3: ¿No es cierto? Ese músculo cardíaco que es nuestro corazón. También te perfora así. Y evidentemente uno se puede sentir golpeado, triste.
4: Claro. Es que a veces uno también con la ira, con la cólera, dices, sí. ¡Ay! Lo voy a destruir, como la llamada que recibimos hace un rato, ¿no?
8: Matar.
4: Le dijo excremento a su ex. Qué barbaridad.
3: Le dijo materia fecal, excremento. Así lo trataba Alex. Pero increíble. ¿Te han hecho daño? Llámanos al 741-0955 940-800-800. Repito, 741. ¿Qué pasó? Estábamos en el momento. Estamos en el consultorio, Osito. Qué gana de joder la tuya, Osito. Estamos en el consultorio. Ahora sí. Estamos en nuestro consultorio. Si te han hecho daño, no te dan pasión, no te dan cariño y emoción. Aquí está tu coach, Rondón. Hola, buenas tardes.
8: Hola.
3: Hola, ¿cuál, Rondón, buenas tardes? ¿Cuál es tu nombre?
8: ¿Cuál es? Hola, William.
3: William.
8: Claro, pues William.
3: William, hermano, ¿te han hecho daño? ¿Alguna fémina te ha roto?
8: Bastantísimo.
3: Cuéntame, por favor, William.
8: Ya. Acá te escuchamos. Siempre he hecho bastante daño, ya. Yo me he hecho bastante daño en mi palazo. Me he sentido más pegado, más golpeado. Me he dicho, cochinada, tú no vales nada, eres porquería.
3: Eso te decía.
8: Hasta poder poner un vuelto alcohólico.
3: Tu padrastro.
8: Aquí, hablar,
3: tu padrastro te hizo eso.
8: Bastante.
3: ¿Sigue vivo o ya está muerto tu padrastro?
8: Oye, no sabes, ¿qué come que adivina con todo inteligente?
3: Es que tendría que ya estar muerto tu padrastro si hizo eso contigo, en serio, hijo. En serio, ya no está entre nosotros.
8: No, ya se fue, como tú me lo adivinaste.
3: Lo adiviné, ¿verdad? Compadre, lo adiviné. Ojalá que se esté quemando en el infierno tu padrastro, porque no se le puede maltratar a un muchacho como él. La solución ya se dio, el tiempo y la vida, y el Señor se encargó de ese desgraciado. Bien, ahí estamos, son las 6:18 de la tarde en este bloque que se llama ¿Quién te hizo daño? Aquí en Contra el Tráfico, 741-0955 940-800-800. Seguimos recibiendo tus llamadas en este bloque que busca darte paz, tranquilidad, aliviar tu alma. Si te sientes mal, llámanos ahora mismo. Sí, no llores. Llámanos. Pide ayuda, que aquí estamos. Sí, otra vez pide ayuda, que aquí estamos. 741-0955 940-800-800. Solucionamos tu problema en el corazón en tu coach con Rondón Patito. Bien. Tenemos una llamada, aparece al teléfono, al 741-0955 940-800-800. Llama ahora para ¿quién te ha hecho daño en tu vida? En este lunes de invierno, en este lunes de nuestra Lima panza de burro color gris que nos está albergando y abrigando o enfriando, porque ya cambió el clima, Osito. Ya cambió el clima, sí, yo también tirito así en las noches. Tirito así en las noches, porque el frío es realmente abrasador. Y entró gotitas del alma. Eso, más gotitas para el alma, Osito. En el 741-0955 940-800, gotitas
2: exitosa
3: del alma. Con tu chorro de felicidad. Ahí está. Qué rico. Llámanos a Contra el Tráfico. Qué rico. Ahí está. Vamos a recibir otra llamada para escuchar su historia. Qué pena me da tu caso. Más pena me da tu cosa. Hola, buenas tardes.
9: Hola, buenas tardes.
3: ¿Cuál es su nombre, señor?
9: Daniel.
3: Danielito. ¿Quién te ha hecho daño? ¿Qué tipo de daño te han hecho alguna vez? Cuéntanos.
9: Por primera vez hace 2 años.
3: ¿Te enamoraste la primera vez?
9: Sí, por primera vez, muy muy bien.
3: ¿Y qué pasó?
9: Pasa que la chica tenía a otro chico.
3: Dios mío, qué raro.
9: Una relación de 6 años aproximadamente.
3: ¿Cuánto?
9: Y cuando yo me enteré, le llamé al otro chico.
3: ¿Y lo llamaste a encararlo? ¿Y qué pasó?
9: Sí, porque me sentí muy herido.
3: Ay, Dios mío, me acabas de romper a mí también.
9: Sí, son muy dolorosos, pero...
3: Duele,
9: sí. Y yo le llamé y le conté todo. Y el chico sabía.
3: ¿Sabía?
9: Me quedé muy, muy, muy impactado.
3: ¿Y cómo arreglaste ese problema?
9: Simplemente dejé de hablar con
2: ¡exitosa!
3: ¿Cómo se llamaba la persona con la que estabas?
9: Daniela.
3: ¿Cómo se llamaba?
9: Daniela.
3: Danielita. Danielita había sido bien traviesita.
9: Sí, sí. Bastante, bastante.
3: ¿Y qué hiciste con Danielita la traviesita?
9: Simplemente la bloqueé.
3: Muy bien.
9: No quise saber más nada de ella. Sí, fue muy, muy doloroso.
3: ¿Y qué te dijo Danielita cuando le dijiste hablado con tu otro galán?
9: Me hizo sentir que era mi culpa.
3: Ah, todavía te echó la culpa la desgraciada.
9: Sí,
3: en serio. Oh, pero ahora ya no te han vuelto a hacer eso o ya no te has enamorado.
9: No, ya no me he enamorado. Estoy más enfocado en mí mismo.
3: Sí, mejor enfócate en ti mismo, porque nadie más que tú se va a poder curar de esa forma. Un aplauso para... ¡Qué traviesita había sido Cito Danielita! Estaba jugando a doble cachete, chica rap. Así, ¿cómo estaba jugando? Así jugaba Danielita con los dos. 6:23, hola, cuéntame tu caso, más pena me da tu cosa. Hola, buenas tardes.
10: Buenas tardes.
3: ¿Cuál es su nombre, caballero?
10: Alex.
3: Alex.
2: Exitoso.
3: ¿Quién le ha hecho daño alguna vez, Alex? ¿Qué tipo de daño?
10: Mis hermanos. Mi hermano mayor.
3: ¿Qué pasó?
10: De niño me maltrataba.
3: Ajá.
10: Me golpeaba. Física, psicológicamente. Mis padres nunca han dicho nada.
3: ¿Ya?
10: Ya. Y bueno, mi hermana Rosa María, que me ha dejado, me hizo un préstamo y se cobró con dobles y triples intereses, que me ha dejado hasta sin comer.
3: ¿En serio?
10: Pero...
3: ¿Y tú sigues viendo a tu hermano, ya no?
10: Y mire, la muerte de mi padre, que fue el año pasado.
3: Sí.
10: En abril, fuimos al entierro. Entonces, por petición de mi madre, decía, no, perdona a tus hermanos, esto, que lo otro.
3: Claro.
10: A tu hermana, esto, para acá, para allá, ¿no? Pero como vi tanta injusticia en la repartición de los bienes, afloró mi ira, mi dolor, de todo lo que me dan.
3: Sí, pues.
10: Ya, entonces, tal vez así que con mi hermano también en ira, me puse un iracundo.
3: ¿Ya?
10: Verbalmente los he maltratado a ellos, ¿sí? Me he desfogado. Al punto que les dije que yo mismo me voy a vengarme de todo lo que ustedes me han hecho.
3: Oh, pero no vale la pena vengarse. Mira, más daño te vas a hacer. Yo entiendo lo que te pasa. Gracias por llamarnos. Este tipo de testimonios son dolorosos, son complicados y son heridas, fuera de bromas, que uno a veces alberga, guarda en el tiempo, en el espacio, y que definitivamente no son sencillas de olvidar. Pero te voy a decir algo desde mi modesta opinión y experiencia. Odiar y querer vengarse nunca te va a llevar a nada bueno. Es mejor que vivas cada minuto de tu vida con felicidad, tranquilidad y evidentemente haciendo las cosas bien. Solo hay alguien ahí arriba que se encarga de hacernos pagar las cuentas acá en la tierra, ¿no? Así que tú ten fe y tranquilidad que todo siempre irá bien. Vamos a seguir con este bloque luego de la pausa comercial. O ya tenemos, hay otro. Me acaban de pasar otro. Hola, soy Juan. Y la persona que me hizo daño me generó ilusión. Bailábamos juntos y yo le daba cariño. Pero de la noche a la mañana me enteré que consiguió a un fiel escudero y ya no me habló más. Oh, por Dios, qué pena me da tu caso. Más pena me da tu cosa.
4: Vamos a
3: analizar este tema luego de la pausa para poder reflexionar y saber qué consejo le damos a este oyente que nos ha escrito esto. La invitan, gasta su platita invitándola a bailar y lo pasean feo. Ya volvemos. Qué pena me da tu caso. Más pena me da tu cosa.
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13: Luego de 28 años de ausencia, Noruega volverá a competir entre las mejores selecciones del planeta con la intención de imponer el poder ofensivo que exhibió en las recientes eliminatorias europeas.
14: Con Erling Haaland como máxima referencia en ataque, tras marcar 16 goles en la fase clasificatoria, el conjunto nórdico buscará superar por primera vez la barrera de los octavos de final, distancia que alcanzó en 1938 y 1998.
13: Los noruegos intentarán trasladar a Norteamérica 2026 el dominio mostrado en las clasificatorias, donde firmaron una campaña perfecta, ganando todos sus partidos y cerraron con una impresionante cifra de 37 goles anotados.
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0: temperatura en Lima, 21 grados. Cusco, 12. Trujillo, 21 grados. 6 y 29 de la tarde. De acuerdo a la última actualización de la OMPE, al 99.716% de actas contabilizadas, la candidata Keiko Fujimori consigue un 50.111%, mientras que Roberto Sánchez obtiene un 49.889%. La diferencia entre ambos candidatos es de 40.600 votos en favor de Keiko Fujimori. Y peritos de criminalística llegaron a la cuadra 6 del Jirón de la Unión en el cercado de Lima para continuar con las diligencias tras el asalto perpetrado contra un cambista. Transeúntes indicaron en exitosa que pese a ser una zona altamente concurrida, este tipo de hechos suceden a diario debido a la poca presencia policial.
1: No estamos después de nada, porque cualquier cosa no puede pasar también, ¿no?
2: Sí, pues. Y esa es una zona altamente concurrida, ¿verdad?
1: Sí, pues, y así no hay policía. Mira, ha venido, los policías vienen cuando hay algo nada más, porque sí. Después no hay policía.
2: Esta balacera incluso se ha dado al interior de la iglesia, es decir, ya no se respeta ni siquiera un lugar.
1: Ni siquiera la iglesia se respeta, es cierto. Pero los policías también no están acá, pues, solamente vienen cuando ha ocurrido un accidente, porque después todo está libre.
2: Ahora, Jirón de la Unión ya se ha convertido en...
0: Y la candidata presidencial Keiko Fujimori saludó el avance preliminar que da como ganador al candidato de derecha colombiano, Abelardo de la Espriella. Destacó el avance del conteo electoral en el país vecino, a pesar de los pronunciamientos de parte del mandatario Gustavo Petro en contra de los órganos electorales peruanos.
3: Yo saludo al flamante presidente electo Abelardo de la Espriella y espero poder saludarlo ya más adelante personalmente. Felicito a todos los colombianos, más allá de los comentarios inoportunos que hace el presidente de la República de Colombia. En Colombia, tanto como en el Perú, se deben respetar los resultados de los entes electorales.
0: En otro momento, Fujimori señaló que una vez que la OMPE emita los resultados de la segunda vuelta electoral, solicitará una audiencia con el presidente del Banco Central de Reserva, Julio Velarde, para conversar sobre su continuidad al frente de la institución.
3: El conteo de la OMPE, porque ya son pocas actas observadas, lo primero que voy a hacer es solicitar una audiencia con Julio Velarde. Este último comentario que él ha hecho, yo creo que ha generado muchísima esperanza y una actitud muy positiva, no solamente en los mercados financieros, sino sobre todo en los peruanos.
0: Y en otros temas y en diálogo con Exitosa, la meteoróloga y catedrática de la Universidad Nacional Agraria La Molina, Janet Sanabria, aseveró que el fenómeno del Niño podría alcanzar su máxima intensidad hacia finales de este año. Agregó que la capital no está preparada para afrontar estas altas temperaturas.
4: Sí, más o menos, si este niño no hay otro forzante que lo detiene, no hay un efecto mitigador, como ocurrió en el 15-2016, si los efectos probablemente sean similar al 1982-83, que fueron unos super niños.
5: Correcto, y en la capital también se podrían registrar lluvias. Sabemos de que Lima no está listo,
4: sí,
5: para eso, ¿no?
4: Obviamente, porque tenemos mayor vapor de agua, mayor incursión de vapor de agua del lado oeste, calentamiento del Pacífico.
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0: programa.
1: Bueno, seguimos en Contra el Tráfico, en Cuéntame tu Caso, o Qué Pena Me Da Tu Caso, pero más pena me da tu cosa. Llámanos al 741-0955, 940-800-800. Acá me están enviando otro tema. Me están enviando otro tema, pero vamos a recibir llamadas al 741-0955. Hola. Hola.
2: Hola, buenas tardes, Ricardo. Te saluda Erika. ¿Qué pasa?
1: Hola, Erika. ¿Cómo estás?
2: ¿Cómo estás? Estoy desde el inicio de tu programa y recién ingresa mi llamada. He estado desde Mark Anthony, la siguiente pausa del psicólogo. Tu programa es un éxito.
1: ¿En serio?
2: Sí. ¿En serio? Te veo desde la mañana. Desde la mañana te sigo en el programa tan visto de Canal 2. De verdad, eres un éxito.
1: Qué maravilla. O sea que solo nos falta dormir juntos, nada más.
2: Me falta la receta de que ¿por qué tanta actividad física, Ricardo? Quiero tener esa actividad física que tú tienes de canal en canal.
1: Ah, bueno, sí, lo de la actividad física debe ser porque como patitas de pollo, puro colágeno.
2: Bastante colágeno.
1: Bastante colágeno. Hierves unas patitas de pollo que se ponen así el colágeno y luego le metes un Viagra al colágeno y lo mueves y de verdad te lo tomas y andas jovial todo el día, te cuento, mi amor.
2: Pero Ricardo, ya empezó el invierno y tienes que visitar Puerto Nuevo, donde te espera tu chupe de camarones y tu parihuela Puerto Nuevo.
1: Mi Erika.
2: Ya nos has visitado.
1: Mi Erika, he estado allí, he comido mi huevera. Mi huevera, claro. A lo macho, mi huevera, por supuesto. Puerto
2: Pero
1: Nuevo.
2: Ya empezó el invierno, Ricardo.
1: Un buen chupín. Un chupe de pescado.
2: Un buen chupín de trambollo, Ricardo.
1: Yo también necesito un chupín de trambollo, amiga. Estoy constipado, Erika. Erika, cuéntame, ¿te han hecho daño alguna vez? ¿Y quién y de qué manera, hija?
2: Mira, Ricardo, estoy siguiendo adelante. Francamente, la persona que más me hizo daño fue las acciones de mi padre.
1: Ay, Dios.
2: Que en paz descanse, claro, pero le hizo tan... Vi tanto daño... Tanto daño a mi madre, tanto desprecio, tanta maldad, tanto golpe, que eso me marcó totalmente. Pero sé que no somos nadie para juzgar, como tú dices, algo sabio. Ajá. De que todo pagamos acá en la tierra. Exacto. Y fue eso, mi padre pagó con la salud, con muchas personas que le dijeron don, pero al final nadie estuvo al lado de él más que sus hijas.
1: Claro.
2: Entonces, pero como te digo, Ricardo, uno mismo se cura el alma. Tengo un hijo que por él sigo adelante. Gracias a Dios, esto de la cevichería me ha dado bastante publicidad como
1: chef.
2: Qué
1: lindo, Erika.
2: Tu persona, que la verdad estoy agradecida y te estoy esperando nuevamente con Erika.
1: Sí, voy a ir de todas maneras a comernos, vamos a ir juntos para comernos unos chupines ahí, una parihuela.
2: Eso fue lo que me hizo tanto daño, pero me he sobrepuesto, porque eso es la vida, un camino largo que tiene retos y lo estamos avanzando y se vienen muchas cosas más.
1: Sí, y te va a ir bien. Tú eres una mujer de bien, tú eres una mujer que siempre su alegría, su energía te ha llevado no solo a que tengas lo que hoy has conseguido con Puerto Nuevo, tu negocio, sino que tu carisma, tu manera de ser te hace especial. Mi querida Erika, te envío un besote grande. Gracias por llamarnos. Es cierto, chicos. Nos ha pasado y hemos vivido momentos difíciles, momentos que nos han quizá golpeado, traumado en la vida, ¿no? Con nuestros padres, seguramente en el trabajo, con algún familiar. Entendamos también que habría que saber y conocer cómo vivieron en el caso de nuestros padres o de qué manera ellos también fueron tratados cuando fueron niños, ¿no? Porque todo es cíclico. Sin embargo, siempre diré que todo esto se convierte en experiencia, todo esto se convierte en vivencia. Y lo importante es que estas vivencias y experiencias nos ayuden a crecer y avanzar, porque la vida es dura, porque la vida golpea, porque la vida nos pone de rodilla en el piso muchas veces, pero el éxito no radica en caerse únicamente, sino en saber levantarse. Y eso es algo que siempre diré, siempre nos vamos a caer. Y no hay que temer a caerse. Lo que no debemos hacer es dejar de levantarnos. Y ese es un consejo que les doy con muchísimo cariño. Mi querida chica rap.
3: Te cuento, Ricardo.
1: Cuéntame tu caso, más pena me da tu cosa.
0: Te cuento, Ricardo, que ha llegado otro mensajito al WhatsApp de Exitosa al 940-800-800. Y te comento, me escriben desde Chiclayo.
1: Chiclayo.
0: Chiclayo,
1: la tierra
0: dice,
1: de nuestra amiga Stephanie.
0: Ajá, la, la, la. Ana. Eso. Sí. Y justamente.
1: Un poco de alegría el momento. Seguimos. Cuéntame tu caso.
0: Retomando, te comentaba, Ricardo, que nos escriben de Chiclayo, nos dicen: hola, Ricardo,
1: ¿cómo estás?
0: Te comento mi caso. La persona que más daño me hizo, sí, fue la misma que juraba que jamás me haría llorar.
1: No.
0: Me prometía lealtad de día,
1: Dios,
0: y por la noche coqueteaba con medio mundo.
1: No,
3: uy, uy, uy.
0: Malvado cucaracho.
1: Uy, no.
0: Lo más irónico es que cuando todo salió a la luz, intentó hacerme quedar como el como la villana.
1: La villana.
3: ¿Qué?
0: Duró semanas hablando de mí hasta que aparecieron mensajes y capturas que contaban una historia muy distinta.
1: ¿En serio?
0: Me siento muy afligido.
4: Eres malo.
0: Desde ese día entendí que algunas personas no rompen corazones por error. Lo hacen mientras sonríe.
1: Oh,
0: Dios,
1: es verdad.
0: Santo.
1: A veces el daño viene disfrazado de sonrisa.
0: Sí.
1: A veces el daño viene disfrazado de un te amo. A veces el daño viene disfrazado, ¿no es cierto?, de amor. Y bueno, es la vida. Siempre diré, es la vida. Uno no conoce 100% a las personas hasta cuando se manifiestan, hasta que llega el momento en que expresan ese lado que realmente es dañino. Todos tenemos y todos estamos expuestos a tener un lado que pueda ser más complicado y violento y a veces dañino. El problema está en que sepamos controlarlo y manejarlo y pensemos siempre en los demás, en el prójimo.
0: Eso.
1: Me siento un cura. Parece, no es Semana Santa, ¿verdad?
0: No, pero creo que al estar enfermito te hace un poquito más sensible,
1: sí,
0: al daño y al dolor que sufren otras personas.
1: Sigamos entonces en Cuéntame tu caso.
0: Más pena me da tu cosa.
1: Más pena me da tu cosa. Muy bien. Qué lindo. Esa musiquita es para decirles que el bloque Qué pena me da tu caso, pero más pena me da tu cosa, ha terminado.
3: ¡No!
1: Y así despedimos Historias sobre Ruedas. Ahora sí, seguimos en el programa cuando son las 6 de la tarde con 43 minutos. Vámonos hasta Chiclayo. Transportistas exigen intervención policial y municipal por el caos vehicular que hay en la ciudad. Es un escándalo lo que pasa en Chiclayo. El tráfico es insoportable. Allí está Isela Vega, nuestra corresponsal. Adelante, Isela.
5: Información en vivo desde Chiclayo. Ante el grave congestionamiento vehicular en la ciudad de Chiclayo, el presidente de la Coordinadora Regional de Transporte Público de la región Lambayeque, Wilson Miño Pecarvajal, denunció que este caos que soporta la urbe es a consecuencia de la falta de principios de autoridad y del incumplimiento de la ordenanza respecto a zonas rígidas. Escuchemos.
6: El grave problema que tenemos en Chiclayo con la congestión vehicular se debe al incumplimiento de las normas que rigen en cuanto a zonas rígidas. Tenemos, por ejemplo, que aquí esta es una zona rígida, tenemos escasa presencia policial y también la falta de implementación de los elementos para que esto pueda hacerse cumplir. En este caso, hay una responsabilidad compartida, tanto la policía de Tránsito como la municipalidad de Chiclayo, en hacer cumplir sus ordenanzas municipales que ellos aprobaron en cuanto al tema de zona rígida, ¿no? Esto genera un grave caos, sobre todo en esta avenida Luis González, que es de doble vía. Vemos estacionamiento prácticamente en ambos lados de la vía, lo cual termina de congestionar este problema. La solución inmediata y el llamado de atención es primero que tanto la autoridad municipal como la policía de la zona de Perú hagan un trabajo coordinado y sobre todo que se dé un cumplimiento y se respete el principio de autoridad de nuestra ciudad de Chiclayo.
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5: Wilson Miñope también lamentó que no haya presencia policial en vías muy transitadas, como por ejemplo la avenida Luis González, la calle María Izaga, la avenida Pedro Ruiz Gallo. Esta situación, afirmó, afecta el cumplimiento de los mandatos municipales. Desde Chiclayo, para los 98.9 de la FM, Exitosa, la voz de los que no tienen voz.
1: Bien. Bien, muchísimas gracias. Son las 6:45 aquí en Contra el Tráfico. En Exitosa, la voz de los que no tienen voz. Y ahora presentamos nuestro bloque Primero Tu Salud.
3: Primero Tu Salud.
1: Vamos a continuar en el programa y nos acompaña el doctor Werner Cuya, cirujano cardiovascular de la clínica La Luz. Bienvenido, doctor Cuya, a nuestro programa, a nuestro espacio.
4: ¿Qué tal? Buenas noches, aquí a todos los radioyentes de Radio Exitosa.
1: Vamos a hablar sobre las complicaciones arteriales en pacientes diabéticos, doctor. ¿Por qué puede pasar esto? ¿Qué sucede cuando se elevan los niveles de glucosa? ¿Por qué se produce este tipo de problemas?
4: ¿Qué tal? Es que la diabetes es una enfermedad silenciosa. No nos avisa, incluso no duele. Y por eso muchas veces la gente no le da importancia. Pero cuando la diabetes ya está instalada, no solamente va a subir el azúcar, sino que también va a empezar a dañar las arterias, que son las tuberías que llevan la sangre hacia todo el cuerpo. Cuando este azúcar está muy alta, pero por mucho tiempo, las arterias se inflaman, se endurecen y se van estrechando. Es como si las tuberías de una casa empezasen a llenarse de sarro. En algún momento originan una obstrucción y el agua deja de pasar. Lo mismo pasa con estas arterias. Ya no llega bien la sangre hasta las piernas y esto genera un problema muy serio. Y ustedes me dirán, doctor Cuya, ¿y cómo se siente cuando la sangre ya no llega a las piernas? Bueno, la mayoría de las personas lo que nos cuentan en el consultorio, doctor, tengo dolor al caminar y es tanto el dolor que me obliga a detenerme. O sea, es tanto el dolor que no pueden dar ningún paso y eso lo diferencia de algunas otras enfermedades como una artrosis o algún problema muscular. Aquí, como no llega el combustible, que es la sangre a los músculos, simplemente la pierna no se mueve por el dolor. Estos también empiezan a presentar calambres nocturnos, pies fríos, y se van aumentando estos síntomas hasta producir hormigueos o incluso o heridas que no cicatrizan. Y eso es mucho peor todavía, es una herida que no cierra. Y a veces dicen, doctor, yo creo que es porque debe ser el cansancio, debe ser porque ya está viejito, mi papá, mi abuelita, o porque hasta dicen que es por mis varices, pero no. Son señales de mala circulación arterial. Y esta complicación, nosotros la llamamos enfermedad arterial periférica. Bueno, la gente a veces le dice mala circulación arterial. Pero recuerden, esta enfermedad es el causante de la mayoría de amputaciones que no tienen nada que ver con un accidente, solamente por el hecho de tener diabetes que no hemos controlado y donde no hemos vigilado la circulación en nuestras piernas. Por eso, en un diabético, la amputación casi siempre se puede prevenir, pero si lo detectamos a tiempo. Y doctor Cuya, ¿con quién hago esta detección? Pues con un cirujano vascular. Ese es el trabajo del cirujano vascular. Su trabajo es evaluarlo para ver cómo está circulando la sangre en sus piernas. Y la buena noticia es que el examen que se realiza no duele, es sencillo, es accesible. Y se llama un eco Doppler arterial, bueno, en este caso de los miembros inferiores o de las piernas. Ese examen es suficiente para que nos pueda decir cómo está la circulación dentro de sus piernas. Si detectamos este problema a tiempo, ahí podemos actuar. Y ahí es donde nos debemos detener un momentito, porque en los últimos años, felizmente, la cirugía vascular ha avanzado muchísimo. O sea, tanto así que ahora contamos con técnicas que se llaman endovasculares. Sí, aquí en Lima, aquí en Perú, podemos hacer lo mismo que pueden hacer en cualquier otra parte del mundo, donde se trata esa mala circulación arterial. ¿Cómo hacemos eso, doctor Cuya? Pues, miren, trabajamos solamente con una punción. O sea, ya no se corta, ya se punza en la arteria, lejos de donde está enfermo, generalmente en la ingle, y por ahí a través de cuerdas o pequeños alambres muy delgaditos, por dentro de la arteria uno puede llegar a la zona obstruida y abrirlo. ¿Cómo? Usando unos pequeños globos o balones que se abren o hacen que esa obstrucción ceda y pueda por ahí pasar nuevamente la sangre. En algunos casos usaremos stent, aparte de los balones. Pero es importante saber esto. Se pueden hacer esos procedimientos cuando los detectamos a tiempo. Y por eso es lo importante, que se puede restaurar ese flujo de sangre si es que lo podemos evaluar con la anticipación respectiva. Y cuando usted acude, ¿cuándo debería acudir? Pues, doctor, una herida no me cicatriza, no me pasa un dolor de pierna. O quizá le dijeron que tiene una infección y no está pasando en la pierna, una celulitis en la pierna, ¿no? Puede ser porque tiene un problema de circulación arterial severa y está en riesgo de perder su pierna. Fuera de la evaluación y manejo de su endocrinólogo, del médico internista, del infectólogo, del nutricionista, no olvide siempre que su cirujano vascular está allí para poder evitar ese tipo de complicaciones. Esto entonces es para usted, mamita, papito, que ya pasó por los 50 años, o usted ya que tiene diagnóstico de diabetes, o que su familiar tiene diabetes, ¿no? Necesita saber que ser diabético, tener dolor al caminar, tener calambres en la noche muy intensos, los pies fríos con hormigueos, o que una cicatriz o una herida no cicatriza, eso no debe esperar, que no es normal, no es la edad, eso es una señal.

0: ¿Cómo se deben tratar? Pues con su cirujano vascular. La diabetes no va a doler. Sus complicaciones son las que duelen. Una herida que no cicatriza es una urgencia vascular. Así le digan en la emergencia, no, pues esa herida es muy antigua. No, mamita, si su herida en la pierna, siendo diabética, no cierra en más de un mes, es una emergencia, porque no está en juego su dedo, está en juego toda su pierna. Y eso a la larga pone en peligro su propia vida. Por eso es necesario la evaluación de un especialista. Especialista, no solamente es ir solamente a emergencia, sino que sea evaluado por un médico cirujano vascular especializado en esa área. Por eso en la clínica La Luz tenemos cirujanos especialistas en circulación, tanto de lo que son las arterias como pues, lo de las venas. En la clínica nos puede encontrar en diferentes servicios vasculares prácticamente todos los días. Y esto nos va a permitir, evaluándolo, cuidar sus piernas, cuidar su salud, porque vamos a cuidar sus arterias.
1: Entiendo.
0: Con exámenes diagnósticos que no van a doler. O sea, yo, a veces uno tiene miedo de ir a algún lugar porque el doctor que me va a hacer, me va a poner alguna aguja que me va a doler o algún procedimiento en la que me va a cortar. No, señora, lo que queremos evitar precisamente es que tenga dolor a futuro. Lo que queremos evitar es que siga caminando. Lo que queremos tener es que su piernita siempre esté acompañándolo, exitosa, porque el movimiento es lo mejor para que su vida sea mucha más larga. Esto no quita que se tiene que mantener un control continuo también con sus médicos endocrinólogos, sus médicos de medicina interna, hay especialistas de pie diabético también, es un nutricionista, porque queremos evitar esas complicaciones. Y miren, no es solamente por tener el azúcar alta, sino porque ese azúcar alta en muchas horas del día no lo vamos a detectar, porque recuerde que su examen es en un solo momento, de un momento del día. ¿Y qué pasa en el resto del día? No lo sabemos. ¿Y quién evalúa ese tipo de característica clínica? Su endocrinólogo, un médico internista. Nosotros vamos a ver ya una complicación a lo largo de los años de haber tenido diabetes. Es más, ya se calcula que un paciente con diabetes por lo menos unos 20 años, 50% de esos pacientes con 20 años de diabetes ya tienen algún grado de afectación arterial importante, pero no lo va a notar. Por eso es importante su evaluación. No lo va a notar el paciente. Por eso usted que tiene su familiar, su mamá, su papá, su abuelita, usted es el que se debe preocupar por él. Porque él le va a decir que no le duele y que no le pasa nada.
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0: 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Entonces, ya saben, pregúntele a su mamita, pregúntele a su papito cómo se sienten. ¿Los ve caminando?
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0: ¿No pueden caminar más de 2 cuadras o tienen alguna herida que no cierra? Él necesita una evaluación. Y esto es una de las enfermedades más frecuentes en un diabético. Hay casos en los que también se cierran las arterias en un no diabético. Pero eso lo hablaremos en otro momento.
2: Por supuesto, doctor. Le agradecemos muchísimo. Y es importante lo que señala, la prevención. La prevención es mejor prevenir antes que lamentar, dice una frase que para muchos puede ser trillada. Pero si tenemos familiares o pacientes diabéticos, hay que tener responsabilidad, cuidado y estar cada vez más atentos. Gracias, doctor. Gracias por habernos acompañado el día de hoy. Se acabó el programa. Son las 6:56 PM. Mañana, 4:00 PM, acá en Contra el Tráfico. Quédense con Carla Jarada, que ya está lista para con la información de lo que ocurre en el Perú y el mundo. Con Informamos y Opinamos.

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buenas noches. Bienvenidos a Informamos y Opinamos aquí en Exitosa en el 95.5 de la FM. Está con ustedes Carla Jarada y los acompaño hasta las 10 de la noche para realizar los temas de la cobertura nacional, por supuesto, lo que ha sucedido el día de hoy. A ver, ¿qué es lo que ha sucedido? Y les voy contando más o menos quiénes van a estar con nosotros el día de hoy. Estará con nosotros el señor Lucar Guerci, abogado constitucionalista. ¿Por qué? Porque hoy Juntos por el Perú ha presentado una denuncia constitucional contra el canciller Carlos Pareja. ¿Por qué? Por el tema de las elecciones, por supuesto, y del proceso, el proceso electoral que se ha llevado a cabo en el exterior. Recordarán que se ha presentado tanto administrativamente como judicialmente estos pedidos de que se habría ido en contra de la normativa electoral, porque, claro, la ley electoral prohíbe que haya cambios en la ley durante